0: hasta 60 centímetros. Extendida es más larga que una cinta de zapatos o la lengua de un monitor acuático.
1: Chicos, ¿por qué se llama oso hormiguero? En realidad no se come las indefensas hormigas, ¿verdad?
2: Sí, en realidad sí, Sabu, en verdad es un come hormigas.
0: De hecho, están hechos para comer hormigas. Observen esa nariz y escúchala olfatear.
2: Los hormigueros tienen un gran sentido del olfato, así encuentran a las hormigas. Como este tamandúa, que también come hormigas, olfatea las ramas en busca de hormigas o termitas, y las encuentra mediante el olfato.
1: ¡Guau! ¿Cómo olfatea a las hormigas? No sabía ni que olían.
0: Sí, y cuando las encuentra, usa sus largas y fuertes garras para sacarlas. Rasca la corteza o la tierra, y así encuentra su comida. Sus garras son importantes para encontrarlas y tiene que mantenerlas afiladas siempre. Por eso el oso hormiguero camina con sus muñones así. ¡Inténtenlo! Tiene lo necesario para buscarlas, atraparlas y comerlas.
1: ¡Pero las hormigas son geniales! Los hormigueros y las hormigas deberían ser amigos. Yo haré que sean amigos. ¡Haré que sean los mejores amigos! Chupador, estaba pensando. Oye... ¿Qué olfateas? ¡No! ¡A las hormigas no! ¡Espera! ¡Alto! ¡Chupador se va a comer a Fauces y a todas las hormigas! ¡Voy a detenerlo! ¡Chupador! ¡Espera! ¡Ah! ¡Alto! Oh, ¿tienes hambre? Oye, aquí tenemos cosas para comer, así que ¡vamos a la máquina! ¡Ajá! ¡Tamandúa! ¡No sale nada! ¡Hola! ¡Ah! ¡Nada aquí! ¡Ah, bueno! ¡Ah! ¡Ay! ¡Lo hice a propósito!
2: Oh, ¡miren, un aguacate!
1: ¡Pruébalo, chupador! ¡Te gustará! ¡Ajá! ¡Le gusta la fruta!
2: Los osos hormigueros comen algunas frutas, pero de hecho tienen que ser blandas como el aguacate, porque los hormigueros no tienen dientes.
1: ¿No tienen dientes?
2: Así es, no tienen dientes. Y las criaturas sin dientes, como los bebés humanos, tienen que comer cosas muy blandas.
1: ¡Oh! ¡Pero tiene una lengua muy activa! ¡Casi me marea!
2: Es asombrosa. Es como un gusano.
1: ¡Sí! ¡Te dije que se comería la fruta!
2: Tienes razón, Sabu.
0: Cuando el oso hormiguero come fruta, no come mucha porque en su mayoría comen hormigas. ¿Cuántas come un oso hormiguero? El hormiguero come 30.000 hormigas en un solo día. Son muchas hormigas.
1: La fruta es muy buena, ¿verdad, Chupador? ¿Chupador?
2: Chupador está buscando algo más para comer.
1: ¡Oh, espera! ¡Las hormigas no! ¡Tengo que detenerlo!
0: ¡Atraeré su atención! ¡Oye, Chupador, vamos! ¡A pasear por Animalandia! ¡Vamos! ¡A galopar como un hormiguero!
2: ¡Intenten galopar con los puños! No es tan fácil, pero sí lo es para Chupador. ¡Ven, amiguito! ¡Bien, por aquí! ¡Entre las piernas! Ahora te haré cosquillas, Chupador. Sabu, lo tengo congelado con cosquillas.
1: ¿Congelado? ¡Bien hecho, Chris! Chupador ya no piensa en las hormigas, piensa en las cosquillas.
2: Le encantan. Oh, sí, muchas cosquillas, sí.
1: ¡Fauces! ¡Todos ustedes están a salvo ahora!
0: ¿Este quiere luchar? ¡Luchar como un oso hormiguero!
1: ¡Oh! ¿A dónde va? ¡Oye, no! ¡Espera! ¡No, otra vez no! ¡Ya sé! ¡Tengo una idea! ¡Pero váyanse rápido, eh! ¡Oh, oye, Chupador! ¿Quieres verme hacer una locura de humano, eh? ¿Sí? ¿Quieres? ¡Ven, ven! Esta es la parte trasera de una bicicleta y yo me subo ahí. Y luego tú te sientas así y luego creo que hay que pedalear. ¡Ah! ¡Sí, así es! ¡Ajá! ¡Sí, es fácil! ¡Ah! ¡Oh! ¡Esto no va así! ¡Auxilio! ¡Ay! ¡Ay!
2: ¡Sabu, ten cuidado!
1: ¡Ah! Lo hice a propósito. Además, mantuve a Chupador sin pensar en las hormigas. ¿No lo creen?
2: Es verdad. Fauces y las otras siguen a salvo.
1: Eso es bueno, pero estoy atorado. Oye, Chupador, necesito ayuda. Hola, Chupador. ¿Puedes sacarme? ¡Qué buena pata! ¡Oye, no me hagas cosquillas! ¡Alto! ¡Alto! ¡Ya no! ¡Ya no! ¡Ya no, chupador! ¡Por favor! ¡Te doy todos los mangos que puedas comer! ¡Pero ya no! Las cosquillas de chupador me recuerdan cierta vez en Zubulandia. Estaba yo saltando. ¡Pirip! ¡Pirip! ¡Pirip! ¡Pirip! ¡Pirip! Cuando aterricé cerca del Lemurnibio jugando en la arena. ¡Hola, Lemurnibio! Le dije.
3: Hola, ¿sabes? Cuando vengo a Zubulandia me gusta jugar en la arena. Sí.
1: A mí también me gusta la arena, me hace cosquillas en los dedos.
3: Sí, la arena me hace cosquillas en las manos y también en el costado.
1: Sí. Digo. Y también en mis costados.
3: Cosquillas, digo.
1: Un momento, la arena no hace cosquillas.
4: Así es, no es la arena, soy yo, Globi.
1: Y Lemur ni veo Globi y yo pasamos la mañana juntos jugando en la arena. ¡Sí!
0: ¡Qué gran historia, Sabu!
1: ¡Gracias!
0: Pero, ¿sabes? Chupador está persiguiendo a las hormigas. Bueno, el oso hormiguero come hormigas. Es la vida en el mundo de las criaturas.
2: Ah. Y no olvides que las hormigas saben protegerse. ¿Recuerdas esa mordelona?
1: ¡Sí!
0: Cuando el oso hormiguero las ataca, las hormigas muerden tanto que el oso hormiguero solo come durante un minuto y tiene que salir de ahí.
2: Y hay muchas más hormigas que osos hormigueros. Generalmente como 1,000,000 por cada oso hormiguero. ¿Ves estas hormigas, piloto? Las obreras salen en busca de comida. Pero mira a los costados a esa fila de hormigas con enormes fauces. Son soldados que protegen del peligro a las trabajadoras.
0: Luego están las de la acacia. Las espinas de la acacia brindan un dulce alimento para las hormigas a cambio de protección. Estas fuertes hormigas protegen al árbol de los saltamontes y otros depredadores.
1: ¡Guau! ¡Las hormigas son muy rudas! ¡Ya sé! ¡Tengo que hablar con ellas! ¡Tal vez las convence de hacerse amigas de los osos hormigueros! ¡Hermanos!
0: Sí, Sabu.
1: Tengo que hacerlo cara a cara. Háganme una máquina reductora para ser tan pequeño como una hormiga.
0: ¿Una máquina reductora?
1: ¿Sí?
2: ¿Como esta?
1: ¡Oh!
2: ¡Entra a la máquina reductora!
1: ¡Oh! ¡Oh! ¡Manga chica! ¡Estoy listo para ir! ¡Hasta las hormigas!
0: Chris, creo que uno de nosotros debe ir con él.
2: Buena suerte. Me quedaré con Chupador.
0: Sabu, parece que yo me voy contigo.
1: Gracias, Martín. ¡Qué grande eres! ¿Entendiste, grande?
0: Bien, Sabu. ¿Estás listo?
1: ¡Listo! ¡Listo para partir!
2: Tamaño hormiga. Todos los sistemas listos.
0: ¡Ay! ¡Estoy encogiéndome! ¡Ay!
1: ¡Yuhu! ¡Soy más pequeño! ¡Somos como hormigas!
0: ¡Funcionó!
2: ¡Miren quién viene!
0: ¡Al hormiguero!
1: ¡Corre, corre!
2: Yo lo distraeré. ¡Oye, Chupador!
0: ¡Bien, listo,
1: sí,
0: Sabu!
1: ¡Listo!
0: Bien, uno, dos, tres.
1: ¡Saltemos! ¡Ay!
0: Sí, no hay lugar aquí.
1: ¡Mira, es Fauces!
0: ¿Cómo sabes que es Fauces?
1: Reconocería ese rostro en cualquier lugar. ¡Oye, Fauces! Tengo que hablar con las hormigas. ¿Puedes llevarnos con ellas?
0: ¡Oye, espéranos!
2: ¿Cómo están allá abajo? El oso hormiguero tiene una lengua muy pegajosa. Así es como saca el puñado de hormigas. ¡Cuidado con esa lengua! Sí.
0: Ya llegamos, Sabu. La cámara nido.
1: Sí.
0: Aquí las hormigas cuidan los huevos y las crías. Extraordinario, ¿no?
1: Sí. Es mi oportunidad. Voy a hablar con ellas. ¡Oigan! ¡Hola, hormigas! Es con respecto a la guerra que tienen con los osos hormigueros. Creo que deberían ser amigos. ¡Oigan! ¡Hola! ¿Me escuchan?
0: Sabu, están ocupadas. Hacen lo que hacen todas. En una colonia hay fuerza en número. Por eso nacen más hormigas constantemente. Empiezan siendo huevos y luego son larvas. ¿Ves esos gusanillos blancos? Son larvas. Y las obreras las alimentan y las cuidan. Todas hacen lo que hacen las hormigas.
1: ¿Hacen lo que las hormigas? Supongo que los osos hormigueros también.
0: Exacto, Sabu. Los osos hormigueros comen hormigas.
1: Sí, y un lémur está hecho para su tamaño.
0: ¡A la máquina! ¡Excelente!
1: Sí.
2: Gracias, amiguito. Me picaba allí. Sí, justo allí. Gracias. ¡Ey! ¿Ya regresaron?
1: ¡Justo a tiempo!
0: ¡Ay! ¿Cómo les fue?
1: Bueno, decidí que las hormigas son hormigas y los osos hormigueros son osos hormigueros y tienen que comer hormigas para vivir. Pero las hormigas son buenas para protegerse solas.
0: Así que todo encaja bien al final, ¿cierto?
1: Ajá. Y los que comen, comen bien. Oigan, ¿saben qué?
0: ¿Qué?
1: Me siento hormiguero. No me siento hoy igual. Este sentimiento no sé explicar. Y sé muy bien que voy a ser un oso hormiguero, como tú, hormiguero. Me siento hormiguero. Hormiguero. Mi cara es muy larga y mi lengua también. ¡Hormiguero! ¡Voy por más! ¡Me encanta la máquina! ¡Ser pequeño es manga chica! ¡Ahora me siento hormiga otra vez!
5: ¡Abajo!
0: ¡Abajo! ¡Ahí viene! Hola, cara de luna.
1: Y no es pequeña, es gigantesca. Es la lechuza. Bueno, gigante para un mini sabú. Oh, nunca había visto tus garras tan cerca. Son como un gigante para una criatura pequeña.
2: Y cara de luna trajo un mensaje.
0: Un mensaje de los ayudantes de los animales.
6: Hola chicos, hola Sabu, soy Amy. Mis amigos viven en una granja y tienen 3 cabras. Las cabras son buenas mascotas porque les encanta que las acaricies. Me hacen cosquillas. Mis amigos no tienen que cortar el césped porque las cabras lo mantienen corto. ¿Ven lo que digo? Las cabras comen de todo, incluso flores en tu jardín. Son grandes comedoras.
0: ¡Claro que sí!
2: Hay toda clase de comedoras en el mundo.
1: Sí, y a mí me gusta ser pequeño, aunque estoy listo para recuperar mi tamaño. ¡A la máquina, hermanos!
0: Bien, ahí va. Algo anda mal, no funciona.
2: Le falta el ingrediente especial.
0: No temas, lo conseguiremos.
1: Esto me huele a viaje.
0: ¡Al armario!
7: Al armario se dirigen, de viaje ya se van. Al armario se dirigen, su equipaje
2: ya
7: guardarán.
2: Ya saben lo que pasa cuando abrimos el armario.
0: Pero lo que hay que hacer, hay que hacerlo.
7: Pasó una aventura y no saben qué llevar. Del armario al fin eligen cosas que les servirán.
0: Un envase para el ingrediente especial. Ahí te va, Chris.
2: ¡Hasta luego, Sabu!
1: ¡Adiós, hermanos!
2: Ahora estamos en África, en busca del ingrediente especial para la máquina reductora, saliva de hiena del cabo.
0: ¿Y cómo encontrar esta saliva? Se obtiene directamente de la hiena del cabo, pero no es fácil.
2: También se encuentra en un montículo de termitas. Las hienas del cabo son un tipo especial de hiena que come termitas, por tanto es natural que dejen algo de saliva en el montículo.
0: Busquemos un montículo de termitas.
2: Qué lástima que no necesitemos saliva de elefante, está por doquier. Mira nuestro primer montículo. ¿Hay saliva de hiena, Martín?
0: No lo sé, pero hay termitas. Y hablando de saliva, las termitas construyen esto mezclando saliva con tierra. El montículo se cuece al sol y endurece como el concreto.
2: Sí, muchas termitas. ¿Pero qué hay de la hiena del cabo?
0: Déjame ver, tomaremos una muestra con nuestro estuche de pruebas. Rasparé un poco de tierra y esta máquina detectará si dejó saliva al chupar las termitas. Nada.
2: Ninguna hiena estuvo aquí, pero sí muchas aves. Mira, guano, las aves utilizan los montículos como perchas y atalayas.
0: Los mandriles gustan de holgar en montículos también. De hecho, son los reyes de los montículos.
2: Sigamos buscando la saliva. Sabu está esperando.
0: Está bien, montículo número 2. Excepto, no creo que encontremos saliva fresca aquí.
2: No la encontramos porque es un viejo montículo. Entonces las termitas ya no viven aquí. ¿Por qué habría de venir alguien?
0: Tal vez, pero hay una criatura que ama los montículos. ¡La mangosta!
2: Oh, sí. Y si eres una mangosta y necesitas protección del sol africano y depredadores como el chacal, el montículo es el mejor lugar. La mangosta es pequeña y se mete en los túneles. Y el montículo es tan duro que es casi imposible que un depredador entre en él.
0: Otro montículo. Resultado negativo. No tenemos mucha suerte.
2: No, y hace mucho calor.
0: Sí. Oye, usemos el montículo como el chacal.
2: Sí. Da sombra. Él tiene su sombra y nosotros tenemos la nuestra. Me siento más fresco.
0: Sí, yo también.
2: Pues sigamos buscando esa saliva de hiena.
0: Está bien. Debe haber una hiena del cabo por aquí.
2: ¡Sí!
0: ¡Eureka! ¡Por fin! ¡La saliva!
2: Y ahí está la hiena.
0: ¡Qué asombrosa criatura! La hiena del cabo solo come cierta clase de termitas y solo las busca por la noche.
2: Usa su larga lengua para chupar las termitas. Se come 200.000 termitas en una noche.
0: Bueno, ya tenemos el ingrediente para la máquina.
2: Regresemos a Animalandia con la saliva que hemos recolectado.
5: ¿Saliva de jirafa?
0: ¡No la necesitamos!
2: Al menos, no hoy.
0: Oye, Chris, mira.
2: ¡Es Animalandia!
0: ¡Sabu! ¡Encontramos el ingrediente!
2: ¡Wow! ¿Ves lo que yo veo?
0: Un perro chihuahua gigante. ¿Mini oso hormiguero?
1: ¡Ay, hermanos! ¡La máquina se ha vuelto loca! ¡Está encogiendo y alargando a todos!
0: ¡Increíble! ¿Habían visto antes un mini elefante?
2: ¿O un gigantesco chimpancé?
0: Todo el mundo de la naturaleza está loco, Sabu. ¡Qué bueno que regresamos a tiempo!
1: ¡Y que lo digan, hermanos!
0: Espero que esta saliva funcione.
1: Ah, ¡hola, cerebro! ¡Sí, estoy listo! ¡Ya estamos listos para volver a ser normales!
0: ¡Hagámoslo!
2: Solo tenemos que poner el ingrediente secreto en la máquina y entonces estará lista. ¿Lo tienes?
0: ¡Eso es! ¡Enciéndela! ¡Todos a la máquina! Cepillo primero. ¡Funcionó! ¡Bien! ¡Ahora el hormiguero!
1: ¡Soy un lémur otra vez y Cepillo un elefante grande!
0: ¿Un perro chihuahua?
2: ¿Pingüinos normales? Todos han vuelto a su tamaño respectivo.
1: ¡Adiós, cerebro! ¡Hasta luego, Species Flash! ¡Y todo el mundo come lo que debe comer!
0: Es verdad. Cepillo es un herbívoro, o sea, que come plantas.
1: ¡Y yo soy herbívoro también!
2: Cepillo puede acabar con las plantas. Come más que todo este montón de paja. ¡En un solo día! ¿Y eso qué es, un bebé?
1: ¡Guau! ¡Es un super duper comedor de plantas!
2: Pero Shark es un comedor diferente. Los camaleones son insectívoros, es decir...
1: ¡Que come bichos! Porque los insectos son bichos y un boro es un comedor. Un insectívoro es un come bichos.
2: Así es, Sabu. Y Shark adora los gusanos. ¡Guau! Wow, el camaleón tiene una lengua rápida. Detecta a su presa. ¡Apunta ahí! ¡Captura su almuerzo! Su lengua es más larga que todo su cuerpo.
1: ¡No!
2: Oye, Sabu, tienes un gusano encima.
1: ¡No importa! ¡Shark me ayudará a quitármelo! ¡Oh, gracias! ¿Sabes qué, Shark? ¡Ja, ja! Estos comedores me recuerdan cierta vez en Zubulandia. Iba yo saltando... ¡Pirip, pirip, pirip, pirip, pirip! Cuando tropecé con Orejas. ¡Ay! ¡Hola, Orejas!
8: Hola, te he estado buscando por todas partes. Hay una prueba de gustos para definir la comida favorita de todos en Zubulandia.
1: ¡Ay, me encanta comer! ¡Muéstrame el camino!
8: Sí. A Reñas le encanta chupar fideos de raíz.
1: ¡Qué ricos fideos, fideos!
8: Mi fruta favorita es el mango. Toma uno.
1: ¡Gracias, Orejas! ¡Qué rico!
9: ¡Subuamoras! ¡Me encantan las subuamoras!
1: ¡Yo sé cuál es tu fruta favorita! ¡Subucocos!
10: ¡Gracias!
11: ¡Ah! ¡Subucocos! Oh, oh. Todos tienen su fruta favorita, digo. Pero yo sé de algo que todos quieren. Mira, aquí está.
1: ¡El helado de frutas!
11: ¡El helado de frutas! ¡Sí!
1: ¡Y todos comimos pastel helado de frutas de Zubulandia el resto del día! ¡Tan, tan!
0: ¡Qué gran historia, come hojas!
1: ¡Gracias, come espagueti!
2: ¿Cuál fue tu parte favorita del día, Sabu?
1: Me gustó ser del tamaño de la hormiga y del oso hormiguero.
0: A mí me gustó ver a Sabu en bici por todas partes.
2: Me encantó que Chupador chupara todo el aguacate.
1: ¡Las hormigas y los osos hormigueros me encantan! ¡Sí!

0: ¡Hasta luego, amigo!
1: ¡Hasta luego, hermanos! ¡Iré a hacer cosas de lemur!
0: ¡Hasta luego, Sabu!
2: ¡Sigue saltando, lemur!
0: ¿Quieres ir a ver comedores de tierra?
2: ¡Claro! Voy contigo, hermano. Y recuerden, todos los que comen son buenos comedores.
0: Es supervivencia en el mundo de las criaturas. ¡Hasta la próxima!
3: ¡Vamos con las lombrices!
4: Hola, soy Alexander y ella es Sharla.

0: Winkers, las aventuras de Piggly Winks. Hoy, mi brazo derecho.
1: Abuelo.
2: Ya voy, Juan. Cuida tu garganta y escríbelo. Acaban de quitarte las amígdalas y aún no debes hablar mucho. Ah, sí, sí. José volverá muy pronto para estar contigo. Sí, él tuvo suerte de que no tuvieran que operarlo también. Pero muy pronto estarás como nuevo. Mientras tanto, tendrás que tomar lo mejor de todo esto. Creo que me estás preguntando cómo tomar lo mejor de todo esto. Tu hermano será de gran ayuda haciéndote compañía. Ya lo verás. Recuerdo esa vez que mis amigos me ayudaron cuando yo pasaba por un mal momento. Fue hace mucho tiempo cuando tuve un problema con mi brazo derecho. Verás, tuve una pequeña discusión con un árbol mientras jugaba fútbol. Y el árbol ganó.
1: ¡Oh! ¡Jamás me he roto un brazo, Piggly! ¿Cómo se siente?
3: No puedo explicarlo, Fernie. Esto no se quita. Y aunque no me importa, se me dificulta hacer algunas cosas.
4: Piggly.
3: Y es más difícil comer.

0: Así que estaré feliz cuando llegue la hora de quitarme este yeso. Mi brazo derecho es más listo que el izquierdo.
1: ¡Rápido! ¡Vamos a clase!
0: ¡Corran!
2: ¡Sí!
3: ¡Oh! ¡Es un día hermoso! ¡Un clima hermoso! ¡Un prado hermoso! ¡Ah! ¡Y un hermoso chicle pegado en toda mi pezuña! ¡Ah! ¿Quién masca chicle en el prado? ¿Y para qué sirve el chicle? El sabor se va muy rápido. Luego lo escupen y yo lo piso. Y ahora tengo una rama pegada en la planta de mi hermosa pezuña.
4: Niños, como saben, la fiesta escolar es este domingo y espero que todos planeen participar. Si sus padres quisieran contribuir con postres o tartas para el evento, son más que bienvenidos porque serían los premios perfectos para nuestros juegos.
5: Oye, Piggly, ¿te da comezón?
0: ¿De qué hablas?
5: De tu brazo. A mí me daba cuando traía yeso. Es como el piquete de mil insectos. Todos bajo tu brazo, al mismo tiempo. Una comezón muy fuerte debajo del yeso y donde jamás te podrías alcanzar. Creí que iba a enloquecer. ¡Qué horrible comezón!
4: Piggly, ¿te sientes bien?
0: Son como mil piquetes bajo mi yeso. ¡No lo soporto!
4: No, no, Piggly. No debes poner un lápiz ahí. No debe haber nada entre el yeso y tu brazo.
0: Pero, profesor honrado, no puedo rascarme. Me pica.
4: Lo siento, Piggly. Recuerdo que cuando tuve un brazo enyesado, me di cuenta que con un poco de aire frío calmaba la comezón.
0: Pero, no puedo rascarme.
4: Esto puede ayudarte.
0: Oh, gracias, profesor honrado. ¡Es brillante!
4: Oh, gracias, Piggly. Ten, si tienes que usarlo otra vez, sé que Fernie o Danan pueden ayudarte.
0: Bueno, eso resuelve el problema.
5: Tal vez, pero creo que tus problemas acaban de comenzar.
3: ¡Largo de mi pezuña! Sí, tengo una idea. Es brillante. Esto es usar mi cerebro. Esto es increíble. Soy el amo de los chicles. Soy el amo de...

0: ¿Y ahora qué haré con esta pala tan atractiva todo el día?
1: ¿Ya tienes comezón, Piggly?
2: No, aún no, Fernie.
1: ¿Ni siquiera un poco? ¿No te va a dar comezón?
3: ¿Puedes dejar de preguntarle, Fernie? Piggly te dirá cuando le dé comezón otra vez.
1: ¡Pero me muero por usar el fuelle! ¡Es divertido!
4: ¡Oye, Piglywings! ¡Atrápala! Ahora lánzamela, ¿quieres? Olvídalo. Yo voy por ella.
3: Héctor, ya sabes que el brazo con el que lanza Piggly está roto.
4: Sí, así que yo seré el ganador del concurso de lanzamiento de la feria escolar este año. ¿No crees?
1: ¡El concurso!
3: Tú siempre ganas ese concurso, Piggly.
2: Así es, siempre. Y también lo voy a ganar este año.
4: ¿Qué? ¡No podrás! ¡Tu brazo está roto!
2: Tengo otro brazo. Lo usaré para lanzar.
4: ¡Qué buena broma, Piggly! ¡Lanzar con tu brazo izquierdo! ¡Me muero por ver eso!
1: Oh, Piggly, ¿crees que puedas enseñarle a tu brazo izquierdo a lanzar?
2: Por supuesto que sí. Tengo hasta el domingo, ¿no es así?
3: Si alguien puede hacerlo, es Piggly.
0: Estaba decidido a lograr que mi brazo izquierdo trabajara igual que el derecho. Así que empecé a usarlo para todo lo que se me ocurría. Pero nunca antes le había pedido que hiciera estas cosas y tuve un par de problemas. Aún así, quería sacar lo mejor de esta mala situación.

0: comprobé que mi brazo izquierdo no era tan listo y que debía concentrarme solo en enseñarle a lanzar.
1: ¡Fernie! ¡Danan! ¡Rápido! ¡Tengo una comezón que me enloquece!
2: ¡Me toca a mí!
3: ¡Tú fuiste el último, Fernie!
2: ¡No, no! ¡Esa fuiste tú, Danan!
3: ¡Claro que no!
2: ¡Claro que sí!
1: ¡Solo! ¡Rásquenme, rásquenme! Muchas gracias.
3: ¡Basta de rascarte, Piggly! ¡Ya es hora de entrenar!
1: ¡Sí! Ustedes váyanse muy lejos y lanzaré la pelota.
4: La lanzaste muy lejos para hacer tu primer intento, ¿no crees, Piggly?
1: No puede ser fácil. De eso se trata el entrenamiento.
4: Está bien. Vámonos muy, muy lejos, Danan.
1: ¡Eso es! ¡Allá voy!
4: ¿Qué dijo Danan?
3: Creo que nos dijo ¡hola! Digámosle hola también. ¡Hola!

0: ¿Todavía no la lanza, Danan?
1: No, aún no.
2: No aprendes muy rápido, ¿verdad, Brazo? ¡Ah! ¡La comezón volvió! ¡Fernie! ¡Danan! ¡Rápido! ¡Necesito el fuelle!
0: ¡Oh, Danan! ¡Mira! ¡Pigly nos dijo hola otra vez!
3: ¡Hola!
2: ¡La comezón me va a enloquecer! ¡No puedo hacerlo!
1: ¿Estás viendo esa pelota?
0: ¡Oh, chispas! ¡Pigly!
1: ¡Fernie!
2: ¡Fernie! ¡El fuelle!
0: ¡Sí!
2: Gracias, Fernie.
1: ¡Pigly! ¡Hiciste el lanzamiento más largo que jamás había visto!
2: ¿Qué dices, Danan? Solo quería quitarme la comezón y la pelota se me fue.
1: ¡Pero cruzó todo el campo! ¿No la viste?
2: Debieron ser todos los giros que hice los que hicieron que la pelota llegara tan lejos.
1: Entonces, tienes que repetirlo así si quieres vencer a Héctor, claro.
2: Está bien. Creo que hice algo así.
0: Pues, creo que tal vez giraste para el lado contrario, Pigly.
4: ¡Eso es! ¡Muy bien! ¡Dos tiran, dos empujan! ¡A esto le llamo organización! ¡Esto sí es un plan!

0: vez estás olvidando algo, Piggly. ¿Estabas haciendo otra cosa cuando lanzaste la pelota tan lejos?
1: No, tenía mucha comezón en mi brazo, así que empecé a girar.
2: ¡Eso es!
0: ¿Eh?
2: ¡Fernie, deja de rascarlo!
0: ¿Qué?
2: ¡Piggly, la comezón te hizo lanzar de esa forma!
1: ¡Oh, la comezón! Eso es lo que me hizo lanzar tan lejos. Así que no me rascaré más hasta que termine el concurso de lanzamiento.
0: ¡Oh! Pero Piggly, el concurso es hasta mañana.
1: Ya sé, y deberé tener mucha comezón para entonces. ¡Los veré mañana! Y recuerden, no me dejen usar el fuelle. No importa lo mucho que ruegue.
2: ¡Ay! Espero que soporte la noche, Fernie.
1: Eso es. Muy bien. ¡Quiero comezón! ¡Mucha comezón para que la pelota vuele 100 metros! No tanta comezón. Ah, ¡es mucha comezón! ¡Comezón! Ah, ¡No! ¡La comezón es buena! ¡La comezón es... ¡comezón!
3: Si los derribas, ganas un premio. ¡Suerte!
2: ¡Uy! ¡Estás en buena forma para el gran concurso de hoy, Piggly! ¡Puedo sentirlo en tu brazo!
1: Sí, pero es mi brazo el que lo siente, Danan. Tiene más comezón que un perro con pulgas.
4: ¡Lancen los aros! 3 intentos para ganar un postre. Arriésguense y ganen una rebanada de tarta de manzana.
0: ¡Oh! ¡Vamos a lanzar aros, Piggly! ¡Tal vez así dejes de pensar en la comezón!
4: ¿Quieren jugar?
0: ¡Lanza, Piggly! ¡Gana esa tarta!
4: ¡Ah! Aquí tienes, hijo, y muy buena suerte.
5: Sí, buena suerte, Piggly Wings. Vas a necesitarla.
0: ¡Vamos a ganar nada!
5: Tampoco vas a ganar el concurso de lanzamiento.
4: ¿Quieres probar tu suerte, Héctor?
5: No necesito suerte, profesor. Yo soy muy hábil.
4: Vaya, ¿vieron eso? Un tiro y ganó. ¡Una rebanada para Héctor!
5: Gracias, profesor honrado. Los veré en el concurso de lanzamiento.
2: ¡Ay, Héctor me eriza todas las plumas!
1: Tranquila, Dana. Comezón es suficiente como para que la pelota le dé la vuelta al mundo.
6: Damas y caballeros, niñas y niños, es hora de empezar el concurso de lanzamiento. ¡Veamos quién tiene el brazo más fuerte de Tara!
2: ¡Corre, Piggly! ¡El concurso ya va a empezar!
0: ¿Tu comezón te está dando mucha comezón?
1: ¡Sí, mucha, Fernie! ¡Me pica mucho!
2: ¡Así es como queremos que estés, Piggly! ¡No te rasques!
0: ¡Me muero por ver la cara de Héctor cuando lances la pelota!
2: ¡Yo también! ¡Este será el mejor momento de todos! ¿Verdad, Piggly? ¿Piggly? ¿A dónde se fue Piggly?
0: ¡Ahí está!
2: ¡Ay, no! ¡Va a usar el fuelle!
0: ¡Hay que detenerlo! ¡No! ¡No!
2: Todo está bien. Aquí no pasa nada.
1: Gracias por detenerme. No me hubiera resistido ni un minuto más.
2: Para eso son los amigos, Piggly. Ahora ve a lanzar esa pelota.
6: Va a empezar el lanzamiento de la pelota. Gus lanzará primero, luego Felipe, después Héctor.
0: No olvides a Piggly, papá.
6: ¿Piggly? ¿Puede lanzar con el brazo roto, hijo?
0: ¡Sí, sí puede! ¡Espera que lo veas, papá!
5: ¡Ja! Este será el concurso de lanzamiento más sencillo que he ganado.
2: ¡Nunca has ganado ninguno, Héctor!
6: Calma, niños. No habrá ganador hasta que termine el juego. Así que empiecen. El primero en lanzar será Gus.
1: No sé si pueda lograrlo. Mi brazo me pica tanto que solo me quiero rascar.
2: ¡Claro que vas a lograrlo!
1: Eso espero.

0: está listo para lanzar.
1: ¡Lanza, Piggy!
0: ¡Sí!
1: ¡Con toda la fuerza de tu
0: juventud! Debe ser un sueño. Nadie puede lanzar así.
2: Creo que es justo decir que nadie, antes o después, lanzó la pelota tan lejos en toda Irlanda. Además, nunca nadie la encontró. Hasta donde sabemos, aún está dando vueltas a la Tierra.

0: Como ves, tomé esa mala situación y la convertí en un tiro ganador, con la ayuda de mis amigos. Te preguntas cómo sacar lo mejor de tu situación, ¿verdad? La ventaja de que te sacaran las amígdalas es que te recuperarás leyendo muchas historietas cómicas.
1: Toma, Juan. Fui a la tienda y traje todas tus historietas favoritas.
2: Gracias.
1: Y te traje helado. Puedes comer todo el que quieras.
0: Eres una gran ayuda en los malos momentos de tu hermano. Después de todo, para eso son los amigos y los hermanos.

0: Franklin y su amigo nocturno. Franklin sabe contar de dos en dos y atar sus agujetas. Sabe nadar, pasear en bicicleta y hacer bien muchas otras cosas. Pero un día, Franklin descubrió que lo mejor que sabía hacer era ser él mismo.
1: ¡Guau! ¡Mira cuántas estrellas, papá! ¡Debe haber millones de ellas!
2: Tal vez deberías contarlas para saberlo.
1: ¡Papá!
2: Te mostraré algunos grupos de estrellas que parecen animales.
1: ¿Animales? ¿Dónde?
2: Bueno, veamos por acá. Ah, mira. Ahí está Pegaso, el caballo.
1: Yo no veo un caballo.
2: Ahí está. Tienes que usar tu imaginación.
1: Enséñame otra, papá.
2: Ese grupo de estrellas que está hacia el norte es la Osa Mayor, el oso.
1: ¿Un oso? Eso no parece ningún oso que yo conozca. ¡Guau! ¿Ya viste esa estrella?
2: Eso solo fue una luciérnaga que se cree estrella.
1: ¡Voy a atraparla! Oh. ¡Ah! ¡Oigan! ¿Qué fue eso?
3: ¡Uy! Lo siento. No sabía que tú también la querías.
1: ¿Quién eres tú?
3: Murciélago, ¿cuál es tu nombre?
1: Soy Franklin. Tú debes ser nuevo por aquí.
3: No. Siempre he vivido aquí. ¿Cuándo te mudaste a este vecindario?
1: He vivido aquí desde que nací. ¿Cómo es que no nos habíamos conocido?
4: Hijo, ¿dónde estás? Aún no has terminado tu desayuno.
3: Es mi mamá. Debo irme.
1: Oh, espera. ¿En dónde vives?
3: En el viejo roble, junto al puente.
1: Oh, ¿ya puedo visitarte algún día?
3: ¡Seguro! ¡Sería genial!
1: Bueno, creo que es algo tarde para desayunar.
2: Todos los murciélagos desayunan cuando oscurece y es cuando las tortugas deben irse a la cama.
1: ¡Oh, papá! ¿Tenemos que hacerlo?
2: Ven, sube a mis hombros. Te enseñaré más estrellas camino a casa.
1: Quiero ver una que tenga forma de tortuga.
2: Con mucho gusto, hijo. Esa constelación se llama Franklin.
1: ¡Papá!

0: ¡Murciélago! ¿Estás en casa? Tal vez no vive en este árbol. ¡Murciélago! ¿Dónde estás?
1: Aquí, Franklin. Voy a bajar. ¿Qué?
0: Estás al revés.
1: Y tú también. ¿Tus padres saben que estás levantado?
0: Claro, es la mañana. ¿Dónde está tu mamá y tu papá?
1: ¿Durmiendo?
0: Cielos, ¿toda tu familia se cuelga al revés?
1: Sí. ¿Tú cómo duermes?
0: Me acuesto en la tierra, no en un árbol como un pájaro.
1: Yo tampoco soy pájaro. ¿Ves? No tengo plumas.
0: ¡Oh, sí!
1: Me haces cosquillas.
0: ¿Volar es difícil?
1: No, es fácil, mira.
0: ¡Guau! Oye, debe ser divertido poder hacer eso.
1: Sí, es muy divertido.
2: Hijo, ¿qué haces despierto? Ven a dormir.
1: Ya voy.
0: ¿Tienes que dormir ahora?
1: Seguro. He estado despierto toda la noche.
0: ¿Te quedas despierto toda la noche?
1: De hecho, se supone que tomo una siesta a medianoche, pero a veces prefiero jugar.
0: ¿Y puedes ir a mi casa a jugar más tarde?
1: De acuerdo. ¿Dónde vives?
0: En la casa redonda del estanque. Si quieres, puedes ir a mi casa después de que haya cenado. Desayunado, bueno, antes de que oscurezca.
1: ¡Seguro! Te veré más tarde, Franklin.
0: ¡Genial! Listo, ya está. ¡Oh, sí! Esto es genial. Me veo igual que él.

0: Oye, Franklin, ¿qué estás haciendo?
1: Estoy tratando de dormir.
0: Ah, ¿pero dormir al revés?
1: Así duerme el murciélago.
0: ¿Cuál murciélago?
1: Nos conocimos ayer y jamás había visto a alguien como él.
0: ¿Sí? ¿Y cómo es él?
1: Él tiene orejas y alas, como yo.
0: ¿Y por qué nunca lo he visto por aquí?
1: Porque duerme durante todo el día y está despierto toda la noche.
0: ¿Toda la noche? ¿Y cómo juega soccer en la oscuridad?
1: Él no hace esas cosas. Él hace otras, pero eso es lo que me gusta de él. Oye, podemos ser murciélagos. Tú puedes dormir al revés en aquella rama.
0: Bueno, yo no necesito dormir la siesta durante la tarde. ¿No quieres pasear en bicicleta o algo?
1: Tal vez mañana, oso.
0: De acuerdo. Hasta luego.
1: ¡Nos vemos, oso!

0: No estés afuera hasta muy tarde, Franklin.
1: No, mamá. Solo voy a jugar un rato con Murciélago. Estaremos justo aquí en el patio.
0: De acuerdo.
1: Puedo sentir el aire levantando mis alas.
2: ¡Hola, Franklin!
1: ¿Ah? ¡Ah! ¡Ah! ¡Ah! ¡Oh! ¡Hola!
2: ¡Oye, tienes orejas!
1: Sí, también tengo alas como tú.
2: ¡Genial! ¿Ya sabes volar?
1: Un poco, pero con los pies en la tierra.
2: ¡Adelante! ¡Quiero ver!
1: De acuerdo, pero todavía no lo he intentado así. ¡Oh!
2: ¡Oh! ¡Oh, cielos! ¿Te sientes bien?
1: Ay, sí, estoy bien. Esto es lo más lejos que he volado.
2: ¿Ah, sí? No fuiste a ningún lado.
1: Pero me levanté del suelo.
2: ¡No! ¡Esto es volar!
1: No sé cómo podría hacerlo así.
2: Ah, bueno, está bien. Vuela a tu modo, con los pies en la tierra.
1: Pero los murciélagos no vuelan así.
2: Bueno, no eres murciélago.
1: Ah, eso es cierto.
2: ¿Qué te pasa? Podemos divertirnos, tenemos toda la noche.
1: No, yo no. Yo tengo que ir a la cama.
2: Oh, ¿tienes que dormir ahora? Es la noche.
1: Lo sé, yo duermo de noche. Toda mi familia lo hace.
3: ¡Franklin! ¡Es hora de ir a la cama!
1: ¿Ves? Las tortugas no juegan en la noche. Gracias por venir, murciélago.
2: Sí. Hasta luego, Franklin.
4: Hola, Franklin.
1: Hola, oso.
4: ¿Dónde está tu disfraz de murciélago?
1: Ya no lo usaré.
4: ¿Por qué? Creí que quería ser un murciélago.
1: Lo único que puedo hacer como ellos es colgarme al revés y hace que me duela la cabeza.
4: ¿Pero por qué quieres ser un murciélago? Creo que tú estás bien siendo Franklin.
1: Pero eso no es divertido.
4: ¡Fíjate! ¡Eso es divertido!
1: ¿Qué?
4: Eso, rebotar piedras. Yo no puedo hacerlo. ¿El murciélago puede?
1: Él no podría sujetar la piedra para arrojarla. Pero, en fin, él hace otras cosas.
4: Igual que tú, Franklin. Nadas, juegas soccer, te escondes en tu caparazón. Y hay otra cosa en la que siempre has sido muy bueno.
1: ¿En qué?
4: Siendo mi mejor amigo, Franklin.
1: Gracias, oso. También eres mi mejor amigo.
4: Ahora, enséñame cómo rebotar piedras.
1: Tienes que encontrar una que sea plana.
4: Eso ya lo sabía.

0: ¡Murciélago! ¿Estás ahí?
1: ¡Hola, Franklin! ¿Cómo estás?
0: Me preguntaba si te gustaría ir a mi casa otra vez en la noche.
1: ¿Quieres que te enseñe a volar, verdad?
0: No, soy tortuga. Quiero que vayas a conocer a mis amigos.
1: De acuerdo. ¿Puedo llevar a algunos de mis amigos?
0: Sería genial. Y todos podríamos jugar. ¡Hasta la noche, murciélago!
1: ¡Franklin! ¡Espera!
0: ¿Sí?
1: Antes de que vuelva a dormir, ¿podrías darme un paseo en tu lindo juguete?
0: ¿En mi bicicleta? ¡Seguro! ¡Sujétate!
1: ¡Vaya! ¡Esto es genial!
0: Sí, lo es, ¿verdad?
2: Franklin y los dos Enriques. Franklin sabe contar de dos en dos y atar sus agujetas. Tiene un pequeño pez llamado Goldie y su mejor amigo llamado Oso. Pero Oso también quiere tener una mascota. Y como son buenos amigos, Franklin quiere ayudarle.
3: Hola, Franklin.
0: Hola, Oso. ¿Quieres pasear en bicicleta?
3: Lo siento, Franklin. No puedo. Adivina qué estoy haciendo.
0: ¿Comiendo galletas?
3: Cerca. Estoy esperando al castor y a Enrique.
0: ¿Enrique? ¿Su mascota, el hámster?
3: Sí. Castor saldrá todo el fin de semana y yo voy a cuidarlo por ella.
0: ¿Tú vas a cuidar a Enrique?
3: Bueno, solo es un hámster, pero eso no es lo mejor. Mis padres dijeron que si cuido bien a Enrique, ellos también me dejarán tener un hámster, amigo.
0: ¡Vaya! ¡Justo lo que has querido, Oso! ¡Hola, chicos!
3: ¡Buenos días,
0: Hola,
3: Castor!
0: ¡Hola, Castor! Aquí está Enrique. ¡Buenos días, Enrique! ¡Ay, mira, Enrique, tu favorito!
4: ¿Qué?
0: Un jugoso trébol.
3: Oye, Enrique, ¿quieres galleta?
0: ¡No! ¡No le des eso! Enrique tiene sus propias galletas. Son galletas para hámster. Tienen varias vitaminas y minerales y vienen en 4 diferentes sabores. Pero no le gustan las de color naranja. Él come una de estas al día. ¿Entienden?
3: Sí, solo una al día y no le gustan las de naranja.
0: Bien. Oh. Ahora lo llevaré a tu cuarto, Oso.
3: ¿No es esto genial?
0: ¡Miren, chicos! Enrique se siente como si estuviera en su casa. ¡Está en su rueda!
4: ¡Es genial, Castor! ¿Pero en realidad necesita tantas cosas?
0: Bueno, quise asegurarme de que tenga todo lo que necesita. Enrique es un hámster muy especial, ¿saben?
5: ¿Quién es el cachetón? Sí, eres tú. ¿Eres tú?
4: ¿Qué tiene de especial?
0: Solo observen.
4: ¡Guau!
3: ¡Chispas!
0: Y eso no es todo. También viene si lo llamas por su nombre. Enrique. Ven, Enrique.
3: Oye, déjame intentar. Enrique.
0: De acuerdo. Es mi turno. Ven, cachetón. Él no irá si lo llamas así.
4: Bueno, Enrique. Enrique es un hámster realmente especial.
0: Muy especial. Y extrañaré a mi pequeño cachetón.
3: Descuida, Castor. Voy a cuidar bien de él.
0: Sé que lo harás, Oso.
4: Sí, yo lo ayudaré.
0: Gracias, chicos. Los veré el domingo.
3: Adiós, Castor.
4: Adiós.
0: Adiós, Enrique.
4: Tranquilo, Enrique. Nosotros vamos a cuidarte muy bien, ¿verdad, Oso?
3: Claro que sí. Y luego mis padres también me dejarán tener un hámster.

que el tiempo pasa muy rápido. Castor volverá mañana y podrás irte a casa. Y yo podré tener mi propio hámster. Espero que sea como tú. Oye, espera, me haces cosquillas. Buenas noches, Cachetón.

0: Yo abriré. Buenos días, Franklin. ¿Vienes a ayudarle a Oso?
1: Gracias, mamá. Hola, Franklin. Ven.
0: El hámster.
2: ¿Qué está pasando, Oso?
1: Sucedió algo terrible.
2: ¿Qué ha pasado en tu cuarto?
1: Enrique se salió de su jaula anoche.
2: ¡Guau! ¿Y él hizo todo esto?
1: Él no, fui yo. Lo hice buscándolo y no lo puedo encontrar.
2: Castor vendrá hoy por él. Tienes que encontrarlo. ¡Enrique!
1: No grites. No quiero que mis padres se den cuenta que lo perdí.
2: Cielos, lo siento, Oso.
1: Está bien. Solo tienes que guardar silencio. Ven, veamos en los otros cuartos. Ya revisé toda la casa. ¿Dónde puede estar?
2: ¿Y por qué no viene cuando lo llamamos?
1: Creo que se ha perdido. Y ahora jamás en la vida podré tener un hámster.
2: Y tienes que comprarle uno a Castor. Oye, eso me dio una idea. Si le compramos un nuevo hámster antes de que regrese...
1: Aún así estoy seguro de que va a enfadarse, Franklin.
2: Pero no sabrá que es otro hámster y tampoco tus padres.
1: Sí, solo tenemos que ir a la tienda y comprar un nuevo Enrique. Buena idea. De acuerdo, hagámoslo.
2: De acuerdo, tú rompe tu alcancía y yo romperé la mía. Nos veremos en la tienda en media hora.

0: Creo que escogimos uno perfecto, Oso. Este hámster es exactamente igual a Enrique.
1: Sí, ya te fijaste, también come como él.
0: Yo creo que Castor jamás podrá notar la diferencia. ¡Enrique!
1: ¡Enrique! ¡Vamos, Enrique! ¿Qué tan rápido puedo enseñarle su nombre?
2: ¿Oso? ¿Castor está aquí?
0: No tan rápido.
1: Tal vez no se dé cuenta, ¿no?
0: Lo notará, Oso. Solo tenemos que hacer que no lo note enfrente de tus padres.
3: Fue un maravilloso viaje, pero ya no puedo esperar para ver a... ¡Ay, allí estás! ¿Te portaste bien?
1: Ah, sí, fue genial.
0: No hay problema. No te preocupes por su comida. Nosotros te la llevaremos.
3: Espera, Franklin. Tengo que darle las gracias a Oso. Gracias, Oso. Y espero que puedas tener un hámster. Te lo mereces. Ven, Enrique. Vayamos a casa.
0: ¡Enrique!
1: ¡Castor, espera! Este es el verdadero Enrique.
3: ¿El verdadero Enrique? Pero...
1: Enrique se escapó anoche. Creo que dejé abierta la puerta de su jaula.
0: Y como no lo encontramos, le dije a Oso que te comprara otro.
3: Y creyeron que no lo notaría.
1: Lo siento, Castor, perdóname. En lugar de querer engañarte, debí decirte la verdad.
3: Yo diría. Bueno, me alegra poder tener de vuelta a Enrique.
1: Y creo que este tendré que devolverlo a la tienda.
4: Hijo, me alegra que le dijeras al Castor la verdad de lo que pasó.
1: A mí también. Y no debía haber traído otro hámster sin su permiso. Solo hay un verdadero Enrique.
5: Sí, pero lo cuidaste bien.
1: Lo hice, ¿verdad?
4: Sí, nos mostraste lo responsable que eres y hemos decidido que ahora ya puedes tener tu propio hámster.
1: ¿En serio? ¿Este?
5: ¿Sí, te gusta?
1: Gracias, mamá. Gracias, papá. Vamos, Franklin.
3: Oso, esa es la jaula de Enrique.
1: Sí.
4: Será mejor ir a la tienda para comprarle una jaula a tu hámster.
1: ¿Ustedes quieren venir?
0: ¡Seguro!
3: De acuerdo. Yo iré por mi carro para poder llevar todas las cosas.
0: Oso, ¿y cómo se va a llamar?
1: Enrique. Enrique II.

0: Charlie.
1: Lola.
0: Charlie.

0: Más maravilloso en todo el mundo. Oh, día de campo, día de campo.
1: Ella es mi hermana menor,
0: rico,
1: Lola.
0: Rico,
1: es muy
0: rico,
1: pequeña rico, y muy graciosa. Lola está muy emocionada porque hoy Marv y Lota vendrán a nuestra casa y tendremos un día de campo.
0: ¿Y sabes qué hará maravilloso a nuestro día de campo? Toneladas de mucha comida. Debemos hacer una lista de comida, Charlie. ¿Puedes ayudarme con lo de la lista, por favor, Charlie?
1: Primero debo pensar en unos juegos. No hay día de campo sin juegos.
0: Oh, Charlie, la comida es absolutamente lo más importante en un día de campo.
1: Bien, Lola, dime qué escribo.
0: Para nuestro mejor día de campo de todos los tiempos, nosotros necesitamos emparedados de mantequilla de maní, y de jamón, y de emparedados de queso. Zanahorias crujientes, leche rosada porque es mi favorita, rollos de salchicha y magdalenas, deliciosa gelatina, palitos de queso, manzanas frescas y salsa.
1: ¡Lola, basta! ¿No crees que es suficiente comida?
0: Oh, y también muchas fresas. Tenemos que llevar fresas.
1: Y fresas. Espero que mamá pueda llevar toda esta comida.
0: Oh, Charlie, este será el día de campo más maravilloso de todos.
1: Sí, pero ¿sabes qué más necesita un día de campo? ¡Juegos! Balones, saltarines espaciales, bates y pelotas. ¡Mira, una vara de tenis! No hay día de campo sin una vara de tenis.
0: Vamos, Charlie. Mamá nos espera para ir de compras. ¡Ahora!
1: Muy bien, Lola.
0: ¡Oh, no!
1: ¿Qué?
0: Olvidé algo realmente importante.
1: ¿Qué olvidaste?
0: ¡Solecito, solecito! Rico, rico es el sol. Rico, rico con sabor. Esta es mi canción de día de campo. La, la, la, la, la, la, la, la, la, la, la, la, la, la. ¡Oh, no!
1: ¿Qué?
0: ¡Una nube! ¡Vete de inmediato, nube fea! ¡Chu! ¡Chu! ¡Chu! ¡Chu!
1: Solo una caja de palitos de queso.
0: Pero están en la lista.
1: ¿Pero 8 millones de ellos, Lola?
0: Pero están en la lista.
1: Bueno, pregúntale a mamá.
0: Creo que no quieres que este día de campo sea bueno, Charlie.
1: ¡Claro que quiero! Porque voy a ganarle a Marv en la vara de tenis y ser el campeón.
0: ¡Limonada rica! ¡Gracias, mamá!
2: ¡Adiós, mami! ¡Hola, Lola!
0: ¡Hola, Lota!
1: ¡Hola, Lota!
0: ¡Rápido, rápido!
3: ¿Ya está todo listo para el día de campo?
0: ¡Sí, sí! Y mira, el cielo está azul porque Charlie y yo alejamos las nubes feas.
3: ¡Oh, sí! Debes tener sol para un día de campo.
0: ¡Rico, rico el sol! ¡Rico es su sabor!
3: ¡Rico, rico, rico! Y no hay nada mejor.
1: ¿Y los juegos, recuerda? Debes tener una vara de tenis en un día de campo.
3: ¡Ah! Y traje estos huevitos cocidos.
0: ¡Vaya huevitos cocidos!
4: ¿Trajiste juegos, cierto, Charlie?
1: Sí, por supuesto.
4: No puede haber un buen día de campo sin vara de tenis, ¿cierto, Charlie?
1: La vara de tenis está lista para nosotros.
4: No te molestará si te gano.
1: No, pero tampoco te molestaría si yo te gano.
0: No saben nada sobre días de campo.
3: No, no saben.
1: Podemos tener un torneo.
4: Sí, un torneo de vara de tenis ganará el mejor.
1: Y
0: Charlie.
1: Podríamos tomar el jugo en el...
0: Charlie, no hay tiempo para pensar en juegos ahora. Tienen que ayudarnos con los emparedados y después poner todo en cajas y taparlas muy bien.
3: Sí, debemos taparlo muy bien.
2: Sí.
0: Rico, rico sol.
3: Rico su sabor.
0: Rico, rico sol.
3: No hay nada mejor.
2: Rollos de salchicha, rica. Me gustan los rollos de salchicha.
0: Nota, no.
2: Listo, terminé. Lo primero que comeré será un rollo de salchicha. ¿Crees que debo probar un rollo de salchicha ahora para saber si están buenos?
0: No, Lota. Debes saber que toda la comida de día de campo tienes que comértela fuera, Lota.
2: Sabía muy bien que dirías eso.
4: Créeme, soy muy bueno para este juego.
1: Yo también. Lola, ¿podrían tú y Lota ayudar? Esto es muy pesado, lo sabes.
2: Bueno, bueno.
0: Listo.
2: Este día de campo será maravilloso.
0: Sí, el más maravilloso de todos. Ahora, ¿con qué quieren empezar todos? Palitos de queso o gelatina. Mar.
2: ¡Oh, no!
0: ¡Oh, no! La lluvia arruinará absolutamente todo. Es un absoluto desastre, Charlie. ¿Qué vamos a hacer?
1: ¡Todos corran!
2: ¡Corran rápido!
0: Este es el peor día de campo de todo el mundo.
2: Y es muy triste, porque se supone que sería el mejor, y no lo es. Ni lo será. Oh.
1: Entonces se me ocurrió una idea. Ya sé, ¿por qué no tenemos un día de campo adentro?
0: Charlie, no existe un día de campo dentro de la casa.
1: Sí, sí existe, Lola. Las personas que viven en el desierto tienen días de campo adentro porque hace mucho calor afuera. Toma, pongamos esto aquí. Y luego estiramos esto así.
4: Pondré esto aquí, Charlie. A veces hace tanto calor que en realidad no puedes caminar en la arena.
1: Sí, así es, Marv.
0: Tal vez sea verdad, Lota. Charlie a veces sabe cosas de esas.
4: ¿Listo?
1: ¿Listo? Y las personas del desierto siempre tienen un día de campo cuando regresan de cazar y traen muchos tesoros. Traen mucho oro y muchas, muchas joyas. Y mucha comida.
0: Estos rubíes de fresa saben muy bien.
2: Y este jugo mágico del desierto me sabe a oasis.
0: ¡Uf! Lota, tengo calor. ¿Y tú también?
2: Sí, tengo mucho calor.
0: Como persona del desierto, me agrada tener este día de campo adentro.
2: A mí también.
4: Charlie, si tú pierdes, me darás tu camello.
1: Y tú me darás tu tabla y tu camello si pierdes el juego, Mar.
0: Las mujeres del desierto alimentan a sus camellos con rollos de salchicha.
2: Oh, no. Los camellos no comen rollos de salchicha. Prefieren las magdalenas.
4: ¡Oh, no! ¡Perdí de nuevo!
1: ¡Sí! Lola, como el nuevo rey de la vara de tenis, te ofrezco una barra dorada de bizcocho. ¿Pero qué me darás tú, Lola?
0: ¿Una gelatina?
1: No, dos esmeraldas de gelatina.
4: Lota, quiero saber qué me darás por tres rollos de serpiente.
2: Pero yo no como serpiente.
0: En verdad son rollos de salchicha.
2: Rollos de salchichas. Por tres rollos de salchicha, lo siento. Rollos de serpiente, te daré esta preciosa zanahoria. Rica, rica, rica.
0: Charlie, ¿me pasas esas con chispas de diamantes rosadas encima? Te dije que este sería el día de campo más maravilloso de todo el mundo, ¿o no?
1: Sí me lo dijiste, Lola.
2: ¿Hay más rollos de serpiente?
1: ¡Lola!
5: Dos son multitud, parte 1. Pip estaba ocupado en su lata un día. Ocupado, descansando. Bueno, cuando de repente escuchó un ruido indescansable.
6: ¿Hola?
5: Como el ruido no le respondió, Pip decidió ir a ver qué era.
7: Frío, hace frío. Es muy frío, frío, frío, frío.
6: ¡Ah! ¡Hola!
7: ¡Hola!
6: Bueno, adiós.
7: Adiós.

0: está mal?
1: No, sí. Sí, sí, sí. Tengo frío. Hace mucho frío, mucho frío. ¿Por qué es tan frío?
0: No lo sé. Excepto que es invierno y hace mucho frío en invierno.
1: Ah, mejor. ¿Puedo entrar?
0: Ah, claro.
1: Ah.
0: Oye, ¿sabes silbar?
1: Me encanta. Sí. Me encanta silbar. De verdad, me encanta. Entre más lo hago, mucho más me gusta.
2: Más tarde, cuando Petirroja regresó de una expedición de recolección, encontró que ella también tenía un visitante.
3: ¿Pip? ¿Qué estás haciendo?
0: ¡Esperándote! Porque aquí no hay ruido.
3: Pero yo iba a ir a tu casa más tarde, ¿recuerdas?
0: No puedes. Tengo un visitante.
3: ¿En serio? ¿Quién?
0: No sé exactamente. Él es un pájaro rojo, verde y amarillo, con una cola larga y... con copete.
3: ¡Oh! ¿Un copete?
0: Un copete.
2: Petirroja nunca había oído de aves con copete. Así que saltó lo más rápido que pudo hasta la lata de Pip.
1: ¡Hola!
3: ¡Hola! ¡Tiene un copete! ¡Yo quiero un copete! ¿Cómo conseguiste el copete?
1: Bueno, todo empezó en la selva, donde nací al lado de un mono.
2: ¿Cómo consiguió su copete? Nació con copete. De hecho, nació muy, muy lejos, al sur, en la selva. Pero un día lo capturaron y lo llevaron en un bote, en un avión, y en otro bote, y en otro avión, y en un camión o algo así. Y luego, cuando se dio cuenta, estaba en una jaula, en una tienda, y alguien lo estaba comprando.
3: ¡No!
1: Sí, sí, sí. Y después de eso...
2: Después de eso, se mudó a un apartamento en donde aprendió cómo silbar, lo cual es una manera excelente de pasar el tiempo. Luego, un día, su dueño dejó la ventana abierta, así que salió volando, esperando encontrar el camino a casa. Pero hacía mucho frío para volar, así que paró en la lata más cercana, la lata de Pip.
1: Y el resto lo saben.
3: ¡Guau! ¡Qué aventura! ¿Y crees que te puedas quedar acá por algún tiempo?
1: Tal vez. Si encuentro un lugar para vivir... Tú tienes una casa muy linda, pero no creo que quiera vivir aquí.
0: Está bien. Podemos encontrarte otro lugar.
1: Sí, me gusta tu lata, pero es demasiado calmada. Extraño el ruido de la selva. Y las aves, los monos...
3: No te preocupes. Hay un pato allá abajo que es bastante ruidoso.
1: ¿De verdad?
3: De verdad.
4: Los patos son buenos y son los mejores. Los patos son mejores que el resto. ¿Así está bien?
1: Bien, es perfecto. ¿Puedes cantar así todos los días?
4: Puedo cantar así durante todo el día. No hay nada mejor que un pato. Puedes buscar, pero no vas a encontrar.
3: ¡Alto! ¡No
4: puedes...
3: más! ¡Para!
4: ¿Qué? ¿Qué?
0: ¡Ah! Solo porque necesitamos buscar un nuevo hogar para... ¿Cómo te llamas?
1: No lo sé.
4: Tú necesitas un nombre. Todo el mundo necesita un nombre. Solo que no puede ser Quack.
0: Ya sé. ¿Qué tal silbido? Porque te gusta silbar.
1: No. ¿Qué tal si fuera ave espléndida del paraíso?
3: Es medio largo.
1: ¿Me pueden encontrar una casa? Tengo mucho frío.
2: Pip, Quack, Petirroja y Ave Espléndida del Paraíso duraron horas buscando una casa. Revisaron todo. Como dije, todo.
5: Thank you.
2: pero nada parecía lo adecuado.
1: ¿Saben qué quiero? Una casa exacta a la lata de Pip, solo que más ancha y más alta. Ah, y cerca al pato. El pato.
3: Creo que debemos medirte. Así sabremos de antemano si algo es muy grande o muy pequeño.
1: Bien, bueno.
3: Necesitamos algo para medir. ¡Perfecto!
5: Ay.
3: Bien, veamos. Uno, dos, tres, cuatro. Eres exactamente 4 pies de cuac de alto. Uno, dos, tres. 3 pies de cuac de ancho. Uno, dos, tres, cuatro, cinco, seis, siete. Y 7 pies de cuac de largo.
0: ¡Oye, mídeme!
3: Uno, dos, 3 pies de largo. Y 1, 2 pies de ancho. 1, 2, 3. Y 1 y 2. Mide lo mismo que tú.
4: ¡Mi turno! ¡Cuidado!
3: 1.
4: ¡Cuidado!
3: 2.
4: ¡Me estás haciendo
3: ¡Quédate quieto! 1. 2.
4: ¡Cuidado!
2: Los pájaros se divirtieron mucho midiendo a Cuac con su propio pie, que pronto oscureció. Ave espléndida del paraíso decidió pasar la noche en la lata de Pip. Pip pasó la noche en el arbusto de Petirroja. Petirroja soñó con dejarse crecer el copete. Y Cuac creó nuevos versos para su canción.
4: No hay nada como un pato. Puedes buscar, pero no encontrarás un gato. No. No, no, un momento, eso no sirve. No, cuac, cuac, cuac, no, en tono de gato, todo de red. No, no, no, no, no. No, no hay nada como un pato. Puedes buscar, pero...
2: Mañana será un día agitado. Necesitan encontrar un hogar para Ave Espléndida del Paraíso. Y tal vez un nombre más corto. Hasta entonces, duerman bien. Que descansen.

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1: 5, 6.
2: Hoy veremos.
1: ¡Ay, abuelo! ¡Me hiciste perder!
3: Siento arruinar la diversión, niños, pero su madre me envió aquí para ver que se metan a la cama.
4: José dice que hizo 10 canastas seguidas en la escuela.
1: Las hice. ¿Por qué no me crees, Juan?
3: Hay cosas que son más difíciles de creer que otras, José.
4: Sí, en especial las cosas imposibles, como que José haga 10 canastas.
3: Ah, pero las cosas imposibles crean las mejores historias, Juan. En especial cuando son ciertas.
1: Y mi historia imposible es cierta, abuelo.
4: Apuesto que tú sabes historias imposibles, ¿no, abuelo?
3: Bueno, hubo una vez que tuve una gran aventura que era especialmente difícil de creer. Todo comenzó una tarde, cuando mis amigos y yo estábamos sentados en un cine viendo a uno de nuestros héroes favoritos, el gran cazador de animales salvajes, el Tejón Rex, el extraordinario cazador.
5: Soy el Tejón Rex con mis fieles amigos, y juntos vamos a recorrer el espeso bosque de la más profunda.

0: luna de África, en busca de la más poderosa, astuta y traicionera de todas las criaturas, el gorila.
1: ¡Yikers! ¡Ay, chispas! ¡Ay, quisiera que pudiéramos revivirnos igual que al Tejón Rex, el cazador extraordinario!
2: ¡Podemos, Fernie!
1: ¡Uy! ¿En serio lo crees, Pigly?
2: ¡Seguro! Solo hace falta tener valor y mucho cerebro. Y ambos lo tenemos, ¿no es cierto?
3: Bueno, espero que encuentres animales salvajes en Irlanda. Aquí solo tenemos muchas ovejas y burros.
4: ¡El tren se acerca! ¡El tren del circo! ¡El circo!
2: ¿El tren? ¿El circo? ¿De qué estás hablando, Molly?
5: Molly está emocionada por ver el tren del circo.
3: ¿Qué? ¿Un circo vendrá a la ciudad?
5: Ay, no. Creo que no, Danan. Solo es un tren que pasará.
2: Pero es el tren de un circo. ¡Vengan! ¡Tenemos que ir a verlo!
3: ¡Sí!
5: ¡Oh, vaya! ¡Niños!
2: ¡Bestias feroces! ¡Colosal! ¡Gigantesca diversión! ¡Caballos magníficos! ¡Rey de la jungla! ¡Actos asombrosos!

0: ordena que el tren no se parara en Tara. ¡Cómo me gustaría poder ir a ver el circo!
1: ¡Algún día! ¡Voy a estar en el circo!
2: ¿Creí que ibas a atrapar animales salvajes?
1: Cierto, también voy a hacer eso. Atraparé animales salvajes y luego los traeré para que actúen conmigo en el circo.
2: ¿Qué? No puedes ser un cazador y actuar en un circo. ¡Tienes que decidirte por una

Bueno, así será. Seré cazador de animales salvajes.

0: Bien hecho. Y ahora... ¡Ah! ¡Qué bien! El rebaño se separó. Tendré que reunirlo. Solo espero que sea más fácil que la última vez. No sabía que podían enterrarse.
1: ¿Te encuentras bien?

0: Veníamos caminando, hablando del Tejón Rex, el extraordinario cazador. Y entonces, ese sombrero cayó del cielo.
1: No, Piggy, eso es imposible. Los sombreros no solo pueden caer del cielo.
0: ¡Es en serio, papá! ¡Solo cayó del cielo! ¡Y es igual al que el Tejón Rex usaba! ¡Te lo enseñaré si no me crees! ¿Lo ves? ¡Seré el mejor cazador del mundo, papá! ¡Es mi destino! ¡No puedo evitarlo! Y luego, ese enorme gorila de pronto salió de la selva. Pero Rex nunca se asustó. Mañana, Fernie, Danan y yo iremos a cazar unos leones y unos gorilas.
1: Me parece que tienen planeado un gran juego, Piggy.
0: No es un juego, papá. Es mi futuro.
1: Muy bien. Será mejor que te duermas, hijo. Dicen que cazar gorilas cuesta mucho trabajo.
0: Lo sé. Buenas noches.
1: Buenas noches.
0: Un buen cazador siempre usa su casco. ¡Gorila!
2: ¿Piggy?
1: ¡Piggy! ¿Qué ocurre?
2: ¿Dónde estás, Piggy?
0: Ya se fue. El gorila se fue, papá.
1: Sigues jugando al cazador extraordinario, ¿no es cierto?
3: Oh, Piggy, esos animales salvajes te causan pesadillas, hijo.
0: No, no fue un sueño, se los digo. Yo vi a un gorila, les juro que lo vi.
3: De acuerdo, Piggy. A veces los sueños pueden parecer muy reales.
0: No, puedo probarlo.
1: Puedes probarlo en la mañana, Piggy. Y sueña con animales menos salvajes, ¿quieres?
4: No, no puedo culpar a mis padres por no creerme. La idea de un gorila irlandés era difícil de creer. Pero juro, por mi golosina favorita, que cada palabra es cierta.
0: Y ahí estaba, cara a cara, con ese enorme y feo gorila irlandés.
5: ¿Estás diciéndonos que tú viste un gorila en tu habitación anoche?
6: Bueno, claro que sí. Es algo muy común, ¿lo sabías? ¡Aquí se ven todo el tiempo!
0: ¡Claro que lo vi! Pero mis padres creyeron que todo había sido un sueño. ¡Les digo que lo vi! ¡Y era tan claro como este sombrero en mi mano! ¡Oye! ¿Ah?
5: ¡Ay! ¡Gorila! ¡Gorila!
0: ¡Auxilio!
7: Apuesto que Danan y Fernie te creyeron después de eso.
4: ¡Oh, claro que sí, niños!
8: ¿Pero no se dieron cuenta que el gorila solo medía unos centímetros?
4: No, solo pensamos que un gorila irlandés sería mucho más pequeño que un gorila africano, porque Irlanda es mucho más pequeña que África. Cuando al final nos calmamos un poco, empezamos a ver el gran potencial de nuestra situación. Después de todo, nadie, ni siquiera el Tejón Rex, había atrapado un gorila irlandés. Y cuando fuéramos famosos, mis padres iban a estar seguros de que mi historia del gorila era absolutamente cierta.
5: ¿Ustedes creen que el gorila venga por el pastel?
6: ¿Creen que le gusta el pastel?
0: A todos les gusta el pastel. Ten, Danan, mejor ponte esto. A la velocidad que voy a conducir, será mejor que use las gafas.
5: ¡Oigan! ¡Ahí está el gorila!
0: ¡Escóndanse, que no los huela!
6: ¿Estás diciendo que apesto, Piggy?
0: ¡Shh! ¡Ahora! ¡Ah!
6: ¡Que no falte, Piggy! ¡Ya lo tengo en la mira! ¡Oye, oye, oye! ¡Suelta mi sombrero! ¡Ay! ¡Me atrapó, Piggy! ¡Quiere arrancarme la cabeza! ¡Ay!
0: ¡Ay! ¡Ay! ¡Ay! ¡Ya hay Tigers. Con razón el tejón Rex no caza gorilas irlandeses.
6: Ay, sí. Es más sensato que tú.
5: Creo que tengo un pez en mis calzoncillos.
4: Ese mono en verdad era listo. Y teníamos que ser igual de listos que él si queríamos atraparlo. Por supuesto, se nos ocurrió un brillante plan que involucraba juntar pelos de gorila de una oveja. Verán, de pronto se nos ocurrió que la mejor forma de atrapar un gorila peludo era con otro gorila peludo. Y como no teníamos otro gorila peludo, tuvimos que crear uno nosotros mismos.
6: Te ves muy bien, Piggly. Igual que el gorila que Rex atrapó.
5: Si yo fuera un gorila, querría ser tu mejor amigo, Piggly. ¡Piggly! ¡Funcionó! ¡Ya viene! ¡Ahí viene el gorila!
0: ¡Jiggers! ¡Sí es él!
6: ¡Cuidado, Piggly! ¡Va directo hacia ti!
5: ¡Oh! ¡Creo que se está riendo de ti, Piggly! ¡Danan! ¿Por qué me está señalando el gorila?
0: ¡Vamos, gorila! ¡Sígueme! ¡Soy tu amigo! ¿Ves?
5: ¡Eso es, gorila! ¡Sigue a Piggly! ¡Largo! ¡Sigue a Piggly! ¡A mí no! ¡Sé un buen gorila! ¡Oh! ¡Ay! ¡Ay, no! ¡Chispas! ¡Viene tras de mí! ¡No!
6: ¡Corre, Bernie! ¡Corre como el viento! ¡Que no te arranque la cabeza!
5: ¡Eso hago, Danan! ¡Eso hago!
0: ¡Corre, Danan! ¡Se está escapando!
6: Por favor, ya sal de ahí, Fernie. El gorila ya no está aquí, te lo aseguro.
5: ¿Estás segura de que no está ahí?
0: Ya no. Sí, no está el gorila. No hay ninguna señal.
5: Creo que ya no quiero ser cazador de animales, Piggly. ¡Me retiro!
0: ¡Claro que sí! Fernie, hay que darnos prisa. Tenemos que volver allá y atraparlo vivo.
5: ¿Por qué?
0: Bueno,
6: Porque es un gorila irlandés. ¡Por eso!
0: ¡Correcto! Nuestro deber como irlandeses es capturarlo y... mostrárselo a mis padres. ¡Vamos, cazadores! ¡Andando y atrapémoslo vivo!
9: ¡Piggly! ¡Patricio! ¡Molly! ¡Ya vengan a lavarse para cenar!
5: ¡Tu madre te llama, Piggly!
0: ¡Oh, no!
6: Creo que vamos a tener que atraparlo mañana, Piggly.
0: Bien, los veré justo aquí por la mañana.
5: Sí, está bien. Déjame pensarlo.
6: Aquí estaré.
0: ¡Papá! ¡Lo vi! ¡Hoy también vi al gorila! ¡Te juro que lo vi!
1: Ay, seguro que sí, Piggly. Ahora entra y lávate para cenar. Y dile a tu madre que ya voy.
0: Pero sí lo vi, papá. Fernie y Danan también lo vieron.
1: Piggly, por última vez, no hay bestias salvajes aquí en Irlanda. Ni gorilas, ni simios, ni monos de ninguna clase. Excepto de la especie Piggly.
0: Pero papá, estaba...
1: Entra y lávate, hijo. Hazlo. No, Molly. Ese es Piggly.
10: ¡Oh! ¡Qué gracioso!
1: Oh, sí lo es, Molly. Vaya que lo es.
4: Entonces fue más importante que nunca probarle a mi padre que en realidad había una bestia salvaje de la jungla ahí en nuestra granja. Así que nos quitamos los calcetines y nos pusimos a cavar una trampa como la que hubiera hecho el tejón Rex. Después disfrazamos la trampa con unas enormes palmas africanas y como carnada usamos deliciosa comida de todos los tipos, desde pastel de manzana y emparedados de huevo hasta caramelos de menta y calabazas hervidas.
8: Espera, abuelo. ¿En realidad estaba tan hondo?
7: Sí. ¿Y dónde hallaron enormes palmas africanas en Irlanda?
4: Me descubrieron. Supongo que nuestra trampa no era tan profunda ni la cubrimos con palmas, pero todo lo demás sí es verdad.
7: Yo sí te creo, abuelo.
4: Gracias, José.
8: ¿Y luego qué pasó, abuelo? ¿Lograron cazar al gorila?
4: Bueno, después de cavar la trampa, la cubrimos con una manta y encima colgamos una enorme y jugosa calabaza como carnada. Y luego esperamos pacientemente a que nuestro amigo llegara.
1: Irlandeses en realidad no existen.
6: Temo que sí, señor Winx.
5: ¡Nosotros ya lo vimos!
1: Creo que han visto mucho al tejón Rex. Eso es lo que han visto.
6: ¡Está en la trampa! ¡Corran, Piggly! ¿Estás bien?
5: ¡Háblanos, Piggly, por favor! ¡Habla! ¡Ay, chispas!
1: Bueno, ¿qué es lo que estoy viendo?
5: ¡Se comió a Piggly!
6: ¡Ay! Yo creí que solo le arrancaría la cabeza.
0: ¡No me ha comido!
6: ¡Piggly!
5: ¡Estás bien!
0: ¡Claro que estoy bien! Solo fui a traerle comida al gorila. Toma esto, amigo. No quería hacerme daño. Solo quería ponerse mi sombrero.
1: ¿Sabes? Yo creo que, de hecho, el sombrero le pertenecía al gorila, Piggly.
0: ¿Tú lo crees?
1: Seguro. Y también creo que tu gorila en realidad es un mono.
5: ¿Un mono?
6: ¿Y de dónde salió?
1: Supongo que se escapó de algún circo.
0: ¡Yikers!
5: ¡Oh, chispas!
4: Y mi padre tenía razón. Mi pequeño amigo era mono de un circo.
8: ¿En el circo lo echaron de menos?
7: ¿Notaron que se escapó?
4: Sí, lo echaron de menos. De hecho, me ofrecieron una buena recompensa por devolverlo.
7: ¿En dinero?
8: ¿O en oro?
4: ¿Niños? Fue algo mucho mejor de lo que yo jamás pude imaginarme. El circo finalmente llegó a la ciudad.
11: ¡Wowie! ¡Wow, wow, wow! ¡Es grandioso! ¡Oigan! ¡Un león! Ah, claro. Aquí voy de nuevo.
8: ¡Qué gran historia, abuelo!
4: Gracias, Juan. Y por difícil que sea de creer, en realidad todo sucedió justo así.
8: ¿Y en realidad crees que José hizo hoy 10 canastas seguidas en la escuela? Aunque me parezca imposible.
4: Oh, sí, Juan, lo creo.
7: Abuelo, gracias por creerme.
4: Por nada. Después de todo, eso no es tan difícil de creer. Hacer cosas imposibles es cosa de familia.

0: La pijamada de Franklin. Franklin puede contar en pares y atar sus zapatos, cerrar su cierre y abrocharse un botón. Así que Franklin pensó que ya tenía edad suficiente para su primera pijamada.
1: Ah. ¿Así está bien, papá?
2: Perfecto. Sí que has trabajado.
1: ¡Se lo llevaré a mamá!
2: ¡Excelente trabajo, hijo! Hiciste el trabajo de un adulto.
1: Gracias, papá. Mamá.
3: Sí, mi amor.
1: Papá dice que ya soy grande, así que estaba pensando, ¿puedo invitar al oso a dormir aquí?
2: ¿A dormir aquí? Es una buena idea.
3: Bueno,
1: prometo que lo tendré todo listo, yo solo, por favor, ¿sí?
3: Está bien.
1: ¿Hablas de que sí puedo?
2: Sí, pero solo si nos dejas ayudar un poco.
1: ¡Sí! Tendré una pijamada, mi primera pijamada.
3: Pero piensa que será la primera vez que el oso pasará una noche fuera de su casa. ¿Podría extrañarla?
1: No, el oso no lo hará. Él ya es grande también. Hola, señora oso. ¿Puedo hablar con el osito, por favor?
4: ¿Les dijiste? ¿Eso dijeron? ¿Podemos? Se los diré. Mamá, papá, Franklin me invita a su casa a dormir. ¿Puedo ir, por favor?
5: Bueno, no veo por qué no.
6: Parece una buena idea.
1: Sí.
6: Aunque algo me dice que no dormirán mucho, que digamos.
1: Franklin, sí puedo. De acuerdo, hasta luego. Dormiré en casa de mi amigo.
6: Mejoras tu maleta.
1: De acuerdo.
5: ¿No olvides tu cepillo dental?
1: No lo haré. Zarzamoras, la fruta favorita del oso.
3: Franklin, ¿cómo van esos preparativos?
1: ¡Ya terminé! ¿Ya llegó el oso?
3: No, amor. El oso todavía no llega, pero pronto estará aquí. Tienes que ser paciente.
1: Mamá, ¿no es la hora todavía?
5: Todavía no, hijo. Lo preguntaste hace 5 minutos.
1: Oh, ¿por qué las cosas buenas siempre tardan tanto en llegar? Hola, Franklin. ¡Sí! ¡Hola, oso! ¡Hola, conejo!
4: ¡Hola, Sam!
1: ¡Esta será una pijamada inolvidable!
6: ¿Oso? ¿No vas a despedirte?
1: ¡Adiós! ¡Adiós!
5: Anda, hijito. Y no olvides tus buenos modales.
1: ¡No lo haré! ¡Vamos, oso! ¡Te tengo una gran sorpresa! ¡Bienvenido al campamento Franklin!
4: ¡Qué lindo!
1: Fingamos que vamos a acampar. Tomaremos el tren.
4: Está bien. Gracias, Franklin.
1: ¡Todos a bordo!
4: ¡Sí! ¡Aquí vamos!
1: Hay que ir despacio en el paso de la montaña.
4: ¡Deprisa! ¡Empieza a acabar! ¡Deprisa, Franklin!
1: ¡El último! ¡Hurra! ¡Lo hicimos! ¡Ya casi llegamos! ¿Qué quieres hacer ahora?
4: Vamos a pescar.

0: Franklin, pescamos un pez volador. Esta es la mejor pijamada que he tenido, Franklin.
1: No te pondrás melancólico y querrás irte a tu casa, ¿verdad?
0: Eso no. Me quedaré aquí toda la noche. Creo que empiezo a sentir hambre.
1: ¡Qué bien! Porque casi es la hora de cenar.
2: Muy bien, niños. ¿Están listos para cenar al aire libre?
1: ¡Por supuesto!
0: ¡Sí! ¡Delicioso!
2: ¿Quieres otra, osito?
0: No, gracias, señor Tortuga. No podría comer nada más.
3: ¿Chocolate caliente y zarzamoras?
0: ¿Zarzamoras? Bueno, tal vez tengo un huequito.
1: ¡Oso!
2: Niños, ¿están listos para cantar una canción junto a la fogata?
4: ¡Sí!
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0: Muéstralo aplaudiendo, tocando y girando.
1: Bueno, ya estuvo bien de cantos por esta noche. Ya casi es hora de ir a dormir.
2: Les diré algo. Como un toque especial, podrán dormir en la tienda.
3: ¡Sí! Campamento Franklin. Buenas noches, mamá. Todo está saliendo genial. Esta es la mejor de las pijamadas.
2: Trabajaste mucho para que tu amigo se sintiera bien, Franklin.
1: Buenas noches, chicos.
2: Duerman bien.
3: Buenas noches. Oye, oso, ¿quieres que juguemos a las sombras?
4: Sí.
3: ¿Qué es?
4: ¿Un caracol?
3: Sí.
4: Me toca.
3: ¿Un libro?
4: No. ¿Te das?
3: Un sándwich. Comida de nuevo. ¡Oso!
2: Cálmense, niños. Es hora de dormir.
3: Creo que ya me estoy cansando. ¿Cómo estás tú, oso?
4: Sí, yo también.
3: Buenas noches, oso.
4: Buenas noches. Franklin, ¿estás despierto?
3: ¿Pasa algo, oso?
4: No. Sí. No sé. Es que me duele mi estómago.
3: ¿Todavía tienes hambre? ¿O tal vez comiste demasiadas salchichas?
4: Creo que tal vez... quiero irme a casa.
3: ¿A tu casa? Pero si apenas es el comienzo de la pijamada. No puedes irte ahora, oso.
4: Pero es que... no sé, tal vez... extraño mi habitación.
3: No hay problema. Podemos dormir en la mía. Tal vez ahí te sientas mejor, ¿sí?
4: Sí, tal vez.
3: ¿Así está mejor, oso?
4: Yo creo que sí.
3: Buenas noches.
4: Aún no me siento muy bien, Franklin. Creo que quiero ir...
3: ¡No lo digas! ¿Ayudaría si le doy un abrazo al conejo? Buenas noches, conejito. Que descanses. Quédate aquí, por favor. Siempre tomo un vaso de agua antes de irme a dormir. ¿Tú también, oso? Un abrazo al conejo y un vaso de agua. ¿Aún quieres irte a tu casa? Está bien, oso. Le diré a papá y él te llevará. Pero antes... ¡vamos!
4: ¿A dónde vamos, Franklin? Y de las buenas noches a todos mis juguetes. ¿Sí? ¿Lo harás? Está bien. Buenas noches. Te amo.
3: Bien. ¿Te quedas?
4: Vamos. Espera a ver esto, Franklin. ¡Mira!
3: ¡Qué bien! Están enviándote una señal.
4: Mi casa no está tan lejos de aquí como yo creía.
3: ¿Y ahora cómo te sientes, oso?
4: Empiezo a sentir hambre otra vez.
3: Bueno, pues tendrás que esperarte a la hora del almuerzo.
4: ¿Sabes algo, Franklin?
3: ¿Qué, oso?
4: Esta es la mejor de las pijamadas.
3: Buenas noches, amigo.
4: Buenas noches, Franklin.
5: Noche de brujas. Franklin puede contar en pares y atar sus zapatos. Sabe los días de la semana, los meses del año y las fiestas de cada estación. Franklin sabe que hoy es 31 de octubre. Noche de brujas.
3: ¿Y qué les parecen los juegos?
6: A mí me gusta cortar manzanas. Soy bueno para eso.
3: ¿Y a ti qué te gusta más, oso?
4: Me gusta... ¡Achú!
3: ¿Estornudar?
4: No, Franklin, creo que me resfrié. Lo que más me gusta son los regalos. Los dulces son la mejor parte.
7: No, lo mejor de la noche de brujas son los sustos y esas cosas.
3: ¡Pastor!
8: Sí, y lo más
3: espantoso de todo es la casa encantada.
6: Mi hermana dice que hace un año vio un fantasma de verdad.
7: Ganso, los fantasmas no existen.
8: ¡Claro que sí!
7: ¡Claro que no!
8: ¡Claro que sí!
7: ¡Ja! Son solo ruidos bobos y cosas así. A mí no me asustan.
8: ¿Ah, sí? Ah. Hace un año no eras tan valiente, ¿recuerdas? Dijiste que entrarías primero a la casa encantada, pero luego te dio miedo y el oso tuvo que entrar primero.
7: ¿Y qué? Tú ni siquiera entraste hasta que llegó tu mamá.
6: Creo que ninguno éramos valientes hace un año.
4: Sí, excepto el oso. Es que éramos muy niños hace un año. Apuesto que este año será muy distinto. ¿O no?
7: ¡Sí, claro! ¡Yo seré el más valiente!
8: Eso es lo que crees, Castor. Pero yo seré más valiente que tú.
7: ¡Vamos, zorra! ¡El último que coma pegamento!
8: ¡Allá voy!
6: Esos dos siempre están compitiendo. A mí no me importa no ser el más valiente.
4: A mí tampoco. Mientras no sea el más miedoso.
9: Díganme, ¿qué van a ponerse para la fiesta de Noche de Brujas?
3: Yo voy a ser el Capitán Sin Miedo.
7: ¿Un superhéroe?
3: Bueno, solo pensé disfrazarme así, pero tal vez me ponga otra cosa. Como sea, no se los diré, tendrán que descubrirme en la fiesta.
6: El mío también será una sorpresa.
7: Sí, el mío también.
8: ¿Y el mío?
4: Apuesto a que no saben de qué me voy a disfrazar.
10: ¡De fantasma!
4: ¿Cómo lo saben?
3: Porque es lo que haces cada año. Es un disfraz fantástico, oso.
9: Muy bien, amiguitos. ¿Ah? Es todo por hoy.
7: Yo primero.
8: ¡Cuidado!
7: ¡Yo en la ventana!
3: ¡Oigan, espérenme!
9: ¡Los veré esta noche!
4: ¿Qué sucede, Franklin? ¿Sigues pensando en tu disfraz?
3: No es eso. Es que... Bueno, y si siento mucho miedo al entrar a la casa encantada.
4: Oh, no hay de qué preocuparse, Franklin.
3: Para ti es fácil decirlo. Tú no tienes miedo a nada.
4: Muchas cosas me dan miedo. Pero las cosas solo te asustan antes de que sepas lo que son. Después de eso, ya no te parecen tan malas.
3: ¿Tú crees? No lo sé.
4: Te diré algo. Yo entraré primero, ¿de acuerdo?
6: ¿Oyeron eso? El oso dijo que él entrará primero a la casa encantada.
3: Está bien, si el oso va a entrar primero, yo seré segundo.
7: Tercero.
8: Cuarto lugar.
6: ¡Autobús!
4: ¿Autobús?
6: Llegó el autobús.
7: ¡Yo primero!
3: ¡Yo quiero ventana!
6: ¡Oigan, espérenme!
11: Hola, Franklin.
3: ¿Cómo supiste que era yo?
11: ¿Poderes especiales de una madre?
3: ¡Bú!
11: ¡Oh! ¿El Capitán Sin Miedo necesita ayuda con su disfraz?
3: No, mamá. Ya no quiero ese disfraz.
11: ¿Qué? ¿Quieres un nuevo disfraz? Pero si ya casi es hora de la fiesta.
3: Está bien, mamá. Ya veré qué me pongo.
11: Diviértete.
3: No. No. Definitivamente no. Dulces o travesuras.
0: ¡Oh! ¿Quién eres tú?
3: ¡Soy yo, Franklin Stein!
11: ¡Oh! ¡Un fantasma!
3: No es un fantasma. Es el oso. Siempre se pone ese disfraz. ¡Vamos!

0: lado, Franklin. Déjame enseñarte cómo se hace.
1: ¡Castor, eres tú!
0: ¡Shh! ¿Por qué no se lo dices a todos?
1: ¡Hola, oso! ¡Oh, te ves más tenebroso que hace un año! ¿No es así, Cast? Digo, ¿linda Caperucita Roja?
0: ¿Qué? ¿Quién no hace qué, Franklin?
1: El oso no se oye más tenebroso que... Oh, ¡ey! ¿A dónde se fue? ¡Estaba aquí hace un segundo!
2: Tal vez era un fantasma de verdad.
0: ¡Zorra! ¡Esas cosas no existen!
2: ¡Claro que sí!
0: ¡Claro que no!
2: ¿Qué?
0: Es que pensaba en quién ganaría el premio a mejor disfraz.
2: Pues por supuesto que yo. ¿Quién más?
0: Sí, solo tendrás la mitad del premio, zorra.
2: ¿La mitad? ¿Por qué?
0: Porque solo traes la mitad del disfraz.
2: ¡Mamá! ¡Necesito hilo!
0: Y luego, después de los premios, vendrá... ¡La Casa Encantada! Bueno, ¿quién va primero?
1: ¡El oso! ¡Oh, no!
3: ¡Nadie lo ha visto, Franklin! ¡Solo... desapareció!
1: Pero el oso dijo que él entraría primero.
3: Tal vez llegó antes que nosotros y ya entró.
2: Y tal vez... jamás pudo salir de ahí.
0: Es tu turno, Franklin. Tú lo pediste. Sigas tú. A menos que tengas miedo.
2: Sí, Franklin. No tienes miedo, ¿o sí?
1: ¡No! Estaré bien. Solo siento miedo porque no sé lo que hay adentro.
4: ¡Bienvenido, Franklin!
1: ¿Quién? ¿Quién está ahí? Es solo uno. ¿Qué es ese ruido? ¿Huesos? ¡Señor Topo! ¡Cielos, qué susto me ha dado!
5: Lo tomaré como un cumplido a mi trabajo hecho, Franklin. Serpentinas que espantan, una cuerda para abrir mi puerta fantasmal y huesos y esqueletos con cucharas de madera.
1: ¡Qué bien!
5: Debo reconocer que fuiste muy valiente para ser el primero en entrar.
1: ¿El primero? ¿Qué? ¿El oso no entró antes que yo?
5: ¿El oso? ¡Oh, no! El pobre oso está en cama con un terrible resfriado.
1: ¿En cama? Pero... ¿y el fantasma? Si no era el oso, ¿entonces quién? ¡Ah! ¡Amigos!
0: ¿Qué estuvo tan horrible?
2: Parece que viste un fantasma.
1: Tal vez lo vi. En la fiesta. El oso está enfermo. ¿Y si ese fantasma no era el oso?
3: ¡Ay, debió ser un verdadero fantasma!
0: Se los dije. Esas cosas no existen. ¿O sí?
3: ¡Un fantasma! ¡Corre!
1: No es un fantasma, es el señor Búho. ¡Nos engañó a todos!
6: ¡Feliz noche de brujas! ¡Buena noche de miedo!
1: ¡Buenas noches, señor Búho!
2: ¡Sí que asustó al castor, señor Búho!
0: ¡Claro que no!
2: ¡Claro que sí!
0: ¡Claro que no!
3: A mí sí me asustó.
1: Nos asustó a todos, Ganso, pero fue divertido. Lástima que el oso se lo perdiera. Oigan, tal vez no tenga que perderse toda la diversión.
0: ¡Buena idea, Franklin! Tratándose del oso, tener dulces es una gran diversión.
1: ¡Gracias, amigos!
7: ¡Dulces o travesuras!
8: ¿Hola? Bueno, sí es noche de brujas. ¡Dulces! ¡Gracias, amigos! Son los mejores amigos que puede tener un oso.

0: 理しやすいロボット。
1: adelante sargento, no hay robots en la resbaladilla, cambio.
2: Entendido. No veo robots en los arbustos tampoco.
1: ¡Ah, hola! Somos la policía. Soy la oficial Yuniqua.
2: Y yo soy el sargento Tyrone. Somos de la división robótica del departamento de policía.
1: Patrullamos la galaxia, buscando robots malos que violan la ley.
2: Y cuando los encontramos, los arrestamos.
0: ¡Nada nos detiene!

0: Oficial Juniqua, ¿lista para atrapar robots malos?
1: Lista. Empieza la misión de patrullar la galaxia.
0: Al espacio exterior.
1: Cerca del cinturón de asteroides.
0: En nuestra nave patrulla. Oficial Juniqua, ¿ha detectado algún robot?
1: Aún no, sargento, pero estoy escaneando el área con el escáner interplanetario.
2: No hay policías en las cercanías T-900.
3: ¡Excelente, Pablo Nator! Pablo Nator, ¿podrías revisar mi palanca?
2: Procesando petición. Petición procesada. T-900, tu palanca está en la posición de malo.
3: ¡Excelente! Tu palanca también está en la posición de malo. Eso significa que somos malobots.

0: nuestro plan. El universo controlar.
1: Pablonator, hoy es el día en que haremos malos a todos los robots.
2: Sí, viajaremos a la fábrica de robots y reprogramaremos a todos los robots de buenos a malos.
1: Primero hay que conseguir la llave de la fábrica de robots. Y está en esta caja.
2: ¿Cómo obtendremos la llave?
1: Activar brazo mecánico.

0: entrada obtenida.
1: Trae la llave.
2: ¡Sargento! Estoy recibiendo algo en el escáner interplanetario.
3: ¿Y qué dice?
2: Que la llave de la fábrica de robots ha sido robada.
3: ¡No!
2: ¡Sí!
4: Debe ser un trabajo de los malobots.
2: ¡Nunca lo diga!
3: Pues ya lo dije. Vamos a atraparlos. ¡Encienda la sirena!
1: Llave tomada.
0: ¡Pronto! Tenemos que irnos antes de que llegue la policía.
1: Sí, T-900. Sí, T-900. Sí, T-900.
0: ¡Pablo Néstor! ¡Tus cables están fallando!
1: ¡Sí, T-900!
0: ¡Están descompuestos!
1: ¡Sí, sí, están fallando! ¡Fallando!
0: ¿Cuál es el botón de inicio?
1: ¡Fallando! ¡Fallando!
0: ¡Listo!
1: Bueno, ¿qué estamos esperando? ¡A la fábrica de robots!
0: ¡Ay! ¡Por todos los cielos!
3: ¡Ahí está el robomóvil!
2: Creo que se dirigen a la fábrica de robots.
3: ¡Oh! Si llegan a la fábrica antes que nosotros, reprogramarán a todos los robots buenos y los harán malos.
2: ¡No podemos dejar que lo hagan!
3: ¡Lo sé! ¡Y no lo permitiremos!
1: T-900, detecto un sonido.
0: ¡Policías!
1: Activar preocupación.
3: ¡Casi los alcanzamos!
2: ¡Atención, malobots! ¡Esa es la policía! Les ordenamos que detengan su vehículo y bajen con sus brazos mecánicos en alto.
0: Esa petición no será obedecida.

0: 900, luz roja. Fábrica de robots, al frente.
1: Debemos llegar más rápido. Activar turbo velocidad.
0: Activando turbo velocidad. Fallando.
1: Por todos los cielos.
0: Fallando.
1: ¡Mario! ¡No!
0: Fallando.
1: ¡Listo! ¡Ya estás normal!
0: ¡Mira! ¡El cinturón de asteroides!
2: ¡Ah! ¡El cinturón de asteroides! ¡No podemos entrar ahí, sargento!
3: ¡No podemos perderlos ahora! ¡Vamos tras ellos!
4: ¡Ah! ¡Rocas grandes y pequeñas hay aquí! ¡Gigantes meteoritos van detrás de ti!
1: ¡La nube de gas! Gran velocidad nos va a alcanzar.
5: Tenemos que escapar.
6: Te tienes que concentrar.
1: Podría ser un nudo

0: Concentrar.
1: Hay que escapar de este horrendo lugar.
2: ¡Te tienes!

0: ¡Eres un buen piloto, sargento!
1: ¡Gracias!
2: ¡Excelente navegación de vehículo T-900!
3: ¡Gratitud expresada! ¡Pablo Nator, mira!

0: ¡El robomóvil arruinado!
1: ¡No podemos llegar a la fábrica de robots! ¡Activar tristes!
2: ¡Quietos! ¡Policía!
3: Quedan arrestados por robar la llave de la fábrica de robots.
2: ¡Prepárense para ir a la cárcel, malobots! ¡Espóselos, oficial!
1: Pablo Nator, activar ruedas.
3: ¡Ey! ¡Ey! ¡Vuelvan aquí! ¡Alto! ¡Deténganse ahí, malobots!
2: ¡Están escapando! ¡Rápido!
0: ¡Vehículo detectado!
1: ¡Obtener entrada!
3: ¡Hey! ¡Deténganse ahí!
2: ¡Roban nuestra nave patrulla!
3: ¡Llame a la policía!
2: ¡Somos la policía! ¡Están escapando!
3: ¡Rápido! ¡Salte!
0: ¡Hemos escapado!
1: ¡Buen trabajo, Pablo Nator! Ahora iremos a la fábrica de robots y la policía no nos detendrá.
0: ¡Activar Vengan 5!
2: ¡Sujétese fuerte! ¡Esto va a estar difícil!
0: ¡Mira!
1: Fábrica de robots, al frente.
0: Pronto todos los robots del universo serán malos.
1: Y cuando los robots sean malos, eso será bueno. Y si quedan buenos, eso será malo.
0: T-900, ¿ese fue un chiste?
1: Sí. Activar. Risa. Aquí estamos, la fábrica de robots.
0: Y no hay policías que nos detengan.
3: ¿Es lo que ustedes creen, malobots? ¡Nada nos detiene!
2: ¡Espóselos, Uniqua!
1: ¡Activar mini cohetes!
2: ¡Hay que quitarles la llave!
3: ¡Tengo una idea!
2: ¡Ah, un imán! ¡Bien pensado!
1: ¡Abre la puerta, Pablo Nator!
3: ¿Buscaban esto, malobots?
0: En realidad, sí. ¡Yupi!
4: Acceso concedido. Bienvenidos a la fábrica de robots.
1: Por aquí, Pablo Nator. A la sala de robots.
2: ¡Corre! ¡La puerta se cierra!
3: Hay que hallar a esos malobots antes de que lleguen a la sala de robots.
2: Será mejor separarnos. Nos comunicaremos por radio.
3: Entendido. Y no olvide usar su sensor de robots.
2: Entendido. ¡Vamos! ¡Vamos!

0: ¡No tienen a dónde huir, Malobot!
1: ¡Están rodeados! ¡Espóselos, Yuniqua!
0: ¡Activar resortes!
2: ¡Oh, no!
1: ¡Me esposó a mí! ¡Ey! Esto no era lo que queríamos.
3: Vaya, vaya, vaya. Creyeron que detendrían a los Malobots, ¿verdad?
0: Sí, en realidad, lo hicimos. Pues se equivocaron.
3: Y ahora, el momento de la verdad está aquí. Pronto, todos los robots serán malos. Y los Malobots controlarán el universo.
1: ¡No lo hagas!
3: ¡Es tarde! Solo tenemos que cambiarle sus palancas de buenos a malos.
1: ¡No lo hagas!
0: ¿Otra vez con eso?
1: No sé qué más decir.
3: Marionator, ayúdame a cambiar las palancas.
0: Sí, T-900, cambiando palancas. Fallando.
3: ¡No, otra descompostura! ¡No, ahora!
0: Fallando.
3: ¡Hey, vuelve aquí!
0: Fallando.
1: Tengo una idea. Cambiar la palanca.
0: ¡Bien pensado, sargento! ¡No puedo alcanzarlo! ¡Oh! ¡Tengo una idea!
1: ¡Ese es el sonido de un robot contra un imán!
0: ¡Cambié la palanca!
4: El más malvado era yo y ahora todo ha cambiado. El sol está brillando ya y todo se ha iluminado.
3: ¡Oh, por todos los cielos!
4: Me siento bien.
5: Se siente bien.
4: Estoy genial.
5: Está genial.
4: Era un robot muy malo, mas ahora me siento bien.
1: ¡Ya cambió!
3: ¡Debo cambiar su palanca! ¡Hey!
4: Como era muy malvado, me querían encarcelar.
1: ¡Qué mal!
4: Ahora estoy contento, eso nunca cambiará.
3: ¡Yo sí!
4: Hay alegría en mi corazón. Yo no sé cómo empezó. Tengo ganas de saltar de emoción. Casi como humano me siento hoy. Siento en mí la bondad. ¡Qué felicidad! A una viejecita yo podría ayudar. Si acaso veo basura la recogeré. En ayudar a la gente me concentraré. Tu amigo quiero ser. Debes creer. Una escuela de bondad yo fundaré. Me siento bien.
5: Se siente bien.
4: Estoy genial.
5: Está genial.
4: Era un robot muy malo, mas ahora me siento bien.
1: ¡Ya cambió!
3: ¡Vuelve!

0: genial.
1: Era un robot muy malo, mas ahora me siento bien.
0: Ya cambió.
2: Muy bien, señor Tuercas Buenas. Si no vas a ayudarme, reprogramaré todos los robots yo sola.
3: ¡No! ¡Va a hacer malos a todos los robots!
4: ¿Qué vamos a hacer?
5: ¡Pablo Nator, al rescate!

0: escuchando y todo se ha iluminado. Me siento bien.
1: ¿Te sientes bien?
0: Estoy genial.
1: Está genial.
0: Era un robot muy malo, mas ahora todo ha cambiado.
2: ¡Ya cambió!
0: Era un robot muy malo, mas ahora me siento bien.
3: Se siente bien ser bueno, ¿verdad, T-900?
4: ¡Claro que sí, Pablonator!
2: Esto de salvar al universo me dio hambre. ¿Quién quiere comer?
3: Procesando pregunta. Un bocadillo estaría bien.
5: ¿Pan con jalea?
3: Está bien.
4: ¡Qué rico!
2: Eso suena muy bien.
6: ¡Nada no se entiende!
7: ¡Somos buenos bots!
3: Fallando.
5: Fue una excelente aventura robótica, ¿no lo creen?
2: ¡Claro que sí!
4: ¡Sí! ¡Ajá!

0: torre de control, la nave espacial está lista para despegar. ¡Hola! Soy la comandante Yuniqua. Soy una astronauta.
1: También yo.
2: Y yo igual.
0: Estamos preparándonos para despegar en la nave espacial. Torre de control, esperamos nuestras instrucciones.
3: Entendido, comandante Yuniqua. Aquí, torre de control.
4: Tripulación, hemos recibido una señal extraña del espacio exterior.
3: Y suena así. Poinga, poinga, poinga.
4: No sabemos qué la hace, pero sabemos que viene del planeta Marte.
3: Así que sus instrucciones son...
4: ir al planeta Marte y descubrir qué hace ese extraño ruido.
0: Entendido, torre de control. Tripulación.

0: ¡Vamos a la torre de control!
1: Donde el cielo es azul y claro.
2: Y la nave espacial está lista para despegar.
0: ¡Prepárese para despegar, tripulación! ¡Listos para...!
1: Un minuto. Estoy recibiendo otra señal de Marte.
2: A ver qué está haciendo esa señal.
1: ¿Listos para despegar? 10, 9, 8.
2: Comandante de la nave Uniqua, lista para despegar.
3: Oficial científico Pablo, listo para despegar.
4: Teniente Austin, listo para despegar.
1: 2, 1.

0: Nos acercamos al planeta Marte.
1: Bien, comandante. Listos para aterrizar.
0: Entendido, torre de control.

0: Torre de control, soy la comandante Yuniqua. Aterrizamos a salvo en Marte.
1: Entendido, comandante.
2: Según mis cálculos, esta es tierra marciana y estas son rocas marcianas.
0: Teniente Austin, preséntese con el rover marciano.
3: Entendido, comandante.
4: ¡Hola, rover! ¡Llegamos, amigo!
3: ¡Oh! ¡Oh, oh! ¡Hola, amigo!
4: ¿Quieres jugar a la pelota, rover?
3: ¡Anda, amigo! ¡Ven por ella!

0: oímos, torre de control.
1: Según mis cálculos, podría venir de las montañas de allá.
0: Bien, amigos,

0: Oficial científico Pablo, reporte.
1: Según mis cálculos estamos...
2: ¡Au! ¿Qué pasó?
1: Algo me golpeó en la...
2: ¡Au!
0: Fue una roca. ¡Oigan! ¡También a mí!
2: ¡Au! ¡Y a mí!
1: Están lloviendo rocas.
0: ¡Es un baño de meteoros! ¡Austin! ¡Activa la función de sombrilla de Robert!
2: ¡Abre tu sombrilla, amigo!
1: ¡Oh!
2: ¡Bien hecho, Robert!
0: ¡Listos para todo!
3: ¡Tripulación! ¿Qué está pasando?
0: Todo en orden, torre de control. Solo un pequeño baño de meteoros.
4: Pero no hay pequeños baños de meteoros. En unos segundos se volverán mucho más...
0: ¡Grandes!
2: ¡Uy!
0: ¡Necesitamos refugio!
1: ¡Entendido! ¡Comandante! ¡Allá! ¡Una cueva!
0: ¡Vamos! ¡Iremos a la cuenta de tres! ¿Listos? ¡Tres!
2: ¡Qué bueno que traíamos nuestros cascos!
0: ¡Estamos bien, torre de control! ¡Esperen!
1: ¡Guau! ¡Miren eso!
2: Ahora no, amigo, ¿de acuerdo?
0: Me pregunto qué tan profundo llegará.
1: Pues según mis cálculos, llega muy, muy abajo.
0: Bien, volvamos atrás. No podemos perder contacto con la torre de control.
1: ¿Oyeron algo?
2: Sí, oí algo.
1: ¡Uy! ¡Uy!

0: ¿Todos están bien? ¿Pablo?
1: Sí, estoy bien.
0: ¿Austin?
2: Sí.
3: ¿Robert?
2: ¡Robert! ¡Oh, no! ¡Robert! Lo perdimos. No volveremos a verlo.
0: Tranquilo, Austin. Lo encontraremos. Estamos listos para todo, ¿recuerdas?
2: Sí, para todo.
0: Torre de control. Soy la comandante Yuniqua. ¿Me escuchan?
1: Perdimos contacto, ¿verdad?
0: Sí, estamos a mucha profundidad.
4: ¡Tripulación! ¡Habla Torre de Control! ¿Me escuchan?
5: ¡Adelante, tripulación!
4: ¡Nuestros astronautas se perdieron para siempre en Marte! ¡No volveremos a verlos!
5: ¡Tyrone! ¡Hola! ¡Son astronautas! Y sin importar lo que pase, nunca se rendirán.
1: ¡Me rindo!
2: Igual yo. Nunca saldremos de este agujero.
6: ¡Atrapados en medio de un lago, en una caverna!
7: Ya no tengo valor en un lejano planeta.

0: según puedo calcular, estamos fritos en verdad.
1: Amigos, somos astronautas. Los astronautas nunca se rinden.

0: desierto. No hay a dónde ir.
1: ¿Y ahora qué hacemos?
0: ¡Estamos atrapados! Bien, al menos las cosas no pueden empeorar.
1: Creo que las cosas van a empeorar.
2: ¿Qué es eso?
1: No sé, pero según mis cálculos, viene hacia acá.
0: ¡Oh! ¡Es un marciano!
1: ¡Es la pelota de Robert!
0: ¡Es Robert! ¡Oh, oh! ¡Robert!
1: ¡Grandioso!
0: ¡Creí que nunca volvería a verte! Teniente Austin, active la función de flotación de Robert.
3: ¡A la orden, comandante! ¡Robert! ¡Flota, amigo! ¡Flota!
0: ¿Listos para todo, amigos?
4: ¡Listos para todo!
3: ¡Bien hecho, Robert!
5: ¡Venga, venga, venga! ¡Venga, venga, venga!
1: ¿Oyeron eso?
0: ¡Es el sonido!
1: Según mis cálculos, viene de aquel lado.
0: ¡Vamos, suban!
3: ¡Vamos, amigo!
0: ¡Una ciudad subterránea! ¡Una ciudad subterránea marciana!
1: Si es una ciudad marciana, significa que...
0: ¡Aquí viven marcianos! ¡Vamos a acercarnos!
5: ¡Venga! ¡Venga, venga, venga!
3: Quédate aquí, amigo. ¡Bien hecho!
1: ¿Qué hacemos ahora?
0: ¡Toquemos el timbre!
5: ¡Venga! ¡Venga! ¡Venga!
1: ¡Un marciano!
0: ¡Guau! ¡Hola! Yo soy...
5: ¡Venga! ¡Venga! ¡Venga, venga, venga! ¡Venga, venga!
0: ¡Vamos!
6: Boinga, deberías estar en la cama, cielo. Es hora de que los marcianos duerman.
5: ¡Boinga!
6: ¡Boinga, astronautas!
0: ¡Hola! Soy la comandante Yuniqua, del planeta Tierra.
3: Y yo soy el teniente Austin, de la Tierra también.
1: Oficial científico Pablo.
5: ¡Boinga!
6: Él es Boinga, y yo soy su mamá.
5: ¡Boinga, boinga, boinga!
1: ¿Le gusta la palabra boinga?
6: Boinga es una palabra importante en Marte. Casi todo es boinga aquí.
5: ¡Boinga!

0: Oinga, ¿has estado jugando con mi celular? ¿Sabes que no es un juguete?
1: ¿Diga?
2: ¡Boinga, boinga, boinga! ¡Boinga!
3: ¿Hola?
1: ¿Hola? ¿Quién habla?
3: Soy la comandante Yuniqua del planeta Tierra.
1: ¿Yuniqua? ¡Soy Tyrón!
3: ¿Tyrón?
1: Es Yuniqua.
4: ¡Por todos los cielos! ¡Te dije que estarían bien!
3: ¡Boinga, boinga, boinga! ¡Torre de control! ¿Adivinen qué? Descubrimos quién hacía ese sonido. ¡Misión cumplida!
4: ¡Oh, excelente! ¡Perfecto!
3: Ha estado llamándolos todo este tiempo del celular de su mamá.
5: Y según mis cálculos, es una verdadera marciana.
2: ¡Venga!
4: ¿Una marciana? ¡Increíble! ¡Eso es genial!
0: Temo que es hora de irnos a dormir, astronautas terrestres.
2: ¡Venga!
0: Pero vuelvan a visitarnos cuando quieran.
3: ¡Gracias!
5: ¡Gracias!
3: Torre de control, esperamos nuevas instrucciones.
1: Las instrucciones son...
4: Regresen a la Tierra. Es hora de almorzar.
3: Vayan a mi casa. Mi mamá y su pai.
6: ¡Genial! ¡Oh,
7: sí!
6: ¡Tengo hambre!
3: ¡Vamos!
7: ¡Oiga, oiga, oiga, oiga, oiga, oiga!
1: Fue una aventura muy marciana. ¿No lo creen?
4: ¡Sí, es cierto!
3: ¡Ajá!

ボインが

0: Harry y su cubeta de dinosaurios.
1: Quiero ir más rápido.
2: Yo no conduzco así. Un auto es para llegar a un sitio con seguridad.
3: Estoy de acuerdo. Hay que conducir con seguridad.
4: Sí, estoy de acuerdo con ella, con seguridad. Pero también me gusta ir más rápido.
5: La velocidad es para los autos de carrera.

0: Eso sí que fue rápido, ¿no es cierto?
1: Sí, pero yo quiero ir más rápido.
2: Yo sé de un lugar donde puedes ir más rápido.
3: ¡Oh, sí! Mucho más rápido. Y puedes conducir también tu Dino móvil.
1: ¡Por supuesto!

0: Pues vámonos ya.
1: Oye, Harry, ¿esto es rápido?
0: Nana dice que la velocidad es para los autos de carrera.
2: Pues tienes que traer tu dinomóvil al taller Tori para autos de carrera.

0: Muy bien. Ya está listo.
1: Pero no se ve distinto en lo absoluto.
0: Pues, le puse unos voladores deportivos dualizados, corredores y de todo. Y sobre todo, le añadí unos alerones de velocidad.
1: ¡Tori! ¿Esto es rápido? ¡Ya sé! ¡Vamos a hacer nuestros autos de carrera!
2: ¡Sí!

0: dónde vamos?
1: Yo digo que vayamos al terrible Cañón Veloz.
2: Me parece terriblemente bien. Así que, ¡en marcha! ¡En marcha!

0: no, aún no.
1: ¡Dory! ¿Dónde está el terrible cañón veloz?
2: Mi brújula superespacial me dice que está más o menos por acá.

0: miedo. Dory, déjame ver tu mapa.
1: Gracias.
0: Ya lo tengo. Vamos a los rápidos veloces. Sígame.
2: Según la ley de la gravedad, no se puede subir en auto por un muro.
0: Sí, pero es más divertido que un monito saltando en un colchón.
3: Muy bien. De frente y a correr. Oh, de frente y sin moverme.
0: ¿Existe un atajo? Por el bosque de los fideos.
2: Vaya, estos fideos más bien parecen un puré de raviolis.
3: ¡Calma! Yo abriré un camino de inmediato. No. Me parece, amigos, que este plan no va a funcionar. ¡Hola, amigos! Gracias por venir a buscarme. ¡Vamos, tortugas! Creí que querían correr rápido.
4: Así es. Mucho más rápido.
2: Como un auto de carreras, y ya sé dónde podemos correr así.
4: En la montaña Tobogán. Si bajamos por la pendiente, iremos más rápido que...
0: ¡un rayo engrasado! ¡Adelante!
3: ¡Oh! Creo que hasta ahora yo soy el más rápido. O al menos lo era.
2: Por la pendiente es un poco lento.
4: Sí, pero espera que... me atasque.
2: Oh, ahora me atasqué yo. Gracias, Patsy.
3: Oh, genial. Ahora me atasqué yo y no hay nadie que me empuje.
0: ¿Puede estar parado en el aire?
2: No me lo preguntes, me rindo. El libro sí sabe obedecer la ley de la gravedad. Quiero saber por qué hay una luz roja. No veo nada de tráfico. Bien, pasen. Aquí dice que esta es la llanura de sal y pimienta. Si es llanura, no hay un cañón que nos atrape.
3: Sí, ni árboles de fideos que nos detengan.
0: Ni montañas que hay que subir, ni semáforos que nos detengan.
4: Es decir, que si queremos correr más rápido, este es el lugar.
5: ¡Vamos, vamos ya!
3: Esto no es bueno. No, nunca voy a poder correr. No tiene sentido. Oh, hola de nuevo.

rápido.

0: ¡Eso sí fue correr rápido!
1: ¡Oigan! ¡Mamá ya llegó a casa! ¡Miren! ¡Arreglé la bicicleta y ahora sí va rápido!
2: Sí, pero ¿puedes ir más rápido?
1: ¡Ajá!
3: Sí, pero ¿puede correr aún más?
1: Sí, puede correr aún más. Pero debo descansar un poco.
2: Bien, pero que sea un descanso rápido.
1: ¡Una fiesta de disfraces!
4: ¡Sí! ¡El mejor disfraz va a ganar un premio!
0: ¿Ah? ¿Alguien habló de un premio?
5: ¡Me encantan los premios! ¡Primer premio, segundo premio, tercer premio, décimo premio!
0: ¿Qué tal si te disfrazas de dinosaurio?
1: ¡Buena idea! ¿Pero de cuál?
6: El celidosaurio es el más listo.
4: ¡El pterodáctilo vuela muy bien!
7: ¡Todos adoran a un apatosaurio!
8: Un dinosaurio está bien, pero más lindos son dos disfraces que vayan juntos.
9: No me importa el disfraz que escoja Harry siempre que no me asuste. Aún no supero el susto del día de bruja.
7: ¿Qué tal si se disfrazan de dos lámparas de mesa?
8: O de piratas.
1: ¡De piratas! ¡Sí!
8: Anita pirata.
1: Hay un lugar donde se puede hallar el mejor disfraz que existe. El Mundo Dino.
0: ¡Vamos a la cubeta!

0: de Mundo Dino vamos a encontrar disfraces.
1: Vamos a ver lo que hay en este viejo armario.
2: No recuerdo haberlo visto antes.
3: Vamos a ver.

0: soy un vaquero a caballo.
1: ¿Cómo escucharon? ¡Una estampida!
2: No hay estampida. Son estos disfraces. Cuando uno se los pone, ocurre algo mágico.
3: Esto es de otro mundo. Siempre quise ser astronauta.
4: ¿Este no es el disfraz?
0: Juguemos a las escondidas. Tú buscas.
2: ¡Oh! ¡Allá voy! ¡Aunque no estén listos!
0: ¡Cielos! ¡Es una lluvia de fresas!
5: ¡Y yo olvidé traer mi paraguas!
6: La lluvia de fresas es un hecho muy poco común. Se presenta con una escasez astronómica.
0: Nana siempre me dice que entre a la casa cuando llueve. Quítense el disfraz para poder volver al armario.
3: El disfraz de astronauta es estupendo. ¿Qué más hay por allá?
0: ¡Un caballero con su armadura!
2: ¡Qué buen disfraz, Harry!
0: Querrás decir el rey Harry.
3: Y la reina Charlie.
0: Y los dinos de la mesa redonda. Sir Tori el valiente. Sir Steggy el miedoso. Sir Sid el sabio. Sir Patsy la generosa.
5: ¡Oh, no! Doña Generosa, si es tan amable.
0: Sir Terence el volador. Y Sir Trike el...
4: No, estoy disfrazado de malvavisco.
2: ¡Un dragón!

0: Combatir con un dragón es divertido, pero creo que debemos buscar algo más fresco.
1: ¡Ah! ¡Me encantan las lentejuelas! ¿Qué es esto?
2: ¡Hola, Mundo Dino! ¡Nos encanta estar aquí! ¡Somos los Rocasaurios con dos grandes figuras! ¡Harry y Charlie!
3: ¡Y uno, dos!

0: a bailar el rock, sí. No pudieron estar a mi altura.
1: Buscar un disfraz es difícil.
2: Y muy divertido. Y ahora... busquemos algo que podamos usar juntos.
1: Lo del dragón chino es una idea genial, Charlie.
2: Gracias, Harry.
0: A nadie se le ocurrirá vestirse así.
3: Y si no me equivoco, el baile del dragón chino da buena suerte. Así que tal vez ganen el primer premio de la fiesta de disfraces.
4: O al menos la pasarán muy bien.
5: Vestirse de dragón es muy peligroso, sobre todo cuando

0: trató de besarnos. ¡Qué asco!
1: Creo que él ya se fue.
2: No, creo que ella es quien se fue. ¡Mira!
0: Eso no se ve todos los días.
3: Se ven muy lindos los dos juntos.
4: ¡Qué tierno!
0: Bien, chicos, se fue su disfraz del primer premio.
2: No importa, hay muchos más en el armario.
1: Tengo una idea mejor, pero debemos ir a casa.
0: Harry dijo que esperemos aquí y nos dará una sorpresa.
5: ¡Me encantan las sorpresas! ¡Oh! ¿Y a ti, Steggy?
3: Me pregunto cuál será la sorpresa.
0: Creo que estamos a punto de verla.
6: ¡Ey! ¡Mira esa máscara! ¿Qué será?
1: ¿Qué les parece el disfraz de Dino Bailarín? ¿Ah?
2: Lo hicimos nosotros.
0: ¡Vaya, qué bien! Seguro que van a ganar el primer premio.
7: Yo, en tu lugar, no estaría tan seguro de eso. No eres el único a quien le gusta disfrazarse.
1: ¡Qué buen disfraz, Nana!
7: Gracias. Y ahora vámonos. No quiero llegar tarde.
0: Yo voto por el disfraz de dinosaurio de Harry. Aunque el de Nana también es estupendo. ¿Qué opinas, Steggy?
8: ¿Steggy?
4: Oh, esa gran araña me da mucho miedo.
0: Oh, no. Otra vez estás igual que el día de brujas.
9: Doblado al español en Lip Sync Audio Video.

0: Dios. Hoy vamos al parque porque Sophie tiene una gran sorpresa para nosotros.
1: ¡Vaya! ¡Llegaron súper rápido!
0: Gracias a Benny.
2: ¡El súper rápido!
0: ¡Nadie es más rápido que Benny!
1: Bueno, al menos hasta ahora.
0: ¿Eh? ¿Eh? ¿Qué quieres decir, Sophie?
1: Ya lo verán. Mi sorpresa súper veloz y súper especial está aquí.
2: ¿Es un hueso sobre ruedas? Supongo que no.
0: ¡Increíble!
2: Sí que brilla mucho.
1: Está hecho de metal. ¿Es un robot?
0: ¿Es amistoso?
1: Mucho. Se llama Dempsey.
2: No parece muy amistoso.
1: ¡Oh, sí! Tengo que encenderlo. ¡Observen esto! ¡Bien, Dempsey! ¡Sentado!
0: ¡Súper genial, Sophie!
2: No parece un perro. Tampoco huele como uno.
1: No, pero huele bien.
2: ¿Seguro que es amistoso?
3: Hello.
2: ¿Qué?
1: ¿Significa hola en inglés?
3: Guten Tag.
1: Eso es alemán.
3: Bonjour.
1: ¿Francés?
0: ¡Increíble! Es amistoso en muchos idiomas diferentes.
1: De hecho, habla 57 idiomas diferentes.
2: Apuesto a que no puede decir hola en Bester. ¡Miren esto!
1: Ahora son 58 idiomas. ¿Le gusta la velocidad?
2: ¿Velocidad?
1: Eso me refería cuando dije que Benny era más rápido. ¡Esperen a que vean a Dempsey!
0: ¡No puedo esperar!
2: Yo sí. Un perro veloz en la ciudad es más que suficiente.
1: Benny, ¿nos prestas tu correa?
2: ¡Claro! Pero realmente no crees que Dempsey me pueda ganar, ¿cierto?
1: ¡Ya veremos! ¡Aquí tienes, Todd!
3: ¡Goodbye!
1: ¿Significa adiós?
0: ¡Súper fantástico!
2: ¿Terminaste?
0: No, aún no.
2: ¿Y ahora?
0: Hola, Sophie. Hola, Dempsey.
3: Aloha.
1: Eso es hawaiano. ¿Qué hace Benny?
0: Ah, está posando para mí. Lo dibujo como si volara.
2: Me estrellé.
1: Tal vez Dempsey pueda ayudar.
0: ¡Frijoles saltarines! ¡Dempsey está volando de verdad!
2: ¡Sí, claro! Es fácil mantener a su pose cuando tus orejas hacen todo el trabajo.
0: ¡Gracias, Dempsey! Ahora Benny puede descansar un poco antes de que vayamos a nadar.
2: ¿Aún estoy invitado o prefieres ir con Dempsey?
0: ¿Dijiste algo, Benny?
2: ¡No, no! ¡Olvídalo!
1: Estoy ansiosa por practicar mis brazadas.
3: Hoy estará muy nublado y es probable que llueva. No se recomienda nadar.
0: ¿Ah?
1: Dempsey también es un perro del clima. Y siempre tiene la razón. Si dice que va a llover, ¿va a llover?
0: Ah, bueno. Supongo que tendremos que buscar otra cosa que hacer.
2: ¡Miren, chicos! ¡Hay sol!
1: Lo siento, Benny. Dempsey nunca se equivoca.
2: Pues yo también soy un perro del clima, y si mi pata no se sacude significa que no va a llover. ¿Ves? ¡No se mueve!
0: ¡Ya sé! Podemos jugar pelota en el parque.
3: Hoy estará muy nublado y es probable que llueva. No se recomienda jugar en el parque.
2: ¡Aguafiestas!
0: No hay problema. Podemos volver cuando empiece a llover.
1: Está bien. ¡Vamos, Dempsey!
2: ¡Vamos, Todd! ¡Lanza una bola curva giratoria en reversa con Luala Wala! ¡La atraparé! ¡Estoy listo! ¡Estoy ansioso! ¡Estoy emocionado! ¿Está encendido?
0: ¡Veamos! ¡Allá va!

0: ¡Sí es súper veloz!
1: ¡500 kilómetros por segundo!
0: ¡Bien, Benny! ¡Muéstranos qué tienes!
2: ¡Oye! ¡Es mi turno!
1: Disculpa, Benny. ¿Es un robot? No entiende que es por turnos.
2: Tendré que enseñarle. ¡Esa es mi pelota!

0: Super Benny ha caído.
1: ¿Estás bien?
0: Solo... cansado. Necesito... agua.

0: mejor nos aseguramos de que esté bien. Abre la boca, di ¡ah!
1: ¡Ah! ¡Chispas!
2: ¿Qué crees, Sophie?
0: Creo que está cansado y necesita agua.
1: Yo les pude decir eso. Yo les dije eso. Me refería a agua en un plato, no de lluvia.
2: ¡Volvamos a casa!
1: Así, ahora te moverás y me dirás que va a llover. ¿Dónde estabas hace una hora?
0: Me encantan las tormentas. ¡Mira esos rayos!
2: Sí, aunque solo falta una cosa.
0: ¿Qué cosa?
2: Benny, le gusta sentarse en mis piernas cuando hay tormentas. Lo extraño.
0: Supongo que sigue cansado.
1: Si él no está asustado, yo tampoco. Oye, Dempsey, ¿estás asustado? ¿Paralizado del miedo? Sí, eso es. Está muy asustado para moverse, pero yo no, yo sí puedo. ¡Oh, cielo, sí, vaya que puedo!
2: ¡Benny! Me alegra que decidieras sentarte conmigo.
1: Pensé que te haría falta.
2: ¡Frijoles saltarines! ¡Qué desastre!
0: Descuida, Dempsey puede arreglarlo. ¿Ah? Dempsey lo limpiará todo enseguida. Lo programaré para que limpie el jardín.
1: Yo lo haré. Tú siéntate y descansa mientras yo limpio todo el jardín, no solo.
2: Muy gracioso, Benny. ¿Desde cuándo te gusta limpiar?
1: Me gusta limpiar. ¿Bromeas? Ya quiero empezar a limpiar.
2: ¿Qué ocurre, Benny? Tú no eres así.
1: No quiero que Dempsey limpie el jardín. Es nuestro jardín, tuyo y mío. Y quiero limpiarlo yo.
2: Pero él es un robot, no le importará.
1: Pero a mí sí.
2: ¿De veras? ¿Por qué?
1: Es mejor que yo en todo.
2: Benny, ¿estás celoso de Dempsey?
1: Ajá. Tengo miedo de que prefieras a Dempsey más que a mí.
2: ¿Preferirlo a él? ¿Cómo preferiría a alguien más que a ti? Yo te quiero.
1: ¿Aunque no sea bueno con las cosas?
2: Benny, no te quiero por lo que puedas o no puedas hacer. Te quiero porque eres tú.
1: ¿En serio? A ver, ¿y qué te gusta de mí?
2: Me gusta cómo mueves tu cola cuando ves la pelota. Y cómo te caes y te levantas enseguida. Y sobre todo, me gusta cuando te sientas en mis piernas asustado por una tormenta.
1: Sí, soy bastante genial, ¿verdad?
2: ¡El mejor! No tienes que sentirte celoso cuando alguien es mejor que tú en algunas cosas. Eres especial y querido solo por ser tú. Bueno, ¿estás listo para otra lanzada? ¿Qué tal una super rebotina?
1: ¡Oh, cielos! ¡Estoy listo para rebotar! Eso no salió muy bien, que digamos.
2: ¡Hasta la próxima! ¡Con amor, Todd!
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0: ¿Bailamos? Hoy vamos al gran baile de Samba Bamba Verano, pero llegaremos tarde si Stella no se da prisa. Stella, ¿ya estás lista para irnos?
1: Solo tengo que encontrar mis ganchos brillantes. Siempre los uso el primer día de verano.
2: Espero que esté lista pronto. No quiero perderme el baile.
3: Oh, no te perderás de nada, Sophie. Es el mismo baile de todos los años.
2: Por eso me encanta. Es una tradición. Se ha mantenido por años y años desde que nuestros abuelos eran pequeños.
0: Ha durado tanto porque es muy divertido.
3: Luego de esperar todo el año para esto, siento como si estuviésemos esperando otro año por Stella.
1: ¿Qué están esperando? No queremos empezar la tradición de llegar tarde, ¿cierto? ¡Apresúrense!
0: ¡Lo logramos! ¡Incluso podemos practicar!
3: ¿Practicar? Pero todos saben cómo bailar el samba verano. ¡Es fácil!
2: Pero practicar es parte de la diversión.
3: O tal vez sea la hora perfecta para una... siesta.
0: No seas aguafiestas, Benny. El samba verano siempre es genial.
4: Hola a todos. ¿Están listos para bailar y menear sus colitas?
2: Yo he estado lista todo el año.
0: Yo también. Y ni siquiera tengo cola.
4: Al menos tienen una pareja de baile. Yo no encuentro a Ralph por ninguna parte.
5: Lamento llegar tarde, Estelle. Es que me estaba poniendo mi traje especial. Ahora puedo bailar el samba verano sin que mis púas molesten a nadie. Gracias otra vez por inventarlo, Sophie.
2: De nada, Ralph.
6: Muy bien, escuchen todos. Llegó la hora del gran baile anual de Samba Bamba Verano. Vamos a repasarlo para asegurarnos de que todos recordamos el baile.
7: ¡Sí! ¡Sí!
6: Muy bien. ¿Quién se ofrece para mostrar los pasos?
8: ¡Yo!
6: Gracias, Stella. Ven aquí y muéstranos cómo es el baile. Paso a la izquierda, paso a la derecha. Ahora un salto con super fuerza.
3: Igual que el año pasado y el año anterior a ese. Deberían llamarlo el samba igual en vez del samba verano.
0: Vamos, Benny, ya basta.
3: Está bien, solo bromeaba.
6: Hasta tu bisabuela lo hacía, el baile del samba bamba verano. Solo lo hacemos una vez al año. Toma tu pareja y practica ahora.
0: ¿No crees que esto será genial? ¿Benny? ¿Benny?
3: Durmiendo.
0: Benny, despierta. Te estás perdiendo la práctica.
3: Descuida. Puedo bailar el samba verano hasta dormido. 1, 2, 3, 4. Y me escucharán roncar.
1: Oye, nada mal. ¿Quieres ser mi pareja de baile?
3: Está bien.
1: Seremos las superestrellas del samba verano.
6: ¿Están todos listos?
7: ¡Sí! ¡Sí!
6: Bien, aquí vamos. ¡El verano ya llegó! ¡Vamos todos a bailar!

0: tome su pareja y sigan bailando.
1: ¡Ven y detente! ¡Lo estás haciendo mal!
2: ¿Por qué pararon todos?
1: Estabas haciendo el baile que no es. ¡Nos está desordenando a todos!
2: Lo siento, Estela.
3: ¿Por qué no le mostramos el baile otra vez?
2: No, no, está bien. Ya sé cómo es. ¿Ves? Solo estaba agregando un par de pasos propios.
4: ¡Oh, sí, es muy bueno!
1: Pero así no es como se supone que se baila el samba verano.
2: ¿Por qué no? ¡Es divertido!
4: Tal vez sea divertido para otro baile, Benny, pero estamos bailando el samba verano.
3: No necesitamos pasos nuevos. Siempre lo bailamos de la misma forma.
0: Bueno, es verdad. A algunos les gusta hacerlo de forma tradicional. A otros les gusta expresarse de forma distinta. Lo que importa es que respetemos ambas opiniones.
4: Sí,
0: y tenemos que encontrar...

0: Una forma de bailar juntos.
1: Yo creo que esos pasos nuevos no están nada mal.
2: ¿Qué? ¿Pero por qué haríamos un baile nuevo? ¿Acaso ya no nos estamos divirtiendo todos?
3: ¡Sí!
4: ¡Esa es una nueva forma de divertirnos!
5: Incluso el samba verano fue un baile nuevo una vez, hace mucho tiempo.
6: Pero me gustan los pasos tradicionales.
1: ¿Por qué tenemos que elegir? Podemos hacerlo de las dos formas.
0: Así los que quieran seguir bailando de la forma tradicional pueden hacerlo.
4: Y el resto puede probar algo nuevo.
0: ¡Suena bien para mí!
7: Bueno, podremos intentarlo.
0: Sí, muy bien, entonces fórmense todos y tomen su pareja. Miren, esto es algo nuevo. Bailen como antes y bailen como quieran.
5: Bueno, no funcionó muy bien, ¿cierto?
1: Ahora, ¿qué hacemos?
2: ¿Por qué no volvemos al samba verano tradicional? Siempre funciona.
5: ¿Pero entonces Benny no se divertirá?
6: Sí, pero nunca nos caemos cuando hacemos el baile tradicional. Obviamente es mejor.
4: No hay nada de malo con mi baile. Solo debemos practicar.
1: Sí, me gusta el baile de Benny. Quiero hacerlo como Benny.
8: Yo también.
2: ¡Yo igual!
6: Pues yo no.
9: Yo tampoco.
2: Ni yo.
5: El señor Trotter dice que tenemos que bailar juntos. ¿Cómo lo haremos si estamos discutiendo entre nosotros?
1: Tenemos que ponernos de acuerdo o ni siquiera va a haber un samba verano.
6: No lo sé.
2: No sé. No me gusta ese baile.
8: Sí, sí.
2: Sigo sin entender por qué Benny no puede hacerlo de la forma tradicional.
4: O por qué ustedes no lo hacen de la nueva forma.
5: ¡Ya sé! Cuando Mixie y yo no logramos ponernos de acuerdo en qué película ver, nos turnamos para elegirla. Así las dos podemos ver lo que queremos.
7: Pero, ¿qué tiene que ver una película con el baile?
5: ¡Les mostraré!
0: ¿Qué tal algo de música?
5: Todos podemos bailar el samba verano de la forma tradicional primero. Luego, el señor Trotter puede hacer una señal y cada uno bailará en el centro con sus pasos.
1: ¡Sí!
4: ¡Sí!
2: ¿Saben? Puede que no sea tan malo. Al menos aún podríamos bailar de la forma tradicional.
4: Y también podremos probar algo nuevo.
7: Y podremos bailar todos juntos, ¿cierto, compañero?
1: ¡Por supuesto!
0: Pues muy bien, aquí vamos. No se desanimen y comencemos este baile bamba.
6: ¡Sí! ¡Sí! ¡Sí! ¡Sí! Nada de pasos nuevos hasta que el señor Trotter lo diga.
4: ¡Descuida! ¡Puedo manejarlo!
0: ¡Atención todos! ¡Prepárense para cambiar sus bailes cuando les diga!
2: ¡Sí!
0: ¡Sigan hasta que les duelan los pies! ¡Este samba verano tiene mucho más! Primero bailamos como en el pasado. ¡Se ven bien, amigos! ¡Muy bien! ¡Ahora respiren y sonrían porque es hora de cambiar de estilo!
4: ¡No se preocupen! ¡Solo dejen que la música los guíe!
1: ¡Esto es genial!
7: ¡Nunca había girado en el samba verano!
1: ¡Hey! ¡Sigue haciendo los pasos viejos!
4: Todos pueden bailar como quieran, así que si Estela quiere hacerlo de la forma tradicional, ¡también es fantástico!
6: Bueno, mientras pueda seguir haciendo el samba verano tradicional, supongo que no es tan malo que todos hagan sus propios bailes. ¡Hasta es divertido verlos!
2: Es genial tener tradiciones y es divertido probar cosas nuevas. Respeta lo viejo, respeta lo nuevo. Respeta también a los que hacen las dos. ¡Hasta la próxima!

0: Harry y su cubeta de dinosaurios.
1: ¡Es un elefantrús!
2: ¡Muy bien!
3: Oh, ¡ahora esos dos!
1: ¡Es un cebrasaurus!
4: Parece que alguien se está divirtiendo.
1: Mis amigos y yo inventamos animales. Este es un cebrasaurio. ¿Te gusta?
4: ¡Oh, sí! ¡Es adorable! Pero ya es hora de almorzar, Harry. ¿Puedes ordenar esto?
1: ¡Claro, mamá! Seguiremos más tarde.

0: Mis animales debieron caer en Mundodino.
1: Tranquilo, Harry. Nosotros los buscaremos.
0: ¿Todo está bien?
1: Creo que tenemos un problemita.
0: ¿Qué tipo de problema?
2: Creo que mejor vienes a Mundodino y lo ves tú mismo.
0: ¡Bien!
1: ¿Listo, Harry?
0: ¡Listo!
3: ¡Un

0: ¡Mírame!
1: ¿Mirarte? ¡Mírame!
2: ¡Mis animales están en...
0: ¡mezclados!
1: ¿De qué te quejas? ¡Yo soy el que está atorado entre estas plumas!
3: ¡Oh! ¡Estas rayas me dan dolor de cabeza!
2: Nosotros creemos que se ven geniales.
0: ¿Geniales? ¿Cómo puede ser genial si no dejo de tropezarme con estas patas de rinoceronte?
4: ¡Ey! ¡Son mis patas!
1: Están mezclados. Quizás sea divertido estar en un rato en los zapatos del otro. Patas.
2: Sí, piensen en todas las cosas que ahora pueden hacer y antes no.
0: Bien, supongo que sería divertido saltar con estas enormes patas sobre charcos.
3: Y a mí me gustaría bailar. Mis patas de avestruz estaban bien, pero cuatro patas son mejor que dos.
1: Y es divertido hacer cosquillas, ahora que tengo plumas para hacerlo.
4: Yo siempre quise una cola. Aún está ahí, ¿cierto?
2: ¡A saltar!
0: ¡Aquí voy! Tienes razón, Harry. ¡Es divertido!
3: ¡Oh! ¡Nunca he hecho esto con cuatro patas!
2: ¡Lo harás bien! ¡Ya verás!
3: ¡Atrás! ¡Atrás! ¡Atrás! ¡Aquí voy! ¡Oh! ¡Esto es mucho mejor con cuatro patas! ¡Mírenme bailar!
4: ¿Cómo lo hice?
5: Bien, no del todo mal, ¿cierto?
1: Debes intentarlo con el estómago, así.
4: Ah, bien, con el estómago, entiendo. ¿Estuvo mejor?
3: Sí.
4: Muy bien, estoy listo, Harry.
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0: 5, 4, 3, 2, 1, ¡hora de hacer cosquillas!
1: ¡Corran, deprisa!
0: ¡Cosquillas, cosquillas, cosquillas, cosquillas! ¡Cosquillas, cosquillas! ¡Ja, ja, ja, ja! ¡Te encontré!
2: Fue muy divertido, pero ya es hora de comer. Así que regresemos a casa para arreglarlos.
3: ¿Arreglarnos?
2: Bueno, están mezclados. Es hora de volverlos a la normalidad.
4: Me gusta mi nueva cola de elefante.
3: Sí, y mis patas de rinoceronte son lo mejor.
5: Finalmente me acostumbré a las rayas. Ya no me duele la cabeza.
0: Si quieres arreglarnos, tendrás que atraparnos.
3: Sí, ¡ah, atrápanos! No,
0: parece que tenemos un rodeo entre manos.
2: Oigan, ya podemos atraparlos. Entraron en la cueva.
1: ¡Retirada, retirada! ¡Oh!

0: Oi, se escapa!
1: ¡Yuhu! ¡Atrapen, no si pueden! ¡Hey, regresen aquí!
0: ¡Oh, no! Entraron en la caja del zoológico chiflado.
2: ¡Oh! ¡Algo extraño está pasando aquí adentro!
0: ¡Sí! ¡Miren!
3: ¡Mírennos! Ahora estamos más mezclados que antes.
4: ¡Sí! ¡Miren! ¡Tengo patas rayadas!
0: ¡Y miren esta enorme barriga de rinoceronte!
1: ¡Sí! ¡Te ves graciosa! ¡Hey! ¡Un momento!
4: ¡Oh, oh! ¡Es Harry! ¡Quiere cambiarnos!
0: ¡Volvamos a la caja! ¡Tranquilos! Si les gusta estar mezclados, no los cambiaremos. ¡Lo prometo!
4: ¿En serio? ¿Lo prometes?
0: Sí, pero creo que es un poco tarde.
4: ¿A qué te refieres?
3: ¡Somos normales!
0: ¡Oh, cielos! ¡Es cierto! ¡Estas son mis plumas! ¿Verdad?
4: Oh, supongo que la diversión no es eterna. Al menos recuperé mi cola.
1: Sí, y yo recuperé mi rinocerontidad.
0: Todo está bien. Mis dinosaurios y yo queremos verlos felices.
3: Gracias, Harry. Estamos bien. Es solo que...
4: Es que nos...
5: ¿Gustaba estar en los zapatos del otro? Es decir, ¿patas por un rato?
6: ¡Sí!
0: ¡Tranquilos! Mañana volveremos a mezclarlos.
6: ¡Sí! ¡Sí! ¡Sí!
3: ¡Genial!
6: ¡Sí!
7: ¿Cómo está tu pasta de animales?
0: ¡Cebra deliciosa! ¿Ves? Tengo una cebra en mi cuchara.
7: Me alegra que la disfrutes.
4: Harry, tenemos un problemita.
0: ¡Oh, oh! ¿Qué sucede?
4: Steggy se mezcló con Patsy.
0: ¿Ah? ¿Ustedes? ¡Me engañaron! ¡Mi cabello está corto! ¡Muy corto!
7: Así estarás fresco este verano.
4: ¿Y qué pasará cuando llegue el invierno?
0: Me crecerá para el invierno, ¿cierto?
7: Por supuesto. El cabello crece todo el tiempo.
0: No parece estar creciendo ahora. Extraño mi cabello.
4: Al menos no terminaste con un tonto corte como el de ese de ahí.
0: Quisiera que hubiera algo que lo hiciera crecer rápido. ¡Oh! ¡Ya sé! ¡Ay! Si me pongo al revés, crecerá más rápido. Debe haber algo que me haga crecer el cabello.
2: Oh, ¿algo como lo que la nana pone en sus geranios para que crezcan rápido?
0: Sí. Necesito una super ultra poción para el cabello. Y creo saber dónde encontrarla.
2: ¿El cobertizo?
0: No. En Mundo Dino.
6: ¡Sí! ¡Sí! ¡Sí!
4: ¿Listo, Harry?
0: ¡Listo!
6: ¡Uno, dos, tres! ¡Salta, Harry!
0: Una peluquería lujosa como la que va mi mamá. ¿Hay alguien aquí?
8: Oh, bonjour. 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
0: ¿Puedes hacer que me crezca el cabello?
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0: ¡Hagámoslo!
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0: ¿Y ahora?
8: Nos alejamos y lo vemos crecer.
9: ¿Eso es todo? ¿Un cabello?
10: Aunque creció muy rápido.
0: La verdad, esperaba un poco más. ¡Nunca he tenido tanto cabello!
7: ¡Eres un Harry muy peludo!
2: ¡Oh, sí! ¡Quizás es demasiado, Harry!
0: ¡No! ¡Es genial! ¡Miren lo que hago con él! ¡Harry el vaquero! ¡Yeeha!
5: ¡Discúlpame esa, compañero!
0: ¡Harry el esquiador! Quizá esquiar sobre el agua no fue la mejor idea.
9: Oh, ¿quién diría que el cabello mojado pesaba tanto?
2: Oh, ay, ¿cómo vamos a secarlo, Harry?
8: Con un secador, naturalmente. Aquí tienen.
2: ¿Cómo secaremos el cabello con esto?
10: Debes encenderlo.
2: Esto funcionaría mucho mejor si saliera el aire por el otro lado. ¡Oh, funciona!
10: Pero según mis cálculos, con un solo secador nos tomará horas secar todo ese cabello.
5: ¿Qué tal 6 secadores, ah? ¡Listo! ¡El cabello está seco!
7: Sí, pero está... rizado.
0: ¡Ya sé! Me haré unas trenzas como las de Sam. ¡Bien hecho, chicos!
5: Tener mucho cabello parece divertido, Harry.
9: Me gustaría intentarlo.
0: ¿Tu tónico crece cabellos funciona en dinosaurios?
8: ¡Me huí! Le hace crecer cabello hasta las rocas.
7: ¡No! ¡Yo lo quiero! ¡Yo lo quiero!
5: ¡Ay, yo quiero!
7: ¡No, yo lo quiero!
5: ¡Yo
0: primero! ¡Aquí voy, chicos! Tendrán el cabello que quieran.
5: Gracias, muchas gracias.
10: ¿A lo mohicano?
2: ¡No! ¡Combina con mis púas! ¡Ay!
11: ¡Ay, creo que estornudaré! ¡Ay! ¡Achú!
7: ¡Ah! ¡Oh, ¡mírenme!
10: ¡Oh, el chiflado profesor Locke!
9: Ahora hago así y así. Doy vueltas y...
10: ¡Cuidado!
0: ¿Dijiste que eso le hace crecer el cabello hasta una roca?
8: Y cualquier cosa que toque.
0: ¡Hace cosquillas!
8: ¡Hola!
0: El tónico está fuera de control. ¿No puedes hacer algo, Gastón?
8: Esto no había pasado antes.
7: Tengo una idea. Hagamos trenzas con todo el cabello.
0: Sé cómo hacerlo. ¡No funciona!
5: ¡A las colinas!
0: Gastón, eres un estilista. ¿Puedes cortar el cabello?
8: El cabello está creciendo muy rápido para cortarlo con tijeras.
0: Qué malo que no tengas una poción que haga que se detenga el crecimiento.
8: De hecho, la tengo. Pero hay un problema. No solo hace que deje de crecer, lo hace desaparecer. Todo el cabello, de todos lados.
0: Debemos usarla.
12: Oh, pero Harry, perderás todo tu adorado cabello.
0: No me importa. ¿Qué dicen ustedes?
12: Oye, el cabello en un dinosaurio es como una pelota con ruedas.
0: ¡Muy bien!
8: ¡Actúa, poción! ¡Que no quede un cabello!

0: ¡Funcionó!
1: ¡Y aún tenemos nuestro cabello! No dije nada.
0: Eso significa... Siento que hayas perdido todo tu cabello, Gastón.
2: No importa. Lo bueno del cabello es que siempre vuelve a crecer.
1: Excepto en un dinosaurio. Y me veía muy bien con cabello.
0: Te pondremos uno de mentira.
1: ¿En serio? Harry, eres el mejor.
2: ¡Adiós, Harry! ¡Horror!
3: ¿Te ves feliz?
0: Me estoy acostumbrando al cabello corto. Mi cabeza está muy suave, como la de mis dinosaurios.
4: Tener cabello fue una experiencia inusual, pero debo decir que prefiero una cabeza lisa.
5: ¡Yo también! ¡Sin cabello es mejor!
6: ¡Oh, sí, mejor! ¡Mucho mejor!
3: No hablen por mí, chicos. Adoro el cabello.

0: Harry y su cubeta de dinosaurios.
1: ¡Quiero roquear!

0: ¿Qué ocurre? Que estás un poco fuera de ritmo.
1: ¿Tú crees?
0: Sí, solo un poco. Lo siento, es que te hace falta un poco más de práctica.

0: practico con la batería para tocar en la banda de Sam.
1: Ah, ya veo. ¿Quieres ser una estrella de rock?
0: Sí, y voy a tener mucho éxito.
1: Ya lo veo. No quiero interrumpir tu ensayo, pero tengo que empezar a cocinar. Y me hacen falta mis ollas y sartenes.
0: Ah... Oh.

0: te tocó tan mal?
1: No, tú no. Es la basura la que apesta.
0: Sí, huele muy mal, pero estoy desesperado. ¿Dónde puedo tocar? ¡Oigan! ¡Ya sé! Podemos ir a Mundo Dino y fundar nuestra propia banda.
2: ¡Oye! ¡No es mala idea! ¡Vamos a ser los Dino Rockeros!
3: ¡No! ¡Me encanta esa idea!
1: ¡El último que llegue es una manzana podrida!
4: ¿Estás listo, Harry?
0: ¡Listo!
5: ¡Uno, dos, tres,

0: Este es un sitio perfecto para practicar. Es grande, tranquilo.
1: ¿Y? ¡No huele mal!
0: Pero, ¿cómo vamos a tocar? No tenemos ningún instrumento. ¡Claro! ¡Nosotros podemos hacerlos!
2: ¡Sí!
3: ¡Es una excelente idea!
0: Vamos a buscar un instrumento para cada uno. Y luego nos vemos en el escenario.
4: ¡Muy bien, todos! ¡Ya oyeron a Harry! ¡Vamos a mover la cola! ¡Tenemos que armar una banda!
5: ¡Ay, qué emocionante! ¡Nuestra propia banda!

0: ¡Qué bien suena!
1: 125, 126, 127. ¡Ah! ¡Ah, mi maraca!
2: Te falta una.
3: Eso es lo que busco. Perfecto.
4: Ajá, me hacen falta unas pocas operaciones más. Dame el martillo.
1: Martillo.
4: ¿La llave?
1: Llave.
4: Ya. Por fin lo terminé.
1: ¿Y qué es? ¿Qué es?
4: Son dos.
1: ¡Son cáscaras de semillas!
4: No, son mi versión de las castañuelas.
3: ¡Va a ser una banda genial! Oigan, ¿dónde está Terence?
5: ¡Oh!
3: ¡Qué lindo tambor!
6: ¿Verdad que sí? Y creo que se llama bongo. No. Es un dongo.
3: Un bongo. ¿Eso es un bongo?
6: ¡Sí, eso es!
2: ¿Y bien? ¿Qué dicen? ¿Vamos a tocar?
3: ¡Claro que sí! ¡Es hora de tocar!

0: despacio, Terence. El ritmo es muy rápido.
1: Haces mucho ruido. No se oyen mis castañuelas.

0: ¡Lanzar ese cuero!
1: ¡Esto no está funcionando!
2: ¿Y cuál crees que sea el problema?
3: Tal vez si Terence no tocara tan rápido.
2: Ni tan fuerte.
4: ¿Quién? ¿Yo?
0: No, un momento. No se puede culpar así a Terence. No es culpa suya que solo se oiga su tambor.
4: ¿Qué?
0: ¿A dónde se va? Creo que fue a estirar las alas o algo así.
1: ¿Lo intentamos otra vez? A la una, a las dos, a la una, dos y tres. ¡Alto! ¡Alto! Aquí hay algo que falta.
5: Pues, ¿qué será?
1: ¡Es Terence!
6: ¿Terence?
1: Sí, y su ritmo. Se oía muy... feliz.
0: En eso tienes razón. ¡Terence! ¿Dónde podrá estar?
1: Se fue.
3: ¡Oh! Y ya puede haber llegado al otro extremo de Mundo Odino.
7: No es posible. Apenas podía mover ese gran tambor.
1: No puede estar lejos. Vamos a buscarlo.
4: ¡Ay!
0: ¡Terence! ¡Ven, amigo!
1: ¡Terence!
0: ¿Dónde estás?
7: Sí, pequeño amigo, ¿dónde estás?

0: ¿Qué es eso?
1: ¡Oh! ¿Tú también lo oyes?
2: Sí, qué bien suena. Y creo que se oye en la cueva de la lluvia. ¡Vamos! ¡Vamos!

0: tengo una gran sorpresa.
1: ¿A mí? ¿Qué es?
0: Abre la caja.
1: ¡Un tambor! ¡Lo que yo más quería! Gracias, mamá.
0: ¿Qué tal si tocas algo?
1: Bien.
2: Harry, tal vez puedas tocar en la banda.
1: Gracias.
0: Sí, lo haces muy bien. ¿Te lo enseñó Sam?
1: No, me lo enseñó Terence. Y lo aprendió de una serpiente cascabel. Quisiera ser constructor. Quiero usar un casco y armar muchas piezas y construir edificios.
0: Eso me parece excelente. ¿Y qué clase de edificio quieres hacer?
1: Uno muy grande, con 1,000,000 de pisos, que tenga una gran tienda de juguetes en el techo, y columpios y toboganes y ventas de pizza en todos los pisos.
0: ¿De 1,000,000 de pisos? Pues lo tienes que empezar ya.
3: ¡Todo ese ruido!
4: Suena como un derrumbe de rocas por una pendiente.
1: Es que voy a ser constructor.
3: ¡Eso debe ser divertido!
1: Y voy a ser el edificio más grande y genial del mundo.
5: Creo que para hacer todo eso te hace falta tener muchos más tacos.
1: Tienes razón. Y además no va a caber en mi habitación.
3: Pero aún así lo tienes que construir.
1: ¿Dónde?
6: En un sitio más grande, ancho y abierto y... grande.
4: Sí, un sitio donde el cielo sea el límite.
3: ¡Ay! ¡Vamos a construirlo!
1: ¡En Mundo Dino! Todo es más grande en Mundo Dino.
7: Hasta yo soy mucho más grande ahí.
3: ¿Y qué estamos esperando?
8: ¡Uno, dos, tres,

0: estamos listos.
1: Muy bien. Vamos a construir un...
0: un gran hotel con muchas luces y letreros de neón.
2: No, no, no, no, no. Un gran castillo rodeado por un río de chocolate.
3: Y una casa con techos muy altos.
4: Y con muchos estantes llenos de libros sobre los dinosaurios.
1: ¡Un momento! Cada uno quiere algo distinto. ¡Lo tengo! Que cada uno construya lo que quiera.
5: ¡Sí! ¡Hay muchos materiales! ¡Vamos a hacer muchos edificios!
4: ¡Excelente! Primero hay que hacer planos muy precisos y...
0: ¡No! Yo digo que hacen falta muchos bloques y vamos a empezar ya.
1: Solo me falta hacer 1,000,000 de pisos más.
0: El mío va a tener 2,000,000 de pisos.
1: Pues el mío va a tener 1,000,000,000 de pisos.

0: ¡Se cayó mi casa!
1: La casa está casi lista.
2: Cuanto más alto, mejor, ¿no, Tori?
3: Sí, cuantas más luces, mucho mejor.
4: ¡Oh, qué bien! Las luces nunca están de sobra.
3: Las luces nunca están de sobra.
2: Nunca está de sobra todo lo que se le coloque.
0: Ay, menos las barras de chocolate.
2: Oye, Patsy, se supone que el papel tapiz hay que pegarlo por dentro.
1: Sí, sí, lo haré si me sobra un poco. ¿No has visto a Terence por ahí? ¡Oh, lo siento!
5: Oh, ese papel sí que es pegajoso.
0: ¡Oh, no! Todos los demás ya casi han terminado y yo apenas empiezo. Creo que no sirvo para construir casas.
2: Este va a ser el edificio más enorme del mundo.
3: ¿Ah, sí? Pues el mío va a ser el que más brille.
4: Pero ustedes no tienen estatuas como las mías.
1: Oh, pero mi casa tiene la decoración más linda.
0: ¡Terence!

0: es el más alto?
1: El mío tiene mucha más chispa.
2: ¡El mío tiene clase! ¡La reina de Inglaterra vendría a vivir aquí!
3: Pero si tiene buen gusto, se vendrá a vivir a mi casa, que tiene más colorido que un pez dorado en un caleidoscopio.
4: Ay, tengo que volver a empezar. ¿Ah? ¡Oh, no!
0: ¿Qué le ocurrió a la luz?
5: ¡Qué oscuro está!
6: No se puede ver mi edificio.
1: Ni siquiera se ven mis luces.
2: ¡Ups! ¿Estás allí, Paxi?
0: ¡Oh, Trike! ¡Me estás pisando ahora! ¡Oh, no! ¡Construimos tan alto que no se puede ver la luz del sol!
1: Creo que nos dejamos llevar por el impulso.
4: ¡Hola! ¡No veo nada!
0: ¡Steggy! ¿Eres tú?
4: ¿Carrie?
6: ¡Ay! ¿Y eso qué fue?
4: ¡Lo siento!
0: ¡Steggy!
4: Lo siento mucho. Creo que no hay nada que haga bien. Derrumbé muchas cosas con la cola.
0: Y lo hiciste muy bien, Steggy. Hazlo otra vez.
4: ¿Cómo dices? ¿Estás seguro? Pues bien, de acuerdo. ¡Allá voy!
0: Mundo Dino volverá a ser como era en un momento.
1: ¡Sigue así, Steggy! ¡No dejes nada en pie!
0: Bien, ahora el equipo de limpieza a trabajar.
5: ¿Estamos aquí detrás?
1: ¡Somos el equipo Dino de limpieza! ¡En marcha!

0: ¡Buen trabajo, amigos!
1: ¡Qué bien! ¡Todo volvió a la normalidad!
2: Y fue muy divertido, ¿no? La próxima vez voy a poner luces más brillantes, ¿oh, sí?
3: Y yo pondré estatuas más grandes.
4: Yo quiero probar el papel tapiz de color violeta.
5: Y yo le voy a poner más salsa de chocolate.
6: Y cuando les haga falta un dino demoledor que lo derrumbe todo otra vez, me llaman a mí.
5: ¡Cuenta con eso, Steggy!
7: ¡Harry!
0: ¡Es mamá! ¡Mejor nos vamos ya!
2: ¡Detrás de ti, Harry!
7: Hola, Harry. Aquí estás. ¿Cómo te va con tu gran edificio?
0: Muy bien, mamá. Lo hice tan alto que tapó el sol.
7: ¡Oh, eso sí que es alto! ¿Me quieres ayudar a doblar las sábanas?
0: Sí, mamá. Más tarde, los dinosaurios y yo haremos un edificio más alto. ¡Que llegue a la luna!
7: Eso sí que es alto.
0: Oye, creo que con esto se puede hacer la carpa más grande de mundo, Dino.
8: ¡Bien!
9: Doblado al español en Lip Sync Audio Video.

0: Franklin dice, lo siento. Franklin puede contar de dos en dos y atar sus zapatos. Puede jugar con sus amigos y puede arreglar sus juguetes descompuestos. Pero un día, Franklin tuvo que arreglar una amistad rota y no sabía qué hacer.
1: ¡Oye, mira esto! Podría ser para la campana del barco.
2: ¡Mira! ¿Qué tal como un telescopio?
3: ¡Tierra! ¡Oh!
4: Hablando. Soy una sirena que guarda el tesoro hundido.
3: ¡Oh! ¡Aburrido! ¡Oh! ¡Un caracol!
5: Hola, ¿puede alguien ayudarme aquí abajo?
4: ¡Gracias! Creo que es grandísimo para mí.
1: ¡Una gorra de capitán! ¡Gracias, caracol!
6: Amigos, miren lo que hice. ¡Observen esto!
1: ¡Ancla lista! ¿Qué es lo siguiente que haremos?
4: Bueno, esto comienza a verse como un barco, pero creo que todavía necesita algo.
1: Sí, algo que lo haga verse como un barco más real.
3: ¡Sí! ¡Algo especial!
1: Oigan, les habla el capitán.
4: ¿Ah? Oye, oso, ¿a dónde vas?
3: A ningún lado.
4: Espera, iré contigo.
1: Mira lo que tengo para nuestro barco.
4: ¡Todos a cubierta!
3: ¿Eso está bien?
4: ¿Qué tienes tú?
3: Nada.
1: Oh, vamos, oso, ¿qué es?
3: Es un secreto, ¿de acuerdo?
1: ¿Un secreto? ¡Cielos!
3: ¡Chispas, Franklin! No le digas a nadie del vecindario.
1: Lo siento. Déjame ver.
3: ¡No! No quiero mostrártelo aquí. Vamos al fuerte y te lo mostraré antes que llegue alguien más.
1: ¡Entonces vamos! ¡Andando! ¿Puedo verla ahora?
3: Lo hice para nuestro barco.
1: ¡Una bandera!
3: ¡Shh! Es un secreto, Franklin.
1: Sí, fantástico.
3: Estoy impaciente por sorprender a los demás chicos. No le digas a nadie, ¿de acuerdo?
1: No lo haré.
3: Después de comer, voy a buscar alguna cuerda para poder colgarla en una rama. ¿Te quedarás aquí?
1: Sí. Quiero encontrar un lugar para esto.
3: Bien. Estoy impaciente por ver qué dicen todos. ¡Nos vemos!
1: ¡Hola, zorro! ¿Dónde conseguiste eso?
6: Mi papá me lo dio. Podemos jugar a que es el timón del barco. ¡Izan las velas! ¡Tormenta la vista! ¡Genial, ¿no?
1: Sí, pero sé de algo que también va a ser realmente genial.
6: ¿Ah, sí? ¿Cómo qué?
1: No puedo decírtelo.
6: ¿Por qué no puedes decírmelo?
1: Bueno, es un secreto.
6: Yo puedo guardar un secreto, Franklin.
1: Pero le dije a Oso que no le diría a nadie.
6: Pero puedes decírmelo. También soy amigo de Oso. ¿Dónde está?
1: Oso lo escondió en un lugar.
6: Vamos, Franklin, muéstrame qué es. No se lo diré a nadie.
1: Oh, está bien. Te lo dejaré ver solo un segundo y eso es todo.
6: Gracias, Franklin. Guardaré el secreto. No te preocupes.
1: ¿Ves?
6: ¡Vaya, qué bien!
1: Te lo dije.
6: ¿Oso lo hizo?
1: Sí, pero debemos devolverlo ahora porque se supone que nadie debe verlo. Así. Aquí estaba escondido.
6: ¿Cuándo regresará él?
1: Después de la comida. Debes sorprenderte, ¿de acuerdo?
6: ¡Claro que sí!
3: Voy a colgar la bandera en una rama muy alta después de mostrársela a todos.
1: Sí, en verdad se llevarán una sorpresa.
3: ¿Qué?
1: ¡Oh, oh no!
4: ¡Oh! ¡Oh, ¡yo no la quiero!
1: ¡Zorro! ¿Qué estás haciendo?
6: Yo lo iba a regresar a su lugar.
1: Te dije que no le dijeras a nadie.
3: Y yo te dije que no le dijeras a nadie, Franklin.
1: Pero yo no quise...
3: ¡Devuélveme mi bandera!
1: Solo en verdad quería que se la mostrara y... yo solo se la enseñé por un segundo.
3: ¡Suéltala, Franklin!
1: Vamos, oso. Deja que la colguemos en una rama muy alta.
3: ¡No!
1: ¡Por favor!
3: ¡Suéltala, Franklin! Esta es la última vez que te cuento.

0: Supongo que Oso ya no quiere ser mi mejor amigo.
1: No te preocupes, Franklin. No estará enfadado para siempre. Es tu mejor amigo, ¿no?
0: Yo no quise contarle su secreto a Zorro. Se lo dije, pero no quiso escucharme.
1: ¿Dijiste lo siento?
0: Bueno, algo así. Él sabía que me sentía mal acerca de lo que pasó.
1: Pero dijiste lo siento, ¿eh?
0: Supongo que debí hacerlo primero. Soy su mejor amigo. Confió en mí para guardarle su secreto y no lo hice. En verdad, lo lamento.
1: Sí, sé que lo lamentas, Franklin, pero debes decirle eso a Oso.
0: ¿Pero qué tengo que hacer para que me escuche?
1: Pensaremos en algo, Franklin, ya verás.
0: Eso espero, Caracol.
2: ¡Oigan! ¡No pueden colgar mi bandera! ¡Me pertenece!

0: Nadie va a colgar mi bandera hasta que yo lo diga.
1: Hola, oso.
0: Hola.
1: Quería decirte algo.
0: Debo irme.
1: Oso, espera. ¿Por qué no escuchas lo que tengo que decirte?
0: Pues porque...
2: ¿Por qué qué?
0: Porque le dijo mi secreto a todo el mundo.
2: Él no me lo dijo. Fue Zorro.
3: Yo obligué a Franklin a decírmelo, así que tal vez es mi culpa también.
1: Por favor.
0: Está bien.
1: Solo quería decirte que lamento haberle dicho a Zorro de tu secreto. En verdad, lo lamento.
0: Cuando me contaste tus secretos, yo no le dije a nadie.
1: Yo no debí haberlo hecho, pero no volverá a suceder, lo prometo. ¿Podemos ser amigos otra vez?
4: ¡Viva! ¡Viva! ¡Viva!
0: Nuestro barco se ve genial, ¿no creen?
1: ¡Sí!
3: ¡Claro que sí!
2: ¡Me encantó!
1: ¡Me gusta mucho!
0: Pensé en un nombre que podríamos ponerle.
3: ¿Cuál? ¿Qué nombre, oso?
0: Barco Amistad. ¿Qué tal? Barco Amistad.
1: El barco de los amigos.
2: Sí, Franklin.
1: Ese está bien.
5: Qué bueno.
2: El buen barco amistoso. Qué bien.
6: Franklin y el fuego. Franklin puede contar de dos en dos y atar sus zapatos. Mira a ambos lados de la calle antes de atravesar. Y siempre usa casco cuando anda en bicicleta. Sabe mucho acerca de seguridad, pero Franklin tiene algo nuevo que aprender.
1: ¿Ah? ¡Un camión de bomberos! ¡Mamá! ¡Papá! ¿Escucharon eso?
7: Sí, nos despertó también.
1: ¿Dónde será el fuego?
8: Parece ser que en alguna de las tiendas.
1: Pero, ¿los bomberos lo apagarán o no, papá?
8: Harán lo mejor que puedan.
7: El fuego se expande muy rápido.
8: Sí, así es. Saben, será mejor que vaya a ver si puedo ayudar.
1: Sé de un atajo que podemos tomar, papá.
8: Me agrada que quieras ayudar, Franklin, pero es más seguro para ti que te quedes aquí.
1: Me quedaré lejos.
7: Estaría preocupada por ti y ya deberías estar en la cama. Caminaremos mañana y podremos ver lo que sucedió.
8: Volveré pronto.
7: Ten cuidado.
1: Mañana ya no podré ver el camión de bomberos.

0: papá, ¿cómo va la limpieza?
1: ¡Regular! El fuego causó mucho daño.
2: Se ve aterrador.
1: Realmente anoche fue terrible. Las flamas salían a través del techo.
0: Lamento lo de su tienda, señor Topo.
3: Oh, sí, es un completo desastre. Solo agradezco que nadie salió herido.
0: Hice comida para usted y los demás que vinieron a ayudar.
3: Oh, gracias. Es muy gentil. Me siento afortunado de tener tantos vecinos atentos.
0: ¿Tiene alguna idea de qué fue lo que inició el fuego?
3: Oh, nadie sabe con seguridad. Pudo ser una falla eléctrica.
2: Cielos, creo que tenemos cables eléctricos.
3: Pudo haber sido una chispa de la chimenea.
2: ¿Solo una chispa?
3: Es difícil decirlo. No estaba preparado para esto. Lo que sea que haya sido.
2: No sé a dónde iríamos si nuestra casa se quemara. ¿Dónde pondría todos mis juguetes?
4: En ningún lugar. No tendrías ningún juguete.
2: ¿Ningún juguete?
4: No. Si tu casa se quemara, todo se perdería. Si hubiera un incendio aquí, ese tren se derritiría.
2: ¿Mi tren?
4: Sí, podría quemarse rápido. Tus dibujos se quemarían. Tus paredes también. Y tu balón de soccer. Y tu reloj. Y tus libros.
2: ¿También el rompecabezas de Franklin?
4: ¡Ay, pues claro! Es a lo que me refiero. Si tu casa se quemara, perderías absolutamente todo.
2: No quisiera que Franklin perdiera sus juguetes. Son unos juguetes magníficos.
4: No quisiera perder mis juguetes o mi casa. Por eso es que debemos estar preparados. En mi casa lo estamos.
2: ¿Están preparados en tu casa, oso? Pues eso creo.
5: Amigos, ¿les importaría si terminamos el rompecabezas después?
4: Bien, Sam. Parece que esto es suficiente.
2: Está muy pesado.
4: Así, si una chispa salta de la chimenea, estaremos preparados. Ahora, ¿qué más podemos hacer? ¡Oh! Ahí hay algo que podría comenzar un fuego. ¿Qué tal si esas velas se caen mientras están encendidas? Podrían comenzar un incendio, ¿no es así?
5: Bien, Sam. La cocina está segura. Ahora será mejor que me ocupe de mis cosas.
1: También llevemos algunas zanahorias para la cena.
0: ¿Y qué tal si llevamos un nabo? Vaya, este trabajo sí que es pesado.
1: Franklin podría darnos una mano. Le encanta cosechar vegetales. Ahí está.
0: ¿Franklin? ¿Qué estás haciendo?
2: Hola, mamá. Hola, papá.
1: ¿A dónde llevas tus juguetes?
2: Al cobertizo. Si hubiera un fuego, no quiero que se quemen.
1: El fuego te tiene preocupado, ¿verdad, hijo?
2: No quiero que nada como eso le suceda a nuestra casa. Por eso es que traté de hacer todas las habitaciones seguras.
0: Oh, ¿en serio? ¿Y cómo hiciste eso, Franklin?
2: Yo creí que el tostador podría comenzar un incendio. Eso es todo.
1: ¿Por qué creíste eso?
2: ¿No te acuerdas de la vez que el tostador se descompuso, papá? Le salía mucho humo.
1: Bueno, sí, pero...
0: No debiste tirar estas velas, Franklin.
2: Pero tenemos luces. No necesitamos velas. Podrían comenzar un incendio.
1: Franklin, entendemos que el incendio del señor Topo te tiene asustado, pero hay mejores medidas de seguridad contra incendios.
0: El fuego que dañó la tienda del señor Topo estaba fuera de control.
1: Así es. Eso no quiere decir que no debamos usar el fuego. Es algo muy útil.
2: Pero es muy peligroso.
1: Así es. Por eso debemos tratarlo con respeto.
2: A mí no me gusta.
0: Ay, ¿de verdad? ¿No te gustan las velitas en tu pastel de cumpleaños?
1: ¿O comer salchichas en un día de campo?
0: ¿O acurrucarte al fuego con un cuento?
5: Bueno, sí, pero...
0: Estás pensando en las medidas de seguridad y eso es algo muy bueno.
1: Nosotros tenemos mucha seguridad contra el fuego, ¿lo sabías?
5: No.
1: ¿Por qué no te llevamos a dar un pequeño viaje?
5: ¡Suena fuerte!
1: Si hay algún incendio en nuestra casa, esta alarma de humo nos avisará enseguida.
0: Y cuando la escuches, grita ¡fuego!
5: ¡Puedo hacerlo!
0: También guardamos un extinguidor de fuego justo aquí, donde es fácil encontrarlo.
1: Y anoté el número de la estación de bomberos aquí, en el teléfono.
5: Supongo que no debo estar preocupado por la seguridad contra el fuego. Papá y tú han pensado en todo.
0: Bueno, casi en todo.
5: ¿Ah?
0: Nunca hemos hecho un simulacro.
5: ¿Un simulacro? ¿Quieres decir como el que hacemos en la escuela?
0: Sí, hagamos uno igual.
5: Está bien.
1: Esa es una gran idea. Entonces sí estaremos preparados.
5: Puedes tomar el tiempo en que lo hacemos, papá. Eso es lo que hace el señor Boo.
1: Oigan, parece que esto puede ser divertido.
6: Probando, probando. ¿Puedes escucharme bien, Franklin?
5: Cambio, papá. Fuerte y claro.
7: ¿Estás lista, mamá?
0: Estoy lista.
1: Bien, aquí va el conteo. 5, 4, 3, 2, 1.
6: Pip, pip, pip, pip, pip, pip, pip. ¡Fuego! ¡Fuego! Bien, Franklin, hay un incendio fuera de tu puerta. ¿Qué vas a hacer?
5: No voy a esconderme.
6: Perfecto.
5: Bueno, estoy sintiendo la puerta. Está caliente.
6: ¿La abrirás?
5: No, la dejo cerrada.
6: Eso es, hijo. ¿Ahora qué?
5: Saldré por la ventana.

0: Quédate en el lugar especial donde siempre nos reunimos afuera.
1: Lo haré. Y no regresaré a la casa por nada.
0: Eso es lo que quería escuchar.
2: Bien, estoy en la fuente. ¿Dónde están?
3: Tu padre tiene algunas dificultades técnicas, Franklin.
4: Creo que tendremos que cancelar esta prueba y volver a empezar.
0: Bueno, me alegro de encontrarme con esto ahora y no durante un verdadero incendio.
4: Y esa es la razón para que se deba hacer un simulacro.
2: Papá se atoró.
0: ¡Oh! ¡Tenemos que conseguirlo en menos de 2 minutos!
4: ¿Estás bien?
2: ¿Estás bien, papá?
0: Sí, sí. Estoy bien, gracias.
2: Bien. ¿Podemos hacerlo otra vez? Fue muy divertido.
0: ¡Claro, sí! Pero primero me quitaré el caparazón.
5: Los electricistas tienen un poco más de trabajo que hacer. Y la nueva estantería casi está lista. Me imagino que me será posible reabrir la tienda la próxima semana.
0: ¿No es grandioso?
4: ¡Qué bien! Regresará al negocio otra vez.
5: Esta vez estaré listo si hay un incendio. No quiero ser sorprendido de nuevo.
2: Mi mamá y papá están listos también, señor Topo. ¿No es así?
0: Así es, Franklin.
4: Y gracias a nuestro simulacro, ahora tú también lo estás.

Drastichen. Eso significa hola en ruso. Soy la conductora Yuniqua y yo manejo el tren para el zar de Rusia. El zar es como un rey, solo que mucho más importante. Yo manejo el tren así. Chuga, chuga, chuga, chuga. Chuga, chuga, chuga, chuga. Chuga, chuga, chu, chu. Y luego aplico el freno y lo detengo, así. Yo llevo al zar a donde quiera, porque yo soy la conductora.

0: Bueno, será mejor que me vaya. El zar quiere que lo lleve al Palacio de Invierno. ¡Todos a bordo! ¡A Moscú! Y a la estación de tren imperial. En el tren del zar. Esta es la locomotora. Es donde yo controlo el tren. Tengo que tirar del freno. El freno evita que el tren salga rodando de la estación. Y no queremos que eso pase. ¡Oh! ¡Miren! Ahí viene el zar y su asistente Pablo Pavlovich. Buenos días, Su Majestad.
1: Buenos días, conductora Yuniqua.
2: Buenos días.
1: ¡Oh! Es un día caluroso hoy. Si tan solo tuviera...
2: ¿Su abanico, Majestad?
1: ¡Da! Sí, es exactamente lo que quería. Pero ¿sabes qué otra cosa me gustaría? ¿Unos...
2: arenques ahumados?
1: ¡Spasiba! Gracias. Pablo Pavlovich, tú siempre tienes lo que necesitas.
0: ¡Cuidado, Majestad! Este es el freno. Si lo mueve, el tren saldrá rodando de la estación.
1: ¡Oh, cielos! Y no queremos que eso pase. ¿Pueden imaginarse que el tren arrancara sin que nadie lo controle? ¡Eso sería un desastre!
0: No se preocupe, Su Majestad. Eso nunca pasará en este tren.
1: ¡Excelente!
2: Es un largo viaje al Palacio de Invierno. Tal vez pueda dormir una siesta.
1: ¡Niet! No. Estoy muy nervioso como para dormir en el tren.
0: ¡Pablo Pavlovich! Esa maleta es muy grande.
2: Aquí guardo todo lo que el zar pudiera necesitar. Como la... bola de bolos del zar. La cazuela imperial. Y lo más importante de todo, el jugo de uva del zar.
0: ¡Guau! A ver, déjame ayudarte con eso. ¡Está pesada! ¡Pablo Pavlovich! ¡Eres brillante!
2: ¿Lo soy?
0: ¡Por supuesto! Podemos usar este armón para alcanzar al tren. ¡Vamos, Pablo Pavlovich! ¡Con fuerza!

0: Me duele el cuello. Ojalá tuviera...
1: La almohada imperial, majestad.
0: Es pasiva. Gracias.
2: ¡Con más fuerza, Pablo Pavlovich! ¡Tengo que llegar a la locomotora! ¡Debo estar solo un poco más cerca! ¡Túnel! ¡Ey! ¿A dónde se fue el tren? Alcanzar a ese tren.

0: ¡Llegamos a la locomotora!
1: ¿Oíste eso? ¡Su majestad!
0: ¿Qué hace el Sir Tyrone ahí arriba?
1: ¡Él camina dormido!
0: ¡Él es un ángulo! ¡Pero podría caerse del tren!
1: No te preocupes, yo tengo la solución. Esta caja de música siempre hace que el ser vuelva a la cama cuando camina dormido. Solo tengo que acercarme a él para que la escuche.

0: artefacto genial, no lo puedo negar, pero no debe haber sonambulismo en el tren.
1: ¡Debemos ir más cerca! ¡Sir Tyrone, su caja de música!

0: Pavlovich?
1: Su Majestad,

0: explosiva. Gracias.
1: ¡Oh! ¡Oh!
2: ¡Bien hecho, Pablo Pavlovich!
1: ¡Funcionó!
2: Ahora solo tengo que llegar a la locomotora para detener el tren. ¡Ya!
1: ¡No!
2: ¡Rápido, caballo!
1: Llegar
2: allá esquiando.

0: tan solo tuviera mi...
1: ¡Súcito imperial, majestad!
0: ¡Spasiva! ¡Gracias!

0: ¡Fiu! ¡Qué bien! ¡Oh! ¡El tren! ¡Pronto, Pablo Pavlovich! ¡Ayúdame a cambiar la vía antes de que el tren llegue aquí!
1: ¡Ay! ¡Ya voy! ¡Ya voy!
0: ¡Empuja, Pablo Pavlovich! ¡Ay! ¡Tenemos que cambiar la vía! ¡Oh!

0: Conductora Yuniqua.
1: Sí, su majestad.
0: Hay algo que quiero decirle sobre este viaje en tren.
1: Su majestad, ¿se lo puedo explicar?
0: Tenías razón. Este ha sido mi mejor viaje en tren.
2: ¿Lo fue, su majestad?
0: Por supuesto. Y todo se lo debo a ustedes dos.

0: ¿Sabes? Todo este canto me está poniendo...
1: ¿Sediento, su majestad?
0: ¡Da! ¡Sí! ¡Mi jugo de uva imperial! ¡Delicioso! ¡Delicioso!

0: ¿Alguien quitó el freno del tren?
1: ¡Niet! ¡No! ¡Es solo mi estómago gruñendo!
2: ¡Ey! ¡Hay que volver a mi casa! ¡Mi mamá estaba haciendo...
0: ¿Sopa?
1: ¿Pollo a la Kiev?
2: ¡No! ¡Macarrones con queso!
0: ¡Pablo Pavlovich! ¡Eres brillante!
1: ¡Spasiba!
0: ¡Tenemos que alcanzar ese tren!
2: ¡Ya voy!
1: ¡Fue una excelente aventura sobre tren! ¿No les parece?
2: ¡Sí!
0: ¡Fue asombrosa!

0: ¡Hasta luego!
1: ¡Hasta la próxima!
2: ¡Adiós! ¡Tenemos que alcanzar!

0: Pinky Dinky Doo. En la gran ciudad, Pinky Dinky Doo cuenta muchos cuentos alegres como tú. Ella es muy chistosa y repite todo el día.
1: Esto es algo que no se ve todos los días.

0: sucede, Tyler?
1: Mira este grandioso fuerte que construí.
0: ¡Vaya, hermanito! ¿Puedo jugar?
1: No, Pinky. No podemos jugar con él.
0: ¿Y por qué?
1: Porque se puede caer.
0: Oh, entonces tenemos que ser extra... ¿Cuál es la palabra que significa que se debe ser muy cuidadoso?
1: Oh, ¿quieres decir... precavido?
0: Así es. Creo que tendremos que ser... precavidos para no derribarlo.
1: No lo sé, Pinky.
0: Tienes miedo de jugar con algo para no derribarlo. ¡Se me ocurre una

0: recuerdo. Un día, en una tierra muy lejana, Pinky y el señor Thomas ya estaban practicando sus saltos cuando de repente... Eso es algo que no se ve todos los días.
1: ¡Oh! ¡Casi me muero del susto!
0: Lo siento, no queríamos asustarlo. Me llamo Pinky Dinky Doo y él es mi amigo el señor Cobayo.
2: ¡Yuhu!
1: Bueno, creo que es mi turno.
0: ¿Su nombre comienza con la palabra rey?
1: Sí, sí, así es. Soy el rey chiflado. Y este es mi castillo de cartas. Lo hice yo mismo.
0: ¡Cielos! ¡Qué gran castillo! Me imagino que se debe divertir mucho jugando en él.
1: ¡Oh, no! ¡No seas tonta! No puedo jugar en mi castillo porque podría derribarlo. Es más seguro si ni siquiera nos les acercamos. Es por eso que le construí este domo gigante de cristal. De hecho, deja de mirarlo. Debemos ser muy... precavidos.
0: ¿Pero dónde está la diversión de tener un castillo de cartas si no juegas con él?
1: ¿Diversión? No puedo divertirme. Debo asegurarme de que nada le suceda a mi castillo.
0: Bueno, buena suerte. Adiós.
2: ¡Nos vemos!
1: ¡Esperen! Realmente podría usar su ayuda. Mi castillo corre un gran peligro.
0: ¿Está en peligro?
1: Sí. Creo que un conejo de polvo se ha metido en mi castillo.
0: ¿Un conejo de polvo?
2: ¿Qué tiene de malo un conejo de polvo?
1: ¿Qué tiene de malo? Un conejo de polvo puede ser muy peligroso para mi castillo hecho de cartas. Ellos no hacen otra cosa que cha-cha-cha y hop-hop-hop. Y créanlo, bailar y saltar puede derribar un castillo de cartas mucho antes de que pueda decir cha-cha-cha y hop-hop. ¡Oh, cielos! Debo ser más... ¡precavido! No sé qué haría si mi castillo se cayera. ¿Pueden ayudarme, por favor?
0: No te preocupes, rechiflado. Si hay un conejo de polvo allí dentro, nosotros lo sacaremos.
1: ¡Oh, gracias, gracias! ¡Oh, esperen, por favor! Lo único que les pido es que, por favor, sean extra... ¿Podrías dejar de hacer eso cada vez que digo la palabra... precavido?
0: Así que Pinky y el señor Cobaya entraron en el domo para buscar al conejo de polvo. ¡Qué gracioso! Debo decir que si fuese un conejo de polvo, también me gustaría jugar aquí adentro.
2: ¡Y mucho!
1: ¡Tengan cuidado!
2: ¡No! ¡Pinky, mira!
0: ¡Buen trabajo! Creo que encontramos al conejo de polvo.
3: Que esté hecho de polvo.
0: En mi cuento sí existe.
3: Fantástico, Pinky. ¿Y qué sucedió luego?
0: Veamos. ¿Cómo sacamos el conejo de polvo de aquí? Hacemos un rodeo con el conejo de polvo. Lo acorralamos y lo sacamos.
2: ¡Yupi, yupi, yajaja!
0: No, muy yupi, yupi, yajaja. ¿Qué les parece si nos disfrazamos y atrapamos al conejo de polvo? No, haríamos temblar el castillo. O le colocamos un camino de ricas zanahorias.
2: ¡Perfecto!
0: ¡Ven, pequeño conejo!
2: ¡Está funcionando!
1: ¡Oh, maravilloso! ¡Gracias!
0: Pero después sucedió algo que Pinky no planeó.
4: Oye, ¿te huele a zanahoria?
5: Sí, y mira, este conejo las está recogiendo.
2: ¡Zanahoria!
1: ¡Oh, no!
2: Creo que les gustan las zanahorias.
0: Y todo el mundo sabe que cuando los conejos de polvo se reúnen, solo hacen una cosa. ¡Cha-cha-cha! ¡Y a bailar!

0: ¡Cuidado! ¡Pinky va a pensar en grande!
1: Si tengo un problema y no sé lo que hacer, pienso, pienso, pienso y pienso. Y ahora lo sé.
0: ¡Vamos, Pinky, piensa!
1: Y luego sucedió. A Pinky se le ocurrió una gran idea. Y Pinky Dinky Doo supo qué hacer. ¡Lo tengo! Los conejos de polvo están haciendo el cha-cha-cha. Si logramos que hagan una fila, podremos llevar a los conejos hasta la salida.
2: ¿Quieres decir que quieres cha-cha-cha en el castillo?
1: Es la única forma de sacarlos. Además, será súper divertido. ¡Vamos!

0: ¿Estás triste porque derribaste el castillo?
1: De hecho, no estoy triste. No me había reído tanto desde que algo de leche salió de mi nariz cuando estaba en el tercer grado.
2: Pero tú eres el rey y debes tener un castillo.
1: Bueno, supongo que tengo que construirlo de nuevo. Pero esta vez, todos estarán invitados para jugar en él y nadie tendrá que ser... precavido. Bueno, quizás un poco, pero no mucho.
0: Y eso fue exactamente lo que sucedió. Más o menos. El fin.
3: Grandioso cuento, Pinky. Me hiciste recordar por qué me gusta construir fuertes. Porque se pueden derribar. Y luego volverlos a construir. ¡Yuhi! ¡Es hora de jugar!
0: Digan queso, por favor.
4: ¡Queso!
0: Juguemos. ¿Quién es este? ¿Quién es este? Detrás de este rico queso suizo está un personaje de mi cuento de hoy. Uno a uno aparecerán hoyos en el queso mostrando quién está detrás. Así.
3: Y cuando veamos quién es, gritaremos su nombre.
0: Así es, hermanito. ¡Juguemos! ¿Será el rey chiflado o el señor cobaya?
3: ¡Es el rey chiflado!
0: ¡Así es! ¡Sí!
3: ¡Sí!
0: Sobre lo que sucedió en mi cuento. Si lo es, solo digan sí.
3: Y si no trata acerca de lo que sucedió en el cuento, gritaremos ¡no!
0: Así es. ¡Juguemos! El nombre de mi cuento es... ¿Pinky la canoa de chocolate?
3: ¡No! El cuento no trataba acerca de una canoa de chocolate.
0: Correcto. ¿Y qué les parece? ¿Pinky y el Poodle en el charco?
3: ¡No!
0: Está bien, ¿qué les parece? ¿Pinky y el castillo de cartas?

0: Harry y su cubeta de dinosaurios.
1: Está donde Nana. A ella no le importa que la vayas a buscar a su habitación.
2: Gracias, mamá.
3: ¿Qué estás buscando?
2: Mi camiseta de la suerte. Nana me la estaba arreglando. ¡Vamos! ¡No la veo!
4: ¡No oí lo que estás buscando!
2: Mi camiseta de la suerte tiene que estar en algún lado. ¡Oigan! ¿Qué fue eso? ¡Algo se mueve en la cesta! ¡Vaya! ¡Es otro dinosaurio! ¡Aguarda! ¿A dónde vas? ¡No te vayas! ¡Ven aquí!
4: ¡No, Harry!

0: ¡Oh, no! ¡Se fue a Mundo Dino! ¡Tenemos que ir a buscarla!
1: Lo mejor es esperar a que ella vuelva por su cuenta.
0: Es de Nana y hay que buscarla. ¿Vienen conmigo?
2: Bueno, qué retiro. Uno, dos, tres. ¡Salta, Gai!
0: ¿Tiene idea de dónde pueda estar?
3: Yo tengo una idea. ¡Vamos a jugar golf!
4: O podemos jugar a los bolos.
5: Tal vez ustedes no, pero yo tengo ganas de ir a nadar.
0: No los entiendo. ¿No quieren conocer a esa pequeña dinosauria? Yo nunca he visto una así. ¿Y ustedes?
1: Te voy a decir algo. Esa pequeña dinosauria tiene un poco de mala suerte.
0: ¿Mala suerte? ¿Cómo se llama?
6: Nanosauria. ¡Ups! ¡Qué asco!
0: Eso sí que fue mala suerte.
1: Exacto, Harry. Y no debes decir su nombre nunca jamás.
0: El de la nano...
1: La verdad es que no es mala. Lo que pasa es que es un poco torpe.
7: ¡Y ahora está suelta en Mundo Dino!
0: ¡Vaya! Hay que encontrarla antes de que cause problemas.
1: Harry tiene razón. Por el bien de Mundo Dino, hay que encontrarla y pronto.
0: ¿Cómo saber por dónde se fue?
3: ¡Fácil! Sigue el desastre que hace.
0: Ahora.
3: Alguien dijo que tenía ganas de un buen chapuzón.
1: Sí, yo lo dije antes, pero...
7: Dime que no vas a pasar por...

¿Quién iba a pensar que la pequeña nano... Quise decir que... ¿Quién pensaría que ella puede armar un caos tan grande?

0: ¡Desastre!
1: Más nos vale...
0: ¡Limpiar!
1: ¿Sí?
0: ¡Eso! Antes de que enano... Antes de que esa pequeña cause más... ¡Líos! Y nos desinflemos de tanto estornudar. ¡Bien! Creo que ya lo arreglamos todo.
2: ¡Oh, no! ¡Miren a dónde se dirige!
3: ¡A la cantera de palomitas de maíz!

0: esa cueva. ¡Vamos!
1: ¡Me encontraron!
0: No te asustes. Solo queremos llevarte a casa.
1: ¿Para ver a Nana?
0: Sí, por supuesto. Ella te cuida bien, ¿cierto?
1: Sí, y no deja que me meta en líos. Es que a veces hago muchos desastres.
0: Ya nos dimos cuenta.
2: Oh. Oh, ¡ay, me pica todo el cuerpo!
3: Debe ser por esta pluma.
0: Me temo que sí.
1: Lo siento. Creo que estoy mejor en la cesta de Nana.
0: Pobrecita. Hay que sacarla de aquí y llevarla a casa.
4: Bien, amigos. Vamos a salir empujando el muro. Ay, el muro es muy grueso.
0: Debe haber un modo de salir. Tal vez esta es la solución. Alguien que pueda pasar por aquí. Alguien que sea pequeña como...
1: ¿Yo?
5: ¿Crees que eso sea una buena idea?

0: logré. ¡Muy bien hecho!
1: ¡Sí! ¡Así se hace! ¡Buen trabajo!
2: ¡Muy impresionante!
0: ¡Gracias!
3: ¡De nada, Nanosauria! ¡Ay, qué asco!
4: Creo que hay que llevarte a casa antes de que hagas otro desastre.
0: Buena idea, Harry.
4: Bien. Ya estás de vuelta en tu casa, sana y salva.
5: Veo que ya conoces a mi amiga. Hola, ¿todo está bien?
0: Sí, y lo pasé muy bien explorando el mundo dino.
4: ¿Por qué no me dijiste que había otro dinosaurio?

0: Pero Harry, ahí afuera está lloviendo mucho. Creo que lo mejor es que acampes entre los muros de tu habitación limpia y seca.
1: Los malvaviscos sí que son deliciosos.
2: Claro que sí.
3: Trike, te los comiste todos. No queda ni uno para el osito.
1: Pues que se coma un malvavisco de mentira, igual que este campamento de mentira.
4: No es muy divertido.
3: Sí, me gustaría ir a acampar de verdad.
5: Pero a un sitio lindo y seco.
1: Y lleno de árboles.
6: Y de sitios para ir de excursión.
4: Y con muchas cosas divertidas.
7: ¡Mundo Dino!

0: hermosa es la naturaleza.
1: ¿Aún falta mucho?
2: Tengo hambre.
3: Yo también. Este sitio se ve muy bien para acampar.
4: ¿Vamos a dormir aquí en la tierra?
3: No, ustedes tienen hamacas y yo voy a dormir en una tienda de verdad.
5: ¡Oh!

0: ¡Nos merecemos un descanso! ¡Vamos a comer algo!
1: ¡Qué bien que alguien lo sirva! ¡Trey!
0: ¡Ya te lo comiste todo!
2: ¡Oh, no! ¿Qué vamos a hacer ahora?
0: ¡Ya sé! ¡Vamos a pescar la cena! ¿Ya picó algún pez?
1: No.
3: No, señor.
4: Aún nada.
2: ¿Quieres que piquen? A mí me pican por todas partes. Te regalo algunos mosquitos.
0: Oigan, ya pesqué algo.
1: Yo también.
3: Todos pescamos.
1: Es un pez grande, pesa mucho.
0: El mío también.
5: Oigan, ese pez es mío.
4: Creo que es mejor ir a buscar unas frutas.
2: ¿Cómo sabremos lo que podemos comer?
1: ¡Esto se puede comer! Mantequilla de maní con jalea.
0: Son mis favoritos.
6: ¡Oh! ¡Miren lo que hay de postre!
3: ¡Galletas con chispas de chocolate! ¡Mis favoritas!
1: Pero el hombre sentía mucha curiosidad y se alejó del campamento para ver qué animal hacía ese ruido tan extraño. Y entonces, en el bosque oscuro, vio a un monstruo muy grande y temible que lanzó un rugido.
3: ¿Y cómo sonaba?
0: No hagas eso, Tori, que asustas a Steggy.
1: Yo no estoy haciendo nada.
0: Bien, hay que ver lo que hay allí. ¿Quién viene conmigo? ¡Oigan!

0: Solo estamos buscando la linterna.
1: Hay algo en mi tienda de campaña.
2: ¿Tú? ¿Quién es el monstruo?
1: No es un monstruo.
3: Por un momento me preocupé.
1: ¡Es un oso!
2: ¿Vamos a dormir esta noche?
4: Supongo que si el oso está en nuestra tienda, nos podemos ir a su casa.
5: Perdón, pero los osos duermen en cuevas.
1: Terence tiene razón. Vamos a dormir en la cueva del oso.
2: ¡Debe estar bien!
1: ¡Sí, vamos!
0: ¡Vamos!
1: De acuerdo. Vamos a buscar la cueva de un oso por aquí cerca.
0: ¡Alto! Aquí hay algo que solo se puede ver con mi vista de águila.
5: Parece ser la huella de un oso.
1: ¡Muy bien, Tori!
6: ¡Miren! Las huellas vienen de allá.
1: ¡Miren eso! ¡Es la cueva del oso!
6: ¡Oh! Esta cueva tiene más huecos que un colador.
4: ¡Por eso el oso no quiere dormir aquí adentro!
0: ¿Nosotros tampoco podremos dormir aquí?
1: ¡Claro que sí! Solo hay que arreglar las goteras.

0: ¡Vamos!
1: Creo que nos merecemos un premio por tapar las goteras.
0: ¡Miren! ¡Ya no llueve!
2: ¡Y además ya es de día! ¡Nos pasamos toda la noche despiertos! ¡Oh-oh!
0: ¡Hola, señor oso! Espero que no le importe que hayamos pasado toda la noche tapando las goteras de su cueva.

0: buenas están estas fresas.
1: Vaya, el oso sí que sabe dónde hay que ir a buscarlas.
2: Es hora de dormir mi siesta de la mañana. Tengo que dejar de comer malvaviscos.
3: ¡Ya llegó mamá! ¡Adiós, señor oso! ¡Y gracias por su ayuda!

0: ¡Harry!
1: ¡Una, dos, tres!
0: ¡Salta!
2: ¡Mira, mamá! ¡Ya no llueve!
0: Cierto, apuesto que quieres salir a acampar esta noche.
2: Sí, sé acampar muy bien. Un oso me enseñó cuando le tapamos las goteras que tenía en la cueva.
3: Y en lo más profundo del bosque oyeron un aullido y un ruido aterrador.
4: ¡No! ¿Y qué era, Tori?
3: Eran como pisadas en el lodo, Squish, Squish.
5: ¡Oh! ¡El monstruo ya está en la puerta!
2: ¡Nana!
6: ¡Harry! Estás más blanco que el papel.
2: Creímos que eras un monstruo.
6: ¿Creen que un monstruo les va a traer una taza de chocolate caliente?
4: ¡Malvaviscos!
7: Doblado al español en Lip Sync Audio Video.

0: Hola, Yuniqua. ¿Listo para trabajar? Aquí tengo la comida para los delfines.
1: Hola, soy yo, Yuniqua. Soy moza de cuadra.
0: Y yo soy el mozo de cuadra, Pablo. Cuidamos delfines de carreras.
1: Sí, los alimentamos.
0: Y les limpiamos sus establos.
1: Y los sacamos a pasear.
0: Es mucho trabajo, pero creemos que es el mejor trabajo del mundo.
1: Porque amamos los delfines.

0: Bueno, Yuniqua, tenemos que ir a los establos.
1: Sí, tenemos muchos delfines que atender.
0: ¡A Ciudad Atlantis!
1: En el fondo del mar.
0: Con viejos establos de madera.
1: Hogar de los mejores delfines de carreras que hayan visto.
2: ¡Yuhu!
0: ¡Delfines!
1: ¡Ya llegamos! Hola, Quicksilver.
0: Aquí tienes, Estrella Fugaz.
1: Descuida, no te hemos olvidado, Saeta de Mar. Pablo, mira, el jinete Tyrone está en la pista con Rayo Azul. ¡Vamos!
0: ¡Qué bien, qué bien, qué bien! Esperen a que vean esto. ¡Wow! ¡Mírenlo nadar!
1: ¡Sí que es veloz! Rayo Azul es el delfín más asombroso de todos.
0: Y Tyrone es el jinete de delfines más increíble de todos.
1: ¡Vamos!
0: Rayo Azul era una línea en la pista hoy, señor jinete Tyrone.
3: Como su nombre lo dice, muchacho. Es tan rápido como un rayo azul.
1: ¿Está preparando a Rayo Azul para la carrera, jinete Tyrone?
3: Eso quisiera. Pero no hay nadie con quien correr. He vencido a todos los delfines de carreras de Ciudad Atlantis.
1: Si yo tuviera un delfín, lo retaría, señor.
3: Sí, cómo no. Yo busco un verdadero delfín de carreras que me desafíe. Y un día, sé que eso pasará. Y cuando eso pase, correré otra vez.

0: Bueno, pero por ahora solo somos mozos de cuadra. Así que voy a volver a los establos.
1: Está bien. Te alcanzaré en un minuto. Tengo ganas de ir a dar un paseo. Sí, daría todo por tener mi propio delfín para correr. ¿Oyeron eso? Parece ser un delfín. ¡Medusas saltarinas! ¡Creo que viene de allá adentro! ¿Hola? ¿Hola? ¡Delfín! ¡Miren eso! ¡Ah! ¡Oh! ¡Eres solo un pequeñito! ¿Por qué estás tan asustado? ¿Qué fue eso? ¡Oh! ¡Cielos! ¡Es una almeja gigante! ¡Ah! No te preocupes, pequeñito. No dejaré que te lastime. ¡Ey, almeja gigante! Tengo algo para ti. ¡Tráelo! ¡Oh! ¡Deprisa! ¡Vamos a salir de aquí! ¿Qué haces? ¿Pablo?
0: Hola, Yuniqua. ¡Oh! ¡Langostas entumidas, Yuniqua! ¿De dónde lo sacaste?
1: Lo encontré dentro del barco hundido. ¿No es simpático?
0: Sí, es simpático. ¿Pero qué vas a hacer con esta cosita?
1: Voy a quedármelo. ¿Verdad que te quedarás, Chisguete?
0: ¿Chisguete?
1: Sí, es su nuevo nombre.
0: ¿Crees que pueda correr?
1: Yo sé que puede. Ven, Pablo. Vamos a ver qué puede hacer.
0: Muy bien. A ver qué tan rápido es. Le tomaré el tiempo. ¿Lista?
1: ¿Listo, Chisguete? ¡Listos!
0: ¡Perfecto! Arranquen cuando yo diga tres. ¿Listos? ¡Tres! ¡Wow! ¡Oh, ya! ¡Ya!
1: ¡Ya regresamos! Le dimos la vuelta a la pista.
0: ¡Medusas saltarinas! ¡Es veloz!
1: ¡Dímelo a mí!
0: Sí, es un corredor. ¿Crees que Tyrone te deje conservarlo?
1: ¿Que sí creo? ¡Por supuesto que sí!
2: ¿Por supuesto qué cosa?
1: ¡Ah! ¡Hola, señor jinete! Quiero presentarle a mi nuevo delfín, Chisguete.
2: Aunque es muy pequeño.
0: Es cierto, pero debería verlo correr.
1: Señor, ¿le parecería bien si Chisguete se queda en sus establos?
2: A ver... No.
1: ¿No?
2: Mis establos son para delfines de carreras.
1: Pero él es un delfín de carreras.
2: No, no lo es. Es muy pequeño para correr. Lo siento, moza de cuadra, pero tu delfín se va a tener que ir.
1: ¡Señor jinete Tyrone!
2: ¿Sí?
1: Lo desafío a una carrera de delfines.
2: ¿Qué cosa?
0: ¿Qué cosa?
2: Hay que entrenar para poder correr un delfín.
1: Pablo puede entrenarme.
2: ¿Él puede?
0: ¿Yo puedo?
1: ¡Sí! Señor jinete Tyrone, si yo gano, Chisguete se quedará aquí. Y si pierdo...
2: Tú y tu delfín tendrán que irse. Muy bien, moza de cuadra Yuniqua. Ya tenemos un trato. Te veré mañana en la mañana en mi pista de carreras. Y que gane el mejor delfín.
0: Creo que te estás arriesgando demasiado, Yuniqua.
1: Lo sé, pero Chisguete puede hacerlo.
0: Bueno, en las carreras se necesita algo más que ser rápido. Vamos a averiguar qué puede hacer este pequeñito.
2: ¡Wow, hija! ¡Corre, rayo azul!
0: Muy bien, Yuniqua. Vamos a ver cómo pasa esos aros. Llévalo a que atraviese el primero.
1: ¡Oh! Pero, ¿y los demás aros?
0: Es muy pequeño para pasar los tres. Solo cruza uno por ahora. ¿Lista?
1: ¿Tú qué dices, Chisguete? ¿Quieres pasar por los demás aros? ¡Listos!
0: ¡Entonces, fuera! ¡Woohoo! ¡Bien! ¡Ahora vuelvan!
1: ¡Vamos, muchacho! ¡Hay que seguir!
0: ¡Hey! ¿A dónde van? ¡Oh!
1: chisguete, sé que puedes hacerlo.
0: Medusas, saltarinas. Ese pequeño delfín sí que es valiente. Nunca sabes qué esperar en una carrera de delfines. Por eso estamos aquí, en la pista de obstáculos.
1: Muy bien. ¿Listo? ¡Listos!
0: Entonces, ¡ahora! Cuando entren a una curva, el jinete debe

0: pasó?
1: Parece que a tu delfín lo asustaron las almejas.
2: ¿Eh? Tal vez un poco.
1: Yuniqua, aún no es tarde para que renuncies a la carrera.
2: No lo haré. Tal vez Chisguete esté asustado, pero sé que puede hacerlo.
1: Como tú quieras. Solo reza para que no se encuentre alguna almeja mañana.
2: ¿Qué vamos a hacer?
0: No lo sé. Si Chisguete ve una almeja durante la carrera, seguro que vas a perder.
2: Oh, no te preocupes, Chisguete. Yo estaré contigo siempre.
3: Cuando te das cuenta que solo te encuentras

0: como tu entrenador, te ordeno que se vayan a descansar. Mañana es la gran carrera.
1: ¡Buen día, Pablo!
0: Yuniqua, estamos en problemas. ¡Mira eso!
2: ¡Ah! Ya vieron la nueva pista. Como tú me retaste a correr, yo preparé una pista muy especial. Empezando con... ¡un muro de burbujas!
0: No entrenamos con muro de burbujas.
1: Chisguete y yo podremos hacerlo.
2: Luego haremos saltos al aire libre.
0: ¿Al aire libre? Tampoco entrenamos para eso.
1: Esos saltos no me tienen preocupada. Chisguete puede hacerlo.
2: Luego tendremos que atravesar el barco hundido.
1: ¿El barco hundido?
0: Eso no suena tan difícil.
2: Y el primero que llegue a la meta ganará la carrera de los delfines.
0: Y Yuniqua podrá conservar a Chisguete.
2: Bueno, solo si gana. Y eso está muy difícil.
0: Yuniqua, ¿te encuentras bien?
1: El barco hundido. Es donde encontré a Chisguete. Ahí hay una almeja gigante.
0: ¡Ay, no!
1: Nunca lograremos pasarlo.
0: Claro que sí. Puedes hacerlo y también Chisguete.
1: Está bien, entrenador. Deséanos suerte.
0: ¡Suerte!
2: ¡Muy bien! ¡Que gane el mejor jinete de delfín!
1: ¿Listo, Chisguete?
0: ¡Corredores en sus marcas! ¡Listos! ¡Fuera!
1: ¡Vamos, Chisguete, vamos!
2: ¡Guau! ¡Son rápidos! ¡Acelera, Rayo Azul!
0: ¡Medusas saltarinas! ¡Van muy parejos!
1: ¡Aquí viene el muro de burbujas, Chisguete! ¡Vamos!
2: ¡Vamos, acelera, Rayo Azul!
0: ¡Oh, cielos! ¡Ahí vienen los saltos! ¡Vamos, Yuniqua! ¡Vamos, Chisguete!

0: azul.
1: ¡No puedo creerlo! Yuniko y Chisguete están a la cabeza. Ahora solo tienen que atravesar el barco hundido.

0: me digas que tu delfín le tiene miedo a un viejo barco hundido.
1: No, le teme a lo que está adentro. ¡Una almeja gigante!
0: ¿En serio? ¿Qué tan grande puede ser? Parece que vamos a ganar.
1: No le hagas caso, Chisquete. Sé que puedes hacerlo. Puedes ganar esta carrera. No te preocupes, amiguito. No dejaré que la almeja te dañe. ¡Muy bien! ¡Vamos a hacerlo!
0: ¡Qué risa! ¿Quién iba a decir que alguien puede tenerle miedo a una simple almejita?
2: ¿Eh? ¡Es una! ¡Es una! ¡Es una almeja gigante! ¡Ay! Tranquila, almejita, tranquila, almejita.
1: ¡Cielos! ¡Son el jinete Tyrone y Rayo Azul! ¡Y la almeja gigante! ¡No se preocupe, señor jinete Tyrone! ¡Yo lo ayudaré! ¡Tú quédate aquí! ¡Esto funcionó la última vez! Esta ya no salió tan bien.
0: No, yo creo que no. ¡Oh, bueno!
1: ¡Santos calamares!
0: ¡No quiero ver!
1: ¡Seremos comida de almeja!
0: ¿Eh? ¿Es ese pequeño delfín? ¿Qué estará haciendo?
1: No lo sé, pero yo confío en Chisquete.

0: gracias por ayudarnos. Él también te lo agradece.
1: No hay problema, señor. Y ahora vamos. Hay que terminar la carrera.
2: Ay, ¿por qué se tardarán tanto?
1: ¡Ahí están! ¡Y medusas saltarinas! ¡Tienen nariz con nariz!

0: ¡Aquí vienen! ¡Vamos, Unicua! ¡Vamos, Chisguete!
1: ¡Yo sé que tú puedes, Chisguete!
0: ¡Sí, Unicua y Chisguete! ¡Ganaron!
1: ¡Chisguete, lo logramos!
2: ¡Increíble! Me equivoqué con Chisguete. ¿Tienes a un gran delfín en él, chica?
1: ¿O sea que puede quedarse?
2: No solo puede quedarse. Quiero que ustedes se unan a mi equipo de carreras de delfines.
1: ¡Cielos, Chisguete! ¡Ya somos verdaderos corredores!
2: ¿Fue otra almeja gigante?
1: No, amigos, fue mi estómago. Tengo hambre. Vamos a mi casa por una sopa de almeja.
0: ¡Sí!
2: ¡Eso suena bien!
1: ¡Medusas saltarinas!
2: ¡Langostas entumidas! Esa fue una excelente aventura con delfines, ¿no lo creen?
1: ¡Seguro que sí!

0: desearía poder ir en trineo. Pero mamá Dinkydoo dice que no puedo salir hasta que mi resfriado desaparezca.
1: No te preocupes, hermanito. Hay muchas cosas divertidas que podemos hacer. Como encontrar tesoros escondidos. ¡Oh! O usar los disfraces más locos y chiflados que podamos encontrar.
2: ¡Grandioso!
0: No, gracias, Pinky. No quiero hacer otra cosa que no sea ir en trineo.
1: ¿Desearías poder ir en trineo? ¡Se me ocurre una gran idea!
0: Pinky, ¿inventarás un... ¿cuento?
1: ¡Sí, señor!

0: recuerdo. Un día en la gran ciudad, Pinky se estaba preparando para la fiesta de verano oficina de Daphne. Vamos, necesito gafas para debajo del agua. Una para estar fuera, ¿no? Y mis flotadores. De repente, Pinky vio algo que no era muy veraniego. ¿Nieve? Pinky estaba muy sorprendida. La nieve en medio del verano era... ¿Cuál es la palabra que significa que algo es súper duper extraño?
1: Espera un momento, Pinky. Yo sé cuál es esa palabra. Es... insólito. Es cuando algo es muy, muy extraño.
0: Así es, hermanito. La fría nieve en pleno verano es definitivamente... insólita.
1: Entonces, ¿qué sucedió luego?
0: Veamos. No puedo usar un traje de baño en la nieve. ¿Qué será suficientemente caliente para usar? ¿Los pantalones de papá Dinky Doo con sus divertidos tirantes? No muy grandes. Quizá deba usar el sombrerillo de aspas de Tyler. No, muy giratorio. ¿Qué les parece mi abrigo color púrpura? ¡Perfecto! Esto me mantendrá caliente en la fría nieve. Pero cuando Pinky salió, vio algo aún más extraño. La estaba cayendo del cielo. ¡Está cayendo de lado! ¡Cielos! ¡Esto sí que es! ¡Insólito!
2: Oye, Pinky. ¿Me ayudas a construir otro hombre de nieve?
0: Más tarde, Nicolás. Primero tengo que averiguar qué está causando esta nieve.
2: La nieve viene de allá.
3: ¡Mamma mía! ¿Qué voy a hacer?
0: ¿Está causando nieve?
3: ¡Oh! ¡Es mi máquina de conos de helado! ¡No quiere apagarse sin importar lo que haga! ¡Así que está causando esta... insólita ventisca!
2: Yo creo que es maravillosa.
3: Pero se puso muy frío y con nieve en medio del verano. Todos se molestarán con...
0: No se preocupe. La nieve en el especial, que se lo agradecerán.
3: ¿Estás bromeando? ¿Realmente lo crees?
4: Ajá.
3: Entonces quizás debería colocarla a toda Marta.
0: Espera un momento, señor cobaya. Esto puede arruinar la fiesta piscina de Daphne.
5: Amigo, ¿es el responsable de toda esa nieve?
3: Oficial, pero
5: es un gran para ir y comer con los de lado. Deme 10 de cereza, por favor.
0: Pinky tenía razón. La nieve de verano fue un éxito. Pronto todos estaban jugando afuera, incluso la policía.
5: ¡Oh! ¡Esto es grandioso!
3: ¡Conos de helado! ¡Conos de helado! ¡Los días son perfectos con el hielo!
6: Teddy, es el mejor lugar para vacacionar. No lucía así en el catálogo.
2: Deténgase. ¿Quién está allí?
0: Solo una persona nos estaba divirtiendo. Hola, Daphne. ¿Quieres ayudarme a huir un fuego de hielo?
7: No, era hora de mi fiesta en la piscina, ¿recuerdas?
0: ¿Por qué no jugaré y vamos a tu fiesta?
2: Sí, siempre podemos nadar en verano. Pero construir un fuerte de hielo en el verano es realmente... insólito.
7: Yo planeé mi fiesta semana nieve. Y no quiero hacer otra cosa que no sea ir a nadar. Mejor me voy de aquí.
0: Lo siento, Daphne.
2: Pinky, ¿por qué hay agua en el fuerte de hielo?
0: ¡Oh, no! ¡La nieve se está derritiendo!
8: ¿Derritiéndose?
0: Cuando está muy caliente, la nieve se convierte en agua. Al señor de los conos de helado que le ponga más potencia para que se mantenga frío y con nieve.
3: Lo siento, Pinky. Está a su capacidad máxima.
2: Oh, cielos. Creo que nuestro día de nieve se ha terminado.
0: Pero todos se están divirtiendo tanto. Parece que es hora de que piense grande.
3: Déjame sacar mis conos de helado del camino.
2: Tengan cuidado, porque Pinky va a pensar en grande.
3: ¡Andando!
2: ¡Cielos!
0: Tengo un problema. Pienso y pienso. Y ahora lo sé.
4: Pinky piensa.
0: Y no sucedió. A Pinky se le ocurrió una gran idea. Y Pinky Dinky Doo supo qué hacer. Aún podríamos divertirnos, incluso si la nieve se derrite.
2: ¿Cómo?
0: Usaremos el fuerte de hielo como piscina. Y así Daphne puede tener la fiesta en ella.
6: ¡Escuche todo el mundo! ¡Tenemos poco tiempo para que el fuerte se derrita!
0: ¡Daphne! ¡Estamos listos para tu fiesta en la piscina!
7: ¿Quieres decir que aún quieren ir a nadar? ¿Aunque esté nevado?
0: Sí, pero en piscina.
7: ¿Esa es tu piscina?
6: ¡Oso al agua!
7: Pinky Dinky Doo, esta es la fiesta más insólita de todas, pero quizás también sea la más divertida.
8: ¡Oso al agua 2!
0: Y eso fue exactamente lo que sucedió. Menos fin.
1: Grandioso cuento, Pinky. Creo que cuando las cosas van de la forma que uno no desea, aún podemos divertirnos, justo como lo hizo Daphne. ¡Es hora de jugar!
0: ¡Digan queso, por favor!
4: ¡Queso!
0: Bien, ahora un juego que se llama ¿Qué pasó primero? Les mostraré algunas cosas que sucedieron en mi cuento.
1: Y diremos qué pasó primero.
4: ¡Sí!
0: Así es, hermanito. ¿Listos para jugar? Bien, ¿qué pasó primero? ¿Que tuve mi gran idea? ¿O que el fuerte de hielo se estaba derritiendo? Entonces, ¿qué pasó primero? ¿Mi gran idea? ¿O que el fuerte de hielo se estaba derritiendo?
1: ¿Qué este hielo se estaba derritiendo? Eso sucedió antes de que tuvieses tu gran idea.
0: Así es. ¿Y qué pasó pues en mi cuento? Fue que tuvimos una fiesta en la piscina. O que tuve mi gran idea. Entonces, ¿qué pasó después en mi cuento? La fiesta en la piscina o mi gran idea.
1: ¡La gran idea!
0: ¡Cierto! Primero el fuerte de hielo se estaba derritiendo. Luego tuve mi gran idea. Y después todos hicimos una fiesta en la piscina. Y eso fue exactamente lo que sucedió. Ahora un juego llamado ¿Quién lo dijo? ¿Quién lo dijo? Tenemos tres personajes de mi cuento. Está el señor Cobaya, Daphne y yo, Pinky. Personaje dirá lo mismo.
1: Y tenemos que adivinar quién lo dijo realmente en el cuento.
0: Así es, hermanito. ¡Juguemos!
7: Yo planeé mi fiesta semanas antes de la nieve.
3: Yo planeé mi fiesta semanas antes de la nieve.
0: Yo planeé mi fiesta semanas antes de la nieve. ¿Quién lo dijo en el cuento? ¿Fue el señor Cobaya?
1: Vaya, no dijo eso el cuento.
0: Está bien. ¿Fui yo, Pinky?
1: ¡No! Tú no lo dijiste.
0: De acuerdo. ¿Fue Daphne?
1: ¡Sí, fue Daphne!
0: ¡Así es!
4: ¡Sí!
0: El concierto de... ¿Qué estás haciendo, Tyler? ¡Qué forma tan extraña de colocarle mantequilla a tu rosquilla!
1: No le estoy colocando mantequilla a mi rosquilla, estoy haciendo un experimento, que es cuando uno hace cosas diferentes hasta encontrar el que realmente funcione.
0: ¿Y qué clase experimento estás haciendo?
1: Maestro de música dijo que encontráramos distintas maneras de hacer música.
0: ¿En serio?
1: No estoy muy seguro de estas rosquillas, pero debo conseguir algo con que hacer música.
0: Necesitas algo con que hacer música. ¡Se me ocurre una idea!

0: ciudad. Pinky está en su clase de música practicando con su tuba para el gran concierto. El señor Cobaya también estaba allí. Al igual que Daphne. Ella tenía una parte muy especial.
1: Daphne, todos saben que tu cabello vibra cuando lo estiras. Y ese es el sonido que necesitamos. ¡Maravilloso! ¡Buena vibración, Daphne! Recuerden, el gran concierto es mañana. No olviden venir temprano para practicar una vez más.
0: Esa noche Pinky se fue temprano a la cama para poder descansar bien para el gran concierto. Pero a la mañana siguiente, el reloj despertador de Pinky no sonó temprano como debía hacerlo. Pinky sí se hizo un extra rápido para tomar temprano el autobús a la escuela. ¡Oh, no!
2: ¡Oh! ¡El autobús se va!
0: Eso estuvo cerca. ¡Hola, Nicolás!
3: Hola, Pinky. ¿Dónde está tu tuba?
2: ¡No!
0: En ese momento, Pinky se dio cuenta que estaba en problemas. En un gran, doble y majestuoso problema. Estaba tan apurada por tomar el autobús que dejé la tuba en mi habitación. ¿Qué debo hacer ahora? ¿Debería llorar e inundar el autobús con mis lágrimas? No, muy húmedo. ¿Qué tal si al espacio le pido prestado una tuba a un extraterrestre? No, muy espacial. ¿O sería experimentar y encontrar otra cosa con qué hacer música? No es perfecto, pero vale la pena intentarlo. Cuando Pinky llegó a la escuela, intentó pedirle prestado la tuba a otro niño de la banda. Hola, Jota, tú no estás en el concierto de hoy. ¿Qué? ¿Podrías darme tu tuba?
4: No lo sé. ¿Tienes tu propia boquilla para tocar?
0: No.
4: Lo siento, no puedo prestártela. Serían demasiados gérmenes.
0: Pinky tenía que pensar en otra cosa, pero no podía hacerlo con el estómago vacío, así que se fue hasta la cafetería. Cuando se dio cuenta que estaban sirviendo con pepinillos. Los pepinillos suenan como un flautín. ¡Esa gran idea! ¡Pepinillo flautín! ¡Pepinillo flautín! ¿Está bien? Así que decidí experimentar con un flautín de pepinillo.
5: Espera un momento, Pinky. Eso es lo que estaba haciendo con mi rosquilla.
0: Sí, señores, positones, hermito.
5: ¿Y qué sucedió luego?
0: Veamos. Pinky tocó el flautín de pepinillo y el señor Valle tocó su trompeta. ¡Perfecto! Luego sonó la campana para la práctica con la banda. Pinky corrió con su flautín de pepinillo y con el señor Cobb. Pinky intentó tocar el pepinillo en práctica. No estaba funcionando.
1: Pinky, no es definitivamente el sonido de un flautín. Además, se supone que tú tocarás la tuba.
0: La señorita Ládida le dijo a Pinky que se fuera a la cafetería a comerse su flautín de pepinillo. ¿Daphne? ¿Por qué estás llorando? ¿Y por qué tienes una servilleta en la cabeza?
6: ¡Mi cabello! ¡Oh, no! ¡Mi hermoso cabello!
0: Tienes un cabello hermoso, pero no tienes por qué alardear de él.
6: No entiendes. Quiero que mi cabello luzca extra hermoso para el gran concierto.
0: ¿Y entonces?
6: Usé un champú de manzanas brillantes para que mi cabello estuviese manejable y sed.
0: ¿Y entonces?
6: No era champú de manzanas brillantes, era pegamento de manzanas brillantes. Ni siquiera sé cómo llegó ahí. ¡Y ahora mira!
0: ¡Cielos!
6: Y lo peor de todo es que ya no vibra. Está tan duro como una cera.
7: Atención a todos, les habla el director Diptongo. El gran está por comenzar. Tienen 5 minutos, eso es todo.
6: ¡Oh, no! No tengo nada con qué tocar.
0: Tampoco yo.
6: ¿Qué vamos a hacer?
0: Creo que es hora de que piense en grande.
6: Todos atrás porque Pinky está por pensar en grande.
0: ¿Daphne? No hay nadie excepto tú y yo.
6: Oh, es cierto. Lo siento.
0: Si tengo un problema y no sé lo que hacer, pienso, pienso, pienso y pienso. Y ahora lo sé.
8: ¡Vamos, Pinky, piensa!
0: Y luego sucedió. A Pinky se le ocurrió una gran idea y no sabía qué hacer. No pude pensar porque cada vez que volaba por encima de tu cabello, este hacía un sonido. De hecho, sonaba muy parecido a mi tuba. Espera un momento. Dame, ya sé lo que podemos. Tenemos que experimentar. Vamos a intentar algo. Todavía podemos usar tu cabello para hacer música.
6: Pero no lo eches a perder.
0: ¿Cómo voy a hacerlo si es tan duroca?
6: Oh, cierto, lo olvidé.
0: ¡Será divertido! ¡Vamos! Ellos llegaron al gran concierto justo cuando el señor Cobaya estaba terminando su gran solo. Luego era el turno de Pinky y Dad. Lo hicieron perfectamente. No solo fue el mejor concierto, sino que la música fue tan grandiosa que la grabaron en un verdadero estudio de grabación, en donde sacaron su propio CD. Y eso fue exactamente lo que sucedió, más o menos, el fin.
5: ¡Cielos! Ese fue un gran cuento, Pinky. Y escucha esto. Hice una maraca con mi caja de cereal. Este es el mejor instrumento inventado de todos.
0: ¡Bien hecho, hermanito Dinky Doo! Juguemos a ¿cuál es el nombre de mi cuento? ¿Cuál es el nombre de mi cuento? Aquí tenemos tres nombres. Pinky y Ventura Pirata. El concierto de Pinky. El desfile de ponis de Pinky. Entonces, ¿cuál crees que sea un buen nombre para mi cuento? Recuerda que tiene que ver con lo que sucedió en mi cuento. Si lo es, o lo digan sí.
5: Y si no tiene que ver con lo que pasó en el cuento, deben gritar ¡no!
0: Así, juguemos. El nombre de mi cuento es ¿La aventura pirata de Pinky?
5: ¡No! El cuento no se trataba acerca de una aventura pirata.
0: ¡Cierto! ¿Qué les parece el de Phyllis de Pinky? Está bien. ¿Y qué les parece el concierto?
5: ¡Sí! ¡Ese es un grandioso nombre para tu cuento!
0: ¡Así es, hermanito!
5: ¡Sí!
0: ¡Juguemos! ¿Qué sonido es ese? ¿Qué sonido es ese? Van a escuchar tres sonidos y solo unos de mi cuento de hoy.
5: Y ese será el sonido de la trompa de cabello de Daphne.
0: ¡Así es, hermanito! ¡Juguemos! ¿Ese es el sonido de la tuba del cabello de Daphne?
5: ¡No! ¡Es el de un gato!
0: ¿Cierto? ¿Ese es el sonido de la tuba del cabello de Daphne?
5: ¡No! ¡Es el de una oveja!
0: Está bien. ¿Ese es el sonido de la tuba del cabello de Daphne?
5: ¡Sí!
0: ¡Ese es! ¡Ese es el sonido de la tuba del cabello de Daphne!
5: ¡Sí!
0: ¡Me encanta inventar cuentos! ¿Qué les parece si también inventan uno?
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El día de descanso de Franklin. Franklin sabe contar de dos en dos y atar sus agujetas. Le gusta pasear en su bicicleta y construir cosas también. Pero cuando es tiempo de guardar las cosas que ha construido, Franklin prefiere pasear en su bicicleta.

0: Genial, nos encontraremos en el parque. Bien, nos vemos pronto. Adiós, oso.
1: ¿Planeando algo, Franklin?
0: Bien. Un paseo en bicicleta con oso.
1: ¿Y qué hay del fuerte en el patio de atrás?
0: Mamá, iré a levantarlo.
2: ¿Para qué necesitas tu casco?
0: Porque voy a pasear en bicicleta ahora. Levantaré el fuerte después.
1: ¿Después? Me parece que eso me dijiste ayer.
0: Lo sé, pero ayer Conejo quiso volar cometas y el viento era perfecto, así que no pude hacerlo.
1: Pero si lo hubieras hecho ayer, no tendrías que preocuparte por eso hoy.
0: No estoy preocupado por eso, mamá. Voy a hacerlo después.
2: ¿Sabes, Franklin? Posponer las tareas desagradables para después a menudo es una forma de tener más trabajo.
0: ¿Qué quieres decir?
2: Bueno, tomemos el jardín como ejemplo. Si dejara crecer la hierba cuando está pequeña, extendería sus semillas y tendría que recoger y cortar más hierba.
0: Eso es con la hierba, papá. Mi fuerte no va a hacer nada mientras voy a pasear en bicicleta. No puedo hacerlo después, por favor. Oso me está esperando.
1: Ay, está bien.
0: Gracias, mamá.
1: Pero tendrás que recogerlo hoy.
0: Sí, lo prometo.
2: Y eso significa también levantar todo lo que tienes en el fuerte.
0: Lo haré, papá. No te preocupes.
1: Muy bien. Espero que no vea el jardín.
2: ¿Por qué?
1: Porque hay hierba de este alto ahí.
2: La cortaré después.

0: Papá, mi neumático está desinflado otra vez.
1: Te dije que lo arreglaría, Franklin. ¿Trajiste nuestro equipo de parches de casa de Castor?
0: Iba a ir por él después de la escuela el jueves, pero entonces Zorro me pidió que jugara.
1: Es solo un pequeño orificio. Ponle un poco de aire y de esa forma te durará hasta que tú vuelvas.
0: Está bien, papá. Iré a casa de Castor mañana.
1: ¡Aquí estoy!
0: No pude encontrar la bomba de la bicicleta. ¿Dónde la pusiste?
1: La última vez que la vi estaba bajo el árbol grande. Te pedí que la guardaras el otro día y tú dijiste que lo harías después. ¿Recuerdas?
0: Ay, sí. No te preocupes, papá. Pondré la bomba atrás en el cobertizo cuando termine.

0: ¿Franklina? Creí que irías a dar un paseo con Oso.
1: Sí, pero no encuentro el rastrillo.
0: ¿Vas a pasear en el rastrillo?
1: No, lo necesito para encontrar la bomba.
0: Franklin, ¿recuerdas con qué sostienes el tejado de tu fuerte?
1: ¡El rastrillo! Gracias, mamá.
0: ¿Por qué no vacías el fuerte y después quitas la lona?
1: Vaciaré el fuerte después. Ahora solo necesito el rastrillo. Te sacaré esta vez. Ahora podré quitar esas hojas de mi camino. ¡No!
2: ¿Por qué se tarda tanto? No lo voy a esperar todo el día en el parque. ¿Franklin?
1: ¡Quítate! ¡Déjame ir!
2: ¡Oh, no! ¡Franklin es atrapado! ¡Aguarda, Franklin! ¡Aquí voy! No te preocupes, Franklin. ¡Te sacaré!
1: ¿Oso? ¿Qué estás haciendo, Oso?
2: Salvándote.
1: No necesito que me salven. Necesito un rastrillo.
2: Aquí está. Creo que necesitas salvar al rastrillo.
1: Y olvidarme de nuestro paseo en bicicleta.
2: ¿Y para qué necesitas un rastrillo?
1: Necesito el rastrillo para que pueda recoger las hojas y así encontrar la bomba para ponerle aire a mi bicicleta y poder ir a pasear contigo. Lo lamento, Oso. Estoy enfadado porque realmente quería ir a pasear en bicicleta.
2: No hay problema, Franklin. Quizá puedas traer tu bicicleta a mi casa y usar mi bomba.
1: ¡Ah, sí! Es una gran idea, Oso. ¡Vamos andando!
2: ¿Y qué hay de tus cosas, Franklin? ¿No deberíamos hacer algo con ellas?
1: Yo lo haré después.
2: ¡Está bien!

0: ¡Vamos, Franklin, vamos! ¡Vamos, Franklin, vamos!
1: ¡Espera, oso!
0: ¡Vamos, Franklin, vamos!
1: ¿Por qué no mejor caminamos?
0: Llegaremos más rápido a mi casa si corremos. ¡Vamos, Franklin, vamos!
1: ¡No!
0: ¡Vamos, Franklin, vamos! ¡Vamos, Franklin, vamos!
1: ¡Espera, oso!
0: ¡Vamos, Franklin, vamos! ¡Vamos, Franklin, va! Así no se hace.

0: ayuda, Franklin? ¿O buscas el rastrillo de nuevo? Oye, Franklin, mira con lo que tropezaste. Ya no tenemos que caminar a mi casa. Le pondremos aire a tu neumático aquí.
1: Oso, ¿podemos ir a pasear en bicicleta después?
0: ¿Después? ¿Por qué?
1: Porque debí haber escuchado a mi mamá y a mi papá.
0: Oh.
1: Si hubiese levantado mi fuerte cuando me lo pidieron, habría sido más fácil. Ahora me va a tomar horas.
0: No si un amigo te ayuda.
1: ¿Lo harás, Oso?
0: ¡Claro! Vamos, doblemos esta luz.

0: que intente comerme de nuevo.
1: ¡Vaya! Este sí que es un trabajo pesado. No puedo creer lo grandes que están las raíces.
2: Pues si hubieses cortado las hierbas cuando eran pequeñas, las raíces también serían pequeñas.
1: Bueno, yo, ¿sabes? Tienes razón.
0: ¡Hola, mamá! ¡Hola, papá!
2: ¿Cómo estuvo tu paseo?
0: ¡Genial! Paseamos por todo el camino de la cascada.
1: ¿No es bueno llegar a casa y no tener que levantar ese fuerte?
0: ¡Claro que sí, papá! Y es bueno tener parches para que mi neumático no esté desinflado todo el tiempo. Oye, papá, debes recoger aquellas hojas antes de que se dispersen por todo el jardín.
1: Oh. ¿Puedo hacerlo después? Tengo que cortar la hierba.
0: ¡Papá!

0: Las galletas caseras de Franklin. Franklin puede contar de dos en dos y atar sus agujetas. Puede nadar en el estanque y jugar encuentra la bellota en el bosque. Él sabe ser justo y cómo compartir sus regalos caseros. Y un día, Franklin aprendió algo nuevo sobre ser amable con un amigo.
1: Estoy cerca. Debo estar más caliente ahora, ¿verdad?
2: Ni siquiera cerca.
1: ¿Ni siquiera cerca? ¿Dónde la escondiste? ¿En otro planeta?
3: Sí, hemos buscado esa bellota en lugares que ni una ardilla pensaría.
2: Bueno, puedo decirles de un lugar en el que aún no han pensado buscar.
1: ¿Dónde?
3: ¿Dónde?
2: El lugar donde se encuentra.
1: Vamos, zorro. Esto ya no es divertido.
3: No, claro que
4: ya
3: no lo es.
4: Tu turno
3: duró mucho.
2: ¿Así que se rinden?
5: ¡Sí!
2: Está bien, les mostraré. Está en... aquí. Justo detrás. ¡Tarán!
3: ¡Oye! ¡Ay, por favor!
4: No es justo.
3: ¿Ahí lo escondiste?
2: ¿Qué? Es más divertido cuando es difícil de encontrar.
1: Dijiste que no estaba caliente cuando yo estaba por ahí.
3: Sí, a mí también.
4: Yo busqué ahí.
2: Bueno, quizá estaban un poco calientes.
1: ¡Mentiste!
4: ¡Sí!
1: Tienes que decir la verdad si alguien te pregunta, zorro.
2: Lo siento, amigos. No sabía las reglas del juego. ¿Podemos seguir jugando?
1: Está bien, pero no más mentiras.
2: Solo la verdad, de ahora en adelante.
1: ¿Solo la verdad? ¡Bien! Así que, zorro, dime. ¿Es verdad que le diste un regalo secreto de novios a Tejón?
2: Bueno...

0: sabe muy bien, pero no como las galletas de jengibre que tú haces. ¿Qué hice mal, mamá?
1: Veamos. Harina, azúcar, melaza, huevos. ¡Oh! ¡Jengibre! Eso es lo que hace que las galletas de jengibre sepan bien. Aquí tienes, hijo. Agrega 3 pizcas. Ahora vuelvo.
0: Si 3 pizcas de jengibre las hacen sabrosas, entonces 4 las harán aún mejor.
1: Cuando hayas agregado el jengibre, mueve la masa hasta que todo se mezcle.
0: ¡Está bien, mamá! ¡Y uno más! ¡Espera, mamá! ¡Ese amigo solo tiene un ojo!
1: ¡Oh! Yo creí que era un pirata.
0: ¡Mamá! Espero que mis amigos prueben esto. No creerán que las hice yo.
1: Mejor te vas a lavar. No tardarán mucho en el horno.
0: Yo abriré, mamá. ¡Oso!
2: Hola, Franklin. Oye, ¿está nevando en tu casa?
0: Estoy haciendo galletas de jengibre. No se han cocinado todavía, pero cuando estén listas puedes probar una.
2: Gracias, Franklin. Me parece bien. Yo también hice algo. Es para ti. Espero que te guste.
0: ¡Cielos! ¡Gracias, oso!
2: Yo lo hice. Nadie me ayudó. Mira, también tiene cola. ¿Te gusta?
0: Bueno...
2: ¿No crees que es la mejor cosa que he hecho?
0: Bueno, quizá no la mejor, pero...
2: ¿Ah? ¿Qué quieres decir?
0: Bueno... Las ruedas están flojas. Y mira, su pico se está despegando. Quizá no pusiste suficiente pegamento. Y él...
2: ¿Así que no te gustó?
0: No, no quise decir eso. Pero preguntaste si era lo mejor y yo...
2: Bueno, si no te gusta, lo puedes tirar si quieres.
0: Pero, oso, si alguien te hace una pregunta, se supone que debes contestar la verdad, ¿recuerdas?
1: ¿Eso es un pavo real?
0: Sí, se supone que sí. Oso me lo dio. Ma, si alguien te hace una pregunta, tienes que contestar la verdad, ¿o no?
1: Por supuesto. Ser honesto siempre es lo mejor que puedes hacer.
0: Sí, eso es lo que creo.
1: Huelen deliciosas, Franklin. Van a tener un sabroso obsequio.
0: Sí, se llevarán una gran sorpresa.
1: ¿No quieres probar una?
0: No hay tiempo, mamá. Tengo que llevárselas mientras todavía están calientitas. Nos vemos después, mamá.
1: Adiós, mi amor.
3: 4, 5, 6, 7, 8, 9... ¡Sí! ¡La gran escalera! ¡Voy a subir! ¡Arriba todo el camino hasta la cima! ¡Oigan todos allá abajo! ¡Ay, oigan! Se supone que esto es divertido.
4: ¿A quién le toca?
5: ¡A mí! ¡6! 1, 2... 3, 4, 5, 6. ¡Sí! ¡La gran escalera! Voy a subir arriba, arriba, arriba, arriba todo el camino hasta... ¡Oh, hola, Castor!
3: No tienes que comportarte tan tontamente, zorro.
0: Hola, amigos. Tengo un regalo para ustedes.
6: ¿Qué clase de regalo?
0: ¡Galletas!
7: ¿Galletas?
5: ¡Uy, qué bien!
3: ¡Gracias, Franklin!
4: ¡Sí, gracias!
6: ¡Galletas de tortuga, genial!
5: ¡Vaya, es una bolsa llena!
0: Espero que les gusten. ¿Qué opinan? ¿Qué pasa?
6: ¡Estas galletas!
3: galletas saben horrible.
5: No creo que sean galletas.
0: En verdad queman.
6: ¿Dónde las conseguiste, Franklin?
0: Yo las hice. Y me dijeron que mis galletas sabían horrible.
1: Ay, mi vida. ¿No dijeron nada amable acerca de ellas?
0: Sí, después de que les dije que yo las hice, pero ya era demasiado tarde. Solo quería irme. Toma, mamá, prueba una. Puedes probar una también, papá. Bien, ¿les gustan?
8: Están muy crujientes, hijo.
1: Y saben mucho a jengibre.
0: ¿Pero qué tal saben?
8: ¿Por qué no pruebas una y opinas, hijo mío?
1: ¿Cuánto jengibre les pusiste?
0: Puse 4 pizcas, pero la última fue muy grande. No les creí a mis amigos cuando dijeron que sabían horribles.
8: A veces duele cuando los amigos dicen realmente lo que piensan.
0: Sí.
1: Por eso siempre hay que tratar de pensar en algo amable que decir cuando alguien pide tu opinión.
8: Así es. ¿Recuerdas el regalo de cumpleaños para tu mamá de la tía Tortuga?
0: Ese era muy gracioso.
1: Oh, yo no lo llamaría gracioso.
8: Tengo el presentimiento de que va a entretenernos.
1: Yo lo llamaría colorido, único, expresivo, elegante.
8: Fresca elección.
1: ¿Ves? Hay muchas cosas buenas que puedes decir de este sombrero. Y fue muy lindo de parte de la tía Tortuga dármelo.
0: Sí. Y Oso fue muy amable al hacer algo para mí.
1: ¿Qué dijiste, Franklin?
0: ¡Oh, nada! Tengo que hablar con Oso de algo. Y hace un ruido muy divertido cuando lo ruedas. ¡Y mira! Mueve las alas como un pájaro de verdad. Cuando lo arreglemos, estará tan bien como nuevo.
2: Pero creí que no te gustaba.
0: No quise herir tus sentimientos, Oso. Lo juro.
2: Está bien, Franklin. Supongo que se ve muy gracioso.
0: No me importa. De todos modos, me gusta, Oso.
2: Y a mí me gustan tus galletas. No he probado muchas de tus galletas de jengibre, pero aún así son muy buenas.
0: Gracias, Oso.

0: Bien, daremos una mirada.
1: ¡Alcalde, cuidado con la patineta!
2: ¿Patineta? No, no hay ninguna patineta.
1: ¡Lo engañé! ¿Qué es eso?
2: ¿Qué es esto? Es un trofeo.
0: ¿Un trofeo?
2: Para celebrar la ceremonia del premio a la mejor persona hoy a las 5 horas.
1: ¿Y quién ganará ese premio? Dígame.
2: Bueno, no puedo decirte eso, sí, es un secreto. No puedo decírtelo.
1: Por favor,
2: no
1: favor.
2: No puedo decirte.
1: Por
2: no,
1: favor.
2: No puedo decirte que es Sportacus.
1: ¡Sportacus!
0: ¿Qué?
2: Silencio, Siggy, por favor, no le cuentes a nadie el secreto.
1: No lo haré, pero ¿acaso Sportacus no gana esto cada año?
2: Oh, seguro que sí.
0: ¿Por qué? ¡Claro que sí! Bueno, pondré fin a esto. Ya es hora que alguien con verdadera clase gane el premio a la mejor persona. Eso sí tuvo clase.
3: Hola, tío. ¿Cuál es la prisa?
2: Oh, me preparo para la ceremonia del premio a la mejor persona de hoy a las 5.
3: ¡Qué bien!
2: Pero no puedo decirte quién ganó, así es que no preguntes.
3: De acuerdo.
2: ¡Es Sportacus! ¡Lo hice de nuevo! Por favor, no lo cuentes, Stephanie.
3: No te preocupes, no lo haré. ¡Hasta pronto!
2: ¡Pero quizás yo sí!
0: No sospecharán de mí con este disfraz. ¡Nunca nadie sospechará de este buzón!
2: ¡Oh, qué maravilloso!
0: Tengo que acercarme. ¡Más cerca! ¡Más cerca! ¡Más cerca! ¡Uy! ¡Demasiado cerca! ¡Ay!
4: ¡Ahí está el alcalde!
2: ¡Oh, niños!
1: ¡Guau!
5: Wow, ¡un trofeo!
4: ¡Guau! Wow. ¿Podemos ayudar en algo, alcalde?
2: Gracias, Trixie. Solo estoy terminando los arreglos para el premio a la mejor persona que será para Sportacus. ¡Oh, no! ¡Lo dije de nuevo!
4: Oh, ¡Sportacus! ¡No lo arruine!
1: ¡Guau, Sportacus!
6: ¡Guau! ¡Qué gran trofeo!
5: Sí, oh, claro que lo es. Sí.
6: Me pregunto quién se lo ganará.
7: Ah, no lo sé.
4: ¿Quién sabe?
7: ¡Claro!
4: ¡Alcalde, no hable!
6: ¿Necesita ayuda?
7: No,
4: está bien.
7: No, está bien.
4: Sí, no pasa nada.
5: Muy bien.
6: El gatito está atrapado en el árbol de nuevo. Mejor me voy. ¡Nos vemos!
4: ¡Adiós! ¡Adiós! ¡Adiós!
2: ¡Sportacus es el ganador! ¡Oh, vaya! ¡Eso estuvo cerca!
4: Sí, demasiado.

0: debes tener más cuidado la próxima vez.
1: Y la única razón por la que Sportabobo gana el premio a la mejor persona es porque está todo el día salvando. ¡Salvando! ¡Salvando! Ah, ¡Salvando! ¡Ay! ¡No puedo ver!
2: ¡Vamos!
3: ¡Vamos! ¡Chicos!
4: ¡Ahora hay un mono! ¡Y está tocando la trompeta!
5: ¡Oh! ¡Eso tengo
6: quiero
5: que
6: verlo!
5: Verlo.
6: ¡Sí, quiero verlo!
7: ¿Dónde está?
5: ¿Dónde?
6: ¿Ya lo vieron?
4: ¡Sí, sí!
7: Yo no veo nada. No.
4: ¡Los engañé!
7: ¡No, Siggy!
4: ¡Estuvo buena!
7: Siggy, decir mentiras no es gracioso.
4: ¿Y por qué me da tanta risa?
6: Porque eres extraño. Sí, esa es la razón. ¿Quién más guarda chocolate en su ropa interior?
4: Sí. Yo no guardo chocolate en mi ropa interior, solo estaba bromeando.
6: Sí, claro.
1: ¡No puedo defenderlo! ¿Qué más puedo hacer? ¡Esperen! ¡Soy el maestro del disfraz!

0: ¡Soy el maestro del disfraz! ¡Soy tan bueno! ¡Soy tan bueno! ¡Pero un disfraz no siempre es suficiente para atrapar a Sportacus! ¡Lo he intentado todo! ¡Botas!
1: ¡Hippity-hop, hippity-hop!
0: Aquí tiene, señor. ¡Ay! ¡No funcionó! ¡Cañón! ¡Fuego! ¡No funcionó!
2: ¡Vamos, encima, salta! ¡Rápido!
3: ¡Muy bien!
4: ¡Hay una araña en el hombro de Trixie!
2: ¿Una araña?
4: ¡Los engañé de nuevo!
2: Sí.
4: ¡Es la hora del caramelo! ¿Alguien quiere acompañarme? ¿Alguien quiere acompañarme? Ya entiendo.
0: ¡Almendras! ¡Hoyos! ¡Disfraces! ¡Oh! ¡El dispara dulces!

¡Todos fallaron! ¡Esperen un momento! ¿Qué tal si los pruebo todos? ¡Jamás podrá escapar si pruebo todos mis trucos juntos! ¡Al mismo tiempo! ¡Caramelo, caramelo!

Finalmente podré deshacerme de ese bobo duende azul para siempre. Pero primero, necesito un nuevo disfraz.

0: ¡Pobre Sportacus! ¡No le gustan los dulces! Bueno, ¡qué mala suerte!
1: ¡Oh, no! ¿Qué?
0: ¡Ahora pondré mi plan en acción! ¡Aquí vamos! ¡Sportacus, ven a jugar!
1: ¡Stephanie! ¡Chicos! ¡Chicos! ¿Qué? ¡Hay una malvada maga con todo tipo de artefactos! Y ¡está allá afuera! ¡Vengan rápido!
2: Y necesitas nuestra ayuda para detener a la vaca antes de que sea demasiado tarde.
1: ¡Sí! ¡Exactamente!
3: Ya pareces un bobo.
4: Sí. Sí.
1: No me importa. Si no me quieren ayudar a derrotar a esta vaca malvada que piensa apoderarse de Lazy Town, entonces lo haré yo solo. ¡Ja! ¡Adiós! ¡Los escuché! ¡Ja! Ya no me creen. Sé que vi una vaca.
0: ¡No! Me esconderé aquí.
1: Esto no está nada bien. Tengo que traer a los chicos.
0: Un momento. Está oscuro aquí. No puedo ver a Sportacus. Debo buscar otro lugar.
1: Chicos, chicos, chicos. Tienen que ver esto. Hay un buzón que está vivo y piensa causar muchos problemas.
3: Sí, claro.
2: ¿Un buzón?
1: Y hay una vaca que habla. Adentro del buzón.
3: Ziggy, si sigues contando mentiras, nunca nadie te creerá más.
1: ¿Me dejas probártelo? Por favor. ¿Sí?
3: Está bien. Ya vuelvo, chicos. Sigamos jugando.
1: ¡Voy ganando! Sí, vamos. Tenemos una misión.
2: ¡Le estoy ganando a Stephanie!
3: ¡Siggy! ¡Voy ganando! ¡Stephanie se fue!
2: ¿Qué?
3: Siggy, definitivamente no hay ninguna vaca aquí.
1: ¿Dónde podrá estar?
3: Siggy, esto ya no es divertido.
1: Sí, pero yo...
3: Me voy.
1: ¡Yo vi a la vaca! ¡Stephanie! ¡Stephanie, espera!
0: Ahora este ya está listo.
5: ¡Volvieron!
2: ¿Tuviste una amena conversación con la vaca que habla?
3: No había ninguna vaca.
1: Pero yo estaba, yo...
5: ¡Siggy!
1: Bueno, es inútil.
6: ¡La vaca!
0: Sí, muy bien. Me quedaré aquí. Sí, claro que sí. Esperaré por Sportacus. Nunca me reconocerá con este disfraz.
1: ¡Disculpe!
0: ¿Qué?
1: ¡Disculpe, señor vaca!
0: ¡Vete de aquí, pequeño! ¡No es normal hablar con una vaca!
1: ¡Está causando muchos problemas, señor!
0: No es así.
1: ¡Sí, así es! ¡Lo escuché!
0: ¡Bien! También podría causarte muchos problemas a ti, entonces.
1: ¿Qué?
0: ¡Ya verás!
7: No. ¡Alguien está en problemas!
1: ¡Eres vaca muy mala! ¡Apuesto a que tu leche es amarga!
0: ¿Y de dónde crees que viene la crema ácida de una máquina?
1: ¡Ayuda! ¡Ayuda!
0: ¡Eso es mi ayuda! ¡Perfecto! ¡Perfecto! ¡Perfecto!
1: ¡Oye!

¡Ya estoy listo! ¡Ahí viene! ¡Es hora de jugar con el balón! ¡Fuego! ¡Bien! ¡Veamos si puede detener esto!

0: das!
1: Ha!

0: barco pirata! ¡Cuidado con el ancla!
1: ¿De dónde vino eso?
2: ¡Finalmente el más grande!
3: ¿Dónde está el tejedor de mentiras?
4: ¡Sí!
5: Sí, ¿dónde está Siggy?
0: ¡El bulldozer!
1: ¡Oh, no! ¡Viene otro más!
0: ¡Sportacus necesita dulces sanos!

0: ¡No, no, no! ¡Alto, alto!
1: ¡Ay! ¡Esa vaca está en problemas! ¡Patineta! ¡Sigue, ya voy contigo!
2: ¡Sí! ¡Bien!
1: ¡Dulces sanos!
2: ¡Dulces sanos!

0: ¿Verdad?
1: Sí, sí.
0: Está bien.
1: Ayúdame.
0: ¡Vamos!
1: ¡Spartacus!
2: ¡Sí, está bien!
1: ¿Dónde está?
0: La pared se cayó y está atrapado.
3: Vaca, ¿te encuentras bien?
0: ¡Miren!
4: ¡Robbie Rotten!
5: ¡Robbie! Bueno, mejor me voy muy rápido. ¡Oh, Dios, la vaca!
0: ¡Adiós!
6: ¿Qué le dio la fuerza para levantar la pared?
1: ¡Oigan, ¿sí? Miren! Una manzana con una mordida. ¡Spartacus! ¡Así fue como lo hizo!
6: ¡Claro!
0: ¡Sí! ¡Siggy! Siento que no te creyéramos.
6: ¡Siggy! ¿Ah? Nunca más te voy a creer.
1: ¿Qué?
6: ¡Ah! ¡Te engañé!

¡La leche! ¿De dónde vino eso? ¡Demasiado saludable!

0: El camino no recorrido, parte 2. Pip, Petirroja y Cuac se van a encontrar de nuevo para hacer ejercicio. Y de nuevo el ejercicio no ha empezado.
1: No puedo creer que Pip esté tarde. ¡Cuac, despierta! ¡Te estoy hablando!
2: Ay, ¿qué? ¿Ya llegó Pip?
1: No, ¿puedes creerlo?
2: Sí, es cierto, puedo creerlo, porque no tiene ningún sentido no creer algo que es verdad.
1: ¡Aquí estoy! ¿Están seguros de que eso no es ejercicio? Porque parece ejercicio.
3: Pip, llegaste tarde de nuevo. No puedo creerlo.
2: Yo puedo creerlo, porque es verdad.
3: Solo tenías que seguir el camino del hilo.
1: Pero por eso llegué tarde, porque el camino desapareció. ¡Miren!
3: ¿Qué se hizo?
0: Nunca averiguarán a dónde se fue, pero yo puedo decírselos. Temprano, cuando Pip estaba durmiendo en su lata, cierto castor estaba buscando palos para poner en la represa familiar.
4: Palitos, ramitas. Palitos, ramitas. Palitos, ramitas. Encontré un palo que se dobla que podrá ser un buen relleno para la represa.
0: Más tarde, cuando Pip se despertó, se alistó para salir hacia el arbusto de Petirroja.
1: Todo lo que debo hacer es seguir el hilo y no llegaré tarde. ¿Qué se hizo? ¡Ah! ¡Una abeja!
0: Como Pip no pudo seguir el camino de hilo, decidió seguir la abeja y por eso fue que llegó tarde.
2: Tal vez se voló. El hilo es muy liviano y volador.
3: Aunque me encanta el hilo, debo reconocer que no es muy confiable.
1: Entonces, ¿con qué se puede hacer un camino?
2: Algo que se sienta bien bajo los pies de los patos, porque pies felices hace patos felices.
3: Bien. Y algo que se vea bien porque va hacia mi casa.
0: El mejor lugar para encontrar cosas era la colección de colección de Petirroja, lo cual era su colección de colecciones. Todo lo que escogieron se veía bien y se sentía bien en los pies del pato.
1: Estoy seguro que este va a ser el mejor camino del mundo.
0: Tal vez era el mejor camino. Pero no se veía como el mejor camino.
1: El camino parece un accidente.
2: Esperen, tengo una brillante solución.
1: ¿Qué?
2: Rodemos la lata de pipa hasta el arbusto de Petirroja y así vivirán cerca y no necesitarán ningún camino. ¡Listos a empujar tan pronto lleguen aquí! Tal vez no entendieron mi brillante idea.
1: Tal vez lo que debemos hacer es organizar el camino.
2: ¡Ajá! ¡Rodemos la lata!
3: Si hacemos nuestro camino en un patrón, tal vez no se verá como un accidente.
0: Pip y Petirroja probaron diferentes patrones hasta que encontraron su favorito.

0: Debo decir que no a este, porque te puedes perder sin ni siquiera ir a ningún lado. Este sí que es mi favorito.
1: A mí también me gusta.
2: A mí también. Así que estamos de acuerdo en el patrón. Amarillo, azul, púrpura, rojo y tapa de botella.
0: ¡Sí!
3: Amarillo, azul, púrpura, rojo y tapa de botella.
4: Amarillo, azul, púrpura, rojo y tapa de botella.
5: Amarillo, azul, púrpura, rojo y tapa de botella.
6: Amarillo, azul, púrpura, rojo y tapa de botella.
7: Amarillo, azul, púrpura, rojo y tapa de botella.
1: ¡Lo hicimos!
0: ¡Sí, lo hicimos! ¡Sí, sí!
2: Se ve muy bien y Pip no volverá a llegar tarde.
0: ¡Sí,
1: sí! ¡Yupi! ¡Yupi!
8: Hasta probaron una forma de llevar a Pip de una forma extra rápida en el camino.
1: ¡Oh!

0: hiciste muy bien. Ahora puedes llegar aquí súper rápido.
1: Creo que caminaré en el camino. Es más despacio, pero no voy a sentirme...
2: El camino fue un gran éxito. Desde ese día, Pip nunca llegó tarde.
1: Lo siento, no puedo jugar. Debo permanecer en el camino. ¡Adiós!
2: Ya no deambulaba más. Ya no seguía abejas. Pip iba directo a la casa de Petirroja cada día.

0: El mismo camino, la misma ruta, cada día, todos los días.
1: ¡Pip! ¡De nuevo llegas a tiempo!
2: Sí. Hola.
3: Dime, ¿has notado algún pequeño cambio en Pip?
1: ¡Sí! ¡Siempre llega a tiempo!
2: Escuché un sonido raro de rana. Nunca la vi. Estaba lejos y no quería alejarme del camino.
3: ¡Ese es el cambio del que hablo! ¡Pip, estás perdiendo tu piptitud! ¿Por qué no lo investigaste?
2: Construimos el camino para que yo llegara a tiempo y ahora cada día es igual.
1: La vida de Pip se ha convertido en un patrón repetido. Eso no se me ocurrió. El camino debe hacer las cosas mejores, no peores. Si necesitas ir a investigar, entonces hazlo, Pip.
2: ¡Muy bien!
3: ¡Ey! ¿Qué es eso que hay por allá?
2: Iré a mirar y les cuento.
1: Imagino que vamos a pasar mucho tiempo esperando a Pip.
2: ¡Chicos! ¿Quieren venir?
4: ¡Sí!
0: ¿Qué es eso? Parecen ranas y un conejo en un trampolín. Quisiera poder ir a ver eso. Es decir, ¿cuándo el narrador puede pasear? También quisiera divertirme. Lo que hago siempre es narrar. ¡Diviértanse, chicos!
5: ¡Hola! ¡Soy Pablo!
6: ¡Soy Tai!

0: Andiamo.
1: Les informamos desde el jardín. El jardín se ve muy tranquilo. Tendré más noticias desde el jardín más tarde en esta transmisión. ¡Hola! Soy yo, Yuniqua, y soy una reportera. Voy a donde están pasando las cosas y le cuento a todos lo que está sucediendo. Es lo que la gente llama noticias. Y reporto las últimas noticias para la WIOA, la estación más cursi de la nación.

0: de reportar las noticias, así que mejor me voy. ¡Hey! Tal vez hoy haya un flash informativo. Eso sería una gran noticia. Como si hicieran una burbuja del tamaño de una casa. O encontraran un caballo que habla. O un platillo volador que aterriza en un maizal. Eso sería un flash informativo. ¡Correcto! ¡Vámonos a la sala de noticias! En la W hay Iowa, la estación más cursi de la nación. Estamos por salir al aire.
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2: ¿Habías visto un maizal más hermoso?
3: Jamás. Es el maizal más hermoso que yo haya visto.
2: Yo creo que nunca ha habido un mejor maizal.
3: Yo estaba pensando lo mismo.
2: ¿Sabes? La gente debería saber esto.
3: Tienes razón. Deberíamos contarle a todos. Pero ¿cómo damos la noticia?
2: ¡Ya sé! ¡Es una noticia! ¡Tenemos noticias! ¡Hay que llamar a la W, Iowa!
4: El maíz crece rápido. Y con más de esta historia, la reportera Yuniqua.
0: Así es, conductora Tasha. El maíz está creciendo rápido. Nunca ha habido una mejor cosecha.
4: Un momento, amigos. Esta podría ser una gran noticia.
0: Podría ser un flash informativo.
4: W, Iowa.
2: ¿Hola? Habla el granjero Tyrone. Tenemos noticias para ustedes.
4: ¿Noticias? ¡Estupendo!
0: Díganos todo lo que pasa.
2: ¡El maíz crece rápido aquí!
4: ¡Oh, por todos los cielos! ¡Lo sabemos!
0: ¡Eso no es noticia!
3: ¡Pero hay más! ¡Nunca hemos tenido mejor cosecha!
4: ¡Lo sabemos! ¡Eso no es noticia! ¡Adiós!
3: ¡La mejor cosecha de todas! ¿Y no es noticia?
2: Es lo que dijo.
3: ¡Me parece increíble! Oye, ¿crees que sepan que el maíz es verde por fuera y amarillo por dentro?
2: Eso tiene que ser noticia. ¡Vamos a llamarles!
4: Y ahora, un reportaje especial con la reportera Yuniqua.
0: Gracias, conductora Tasha. Este es mi reporte. El maíz es verde por fuera y color amarillo por dentro. Un segundo, amigos. Esto podría ser un flash informativo.
4: W, Iowa.
3: Soy el granjero Pablo. Tenemos noticias para ustedes. El maíz es verde por fuera y amarillo por dentro.
2: ¡Por favor!
0: Acabamos de reportar eso. Y eso no es noticia.
5: No llamen hasta que tengan una verdadera noticia.

0: Nuestro maíz tiene que salir en las noticias.
1: Vamos a pensar. Tenemos que hacer algo grande.
0: Algo extraordinario.
1: Algo que todo el mundo quiera saber.
0: Algo que sea un flash informativo.
1: Y yo sé qué.
0: ¿Lo sabes? ¿Qué?
1: Vamos a decorar nuestro maizal.
0: ¿Quieres decir con globos, serpentinas y eso?
1: No. ¡Mejor! ¡Vamos!
2: Y estas fueron las noticias. 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
3: ¿Quieres que conteste?
2: Deben ser esos granjeros otra vez.
4: Pero podría ser un flash informativo. Tal vez alguien vio a una vaca bailando tap.
2: Sí, o tal vez alguien hizo un auto con palitos de paleta.
3: O tal vez un platillo volador aterrizó en un maizal. Tienes razón, nunca se sabe. 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
5: Hola, soy el granjero Tyrone. Tengo un flash informativo para ustedes.
3: ¿Y qué es esta vez?
5: Les aseguro que nunca han visto nada.

0: ¿La W Iowa?
1: ¡Así es! ¿Dónde está la noticia?
2: Está por acá. ¿Es un flash informativo o no?
0: ¿Qué les dijimos?
1: ¡Esto es increíble!
3: ¡Nunca había visto algo así!
1: ¡Es lo que estábamos esperando! ¡Un flash informativo! ¡Camarógrafo Austin, corre video!
4: ¡Corriendo!
1: Soy la reportera Yuniqua, transmitiendo en vivo desde la granja de Tyrone y Pablo. Como ven, algo asombroso está pasando aquí. Solo una cosa pudo haber hecho un círculo tan grande y aplanado en medio de este maizal. Díganme una cosa, granjeros Tyrone y Pablo. ¿Vieron bajar el platillo volador aquí en su maizal?
0: ¿Platillo volador?
2: ¿Dice que un platillo volador bajó aquí?
0: Eso fue lo que dijo.
2: ¡Un platillo volador! ¡Un platillo volador! ¡Un platillo volador! ¡Aterrizó
1: en Así es, maizal! Amigos. Un verdadero platillo volador aterrizó aquí en este maizal. Soy la reportera Yuniqua. W Iowa Noticias.
4: ¡Corte!
1: Tenemos que llevar esto al estudio y hacer un reportaje especial.
4: ¡Es un flash informativo!
0: ¡Pablo!
2: ¿Sí?
0: ¿No hubo un platillo volador?
2: ¿No hubo un platillo volador?
0: ¿No? Solo es lo que cree esa reportera.
2: ¡Ah!
0: Eso quiere decir que nuestro maíz va a ser un flash informativo.
2: ¡Les habla

0: Gracias, conductora Tasha. Como pueden ver en esta increíble imagen, un platillo volador ha aterrizado en un maizal local.
1: ¡Mira! ¡Es nuestro maizal!
2: ¡Y esa es nuestra decoración!
1: ¡Estoy muy feliz! ¡Nuestro maizal está en las noticias!
3: Esperamos más noticias de esta granja muy pronto. Sigan con WIOWA para el siguiente noticiero.
2: ¿Más noticias?
1: ¡Oh, oh! ¿Van a regresar? ¿Qué hacemos?
2: ¡Ponernos a trabajar! ¡Tenemos que hacer más decoraciones!
3: ¡Más noticias! ¡Yo soy la
0: conductora! ¡Es mi historia! ¡WIOWA!
4: ¡Habla el granjero Tyrone! ¡Tenemos otro flash informativo!
0: ¿Otro flash informativo? ¡Vamos para allá!
3: ¡Debe ser el platillo volador!
5: ¡Tal vez esté ahí ahora!
0: ¡Hay que ir rápido!
3: ¡Tomemos
6: el helicóptero!
1: ¿Sabes? Creo que esta será la mejor decoración de todas.
2: ¡Sí que es una belleza! ¡Continúa!
1: Oye, ¿no escuchaste algo?
2: Creo que sí escuché. ¡Es un helicóptero!
1: ¡El de la WIOWA! ¡Y van a vernos!
2: ¡Corre! ¡Corre!

0: una platillo volador hace eso.
1: Será mejor bajar y hablar con los granjeros.
2: ¡Eso estuvo cerca!
3: Casi nos atrapan haciendo las decoraciones.
2: Parece que se dirigen a nuestra casa. Tenemos que volver allá.
3: Sí, no deben saber que estuvimos aquí. Las noticias son duras.
1: ¡Ya vimos el flash informativo!
4: ¡Hay un triángulo de maíz!
0: Y hay una... cosa torcida.
4: Camarógrafo Austin, corre video.
0: ¡Corriendo!
4: Díganos, granjeros, ¿qué hizo el triángulo y la cosa torcida en su campo?
2: Pues...
4: ¿Y cuándo sucedió?
2: Pues...
4: ¿Pudieron ver un platillo volador?
2: Pues... no.
3: ¿No?
0: ¡Oh, no!
1: ¡Esto es decepcionante!
0: Yo esperaba grabar un platillo volador.
2: ¿Ah, sí?
0: Ajá.
4: Y yo esperaba hablar con un extraterrestre.
3: ¿Ah, sí?
4: Ajá.
1: Y yo esperaba dar otro flash informativo.
2: ¿En serio?
1: Ajá. Bueno, creo que hay que volver a la sala de noticias.
3: Se decepcionaron, ¿verdad?
2: Tenemos que hacer algo. ¡Ey! ¡Ey, equipo de noticias! ¡Vuelvan esta noche! Tal vez vean un platillo volador.
0: ¿Tú lo crees?
4: ¿Y un extraterrestre? ¿Crees que haya un extraterrestre también?
3: Tal vez.
1: ¡Sería fantástico!
4: ¡Qué bien!
1: ¡Voy a dar un flash informativo! ¡Vamos, chicos!
2: Bueno, vamos a trabajar, Pablo. Tenemos que construir un platillo volador y un extraterrestre antes de que regresen.
3: ¿O sea que vamos a engañarlos? ¡Pero casi nos atrapan la última vez!
2: Lo sé, pero esta vez estará oscuro.

0: Está bien.
1: El platillo volador ya aterrizó. Si no hacen ruido, podemos acercarnos y ver al extraterrestre. Ahora síganme en silencio. ¡Ahí está! ¡Ah! ¡Wow!
0: ¡Camarógrafo Austin! ¡Corre video!
2: ¡Ah, sí! ¡Claro!

0: informativo.
1: ¡Corriendo!
0: ¡Oigan, esperen! ¡Señor extraterrestre!
2: ¡Oh, oh!
0: ¡No, no! ¡Señor extraterrestre! ¡Solo unas palabras! ¡Por favor!
3: ¡Corre, Tarrón! ¡Corre!
2: ¡Oh, no!
0: ¡Señor extraterrestre! ¡Señor extraterrestre! ¿Podemos hablar con usted, por favor?
4: ¡Señor extraterrestre! ¡WIOWA Noticias!
1: Esto no es un platillo volador.
0: Y tú no eres un extraterrestre.
2: No, solo soy yo. El granjero Tyrone.
3: ¿Qué pasa aquí?
2: Queríamos que nuestro maíz saliera en las noticias.
3: Esta ha sido nuestra mejor cosecha.
2: Así que hicimos las decoraciones.
3: ¿Y el platillo volador?
2: Y yo fingí ser extraterrestre.
3: Lo sentimos, pero amamos nuestro maíz.
0: ¡Es un platillo volador!
3: ¡Oh, por todos los cielos!
5: ¡Saludos, Terrícolas! ¡Venimos en paz!
0: ¡Sí, es un extraterrestre! Camarógrafo Austin, corre video.
1: ¡Corriendo!
0: Hola, soy la reportera Yuniqua. ¿Eres un extraterrestre?
5: ¡Por supuesto! ¡Vengo del espacio exterior!
0: ¿Por qué estás aquí?
5: En mi planeta amamos el maíz y

0: ¿Ese fue tu estómago?
1: ¡Sí! ¡Hora de comer! ¡Adiós, Heligoland!
2: Yo también necesito un bocadillo.
3: ¡También yo!
0: ¡Vamos a mi casa! ¡Mi mamá hizo frituras de maíz!
2: ¿Frituras de maíz?
3: ¡Qué rico!
4: ¡Sí! ¡Tengo hambre! ¡Flash informativo!
0: Maíz verde por fuera,
2: amarillo por dentro.
5: ¡Corre, Videy! ¡Corriendo!
0: Esta fue una gran aventura, ¿no lo creen?
3: ¡Claro que sí!
5: ¡Claro que lo fue!
3: ¡Ajá!
2: ¡Fabuloso!

0: pisar.
1: ¡Ay, hola! Soy yo, Pablo. Yo soy un yeti. El yeti es una enorme bestia lenta y peluda y un poco apestosa. Además, el yeti pisotea mucho. Pisar, pisar, pisar. Es grandioso ser un yeti. Me hace querer gritar. ¡Yeti, yeti, yeti, yeti!

avisar. A los yetis les gusta vivir donde hace frío y cae nieve, así que voy a ir a mi hermosísimo iglú en el norte congelado y voy a pisotear durante todo el camino.

0: ¿Saben qué otra cosa hacen los yetis? Le damos a la gente barriguitas de nieve. Y si alguien trata de seguirme hasta mi iglú, voy a frotarle toda su barriguita. ¡Yeti, yeti, yeti, yeti! ¡Hasta luego! Pisar, pisar, pisar.
1: Ven, Tasha. Voy a tomarte una foto afuera.
2: Está bien. ¿En dónde quieres que me pare?
1: ¿Qué te parece si te pones junto a aquella mesa?
2: Está bien.
1: Sonríe, Tasha.
3: Hola, Yuniqua. Hola, Tasha.
1: Ah, hola, Tyrone. Ponte en la foto con Tasha.
3: ¡Claro!
1: ¡Sonríen los dos! ¡Qué buena foto!
0: ¡Yeti, yeti, yeti!
3: ¿Qué fue eso?
1: Reconocería ese sonido donde fuera. Es el grito del yeti, del norte congelado.
3: ¿El yeti?
2: ¡Oh, por todos los cielos! ¡No existe el tal yeti!
1: ¿Tú cómo sabes?
2: Porque soy una experta. Yo sé todo sobre el norte congelado y estoy segura que no existe nada como un yeti.
0: ¡Yeti, yeti, yeti!
1: Entonces, ¿qué fue eso?
3: Podría ser un yeti.
2: Sea lo que sea, no fue un yeti.
1: Oigan, ¿ustedes no huelen algo?
2: ¡Uy, guácala!
3: Podría ser el yeti.
2: El yeti no existe. Además, nada tan apestoso podría ser real.
3: Bueno, podría ser.
0: ¡Yeti, yeti, yeti!
3: Pero tal vez deberíamos seguir ese sonido.
1: Y encontrar al yeti.
2: ¿Oh, no?
1: Y tomar su foto.
2: ¿Oh, no?
1: Y demostrar que los yetis sí existen.
2: O probar que no existe tal cosa.
3: Tal vez deberíamos ir al norte congelado.
2: Tienes razón. Yo he estado allí muchas veces y como experta sé todo al respecto. Hay mucha nieve.
3: Sí,
2: y... hay mucho hielo.
1: Sí, y...
2: hay picos de montaña congelados.
0: Pisar, pisar, pisar. Como un yeti vamos a pisar. Pisar, pisar, pisar.
3: ¿Qué camino tomaremos?
1: Creo que debemos ir hacia el norte. A los yetis les gusta vivir donde hace frío y hay nieve.
2: Y mientras más al norte vas, hace más frío y hay más nieve. Yo lo sé. Soy una experta en el norte congelado.
3: Muy bien. Norte. A ver...
2: Yo soy la experta y el norte queda por acá. Síganme.
3: Tasha... La brújula dice que el norte es hacia acá.
2: ¡Claro que sí! ¡Fue lo que dije! ¡Pongámonos en marcha!
1: Sí, hay que seguir el camino nevado.

0: reconocería esas huellas donde fuera. ¡Son las huellas del Yeti!
1: ¡Oh, por todos los cielos! Solo parece que alguien pisó por aquí.
0: Sí, son huellas de Yeti, Tasha.
1: No existe algo como el Yeti, Yuniqua.
2: Tal vez deberíamos seguir las huellas para encontrar al que las hizo.

0: Alguien me está siguiendo. Y ustedes saben lo que significa. Tendré que darle barriguita de nieve.
1: Pisar, pisar, pisar.
0: Vaya, con todo este pisoteo me está dando hambre. ¡Qué bueno que traje mis tacitas! ¡Qué rico! Ahora iré a mi hermoso iglú. Es tan bonito que me hace querer gritar. ¡Yeti, yeti, yeti, yeti!
2: La brújula dice que aún vamos hacia el norte. Igual que las huellas.
3: Estas montañas de adelante...
4: Estas son las primeras fotos que se toman de las huellas del Yeti.
3: Esas montañas nevadas de adelante se llaman montañas nevadas de nieve. Yo sé cómo se llama todo en el norte congelado, porque soy una experta en el norte congelado.
2: Oigan, ¿qué es eso?
4: ¿Qué? Lo reconocería en donde fuera. Es popó de Yeti.
3: En realidad, solo son pasas.
4: Tasha, sí es popó de Yeti. Los Yetis hacen mucha popó porque sus manos son peludas y un poco sudorosas.
3: ¡Guácala!
4: Esta es la primera foto que se toma de la popó del Yeti. ¡Punta ahí, Taron!
0: ¡Yeti, Yeti, Yeti!
4: ¡El Yeti!
3: Por favor, es solo el viento.
4: Viene de arriba de esa colina.
2: ¡Hacia el norte!
3: La cual, por cierto, se llama la Colina del Norte.
4: ¡Estamos alcanzándolo! ¡Vamos, deprisa!
3: Habrán notado que el camino a la Colina del Norte es muy largo.
2: No tienes que decirlo.
3: El camino a la Colina del Norte es muy largo.
4: ¡Dense prisa, amigos! Cuando lleguemos a la cima, tal vez lo veamos.
3: Yo no veo ningún Yeti.
4: ¡Lo perdimos! ¡Y estábamos tan cerca! ¡Señor Yeti! ¿En dónde está? ¡Quiero tomarle una foto!
3: ¡Yuniqua!
4: ¡Señor Yeti!
3: ¡Shh! ¡Yuniqua! Jamás debes gritar en la Colina del Norte.
2: ¿Por qué?
3: El sonido podría hacer que la nieve se soltara causando un problema.
2: ¿Qué tipo de problema?
3: ¡Un gran problema!

0: cerca.
1: Seguro que sí. Ya no veo las huellas.
0: ¿Y ahora qué camino tomamos?
1: Seguiremos hacia el norte, cruzando el lago.
2: ¡No puedo esperar a darles barriguitas de nieve! ¡Yeti, yeti, yeti!
0: ¿Escucharon eso? ¡Vamos! ¡Tenemos que cruzar el lago!
1: No lo sé. El agua se ve terriblemente fría.
3: Como experta, yo sé el mejor modo de cruzar el agua fría.
0: ¿Cómo?
3: Vamos a remar en los kayaks.
1: Eso suena conveniente.
3: Y yo soy experta en kayaks.
0: ¿En serio? Yo también.
3: Yo soy muy rápida.
0: Pues yo también.
1: Disculpen. Voy a comenzar. Las veré a las dos en la otra orilla.
3: Te reto a llegar primero.
0: Te ganaré y llegaré primero. En sus marcas.

0: ¡Gané!
1: Disculpa, pero yo gané.
0: No, yo gané.
1: Yo llegué primero.
0: En realidad, yo llegué primero.
2: Chicas, el norte es por aquí. ¡Vamos!
0: ¡Sí, vamos!
1: ¡Ah, oh, por

0: Uy, uy. Bueno, estoy acercándome a mi hermosísimo iglú. Y esos chicos continúan siguiéndome. Significa que pronto habrá barriguitas de nieve. ¡Qué bonito!
1: ¡Vengan! ¡Es por aquí!
0: ¡Oh, oh!
1: ¡Oigan! ¿Qué es lo que hay en la nieve?
2: Lo reconocería en donde fuera. ¡Son marcas de Yeti!
3: No son marcas de Yeti. Es solo un ángel de nieve.
2: Es un ángel Yeti de nieve.
3: Pero los ángeles Yetis de nieve no existen.

0: ¡Oigan, está nevando!
1: No importa. Un poco de nieve no nos detendrá. ¡Andando!
0: ¡También hace mucho viento!
1: ¡No importa! Un poco de nieve y de viento no nos detendrán.
0: ¿Cómo se llama cuando cae mucha nieve y hace mucho viento?
2: Siendo una experta, yo la llamo ventisca.
1: ¡No importa! Una pequeña ventisca no va a detenernos.
0: ¡Pero la nieve está cubriendo las huellas!
1: Eso sí podría detenernos. Tasha, ¿tú alcanzas a ver algo?
2: Pues, ya no veo las huellas, solo nieve.
0: Y yo ya no oigo ese sonido, solo el viento.
1: Y yo ya no huelo ese olor apestoso. Solo tengo frío.
2: Brrr, ¡sí hace frío!
0: Vaya que sí. Vamos a algún sitio donde calentarnos.
2: ¿Cómo cuál?
1: Pues tú eres la experta.
0: Saben, creo que veo algo por allá. ¡Es un iglú!
3: ¡Miren, allá vienen! Directo a mi hermosísimo iglú. Ya saben qué significa. La hora de las barriguitas de nieve.
1: ¡Vaya, qué hermosísimo iglú!
0: ¿Creen que haya alguien adentro?
1: ¿Hola?
2: Me estoy congelando. ¡Entremos ya! ¡Es un precioso iglú!
1: Es bonito y calientito. ¿Quién vivirá aquí?
0: No creo que les importe si nos calentamos un minuto.
1: ¿Y qué tal si pertenece al Yeti?
2: Yuniqua, el Yeti no existe. Y aunque fuera así, viviría en un lugar peludo y asqueroso. No en un sitio como este.
1: ¡Aguarden! ¡Otra vez ese olor! ¿Huele a Yeti?
0: Sí, yo también huelo algo.
1: Tarón, ¿qué estás comiendo?
0: Pasas.
1: ¿Pasas?
0: Sí, ¿quieren?
2: No, gracias.
1: ¿El olor? ¿Las pasas? ¿El sonido?
2: ¿Qué sonido?
4: ¡Yeti, yeti, yeti!
1: ¡Ese sonido! Amigos, estamos en el iglú del Yeti.

0: haré unas barriguitas de nieve. Me gusta tanto hacer barriguitas de nieve que me hace querer gritar. ¡Yeti, Yeti, Yeti! ¡Yeti, Yeti, Yeti!
1: ¡Allí está otra vez!
2: ¡El Yeti está allá afuera!
3: ¡Es solo el viento y voy a demostrárselos! ¡Vamos!
1: ¡Miren! ¡Más huellas!
2: Si en realidad no existe el Yeti, ¿quién hizo esas huellas?
3: No lo sé.
2: ¿Y quién hizo ese ruido y ese olor?
3: No lo sé.
2: ¿Y quién dejó las pasas?
3: No lo sé, pero lo que sí sé es que no existe ningún Yeti.
0: ¡Yeti, Yeti, Yeti! ¡Ay!
3: ¿Qué fue eso?
1: Sea lo que sea, está en ese montón de nieve.
2: Yo sé lo que es.
3: Ya sé lo que vas a decir, pero no existe nada como...
0: Hola, amigos. Tyrone, hola, Uniqua. ¿A dónde va Tasha? ¡Oye, Tasha, regresa! ¡Tasha, soy yo! ¡Pablo!
3: ¿Eres tú? ¡Oh, sí, eres tú! Ya les había dicho, no existe nada como el Yeti.
0: ¡Claro que sí! ¡Yo soy el Yeti! ¡Escucha!
4: Pisar, pisar, pisar. Como un Yeti vamos a pisar. Pisar, pisar, pisar. Como un Yeti vamos a pisar.
0: ¡Yeti, Yeti, Yeti, Yeti!
3: ¡Cielos! ¡Eres un Yeti excelente!
0: Gracias, Tasha.
3: Y lo sé porque soy experta en el norte congelado.
2: Oye, Pablo, ¿puedo tomarte una foto?
0: ¡Claro!
2: La primera foto que se haya tomado de un Yeti. Pónganse a su lado, amigos. 3, 2, 1...
5: ¡Yeti!
0: ¿Saben? Hay otra cosa que deben saber sobre el Yeti.
2: ¿En serio? ¿Qué cosa?
0: A los Yetis nos gusta darle a la gente barriguitas de nieve.
1: ¡Oye! ¡Corre!
0: ¡Barriguitas de nieve! ¡Yeti, Yeti, Yeti, Yeti! ¡Barriguitas de nieve para ti!
2: ¿Qué fue eso?
0: Hablando de barriguitas, tengo hambre.
2: ¿Quieren ir a mi casa a tomar chocolate caliente?
1: ¡Claro!
0: ¡Ay, chocolate caliente!
2: ¡Bocadillos!
0: ¿Tienes pasitas?
1: Esa fue una excelente aventura congelada, ¿no creen?
3: Sí,
0: por supuesto.
2: ¡Claro que sí!

0: comenzar.
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2: ¡Hoy! ¡Fernie es un insecto!
3: ¡Ah! Huelen a dulce esta mañana.
4: ¡Ah! Abuelo, diles que no.
3: Supongo que estás hablando de tus hermanos, ¿no, Maggie?
5: Hola, abuelo.
6: Hola, ¿qué tal, abuelo?
5: Queríamos que viera nuestra mascota.
6: Se llama Escarabajo.
3: ¡Ah! Sí, es hermoso.
4: ¡Abuelo!
3: Los insectos no son tan malos como crees, Meg. Aquí en mi jardín hay muchos insectos muy útiles.
4: ¡Oh! ¿Dónde?
3: Mi querido amigo Fernie alguna vez fue un insecto.
5: ¿Qué?
6: ¿Qué?
4: ¿El tío Fernie fue un insecto?
3: ¿Nunca se los había contado? Era un insecto muy guapo.
5: ¿Qué insecto era?
6: ¿Daba miedo? ¿Por qué era un insecto?
3: Me encantaría contarles todo, pero será cuando termine de deshiervar mi jardín. Espero no estar muy cansado.
6: Nosotros lo haremos.
5: Toma, cuídalo mientras.
4: Abuelo, tú descansa.
3: Sí. No podría pedir unos nietos mejores que ellos, ¿verdad? Veamos. Según recuerdo, todo empezó en un caluroso y lindo día de verano. Estaba haciendo mis labores y trataba de terminar para poder irme a jugar con mis amigos. Cuando de pronto me encontré bajo...
5: ¡Ah! ¡Ataque! ¡Ah! ¡Me ataca! ¡Largo! ¡Fuera!
7: ¡Ah! ¡Oh!
8: Cuidado con las hadas, hijo.
5: ¿Hadas? Solo son insectos, papá.
8: Podrían ser insectos. O podrían ser hadas disfrazadas. ¿Sabías que las hadas hacen eso?
5: ¡Ay! Papá, un hada no podría ser algo así de feo.
8: Cuidado. No les gustan mucho los insultos y... podrían convertirte en insecto también. Las hadas trabajan de forma misteriosa, hijo.
5: Ah, me estás engañando. ¿Verdad?
8: Piggly, ¿por qué no mejor te vas a jugar? Esas gallinas ya están muy gordas.
5: Gracias, papá. Adiós, mamá.
9: No entiendo para qué le cuentas al niño historias como esa.
8: Tranquila. Ni siquiera Piggly se creería esa historia.
5: ¡Yikers! ¡Tengo que contarle esto a Fernie!
10: Muy bien, rebaño, escuchen todos. Hoy no vamos a vagar sin sentido. Hoy vagaremos con un propósito. Hoy les voy a enseñar todo acerca de este lugar al que llamamos hogar. Esta es la ciudad. El centro de las emociones. Lo más fabuloso y hermoso del mundo. ¿No lo sienten? ¿No lo sienten? ¿Tampoco sienten su propio pulso? Tomaré eso como un tal vez. ¡Oh, oye! ¡Tan siquiera avísame antes! Oh. Muy bien, rebaño. ¡Oh, aquí!

0: Buenos días, hijo.
1: ¿Puedo ir a jugar con Piggly?
0: Vamos a ir a visitar a tu tía vaca al mediodía.
1: Oh.
0: Pero supongo que puedes ir a jugar un par de horas.
1: Oh, gracias, papá.
0: Oye, ¿por qué no te llevas esto?
1: Oh, ¿tu reloj? ¿Lo dices de verdad?
0: Asegúrate de regresar antes del mediodía, hijo.
1: Oh, por supuesto que sí. Y también voy a cuidar mucho tu reloj, papá, te lo prometo. ¡Rápido, Fernie! ¡Chispas, Piggly! ¡No puedes dejar de gritar! ¡Estoy junto a ti! ¡Tengo que regresar a casa!
2: ¡No!
1: ¿Qué?
2: ¿Atrapaste al insecto?
1: ¡Claro que sí!
2: ¡Oh, no! ¡Lo mataste!
1: ¡Solo es un insecto, Piggly!
2: ¡Claro que no, Fernie! Mi papá me dijo que las hadas se disfrazan de insectos.
1: ¿Me estás diciendo que esto podría ser un hada? ¡Oh, no! ¿Crees que me va a pasar algo?
2: Es que a veces las hadas nos convierten en insectos si las hacemos enojar.
1: Oh, ¿crees que esta esté muy enojada?
2: No lo sé. Vamos a ver qué piensa Danan.
1: Está bien, Piggly.

0: Conan, ¿tú qué piensas? ¿Crees que las hadas me conviertan en insecto?
1: ¿En insecto? Déjame pensar. Esto es muy difícil. No, yo creo que no.
0: ¿En serio? ¿Crees que estoy a salvo?
1: ¡Claro que sí! Los insectos no son hadas. Tu papá te estaba tomando el pelo, Pigly.
2: Por supuesto, ya lo sabía.
0: ¿Sí, Pigly? ¿Y por qué no me lo dijiste?
2: Oiga, vamos a jugar a las escondidas. Yo los busco. Imagínense que soy un gorila buscando a todos los animales que se esconden en la selva. Será mejor que se escondan. Ya conté hasta 50 en gorila. ¡Ah!

0: ¡Cállate, insecto horrible!
1: ¡Oh, oh no! ¡Ay, lo siento, señorita hada insecto! ¡No quise hacer eso! ¡Realmente no eres horrible! ¡Por favor, no me conviertas en insecto! ¡Odio a los insectos! ¡No podría soportar verme así! ¡Y papá se molestaría tanto si yo fuera insecto y...! ¡Oh! ¡Papá! ¡La tía vaca! ¡Ay! ¡Uy, chispas! ¡Ya es tarde! ¡Pigli! ¡Danan! ¡Ya me tengo que ir!
2: No lo sé. Tal vez esté por aquí.
3: Buscaré entre los árboles.
2: ¡Fernie! ¿Dónde estás? El reloj de Don Toro. Fernie nunca se iría sin él. ¡Fernie! ¿Eres tú? ¡Sí eres! ¡Eres tú!
3: ¿Qué dices? ¡Ay! ¿Lo encontraste?

0: Lo lamento mucho, Danan, pero tenía que salvar la vida de Ferni.
1: ¿Qué? ¿De qué estás hablando?
0: ¡De las hadas! ¡Convirtieron a Ferni en un insecto!
1: ¡Ay, qué gracioso, Pigly! ¡Es la mejor broma que me han tratado de hacer Ferni y tú!
0: No es una broma, Danan. Mira, lo encontré debajo de esto.
1: ¿El reloj de Don Toro? Pero Ferni jamás lo... preferiría... no podría... ¡Ay, Ferni! ¡Ay! ¡Eres un insecto!
0: ¿Y qué vamos a hacer ahora?
1: Déjame pensar. Oye, Pigly, en mi casa tengo un libro de hadas. Iré a buscarlo mientras llevas a Ferni a su casa y le das tu almuerzo.
0: Sí, y nos vemos aquí lo más pronto posible.
1: Sí.
0: Sí. Tranquilo, Ferni. Todo va a salir bien.

0: Rebaño, no quiero que se separen. Todos busquen un lugar desde donde puedan ver. Vi que la ciudad los dejó helados. El cine, el radio, los interiores, nada. Es obvio que lo que ustedes quieren es historia. Muy bien. Entonces, miren este muro. Es un muro romano. Y esos romanos estaban llenos de... historia. Amaban las piedras. Todo construían con piedras. Hasta las servilletas. Y eso, amigos, fue lo que ocasionó la caída del Imperio Romano. Los romanos llegaban, conquistaban un país, hacían una fiesta, se batían la cara con aderezo de cebolla y luego se querían limpiar la cara con servilletas de piedra. ¡Bum! ¡Aquí! ¡Adiós! ¡Oh! Ya deje esa cámara, Shirley.
1: Queso. Yo lo odio, pero a ti te encanta.
2: Oh, esos insectos están comiendo todo mi jardín. Será mejor que las gallinas se los coman. Hola, jovencito. Veo que te preparaste un sándwich.
1: Ah, sí. Ah, sí. ¡Queso!

0: encanta.
1: Billy, ¿te sientes bien? ¡Piggly!
0: Lo siento, mami.
1: ¿Volviste a jugar en esa paja que te da comezón?
0: Sí, así es. Tengo un poco de comezón por el heno.
1: Entonces, es hora de que te des un baño, jovencito.

0: baño, Fernie. Me volví a bañar por ti. Es la última vez que te escondes bajo mi suéter.
1: ¿Tigri? No te vayas, hijo. Mamá dijo que habías tenido comezón en el día. ¿Ya te sientes mejor ahora? Traigo un fabuloso ungüento para frotártelo. No huele nada bien, pero... evita que te siga picando. Hará maravillas por ti. Y ya no vuelvas a jugar hoy en el heno. ¿Sí?
0: Tenemos que volverte a la normalidad, Fernie. Y pronto.
2: Abuelo, ¿y todo ese tiempo tuviste a Fernie en la boca?
3: Ponte este insecto en la boca, abuelo.
4: No, gracias, no. Nunca me verán hacer eso otra vez. Vamos a regresar a mi historia.

0: No hueles nada bien, Piggly. Deberías darte un baño.
1: Ah, olvídate de eso. ¿Qué vamos a hacer con Fernie? Ya no sé cómo cuidarlo, Danan. Ni siquiera se come el queso. ¡Fernie!
0: ¡Fernie!
2: Les diré una cosa. Es realmente increíble lo rápido y lo lejos que corres cuando crees que tu mejor amigo acaba de volar.

0: Vamos a atraparlo.
1: Hay que hacerlo, Danan. Es nuestro amigo.
0: ¡Mira! ¡Ya aterrizó!
1: ¡Qué mala suerte! ¡Ay, no! ¡Las gallinas están sueltas!

Tranquilo, Piglin. Yo me encargo de las gallinas.

0: Shannon. Se lo comió. La gallina pequeña se comió a Fernie.
1: Oh, Piggly, ¿qué vas a decirle a Don Toro?
0: ¿Yo? ¡Tú me tiraste!
1: Pero las gallinas de tu mamá se lo comieron.
0: Pero se suponía que tú las ibas a asustar.
1: Pero se suponía que tú ibas a proteger a Fernie. Piggly, tal vez debamos decírselo a ambos.
0: Está bien, Danan. Iremos los dos a decírselo.

0: Buenas noches, niños.
1: Hola.
0: ¿Están buscando a Fernie?
1: No.
2: Ya sabemos dónde está.
0: ¿De verdad?
1: ¡Está dentro de una gallina!
2: Tratamos de salvarlo. De verdad que sí, pero la gallina se lo comió. Me lo quitó de la mano.
0: Oh, ¿se lo comió una gallina? A mi Fernie, ¿cómo pudo pasar eso?
2: Fueron las hadas.
1: ¡Lo convirtieron en insecto!
2: Lo encontramos con esto.
1: ¡Lo sentimos mucho!
2: ¡Chispas! ¡Lo encontraron! ¡Fernie!
1: ¡Fernie!
2: ¡Encontraron el reloj! ¡Ay, gracias! Creí que lo había perdido. Estuve preocupado todo el día en la casa de la tía vaca. Tenía un enorme pastel de chocolate.

0: aceite para deshiervar el jardín.
1: Oye, ¿qué estás haciendo, Mer?
2: ¡Es nuestro insecto!
1: ¿Por qué lo dejaste salir?
3: Los insectos deben ser libres. Además, creo que tenía hambre.
2: ¡Ya había comido!
1: Pero ya le dimos lechuga.
3: Pues, ahora también puede comerse la lechuga del abuelo.
0: ¡Mi lechuga! ¿Lo están viendo comer? Bueno, solo podría ser Fernie con ese apetito.

0: Los hermanos Koala. La gran aventura de Mitzi. Deben haber notado que cuando Mitzi quiere ayudar, no le gusta hacer lo que los demás le dicen que haga.
1: Por este lado, Frank.
2: ¿Puedo ayudar?
3: Estás ayudando, Mitzi. Todos tienen un importante trabajo que hacer y el tuyo es pasar los clavos.
2: Entonces, ¿cómo es que tu trabajo es decirnos qué hacer?
3: Hacer un sube y baja puede ser algo peligroso, Mitzi. Y alguien tiene que estar a cargo. ¿Martillo, Buster?
1: Martillo, Frank.
3: Clavos, Mitzi.
2: ¿Pero cómo es que tú eres el que está a cargo, Frank?
3: Bueno, creo que fue mi idea construir el sube y baja. Organicé todo y luego te busqué a ti y a Buster para que ayudaran, así que por eso es que estoy a cargo.
2: Bueno, voy a hacer algo por mi cuenta para poder estar a cargo.
0: Todo lo que Mitzi necesitaba ahora era venir con su propia idea. Al día siguiente había ideado un plan.
4: ¿Cómo estás, Mitzi? Estoy terminando mi rutina matutina.
2: Me voy a una gran aventura.
4: ¿Estás diciendo?
2: Sí, ¿quieres venir?
4: ¿A una gran aventura? Cuenta conmigo. Aventura es mi segundo nombre. ¿Qué estamos esperando?
2: No tan rápido, Archie. Es mi idea, ya sabes. Y estoy a cargo. Así que debes hacer lo que digo. Quédate allí.
4: ¿Tenemos todo lo que necesitamos?
2: Por supuesto que sí. Tengo todo organizado. ¡Vamos! ¡Sígueme! ¡1, 2, 3!
4: ¡1, 2, 3! ¡1, 2, 3! ¡1, 2, 3! ¡1, 2, 3! ¡1, 2, 3! ¡1, 2, 3!
2: ¡Y alto!
5: ¡Hola, Ned!
6: ¡Hola, Mitzi!
2: ¡Hola, Archie! ¿Quieres venir a nuestra gran aventura?
6: ¿Una gran aventura?
2: Sí, va a ser emocionante y dura y quizás hasta peligrosa. Y yo voy a estar a cargo.
6: Le dije a Frank y a Buster que los ayudaría a limpiar el avión.
4: ¡Vamos, Ned, viejo amigo! Es una experiencia que ocurre una vez en la vida, para no perdérsela.
6: No lo creo, yo...
2: ¡Vamos, Ned! Puedes ayudar a limpiar el avión cualquier día.
6: Está bien.
2: Oye, Ned, estoy a cargo. No sabrás a dónde ir a menos que me sigas.
4: Es bueno tenerlo a bordo, señor Ned.
2: Y 1, 2, 3. 1, 2, 3. 2, 3.
6: Mitzi, ¿no le podemos decir a nadie a dónde vamos?
2: No te preocupes, Ned. Regresaremos antes de que cualquiera lo note.
6: Pero...
2: ¡vamos! 1, 2, 3. 2, 3. 2, 3. 2, 3.
0: Esa misma mañana, Frank y Buster trabajaban duro limpiando su avión.
1: ¡Cielos! ¡Qué calor hace!
3: Me pregunto qué sucedió con Ned.
1: Dijo que vendría a ayudarnos, ¿cierto?
3: Sí, claro que sí. Es raro.
0: Mientras tanto, Mitzi disfrutaba estar a cargo. Pero no era muy divertido para sus amigos.
6: Bien. Espera, Mitzi.
2: Ahora vamos a jugar a las escondidas. Archie, tú te escondes primero. Ned y yo contamos hasta 10.
6: Pero...
2: yo estoy a cargo, Ned. 8, 9, 10. Muy bien, Archie. Vamos por ti. ¿Listo o no? ¡Bum! ¡Te encontramos muy fácil!
1: ¡Oh, cielos!
6: ¿Puedo esconderme yo?
1: ¡Oh, buena idea, señor Ned!
2: ¡Esperen un segundo! ¡Yo estoy a cargo! Y digo que es mi turno para esconderme. Así que vamos, comiencen a contar.
4: 1, 2, 3.
7: ¡Buen día, Frank! ¿Buster?
8: ¡Hola, Sammy!
7: ¿Han visto a Mitzi?
3: ¿No?
7: Es solo que traje sus comestibles. Ella no está aquí.
1: Me pregunto a dónde habrá ido.
3: Primero Ned y ahora Mitzi.
1: Es todo un misterio.
0: También había algo de misterio en el pantano.
9: ¡Yuhu! ¿Hay alguien en casa? ¿Archie?
2: ¿Dónde estás? Oh, ¿qué es esto? Oh, comida, agua, un mapa, una brújula. ¡Pero no está Archie! ¡Qué extraño!
6: ¿Nos podemos detener ahora, Mitzi? Estoy cansado.
8: Pero solo un poco, Ned. Estoy buscando un buen sitio para hacer un picnic.
9: ¡Ah! ¡Espléndido!
6: Pero, Mitzi...
8: Yo estoy a cargo, Ned. ¿Recuerdas? Bien. Este es un buen lugar. ¿Dónde está la mochila con la comida, Archie?
9: ¿La mochila? Pensé que tú la traías, Mitzi.
8: ¿Yo?
6: Sí, tú estás a cargo.
8: Pero... Yo pensé que... ¡Oh, no!
6: Quiero irme a casa.
8: El mapa y la brújula están en la mochila también. Con la comida. Y no sé dónde está nuestro hogar.
9: Pero, ¿le mencionaste a alguien a dónde íbamos?
0: Mitzi se dio cuenta de que estar a cargo no era tan fácil como había pensado.
7: Es increíble.
0: Pero Mitzi no era la única que estaba preocupada.
8: ¿Dónde está?
1: Primero Ned, luego Mitzi y ahora Archie también. ¿Dónde podrán estar?
2: Bueno, donde quiera que estén, deben estar teniendo mucha hambre ahora.
3: Solo queda una cosa por hacer. Tendremos que volar y encontrarlos. ¿Preparados para despegar, Buster?
1: De acuerdo, Frank.
0: Afortunadamente para Mitzi, Ned y Archie se encontraban listos y con ganas de ayudar.
8: Lo siento, Archie. Lo siento, Ned. No he sido una buena líder, ¿verdad?
1: Todo está bien, Mitzi. ¡Anímate! Tan pronto como lleguemos arriba, sabremos exactamente dónde estamos y entonces estaremos a salvo.
6: No te preocupes, Mitzi. Haré una bandera para ondearla. ¿Alguien nos encontrará?
8: Gracias, Ned.
1: Yo digo... ¡Hola! ¡Hola! ¡Hola!
3: Deben estar por aquí, en alguna parte.
1: No tiene caso, Frank. No puedo verlos por ningún lado.
3: No pueden haber ido muy lejos, Buster. Debe haber algunas pistas en el suelo. Prepárate para aterrizar.
1: De acuerdo, Frank.
6: Oigan, miren.
1: ¡Son ellos!
6: ¡Son ellos!
2: ¡Oigan,
6: ellos! ¡Por aquí! ¡Vamos para allá!
8: Muy bien, Ned.
1: Se parece a la lana del traje de Archie.
3: Echa un vistazo por aquí, Buster. Huellas en la arena.
1: ¡Mitzi! ¡Frank!
8: ¿Oh? ¡Estamos felices de verlos!
1: ¡Hola!
0: Bueno, la gran aventura de Mitzi ciertamente había sido emocionante, dura y hasta peligrosa. Pero también estuvo cerca de ser un gran desastre.
3: Ah, ya sabes, estar a cargo es un trabajo muy difícil.
8: Sí. La próxima vez que esté a cargo, recordaré todo, el mapa y la brújula.
1: Y recordarás también traer la comida, ¿verdad?
8: Ajá. Y saldremos de noche para así poder guiarnos por las estrellas. Llevaré muchos malvaviscos y chocolate caliente. Será la aventura de nuestras vidas. ¿Alguien quiere venir?
4: ¡Mitzi!
8: Ya sé, ya sé. La próxima vez prometo decirle a todos a dónde voy a ir antes de salir.
0: Y Mitzi cumplió con su promesa. Así que todo tuvo un buen final. Afortunadamente, los hermanos Koala estuvieron allí para ayudar.
8: Nos vamos a divertir.
1: ¡Salud, hermano!
0: El visitante de Ned. Nunca faltan visitantes en la granja de los hermanos Koala.
1: ¡Adiós, Benny! ¡Regresa pronto!

0: Me encanta que Penny nos visite. Oh, mejor me doy prisa, Ned. Alice va a venir a cenar. Necesito ordenar la casa.
1: Qué bien.
2: A Ned, el pequeño Wombat, le gustaría mucho recibir visitantes como lo hacen Frank y Buster.
3: Buenos días a todos. ¿Cómo va el juego?
1: Hola, George. Hola, George.
3: Bien, déjenme echar un vistazo. Oh, solo hay una para ti, Mitzi.
1: Oh, gracias, George. ¿De quién es, Mitzi? Oh, este Archie me invita a tomar té mañana. Es mejor que busque algo lindo para vestir.
3: Oh, otro cliente satisfecho. Adiós, Ned.
1: Adiós, George.
3: Buenos días, Alice.
1: Hola, George.
2: Ahora Mitzi iría a visitar a Archie y Alice estaba visitando a los hermanos Koala. Ned realmente quería que hubiera alguien especial que lo visitara. Entonces se le ocurrió una idea. A la mañana siguiente, Mitzi escuchó que Ned hablaba con alguien en su remolque. Se preguntaba quién sería.
1: Me alegra mucho que hayas venido a visitarme, Gran Benny. Vamos a hacer muchas cosas geniales juntos.
2: Mientras Frank y Buster limpiaban el avión.
0: Oye, Frank, ¿qué está haciendo Mitzi? Oye, Mitzi, ¿qué haces?
1: Estoy tratando de ver. Ned está hablando con alguien llamado Gran Benny.
4: No dijo que alguien vendría a quedarse.
1: Yo tampoco vi a nadie llegar.
0: Podríamos saludarlo.
4: Tienes razón, Buster. Démosle al visitante de Ned una calurosa y cordial bienvenida.
1: ¡Allá voy! Hola, Frank. Hola, Buster.
4: Hola, Ned. Vinimos a saludar
0: y a darle a tu amigo una calurosa y cordial bienvenida.
1: ¿Escuchaste eso, Benny? Son Frank y Buster.
5: ¡Hola, Gran Benny!
1: Gracias. Gracias por las galletas. Iré con Gran Benny a hacer un picnic. ¡Vamos, Gran Benny!
2: Frank y Buster estaban confundidos. Ned parecía estar hablando con su amigo, pero no podían ver a nadie. La razón es que el visitante de Ned era un amigo imaginario. Ned había inventado a Gran Benny.
1: Aquí tienes, Gran Benny. ¿Te gustaría una galleta?
6: Entonces, Ned, ¿cómo puedo refrescarte?
1: Dos helados de fresa, por favor, Loli.
6: ¿Dos? Debes tener mucho calor hoy.
1: No, uno de ellos es para mi amigo Gran Benny. Ha venido a visitarme.
6: Oh, qué lindo es cuando los amigos te visitan.
1: ¡Hola! Gracias, Ned. ¿Uno de esos es para mí?
7: Bueno, en realidad, no.
1: ¿Qué? ¿Ambos son para ti?
7: Lo siento, Mitzi. Uno es para Gran Benny.
1: ¿Dónde está él?
7: ¡Vamos, Gran Benny! ¡Corramos hasta la granja!
2: Muy pronto, todos hablaban sobre el misterioso visitante de Ned.
4: Nunca había escuchado a Ned mencionar a Gran Benny antes.
0: Yo tampoco.
8: Nunca escuché sobre ningún Benny, ni grande ni pequeño.
1: ¡Hola! ¿Adivinen qué? Ned habla con él mismo.
5: Lo sabemos.
1: Oh.
0: ¿Pero cómo podríamos ayudarlo?
4: ¡Lo tengo! Podemos invitar a Ned y a Gran Benny a cenar. Entonces podremos ver si Ned está bien.
0: Buena idea, Frank.
2: Frank y Buster esperaban y esperaban a que Ned y Gran Benny aparecieran. La cena se enfriaba.
1: Lamento llegar tarde. Gran Benny no podía decidir qué ropa usar para la cena.
4: Bueno, mejor tarde que nunca. Buster cocinó tus favoritas. Deliciosas habichuelas.
1: ¡Genial! ¿Te gustan las habichuelas también, cierto, Gran Benny?
0: ¡Genial! Yo no veo a nadie, Frank.
4: Lo sé.
2: Aunque no podían ver al amigo de Ned, Frank y Buster hicieron lo posible para que se sintiera como en casa.
1: Gracias por la cena. Estuvo deliciosa, ¿no es así, Gran Benny? Oh, creo que es mejor que regresemos.
0: Ned.
1: ¿Sí, Buster?
0: Nos preguntábamos si te encuentras bien.
1: ¿Seguro?
0: Ah, bueno, porque nosotros hemos estado notando que Benny no es tan grande.
4: La verdad es que no podemos verlo, Ned.
1: Lo sé. Eso es porque yo inventé a Gran Benny.
0: Oh. ¿Por qué hiciste eso, Ned?
1: Porque todos reciben visitantes excepto yo. Yo solo quería mi propio visitante, alguien que viniera aunque fuera un amigo imaginario. ¿Comprenden?
0: Lo entendemos, Ned.
1: Bueno, que tengan buenas noches.
4: Buenas noches, Ned.
0: Pobre Ned. Solo quería que alguien lo visitara. Ojalá pudiéramos ayudarlo.
4: ¿Podemos, Buster? Tengo una idea.
2: A la mañana siguiente, Buster fue al pueblo con cartas que invitaban a todos a visitar a Ned.
0: Buenos días, George.
3: Hola, Buster. Llegas temprano.
0: Quería encontrarte. Estas son urgentes.
3: A ver. Oh, esta es para mí.
2: Más tarde, Ned se preguntaba cómo sería tener un verdadero visitante en su hogar.
9: ¿Qué haces, Ned?
1: Hola, Mitzi. Solo pienso.
9: ¿Dónde está tu amigo?
1: ¿Gran Benny? Se ha ido.
10: ¡Hola!
1: Hola, Archie. Si buscas a Buster, está en la casa.
10: No voy a visitar a Buster. ¡Oh, no, señor Ned! He venido a visitarle a usted.
1: ¿A mí?
10: Sí, señor Ned. Aquí tiene un pequeño obsequio. Chocolates.
9: Oh, ¿puedo visitarte también, Ned?
1: Seguro, Mitzi.
8: Buen día a todos.
11: ¡Hola, Sammy!
8: Buen día, Ned. Pensé en pasar por aquí y saludarte.
1: Bueno, eso es grandioso, Sammy.
9: ¡Hola, Ned! Esto es para ti. Siempre me gusta traer algo cuando vengo de visita.
1: Pero, ¿cómo todos ustedes supieron que quería que me visitaran?
0: Yo los invité. Fue idea de Frank.
1: Gracias, Buster.
0: Si quieres que te visiten, Ned, siempre tienes que invitarlos primero.
1: Me gustaría que Frank estuviera aquí. Así podría darle las gracias.
0: Tienes suerte, Ned. Allí está. Y parece que trajo a alguien más para que te visitara.
1: ¡Benny!
11: ¡Sí!
10: ¡Oh, señor Ned! ¿Es usted un sujeto popular?
0: ¡Qué buena idea, Frank!
4: Oh, gracias, Buster.
3: No llegó tarde, ¿cierto?
4: No, George. Llegas justo a tiempo.
2: Gracias a los hermanos Koala, Ned finalmente recibió sus propias visitas. Y además aprendió que si quería que alguien lo visitara, todo lo que tenía que hacer era enviarle una pequeña invitación.

0: venir con nosotros a la boda.
1: Es hora de irnos, Emily y Elizabeth.
0: Pero sabes que mi prima es alérgica a los perros.
2: ¿Y toma usted por esposo a este hombre?
3: Yo...

No te preocupes, Emily. Clifford y yo la pasaremos muy bien juntos, ¿no es cierto? Bien, Clifford, vamos a jugar. Hagamos una carrera hasta el faro.

bien.

0: Dime, ¿se divirtieron mucho hoy?
1: Yo sí. ¿Y tú, Clifford?
0: Bueno, ya es tarde. Es hora de dormir.
1: Está bien, papá. Espero que a Clifford le guste la tienda que le armamos.
0: ¿Le gusta?
1: Buenas noches, Clifford. Emily y Elizabeth regresa mañana y jugaremos todos juntos.

0: Extraño a Emily Elizabeth.
1: Clifford, ¿qué sucede? Oye, es tu primera noche sin Emily Elizabeth, ¿no es así?

0: ¿Sirena? ¿Qué? ¿Qué es eso, T-Bone? ¿Pedro? ¿Oyes eso? ¿Qué es?
1: Ay, solo hay una cosa que suena así. Clifford.
0: ¿Y cuál es el problema?
2: El pobre Clifford no puede dormir.
3: ¿Qué ocurre, Clifford?
4: ¿No te divertiste hoy con Charlie?
0: Claro que sí. Fue muy divertido. Pero es hora de dormir y, bueno, yo extraño a Emily Elizabeth. ¡Au!
5: Parece que Clifford extraña mucho a Emily Elizabeth.
2: Si hubiera algún modo de ayudarlo a conciliar el sueño.
6: Cuando mi hija era pequeña, la llevaba a dar un paseo en mi camión de correo.
3: ¿De veras?
6: Sí. Y cuando comenzaba el paseo, se quedaba dormida rápidamente. Siempre resultaba.
3: Parece una estupenda idea.
2: Tal vez resulte, pero no creo que Clifford quepa en su pequeño camión de correo.
6: No, pero sé de un camión en el que sí cabrá.
3: Espero que esto resulte, señor Carson.
7: Es tan tarde. El pobre Clifford debe estar exhausto.
6: ¿Cómo se ve, Charlie?
3: Pues... creo que está resultando.

0: miren, Clifford se durmió.
1: Pues parece que Clifford al fin se durmió, hijo.
2: No es el único.
0: Creo que estará muy bien.

0: Yo digo que desistamos. Ese pobre perro no dormirá esta noche.
1: ¿Sabes que podría funcionar, Horacio?
0: ¿Qué? Ay, probaré cualquier cosa.
1: Que le cantes una canción.
0: Ay, todo menos eso.
1: Pero tu voz es hermosa, Horacio.
0: Por favor, Violeta.
1: Vamos, duérmete, Clifford.
0: Está bien. Muy bien, Clifford. Muy bien. 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
1: Cuando Emily llegue, despertarás.
0: Y junto a ella por siempre estarás.
2: Vamos, amigos, cantemos todos juntos. Duérmete, Clifford.

0: Parece que dio resultado con todos menos con Clifford.
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0: ¿Clifford? Oh, Clifford, aún extrañas a Emily, ¿verdad? Bueno, eso no importa. Yo también la extraño un poco. Pero mira toda esa gente, Clifford. Todos estamos preocupados por ti. Y todos nos quedaremos aquí hasta que Emily Elizabeth regrese a casa. Buenas noches, Clifford.
1: ¡Amaneció! ¡Lo logré! ¡Logré pasar toda la noche sin Emily Elizabeth!
0: ¿Clifford? ¡Wow! ¡Clifford! ¡Lograste pasar la noche!
2: ¡Clifford! ¡Clifford!
3: ¡Wow! ¡Wow! ¡Wow! ¡Wow! ¡Wow! ¡Wow! ¡Wow! ¡Wow!
2: También es bueno verte a ti, Clifford.
4: Clifford te extrañó mucho anoche, Emily. Así que todos vinimos a ayudarlo a conciliar el sueño.
2: Oh, lo siento. Espero que no les haya causado muchas molestias.
5: En lo absoluto, Emily Elizabeth. Fue divertido quedarnos a dormir aquí todos juntos. ¿No es cierto, Horacio?
4: Oh, sí, divertido. Pero nos alegramos mucho de que hayas regresado, Emily Elizabeth.
0: Pero nadie está tan feliz como Clifford.

¡Hora del cuento! ¿Quieres oír uno de Manchita, verdad? Eso pensé, es tu favorito. La historia de hoy es Manchita y el conejito perdido. Un día, aun cuando ella era muy cuidadosa, Luna perdió su conejito de peluche. Sus amigos le ayudaron a buscar aquí y allá, pero no lograban encontrar al conejito. Sabiendo que Luna extrañaría a su conejito, Manchita sugirió que le hicieran uno nuevo. Y todos se inspiraron con sus propias ideas. Reba fue al bosque e hizo un conejito con piñas de pino y helechos. Darnell fue al arroyo e hizo un conejito de piedras y caracoles. En la pradera, Ravi hizo un conejito de dulce aroma. Y Manchita tomó heno y un paño y le hizo a Luna un suave conejito de paja. Cuando sorprendieron a Luna con sus nuevos conejitos, ella también les tenía una sorpresa. Había encontrado a su conejito. Y ahora estaba aún más contenta porque ahora sus amigos tenían sus propios conejitos. Así es que jugaron y se divirtieron el resto de la tarde, disfrutando cada uno de su singular conejito. Fin. Ese cuento fue genial. ¿No es divertido leer?

0: Estamos por terminar, papá. Emily y yo queremos montar bicicleta.
1: Ya casi, Charlie. Manejar un restaurante requiere mucho trabajo.
0: ¡Sí! ¡Y dos puntos! Oye, mira, Clifford. Los perros se divierten muchísimo.
1: Sí, llevan vidas muy libres.
0: Libres de obligaciones. Todo listo. ¿Puedo irme, papá?
1: Claro. En cuanto pasemos la mopa.

0: Esos perros sí que tienen suerte. No tienen que pasar la mopa. Hola, Emily Elizabeth.
1: Hola, Charlie. ¿Listo para montar bicicleta?
0: Solo tengo que terminar de pasar la mopa.
2: Se ve bastante bien, Charlie.
0: Gracias, papá. ¿Ahora puedo irme?
2: Por supuesto que sí. A menos que tú y Elizabeth prefieran comerse primero un helado.
0: Creo que podemos esperar. Traje mi balón. ¿Podemos jugar fútbol, Emily Elizabeth?
1: ¡Claro!

0: bien. Debe ser maravilloso ser un perro.
1: ¿A qué te refieres, Charlie?
0: Lo que hacen es correr y jugar todo el día. Ni siquiera tienen que ir a la escuela.
1: Sí, pero en la escuela hacemos cosas divertidas. Leemos libros, cantamos canciones.
0: Deberes escolares.
1: Es cierto, los perros no tienen que hacer deberes escolares.
0: Ni tareas domésticas.
1: Supongo que los perros sí se divierten muchísimo, pero creo que yo me quedaré como estoy.
0: A veces yo desearía ser un perro. Papá, ¿alguna vez quisiste ser un perro?
2: Tal vez, cuando era un niño como tú.
0: Ellos juegan, comen, toman siesta y todos los adoran. Desearía ser perro.
2: Puedes soñar que eres un perro, Charlie.
0: Sí, buenas noches, papá.
2: Buenas noches, hijo.
3: Charlie, es hora de comer.
0: Anoche tuve un sueño de lo más insólito. Soñé que era un perro.
2: ¿Intentas decirme algo, amigo? Ya sé qué quieres decirme. Tienes hambre, ¿no? Eres un buen perro. Ya debo irme al trabajo. Nos vemos, Charlie.
0: ¿Qué quiso decir con buen perro? ¿Ese soy yo? ¡Soy un perro! ¡Mi deseo se hizo realidad! ¡Mírame, papá! ¡Soy un perro!
2: Perro tonto. No tienes que barrer. Eres un perro. Ve a la playa a jugar con Clifford.
0: ¿No tengo que barrer? ¡Que vaya a jugar con Clifford! ¡Wow! ¡Adoro ser un perro! ¡Mírenme! ¡Soy un perro!
4: ¿Charlie? ¿Eres tú?
0: ¡Sí! ¡Soy yo! ¡Soy un perro, Clifford! ¡Soy un perro! ¡Sí! ¡Sí!
4: ¡Cielos! ¡Es maravilloso!
0: Mira esto, Clifford. Puedo rascarme la oreja con la pata. Deja que les muestre a todos en la escuela.
4: ¿Escuela? No puedes ir a la escuela, Charlie. Eres un perro.
0: Es cierto. No tengo que ir a la escuela. Vamos, Clifford, hagamos una carrera.
4: ¡Yo gané!
0: Ganaste esta vez, pero espera que busque mi bicicleta.

0: Bien, compitamos.
1: Los perros no andan en bicicleta.
0: Ya me di cuenta. Bien, los perros no pueden andar en bicicleta, pero sí pueden jugar baloncesto. Si tan solo pudiera sujetarlo.
1: Lo rompiste con tus colmillos.
0: Tal vez el baloncesto no sea un buen deporte para un perro.
1: Tal vez no.
0: Ya sé. Juguemos fútbol con Emily y Elizabeth.
1: Parece una buena idea.
2: ¡Aquí lo tengo! ¡Mira esto! ¡Charlie! ¡Devuélveme el balón! Lo siento, Charlie. No puedes jugar con el balón ahora. Estamos en una práctica. Lo siento. Esta práctica no es para perros. Tenemos un gran juego esta tarde. ¿Por qué no van tú y Clifford a jugar con un balón en la playa?
0: ¿Por qué no los dejan jugar? Soy bueno en el fútbol.
1: Sé que lo eres, pero en el equipo no dejan jugar perros. Va contra las normas.
0: Tal vez ser un perro no sea tan buena idea después de todo.
1: Creí que de veras quería ser perro, Charlie.
0: Yo también lo creí, pero ahora no estoy tan seguro.
1: Ser perro es genial. Los perros pueden correr en la playa y cavar agujeros muy, muy profundos.
0: ¡Estupendo! Pero los niños pueden estar en el equipo de fútbol.
1: Los perros pueden perseguir sus colas y dar vueltas en la arena.
0: Sé. Pero los niños pueden montar bicicleta, leer libros, hablar de cosas interesantes con sus padres y...
1: Está bien, está bien. Los niños pueden hacer cosas maravillosas. Pero los perros pueden menear la cola y ladrar y saltar.
0: Está bien. Ser perro es algo maravilloso para ti, Clifford. Pero yo extraño un poco el ser niño.
1: ¿Sí?
0: Nos vemos mañana, Clifford.
1: Está bien, nos vemos mañana. Podemos buscar huesos y atrapar cosas.
0: ¡Papá! Él sabrá qué hacer.
3: Miren, ahí viene Charlie. También me da mucho gusto verte. No, amigo, no puedo jugar. Tengo muchas cosas que hacer. Ve a jugar con tus amigos perros.
0: ¡Sí! ¡Papá! ¡Papá!
3: Bueno, miren quién despertó al fin.
0: Déjame hacer eso por ti, papá.
3: ¿Quieres pasar la mopa?
0: Claro, los perros no pasan la mopa, papá.
3: Es cierto, no lo hacen.
0: Es genial ser un perro, pero también es genial ser un niño.
3: ¿Te sientes bien, Charlie? Hoy no eres el mismo de siempre.
0: No, papá. Hoy sí soy el mismo de siempre. Y ser el mismo de siempre es maravilloso.

0: Arthur y yo sabemos que es importante probar cosas nuevas. Así se aprende. Por eso la gran idea de Clifford para hoy es creer en uno mismo.
1: Hola, T-Bone. ¿Quieres jugar con nosotros?
2: ¡Claro! Yo mejoro mi estilo cada vez que jugamos.
1: Muy bien, pues jugamos.
2: ¿Puedo intentarlo de nuevo? Sé que esta vez podré hacerlo.
1: Está bien, allá va.
2: ¡Lo logré! ¡Le di!
3: La primera vez que jugamos ni siquiera podías darle al balón.
2: Sabía que si continuaba practicando, haciendo lo mejor que podía, mejoraría.
1: Entonces sigamos jugando.
0: Creer en nosotros mismos hace que hagamos lo mejor posible y que sigamos intentándolo. 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
1: A Zabú le va a encantar.
2: Sí, será la cacería de tesoros de lo más interesante.
1: No tenemos mucho tiempo. Zabú llegará muy pronto.
2: Sí, dejaremos el tesoro preparado para cuando llegue aquí.
1: Oigan, no pueden ver. Tendrán que ayudar a Zabú a encontrar las cosas escondidas.
2: Acompañen a Shark, el camaleón velado, y cuenten hasta 5. Ya volvemos.
3: ¡Uno, dos, tres!
1: Oigan, no se vale. Vigílalo, Shark.
3: ¡Uno, dos, tres, cuatro, cinco!
2: Listo, ya terminamos. El tesoro está escondido y la cacería ya está lista.
1: ¡Llamemos a Zabú!
4: ¡Zabú!

0: ¡Sabu está aquí! ¡Sabu, tenemos una sorpresa para ti!
1: ¿Saben lo que me sorprende a mí? Lo callado que está Sabu cuando llega aquí. Escuchen. Bastante callado, ¿no?
0: ¿Sabu, listo para cazar tesoros? Así es, Sabu. No habla hasta haber comido. ¡Brócoli! Sabu ama el brócoli. ¿Has notado que Sabu mueve la nariz cuando come?
1: Sí, más o menos así.
2: ¡Perdón! ¡Sabu Mafu! ¡Hola! Estoy lleno. Mi panza está llena de brócoli y mi mente de preguntas. ¿Qué es cazar tesoros?
1: Hay pistas ocultas por todas partes de Animalandia. Y cuando encuentres todas las pistas, podrás saber dónde está el tesoro secreto. Eso es cazar tesoros.
2: ¡Manga chica! ¡Tesoros! ¡Como una buena porción de garbanzos! ¡Nada más que garbanzos!
0: ¡Sí! Imaginen a Sabu como un pirata y un cofre de tesoros.
3: ¡Tirás mi tesoro! ¡Todos los garbanzos del mundo! ¡Martín! ¡Martín! ¡Martín!
2: ¿Qué? ¡Martín! ¡Estoy listo para la cacería!
0: ¡Muy bien!
2: ¡Pero necesito ayuda! ¡Ustedes parecen listos! ¿Me ayudan, por favor? ¡Gracias! Ahora tenemos que esperar a dos ayudantes más.
0: ¿Quiénes?
2: No lo sé. Los vi allá afuera. ¿Quiénes pueden ser?
4: ¿Quién puede ser?

0: dudas de nariz puntiaguda. ¿Saben quiénes son?
1: Veamos.
2: Grises y peludas.
1: Con manchas rojas en la cara.
2: Y mancha blanca en la cola.
1: Corriendo por todos lados.
2: ¡Cachorros de zorro rojo! ¡Qué lindas criaturas!
3: ¡El misterioso animal está aquí!
2: ¡Wow! ¡Increíble! Se preguntarán por qué se llama zorro rojo si es gris. Porque el cachorro nace siendo gris y se vuelve rojo cuando crece. Pueden ver que tiene algo de rojo alrededor de los ojos. Y cuando llega a los 6 meses, ya es todo rojo. ¡Corre! ¡Ve a jugar!
1: El zorro es una de esas asombrosas criaturas que se ven no importa dónde vivas, porque hay muchas especies diferentes en todo el mundo. Y son tan increíblemente adaptables que pueden vivir donde sea. En el campo, en el bosque lluvioso, en ciudades, donde quiera que haya gente, allí están los zorros. Ah, pero hay que ser rápidos, porque son muy veloces. A una tan corta edad, mira cómo corren.
0: No tengo que mirar, puedo sentirlos. Oye, Chris, este zorro vive afuera. ¡Vi su casa!
2: ¡Fabuloso! ¡Somos vecinos! Ah. Los zorros viven cerca de los humanos con mucha frecuencia.
0: ¿Y? ¡Oh! ¿Estás bien? ¿Está bien?
2: Él está bien, sí. ¡Ahí va! Y mira cómo se mueve.
1: La velocidad es básica para ellos. Los zorros tienen que ser rápidos para sobrevivir, veloces para atrapar su comida y tienen que ser veloces para eludir a sus enemigos. Estos zorros son veloces. Son pequeños caninos súper rápidos.
2: Los zorros serán excelentes para ayudarnos en nuestra cacería. Son muy listos y a veces ellos esconden sus propios tesoros. A veces después de que el zorro ha atrapado su almuerzo, o se va a otro lugar a comer, o busca un lugar para esconderlo. El lugar elegido se llama caché. Después, cuando tiene hambre, vuelve a buscar su alimento y escarba para sacarlo. Por eso los zorros serán de gran ayuda en nuestra aventura.
0: ¡Manga chica! ¡Qué listos! A ti te llamaré zorro listo y tú serás caza tesoros. ¡Hermanos, estamos listos para la búsqueda del tesoro! ¡Empiece la aventura! ¡Miren, olfatean todo!
2: Sí, Sabu, el zorro tiene un increíble sentido del olfato. Unas 30 veces mejor que el humano. Oye, ¿ya encontraron algo?
0: ¡Sabía que podían hacerlo!
2: ¡Es grandioso! Porque Caza Tesoros ya encontró la primera pista. Sí, las pistas están en el reverso de estas piezas de rompecabezas.
1: Cuando encuentren todas las piezas, podrán armarlo para formar una escena que les mostrará dónde está el tesoro escondido.
0: ¡Bien! ¡Lee la primera pista! ¡Estoy listo!
2: Aquí está. Ve arriba, cerca del cielo, donde puedas tirar un balón naranja. Y el chimpancé se puso un poco difícil, si lo recuerdas.
0: ¿Dónde podré tirar un balón? ¡Ah! ¡Sí! ¡En la cesta! ¡Que está en el nido del cuervo! ¡Ah! ¡Ahí está Tini! ¡Tini! ¿Te encargas de esta pieza del rompecabezas? Tengo que subir al nido del cuervo y encontrar la primera pista del tesoro. ¡Ah! ¡Oh, gracias! ¡Te veo en el nido del cuervo!

0: ¡Tu cuerpo, Chris!
1: ¡Allá voy!
0: ¡Oh! ¡Hola! ¡Manga chica! ¿Eres Chris? ¡Tú debes ser el tesoro escondido! ¡La criatura escondida!
1: Es un murciélago plateado, Sabu. No es el tesoro escondido, pero definitivamente es una criatura tesoro.
0: ¡Guau! ¡Manga chica! ¡Un murciélago plateado! ¡Te llamaré Sombra!
1: Ha venido aquí diariamente durante las últimas semanas, Sabu. Creo que está probando si es un buen lugar para vivir.
0: ¡Sí!
1: Ahí va.
0: ¡Sí!
2: Los murciélagos plateados viven en Norteamérica, y un murciélago plateado anida en los árboles, ya sea bajo la corteza o en algún agujero. Pero los murciélagos viven en cualquier lugar. Una cueva, en campanarios, en una torre y hasta en los tejados.
0: ¡Manga chica! ¡La gente tiene suerte en tener murciélagos de vecinos!
2: Así es, Abu. Un murciélago como este se come hasta 300 mosquitos en una sola noche. Si no te gusta que te piquen los mosquitos, él es un excelente vecino.
0: ¡Una estupenda criatura!
2: ¡Guau! Ah, ¡mira cómo vuela!
0: ¡Increíble! ¡Las criaturas vecinas son criaturas tesoro! ¡Manga chica, zorro listo, cazatesoros! ¡Otra pieza del rompecabezas!
1: Con otra pista en el reverso.
0: ¡Genial!
2: Te lo leeré, Sabu. Este lugar está lleno de equipo para aventuras cerca y lejos. Pero al entrar ahí, el hipo se te quitará.
0: ¡Ah! Creo que sé a dónde ir. ¿Y tú? ¡Al armario!
2: ¡Sí! Oye, Tini, ¿quieres detenernos esto? ¡Eso es!
3: ¡Sí, vayamos al armario!
0: ¡Voy a volar hasta el armario al estilo murciélago! ¡Ahí voy, niños!
1: Solo se puede volar en Animalandia.
0: ¡Vuela!
2: ¡Vuela muy bien para ser un lemur!
0: ¡Vuela!
2: ¡Cuidado!
0: Creo que encontré otra pista.
2: ¿Necesitas ayuda, Sabu? Aguanta, amigo. Bien. 1, 2, 3.
0: ¡Lo logramos! ¡Encontramos otra pista!
1: Sabu, aguarda un segundo. ¿Qué dijiste?
0: Dije, lo logramos. Encontramos otra pista. Léenos la pista, por favor.
1: De acuerdo, aquí está. Ve al lugar que tiene cosas para tu cara. Muchas cosas para comer, paja, brócoli y nabos. Luego salta como lémur a la derecha.
0: ¿Saben a dónde ir? ¡La máquina de comida! ¡Vamos!
1: ¡Toma esto, Tini! ¡Gracias, amigo!
0: ¡La máquina! ¡Ya está! Ahora un paso a la derecha y la pista debe estar por aquí. No veo la pista, pero escucho algo. ¿Oyen eso? ¡Oh, zorro listo y cazatesoros! ¡Sí! ¡Veamos! ¡Ay! ¡Miren! ¡Encontramos más criaturas tesoro! ¡Y una pieza más!
1: ¡Qué bien, Sabu!
0: ¡Sí!
1: Son cachorros de coyote y también son vecinos.
0: ¡Claro! Las criaturas vecinas son también criaturas tesoro.
1: Solo tienen 3 semanas de edad, Sabu.
0: Son pequeños. ¡Bienvenidos, criaturas pequeñas!
1: Sí, nunca se acerquen demasiado a los coyotes o a sus cachorros. Pero en Animalandia pasa cualquier cosa. Hiciste un buen trabajo con esta pieza, Sabu.
0: Oye, ¿quieres dársela a Tini?
1: De acuerdo. ¡Ahí tienes, Tini!
0: ¡Mira, Martin! ¡Estos coyotes son buenos jugadores! ¡Todos están encima de mí!
2: Mira sus ojos grises. Probablemente le cambiaré el color cuando crezca. Seguro será marrón. ¡Qué lindas garritas de coyote! ¡Mira estas garritas! Pero estas garritas crecerán mucho. Las necesitará para abatir a su presa. ¿Sabes qué hacen ahora los cachorros? Están jugando para practicar su destreza para cazar, porque cuando crezcan, cazarán para sobrevivir.
0: ¿Qué atrapan cuando cazan?
2: Roedores, pájaros, serpientes, cualquier cosa que se deje.
0: ¡Manga chica! Ahora que ya he encontrado todas las piezas, necesito que todos estos vecinos me ayuden a buscar el cofre del tesoro. ¡Vamos! ¡Todos en la cama de Tini! ¡Vamos todos a buscar el tesoro!
1: De acuerdo, Sabu. Reúne las piezas del rompecabezas y te mostrará dónde está el tesoro.
0: ¡Veamos! ¿Dónde irá la pieza? ¿Dónde...?
2: Déjame ver.

0: acaba.
1: Veamos.
0: Hermanos, lo logramos, encontramos el tesoro.
1: Vamos a ayudarte a sacarlo, Sabu. Ah,
0: el primer tesoro de mi vida. ¡Ah, oh, qué bonito!
2: Muy bien, abrámoslo.
0: Sí. Oh, esto es increíble. ¡Garbanzos! ¡Tantos como nunca antes había visto!
1: Wow. Y hay más, Abu.
0: ¡Oh, sí! ¡Mira! ¡Mira, pelotas! ¡Pelotas para que jueguen los zorros! ¡Jueguen, amigos!
2: Oye, mira esto.
0: ¿Sí?
2: ¿Oh? Una casa de murciélagos para Sombra. ¡Le encantará!
3: Y no olvides a los coyotes. Hay paja para que su guarida quede súper blanda.
0: Paja, casa, pelotas, garbanzos, ¡qué tesoro! ¡Me encanta vivir con criaturas! ¡Me encantan los vecindarios con muchas criaturas! ¡Cuantas más criaturas, mejor!
2: ¡Suben muy bien, Sabu!
0: ¡Sí! ¿Alguna vez se les ha subido a la cabeza un cachorro de coyote? ¡Me siento un buen vecino!
4: ¡No me siento hoy igual! ¡Este sentimiento no puedo explicar! ¡Sé muy bien qué voy a hacer! ¡Seré un vecino como tú! ¡Un vecino! ¡Me siento vecino! ¡Un vecino! ¡Soy un lémur amoroso! ¡Todos nos llevamos bien! ¡Vecino!
0: Al sentirme buen vecino, me acuerdo de cierta vez en Zubulandia. Iba saltando... ¡Pirip, pirip, pirip, pirip, pirip, pirip, pirip, pirip! Cuando me tropecé con mi vecino Nariz.
5: No, ay,
0: ¡Hola, Nariz! Hola. ¡Oh, hola, Berbiki! ¿A dónde van, eh?
5: Voy a la casa. Retírate, voy a mi casa.
0: Oye, ¿puedo ir contigo? Nunca he visto tu casa.
5: No.
0: ¿Por qué no?
5: Porque no.
0: ¿Por qué no?
5: ¿Por qué no?
0: ¿Por qué no?
5: Porque mi casa está demasiado revuelta, ¿entiendes?
0: ¿Y por qué no la limpia Nariz?
6: Mi Nariz tiene una aspiradora integrada.
0: Sí.
5: Bueno, pero te advierto que hay mucha tierra allá abajo y yo no...
0: ¡Inténtalo, Nariz!
6: Está bien, abran paso. ¡Aquí voy!
5: Cuidado, es frágil. ¡Buen trabajo, Nariz! ¡Ahora pueden entrar!
6: Bien.
5: ¡Vamos!
0: ¡Muy bien, vamos adentro!
5: ¿Qué tal, eh?
0: ¡Vaya, qué linda casa subterránea!
6: Muy bonita.
5: ¡Gracias! ¡Vengan, corramos por los túneles!
6: Espérenme.
5: El huevo podrido, el último. Cuidado,
0: ¿a dónde se fueron? ¿Tantan?
3: Es bueno hacer ciertas cosas para ayudar a tus vecinos si puedes.
2: Las criaturas vecinas son súper vecinas, siempre que les des su espacio. Y a veces ese es el mejor tesoro que puedes darle a una criatura.
0: Ya que le hemos dado un lugar para dormir a Sombra, podemos respetar su espacio. Diviértete en tu nuevo hogar, Sombra. Chicos, algún día les mostraré a todas las criaturas de mi vecindario en Madagascar.
1: ¡Abajo!
0: Sí, abajo. Y arriba.
1: ¡No! ¡Alguien viene!
0: ¡Ay!
1: ¡Abajo!
0: ¡Ay! ¡Oh! ¿La conocen? ¡Es Cara de Luna, la lechuza!
3: ¿Sabes que las llaman búhos de establo?
0: ¿Será porque le gusta vivir en establos viejos?
3: Así es.
0: ¿Por qué otra razón les llamarían así?
2: Chicos, un mensaje de los cuidadores de animales.
7: Hola, hermanos Krat. Hola, Sabu. Alejandra es una cuidadora de animales que vive en la ciudad y nunca adivinarán quién es su vecino. Es Patas Pegajosas, el halcón peregrino. Este halcón vive en la ciudad también. Los edificios son como los riscos donde anidan en la naturaleza. Y aquí en la ciudad hay muchas palomas para comer. La ciudad es un buen lugar para que un hambriento halcón forme su familia. ¡Bienvenido al vecindario!
3: Hay criaturas y personas viviendo juntas en todo el planeta.
0: ¡Y ustedes busquen otra vecindad de criaturas!
3: Sí, enseguida, Sabu.
2: ¿Por qué no buscamos las vecindades de criaturas en la India?
0: ¡Me huele a viaje!
1: ¡Al armario!
8: Al armario se dirigen, de viaje ya se van. Al armario se dirigen, su equipaje guardarán.
1: ¡Ah! ¡Oh! ¡Ay!
8: Van tras una aventura y no saben qué llevar. Del armario al fin eligen cosas
1: ¡vámonos!
8: Que les servirán.
1: ¡Adiós, Sabu!
0: ¡Adiós, muchachos!
3: Estamos en Nagarapur, India. A medio mundo de donde crecimos los dos.
2: Las cosas son muy diferentes por aquí, pero no importa dónde vayas, la gente básicamente hace las mismas cosas. cómo atender su trabajo o jugar.
3: No importa dónde estés, las personas tienen criaturas como vecinos.
2: Solo son diferentes criaturas en diferentes lugares.
3: Estos chicos tienen langures como vecinos.
2: ¡Langures! ¡Mírenlos! ¡Están en todas partes! Allí hay uno con un bebé. Los langures viven en la India como las ardillas en Norteamérica. Están cerca de las vecindades de la gente, incluso en sus casas.
3: Mira lo pequeño que es el bebé, Martín.
2: ¡Wow!
3: Creo que tiene solo días de nacido.
2: Sí, no tiene más de una semana.
3: Vamos a acercarnos.
2: Puedes acercarte a los langures de por aquí. Están acostumbrados a la gente de este vecindario. Nacido apenas unos días, este pequeño está creciendo rápido.
3: Su mamá lo acicala. Los langures se acicalan entre sí para quitarse los insectos y mantenerse limpios.
2: ¡Qué gran vecindario de criaturas!
3: ¿Sabes? Sería bueno mudarnos un tiempo aquí.
2: ¡De acuerdo!
3: ¡Nos quedaremos aquí!
2: ¡Levanta la tienda, Chris! ¡Mi bolsa de dormir y ya nos mudamos!
3: Estoy impaciente por conocer mejor a nuestros vecinos. Pero antes...
2: ¡Sí, estoy muerto! Siesta. ¡Quita los pies de mi lado! ¡Oye, quita los pies de aquí!
3: ¡Este es mi lado! ¡Vamos! ¿De qué estás hablando? ¡Tu pie se pasó de la raya!
2: ¡Quítate! ¿Oíste eso?
3: Sí,
2: me parece que es el viento.
9: ¡Ay! ¡Ay! ¡Ay! ¡Ay!
2: ¡Hace demasiado viento afuera!
3: ¡Wow! No es el viento, es un elefante.
2: ¡Sí! Y parece que quiere mostrarnos algo.
3: Nos lleva.
2: ¿Pero a dónde?
3: ¡Al estanque!
2: ¡Claro! Si vives en la India y tienes un estanque en el patio, verás a toda clase de criaturas que vienen a beber.
3: ¿O a comer? Un barancinga masticando.
2: ¡Chitales!
3: ¡Buitres!
2: ¡Cuervos!
3: ¡Gorriones!
2: Y tigres sorbiendo el agua. Oh. ¿Crees que también esté hambriento?
3: Déjame ver. Parece que sí tiene hambre.
2: ¡Hora de regresar al jeep!
3: ¡Fue espectacular!
2: Sí, vivir con las criaturas de África es increíble.
3: Parece que Sabu también está gozándolo. ¡Sabu!
2: ¿Dónde estás, amigo?
0: Lo siento, hermanos. Tuve que hacerlo para que vieran los tesoros. Los tesoros especiales de una isla lejana, muy lejana.
3: ¿Tesoros?
2: ¿Qué clase de tesoros?
0: No puedo revelarlo, pero pueden entrar tan pronto del tren Lemur.
2: Bueno.
3: L.
2: E.
3: M.
2: U.
3: R. ¡Lemur!
2: ¡Mira eso!
3: ¡Wow!
0: ¡Manga, chicas! ¡Son mis criaturas vecinas en Madagascar!
3: ¿Trajiste a todos tus amigos a visitarnos?
0: ¡Sí!
2: Bueno, conozcamos a todos los vecinos de Sabu.
3: ¡Sí!
0: ¡Él es mi amigo! ¡Abrázame! ¡El lemur blanquinegro!
3: Uno de tus lemures, ¿verdad?
0: ¡Martín, encontraste Abrázame!
2: ¡Sí!
0: ¿Sabes por qué lo llamo así?
2: Creo que tengo una idea, pero dímelo.
0: ¡Porque siempre está abrazando!
2: ¿Qué está haciendo? ¿Está acicalándome?
0: Sí, te está limpiando el pelo. Puedo ayudarlo si quieres.
2: Ah, se siente tan extraño. Es un poco como un pequeño peine que pasa por el pelo.
0: Está disfrutando abrazar a Martin.
2: Sí.
0: ¡Adiós! No. Aquí está Shark el camaleón. Y adivinen a quién tengo.
3: ¡Ah!
0: ¡Saltarín!
3: ¡Ah, es saltarín! ¿Ha estado saltando sobre tu espalda, Sabu?
0: Sí, sí. Piri, piri, piri, piri.
3: Oh, sí, lo es. Es un buen saltarín. ¿Recuerdas lo buen saltarín que es? ¡Wow! ¡Ahí va! Si no le pierden de vista, les mostrará cómo hacerlo.
0: ¡Saltarín! ¡Shark! ¡Adivinen quién está aquí!
3: Es un Tenrec.
0: También viene de Madagascar.
3: Sí, solo se encuentran en Madagascar.
0: Uh-huh.
3: Y los Tenrec son insectívoros.
0: O sea, que solo come insectos, ¿verdad?
3: Sí.
0: Yo lo he visto hacerlo.
3: ¡Wow! Y mira esas púas afiladas. Si molestas a un Tenrec, te arriesgas a ser atacado con esas espinas.
0: Uh-huh, por eso lo llamo púas.
3: Sabu, mira, ha encontrado un insecto.
0: Wow, ¿será que tiene hambre? Sí, tiene hambre.
3: Mira eso, míralo comer con esa lengua tan pequeña.
0: Sí,
3: Los tenrex comen lombrices y toda clase de insectos. Mira, ya terminó, Sabu.
0: Sí. ¿Qué les parece un cuento? De Zubulandia. Yo iba saltando. Pirip, pirip, pirip, pirip, pirip, pirip, pirip, pirip, pirip. Cuando tropecé con... ¡Ay! Bueno, no sabía con quién había tropezado hasta que sacó la cabeza de la tierra. Era Greñas comiendo un fideo de raíz. Hola, Greñas, le dije.
10: Hola, no puedo hablar. Quiero más fideos de raíz. Uno más. Otro. Quiero otro. Y otro. Y otro.
0: Greñas comía desesperadamente los fideos de raíz. Eso es, Greñas. Hasta que encontró uno que no era un fideo de raíz. Era bebé Sabumafusaurio.
11: Hola, Greñas. ¿Quieres jugar?
0: Greñas estaba tan lleno de fideos de raíz que solo quería deslizarse por bebé Sabumafusaurio una y otra vez. Y resbalamos por bebé Sabumafusaurio todo el día. ¿Cantan? Me gustan las criaturas y vivir con todas las criaturas vecinas del universo.

0: 10 hermanos, voy de vuelta a mi hogar.
1: ¡Nos vemos, Abu!
2: ¡Sigue saltando, amiguito!
3: Oye, Chris, ¿qué te parece si vamos a África a averiguar qué criaturas viven con personas allí?
1: ¡Adelante!
3: Muy bien. Y recuerden, las criaturas vecinas son grandes tesoros.
1: ¡Gracias! ¡Nos veremos a la próxima!
4: Hola, me llamo Kyla y esta es mi cabra y se llama Heriberto.
5: Petirroja se va de casa. La última vez que vimos a nuestras aves, Pip corría detrás de Petirroja, quien saltaba tras su nueva amiga Robin, quien iba camino al sur. Y Quack estaba sentado junto a una roca. ¿No le preocupa que sus amigos se vayan al sur sin él?
6: ¡No regresarán! ¡Ya lo verán! ¡Ya lo verán! Bien, ya regreso.
7: ¡Espérame! ¿Cómo puedo ir al sur contigo si ni siquiera sé lo que es?
8: ¡Ay, estos pequeñines! Muy bien, es simple. Nieve, lodo, temblores, picos congelados, patas congelados, eso no es el sur. ¿Y el sur es? Es... bien, es... el sur.
7: ¡Vaya!
8: Entonces, ¿qué harás? El sur está lejos, así que si vienes, mejor nos vamos.
7: Si quieres, iré contigo.
8: No, los pollos no van al sur.
6: Bien, ya no se preocupen. Llegué.
8: Y los patos con sombreros tontos tampoco. Bien, Petirroja, ¿qué dices?
7: Bien.
8: Escucha, no me gusta viajar de noche, así que te daré hasta mañana. ¿Está bien?
5: Petirroja tenía mucho en qué pensar. Los petirrojos usualmente van al sur en el invierno, así que eso debía ser ella, ¿cierto?
6: Bien, ¿ya te decidiste?
7: Aún no.
6: Muy bien, muy bien, muy bien. ¿Y ahora? ¿Ya te decidiste?
7: No, pero comenzaré a empacar, por si acaso.
6: Petirroja, si te vas, Pip y yo seremos dos aves. Y debemos ser tres para jugar tres en línea.
7: ¿Tres en qué?
6: O tres en los tresitos. ¿Hacen falta tres aves?
7: Nunca he escuchado de esos juegos.
6: Sí, lo sé, los inventé. Y ahora, nunca los volveremos a jugar.
7: Aquí hay un sombrero de viaje para ti. Te extrañaré, pero verás muchas cosas nuevas. Entonces, ¿crees que debo ir? Regresaré cuando termine el invierno, ¿sabes? Y les traeré regalos.
6: ¿Qué clase de regalos? ¿Hablamos de cosas buenas?
7: ¿Migajas?
6: ¿Migajas? ¡Ay, de acuerdo! Puedes ir. ¿Y cuándo te vas, eh? Vete ya. ¿Qué te detiene? ¡Adelante!
7: Petirroja, si el sur es tan bueno, ¿cómo sabes que no te quedarás para siempre? Oh, bien. Porque...
6: ¿Cómo lo pensé? ¿Vamos, Pip? Juguemos dos en línea.
5: Ahora Petirroja estaba más confundida que nunca. ¿Debía quedarse o irse? ¿Y si se iba, qué debía empacar?
7: ¡Hola, Robin! ¿Qué empacas para ir al sur?
8: ¿Qué? ¡Nada! ¡En el sur hay de todo!
7: ¿Pero tiene cosas brillantes como esta? ¿Y qué tal estas cosas redondas? Llevo 4 o 5 por si...
8: Ah, ¿sabes? Yo solía ser como tú. Tenía la mayor colección de cosas azules arrugadas. Y me deshice de ellas.
7: ¡Pero eran azules! ¡Y arrugadas!
8: Mira esa pobre ardilla de allá. Debe quedarse cerca del árbol todo el invierno si desea sus bellotas. ¿Y qué hay de los conejos? Deben pasar el invierno bajo la tierra. ¡Qué horror! ¿Sabes? Me quedé en el norte un invierno y escribí un poema. ¿Quieres oírlo? Hojas marrones caen y caen a la tierra, la dura tierra, la dura tierra sin gusanos.
7: ¡Ah! ¡Basta! ¡Es muy triste!
8: No me quedaré otro invierno aquí arriba, jamás. No cuando existe el sur. Bien, ¿qué dices?
5: La mañana siguiente estuvo llena de lágrimas de despedida.
7: Me sentaré en tu arbusto todas las noches y vigilaré tus cosas. Eres el mejor.
6: No olvides las migajas. Me gustan grandes y no muy deshechas.
5: Y entonces partieron.
7: ¡Adiós! ¡No los olvidaré!
8: ¡Vamos, Petirroja! ¡Debemos ganar tiempo! ¡Vuela hasta mí!
7: ¡Si pudiese volar, lo haría!
8: ¡Un momento! ¿No puedes volar? ¡Pero! ¿Cómo esperas ir al sur?
7: ¿Puedo hacerlo? ¡Saltaré muy rápido! ¡Sí! ¡Ya puedo sentir que hace más calor!
8: ¿Estás bromeando? ¡Eso no! ¡Eso! ¡Tú no puedes saltar hasta el sur!
7: ¡Cielos! ¿No es genial? ¡Solo nosotras dos en el camino! ¡Oye! ¡Podemos jugar dos en línea todos los días! ¡Vaya! A Pip le habría encantado. Sí. Lástima que sea... ¡Pollo!
8: ¿Sabes? No tienes que ir al sur ahora. Puedes ir el próximo año.
7: Ah, extraño a Petirroja.
6: Sí, yo también. Casi puedo escucharla decir...
7: ¡Hola, amigos!
6: Pero no escucharemos esa voz de nuevo. No por mucho tiempo. Mucho tiempo.
7: ¡Cuac! ¿Me estás escuchando ahora? ¡Petirroja, regresaste!
6: ¡No! ¡Petirroja regresó! ¡Sí! Un momento. ¿Regresaste? ¿Y mis migajas?
7: ¡Los extrañé! Además, creo que el invierno es divertido, aunque Robin diga que no.
2: ¿Pero no la extrañarás?
7: Oh, regresará. Es lo que hacen los petirrojos. ¿Qué tal un juego de 3 en línea?
6: Buena idea. Bien, párate aquí, Pip. Y Petirroja, párate... allí. Y lo que haré será pararme justo aquí. Y ahora...
7: No tienes idea de cómo jugar, ¿cierto?
6: Ni la más remota.
5: No importa. Pip, Quack y Petirroja tienen un largo invierno por delante para averiguarlo.

0: señorita Roberta.
1: Buenos días, Stephanie. Te levantaste más temprano hoy.
0: Haremos una gran fiesta para Sportacus. Él siempre es bueno con nosotros y es una manera de agradecerle.
1: Al parecer hay algo que te preocupa.
0: Bueno, en la última fiesta los niños fueron un poco desordenados. Siggy no paraba de eructar y Stingy escondió los regalos.
1: ¡Oh, sí! Recuerdo que encontré uno en el cajón del pan.
0: No quiero que esta fiesta se estropee. Es para Sportacus.
1: Bueno, dales otra oportunidad, Stephanie. Estoy seguro que se portarán bien.
0: Está bien. A propósito, ¿puedo hacer la fiesta aquí?
1: ¿Qué? ¿Con esos niños terribles? Era una broma. Era una broma. Por supuesto que puedes preparar la fiesta aquí.
0: Gracias, tío. ¡Debo irme!
1: ¡Hasta pronto!
2: ¡Vamos, vamos! ¡Vamos, Siggy! ¡Tú puedes hacerlo!
0: ¡Hola, chicos! ¿Adivinen qué? Todos están invitados
2: a
0: mi...
2: Pinky. Siggy intenta lograr un nuevo récord mundial.
0: ¡Sí! ¿Récord mundial?
3: ¿Preparado? ¡Listo!
2: ¡Fuera!
4: Lo siento. ¿Qué querías decir, Stephanie?
0: Voy a hacer una fiesta para Sportacus, pero no vendrán si hacen cosas asquerosas como esa.
4: ¿Una fiesta? ¿Con pastel? ¿Y galletas?
3: ¿Y regalos?
2: ¿Y mucha decoración?
4: ¿Nos portaremos bien?
5: Sí.
0: Eso fue lo que dijiste la última vez, pero luego comiste demasiado azúcar y te volviste loco saltando por todas partes.
2: Sí, es verdad.
4: Eso fue hace un mes. Digo, ya estoy más grande.
3: Sí.
0: Bueno, si te comportas bien.
6: Si te comportas bien.
7: ¡Bah! ¡Oh! Creo que se me viene una gran idea. Quizás un estornudo. ¡No! ¡Es una idea! Bien. A nadie le gusta estar cerca de niños que se comportan como monos salvajes. Así que, si la niña Rosa hace una fiesta para Sportacus y esos niños se portan realmente mal, muy mal, él se cansará y dejará a Lazy Town para siempre. Ahora, ¿qué fue lo que hice con ese gran libro de modales? ¿Dónde está ese libro? ¡Libro! ¿Dónde estás? Sé que estás en alguna parte. ¡Ah! ¡Ahí estás! Modales para los niños y niñas amables. Veamos. Regla número uno. Siempre decir por favor y gracias. ¿Qué? Debe ser una broma. ¡Qué desperdicio de palabras! Regla número dos. Siempre comer con la boca cerrada. ¿Cómo se supone que vas a comer con la boca cerrada? No podrías meter más comida. Esto es ridículo. Regla número tres. No comer con los dedos. ¿Qué se supone que vas a hacer? ¿Comer con los pies? Estropearé la fiesta y haré que Sportacus no soporte a esos chicos. Se irá de la ciudad y Lazy Town será perezoso otra vez. Es hora del disfraz. Espero que mis caderas no se vean tan grandes. ¡Ay! ¡Me veo terrible! ¡Ay! ¿Quién haya inventado los tacos? Debe haber sido muy... ¡enano!
8: ¡Sí, podemos!
0: De acuerdo.
3: ¡Sí! ¡Bien! ¡Sí, bien, bien, bien!
0: Pero deben prometer portarse bien. Eso es, no eructar, no correr en la sala y no abrir regalos que no son suyos.
9: ¿Y por qué me estás mirando a mí?
0: Solo digo que haremos que esta fiesta sea perfecta si nos comportamos bien.
2: ¡Sí!
0: ¿Prometido?
5: ¡Sí!
2: ¡Muy bien! Sí, ¡iré en busca de la serpentina!
0: ¡Sí! ¡Será de color rosa y azul!
5: ¡Sí!
0: ¡Bien! Adornos. Ahora, ¿qué es una fiesta sin un gran pastel?
3: Oh. ¡Hay que preparar un pastel!
5: ¡Sí!
4: ¡Espera! Oh,
5: ¡yo quiero!
4: ¡Sí! ¡Con sí, crema! Sí. ¡Glaseada! Sí, sí, bueno, pastel. Creo que el pastel se vería muy hermoso con todo tipo de festejos.
5: Sí, estoy de acuerdo. Sería un encantador complemento para nuestra festividad.
4: Fest...
5: La fiesta.
4: Oh, sí, la fiesta.
5: Sí, a preparar el pastel.

0: ahora debes aprender.
1: ¡Bien!
2: ¡Sí!
3: ¡Guau! ¡Qué bien! Wow.
0: Oh, ¡miren! Fantástico. ¡Traje la serpentina! Sí.
4: ¡Bravo! ¡Perfecto!
2: ¡Glaciado!
1: ¡Figgy!
4: ¡Figgy! ¡Lo prometiste!
2: ¡Lo sé! Pero el gas vino antes de poder detenerlo. O detenerla. Quizás fue un gas niña.
4: Esta fiesta no me parece una buena idea.
1: ¡No! Mi fiesta, digo, la fiesta, es una muy buena idea.
0: ¡Sí!
1: Solo debemos saber más acerca de los modales.
3: ¿Ah? Creo que necesitaremos ayuda.
0: ¡Sí!
5: Uh-huh. ¡Aprenda modales aquí! ¡Los modales para los niños!
0: ¡Vamos! ¿Qué fue
4: eso? Disculpe, ¿dijo que usted sabe mucho sobre modales?
5: ¡Así es! Yo incluso hasta escribí un libro al respecto. Todo lo que necesiten saber sobre modales está aquí.
4: ¡Guau!
5: ¡Wow!
4: ¡Oh! ¡Oh! Por favor, ¿podría ayudarnos? Espera, yo haré una fiesta para alguien. Y mis amigos necesitan algunos consejos para saber cómo comportarse.
5: ¡Oh, han venido al lugar indicado! ¡Uy! ¡Ups! Lo siento. Solo dejen todo en manos de la señorita Roberta. Y tu fiesta será todo un éxito.
4: ¡Fabuloso! Bien. Siggy, hazte cargo de la comida. Tú, Stingy, los regalos.
1: ¿Ah? ¿Qué?
4: Digo, hazte cargo de los regalos. Y Trixie, los adornos.
0: No hay problema.
4: Pixel también puede ayudar. Yo iré a practicar mi baile.
0: ¡Fantástico!
5: ¡Sí! ¡Alto!
4: ¿Ah?
5: Ay, y quise decir, espera. Solo asegúrate que el invitado de honor no llegue tan temprano. No queremos arruinar la sorpresa, ¿verdad?
4: Está bien. No. Gracias, señorita Roberta.
5: Oh, es un placer.
4: Adiós, chicos.
0: Hasta pronto.
1: ¡Hasta pronto!
6: Ahora, mi malvado plan comienza.
5: ¿Ah? ¡Uy! Ahora comienza la lección de modales.
0: ¡Sí!
1: ¿Tendrás
0: ¡Vamos
1: que aprender?
0: A aprender!
1: ¡Oh! ¡Ups!
4: Tío, ¿oh? Necesito que hagas algunos arreglos hoy.
6: ¿Oh? ¿Quieres que haga arreglos en Lazy Town hoy? ¿Pero por qué?
4: Bueno, verás. Algunas veces cuando arreglas cosas...
6: Ah, sí. A la señorita Bessie realmente le gusta que lo haga.
4: Sí. Y como siempre tienes problemas, Sportacus vendrá a salvarte.
6: ¿Oh? ¿Problemas? Digo, ¿vendrá?
4: Sí. Por eso, si pudieras arreglar estas cosas, nos ayudaría mucho. Oh, y recuerda, tratamos de mantener ocupado a Sportacus para que no descubra la fiesta sorpresa que vamos a hacer. No se lo digas.
6: Oh, sí, sí, por supuesto, una sorpresa. ¡Qué maravilloso!
4: Ah, tío, estoy un poco apurada.
6: Oh, sí, por supuesto, Stephanie. ¡De inmediato! ¡Vaya!
4: ¡Gracias!
6: Vaya.
4: ¡Adiós!
6: Ahora veamos. Podar las ramas del árbol. ¡Oh, sí! Yo puedo hacer eso. ¡Sí!
7: ¡Alguien necesita ayuda!
6: ¡Oh! Casi me corto la nariz esta vez.

0: Vaya, oh, gracias por salvarme, Sportacus.
1: No hay problema.
0: Oh, pero qué sorpresa. Fue muy... Digo, no, no, no, no fue una sorpresa. No, no fue para nada una sorpresa. Sí, ¿tienes traje nuevo?
1: No.
0: Bueno, sí, gracias de nuevo, Sportacus.
1: Nos vemos luego.
0: Eso estuvo cerca. Ahora veamos qué sigue en la lista. Llevar un lote de madera peligrosamente pesado. ¡Sportacus!
2: Según la niña Rosa, tu problema parece ser la flatulencia. ¿Es eso correcto, jovencito?
3: Sí.
2: Sí.
3: Cuando tomo una gaseosa, los gases salen sin querer de mi boca.
2: ¡Oh, no! Pero eructar, jovencito, no está tan mal.
3: ¿Ah?
2: ¡No!
3: Pero Stephanie dijo que...
2: ¿Stephanie es experta en modales?
3: No.
2: ¿O escribió un gran libro al respecto?
3: No.
2: ¿O acaso la has escuchado eructar?
3: Bueno, creo que no.
2: ¡Exactamente! ¿Ah? Ella no sabe nada sobre esto.
3: ¿Ah?
2: Jovencito, creo que tu problema es que no eructas lo suficientemente fuerte.
3: ¿Ah?
2: Sí.
3: ¿En serio?
2: En serio. ¿Qué pensarías si me dieras un montón de galletas y me las comiera todas sin dejar ni una? Y me tirara un gas pequeñito, como así. ¿Pensarías que no me gustaron tus galletas?
3: Ah, bueno, sí, sí.
2: Bueno, si me tiro un enorme y fétido gas así... Como este. ¿Sabrías que me encantaron tus galletas?
3: Es verdad.
2: Por eso, pequeño amigo, oigamos tu gas.
3: ¿Ahora?
2: Ahora. ¿Por qué no liberas tu gas interno? ¡No! ¡Eso fue increíble! ¿Sí?
3: ¿Qué dijiste?
2: ¡Estuvo increíble!
3: Oh, ¡gracias, gracias!
2: Lo sé, porque yo escribí el libro.
3: ¡Sí, es verdad!
2: ¡Sí, sí, sí, sí! ¡Yo lo escribí!
0: ¡Esta madera está muy pesada! Necesito jugo y frutas.
1: ¡Enseguida!
0: Vaya, vaya.
1: Ahí tiene.
0: Gracias, Sportacus. Estoy ansioso por relajarme en tu fiesta. ¿Acaso dije fiesta? Quise decir sorpresa. No dije sorpresa. ¿Sí? Pero no hay ninguna sorpresa. Digo. Sportacus, por favor, vente antes que me metan un serio problema.
1: Está bien, alcalde. Lo entiendo.
0: Pero qué día. Bueno, veamos qué queda por hacer en mi lista. Reparar la cerca de la señorita Bessie.
4: Me alegra que la señorita Roberta esté aquí. Ahora practicaré mi baile sin preocuparme.
5: Es fácil de hacer. Media vuelta y a girar.
2: ¿No se dan cuenta que una vez que se entregan esos regalos, se van... ¡Para siempre!
6: Oh, ¿por cuánto tiempo dijo?
2: ¡No fastidies, jovencito! Piensa en la pobre persona que debe abrirlos todos.
6: Lo sé.
2: Seguro que lo
6: Tiene
2: sabes.
6: Tiene mucha razón.
2: Así es. Bueno, ¿por qué no los abres?
6: Está jugando conmigo.
2: No, no, no, no, no, no. El libro dice que es así. ¿Ves?
6: ¿Hay alguna cámara escondida por ahí?
2: Muy bien. Si no los quieres, entonces me voy.
6: No, no, mío.
2: ¡Ese es mi chico! ¡Rompe el papel ahora! ¡Rompe el papel, hijo mío! ¡Rompe, rompe! ¡Rompe el papel, hijo mío!
0: Vaya, mantener ocupado a Sportacus es un trabajo duro. Y bastante doloroso.
7: Con tal que no menciones lo de la fiesta sorpresa, Milford.
0: Sí, lo sé, pero siempre que veo a Sportacus, las palabras fiesta sorpresa simplemente saltan de mi boca.
7: Bueno, mantén tu boca cerrada.
0: Vaya.
1: ¿Necesita ayuda?
0: Sí, por favor.

0: ¡Listo! Ha estado muy ocupado hoy, alcalde. ¿Está todo bien? ¿Estás seguro? ¿Hay algo que quiera decirme? ¡Nos vemos luego!
1: ¡Fiesta sorpresa!

0: ¿Qué hago? ¡Ya es hora de la fiesta! Oh, ¡debo ir a buscar a Spartacus!
1: ¡Llegó el correo!

0: Ahora.
1: ¡Spartacus!
0: Stephanie, ¿estás bien?
1: Sí. ¿Puedes venir conmigo un momento?
0: ¡Por supuesto! ¿A dónde vamos?
1: Bueno, es una sorpresa.
0: Está bien, estoy listo.
1: Bien. Cierra los ojos.
0: Bien.
1: Y sin mirar.
0: No, no, no, no.
1: Bien, vamos.
0: ¡Qué emocionante!
1: Uno, dos, tres.
2: ¡Sorpresa! ¡Sorpresa!
0: ¡Vaya!
1: ¿Pero qué pasó aquí? ¡No mires! ¡Siggy! ¡Te comiste todo el pastel!
3: Sí, sí, pero...
1: ¡Y Stingy! ¡Abriste los regalos! ¡Y Trixie! ¡Estropeaste la decoración!
4: ¡No se ve tan mal!
5: ¡Este es el mejor día de toda mi vida!
1: ¿Cómo pudieron hacer todo esto?
3: Bueno... La señorita Roberta nos dijo que...
4: ¡Sí!
6: ¿Cierto?
3: ¿Sí?
4: ¡Sí! ¡Sí! ¡Y ella escribió el libro!
0: ¿Qué? ¿El libro?
6: ¡Así es!
0: ¡Hora de irse! ¿Libro?
4: ¿Y ahora dónde está?
6: ¿Qué fue eso? ¡Chicos, miren esto! ¡Se cayó en un arbusto!
1: ¡Miren! ¡Se escapa!
4: ¡Con el libro!
6: ¡Y un arbusto!
7: ¡En la cabeza!
0: Mejor hago algo antes que se lastime.
4: ¡Adelante, Spartacus!

0: ¡Ay! ¡Sorpresa! ¡Como quieran! ¡Mirar así no es amable! ¡Dame eso!
1: ¿Qué hace?
2: Robbie Rotten.
3: Lo lamento, Sportacus. La idea era darte una fiesta perfecta.
4: Lo siento.
2: Hicieron algo incluso mejor. Me han dado su amistad,
1: ¿verdad? Sí.
2: Y eso es algo que pueden hacer cada día.

0: Hace mucho tiempo, había una niña a la que le gustaba mucho, mucho la nieve.
1: ¡Me encanta la nieve! ¡Mucho, mucho, mucho! Me gusta deslizarme en ella, atrapar sus copos con la lengua y hacer angelitos. ¡No hay nada que me guste más que jugar en la nieve!

0: conocer el secreto de la nieve.
1: Bueno, no sé si hay un secreto de la nieve, pero hay alguien que podría saber.
0: ¿Ah, sí? Dime, por favor. Haré lo que sea para que nieve.
1: Pero, por favor. Bueno, creo que está bien si te lo digo.
0: ¡Qué bien!
1: Su nombre es la Dama del Hielo y vive en medio del norte helado. Ella podría saber el secreto de la nieve.
0: ¡Muy bien! ¡Iré allá! ¡Dama del Hielo, aquí voy!
1: Y ella partió hacia el norte helado, un lugar inhóspito y frío con árboles muertos, montañas congeladas y cielos tristes y grises.
0: ¡Esa es la fábrica de la Dama del Hielo! ¡Ya casi llego!
1: Dentro de la fábrica de hielo, la Dama del Hielo y su asistente trabajaban duro congelando el mundo.
2: ¡Asistente Austin! ¡Prepárese para congelar el bosque! ¡Ahora!
1: Sí, Dama del Hielo.
2: ¡Prepárese para congelar el parque! ¡Ahora! ¡Ay, perfecto! Totalmente helado. Ya sabe lo que digo siempre.
1: Sí, Dama del Hielo. Para hacer el mundo mejor...
2: ¡Cúbrelo de hielo!

vuelva al trabajo. Se tiene que apresurar.

0: Presidente Austin, esta es la época de más trabajo. ¿Cuento con usted para hacer hielo y que no pare de hacer hielo? No hay tiempo para descansar ni para jugar. ¡No hay tiempo para interrupciones!
1: ¡Hay alguien en la puerta!
0: ¡Por todos los cielos! ¡Es una interrupción!
2: ¡Hola, dama del hielo! ¿Hay alguien aquí?
0: ¡En el nombre del hielo! ¿Quién es esa?
1: No lo sé, pero se ve amigable.
0: ¿Amigable? No tenemos tiempo para amigos. Tenemos que hacer hielo.
1: Pero...
0: ¡Me desharé de ella!
1: ¿Va a enviarla al desierto? ¡Pero eso queda muy lejos!
0: ¡Exacto! ¡Sin interrupciones!
2: ¡Oh! ¿Qué está pasando? ¡Wow!
0: ¡Con eso tendrá! ¡Ahora vuelva al trabajo!
2: ¡Estoy en el desierto! ¿Cómo llegué aquí? Tengo que volver al norte helado. ¿Por dónde es el norte? ¡Ah! Le preguntaré a ese vaquero corredor. ¡Oye! ¡Espera! ¡Disculpa! ¡Hola! ¡Soy Uniqua!
3: ¡Vaquero Pablo, señora! ¡Un placer conocerla!
2: Quería preguntarte si puedes decirme cuál es el norte.
3: ¡No hay tiempo para preguntas, señora! ¡Mira!
2: ¡Oh! ¡Un tornado!
3: ¡Corre! ¡Está alcanzándonos! ¡Rápido!
1: Algo. ¡Ya sé! ¡Usaré hielo!
2: ¡Oh! ¡Oh!

0: ¡Está congelado!
1: ¡No es posible! ¿Cómo sucedió?
0: No lo sé. Me han pasado cosas extrañas todo el día.
1: ¿Esto es nieve?
0: No, es solo hielo. La nieve es mucho mejor.
1: Siempre he querido jugar en la nieve y hacer un hombre de nieve.
0: ¿Por qué no vas conmigo al norte helado? Podemos pedirle a la dama del hielo que haga nevar.

0: su nuevo amigo el vaquero Pablo, partieron hacia el norte helado. Mientras tanto, en la fábrica de la Dama del Hielo...
1: ¡Debemos trabajar más rápido, Austin! ¡Oh, por el amor del hielo! ¡Esta es otra interrupción! ¡Ella otra vez! ¡Y mira, trajo a un vaquero con ella! ¡No tenemos tiempo para interrupciones!
0: Pero, jefa, ¿no sería bueno invitarlos a entrar?
1: ¿Bueno? No me importa lo bueno. Me importa el hielo. Veo que el desierto no fue muy lejos para ella. Así que vamos a ver qué le parece esto.
0: ¡Oh, no! ¡Ahora la sé!

0: que estamos en medio de la selva.
1: ¿Qué te parece? Estábamos en el norte helado.
0: Sí, ahora sí estamos muy lejos.
1: Pues entonces empieza a caminar hacia el norte. ¡Oh, wow! ¿Y ahora cómo vamos a poder cruzar esto?
0: ¡Ya sé! ¡Columpiándonos!
1: ¿Columpiándonos?
0: ¡Sí! ¡Con una liana! ¡Será muy fácil! ¡Muy bien! ¡Muy bien!
1: ¡Oh! ¡Oh! ¡Oh, no! ¡No te preocupes! ¡Te tengo!
0: Nos quedamos colgando.
2: ¡Ah! ¡Aguanten! ¡Ya voy! ¡Ah! ¡Ah! ¡Ah!
3: ¡Ah!
0: Hola, ¿cómo estás? Soy Uniqua y él es mi amigo, el vaquero Pablo.
1: Hola, compañero.
2: Yo soy Tyrone de la selva. Y sospecho que somos demasiado pesados.
0: ¡Oh! Sí, somos muy pesados.
4: ¡Cuántas interrupciones! Es nuestra época más ocupada. Voy a ir abajo a revisar el inventario.
1: ¡Oh, no!
2: Esta liana no va a aguantar mucho tiempo.
5: Sí, hasta aquí llegamos.
2: ¡Oh!

0: ¡Guau! Eso fue extraño.
1: Definitivamente. ¿Eso era nieve?
0: No, era solo hielo. Dicen que la nieve es mucho mejor.
1: Yo siempre he querido jugar en la nieve.
2: ¿Por qué no vienes con nosotros? Vamos a ir al norte helado a ver a la Dama del Hielo.
0: A preguntarle el secreto de la nieve.

0: Sí, Yuniqua, el vaquero Pablo y su nuevo amigo Tyrone de la selva iniciaron su largo viaje hacia el norte helado. Mientras tanto, en la fábrica de la Dama del Hielo...
1: ¡Nos queda poco hielo! ¡Eso no puede ser!
2: ¡Han vuelto! ¡La Dama del Hielo se va a poner furiosa! ¡Tengo que advertirles!
1: Estamos retrasados, asistente Austin. Debemos trabajar más duro. ¿Austin? ¡Más interrupciones!
2: ¡Vengan conmigo! ¡Rápido! ¡Pronto! ¡Por aquí! ¡Antes de que la Dama del Hielo los vea!
1: ¡Muy tarde! ¡Ya los vi! ¡A todos! ¡Interrupciones!
3: ¿Qué hacemos ahora?

0: problemas.
1: ¡Sí! Interrupciones. Creyeron que podían venir aquí a tocar a mi puerta e interrumpirme. Pero se equivocaron.
0: Pero, Dama del Hielo, solo veníamos...

de guerra hay que cubrirlo. 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

0: llamaste?
1: Por supuesto que sí. Para eso son los amigos.
0: ¿Amigos?
2: Hola, soy Uniqua.
0: Hola,
3: soy el vaquero Pablo.
4: Tyrone de la selva.
2: No queríamos interrumpirte. Solo queríamos preguntarte si sabías algo sobre el secreto de la nieve.
0: ¿Secreto de la nieve? No conozco el secreto de la nieve.
2: ¿Ah, no? Yo...
3: Pero... todos...
4: ¡queremos que nieve!
0: Lo siento. Me encantaría poder hacer nevar. Pero no puedo. Solo puedo hacer hielo.
2: ¡Oh! Oh, chicos, lo siento. Perdón por traerlos aquí, a este lugar frío. Y perdón por interrumpir tu trabajo, Dama del Hielo. Y estoy muy, muy triste porque no va a nevar.
3: Pues, yo no estoy triste.
4: Oigan, yo tampoco. Tuvimos muchas aventuras.
3: Y risas.
1: E hicimos nuevos amigos.
0: Sí, hasta yo hice amigos. Yo diría que ha sido un muy buen día.
3: Aunque no hallamos el secreto de la nieve.
2: ¿En serio?

0: es eso blanco?
1: ¡Miren! ¡Está nevando! ¡Oh, es hermoso!
2: Bueno, ¿qué estamos esperando? ¡Vamos a jugar con la nieve!
3: ¡Sí! ¡Sí!
4: Y así, Yuniqua consiguió su deseo de que nevara en el jardín. El vaquero Pablo y Tyrone de la selva lograron ver nevar por primera vez. Y la dama del hielo dejó de preocuparse por el hielo y se dio tiempo para hacer nuevos amigos. ¿Y yo? Bueno, también me gusta la nieve.
2: ¡Austin, vamos!

0: comenzar.
1: Chikers, las aventuras de Piggly Winks.
2: Danan baila una giga.
3: Y hago así. ¡Ya! ¡No! ¡Ya! ¡Ya! ¡Ya, ya, ya, ya, ya! Y tú me atacas así. ¡Ya! ¡Ya, ya, ya, ya! ¡Ya! Y luego los dos. ¡Oye! ¡Vamos, José! ¡No puedo hacer esto yo solo!
4: Parece que estás haciendo buen trabajo, Juan. ¿Y qué están haciendo exactamente?
3: Debemos hacer una demostración en nuestra clase de karate y José no quiere practicar conmigo.
5: ¿Qué caso tiene? No soy bueno para esto y jamás lo seré.
4: ¿En serio lo crees?
5: No es divertido, a menos que lo hagas bien, abuelo.
4: Jikers, si yo creyera eso, no habría hecho ni la mitad de las cosas que he hecho. Ven aquí, hijo. Eso me recuerda cuando hace mucho tiempo mi querida amiga Danan olvidó el gozo de hacer las cosas solo por el gusto de hacerlas. Todo empezó un fresco y bonito día.
6: ¡Niños! ¡Guarden silencio, por favor! Hoy tenemos una visita muy especial. Danan, ¿quieres presentar a tu invitada?
7: Me daría mucho orgullo, profesor honrado. Es un gran placer para mí presentar a mi abuela O'Mallard, una de las mejores bailarinas de danzas irlandesas tradicionales de todo el condado.
8: ¡Ay, qué bien bailan, mi encantador!
9: ¡Lo hacen bien!
10: ¡Qué bien bailan! ¡Danzas irlandesas! ¿Y qué?
11: Entonces, vendré una vez por semana a compartir mis conocimientos con los miembros cooperadores y entusiastas de esta clase.
10: ¡Oh, excelente, señora O'Mallard! ¡No puedo esperar!
11: ¿No tienes que esperar? ¿Iniciaremos ya, profesor honrado? ¿Listos todos ahora? Empezaremos con una simple giga. Seguramente ya han visto cómo se baila mil veces. Pero descubrirán que es más fácil verla que bailarla, ¿verdad? En la giga golpeamos los talones de manera animada, la cabeza en alto y la parte superior del cuerpo lo más quieta posible. ¡Pero sigan golpeando esos talones! ¡Sigue esforzándote, Gus! ¡Ya lo lograrás! ¡Oh! ¡Eres buen bailarín, Héctor!
10: Bueno, no estoy bailando. Solo me estoy divirtiendo.
11: Bueno, ¿sabes divertirte?
10: Oh, gracias.
7: ¡Woohoo! ¡Esto es divertido! ¡Tengo talento natural! ¡Lo debo traer en la sangre! ¡Woohoo! ¡Esto es genial!
11: Danan, trata de mantener la parte superior del cuerpo quieta y que tus pies sean los que hablen.
10: Los pies de Danan están gritando, no hablando.
7: ¡Sigue, Danan!
8: ¡Te ves muy entusiasta!
7: ¡Podría bailar así por siempre!
12: ¡Ay, qué divertido!
10: ¡Qué divertido!
11: ¿Escucharon lo que Danan dijo? ¿Que podría bailar por siempre?
7: ¡Así lo sentí!
11: En algunos concursos, quien baila más tiempo es considerado el mejor. ¿Qué tal si intentamos bailar todos otra ronda?
12: ¡Sí!
8: ¡Vamos a bailar!

0: Jaeger Zanan, nos dio una clase maravillosa tu abuela esta mañana.
1: Lo sé, es muy buena bailarina, sí que lo es.
2: ¡Oh, no he podido dejar de bailar en todo el día!
1: ¿Oyeron a mi abuela decir que yo era la mejor bailarina?
3: No dijo que fueras la mejor. Solo dijo que habías bailado más tiempo.
1: Bueno, el que baile más tiempo a veces es considerado el mejor.
3: Esta vez no.
0: Héctor, vete a tu casa y dile a tu madre que te necesita.
3: Debe ser tan vergonzoso que tenga una nieta que es tan mala bailando.
2: ¡Oh, no lo escuches, Danan!
1: No lo estoy escuchando, Fernie. Después de todo, los tres sabemos que hoy bailé muy bien. ¿No es cierto, Pigly?
0: En realidad, no.
1: ¿Cómo? ¿Eh?
0: ¡Oh, pero sí te divertías!
1: Fernie, ¿a ti qué te pareció cómo bailé hoy?
2: Bueno, digamos que tuviste mucho entusiasmo.
1: ¡Ay! Ambos están celosos porque heredé el talento de mi abuela. ¡De tal palo, tal astilla! ¡Eso es lo que soy!
0: Oye, abuelo, Danan era realmente mala, ¿no?
4: ¡Terrible! La peor bailarina que he visto. Pero ese no era el problema principal.
0: ¿No lo era?
4: No. El peor problema era que Danan amaba a su abuela más que a nadie en el mundo y quería que estuviera orgullosa de su manera de bailar.
0: Ah, quería bailar bien.
4: Supongo que sí, José.
5: Ah, va a ser una noche fría. Necesitarás otra cobija, sin duda alguna. ¿Terminaste toda tu tarea?
1: La terminé toda, abuela.
5: Entonces, lo único que queda por hacer es dormir.
1: Lo haré, abuela. ¿Abuela?
5: ¿Qué quieres, hija?
1: Hoy en la escuela dijiste que el que baila más tiempo es considerado el mejor.
5: A veces es cierto. Recuerdo que tu abuelo solía bailar toda la noche. ¿Sabes, Danan? Me lo recuerdas mucho.
1: ¿Bailaba bien?
5: ¡Por Dios, no! ¡Era malísimo! Podía vaciar un salón entero cuando bailaba. De tanto que se movía, pateaba y gritaba. ¡Ay, pero sí que se divertía y yo lo pasaba muy bien junto con él! Nadie tenía más corazón o más espíritu que tu abuelo. Sí que te le pareces mucho, Danan.
1: Genial.
5: ¿Te sientes bien, cariño?
1: Oh, sí. Estoy bien.
5: Bueno, buenas noches. Te veré por la mañana.
1: Buenas noches, abuela.
4: El mayor temor de Danan se había hecho realidad. Bailaba mal, igual que su abuelo. Se sentía muy mal, pensando que había avergonzado a su abuela en la escuela ese día.

0: ¿Quién está ahí?
1: ¡Ahem!
0: ¡Ah! ¡Danan! ¿Está todo bien?
1: Lo siento, señora Winx, pero necesito ver a Piggly enseguida. Es muy importante.
0: Pues debe serlo. ¡Pasa! ¡Entra a la casa!
1: ¡Muchas gracias, señora Winx!
2: A ver todos, a levantarse, a levantarse. Es hora de saludar al nuevo día. Oigan, oigan, ¿qué tal un poco de cooperación? Les digo que hay que levantarse.

0: Escuchen, si no empiezan a portarse bien, voy a tener que traer a un perro ovejero para que las controle. Un perro ovejero, ¿entienden? De los que tienen dientes. Está bien. Ustedes se lo buscaron. Uf, uf, uf.
1: Ma, ma.
0: El perro ovejero ha llegado.
2: Piggly, ¿qué es tan importante que tenías que despertarme a esta hora en sábado?
3: Ay, no lo sé. Donna no quiso decírmelo.
4: Muchachos, necesito ayuda. Tienen que enseñarme a bailar. La próxima vez que mi abuela vaya a la escuela, quiero que esté orgullosa de cómo bailo. Así que, ¡arriba calcetines, chicos! ¡Y empecemos!

0: ¿Quién dice que oveja vieja no aprende truco nuevo?
1: Piggly, ¿realmente crees que los pies pintados me ayudarán a aprender a bailar?
2: ¡Por supuesto! Mamá le enseñó así a papá a bailar.
3: Y aunque no bailes mejor, tus pies se verán muy bien.
2: Bien, empezaremos despacio. Sin música al principio. ¿Lista?
1: Tan lista como un arco iris.
2: Practica. Paso rojo, azul, rojo. Luego azul, rojo, azul. Luego rojo, azul, rojo. Luego azul, rojo, azul. ¿Listo, Fernie? ¡Pon la música!
3: ¡Sí!
2: ¡Ahora más rápido, Danan!
1: ¡Ay, cielos!
2: ¡Rojo, azul, rojo! ¡Azul, rojo, azul! ¡Rojo, azul, rojo!
1: ¡Eso intento! ¡Piggly!
3: ¡Piggly, creo que no puedo ver esto!
2: Sí, no es agradable ver esto.
1: Mis pies son rojos y azules, pero mi colita está morada.
0: Podría acostumbrarme a esto.

0: No estoy muy segura de esto.
1: Ah, no te preocupes por nada. Concéntrate en los movimientos y no tropezarás con tus pies.
2: ¡Aquí vamos! ¡Baila, Danan! ¡Baila! ¡Baila!

podríamos probar otra cosa.

0: ser perro. Es espantoso. Y yo soy... ¡oveja!
1: Derecha, izquierda. Derecha, izquierda. Derecha, izquierda. Derecha, izquierda. Derecha, izquierda.
2: Hoy te esforzaste mucho, Danan.
1: Sí, es cierto, ¿verdad?
3: Oh, claro que sí.
1: Y mejoré bastante, ¿no es así?
2: Pues no. Pero apenas empezamos.
3: Sí, aún tenemos el resto de la semana para practicar.
2: Intentaremos algo diferente mañana.
1: Gracias, chicos.
2: ¿Y practicaron toda la semana, abuelo?
0: Oh, sí. No nos íbamos a dar por vencidos con Danan hasta que ella quisiera darse por vencida.
2: ¿Y mejoró un poco?
0: Temo que no, Juan. De hecho, empeoró porque todo el gozo de bailar se le había ido.
2: Abuelo, me siento muy mal por ella.
4: ¿Y qué pasó, abuelo?
0: Bueno, el domingo por la noche finalmente llegó. La noche antes de que la abuela de Danan fuera a la escuela a dar otra lección de danza, Danan estaba preocupadísima por tener que bailar al día siguiente. Y tuvo una horrible pesadilla.

0: abuelo, igual a tu abuelo, igual a tu abuelo, igual a tu abuelo, igual a tu abuelo. Danan, mi vida, ¿qué pasó? ¿Estás bien?
1: ¡Ay, abuela! Lamento ser tan mala bailarina.
0: ¿Qué? ¿De qué estás hablando?
1: Sé que te avergoncé la semana pasada cuando estaba bailando como una loca, pero no puedo remediarlo. He estado practicando toda la semana tratando de mejorar, pero soy puros pies y codos. Nunca voy a ser una buena bailarina.
0: ¡Ay, Danan! Tú jamás podrías avergonzarme. Siempre he estado orgullosa de ti, sin importar que también bailes o cantes o hagas tu tarea. Porque tú haces tu mayor esfuerzo. Y eso es algo que debe enorgullecerte.
1: Pero tú eres tan buena bailarina. Y yo bailo igual que mi abuelo.
0: Sí, así es. Y yo amaba su manera de bailar.
1: ¿Así?
0: Tu abuelo ponía todo su corazón en su baile. Y eso es algo maravilloso. Así que no llenes tu cabecita con la idea de que me avergonzarás mañana. Quiero que salgas a la pista de baile y bailes con todas tus ganas.
1: ¡Sí, abuela! ¡Lo haré!

0: ¿Quién crees que baile mejor? Oye, Danan, ¿tu abuela va a venir otra vez hoy a darnos lecciones de baile?
1: Así es, Héctor.
0: ¿Y te dejará bailar a ti?
1: Por supuesto que me dejará bailar. Cualquiera que disfrute de la danza debe bailar. Eso es lo que dice mi abuela.
0: Pero...
1: Espero que lo disfrutes, Héctor. Eres muy buen bailarín. ¿Alguna vez te lo han dicho?
0: ¿Qué? Yo no bailo. Solo me divierto.
1: Bueno, eso es lo que hago yo también.
2: Ya vengan, niños. Entremos y bailemos con muchas ganas. ¿Y tú qué estás esperando, Héctor?
0: Sí, señora Umalard.
3: ¡Así se hace,
4: ¡Qué bien lo hace, ¿verdad, Penny?
5: ¡Sí! ¡Qué bien baila!
6: ¡Guau! Entonces Dana no era buena bailando, pero amaba hacerlo, ¿verdad?
7: Así es, Juan. Lo hacía solo por divertirse.
6: ¿Entonces qué, José? ¿Te diviertes con el karate?
8: ¡Me encanta el karate!
6: Bueno, si te encanta, deberías hacerlo, como dijo la abuela de Danan.
8: De acuerdo, pero después de escuchar esta historia, tengo un par de movimientos que quiero probar contigo.
6: ¡Muéstramelos!

0: La búsqueda del color de Pip. El Museo de Peces de Pescado Junior solía estar lleno de visitantes. Pero ahora está vacío. Los peces ya habían visto todo.
1: Necesito encontrar algo nuevo para mi museo.
2: Buenos días.
1: ¿Eh?
2: ¿Cómo está todo en la Tierra del Pescado?
1: ¡Cuac! ¡Cuidado! ¿Eh? ¡Cuac! ¿Estás bien?
2: ¿Dónde estás? Quiero decir, ¿dónde estoy?
1: ¡Cuac! ¡Encontraste algo nuevo para mi museo!
2: Todo se ve muy extraño. Oh, sí. Mucho mejor.
1: ¿A dónde fueron todos los colores? Oye, Cuac, pareces una vieja patata.
2: Deben estar rotos. Los patos no son como las patatas. Me los llevaré y los examinaré. ¿Bien? Oh, mira, te ves como... ¡Pip! No lo vas a creer, Pip. El cielo es rosado. El césped es naranja. Y tú... Te ves muy raro.
3: ¿De qué hablas? Veo que Pip está bien.
2: ¿Qué eres tú? ¿Una naranja que habla?
3: Muy gracioso.
2: Pip, la fruta habló de nuevo. Pip, ¿dónde estás? ¡Ay!
3: Está atrás tuyo y lo estás aplastando. ¿Dónde conseguiste esto?
2: Son anteojos de pato, ¿bien? Me los prestaron allí, en el museo.
3: ¡Guau! ¡Es asombroso! ¡Todo se ve... de color naranja!
1: ¿Puedo probar?
3: ¡Claro, Pip! ¡En un minuto! ¡Guau! ¡El agua se ve púrpura! ¡Y te ves como una vieja patata!
2: Yo no soy una patata, soy un pato. Y estos anteojos regresarán al museo.
1: ¡Espera! ¿Y qué hay de mí?
3: Lo siento, Pip. Yo quería dártelos.
0: Ah, bueno. Pip pensó que podría probárselos mañana. La idea de ver un mundo naranja era emocionante. Le tomó mucho dormir.

De todas formas, cuando Pip regresó al estanque, era claro que tendría que esperar porque los peces estaban descontrolados.

0: ¡Quack! ¡Tienes que verlo, Pip! ¡Me pone los pelos de punta! ¡Oh, lo que sea! ¡El museo está lleno!
1: Me gustaría poder verlo.
0: Lecciones de nado, Pip. Si aprendieras a nadar, podrías visitar los anteojos todo el tiempo.
2: ¡Eso no es justo, Quack! ¡Pip está esperando desde ayer su turno!
0: Tienes razón. ¡Hey! Hablaré con el jefe. Trataré de conseguir algo para mi pequeño amigo Pip.
3: ¡Por acá! ¡Por aquí! ¡Cuidado con las patas de ave! ¡Vamos, dos, tres, cuatro! ¡Vamos, dos, tres, cuatro!
2: ¡Oigan, ¿a dónde van?
3: ¡Vamos al picnic! ¡Vamos, dos, tres, cuatro! ¡Vamos, dos, tres, cuatro!
2: ¿Qué es eso?
3: ¿Un picnic? Es un buffet de hormigas, en donde puedes comer y sacar también. ¡Por aquí, amigos! ¡Vamos, dos, tres, cuatro! ¡Vamos,
2: ¿quieres
3: dos,
2: ir al tres, picnic? Cuatro! Llevamos esperando mucho por los anteojos.
1: Está bien.
3: Aquí no hay forma de tener un picnic. Todo está cubierto. No hay una miga a la vista. Bien, alinear. ¡Por aquí! ¡Al basurero! ¡Vamos! ¡Dos, tres, cuatro! ¡Vamos! ¡Dos, tres, cuatro!
2: Creo que los picnics no son tan interesantes.
1: ¡Mira eso! ¡Petirroja! ¡Te vuelves verde!
2: ¡Interesante!
0: ¡Perfecto! Bien, todo está arreglado. Al atardecer en el estanque ultrasecreto, no le digas al ave.
1: ¿Cuál ave?
0: ¡Petirroja! Digo, a Petirroja, no podemos dejar que todas las aves se paguen de los anteojos o habrá problemas.
2: ¡Quack! ¡Ni siquiera me interesa! ¡Porque mira! ¡Esto es mucho mejor!
1: ¡Guau! ¡Todo es verde! ¡Incluso tú, Quack!
0: ¡Yo no! ¡Tú! ¡Tú te ves verde!
2: ¡Boo!
0: ¡Ay! ¡Ay!
2: ¡Lo siento, Quack!
0: ¡Ay! Es comida de pato, ¿bien? Ustedes van a enfermarse. ¿Les importaría pararse allá? Voy a estar ocupado en los próximos minutos y no quiero que se metan en, ya saben.
3: ¡Patatas fritas! ¡Por aquí!
0: ¡Ay! ¡Váyanse! ¡Es comida de pato! ¡Comida de pato! ¡Pueden oír! ¡Para patos! ¡Patos! ¡Patos! ¡Comida de... patos!
4: Bien. Ha sido un día o dos de descubrimientos interesantes. Anteojos naranja, sombras verdes, patatas fritas... Lo mejor de todo, Quack recordó su promesa con Pip

0: gustaría ir abajo. Así podría usar los anteojos todos los días.
1: ¿Sabes, Pip? Si un pato puede abrir un museo, tú puedes aprender a nadar.

0: al gato y la pradera.
1: ¡Hija!
2: ¡Woohoo! ¡Sí! ¡Hija! ¡Vamos a cabalgar! ¡Yipitay, yipitay! ¡Yahoo! ¿Qué tal, socios? Soy yo, Tyrone. Soy un vaquero. Tengo mi sombrero tejano de vaquero y botas puntiagudas de vaquero. Y estoy listo para cabalgar en la pradera. ¡Yahoo!

siempre debe usar una cuerda. Me pregunto si será de alguien de por aquí. ¿Hola? ¡Hola! ¿Alguien perdió una cuerda? Bueno, tal vez encuentre al dueño en mi camino a Texas.

0: Sasha, ¿jugamos a saltar la cuerda?
1: ¡Oh, sí! ¡Me encanta saltar la cuerda!
0: Creía haberla dejado por aquí.
2: Hola, ¿qué hacen?
1: Buscamos la cuerda de Ayuniqua.
0: No la habrás visto, ¿sí?
2: No. ¿Dónde la dejaste?
0: Aquí mismo.
2: ¡Oh, mira! ¡Huellas!
0: Botas de vaquero puntiagudas. Ya saben lo que significa.
2: ¿Sí?
1: ¿Qué?
0: Que tenemos a un bandido en nuestras manos.
1: ¿Un bandido?
3: Sí, un bribón bueno para nada que roba cosas.
1: ¿Crees que él se robó la cuerda?
3: Supongo que sí.
0: Vamos a tener que arrastrarlo.
3: Aunque haya que seguirlo todo el camino hasta Texas.
1: ¿Texas?
0: Así es, amigos. Es hora de ensillar y dirigirnos al salvaje oeste.
3: En el salvaje oeste hay desiertos solitarios
0: y enormes cactus.
3: Y hermosos cielos del oeste.

0: Pasó por aquí. Las huellas están frescas. Debe haber subido a su caballo aquí mismo.
1: ¿Cómo lo sabes?
0: Bueno, señora, soy un rastreador experto. Puedo seguir a ese bandido a donde quiera que vaya.
1: ¿Incluso todo el camino hasta Texas?
0: Sí.
2: ¡Vamos a cabalgar! ¡Arre, amigo!
1: ¡Vamos, princesa!
0: ¡Arre, Pinto! ¡Vamos, Pinto! ¿No quieres cabalgar en la pradera?
1: ¡Ay!

0: hermoso aquí.
1: Oye, ¿cómo hiciste eso?
0: Este cañón tiene un eco.
2: ¿Un eco?
0: ¡Sí! ¡Un eco! ¡Hay un eco!

0: podremos salir de este lugar.
1: Hay un eco que se escucha.

0: ¿Seguro que sabes a dónde vas?
1: Sí, señora. Soy un rastreador experto.
0: ¡Qué bueno! Porque tenemos que atrapar a un maleante.
2: ¡Hay un malvado!
3: ¡Hay un malvado!
2: ¡Que atrapar!
3: ¡Que atrapar!
2: Y pronto...
3: ¡Y pronto!
2: ¡Lo tenemos que encontrar!
4: ¡Hay un eco! ¡Que se escucha!
5: ¡Que se escucha!
0: ¿Hay un eco? ¿Hay un eco? ¡Que se escucha! ¡Que se escucha! ¡Y vamos!
5: ¿Y vamos?
0: ¡Ya!
5: ¡Ya!
0: ¡A salir de este lugar!
6: ¡Wow! Este no es el camino de salida.
0: Tal vez deberíamos regresar por allá.
6: Pero acabamos de venir por allí.
1: Bueno, ya saben qué significa.
6: Sí.
0: ¿Qué?
1: ¡Nos perdimos! ¡Es hora de pedir auxilio! ¡Auxilio, auxilio!
7: ¡Socorro!
8: ¡Auxilio!
7: ¡Auxilio!
8: ¡Oh!
7: ¡Auxilio!
1: ¡Auxilio!
0: ¿Hay algo por allí?
9: ¡Hola, socios! Soy el vaquero Tyrone y este es mi caballo, Harvey.
10: ¡Hola!
6: ¿Tú sabes cómo salir de aquí?
9: ¡Claro! Tienen que hacer que sus caballos escalen.
0: ¿Que escalen?
1: ¿Hasta allá arriba?
9: Sí.
1: ¿Cómo haremos eso?
9: Pues, a los caballos les gustan las manzanas. ¿Quieres manzana, muchacho?
1: ¡Cielos! ¡Bien hecho, Pinto!
9: ¡Ten tu premio, amigo!
0: ¡Oh, cielos!
6: ¿Y tienes más manzanas?
9: Tengo un costal repleto. ¡Arriba!
0: ¡Eso fue sorprendente, vaquero Tyrone!
9: Solo es un viejo truco de vaquero, señora. A los caballos les encantan las manzanas. Y díganme, ¿qué hacen por aquí?
6: Perseguimos a un bandido bribón.
1: Llevamos persiguiéndolo muchos kilómetros.
0: ¿No lo has visto?
9: Seguro que no, señora. Pero estaré atento.
1: Tal vez puedas ayudarnos a hallarlo.
9: Me encantaría ayudarlos, pero no puedo, porque debo llegar a Texas a tiempo para el festejo. Adiós por ahora.
0: ¡Adiós,
7: vaquero Tyrone!
0: ¡Qué suerte que pasara por aquí!
1: ¡Ese es un vaquero de primera!
6: Pero ya perdimos las huellas del bandido.
1: Descuiden, yo las volveré a encontrar. Soy un rastreador experto. ¡Miren, huellas frescas! ¡Van al oeste!
6: ¡A cabalgar!
9: Así es, Harvey. Ya casi es hora del festejo. Parece que tendremos que cruzar el río, Harvey. ¡Arre!
1: Las huellas del bandido nos llevan justo... aquí.
6: El bandido debe haberlo saltado en su caballo.
1: Vaya, ese bribón es muy astuto.
0: ¡Oh, cielos! ¿Cómo llegaremos allá?
6: Del mismo modo que él, saltando. ¡Arre, amigo!
1: Muy bien, Pinto. No me falles.
7: ¡Arre!
0: ¡Ánimo, Pinto!
6: ¡Cabalga, Pablo!
1: Bueno, al menos yo llegué.
0: Sí, pero Pinto ya se va.
1: ¡Pinto! ¡Regresa, Pinto!
6: Perdimos. ¡Qué pena!
1: ¡Rayos! ¡Perdí mi caballo! ¡Oh, no, no, no! ¿Qué vamos a hacer? ¡Soy un vaquero sin caballo!
6: Pablo.
1: ¿Dónde se ha visto un vaquero
6: Pablo.
1: Sin caballo? ¿Y ahora qué voy
6: Pablo.
1: A hacer?
6: ¿Sí? ¡Mira!
1: ¡Mi Pinto!
9: Refrescaba mis pies en el río cuando trotó por ahí. Le di una manzana y cruzó de un salto. ¿Sí hay algo que a los caballos les encanta?
6: ¡Las manzanas!
1: ¡Gracias, vaquero Tyrone!
9: No hay de qué.
6: ¿Seguro no quieres ayudarnos a atrapar al bandido?
9: Lo siento, socios, pero no puedo. Pero no van a atrapar a nadie por ahora porque el sol se está poniendo. Y cuando el sol se pone en la pradera, solo hay una cosa que hacer.
8: ¿Qué?
9: Acampar toda la noche. ¿Quieren acompañarme?
8: ¡Claro!
10: Esto evitará que los caballos se vayan. Bueno, creo que es hora de dormir.
1: ¡Ay! ¡Hora de dormir!
9: Debo irme cuando amanezca. Buenas noches, socios.
1: Buenas noches.
10: Buenas noches.
6: Buenas noches. Buenas noches.

El sol está saliendo y debo dirigirme a Texas. Dejaré que los socios sigan durmiendo. ¡Hora del desayuno, Harvey! Come una manzana y luego a levantar polvo.

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1: Ya salió el sol.
2: Es hora de partir. Vamos a ensillar y...
3: ¡Qué pena! ¡Los caballos no están!
4: ¡Oh, no! ¿Dónde está Princesa?
5: ¡Miren, huellas!
2: Botas puntiagudas de vaquero. Ese bandido debe haber robado los caballos cuando dormíamos.
4: Oigan, ¿y el vaquero Chayvón?
5: Tal vez el bandido lo capturó también.
2: Muy bien, amigos. El vaquero Tyrone nos salvó la vida y ahora nos toca salvarlo a él.
4: Y a nuestros caballos.
5: Es cierto. Y aún sin un caballo, sigo siendo el mejor rastreador del oeste. Hay que seguir esas huellas.
0: ¡Por fin! ¡La línea estatal de Texas! ¡Yija! ¡Yipiayo! ¡Texas, aquí estoy! Ahora solo necesito un lugar para una siesta antes del festejo. Y conozco el sitio indicado.
5: Las huellas están borrando, amigas.
4: Es porque el bandido va a caballo y nosotros a pie. Debemos ir más rápido.
5: ¿Pero cómo?
2: ¡Qué suerte! Así es como. ¡Vamos!

0: ¿Y el caballo del vaquero Tyrone?
1: El bandido debe tener preso al vaquero Tyrone dentro de esta cabaña.
2: Bueno, si es cierto, tenemos que salvarlo. ¡Andando!

0: dos, tres. ¡Te tenemos, bandido!
1: ¡Vamos arriba!
2: ¿No está aquí?
1: La puerta de atrás está abierta.
0: ¡Deprisa, antes de que escape! ¿Bandido?
1: ¡Qué extraño! ¿A dónde habrá ido?
0: ¡Debe haber escapado! ¡Qué pena!
3: En verdad que es mañoso.
2: Vaya que sí.
3: Pero lo bueno es que lo ahuyentamos.
1: ¡Sí! Y recuperamos a nuestros caballos.
0: ¡Sí! Y también salvamos al vaquero Tyrone.
2: Eso es cierto. Gracias, socios. Yo digo que esto merece una celebración.

0: hallaría al dueño si la traía conmigo a Texas. Y les juro que reconocería ese ruido donde fuera.
1: Parece que alguien tiene hambre. ¿Quieren ir a mi casa por galletas?
0: Bueno, me quedé sin manzanas y eso se oye magnífico.
2: ¡Galletas! ¡Yahoo!
0: Esa fue una excelente aventura de vaqueros, ¿no lo creen?
1: ¡Totalmente! ¡Claro que sí!
3: ¡Tú lo dijiste, socio!

0: Nos vemos.
1: Adiós.
2: ¡Yahoo! Hasta la vista, socios.

0: Stephanie, ¿estás segura que tienes todo lo que necesitas?
1: Así es, tío.
0: ¿Segura? Puede que necesites un ondulador de cabello.
1: No.
0: Oh, no, no, no, no, por supuesto que no. O quizás un tarro de pintura.
1: No, gracias.
0: No, no, no, no, no, no, no, no. O quizás un corta uñas. Nunca se sabe, un corta uñas puede ser muy útil.
1: No, muchas gracias, tío. Veo que nunca has estado en un campamento.
0: Oh, no, no.
1: Confía en mí. Tengo todo lo que necesito aquí dentro de mi mochila.
0: Oh.
1: Adiós.
0: Oh, sí, sí, sí, sí. Claro que confío mucho en ti. Bien, Stephanie. Avísame si hay algo que necesites. Cuídate mucho y diviértete.
2: ¿Quién hizo ese espantoso ruido?
1: ¡Adelante, todos los exploradores! ¡Nos vamos! ¡Hop!
2: ¡Tú no me vas a arruinar otro día más en mi vida! ¡No mientras yo me llame Robbie Rotten!
3: ¿Qué es eso?
4: Es un diseño.
1: ¡Hola, chicos!
3: ¡Hola, Stephanie!
4: ¡Hola!
3: ¿Qué tal?
1: ¿Listos para ir de excursión?
3: ¡Sí! ¡Yo! ¡Estamos listos!
1: ¡Yo también! ¡Vamos! ¡Síganme todos! Trixie.
5: ¿Sí?
1: Tu gorra.
5: ¿Qué tiene mi gorra?
1: Bueno, está puesta al revés.
5: ¡Ja! Así es como se usan las gorras en Lazy Town. ¿Cierto, chicos?
3: Sí.
4: No lo sabía. No.
3: Bueno, no lo creo.
1: ¡Sigi! Sigi, dime, ¿qué estás haciendo?
3: Es un importante experimento. Trato de descubrir cuántas veces tengo que lamer mi paleta de caramelo para que se termine.
1: Un explorador no hace eso, Sigi. Aprendemos a sobrevivir al aire libre.
3: Y yo también. En cuanto sepa cuántas veces debo lamer mi paleta para que se acabe, sabré cuántas tengo que llevar a nuestro próximo campamento.
1: Muy bien, chicos. ¡Vamos por aquí!
3: Sí, ¿qué?
1: ¡Por allá!
3: ¡Ah! ¿Es por aquí o por allá? Estoy confundida. Quizás necesitamos un líder. ¿Sí?
1: ¿Quién eres tú?
6: ¡Hola! Soy Scotty, el explorador jefe. Bueno, chicos, ¿acaso no ven este verdadero uniforme de explorador?
3: Vamos de excursión y acamparemos.
4: Sí.
6: ¡De campamento! Eso no es de exploradores. ¿Se refieren a dormir en plena suciedad? Solo las gallinas y perros hacen eso.
1: Bueno, ¿qué cosas hace un explorador?
3: Sí.
6: Bueno, él sabe cómo... cómo inventar excusas. Y cómo dormir hasta tarde.
5: ¡Ah! ¡Eso suena muy interesante!
3: Me gustaría aprender eso.
1: Eso no es de exploradores.
5: ¿Qué?
1: ¿Y qué hay de las buenas acciones? ¿Cómo ayudar a la gente a cruzar la calle? Los exploradores siempre hacen cosas así.
6: Ayudar. ¡Oh! ¿Te refieres a ese tipo de cosas? He hecho eso cientos de veces. ¡Voilà!
3: ¡Vaya!
4: ¡Wow!
6: Ahora lo he hecho unas 105 veces.
4: ¡Muy impresionante!
3: ¡Sí! ¡Qué rápido!
4: ¡Muy rápido!
3: ¡Sí!
6: ¡Les enseñaré cómo saludar!
4: ¡Vaya!
6: ¡No! ¡Así!
1: No creo que eso tenga nada que ver con ser explorador.
6: ¡Eso tiene que ver con ser explorador perezoso!
3: ¡Exploradores!
6: ¡Exploradores perezosos!
7: ¡Exploradores perezosos!
6: ¡Exploradores perezosos!

0: Sí, ¿pero han pensado la comida? ¿Y qué pasa si llueve? ¿Dónde van a dormir?
1: Bueno.
2: Oh, ¿quién quiere la insignia? ¿Para ignorar a la niña de pelo rosa? ¡Mala actitud!
1: Yo, quizás.
2: ¿Tú?
1: Sí.
2: ¿Tú?
1: Bueno, después
0: yo.
2: Todo explorador perezoso debe tener un saludo de explorador perezoso.
1: Buen trabajo.
0: Sí, esto es algo absurdo. Tú ni siquiera sabes ir de excursión.
2: ¿Excursión? Por supuesto que sé cómo ir de excursión. Exploradores perezosos, adelante, marcha. ¡Alto! ¡Perfecto! ¡Bien, exploradores perezosos! ¡Vamos a acomodarnos y a dormir!
3: Pero, si estamos a solo pocos metros de donde partimos.
2: Entonces, ¿qué propones?
3: No, nada, es un buen lugar.
2: Ajá.
3: Sí, perfecto.
0: ¡Seguro! Un explorador no se comporta así.
2: ¿Y ahora qué? Tenemos tu salud.
0: ¡Cierto!
2: Estamos de excursión.
0: ¡Cierto!
2: Y puedes irte a casa si quieres.
0: ¡Sí! ¡Puedes irte a casa! ¡Bien! ¡Me iré! ¿Sigui?
3: Sí, vamos. Palita, creo que mejor me quedaré solo unos pocos minutos más. ¿Puedo? Sí.
0: Se supone que un explorador jefe debe ayudar a los niños y enseñarles cosas. Y...
3: ¡Stephanie!
4: Se supone que un explorador jefe debe ayudar a los niños. ¡Ay!
5: ¡Oh, Stephanie! ¿Qué sucede? ¿Acaso olvidaste algo? ¿Necesitas una aspiradora o un balón de básquetbol?
0: No.
5: ¿Zapatillas de ballet?
0: No, tío Milford. No olvidé nada. Llevé todo lo necesario. Es solo que... nadie estaba de acuerdo conmigo.
5: Oh, querida. Yo no puedo ir de campamento. Me gustaría, pero... nunca lo he hecho. ¡Oh! Pero sé de alguien que sí lo hace. ¡Vaya! Pero siempre se puede contar con Sportacus,
6: Llegó el correo. Stephanie necesita ayuda. No tiene con quién ir de excursión. Por favor, deprisa.

0: ¿Y tus amigos?
1: Querían hacer las cosas de un modo diferente al mío. Quizás no son mis amigos después de todo.
0: No porque estés en desacuerdo con alguien significa que no pueden ser amigos. Por ejemplo, creo que saltar en charcos de barro es divertido. ¿Y tú?
1: Olvídalo, demasiado sucio.
0: ¿Ves? No pensamos igual, pero aún somos amigos.
1: Tú siempre me haces sentir mejor.
0: ¡Qué bien!
2: ¡Oh, vaya! El viento está cada vez más fuerte hoy.
3: ¿Cómo puede dormir todo el día?
4: ¡Trixie! ¡El viento está soplando muy fuerte!
3: ¡Siggy! ¡Está durmiendo!
4: ¡Trixie!
3: ¿Sí?
4: ¡Quiero irme a casa! Creo que Stephanie tenía razón.
3: ¡No te atreves a acampar con viento! ¿Verdad, Siggy?
4: ¡No! ¡Pero no tenemos comida!
3: ¿Cómo que no? ¿Y ese caramelo que tienes en tu mano?
4: ¡Oh, no! ¡Caramelo se mojó!
3: ¡Sujétate, Siggy! ¡Sujétate!
0: ¡El viento está muy fuerte! ¡Aseguremos bien la tienda para que no se vuele!
1: ¡Toma el martillo!
0: ¡Gracias!
1: ¡Ay! ¡Mi gorra!
0: Esto no es bueno. Mejor regresemos a la ciudad. ¡Stephanie!
5: Deberíamos ajustar las cuerdas de su tienda para que así no se vuele más.
6: ¡Silencio! ¡Estoy acampando!
5: ¡Mi auto! ¡Se vuela mi auto! ¡Cuidado! ¡Cuidado! ¡Se vuela! ¡Se vuela! ¡Cuidado, Trixie! ¡Perdimos
3: la tienda!
2: Jamás debí haberla dejado ir a acampar en un día como hoy. ¡Vaya! ¡Qué locura! ¡Stephanie! ¡Me alegra tanto verte! ¡Vaya, Stephanie! Estaba tan preocupado por ti, Stephanie.
1: Hola, tío Milford.
2: Oh, mi sobrina, mi Stephanie. Sí.
7: ¡No puede ser! ¡Oh, no! ¡Todo se está volando en todas partes! ¡Oh, no!
2: ¡Qué terrible!
7: ¡Qué espanto! ¡Qué terrible! ¡Déjeme pasar! ¡Déjeme pasar! ¡Mi escritorio!
2: ¡Señorita! ¡Señorita Messi! ¡No! ¡No! ¡El espejo no!
7: ¡Parezco un espantapájaros!
2: ¡Oh, no! ¡No se ve tan mal, señorita Messi!
8: ¡Ayuda!
1: Creo que oigo a Pixel.
2: Veamos. Está colgando de un enorme plato de sopa.
7: Más bien una antena parabólica.
2: Sí. Por supuesto, tiene razón.
0: ¡Necesita ayuda!
2: ¡Oh, oh, oh, oh,

0: mi mano. ¡Hazlo, Pixel! ¡Vamos a la alcaldía!
1: Sí,
0: ¡vamos!
1: Sí, ¡vamos!
2: ¡Pixel! ¡Oh, estás bien!
1: Sí, estoy bien. Bueno, estaba en el techo tratando de conectar mi super láser y una ráfaga me lanzó lejos.
2: Chocolate caliente.
1: ¡Oh, gracias!
2: Ten.
1: ¡Oh!
3: Stephanie, encontré tu gorra.
2: Te lo agradezco, Sportacus. Pensé que se había volado para siempre.
3: Claro que no.
4: ¡Oh! ¡Ahí va el auto de Stingy!
3: Stephanie, tenemos que ayudarlos.
2: No me necesitan. Eso fue lo que dijeron.
3: Los amigos se perdonan. Y ahora te necesitan.
2: De acuerdo.
3: Bien, necesitamos cuerda.
2: Bien.
3: Y una linterna.
2: Listo.
3: Perfecto, vamos. ¿Lista?
2: Sí. ¡Oh!
3: Mejor nos apuramos.
2: Sí.
3: ¡Vamos!
5: ¡Ten cuidado, Stephanie! ¡Oh, vaya!
3: ¡Resistan! ¡Vamos al camino! ¿Qué? Chicos, ¿se encuentran bien?
4: ¡Apestoso! ¡Apesta!
2: ¡Guau! Wow, ¡eso fue increíble! ¡Sí! ¡Hola, chicos!
5: ¡Oh, es maravilloso verlos a todos aquí! ¡Sí, sí! ¡Beban! ¡Hay mucho chocolate caliente para todos!
4: ¿Y para mí?
5: Agradezco que estén todos bien.
3: Pero no todos.
6: ¡No! ¡Robbie Rotten aún está afuera! Llevaba puesto un disfraz.
3: ¡Debo salvarlo!
6: ¿Qué?
3: ¡Sostén la cuerda! ¿Sigui?
6: Sí, bien.
4: Sí, la tengo.
1: Estás a salvo.
2: Abrígate con esto, Robbie.
4: Robbie, ¿te encuentras bien?
7: ¿Cómo estás?
4: ¿Sí?
3: Chocolate caliente.
4: ¿Tienes malvavisco? Eso huele bien.
5: El viento ya se detuvo y el sol comienza a brillar. ¡Vamos afuera!
7: ¡Sí! ¡Sí! ¡Vamos, Robbie! ¿Quieres ir afuera? ¡Vamos! ¡Vamos! ¡Vamos! ¡Sí! ¡Sí!
3: Robbie, no es buena idea ir de campamento sin equipo adecuado.
8: Bla, bla, bla. Yo siempre estoy listo. Listo para todo.
3: Gingy, encontré tu auto.
6: Mi auto. Oh, gracias, Sportacus. Gracias. Sí.
2: Sí.

0: Las botas de Bob.
1: Mira lo que llegó por correo, Finn. Me pregunto qué hay adentro. ¡Qué bien! ¡Mis botas nuevas! ¿Qué te parecen, Finn? ¿Sabes qué? Me las pondré para ir a trabajar.
2: Lofty, te quedarás hoy con Bob. Necesita que le ayudes a reparar una puerta rota.
3: Oh, está bien, Wendy.
2: Mock, Scoop, vengan conmigo.
4: Está bien.
5: Sí, estupendo.
6: ¡Ay, Bob! ¿Qué había en la caja?
1: Mis botas nuevas. Shh, amigos, escucho un rechinido.
5: Yo no escuché nada.
2: ¡Oh, sí! Ahora sí lo oigo.
6: ¡Parecen ratones!
3: ¡Ay, no, no! ¡Ratones! Ay, ay.
2: Descuida, Lofty. No son ratones.
3: Oh, bueno, si tú lo dices. Ay.
2: Bob, ya sé de dónde vienen esos rechinidos.
1: ¿De dónde?
2: De tus botas. Necesitas usarlas para que se suavice la piel.
6: ¡Bob, rechina!
4: Parece como si necesitaras aceite, Bob.
1: Tienes razón, Scoop. Bueno, será mejor empezar a trabajar.
3: ¿Vienes conmigo, Bob?
1: No, Lofty. Caminaré hasta allá para suavizar mis botas.
4: ¿Lo repararemos?
7: ¡Sí, podemos!
3: Sí, eso creo.

0: Mira, Travis, la forma más fácil de llegar al patio de Bob es hacia la izquierda.
1: Sé que es a la derecha.
0: ¡No! ¡Es hacia la izquierda!
1: ¿Cómo es que la izquierda es derecha?
0: ¡No! ¡La izquierda es izquierda! Pero para ir a la ciudad, la izquierda es derecha. ¿Sí?
1: ¿Eso fue lo que dije, o no?
0: ¡No! ¡La izquierda es derecha! ¡Mira, Travis! ¡El de la izquierda es el camino correcto!
2: ¿De qué están discutiendo los dos?
0: ¡Del camino más corto al patio de Bob!
2: Ah, bueno. Dicen que el camino más corto es como el vuelo de un cuervo. Debí decir, como vuelan las aves. Es decir, el camino más corto a cualquier lado es la línea recta.
0: Yo camino más rápido de lo que cualquier ave puede volar.
2: No estoy seguro de que puedas, Spot. Vamos, Travis, tenemos trabajo que hacer.
1: Adiós, Spot.
0: Ahora verán, pájaro, una competencia al patio de Bob. ¡Spot es el mejor!
3: Muy bien, Lofty. Vamos a empezar. A la izquierda. A la derecha. Muy bien. Ahora, derecho. ¡Ten cuidado! Bien. Eso es, Lofty. Creo que es la hora del almuerzo.
4: ¡Ay! ¿Qué vas a comer hoy, Bob?
3: Mi favorito. Sándwiches de mantequilla de maní y mermelada y un pastelillo. ¡Oh! ¡Rápido, Lofty! ¡Se está volando!
4: ¡Ay, no!
0: Estoy cansado. Y tengo hambre. Vaya, me pregunto de quién es este almuerzo. Bueno, del que se lo encuentra. ¡Ah! ¡Mantequilla de maní, mermelada! ¿Ah, qué es esto? ¡Vaya, un pastelillo! ¡Oye! ¡Espérame! ¡Pájaro! Guardaré esto para cuando llegue al patio.
5: Espero que la señora Percival quede contenta con su nueva cocina.
6: Sí. Pero limpiar no es muy divertido, Wendy. ¿No podríamos hacer algo emocionante como construir un fabuloso jardín con juegos?
5: No, Mock. Limpiar después del trabajo es tan importante como trabajar.
6: Está bien, Wendy.
3: ¡Oh! ¡Ya la tengo, Lofty!
4: ¡Ah, qué bien!
3: Después de tanto correr, ya tengo mucha hambre.
4: ¡Vamos, Bob!
3: ¡Espera! ¿Quién mordió mi sándwich? ¿Y dónde está mi pastelillo? ¿Lo has visto, Lofty?
4: No, Bob. La última vez que lo vi... ¡Ay! ¡Ay! ¡Ay! ¡Ay! ¡Ay! ¡Ay! ¡Ay! ¡Ay! ¡Ratones!
3: ¿Ratones?
4: ¡Ay!
3: ¡Regresa, Lofty! ¡No son ratones! ¡Solo son mis botas!
4: ¡Ay! ¡Ratones! ¡Ay!
3: ¡Regresa, Lofty!
4: ¡Vaya!
5: ¡Terminamos!
0: ¡Hola, Wendy! ¡No puedo detenerme! ¡Adiós, Wendy!
4: ¡Ratones! ¡Ratones!
7: ¿Qué está pasando?
8: ¿Ratones, Lofty? ¿Dónde?
4: ¡Detrás de mí! ¡Miren! ¡Ratones! ¡Ay! ¡Ay!
3: Lofty, no hay ratones, ¿lo ves? ¡Oh! ¡Ratones! Lofty, tenías razón. ¡Miren! ¡Les gustan mis botas ruidosas! ¿Ya vieron?
4: ¡Auxilio! ¡No me gustan! ¡No me gustan!
0: ¡Lo logré! Llegué al patio de Bob justo como vuela el cuervo. ¡Ah! ¡Te gané, ave! Ah. Bueno, al fin me podré comer mi pastelillo.
3: Disculpa. ¿Qué es lo que tienes ahí, Spot?
0: Un pastelillo, Bob. Está muy... ¿Es tuyo?
3: Sí, claro que es mío. No deberías tomar las cosas ajenas sin pedirlas primero.
0: Yo no lo sabía. Lo siento mucho, Bob. Te prometo que no lo volveré a hacer.
3: ¿No piensas compartirlo?
0: ¡Ay! ¡Ay! ¡Oigan, vamos de aquí! ¡Es mío! ¡Es mío!
5: ¡Oh, cielos!
3: ¡Hola! ¡Hola, Wendy!
5: Oh, ¡hola, Bob! ¿A dónde se fue Spot?
3: Está ayudando a unos amigos a regresar a su casa.
5: Bob, ¿ya te diste cuenta? Tus botas ya dejaron de rechinar.
3: Tienes razón. Debí haberla suavizado con tanto ajetreo.
5: ¿Tuviste un día pesado?
3: No mucho. Podríamos decir que fue tranquilo como un ratón.
0: ¡Déjenme en paz! ¡No me molesten! ¡Déjenme! ¡Soy un gato! ¡Miau!

0: cubiertos de barro.
1: ¡Ay, ya me cansé de ver llover, Dizzy!
2: ¡Yo también!
1: ¡No ha dejado de llover!
3: ¡Hola, ya regresamos!
1: ¿Cuándo dejará de llover, Bob?
3: Bueno, ha sido un solo día, Rolly.
2: No es divertido estar encerrados en el patio. ¿Podemos salir a jugar, por favor?
3: Ah, no creo que sea una buena idea, Dizzy. Se ensuciarían, como Moki y Scoop.
4: ¡Me encanta ensuciarme!
3: Bien. En cuanto deje de llover, los bañaré a los dos.
5: Está bien, Bob.
4: ¿Dijo bañarnos?
6: ¡Ay! Espero terminar pronto este trabajo. Me estoy mojando mucho.
7: Un poco de lluvia no hace daño, Lofty. ¿Cómo va todo, Wendy?
8: No muy bien, granjero Pickles. La tubería no solo está rota, también hay una fisura en el desagüe. Tendré que repararla.
7: Muy bien, Wendy.
8: Bueno, parece que va a dejar de llover.
3: Bien, ¿quién quiere bañarse primero?
5: Yo primero, Bob.
3: Muy bien, Scoop.
4: No me quiero bañar. Me gusta el lodo.
1: Sí, ya me di cuenta de eso, Mock.
4: ¿Se me nota?
3: Muy bien, iré por la manguera para quitarte la espuma.
5: Muy bien, Bob.
2: ¡Cuidado, Bob! ¡Estás parado en la manguera!
3: Oh. Ah, no sale nada.
9: Muy bien, Spot. Ya puedes salir. Ya dejó de llover.
10: Ah, gracias, Travis. Odio mojarme.
9: Bueno, es hora de regresar. Tengo que... ¿qué? ¡Oh! ¿Qué está pasando? ¡Oh! ¡No puedo moverme!
10: Deja de jugar, Travis. ¿Qué es lo que haces?
9: ¡Oh! ¡Me atasqué en el lodo!
10: No seas tonto. Eres un tractor. No te atascas. Inténtalo con fuerza.
9: Es inútil, Spot. Tendrás que ir por ayuda.
10: Espera aquí, Travis. Iré por el granjero Pickles. ¡Ah!

0: Lofty, necesito la tubería nueva. Eso es, Lofty. Lo haces muy bien.
1: ¡No quiero ver!
0: Muy bien, Lofty. Eso es.
2: ¿Listo? Terminamos. Vamos, Mop, es tu turno.
3: Rolen primero, ¿sí?
4: Pero no estoy sucio, por favor.
3: Ah, ya entendí. ¿Puedes bañarme a mí primero, Bob?
2: Buen intento, Mock. No te asusta un poco de agua, ¿verdad?
4: No, claro que no.
2: Espera, Mock. Hola, Bob el constructor. Ah, granjero Pickles. ¿Una emergencia? Claro que podemos. Pobre Travis.
5: ¿Qué sucede, Bob?
2: Travis se atascó por completo en el lodo.
5: Descuida, Bob. Yo lo puedo sacar.
2: No lo creo, Scoop. Tus ruedas también se atascarían.
6: Yo lo haré, Bob.
2: Son muy amables los dos, pero es un trabajo para Mock. Sus ruedas sin fin están diseñadas para estos casos.
4: Eso es suerte. Me quedaré sucio, sucio.
6: Bob, yo también puedo ayudar.
2: Está bien, Dizzy. Tú puedes llevar la soga, ¿te parece?
6: ¡Yupi! Por fin podré salir a jugar.
2: Muy bien, vámonos.
6: ¡Es una emergencia!
7: Es inútil. Me quedaré aquí para siempre.
8: Descuida, Travis. Ya viene la ayuda.
2: Hola, Travis. Te sacaremos pronto de aquí.
7: ¡Qué bien, Bob!
2: Muy bien, Travis. Voy a atarte con esta soga. Y le pondré el otro extremo a Mock para que tire de ti.
4: ¡Mock el sucio al rescate!
2: ¡Listo! ¡Puedes tirar ahora!
4: ¡Sí! ¡Uy! ¡Uy! ¡Sí! ¡Sí! ¡Sí! ¡Uy!
2: ¡Uy! ¡Bien!
7: ¡Gracias, Mock!
4: ¡De nada, Travis! ¡Fue divertido!
8: Hiciste un gran trabajo, Mock. Bien, Travis. Hay que llevarte a casa. ¿Quieres un vaso de mi jugo de manzana casero, Bob?
2: Buena idea, granjero Pickles. Y así podré ver cómo va Wendy con la tubería. ¡Vámonos!
6: ¡Mock! ¡Mock! ¡Están muy sucios!
4: Sí, pero eso me gusta.
9: ¡Oye, Dizzy!
6: ¡Ay!
9: ¡Ay! ¡En el banco!
6: ¡Está pegajoso!
4: ¿Qué pasa, Dizzy? ¡Es una guerra de lodo!
2: ¿Terminaste, Lofty?
1: Sí, eso creo. ¡Hasta luego, Bob!
2: ¡Hola, Wendy! ¿Cómo va todo?
0: Casi termino. ¡Oh, qué bien! Lograron rescatar a Travis.
2: Sí, Mock lo hizo muy bien. ¿No es así, Mock? No. ¿A dónde se fue?
0: A jugar, seguramente.
2: Iré a buscarlo enseguida.
8: ¡Hasta luego, Bob! Hiciste un gran trabajo, Wendy.
0: Reemplacé las tuberías y el tubo del drenaje. La próxima vez que llueva así, no habrá problemas.
9: ¡Ajá!
6: ¡Ay, toma eso! ¡Ay! ¡Ay!
4: Tienes suerte, Dizzy. Si fuera de tu tamaño, rodaría sobre el lodo hasta quedar cubierto por completo.
6: ¿Cómo? ¿Quieres decir así?
2: ¡Dizzy, Mock! ¿Qué está pasando aquí?
6: Siento, Bob.
4: Bob, estábamos jugando a arrojarnos lodo con Spud.
2: Bueno, será mejor regresar con el granjero Pickles. Creo que les tiene una gran sorpresa ahí.
6: ¿Una sorpresa? ¡Ay! ¡Amo las sorpresas!
2: Tú también, Spud.
9: ¿Yo? ¿En serio? ¡Spud en acción, Bob!
6: ¡Ay, Bob! ¡Dinos qué es, por favor!
4: Sí, me gustan las sorpresas.
9: ¡Oye! Espero que sea algo sabroso.
2: ¡Cierren los ojos! ¿Listos?
0: ¡Listos!
6: ¡Ay! ¡Me haces cosquillas!
4: ¿Qué es, Dizzy? Ay. ¡Suena divertido!
6: ¡Así que lo es! Ay.
4: ¡No puedo esperar! ¿Qué es?
2: ¡No espíes, Mok!
4: ¡Ay, no! ¡Un baño! ¡No, no, no, no! ¡No, por favor! ¡No, Bob! ¡No!
2: Temo que sí.
4: ¡No, por favor!
9: ¡Qué escandaloso eres, Mok! ¡Es solo un poco de agua!
8: ¿Y ahora sigues tú, Spot?
9: ¿Qué? ¡Ah! ¡No, no, no, no, no, no, no! ¡Yo no, no, no, no! ¡Ay! ¡Oh, no! ¡Mi nariz! ¿Alguien tiene un nabo que le sobre?

0: Petirroja clasifica. Casi. Todo esto comenzó con un inocente pedazo de papel. A Petirroja le gustó mucho, aunque no sabía decir por qué.
1: Me gusta que sea azul. Espere. Me gusta que sea arrugado. No importa. Solo me gusta. Porque es azul. ¿O arrugado? ¡Hola, Petirroja! ¡Hola, azul! ¡Hola, arrugado!
2: Es algo valioso. Es algo que deba tener y tú no.
1: ¿Qué es lo que más te gusta de esto?
2: Que sea un regalito sorpresa para mí. ¿Cuál?
3: ¡Oye! Hoy vi algo como eso.
1: ¿En serio?
3: ¡Sí! ¡Les mostraré! ¿Ven?
2: ¡Ay, Pip! ¡Pip, pip, pip, pip, pip, pip, pip, pip, pip! ¡Es redondo y duro! ¡Esto no es! ¡Son completamente diferentes!
1: ¡Pip! ¡Tienes razón! ¡Son del mismo color azul!
2: Bien, además del azul... Son completamente diferentes.
1: Bien, me gustan los dos. Debe ser el azul que me gusta.
0: Petirroja se fue a casa con el botón porque algo mejor que una cosa azul son dos cosas azules. Durante los siguientes días, Petirroja encontró muchas cosas para coleccionar.
1: Son las cosas arrugadas que no son azules. Y estas son las cosas azules que no son arrugadas. Y por allá están las cosas azules y arrugadas.
3: Oh, ¿y esos de allá?
1: Bueno, esas son cosas brillantes. Esas son cosas puntiagudas. Esas son...
3: ¿Cosas cafés?
1: Cosas marrón. Estas son cosas café. Y estas son cosas que parecen gusanos.
3: Pero, Petirroja, ¿cómo llegas a tu árbol?
1: ¡Es fácil! ¡Yo...! ¡Oh! ¡Oh! Tal vez debería dormir en tu casa hoy.

0: roja.
1: No puedo decidir. Esto debe ir con las cosas grandes de metal, pero creo que quedaría muy bien con las cosas redondas.
2: Quizás deberías dormir donde Quack hoy. Menos distracción.
3: Unos días después, Pip visitó a Quack, buscando a Petirroja.
4: Estaba durmiendo bajo ese árbol anoche, murmurando sobre cosas pequeñas, esponjosas, cuadradas, empotradas.
2: ¡Oye! ¡Sentí una gota!
4: Deberías tener un sombrero. Nunca siento la lluvia en mi cabeza. ¿Ves? No la sentí. Bien, pude haberla sentido. ¿Dónde está mi sombrero? Bien, estoy bien. Respira. Pip, ¿has visto mi sombrero?
2: No. Quizá Petirroja lo puso en sus colecciones.
3: Quack caminó hasta el árbol de Petirroja, determinado a hablar sobre su pasatiempo de coleccionar.
4: ¡Ahí estás! ¿Tú tomaste mi...
1: ¿sombrero? Ajá. Creo que está con las cosas que puedes poner en tu cabeza. ¡Espera!
3: Petirroja clasificó a sus amigos. Luego fue a coleccionar más cosas. Pip, claro, estaba entre las cosas amarillas. Mientras Quack...
4: Estoy en el montón de cosas redondas. Bien.
1: Castor, ¿puedes sentarte aquí? Y yo voy a mover a Pip y a Quack hacia el montón de mis amigos.
4: Número uno, tienes muchas cosas. Número dos, no deberías poner a tus amigos en montones. Número tres, yo quiero mi sombrero de regreso. ¡Ahora! Por favor.
1: Tienes razón. Tengo que hacer algo con estos montones. Lo siento, Quack. Iré a buscar tu sombrero.
4: Ese eres tú.
3: Mientras Pip y Quack llevaban al castor a casa, Petirroja regresó a trabajar.
1: ¡Lo hice! ¿Ven? No hay más cosas que parezcan gusanos.
2: ¿Qué es eso? Parece un gusano.
1: Bueno, es que no me deshice de ellas. Solamente las moví a diferentes montones. ¿Ven? Las que eran verdes ahora están en el montón verde.
4: Petirroja, se supone que te desharías de esto y encontrarías mi... ¡sombrero!
1: ¡Quack, no! ¡Lo voltearás! Bien, bien. Me desharé de mis cosas.
4: Gracias.
3: Petirroja, Pip y Quack invitaron a todos los que conocían para que vinieran y tomaran lo que quisieran.
4: Acérquense, no sean tímidos. Todo debe irse.

0: iba mi última cosa rectangular a cuadros. Ahora todo lo que queda es...
1: ¡Oh!
0: ¡Oh! Se ve tan solo. Quizá debería quedarme con una sola cosa azul para hacerme compañía. ¡O no! ¡Una cosa arrugada! ¡O quizá las dos!
2: Quack, pensando rápido, supo exactamente qué hacer.
3: ¿Listo? Está ahora entre las cosas que los patos deben comer para ayudar a sus amigos. Perdón.

0: La roca de la colina Escalón de Piedra. Esto va a ser genial. ¡Ah, hola! Soy yo, Yuniqua. ¿Han oído hablar de la roca de la colina Escalón de Piedra? Este libro habla de eso. ¿Ven? Allí está la roca. Y parece que esa es la colina Escalón de Piedra. Vamos a ver.
1: Hola, Yuniqua.
0: Hola, Pablo. Hola, Tyrone.
2: Hola.
0: Hola, Tasha.
3: Hola, ¿qué lees?
0: La roca de la colina Escalón de Piedra.
3: Suena bien.
0: ¿Quieren que lea?
3: Sí, suena muy interesante.
0: Muy bien. Había una vez, hace mucho tiempo, una misteriosa y mágica roca voladora.
2: ¡Cielos!
1: ¡Una roca voladora!
3: ¡Qué asombroso!
0: Para conservar la roca a salvo, la gente la puso en la cima de una enorme colina, la colina Escalón de Piedra. La colina Escalón de Piedra se encuentra muy, muy lejos, al final de un largo viaje con muchos obstáculos.
3: ¿Obstáculos?
1: Ya sabes, cosas que estorban tu camino.
3: Pues debería decir cosas que estorban tu camino y ya.
2: ¡Shh! Sigue, Yuniqua.
0: Si puedes encontrar la colina Escalón de Piedra y subir todo el camino hasta la cima, entonces hallarás la roca voladora.
1: ¡Genial!

0: entonces la roca volará y ustedes volarán también.
1: ¿Volaremos? ¡Genial!
2: ¡Me encantaría encontrar esa roca!
3: ¡A mí también!
0: Pero no sabemos cómo hallar la colina escalón de piedra. Necesitamos un mapa y no lo tenemos. Supongo que tendré que poner esto en su lugar.
1: Oigan, ¿qué es eso?
0: No lo sé. ¡Es un mapa!
3: Un mapa antiguo y misterioso.
2: Eso sí que es conveniente.
1: Y miren, eso parece la colina escalón de piedra.
3: Amigos, esto nos llevará a la colina escalón de piedra.
1: Y a la roca voladora.
4: ¡Sí!
0: ¡En marcha! ¡Organicemos la búsqueda de la roca voladora!

0: llegaremos.
1: Hay que ver el mapa antiguo y misterioso.
2: Parece que la colina Escalón de Piedra está justo entre la selva y el desierto.
1: Y para llegar allá, uno puede tomar el camino a la selva o el camino al desierto.
0: Sí, pero ¿qué es eso?
3: ¿Y qué es eso?
1: No lo sé. Tal vez son obstáculos. Pero algo sí es seguro. Para encontrar la roca voladora, hay que pasar ya sea por el desierto o por la selva.
0: Muy bien, vayamos por la selva. Con todos esos árboles y lianas.
3: No, no, no. El desierto sería mejor. Porque es seco y tiene arena.
2: Pues para mí el desierto sería más rápido.
1: Yo creo que por la selva sería más rápido.
3: No me gusta la selva.
0: Pues a mí no me gusta el desierto.
2: Pues yo creo que el desierto es el mejor camino.
1: No, la selva es el mejor camino.
3: ¡El desierto!
0: ¡La selva!
1: Ya sé qué. ¿Por qué no se van ustedes por el camino del desierto y nosotras por el de la selva? Solo hay que partir el mapa a la mitad. Ustedes llevan la mitad del desierto y nosotros la de la selva.
2: Y así veremos quién llega primero a la colina Escalón de Piedra.
1: Y encuentra la roca voladora.
3: Y dice las palabras.
0: Y hace que la roca voladora vuele.
2: ¡Compitamos!

0: Sasha, ¿qué crees que sea esto?
1: ¿Espagueti verde?
0: ¿Por qué iban a poner espagueti en un mapa? Yo creo que es un obstáculo.
1: ¿Algo que pueda estorbar nuestro camino?
0: Exactamente.
1: Bueno, creo que habrá que ver al llegar ahí, andando.
2: Vamos, vamos, vamos.
3: Oye, Pablo, ¿qué crees que sea esto?
4: ¿Bolas de algodón?
3: ¿Por qué iban a poner bolas de algodón en un mapa?
4: Tal vez sean un obstáculo.
3: Creo que habrá que ver al llegar ahí.
4: Ajá.

0: Parece que el camino pasa a través de esas lianas. ¡Oh! Ya comprendo.
1: ¿Qué?
0: No era espagueti verde lo del mapa. ¡Son estas lianas! ¡Vamos!
1: Pues yo hubiera preferido el espagueti. ¿Yuniqua? ¡Yuniqua! ¿En dónde estás?
2: Estoy aquí.
1: ¿Qué te pasa?
2: Estoy enredada y no puedo salir.
1: Déjame ayudarte.
0: ¡Ten cuidado! ¡Estas lianas son muy enredosas!
1: ¡Oh! ¡Por todos los cielos! ¡Ahora yo también estoy enredada! ¿Qué vamos a hacer?
0: No lo sé, pero ¿ya te diste cuenta, Tasha, de qué estas lianas hacen?
1: ¿Cosquillas?
0: ¡Muchísimas cosquillas! ¿Eh? Oye, Tasha, acabo de pensar en cómo salir de aquí.
1: ¿Cómo?
0: ¡Agítate! ¡Agita todo el cuerpo!

0: Estamos por aquí.
1: ¿En las bolas de algodón? No veo nada que parezca una bola de algodón por aquí.
0: Yo tampoco.
1: ¡Oye, mira! ¡Una planta rodadora!
0: ¡Oh, ya entiendo! Las cosas del mapa no son bolas de algodón.
1: No, son plantas rodadoras. Muchísimas plantas rodadoras. ¡Ay! ¡Lo logramos!
0: Unas miserables plantas rodadoras no pueden detenernos. ¡Anda! ¡Vamos a llegar a la roca voladora antes que las chicas, de seguro!
1: ¡Por supuesto que es seguro, amigo!
2: ¡Un río!
3: Hay que ver si está en el mapa. ¿Ves? Tal vez esas pequeñas líneas onduladas sean un río.
2: ¿Y entonces qué será eso?
3: Yo creo que es un puente.
2: Un lindo puentecito que nos permitirá cruzar el río. Este no es un lindo puentecito.
1: Oye, Tyrone, ¿hay una colina en el mapa?
0: Vamos a ver. Pues se ve un pequeño montón de arena justo aquí. Debe ser esta colina. El camino sigue por arriba.
1: Esto no es un montón pequeño de arena.
0: Es una montañota de arena.

0: ¡Cielos! ¡Se está cayendo! ¡Sujeta la cuerda, Tarzán!
1: ¡Ah! ¡Oh, por todos los cielos! ¿Ahora qué?
0: Pues no podemos quedarnos colgadas. Hay que movernos.
1: ¿Pero cómo?
0: Mano por mano. ¡Vamos!
2: ¿Te has dado cuenta de que llevamos toda la vida subiendo esta colina?
1: No. ¿Te has dado cuenta
2: de que no estamos yendo a ninguna parte?
1: No. ¿Te has dado cuenta
2: de que estamos varados en el mismo lugar?
1: No.
2: ¿Entonces qué?
1: ¿Te diste cuenta de que allá hay un nopal?
2: No, no me había dado cuenta de él.
1: Podrías lanzarlo con tu cuerda y jalarnos hasta la cima de la colina.
2: Buena idea.
1: ¡Genial! ¡Bien hecho, Tyrone!
2: ¡Hacia arriba!
1: ¡Lo logramos!
2: ¡Y mira! ¡La colina escalón de piedra! ¡Vamos!
1: ¡Vamos a ganarle a las chicas!
0: ¡Deprisa, Tasha!
3: ¡Ya voy!
0: ¡Mira!
3: ¡La colina escalón de piedra!
0: ¡Sí! ¡Lo logramos!
3: ¡Qué bien!
0: Aún podemos llegar antes que los chicos a la roca voladora, andando.
3: ¡La colina escalón de piedra!
0: Y no veo a los chicos por ningún lado.
3: Llegamos antes que ellos.
1: ¡La colina escalón de piedra!
2: ¡Les ganamos!

0: chicas!
1: ¡La roca voladora! ¡Agárrala!
2: ¡Tómala!
3: ¡Nuestra!
4: ¡Nosotras llegamos primero!
5: ¡Suéltala! ¡Nosotros llegamos primero!
1: ¡Oh, no!
6: ¡Ustedes la rompieron!
7: ¡Ustedes la rompieron!
8: ¡Ustedes la rompieron!
7: ¡No, ustedes!
1: ¡No, ustedes!
7: ¡Ustedes! ¡Ustedes!
9: ¡No, ustedes!
6: ¡Oh, no!
10: ¿Y ahora qué?
7: ¡Oh, no! ¡Oh, no! ¡Esto no es bueno! ¡No, no! ¡Rompimos la roca! ¡No, no!
9: ¡Pablo!
7: ¡Ahora nunca la veremos volar! ¡Oh, cielos! ¡Jamás!
6: Pablo.
7: ¡Nunca volará! ¡Nunca! ¡Oh, no!
6: ¡Pablo!
7: ¿Sí?
6: ¡Tengo una gran idea!
9: ¿En serio?
10: ¿Tienes qué?
6: ¿Qué pasaría si pegáramos las dos mitades de nuevo?
9: Tal vez funcione.
6: Vuela, aletea, flota.

0: ¡Esto es increíble!
1: ¡Sí!
0: ¡Guau! ¡En verdad voló la roca! ¡Y también nosotros!
1: ¡Fue increíble!
2: Fue increíble y asombroso. Y me hizo sentir...
0: ¿Asustada?
2: No.
1: ¿Nerviosa?
2: No.
3: ¿Con hambre?
2: Sí, con hambre.
1: Vengan a mi casa a comer algo. Papá está haciendo waffles.
0: ¿Waffles?
2: ¡Qué delicia!
3: ¡Suena bien!
1: Esta aventura fue de alto vuelo, ¿no lo creen?
3: ¡Vaya, Ghibli!

0: ¡Nos veremos!
1: ¡Hasta la próxima!
2: ¡Adiós!
0: ¡Me encantan los waffles!
2: ¡A mí también!
3: ¡Sí!
4: Vuela, aletea, flota.

0: tarde, Pip, Petirroja y Cuac estaban entretenidos mirando cómo corría el agua en una piscina inflable. Y de repente, Pip sintió curiosidad.
1: ¡Ten cuidado!
2: No te preocupes. Si te caes, yo te salvaré. Nada vence a un pato en el agua.
1: ¡Ese bote te está venciendo!
2: ¡No por mucho! ¡Tengo un gran poder en las patas!

0: Gracias por venir a decirme adiós.
1: ¿Adiós?
0: Hoy me dirijo hacia la hermosa Isla Verde. La asombrosa Isla Verde. El paraíso del pato. Ay, los que no nadan no pueden venir.
1: ¿La Isla Verde es tan asombrosa como dices, Quack?
0: Mejor. No tengo palabras para decir lo buena que es la Isla Verde.
2: ¡Pip!
1: Desearía ser un pato.
0: ¿No lo desean todos también?
1: ¿Estás seguro que no podemos ir?
0: Podrían, si supieran nadar. ¡Adiós! Estoy nadando y sonriendo, porque a la Isla Verde me estoy dirigiendo. Estoy corriendo y sonriendo, y estoy feliz de estarlo haciendo. Estoy feliz, la la la.
2: Él puede nadar como pato, y también canta como uno.
1: Desearía poder nadar así. Mira cómo lo hace, es como un bote.
2: Pip, sé lo que estás pensando.
1: Podríamos ir en ese bote.
2: Olvídalo. No me siento segura en ningún agua que no sea una pileta para aves.
3: Pero Pip, conociendo a Pip, no lo pudo evitar. Ese día, Pip se convirtió en el primer pequeño capitán redondo y amarillo de la historia.

0: Isla Verde. Quédate en ese lugar, iré por ti. ¿Cómo hago que esta cosa gire? ¡O pare! ¡O algo!
1: ¡No lo sé! ¡No hay botes para aves! ¡Bájate!
0: Esta agua se mueve más rápido que la de la piscina.

0: mucha agua. ¡Salta aquí! ¡Salta!
1: Betty Roja se dio cuenta que la corriente estaba llevando el bote de Pip hacia la bahía. Una vez que pasara debajo del tronco, ya no podría ayudarlo.
0: ¡Hay 2 segundos para saltar! ¡Hazlo! ¡Bien! ¡Ya! ¡Oh! ¡Oh, no! ¡Oh!
2: ¿Por qué saltaste?
0: ¿Para saber a dónde vas?
2: Estamos atrapados los dos.
1: Una cosa es estar atrapado en un pequeño arroyo y otra estar perdido en una gran bahía.
0: ¡No hay forma de darle vuelta a este bote!
1: Pip pensó cómo cambiaría su vida si tuviera que quedarse en el bote. Extrañaría su hogar. Pero conocería muchos peces y eso no sería malo.
0: ¡Auxilio!
1: Mientras tanto, en la Isla Verde, Quack tomaba la siesta perfecta.
3: ¡Quack, quack!
0: ¡Auxilio!
1: Hasta que fue despertado por unos gritos lejanos.
3: ¡Hola, chicos!
2: ¡Quack!
0: ¡Quack!
2: ¿Nos escuchaste?
3: ¡Sí! Están haciendo mucho ruido. ¿Podría callarse, por favor? Los patos descansamos. Bien, voy a volver a... Isla Verde. ¡Adiós! ¡Esperen! ¿Ustedes dos qué están haciendo aquí, ah?
2: No podemos volver. El agua nos sigue alejando de la orilla.
0: ¿Podrías pedir ayuda?
3: Seguro.
4: ¡Auxilio!
0: ¡No! ¡Ve y trae ayuda!
3: Pero si yo me voy, tal vez no los vuelva a encontrar. Este es un llamado para... ¡El poder de las patas del pato!
2: ¡Oye! Sería una gran oportunidad para que nos lleves a Isla Verde.
3: No creo que pueda lograrlo.
1: Así, el incondicional pato azul luchó contra la fuerte corriente y nadó hacia la orilla con toda su fuerza anfibia.
2: ¡Eso fue muy interesante! No había visto el agua moverse así.
0: ¡Cuidado, Pip! ¿Aprendiste algo de esto?
2: ¡Sí! El agua es peligrosa, así que hasta que la entiendas, siempre debes traer un pato.
3: ¡Ay! Un pato que haya descansado. ¡Ay!
2: ¿Podría alguien abrir el grifo? ¡Wow! Estoy echando agua en la piscina. Y esto hace que las hojas, las ramas y los palos se muevan. ¿Puedes verlo? Las hojas y todo se están moviendo. La dirección en la que la manguera apunta es a donde todo va y la corriente va alrededor. ¡Uh! agua es como una cascada. ¡Wow! Hundí la piscina y todo el agua se salió.
0: ¡Abran el grifo!
2: Ahora quiero poner la manguera en la acera. Pondré estas cosas en la corriente para ver hasta dónde las lleva. Puse algunas semillas y hojas. Van muy rápido. Ahora estoy haciendo burbujas. ¡Increíble! ¡Genial! ¡Es asombroso! ¡Me encanta! Es genial, porque ¿quién imaginaría que las burbujas flotan en el agua? Mira lo que sucede cuando pones cosas en corrientes de agua.

0: Pinky Dinky Doo, en la gran ciudad, Pinky Dinky Doo cuenta muchos cuentos alegres como tú. Ella es muy chistosa y repite todo el día.
1: Esto es algo que no se ve todos los días.

0: videojuego de Tyler. ¡Tyler! ¿Tyler? ¡Tyler! ¡Hola! ¿Hay alguien en casa?
1: Estoy salvando a los habitantes grumosos.
2: ¡Ayúdame, chica Sansa! ¡Eres mi única esperanza!
0: ¡Cielos! ¡Estás muy...! ¿Cuál es esa palabra que se dice cuando se está pensando en una cosa y en nada más?
1: ¿Absorto?
0: ¡Sí! ¡Esa es! Totalmente... ¡absorto! ¡Se me ocurre una gran idea! ¿Me escuchaste, Tyler? ¡Se me ocurrió una gran idea!
1: Oh, hola, Pinky. ¿De dónde vienes? ¿Inventarás un cuento?
0: Quizá. Pero debes escucharme para averiguarlo.
1: De acuerdo, ya voy.
0: Vamos, Tyler, hagamos el baile.
1: ¡Sí, señores positones!

0: De acuerdo. Un día, en la gran ciudad, Tyler se estaba perdiendo un grandioso y hermoso día. El cielo estaba azul, los pájaros estaban cantando y el sol estaba brillando. Pero Tyler ni siquiera se había dado cuenta porque estaba muy absorto en su juego. Tyler, ¿quieres ir al parque? Podríamos jugar hockey. O a los superhéroes. Tum, tum. ¿Hay alguien en casa? Tyler, ¿qué estás haciendo?
1: ¡Tyler! ¡Yuhu! ¡Tyler! ¡No!
2: ¡Solo! ¡Nivel más!
0: Lo que necesitas es salir a jugar un poco.
2: ¡Oye!
0: Así que Pinky llevó cargado a Tyler hasta el parque, pero él no podía alejarse de su juego. ¡Mira, Tyler! ¡Te estás perdiendo las fabulosas hamburguesas acrobáticas! ¡Vaya, Tyler! Así que pueden dar saltos.
1: ¡Bravo! ¡Tyler!
0: ¡Mírame, Tyler! ¡Estoy en la cima de las hamburguesas! Pero Tyler estaba muy absorto como para prestarles atención a esas hamburguesas. ¡Cielos! ¡Mira! ¡Una nave espacial! Me pregunto cómo lucirán los extraterrestres. ¿Muy resbalosos? No, muy escurridizos. ¿O quizás sean como unos robots? No, necesitan muchas baterías. ¿Y qué tal si son muy lindos? ¡Perfecto! ¡Tyler! ¡Mira al extraterrestre súper lindo! Pero Tyler no prestó atención. ¡Hola! Encantada de conocerte. ¿Nos puedes enseñar cómo flotar?

0: Dios.
1: El lindo extraterrestre intentó decirle adiós, pero Tyler ni siquiera se dio cuenta. ¡Blip, blip, blip! ¡Gracias, blip, blip, blip!
0: Tengo que encontrar el bote dorado del chico Salsa o si no perderé.
1: Y justo en ese momento, Daphne y Bobby se le acercaron a Pinky.
2: ¿Te enteraste?
3: Nicolás consiguió el final del arco iris.
1: ¡Vaya! ¿Es cierto que hay una olla con oro al final del arco iris?
3: Velo tú misma, Pinky.
2: ¡Mira, hay un duende!
1: Bien, eso definitivamente hará que dejes ese juego. ¿Un arco iris? ¿Oro? ¿Un duende? ¡Mira esto, Tyler! ¡Una verdadera olla de oro!
0: El chico Salsa debe salvar a los habitantes grumosos.
1: ¡Oh, no! ¡Mi hermano está totalmente absorto en salvar a los habitantes grumosos y se está perdiendo toda la diversión!
3: ¡Tyler! ¡Ay!
1: Parece que es hora de que piense en grande.
4: Si tengo un problema y no sé lo que hacer, pienso, pienso, pienso y pienso. Y ahora lo sé.
5: ¡Vamos, Pinky y Elsa!
1: Y luego sucedió. A Pinky se le ocurrió una gran idea. Pinky Dinky Doo supo qué hacer. Voy a pedirle al chico Salsa y a los habitantes grumosos que me ayuden a que Tyler deje ese juego. ¡Hola, allá abajo! ¡Soy yo, Pinky!
6: ¡Hola, Pinky! ¡Ayúdanos a conseguir el bote del chico Salsa!
1: ¡No, gracias, chico Salsa! Ustedes deberían ver las cosas grandiosas que se están perdiendo.
6: ¿Cómo qué?
1: Como las hamburguesas acrobáticas, los extraterrestres voladores e incluso un duende bailarín.
6: ¿Un duende bailarín?
0: ¡Ah! ¿Unas hamburguesas acrobáticas? ¿Qué esperamos?
6: ¡Yuhu!
0: Oigan, ¿a dónde van?
1: A divertirse en el parque.
0: ¡Mira, Pinky! Todos se están divirtiendo mucho.
1: Sí, eso es lo que he estado tratando de decirte, Tyler.
0: ¿En serio?
3: Te lo hemos repetido millones de veces.
0: ¡Oh, cielos! ¡He pasado el mejor día de todos!
1: Eso es maravilloso, hermanito. Y casi te lo perdiste porque estabas muy...
0: ¿absorto?
1: Y eso fue exactamente lo que sucedió. Más o menos. El fin.
0: ¡Grandioso cuento, Pinky!
1: Gracias.
0: Quizás podamos ir al parque cuando mamá regrese a casa.
1: ¡Fantástica idea, Ty!
7: ¡Es hora de jugar!
2: ¡Digan queso, por favor!
5: ¡Queso!
1: Ahora un juego llamado ¿Quién lo dijo? ¿Quién lo dijo? Tenemos tres personajes de mi cuento. Está el señor Cobaya, mi hermano Tyler y yo, Pinky. Cada personaje tendrá que decir lo mismo.
0: Y tenemos que adivinar quién lo dijo realmente en el cuento.
1: Así es, hermanito. ¡Juguemos!
3: El chico Salsa debe salvar a los habitantes grumosos.
0: El chico Salsa debe salvar a los habitantes grumosos.
1: El chico Salsa debe salvar a los habitantes grumosos. ¿Quién lo dijo realmente en el cuento? ¿Fue el señor Cobaya?
0: No, el señor Cobaya no dijo eso en el cuento.
1: ¿Fui yo, Pinky?
0: No, Pinky no lo dijo.
1: ¿Fue Tyler?
0: ¡Sí! ¡Fui yo!
1: Así es. Tyler lo dijo cuando estaba jugando con su videojuego en el parque. ¡Juguemos! ¿Cuál es el nombre de mi cuento? ¡Cucucu! ¿Cuál es el nombre de mi cuento? Aquí tenemos tres nombres. El gran elefante púrpura de Tyler. El videojuego de Tyler. la pirámide de piñas de Tyler. Entonces, ¿cuál crees que sea un buen nombre para mi cuento? Recuerda que debe tratar sobre lo que pasó en mi cuento. Si lo es, solo digan sí.
0: Y si no trata acerca de lo que sucedió en el cuento, gritaremos... ¡No!
1: Así es. ¡Juguemos! El nombre de mi cuento es... ¿El gran elefante púrpura de Tyler?
0: ¡No! El cuento no trata acerca de un elefante púrpura.
1: Correcto. ¿Y qué les parece? ¿La pirámide de piñas de Tyler?
0: ¡No!
1: De acuerdo. ¿Qué les parece el videojuego de Tyler?
0: ¡Sí! ¡Ese es un gran nombre para tu cuento!
1: ¡Así es, hermanito!
0: ¡Sí!
1: ¡Me encanta inventar cuentos! ¿Qué les parece si también inventan uno? Regresa a casa, señor Cobaya.
0: ¡Jeepers!
1: ¿A quién buscas, hermanito?
0: A Jeepers, la mascota de la clase.
1: ¿Debes cuidarlo el fin de semana? ¡Grandioso!
0: Así es. Pero yo quería pasar la noche en la casa de Jack y ahora no puedo.
1: ¿Por qué no?
0: Porque ahora tengo esta gran... ¡responsabilidad! Eso significa cuando se debe cuidar de algo. Así que debo quedarme en casa para cuidar a Jeepers.
1: Una gran... responsabilidad. ¡Se me ocurre una gran idea!

0: bien. Un día en la gran ciudad... Era el día de limpieza de la jaula del señor Cobaya. El señor Cobaya estaba listo para limpiar su jaula porque él y Pinky siempre lo hacían juntos. Pinky siempre ayudaba al señor Cobaya porque era su... responsabilidad. Pero en ese momento, Pinky tuvo una visita. ¡Hola, Daphne!
1: ¡Hola, Pinky! ¡Mira lo que te traje! ¡Es mi nuevo cachorrito! ¡El esponjoso y cariñoso Bubu! ¡A él le encanta dar besos!
0: ¡Mamá Pinky Doo! ¿Puedo ir a casa de Daphne a jugar con el esponjoso cariñoso Bubu?
2: Pero regresa para la cena.
0: ¡Gracias, mamá! Así que Pinky sin Samsung hasta la casa de Daphne para jugar con su nuevo cachorrito. Iba a ser muy divertido. Pero no para el señor Cobaya. Era el día de la limpieza de su jaula, por lo que se sintió dejado a un lado. Pinky nunca olvidaba el día de limpieza de la jaula, así que él sabía que ella regresaría pronto. Pero Pinky no regresaba. Las manillas del reloj daban vueltas y vueltas. Y Pinky aún no llegaba a casa. Ella olvidaría totalmente su... responsabilidad. Así que el señor Cobaya tomó el asunto en sus manos. Patas. Tomó el teléfono y llamó a la casa de Daphne.
3: ¿Hola? ¿Podría hablar con Pinky Dinky Doo, por favor?
4: Lo siento, la señorita Pinky Dinky Doo no está disponible. Ella, la señorita Daphne y su madre se fueron de compras con el esponjoso y cariñoso Bubu.
3: ¿De compras? ¡Eso le tomará horas! ¿Pinky olvidó que era el día de limpieza de mi jaula? ¿Y se olvidó de mí?
0: El señor Cobaya estaba muy triste, así que decidió demostrarle a Pinky que podría limpiar su jaula por sí solo.
3: Ya que Pinky está jugando con el esponjoso, cariñoso, odioso y tonto Boopy Boopy, yo mismo limpiaré mi jaula. Pero, ¿qué debo hacer primero? ¿Debería barrer todo el desorden debajo de la alfombra? ¡No! ¡Mucho polvo! ¿Qué les parece pintar toda la jaula de blanco para que luzca limpio? ¡No! ¡Muy apestoso! ¿Qué les parece si me consigo un tractor y saco todo el sucio de mi jaula? ¡Perfecto!
0: Así que el señor Cobaya encontró el tractor y sacó toda la basura de su jaula.
3: ¡Oh!
0: Desafortunadamente hizo un gran desorden en el piso.
3: Bueno, ahora no hay tiempo para preocuparse por ese desorden. Debo colocar nuevo relleno.
0: Así que el señor Cobaya tomó uno de los aviones de Tyler y se dirigió a la cocina a buscar más relleno. Pero mientras volaba de vuelta a la habitación de Pinky, no se dio cuenta que la pantalla puntiaguda de la lámpara abrió la bolsa. Y para cuando llegó a la jaula, la habitación estaba repleta de relleno de pino.
3: ¡Oh, cielos! ¡Hice un desorden más grande!
0: Luego, el señor Cobaya se dio cuenta que casi se quedaba sin alimentos. Así que tomó uno de los camiones de juguete de Tyler y volvió a la cocina para buscar deliciosos alimentos. Tomó un poco de pizza, una cacerola de carne, un poco de pudín de banana y un poco de sirope de chocolate súper pegajoso. Por supuesto, esos son solo alimentos para mi cuento. Luego, sin Samsung, hasta la habitación. Pero lo hizo muy rápido y la comida voló por todos lados.
3: ¡Oh, cielos! Perdí mis bocadillos y ahora la habitación es un desastre de pudín de banana con chocolate.
0: Así que empacó todas sus pertenencias.
3: No puedo darle la cara a Pinky después de todo lo que le hice a su habitación.
0: Él le dejó una nota de despedida, le dio un beso a su fotografía y huyó de casa.
1: Espera un momento, Pinky. El señor Cobaya no huiría realmente de casa, ¿o sí?
0: Bueno, Tyler, es solo un cuento, por lo que sucede cualquier cosa.
1: ¿Y qué sucedió luego?
0: Veamos. ¡Yuhu, señor Cobaya! ¡Señor Cobaya! Pinky corrió a la habitación y no pudo creer el desorden que vio. ¡Oh, no! ¡El señor Cobaya trató de limpiar la jaula por sí solo! ¡Todo porque olvidé mi... responsabilidad! ¡Me siento terrible! Luego, Pinky encontró la nota del señor Cobaya. Querida Pinky, siento mucho el terrible desorden que causé. Creo que lo mejor para todos es que me vaya. ¿Pero dónde podría estar el señor Cobaya? ¿En un tren? ¿En un motel muy peligroso? O quizá se fue a una isla desierta. ¡Debo buscarlo! Pinky corrió hasta la cocina para buscar ayuda. Justo en ese momento, escuchó un sonido misterioso que provenía de la despensa. ¡Ahí está, señor Cobaya! Estaba muy preocupada. Siento haber olvidado mi...
3: ¡Yo lo haré, Pinky!
0: Responsabilidad.
3: No hay problema, Pinky. Yo siento haber hecho ese desastre.
0: No hay problema, señor Cobaya. Ahora podremos limpiar juntos. ¡Vamos!
3: ¿Pero cómo limpiaremos este gigante desorden?
0: Parece que es hora de que piense en grande. Si tengo un problema y no sé lo que hacer, pienso, pienso, pienso y pienso. Y ahora lo sé.
5: ¡Vamos, Pinky, piensa!
0: Y luego sucedió. A Pinky se le ocurrió una gran idea. Pinky, Pinky, tú supo qué hacer. Tiraremos de la útil... palanca de la habitación. Eso limpiará de inmediato las cosas.
6: Espera un momento, Pinky. ¿No existe una palanca en la habitación?
0: Lo sé, pero a veces en los cuentos es difícil obtener una gran idea. Y allí es cuando se necesita una palanca en la habitación.
6: ¡Grandioso! ¿Y qué ocurrió luego?
0: Veamos. Nunca más volveré a dejarte solo el día de la limpieza, señor Cobaya. Porque eres mi cobaya favorito de todos.
3: Y tú eres mi Pinky Doo favorita.
0: Y eso fue exactamente lo que sucedió. Más o menos. El fin.
6: ¡Grandioso cuento, Pinky! Voy a llevar a Jeepers a casa de Jack. Y así ambos cuidaremos de él.
0: ¡Magnífica idea, Tali!
6: ¡Creo que es hora de jugar!
0: ¡Digan queso, por favor!
5: ¡Queso!
0: Bien, ahora un juego que se llama ¿Qué pasó primero? Les mostraré algunas cosas que sucedieron en mi cuento.
6: Y diremos qué pasó primero. ¡Sí!
0: Así es, hermanito. Espero estén listos para jugar. Muy bien. ¿Qué pasó primero? Fue... que tuve mi gran idea. O... que el señor Cobaya hizo un gran desorden. Entonces, ¿qué pasó primero? Mi gran idea... o el gran desorden.
6: El gran desorden. Eso sucedió antes de que tuvieses tu gran idea.
0: Así es. Muy bien. ¿Y qué pasó después en mi cuento? Fue... que Pinky y el señor Cobaya tiraron de la palanca de la habitación para limpiar. O... que tuve mi gran idea. Entonces, ¿qué pasó luego en mi cuento? Tiramos de la palanca de la habitación o... ¡mi gran idea!
6: ¡La gran idea!
0: ¡Cierto! Primero el señor Cobaya hizo un gran desorden. Luego tuve mi gran idea. Y luego tiramos de la palanca de la habitación para limpiar el desorden. Y eso fue exactamente lo que sucedió. Muy bien. Juguemos a comerlo o usarlo. Comerlo o usarlo, sí, sí, sí. Cuando vean algo que se debe comer, griten... ¡comerlo! ¡Practiquemos! ¿Un trozo de pizza?
5: ¡Comerlo!
0: Cuando vean algo que se debe usar, griten... ¡usarlo! ¡Un overol!
5: ¡Usarlo!
0: ¡Muy bien! ¡Juguemos! ¿Una gran manzana?
5: ¡Comerlo!
0: Un casco de fútbol.
5: ¡Usarlo!
0: ¿Un impermeable?
5: ¡Usarlo!
0: ¿Una banana?
5: ¡Comerlo!
0: ¿Una falda de hula hula?
5: ¡Usarlo!
0: ¡Buen trabajo! Me encanta inventar cuentos. ¿Qué les parece si también inventan uno?

cambiando de lugar. ¿Has visto cómo después de un gran almuerzo de semillas de girasol, tienes pensamientos interesantes? Pip está teniendo uno ahora mismo.

0: de Newton, ¿alguna vez te has preguntado cómo sería si fueras un pollo en lugar de una tortuga?
1: No.
0: Porque eso es lo que me pregunto. ¿Qué tal que todos fuéramos diferentes? ¿Qué tal que yo fuera una mariposa? Y Petirroja un pato. Tú fueras una ardilla. Y Quack fuera una tortuga.
2: Discúlpame. ¿Qué? ¿Si yo fuera qué? Pip, estás hablando locuras. Te advertí que no comieras tanto. Oh, ay, niño.
0: ¿Pero no crees que sería divertido caminar con un caparazón en la espalda?
2: No.
0: ¿O subir los árboles como una ardilla?
2: No.
0: ¿Ni siquiera te da curiosidad?
2: Déjame explicarte. Yo soy un pato. Yo no me pregunto. Yo no soy curioso. No hago nada sino vivir una vida simple, una vida tranquila de pato.
1: ¿Sabes? Es un pensamiento interesante, Pip. Disfruto siendo tortuga, pero a veces yo me pregunto cómo sería subir a un árbol.
0: Yo también. ¿Cómo sería volar? ¿O caminar en una flor? Como una mariposa de verdad.
2: Pip. Si fueras una mariposa, yo estaría confundido. Sí. Guac.
3: Pip empezó a soñar. Soñó que estaba parado en una flor mirando abajo a Quack. Solo que Quack no se veía como Quack.
2: Pip, ¿acaso no entendiste? ¡Te dije que no quería ser una tortuga!
0: ¡No es mi culpa, Quack! ¡Es un sueño! ¡Mira tu caparazón tan linda! ¡Y tus cuatro patas!
2: ¡Son muy grandes! ¡Ni siquiera las puedo levantar! ¡Quack, quack!
0: ¡Oye! ¡Allá está Petirroja! ¡Vamos a saludarla!
2: Mejor no y digamos que nos fuimos. ¡Oh, está bien, bien! ¡Ya voy! ¿Sí me estoy moviendo? ¡Voy caminando, pero no avanzo nada! ¿Cuál es la idea de todo esto? ¡Pip! ¡Regresa! ¡Pip!
4: ¡Oiga! ¡Fíjese por dónde camina, señor! ¡Casi me aplasta, gran tortuga!
2: No soy una tortuga, soy un pato. Y estas patas son culpa de Pip. Ve y dile que no me puedo mover, que estoy aplastando hormigas.
4: ¿Es un pato? ¿Y entonces por qué parece una tortuga?
2: Es complicado. Mira, por favor, ve y dile a Pip, ese pollo que parece una mariposa. Lo reconocerás en todo caso. Dile que regrese y despierte y así puedo volver a ser un pato, ¿verdad? ¿Entendiste?
4: ¿Se encuentra bien?
2: ¡Claro que estoy bien! Solo necesito que busques a Pip y le digas que vuele a casa inmediatamente.
4: ¡Ah! ¡Cuidado! Gracias, señor. Me ha salvado la vida. Estoy en deuda.
2: Sí, sí, como sea. Encuentra a Pip y dile, por favor, que este pato está cansado de ser una tortuga.
4: Entiendo. Tortuga no. Pato sí. ¡Voy en camino!
0: Estas alas son tan grandes y aleteadoras. ¡Mira esto, Petirroja!
5: ¡Grandioso! ¡Pip, mira lo que puedo hacer! ¡Soy un pato y los patos son lo mejor! ¡Mejores que el resto! ¡Y adivina! ¡Me encanta mi sombrero!
0: ¿Qué más es divertido de ser un pato?
5: Es divertido contonearse. Se siente como un balanceo. Y estos pies grandes planos hacen mucho ruido. ¡Escucha!
0: ¿Quieres tratar de nadar?
5: ¡Oh! ¡Interesante! ¡Vamos!
4: ¡Oigan! ¡Regresen! Hay una tortuga muy confundida que necesita su ayuda.
1: ¡Hola! Disculpen. Soy Newton. ¡Estoy en el árbol!
0: ¡Mira eso! ¡Mi sueño te convirtió en ardilla!

0: lejos.
1: ¡Oh! ¡Nunca los alcanzaré!
2: Entonces, ¿qué piensas?
0: La parte mía, que es un pájaro rojo, no está tan segura de hacerlo aún.
2: Este es mi sueño, ¿recuerdas? Y en mi sueño eres 100% pato.
0: Está bien, pero no despiertes mientras que estoy allá. ¡Ya no tengo nada de miedo! No hay forma que me pueda hundir. Y estas plumas no se sienten mojadas.
1: ¡Ahí estás! ¿Sabes lo difícil que es para una hormiga perseguir a una mariposa?
2: No soy una mariposa en realidad. Soy un pollo.
1: No me confundas. Ya estoy confundida con una tortuga que piensa que es un pato.
2: ¿Cuac? ¿En dónde está?
1: Está allá atrás, quejándose. Quiere que te despiertes y lo vuelvas a convertir en pato. ¿Puedes hacerlo? ¿Eres mágico o algo así?
2: No, solo estoy soñando.
1: ¡Oh!
2: ¡Pobre Cuac! Petirroja, creo que ya debo despertar.
0: ¿En serio? ¿Estás seguro? ¡Estar aquí me gusta!
2: ¡Deprisa, Petirroja! ¡Ya está pasando! ¡Estoy empezando a despertar! ¡Oh, no! ¡Petirroja! ¡Aún está en el estanque! ¡Tengo que ir a salvarla!
0: ¡Aquí estoy, Pip! ¿Qué pasa?
2: Imagino que solo fue un sueño. Yo era una mariposa y Cuac una tortuga. ¿Ah? Y Newton también estaba en un árbol. Solo que era una ardilla. Y Petirroja era un pato.
3: Ay, Petirroja siendo un pato. Eso es gracioso.
0: ¿Qué es tan gracioso? Yo sería un buen pato.
3: Sí, claro, claro, sí. Un pato que le da miedo mojarse. Titulares, pato que le da miedo mojarse.
0: Yo no tendría miedo del agua. Cuac estaría totalmente sin miedo.
4: Pip, ¿me divertí en el sueño siendo ardilla?
2: Sí, sí lo hiciste. Cuando lo entendiste.
4: Me alegro mucho. Ay, me alegra que finalmente pude subir a un árbol.
5: ¡Zabumafu!
6: Con los hermanos.

0: Super Lemur.
1: Me encantó flotar con esos.
2: Oye, Martín, ¿quién crees que es más fuerte, un león o un tigre?
1: No lo sé, creo que me inclinaría por el león.
2: ¿En serio? Yo por el tigre. ¡Hola a todos! Hay muchas criaturas fuertes por ahí. Como un elefante. El elefante es suficientemente fuerte como para derribar un árbol.
1: ¿Y qué me dices de la hormiga? Para su tamaño, una hormiga carga un enorme peso. ¿Y saben quién también es muy fuerte para su tamaño? ¿Lo adivinan? ¡Así es! ¡Sabu Mafu!
2: ¡Hay que llamarlo!
1: ¡Sabu!
2: ¡Sabu! ¡Sabu!
1: ¡Sabu Mafu! ¡Sabu está aquí!
2: ¡Vamos a divertirnos!
1: ¡Miren a Sabu! ¡Está colgado de un brazo!
2: ¡Asombroso! ¡Tengo que intentarlo! ¡Lo estoy haciendo! ¡Pero no puedo aguantar tanto como Sabu! ¡Ay! ¡Ah!
1: Lo intentaste, Chris. ¿Verdad, Sabu? ¿Ah?

0: ¡Lo tengo! ¡Fue un buen tiro!
1: Un kiwi. Se parece mucho a una bola de lodo, pero es una fruta. ¡Sabu! ¡Un kiwi! Ten, Sabu.
0: A los lémures les encanta el kiwi.
2: ¡Disculpen! ¡Sabu Mafu! ¿Cómo están? Chris hizo muy bien el colgado de un solo brazo, pero su caída en el lodo fue aún mejor.
0: Gracias, Sabu. Es más difícil de lo que parece.
2: Oigan, ¿quién es él?
1: Este es el Capitán Criatura. Un superhéroe verdadero, verdaderamente fuerte.
2: ¡No! Yo quiero ser tan fuerte como el Capitán Criatura.
0: Si quieres ser tan fuerte, Sabu, tienes que hacer mucho ejercicio.
2: Está bien, hagamos ejercicio. Quiero ser un superhéroe. Seré Sabu, el Super Lemur, y salvaré a criaturas en todas partes.
1: ¿Quieren ayudar a Sabu a convertirse en superhéroe?
2: Sí, ustedes pueden ayudar. Y también mi viejo amigo. Lo acabo de ver en el bosque. ¿Quién puede ser?
3: ¿Quién puede ser? El animal que ahora ves. Este misterio hay que resolver.
2: Era negro y pequeño con una barriga de pelota.

0: pequeños bultos musculosos. ¿Saben quiénes son?
1: Está bien, intentemos adivinar esta. Cuerpos rechonchos.
2: Muchos músculos.
1: Músculos.
2: Oh. Músculos, el osesno negro.
1: Parece que también trajo a su hermana.
2: Grandioso.
0: Oye, bienvenida a Animalandia, hermana de músculos.
3: El misterioso animal está aquí.
2: Mucho gusto en verte, amiguito. ¿Quieres ver lo nuevo en Animalandia?
0: ¡Me hace cosquillas!
2: Sabu está luchando con su hermana ahí adentro. ¿Cómo has estado, amiguita?
3: ¡Ay, ponle un nombre! ¡Ponle! ¡Ponle!
0: Voy a llamarte Fortachona, porque también luces fuerte. ¿Sabes? Quiero ser un superhéroe. ¿Me podrás ayudar a que mis músculos se endurezcan?
1: Me parece que sí quieres, Sabu. ¡Ah! Y también Músculos te quiere ayudar.
0: ¡Maga chica! ¡Voy a ser el lémur más fuerte de por aquí!
1: ¡Vamos! ¡Vamos!
2: ¿Así que quieres luchar conmigo? Ya te tengo, está bien, ¿eh? Mira ese rollizo, sesno, le encanta luchar.
1: A Músculos también le gusta luchar. ¡Ah! ¡Eres un osesno muy fuerte!
0: ¡Ah! ¿Cómo es que se ponen tan fuertes?
2: Una de las formas es jugando entre sí. Al luchar jugando, hace que los músculos de las criaturas se endurezcan y estén sanos. Como cuando tú luchas con tus amigos. Cuanto más luchas, más fuerte te pones.
4: Y los osesnos pasan mucho tiempo jugando juntos, porque los osos tienen que ponerse muy fuertes para sobrevivir en el bosque. Sabu, si tú quieres ponerte fuerte, una excelente manera de hacerlo es luchando con los osesnos, amigo.
0: ¡Bien! ¡Lucharé con los osesnos!
4: Pero solo puedes luchar con osesnos en Animalandia.
0: ¡Ah! ¡Fortachona! ¡Estoy listo para que me enseñes cómo ser fuerte! ¡Lucharé contra un oso! ¡Ay! ¡Ajá! ¡Ay! ¡Eres buena!
4: ¡Buen trabajo, Sabu! Pero ahora es el turno de músculos.
0: ¡Estoy luchando con músculos! ¡Y esto me hará tan fuerte como un superhéroe! ¡Ay!
3: ¡Haz el abrazo del oso, Sabu!
0: ¡Sí! ¡Estoy arriba! ¡Ya! ¡Ay!
2: Esos osesnos están haciendo que Sabu haga mucho ejercicio.
0: Luchar con un osesno es una gran manera de hacer que tus músculos se vuelvan de superhéroe. ¡Ay! ¡Ay!
2: ¡Así se hace, amigo!
0: ¡Gracias! ¡No fue problema! ¡No fue problema! ¿Quién sigue?
1: ¡Por aquí, Sabu! Músculos está aventando rocas. Bien hecho, Fortachona.
4: Un oso negro adulto puede lanzar un peñasco de hasta 50 kilos con solo una garra.
0: ¡Chica! ¡Qué fuerte!
4: Sí, y si quieres ser fuerte, será mejor que empieces a lanzar rocas como un oso.
0: Está bien, ahí van algunas ahora mismo. Oye, Músculos, observa esto.
3: También.
0: Sí puedo hacerlo. ¿Listo? Uno, dos. Ya, listo. Ahora sí. Voy. ¡Ay! Mi colita.
1: ¡Ya la tengo, Sabu!
0: ¡Quítenmelo!
1: ¿Estás bien?
0: ¡Ay, mi pobre colita! ¿Qué es eso?
4: Es lo que están buscando los osos cuando lanzan las rocas, Sabu.
0: ¡No!
4: Los encuentran y luego se los comen.
0: ¡Oh!
4: Al oso le encanta masticar insectos y sabe exactamente dónde encontrarlos. Bajo las rocas y troncos. Con sus fuertes músculos puede levantar un tronco y comer los insectos que hay abajo.
0: ¡No me lamas, Fortachona! ¡Se supone que debes chupar a los insectos!
3: Busca un insecto.
1: ¡Qué gran idea, Sabu! ¡Wow!
0: ¡No! ¡Dos! ¡Tres! ¡Oye, Músculos! ¡Mira mis músculos! Creo que ya están más fuertes. 11, 20.
1: Oye, Sabu, ¿quieres comer?
0: No, estoy entrenando. Estoy muy ocupado.
1: Bien, te veré luego.
0: ¡Ay! Necesito más ayuda.
2: Está bien, Sabu. Tienes un minuto de descanso antes de tu siguiente ejercicio, empezando ahora.
0: ¡No! Es el tiempo justo para que les cuente una historia de Subulandia. Yo iba saltando. Pirip, pirip, pirip, pirip, Mire, cuando vi que todos corrían asustados. ¡Ayúdenme! ¡Están desesperados!
5: ¿Qué será de nosotros?
6: Nada bueno, estoy seguro. Haré un agujero y me meteré en él.
7: Estoy asustado, no feliz.
0: ¿Qué sucede, Sai? Una bola gigantesca de nieve está bajando desde Subu Montaña. ¡Eso será nuestra destrucción! ¡Ay! Mi mente pensó por un minuto y supe qué hacer para salvar a Subulandia. ¡No teman! ¡Sabu, el Super Lemur al rescate! Entonces, subí a la montaña y me paré en el camino de la bola de nieve. ¡Ajá! ¡Oh, oh! ¡Ay!
8: ¡Ay, pobre
0: ¡Ay! ¡Guá! ¡Guá! ¡No sé dónde voy a parar! ¡Ay! Pero aterricé en medio de un montón de subamoras.
6: Muy bien.
0: Estamos felices porque salvaste a Subulandia.
7: Helado de subamora.
0: Y comimos helado de subamora hasta que no pudimos más. ¡Tan, tan!
1: Se acabó el tiempo, Sabu. ¿Estás listo para tu siguiente ejercicio?
0: El Osesno está listo para luchar. Sabu, el Super Lemur, siempre está listo.
2: Bien, Sabu, ¿estás listo para la máquina super duper superhéroe? Y así es como funciona, Sabu. Te sientas aquí y jalas esto. Y esto levanta el peso en estas canastas.
0: Eso será fácil, fácil, fácil.
2: Muy bien, tú lo cargas por aquí, sí, así es. Esa es la forma de colgarse. Los entrenadores de Sabu están listos para hacer su peso. ¿Crees que puedes levantar a dos osesnos?
0: ¡Claro! Uno por cada brazo. ¡Ahí va! Bien, fortachona, ¿estás lista para subir? ¿Qué me dices tú, músculos? Bien, ahí vamos.
1: ¡Tú puedes, Super Lemur! ¡Vamos!
2: ¡Usa esos músculos del Lemur!
1: ¡Lo estás logrando!
0: ¿Ahora qué, hermanos? ¿Qué debo hacer?
2: ¡Sigue, sigue!
0: ¡No puedo resistir mucho más! ¡Lo hice a propósito!
1: ¡Buen trabajo, amigo!
2: ¡Sabu, lo hiciste! ¡Levantaste dos osesnos!
1: ¡Eso es! ¡Veamos a Sabu!
0: ¡Tienes razón! ¡Estuvo muy bien! Después de levantar dos osesnos completos, creo que mis brazos merecen un bocado. De hecho, merecen cualquier bocado que quieran.
1: ¡Bocados de energía a la orden!
0: ¡Bocados de energía!
1: Pones los ingredientes adentro. Y entonces, por aquí, empezamos a bombear las mezcladoras. Esta va a ser la mejor bebida de energía de garbanzos que Sabu haya bebido. De hecho, será la única bebida de energía de garbanzos que Sabu ha bebido.
2: Los osesnos también tienen hambre. Necesitamos una bebida de energía para los osesnos. ¡Leche! ¿Viste? ¡Tienen hambre!
1: Así es.
0: ¡Bien! ¿Están listos? ¡Beban! ¡Guau! Creo que siento que mis músculos ya están fuertes otra vez.
2: Exactamente, Sabu. Porque la comida hace que tus músculos crezcan.
1: Oye cómo beben. En verdad puedes oírlos.
2: De cabeza bebiendo leche. Baja mucho mejor y es más fácil de esa forma. Mira cómo está aferrándose a mi brazo. Le encanta la leche. Los osesnos necesitan beber la leche de su madre cada hora o cada dos. La madre se acuesta de espaldas y los osesnos se suben para tomar de ella. La leche de osa tiene mucha grasa y eso ayuda a que los osesnos crezcan grandes y fuertes. Eso es. Se acabó.
0: ¿Qué?
2: Oye, ¿qué es eso?
1: Parecen gatitos.
0: ¡Ah, ahí están! ¡Esto es increíble!
1: ¿Subieron hasta allá?
2: Y no pueden bajar.
0: ¡Oh, no!
1: Y están asustados.
0: Necesitan nuestra ayuda. Yo los salvaré, gatitos. ¡No temas! ¡Ay! ¡Sabu! ¡El Super Lemur está aquí! ¡Estoy bien! Yo lo hice a propósito. Ahora veamos. Disculpen. Gatitos, tengo que salvar a unos gatitos. ¿Dónde están? ¡Ah! ¡Ahí están! ¡Gatitos! ¡Ahí voy! ¡Salten adentro, gatitos! ¡Yo los salvaré!
2: Buena idea, Sabu. Ahora solo bájalos.
0: Bien, músculos de lemur. Ahora sí.
2: Así es, Sabu. Bien y fácil.
4: Lo haces muy bien, amigo.
2: Solo un poco más.
1: ¡Lo lograste!
2: Muy bien. Los dos, los tengo.
4: Sanos y salvos. Bien hecho, Super Lemur.
0: ¡Lo logré! ¡Soy Sabu, el Super Lemur! ¡Ayuda a los animales en todas partes!
9: No me siento hoy igual. Este sentimiento no sé explicar. Sé muy bien qué quiero ser. ¡Seré un superhéroe! ¿Y tú qué tal? ¡Superhéroe! ¡Me siento superhéroe! ¡Superhéroe! ¡Me siento un superhéroe ayudando por doquier! ¡Superhéroe!
0: ¡Fortachona! Tú y Músculos son los mejores entrenadores que hay. ¡Me ayudaron a ponerme fuerte!
1: ¡Hasta luego, chicos!
2: Ahí van, directos al bosque.
0: ¡Sí! Soy Sabu, el Super Lemur, ayudando a criaturas por doquier. Ayudo a conejos y gatitos.
2: ¡Alguien viene!
10: ¡Abajo!
0: ¡Abajo! ¡Sí! ¡Y también patos! Pero no es un pato, es cara de luna.
4: ¿Sabes por qué las llaman lechuzas de granero?
0: ¿Porque les gusta vivir en graneros viejos?
4: Así es.
0: ¿Por qué otra cosa las llamarían así?
2: Oigan, un mensaje de los ayudantes de los animales.
11: Oh. Hola, Elise y yo tenemos un importante proyecto. Las ranas están en problemas en todo el mundo. Las ayudaremos haciéndoles un hogar justo aquí en nuestro pantano. Antes de que las ranas sean ranas, son renacuajos. Y antes de ser renacuajos, son huevos. A muchos animales les gusta comerse esos huevos, como la salamandra, los peces y las garzas. Esos animales grandes no podrán llegar a los huevos traspasando la malla. Además, tienen muchas otras cosas que comer en el pantano. Una vez que los renacuajos salgan del huevo, serán tan pequeños que pasarán a través de estos agujeros. Así las ranas tendrán oportunidad. ¡Salven a las ranas!
4: Esos niños también son superhéroes.
2: Sí, no es necesario ser superfuerte para ser un superhéroe. Puedes usar tu cerebro. De hecho, cualquiera puede ser un superhéroe.
0: Pero solo hay un Super Lemur. Yo. Yo no vuelo, no salto, yo... Lo hice a propósito.
4: Solo hay un Super Lemur, pero hay otras criaturas superhéroes. ¿Estás pensando lo mismo que yo, hermano?
2: Sí, pienso lo que tú. Vamos a buscar alguna de esas criaturas superhéroes.
1: ¡Al armario!
12: ¡Al armario se dirigen!
0: ¡Chicos, cuidado! ¿No saben lo que pasa cuando abren el armario? ¡Este es un trabajo para... ¡Super Lemur! ¡Uno! ¡Y dos! ¡Listo!
1: ¡Gracias, Abu!
0: ¡Super Lemur!
12: ¡Pantas una aventura y no saben qué llevar! Del armario al fin eligen cosas que les servirán.
0: ¡Adiós!
4: Hay toda clase de increíbles criaturas aquí en India.
2: Sí, solo hay que mantener los ojos abiertos.
1: ¡Martín! ¡En los árboles!
2: ¡Ah, sí! ¡Un langur! Ahí un buitre.
1: Y otro langur.
4: ¡Wow! Los árboles están llenos de toda clase de criaturas.
2: ¡Ay! ¡Ay! ¿De dónde salió el agujero?
4: No lo sé, pero eso es lo que pasa cuando caminas mirando a los árboles y a las criaturas.
2: Está bien. Salgamos de aquí.
4: Intentaré subir.
2: Te ayudaré.
4: ¡Oh, rayos! ¿No puedes pararte sobre mis hombros?
2: Estamos en problemas.
4: ¿Cómo vamos a salir de aquí?
2: No lo sé.
1: ¡Auxilio! ¡Auxilio!
13: Creo que alguien grita.
14: Sí, eso parece.
2: Cris, ¿oíste eso?
4: Sí, lo oigo contra la tierra.
1: ¡Estamos aquí!
2: ¡Estamos!
1: ¡Auxilio! ¡Ayúdenos!
2: ¡Ayúdenos!
1: ¡Auxilio!
13: Creo que viene ¡Ayúdenos! De por allá.
1: ¡Por favor!
4: ¡Una trompa de elefante!
2: ¡Y un elefante! ¡Puede salvarnos usando su trompa! ¡Ja, ja!
1: Oye, no te olvides de mí.
10: Está bien, eso.
1: Sí, gracias.
2: Muy bien.
1: Fue divertido.
2: Sí, hagámoslo otra vez.
1: ¡A saltar! ¡Oh!
2: Bueno, ahí vamos de nuevo.
1: ¡Ayúdenos! Eso es. Tengo... ¡Ay! Muchas gracias, amigos. ¿Quieren bajar?
2: ¡Arriba la trompa! Su elefante es un verdadero héroe.
1: No te caigas. Cuidado.
2: Su elefante puede hacer cualquier cosa.
1: Bien, eso.
13: Gracias.
2: Te ayudo.
1: Bien, amigo.
2: ¿Acaso salvan gente siempre de los agujeros?
13: Sí.
1: ¿Querrá su elefante algo de comida por ayudarnos a salir?
13: Sí.
2: Sí, le daremos su recompensa.
1: Le daré un poco de caña de azúcar.
2: Caña de azúcar, perfecto. Aquí tienes.
1: Una de las golosinas favoritas del elefante es la caña de azúcar. Es el nutrimento que le ayuda a conservarse fuerte. Gracias otra vez, héroe. En realidad es una criatura superhéroe.
2: Hasta luego. Espera que Sabu se entere de esto.
1: Es fabuloso que las criaturas ayuden a otras criaturas.
2: ¿Oíste eso, Chris?
1: Sí, vamos a ver qué está pasando.
0: ¿Entonces con una sola mano? Sí, nadie me ayudó. Con solo una mano bajé a los cuatro gatitos hasta el suelo. Sí, señor.
2: Fue un gran rescate, Sabu.
0: Sí.
2: Pero no era tan solo dos gatitos.
0: Oh, sí, tan solo fueron dos. Oigan, chicos, conozcan a mi nuevo socio.
1: ¡Vaya! ¡Una llama!
0: Sí.
1: Es asombroso ver a una llama en Animalandia. Ajá. Generalmente solo se encuentran en las montañas y pastizales de Sudamérica.
2: Y lo realmente asombroso sobre las llamas es cómo comen. Miren cómo mastica de lado. Toma otro bocado y muéstrales. Bien, eso es.
1: ¿Vieron eso?
2: Solo muelen su comida de esa manera, porque cuando comes mucha hierba, tienes que molerla verdaderamente bien. Y es que la hierba es difícil de digerir. Desde aquí abajo se puede ver claramente lo alta que es la llama. 1.80 m.
1: Y también son poderosas. Una llama puede cargar bultos de 50 kilos.
2: Son muy buenas para aventuras de criaturas.
1: ¿Ven ese labio partido? Eso le ayuda a cortar la hierba. Me encanta ver sus dientes inferiores. En realidad no tiene ningún diente arriba. Las llamas mastican su bolo igual que las vacas. Y pueden ver que tiene el carrillo lleno de bolo ahí dentro. Veamos si se lo traga. Oh, se bajó. Pronto subirá. ¡Ahí va! ¿Lo vieron?
6: Veámoslo de nuevo.
1: Está en su carrillo ahora. Oye, Sabu, ¿por qué la llamaste disparate?
0: Sí, la llamé disparate por sus superpoderes de superhéroe.
1: ¿Sus superpoderes?
0: ¿No sabes que los tiene? ¡Muéstrale tus superpoderes, disparate!
1: Ah, ¿te refieres a la forma en que la llama... escupe?
2: Escupiendo es una de las formas en que una llama se defiende. Cuando escupe, dice, retírate.
1: Y la llama sabe muy bien cómo decirlo. Oye, tú y disparate forman un gran equipo, Sabu.
0: Sí. Hasta puedo dormir encima de ella cuando nos cansemos de salvar a alguien. ¡Mira lo suave que es! Ah.
2: La piel de llama es tan suave y tibia. Sé que parece muy gruesa, pero cuando te acercas es muy fina. ¿Verdad, Chris?
1: Sí. Toda esta gruesa lana le ayuda a conservarse caliente y también a las personas algunas veces. Hay personas en Sudamérica que le quitan la lana a la llama y tejen sus suéteres con ella. Como este.
0: Así que ayudabas a otras criaturas humanas aún antes de conocernos. Eres una gran socia. ¿Y qué crees? Tengo otro socio superhéroe como tú en Zubulandia. Yo iba saltando, pirip, pirip, pirip, pirip, cuando casi caigo encima de Greñas. ¡Ay! ¿Qué le pasa a todo el mundo?
7: Tenemos hambre.
6: Sí, solo hay un subarbusto para nosotros.
7: Solo uno, y tengo que comer, comer.
0: ¡Oh,
7: comer,
0: no, no, no! Comer. Comelón se comerá todas las subamoras. No teman, Sabu, el super lemur está aquí. Ah, espera, espera, espera, espera, Comelón. Dentro de estas frutas subamora hay semillas. Si las plantamos en la tierra, crecerá un subarbusto y tendremos muchas subamoras.
6: Sí. Pero como vamos a plantarlas, no puedo escarbar con mis brazos pequeños.
15: Yo puedo hacer agujeros.
0: ¡Excelente idea! Y así llamé a Patas y le salté encima con un montón de subamoras con nariz abajo. Y mientras Pervy, que hacía agujeros, cargué la nariz de nariz y sopló las subamoras en los pequeños agujeros en toda Subulandia. Comelón tapó las semillas con tierra y no tardaron en crecer subamoras en toda Subulandia.
6: ¡Funcionó! ¡El super lemur salvó el día con su cerebro!
7: ¡Amo a ese lemur!
0: ¡Y todos tuvieron mucho que comer! ¡Tan, tan!
2: ¡Qué gran historia, Sabu!
0: ¡Gracias!
2: ¿Saben qué? Estos perritos están luchando y jugando como les gustaría a ustedes.
0: ¡Sí!
2: Y luchando y jugando hacen su músculo.
0: ¡Fabuloso! ¡Estoy listo! ¡Vamos, juguemos!

0: vaya a dormir para que pueda ayudar a más criaturas mañana. ¡Adiós, hermanos!
1: ¡Hasta luego, Sabu! Ay, perdón, Super Lemur.
2: Oye, ¿por qué parar ahora? ¿Por qué no vamos a ayudar a más criaturas?
1: ¿Manatí?
2: ¡Sí! ¡Vamos!
1: ¡Sigan usando sus superpoderes todos ustedes!
3: Hola, me llamo Dylan y este es mi perro mascota Jake.

0: la fiesta de cumpleaños de Franklin. Franklin puede contar de dos en dos y atar sus zapatos. Puede inventar juegos y organizar equipos. Pero Franklin nunca había planeado su propia fiesta. Y su cumpleaños estaba por llegar.
1: Déjame ayudarte, hijo.
2: Gracias, papá.
3: Cielos, Franklin, ya casi alcanzas tú solo. Ya no necesitarás la ayuda de papá.
2: Sí, o la canasta de ropa. ¿Crees que podré alcanzar después de mi cumpleaños?
1: Tu cumpleaños es el sábado. No creo que crezcas tan rápido.
3: Supongo que debemos comenzar a planear tu fiesta. ¿Quieres hacer la búsqueda del tesoro?
1: Los globos de agua fueron un éxito el año pasado.
2: Sí, pero Conejo ya hizo todo eso en su fiesta. ¿Puedo hacer algo diferente?
3: Bueno, ¿y qué tenías en mente, hijo?
2: Aún no lo sé, pero quiero hacer algo que mis amigos piensen que es muy lindo.
1: Bueno, Franklin, generalmente tienes buenas ideas. ¿Tú qué crees?
3: Está bien. Piensa qué quieres hacer y después hablaremos, ¿sí?
2: Está bien. Y entonces, mamá dijo que podía hacer lo que quisiera en mi fiesta de cumpleaños.
4: ¡Chispas! ¿Y qué es lo que harás?
2: No lo he decidido. ¿Qué crees que sería realmente lindo?
4: ¡Garritas de agua!
2: ¡Sí! ¡Garritas de agua! ¡Buena idea, oso!
5: Es una buena idea.
4: Jugaremos garritas de agua en la fiesta de cumpleaños de Franklin, porque su mamá dijo que puede hacer lo que quiera en su fiesta de cumpleaños.
5: Si yo pudiera hacer lo que quisiera, querría jugar mini golf.
2: ¡Sí, mini golf! Esa también es una buena idea.
6: Hola, amigos.
2: Oh. ¡Hola a todos!
7: ¡Hola!
2: ¡Yupi! Eso fue como un juego en el punto Támara.
4: ¿Has estado en el punto Támara? ¡Que es lo máximo!
5: ¡Es un hecho! ¡Tienen mini golf!
2: ¡Y juegos!
6: ¡Y toboganes!
2: ¿Ah? ¡Y una enorme alberca con un trampolín!
6: ¿Por qué? ¿Quién irá a punto Támara?
2: ¡Todos nosotros!
4: ¿Qué?
6: ¿Qué?
8: No es cierto.
2: ¿Por qué? No, en serio. Mi mamá dijo que podía hacer lo que quisiera en mi fiesta de cumpleaños y quiero ir al punto Támara con todos mis amigos.
4: ¡Oh! ¡Voy al punto Tamarack! ¡Voy al punto Tamarack! Lo siento, Franklin. Creo que me emocioné un poco.
2: No es una gran idea. Todos pueden hacer lo que quieran ahí.
6: ¿Cuándo nos vamos?
2: El sábado.
4: ¡Bravo! ¡Sí!
6: ¡Qué bien!
9: Ya no puedo esperar.
10: Será la mejor fiesta de cumpleaños a la que haya ido en mi vida.
5: ¡Yo también!
4: ¡Yo también!
10: ¡Me encantará!
6: ¡Sí!
4: Franklin, tienes las mejores ideas, amigo.
2: Sí, eres mi amigo, Franklin.
6: Sí, eres grandioso.
5: Sí, eres fantástico.
10: ¡Qué bueno eres!
3: ¿El punto Tamarack?
1: ¿De cuántos amigos estamos hablando, Franklin?
2: Bueno, solo mis mejores amigos. Ya sabes, con los que juego todo el tiempo.
1: ¿Sí?
3: ¿Cuántos?
2: Diez.
1: ¿Diez? No.
2: Pero realmente son nueve. Porque ya saben lo pequeño que es Caracol.
3: Ay, lo siento, mi amor, pero no creo que podamos hacer eso.
2: Pero tenemos que ir. Ya invité a todos mis amigos.
3: Franklin, ya sabes que nos encantaría llevar a todos tus amigos al punto Tamarack, pero está muy lejos y no cabemos todos en nuestro auto.
1: Sin mencionar lo que costaría. ¿Boletos para 10 niños? ¿10 comidas? ¡Uy!
3: Mejor tengamos una linda fiesta aquí.
1: No te preocupes, Franklin. Tus amigos se divertirán. Diles que jugaremos con la manguera. Eso les encantará.
5: ¿Viste eso?
6: Muy bien, zorro. Mira esto.
5: ¡Oye! ¡Mira quién está aquí!
6: El amigo favorito de todos.
5: ¡El rey del punto Tamarack, Franklin!
6: ¡Franklin!
11: ¡Hola!
5: Estamos practicando para el minigolf del sábado.
6: ¿Cuándo usaremos palos de golf de verdad en lugar de estos?
2: Saben, lo que no me gusta del punto Tamarack es que está muy lleno los sábados.
5: Ay, ¿por qué dices eso?
2: Sí, ¿por qué? Bueno, cuando está lleno, las filas para el minigolf son muy largas y eso no es muy divertido.
5: Ay, no me importan las filas. Podemos jugar mientras esperamos.
6: Sí, puedo esperar. ¡Piensa rápido!
5: ¡No, tú piensa rápido!
2: Supuestamente va a ser frío el sábado. No querrán ir a nadar al punto Tamarack si el agua va a estar fría.
10: El agua fría no me molesta. A mí tampoco. No cuando hay un tobogán.
7: O cuando hay un trampolín.
10: A mí no me importa si el agua está congelada. Yo solo voy por los juegos.
8: No te preocupes, Franklin. Tu fiesta va a ser lo máximo porque vamos a ir al punto Tamarack.
7: Ofreciendo lo mejor en diversión familiar por más de 20

0: Decirles a todos, pero están tan emocionados de que vayamos que no quería que se enojaran conmigo.
1: ¡Ay, cielos! Yo no me voy a enojar contigo, Franklin.
2: Eres un amigo muy comprensivo, oso.
1: ¡Ya sé! Entonces, ¿a dónde no vamos a ir el sábado?
0: Al punto Tamarack.
1: Oh.
0: Lo siento, oso. Debí haberles preguntado primero a papá y a mamá y no lo hice.
1: Bueno, ¿pero aún vas a tener fiesta de cumpleaños?
3: ¡Claro! Y nos vamos a divertir mucho.
0: Sí, sin ningún juego, minigolf o toboganes.
3: No te preocupes, Frankie. No tenemos que ir hasta el punto Tamarack para hacer esas cosas.
0: ¿Ah, no?
1: ¿Qué quiere decir?
3: Haremos nuestro propio punto Tamarack.
0: ¡Sí! ¡Está bien!
3: Venga, niños. Eso requerirá trabajo de equipo.

0: ¡Hijo, ven! Están todos parados alrededor del auto.
1: ¿Ya llegaron todos?
2: Toda la pandilla.
3: Primero el que cumple años, amigo.
4: ¡Ahí está!
5: ¡Feliz cumpleaños, Franklin!
1: Gracias, amigos.
6: Ah, yo llegué primero, Franklin, entonces puedo irme adelante contigo.
1: Pero me voy a marear si tengo que irme hasta el punto Tamara, que en el asiento de atrás. Pregúntale a mi mamá.
4: Tal vez deberías ver el regalo que yo te traje antes de elegir quién se va contigo.
1: De hecho, no vamos a ir al punto Tamara.
4: ¿En serio? ¿Por qué no?
6: Sabía que esto pasaría.
3: En vez de eso, iremos al punto Tortuga.
6: ¿Al punto Tortuga?
7: Nunca había oído de ese lugar.
4: Yo tampoco.
1: ¿Punto Tortuga? ¿Punto
4: Venga,
1: Tortuga?
4: Los llevaré ahí.
1: ¿A dónde vamos? ¿En dónde está ese lugar?
7: ¿Iremos caminando?
4: Probablemente este es el único juego en el que te subas hoy, Caracol.
8: Gracias, Castor.
4: ¡Aquí está! ¡El punto Tortuga!
7: ¡Ay, mira!
4: ¡Vaya!
6: Esto.
3: Ya ves que así lo hicimos.
6: Con un poco de ayuda de mamá y papá.
0: ¿Qué están esperando? Es una fiesta de cumpleaños. Comiencen a divertirse.
4: ¡Claro! ¡Sí, vamos! ¡Vamos! ¡Sí!
1: ¡Ahí les voy!
4: ¡Oye, Ganso! ¡Mira esto!
1: ¡Las traes!
7: ¿Vieron eso? ¡Este lugar es de lo mejor!
4: ¡Tutu! ¡Voy a pasar! ¡Voy a pasar!
2: Parece que el punto Tortuga es un éxito, Franklin.
3: Sí, hasta papá se está divirtiendo.
0: Tenemos guerritas de agua y mini golf. Tenemos paseos en tren y toboganes. Tenemos todo en el punto Tortuga.
9: El apodo de Franklin. Franklin puede contar de dos en dos y atar sus zapatos. Puede cerrar cierres y abotonar botones. Puede pensar en apodos chistosos para sus amigos. Pero algunas veces, los apodos no son chistosos.
4: ¡Te toca, oso!
3: ¡Bien, oso! ¡Adelante!
4: ¡Muy bien, oso! ¡Ha sido el mejor salto hasta ahora!
3: ¿El mejor? ¡Chispas! ¿Quién es el siguiente?
10: Conejo.
3: Bueno, por lo menos fui el mejor por un minuto.
4: ¡Vaya!
3: ¡Mira!
4: No tengo que marcar este.
3: Sí, me ganaste por mucho. Te felicito, conejo.
1: Nadie me puede ganar en salto de altura y longitud.
4: ¡Sí! Parece que tienes resortes en los pies.
3: Sí parece resorte.
4: ¡Oigan! ¡Resorte! Deberíamos llamarte Resorte.
10: ¿Eh? Ahí tienen un apodo adecuado.
1: Resorte, me gusta.
3: Sí, muy bien, Resorte.
4: ¡Bien hecho, Resorte!
3: ¡Bien hecho!
10: Bien, Franklin. Ahora le toca a Tejón.
1: ¡Demasiado lejos!
3: ¡Como vuela!
10: ¡Dios mío!
4: ¡Bien!
10: ¡Se Se pasó de la raya, pero igual cuenta.
1: Nadie puede hacer un tiro como ese, Mapache. Te llamaremos Aro.
3: ¡Sí! ¡Me gusta!
4: ¡Aro! Está bien.
1: Me alegra no haber jugado con herraduras.
10: Está bien, clase. Hay tiempo para nadar un poco antes de que llegue el autobús.
5: ¡Sí!
3: ¡Ya date prisa, Castor!
4: No he terminado de columpiarme.
3: El estanque estará congelado antes de que pueda lanzarme.
4: ¡Ganso! ¡Cuidado!
3: ¡Bravo! ¡Chispas!
1: ¡Gracias, Franklin!
3: ¡Buen clavado! Estuvo muy cerca.
1: Sí, te deberíamos llamar Dragón.
4: ¿Dragón? Ese nombre es para los que comen galletas con leche todo el tiempo. ¿Por qué no... Buzo?
1: ¿Buzo? Sí. Eso suena bien.
4: ¡Ahí les voy! Te llamaremos Splash. Está bien.
3: Para nada. Te llamaremos Bala de Cañón.
4: ¿Bala de Cañón? Me gusta, Splash.
3: Oh, está bien, detente. Splash, buen nombre.
4: Gracias.
3: El silbato, tan pronto. Ya ves, Castor, solo pude mojarme una vez.
4: Una vuelta más al estanque.
3: ¡Chispas! ¡Qué rápido! Tengo un nombre para ti. ¡Rápido!
4: ¡Sí! Eso es lo que iba a decir.
3: ¡Rápido!
4: Ese soy yo, la tortuga más rápida del mundo. Oye, Buzo, voy a ir a casa de Aro después de cenar. ¿También quieres ir?
1: ¡Claro, Splash!
3: ¡Hola, Resorte!
1: Hola, Rápido. ¿Cómo estás?
3: Bien, Resorte.
4: ¿Qué tienes, oso?
3: Es que todos ustedes tienen apodos y yo sigo siendo solamente oso.
4: Tienes razón. También deberías tener un apodo. ¿Qué tal? Grizzly.
1: ¡Grizzly!
4: ¡Sí!
3: ¡Claro! ¡Hola, Grizzly! Eso hace que parezca malo. Quiero un apodo como el que ustedes tienen. Oh, ya saben, algo en lo que sea bueno.
4: ¡Botana!
3: ¿Ah?
1: ¡Sí! Bueno, es perfecto para ti, oso.
4: Nadie es tan bueno para comer botanas como tú, oso.
3: Sí, eso creo.
4: ¡Rápido tiene la pelota! ¿Podrá hacerlo? ¡Se lo pasa a Botana! ¡Depende de él romper el empate!
1: ¡Botana! ¡Botana!
3: ¡Franklin!
1: ¡Botana!
3: ¡Tengo que concentrarme!
4: Parece que Botana se está concentrando en algo de comer.
3: No puedo evitar que mi estómago haga eso. Todavía no he cenado.
4: Está bien. ¡Botana hace un estupendo lanzamiento!
3: ¡Gracias, Franklin!
4: No, yo soy Rápido y tú eres Botana, ¿verdad?
3: Tú puedes ser Rápido. Yo seré Oso.
4: ¿Qué tiene de malo usar nuestros apodos? ¡Es divertido!
3: Divertido para ti. Tú eres Rápido. Pero Botana, ¿qué tiene de especial ese apodo? ¡Todo el mundo come botanas!
4: Oh, vamos, Oso. A todos les gusta. No es como si te dijeran apestoso o algo así. Botana es gracioso.
3: Sí, bueno.
4: Vamos, Botana. Terminamos el juego. Oye, Splash, Buzo, traigan para acá sus botanas.
3: Tú no, Botana. ¡Estas botanas!
4: de pasitas se están achicando.
1: Y las zanahorias se siguen acortando.
4: Traten de ponerle crema de cacahuate a una galleta así de pequeña. ¿De cuál tienes, botana? Oh. ¡Vaya!
1: Eso es lo que yo llamo una gran botana.
3: Sí, creo que es un poco grande, ¿en verdad?
4: ¡Muévete, botana! Tú y tu galleta están ocupando toda la sombra. Oye, Aro, ¿tienes más galletas?
11: No. Tal vez Botana te dé una migaja gigante de su galleta.
4: Oye, Bo... Oigan, ¿a dónde fue?
11: No sé. Solo se paró y se fue.
4: Oh, ¿por qué estás sentado aquí adentro?
3: Todos me están diciendo Botana y se están burlando de mí cuando como.
4: Oh, ¿eso es todo? Vamos, Oso, tú sabes que solo nos estamos divirtiendo. De todas formas, le caes bien a todos. No deberías molestarte por eso.
11: Oye, rápido. Estamos jugando a las escondidas y adivina qué.
4: ¿Qué?
11: ¡Te toca buscar!
4: ¡Te veo afuera, Botana!
1: Primero me tienes que tocar rápido. ¡Llegué a la base!
4: Oh.
1: Oye, ¿qué es eso que está allá?
4: ¿Ah? ¿Qué es que? Yo no veo nada.
5: ¡Llegué a la base!
4: ¿De dónde salieron todos?
11: Detrás de ese árbol.
4: Puede que te digan rápido en el estanque, pero eres muy lento jugando en el jardín.
1: Lento, ese es un buen nombre.
4: ¿Vas a buscar tú, Lento, o nos va a buscar Botana esta vez?
11: No me gusta que me digan Lento.
3: A mí tampoco me gusta que me digan Botana.
4: Vamos, osos, solo es por diversión.
3: Es divertido para ustedes, pero lastiman mis sentimientos. A ti no te gustaría que te llamaran Mordelón.
4: Pero sí muerdes mucho tus lápices. ¡No puedo evitar morder mis lápices! ¡Todos lo hacen en mi familia!
1: ¡Mordelón!
4: ¿De qué te ríes, orejas largas?
3: Amigos, tengo una gran idea. ¿Por qué no escogemos nuestros propios apodos? Para que no tengamos nombres que no nos gusten.
4: Me gusta esa idea, Oso.
1: Bien pensado, Oso.
11: ¡Sí! ¡Buena idea, Oso!
3: Gracias.
4: Siento haberte llamado Botana.
3: No te preocupes.
4: Escoge el nombre que a ti te guste.
3: De todos los nombres para mí, el que más me gusta es... ¡Oso!
4: ¡Oso! ¿Por qué no pensé en eso? Es perfecto para ti.
11: Sí, ese es un buen nombre.
1: Me gusta.
11: ¡Oso! ¡Sí!
3: Vamos, quiero terminar mi botana y tengo suficiente galleta para todos.
4: ¡Suena bien, Oso!
11: ¡Sí, vamos! ¡Sí!

0: presentamos el colorido glifo.
1: ¡Lo logramos, Emily! ¡Por fin vencimos a los tiburones de la ciudad!
0: Parece que Clifford quiere saber cómo terminó el partido. ¡Ganamos, Clifford! El equipo de fútbol Los Pájaros de Birdwell ganó otra vez.

0: único que tenemos que hacer es ganar otro partido el domingo y seremos los campeones de la isla. El entrenador quiere que mañana muy temprano estemos en el campo de práctica.
1: ¿El sábado en la mañana? Pero ese es el día en que bañó a Clifford.

0: Lo siento, perrito.
1: Estoy tan ocupada con el campeonato de fútbol que temo que no tendré tiempo para darte tu baño hasta después del juego del domingo. ¿Está bien? Gracias, Clifford.
2: Vendré a buscarte mañana temprano, Emily. Hasta pronto.
1: Adiós, Charlie.
2: ¿Lista para la práctica, Emily?
1: ¡Por supuesto!
2: ¿Qué es todo eso?
1: Mi mamá compró esto para que pudiéramos hacer camisetas teñidas para todo el equipo.
2: ¡Buena idea!
1: Pueden ser nuestros uniformes especiales en el campeonato.
2: Ajá, pero ahora mejor nos vamos o llegaremos tarde. ¡Hola, Clifford!
1: ¡Adiós, Clifford! ¡Nos vemos después!
3: Emily Elizabeth ha estado muy ocupada últimamente. Ojalá yo pudiera ayudarla de algún modo.

0: story.
1: ¡Oh, no! A Clifford lo está atacando una manguera salvaje.
2: Vamos, Devon. Tenemos que ayudarlo. Vaya, eso fue de gran ayuda.
1: ¡Yo te salvaré, Clifford! ¡Listo! ¡Ya la detuve, Clifford!
3: ¿Por qué hiciste eso, T-Bone?
1: ¿Quieres decir que te estabas mojando a propósito?
3: Ajá. Estoy ayudando a Emily Elizabeth. Ha estado muy ocupada últimamente, así que hoy decidí bañarme solo.
2: No tienes por qué preocuparte, Clifford. Nadie se ve más de baños que yo. Tú solo siéntate y yo me ocuparé de todo. Necesitamos un poco de champú. ¿El champú es el azul o el amarillo, Clifford?
3: No lo sé. Ninguno de esos parece el champú que uso. Supongo que Emily Elizabeth iba a probar con uno nuevo hoy.
2: Bien, no te preocupes. El señor Kible siempre me baña con champú nuevo. Sabrá qué hacer. Este azul parece ser el champú, el que hace burbujas. El amarillo parece ser esa cosa resbalosa que hace que sea más fácil peinarte. Y la última es la que te deja el pelo oloroso a fruta.
1: Realmente eres una experta en esto, Cleo.
2: Ya lo sé.
3: Entonces, ¿qué estamos esperando? ¡A bañarse!
2: Primero, el champú.
3: Me hace cosquillas, Cleo.
1: ¡Oh, qué lindo color!
2: Eso no es nada, T-Bone. Cuando haya terminado con Clifford, se verá tan bien que todos se detendrán a mirarlo.
1: ¿Clifford está azul?
2: Por supuesto que sí. Ese color no sale hasta que te pones la cosa resbalosa. ¡Aquí viene la cosa resbalosa!
3: ¡Esta hace más cosquillas que la azul!
1: ¡Esta cosa es realmente resbalosa!
2: ¡Enjuagar!
3: Me veo, chicos.
1: Un poco amarillo y azul.
2: Sí.
3: ¿Un poco amarillo y azul? ¿Qué quieres decir?
2: No te preocupes, grandote. Se desaparecerá apenas te ponga lo que te deja el pelaje oloroso a frutas.
3: Oh, de acuerdo. Si tú lo dices, Cleo. Ahora tengo aún más cosquillas. ¡No puedo dejar de reírme!
2: Eso es bueno, Clifford. Reírse es bueno.
1: Sí, Clifford. Reírse es muy bueno.
3: ¿Qué sucede, chicos? ¿Estoy quedando bien?
2: Te ves muy... especial.
3: ¡Oh, Dios mío! ¿Qué sucedió?
2: Bien, ¿recuerdas el champú y las cosas de baño que encontré?
3: Ajá.
2: Bueno, no creo que fuera champú y cosas de baño.
3: ¿Quieres decir que no saldrá? Oh, no.

0: tanto cuando me vea, chicos. No quiero que se moleste justo antes del gran juego del campeonato.
1: Bien, cálmate. No te asustes. Haremos esto. No dejes que Emily Elizabeth vea la parte teñida hasta después de que juegue el partido de fútbol.
0: Esa es una idea genial, Cleo. Todo lo que tengo que hacer es mantener mi parte trasera escondida hasta pasado mañana.
2: ¡Son sensacionales!
3: ¡Los colores que daré
2: por mis pies,
3: chicos!
4: Clifford tiene que ver esto.
2: ¡Clifford! ¡Ven aquí, muchacho!
4: ¿Qué opinas de nuestras nuevas camisetas?
5: Vengan, chicos, practiquemos un poco más mientras dejamos que se sequen.
2: ¡Adiós! ¡Clifford, a cenar! Oh, vamos, Clifford. Es tu comida favorita. Clifford, eres muy gracioso. ¡Clifford! ¡Hora del cuento! ¿Te sientes bien? ¿Has actuado en forma muy extraña hoy? ¿Estás seguro de que estás bien? De acuerdo, Clifford, a leer.

0: Ya deseanos suerte. Hoy es el gran juego, el del campeonato. De acuerdo, chicos, tomen sus camisetas y vámonos.
1: Miren a Clifford, tiene los colores de la camiseta.
2: ¡Cielo!
3: ¡Es increíble!
4: Clifford debe haber caído en las tintas que usamos para teñir las camisetas.
0: ¿Es por eso que te comportas de modo tan extraño? No es nada, Clifford. No sé muy bien cómo habrá pasado, pero tengo la sensación de que solo fue un error. Y todos cometemos errores. Pero me temo que este es un error que no puedo ayudarte a solucionar. Tendrás que esperar unas cuantas semanas hasta que te vuelva a crecer el pelaje.
1: Yo creo que se ve muy bien.
4: Todos se ven bien con estos colores.
1: Sería una gran mascota para nuestro equipo de fútbol, Emily.
5: ¡Charlie!
1: ¿Sabes, Emily? Creo que Clifford es la mejor mascota que ha tenido este equipo. ¡El público lo ama!
0: ¡Claro que lo aman! ¡Él es Clifford, mi gran perro colorido!
6: Fin.

hora del cuento. ¿Quieres oír uno de Manchita, verdad? Eso pensé. Es tu favorito. La historia de hoy es Manchita y los creadores de recuerdos. Una tarde, Manchita y sus amigos se reunieron para mirar el álbum de fotografías de Manchita. Ver las fotos les recordó todos los buenos momentos que habían compartido juntos. Y cada uno tenía un recuerdo en particular que le gustaba más que los otros. El favorito de Reba era aquella vez que recorrieron los cielos en un globo aerostático. A Darnell le gustaba recordar cuando construyeron el gran castillo de arena. Ravi rió cuando recordó el día lluvioso en el que hicieron un picnic dentro de casa. Y a Luna le gustó cuando recogieron verduras de su propio jardín. Manchita estuvo de acuerdo en que los recuerdos eran geniales, así que todos decidieron crear tantos recuerdos como fuera posible cada vez que estaban juntos. ¡Fin! ¡Ese cuento fue genial! ¿No es divertido leer?

0: presentamos Loco por el Escenario. Muy bien, Clifford, ya todo está listo. ¡Sí! La función de fin de curso de este año será la mejor que se haya visto hasta ahora.
1: Lo sé. Todos están trabajando mucho.
2: Casi todos, Mary.
3: Estoy trabajando. Perfeccionando mi muy popular rutina de malabarismo con el bastón. Después de todo, todo espectáculo necesita una estrella. Y como ganadora del trofeo del primer lugar el año pasado, estoy muy impresionada.
2: No lo sé. Tendrás que enfrentar mucha competencia este año.
3: Así es. Charlie y yo tenemos un gran acto. Vamos a ser muy graciosos.
0: Voy a cantar una canción.
4: Yo voy a hacer magia. Mi tío es un mago excelente y me está enseñando toda clase de trucos. Observa. ¿Ahora lo ves? ¡Ahora no!
3: ¡Wow! ¡Increíble!
0: ¿Pero a dónde fue?
4: Un mago nunca revela sus secretos.
5: El escenario se ve maravilloso, chicos.
3: Gracias, señorita Carrington.
5: No vi tu nombre en la lista de quienes iban a actuar, Mary. ¿Sabes? Aún hay tiempo.
0: No, gracias. Realmente no hay nada que quisiera hacer.
5: De acuerdo.
0: Voy a terminar de doblar los programas.
3: Me pregunto por qué Mary no hace nada en la función. Ella toca el piano.
2: Pero no le gusta hacerlo en público. Intentó tocar en la función del año pasado. Pero a último momento le dio tanto miedo que ni siquiera pudo salir al escenario.
3: Supongo que Mary no está hecha para el escenario, como estamos otros.
0: A Mary le gustaría estar en el show, solo tiene que superar su miedo escénico. Estoy ansiosa porque empiece la función de esta noche. Será muy divertido. Me pregunto de dónde vendrá esa música. ¡Muy buena pianista!
6: ¡Eso estuvo genial, Mary!
0: Gracias.
6: ¡Me encanta! ¡Sigue tocando!
0: No puedo tocar cuando alguien me está mirando. Me encantaría estar en la función, pero cada vez que salgo frente al público, me pongo toda temblorosa y tímida.
7: Sé de lo que hablas.
0: ¿Ah, sí? ¿Tú nunca tuviste miedo escénico?
7: Antes lo tuve, pero mi padre me dijo cómo venció el suyo. Me dijo que en lugar de intentar actuar para el público, imaginara que estaba hablando con un amigo.
0: ¿Y dio resultado?
7: Ajá. Ahora, cada vez que hablo delante de toda la clase o cuando subo al escenario, pienso que le estoy hablando a Clifford.
0: Creo que podría tocar para Clifford.
7: Bien, si puedes tocar para Clifford, puedes tocar para cualquiera.
0: Oye, ¿qué tal si tú y yo actuamos juntas en la función? Las dos podremos hacer de cuenta que actuamos para Clifford.
8: ¿Juntas? ¿Pero tú no vas a hacer algo sola?
0: Preferiría hacer algo contigo. Tú sabes tocar el piano, ambas sabemos cantar. ¡Será divertido!
8: Conozco una muy buena canción.
0: ¡Genial! ¡Ensayémosla!
5: Oh, me alegra que hayas decidido participar esta noche, Mary.
8: Espero no tener demasiado miedo para tocar.
5: Escucha, si decides que prefieres no hacerlo, también estará bien.
0: Gracias, señorita.
3: No puedo creer que hagas esto, Emily. Recuerda que Mary nunca ha sido capaz de actuar delante del público. Arruinarás tu oportunidad de ganar el trofeo al segundo lugar.
7: Mary es muy talentosa, Jetta. ¿Quién sabe? Incluso podríamos ganar el primer lugar.
9: Gracias a todos por venir a nuestra función de fin de cursos de este año. Tenemos estudiantes talentosos que han estado practicando mucho. ¡Que comience el show!
10: ¡Muy bien! ¡Mi
11: hora!
12: ¡Mesero!
2: Sí, señor.
12: ¿Qué hace esta mosca en mi sopa?
2: Creo que está nadando boca arriba.
7: ¡Oh, qué chiste tan malo!
12: Esta sopa sabe a pegamento.
2: Entonces debe ser la de tomate, porque la de arveja sabe a pintura.
12: Le exijo que devuelva esta sopa al cocinero.
2: ¿Por qué? Él tampoco querrá tomarla.
8: No sabía que habría tantas personas.
7: Recuerda, Mary, solo piensa que estás ante un amigo.
8: Sí, o ante 100.

0: ¡Es fabuloso!
1: ¡Oh, no sé! La paloma está haciendo todo el trabajo.
2: Para mi próxima ilusión necesito un voluntario.
3: Creo que será divertido.
2: Emily Elizabeth Howard se ha ofrecido muy gentilmente. Por favor, entre en la caja misteriosa. La voy a asegurar para que no haya esperanza de escape. No te preocupes, Clifford, es solo un truco. Y ahora...
4: Bien, estuviste muy bien.
3: Buen trabajo, Buzz, pero ya puedes dejarme salir.
2: Sí.
3: ¿Buzz?
2: No sé dónde dejé la llave.
5: Y ahora la última actuación de la noche. Emily, Elizabeth y Mary. Oh, no. ¿Dónde están las chicas?
3: Mary, esa es nuestra señal. Tendrás que salir sin mí.
6: ¿Qué? No. ¡No, no, no, no puedo!
3: Claro que puedes. Solo tienes que imaginar que estás tocando para un solo amigo.
4: ¡Vamos, Mary!
0: ¡Tú puedes hacerlo!

0: usar los bastones.
1: Gracias, Amelia Elizabeth.
2: No fue nada, Mary.
1: Y muchas gracias a ti, Clifford.
3: Fin.
4: ¿Estás listo para rodar, T-Bone?
5: ¡Listo!
6: ¡Wow!
7: ¡Wow! ¡Wow! ¡Wow!
5: ¡Fue divertido! ¡Pero estoy mareado!
6: ¡Oh, miren al pobre T-Bone! ¡Es tan torpe a veces!
4: No es muy amable de tu parte decir eso, Mac.
2: Ser buen amigo significa pensar en los sentimientos del otro, incluso cuando no está presente.
6: ¡Oh, qué payaso!
8: Por favor, deja de reírte de T-Bone, Mac.
9: Pero no puede oírme.
8: No te gustaría que T-Bone se riera de ti cuando no estás aquí, ¿verdad?
9: No, creo que no.
5: ¿Vieron cómo rodaba?
6: Sí, parecía que te estabas divirtiendo mucho, T-Bone.
5: Y así era.
2: Te sientes muy bien cuando tratas a tus amigos tal como te gusta que te traten a ti. Por eso la gran idea de Clifford para hoy es ser buen amigo.

14 segundos y medio. Uf, si alguien está en problemas, debo ser más rápido. Una vez más. ¡Vamos! ¡12 segundos! ¡Sí! ¡Ahora estoy listo!

0: cerca del árbol. ¡Sportacus! ¡Sportacus! ¡Aquí!
1: ¿Stephanie? ¡Ahí estás!
2: ¡Sí!
3: ¡Sí!
4: ¡Hola!
0: Formamos un club secreto.
2: ¡Sí! ¡Es el Club Amigos por Siempre! ¿Quieres unirte?
1: ¡Seguro! Sí. ¿Qué debo hacer?
0: Solo ser amigos por siempre.
2: ¡Sí!
1: Eso puedo hacerlo. Pero, ¿dónde está Stingy?
5: Él no está en el club. Nunca quiere ser parte de un equipo. A menos que sea el propio.
2: Sí, mío, mío, mío.
0: Pero chicos, él es nuestro amigo y deberíamos incluirlo en el club.
5: ¿Es necesario?
2: ¿Qué sucede?
6: Es mío. ¡Es mío! ¿Pero qué sucede ahora?
0: ¿Qué estás pensando?
1: ¿Qué estás haciendo, Stingy?
6: Bueno, si no quieren incluirme en su club, entonces me adueñaré de la casa del árbol.
0: Pero, Stingy, hemos cambiado de opinión.
6: O sea, ¿qué puedo entrar al club?
5: Solo si quieres ser parte del equipo.
6: Bien, mi equipo.
2: ¡Su equipo!
7: ¡Atención! ¡Atención todos!
1: ¿Qué?
7: Vengan todos para una reunión general.
1: ¿Reunión general?
5: ¿Reunión general?
7: Hay un gran premio en juego.
1: ¿Premio?
7: Maravilloso, bien, están todos aquí. Ahora prepárense, ahora silencio. Silencio, silencio, silencio, silencio todos. Acabo de recibir una carta del presidente del país y declara que hoy es el Día Nacional de la Competencia de Construcción de Casas en el Árbol. Cada ciudad, pueblo o aldea participará en la competencia de construcción de casas en el árbol. Esta competencia será en equipo.
1: Cada
7: equipo debe construir una casa en el árbol, tomar una fotografía de ella, ponerla en un sobre y enviarla por correo.
6: ¡Email!
7: Mañana los jueces nos dirán cuál es el equipo ganador. Escuchen esto, el equipo ganador recibirá...
6: ¿Sí?
7: ¡La Copa de la Victoria!
6: ¡Es maravilloso! ¡Debe ser mía!
0: ¡Qué hermosa!
8: ¡Mira cómo brilla!
2: ¿Sportacus puede estar en nuestro equipo?
5: ¡Sí! ¡Sí!
6: ¡Vamos a ganar!
7: Cada equipo puede tener un ayudante, así que Sportacus ayudará a todos los equipos.
1: ¡Bien! ¡La pasaremos muy bien!
5: ¡Sí! ¡Bien, equipo! ¡Sí! ¡Pixel, Siggy, Stephanie! ¡Hay que construir una casa en el árbol!
6: ¿Y qué hay de mí? Yo también quiero ganar el trofeo.
5: ¿Realmente crees que puedes trabajar en equipo?
6: Bueno, yo tengo todas las herramientas y madera y todo.
5: Está bien. Pero recuerda, trabajo en equipo. ¡Vamos!
6: ¡Sí, vamos!
5: ¡Adelante!
6: ¡Muy bien!
5: ¡Vamos!
6: ¡Vamos!
5: ¡Vamos! ¡Vamos!
6: ¡Vamos a construir la casa en el árbol!
5: ¡Vamos!
1: Tan solo esperen un momento. Cuando yo gane ese trofeo, ¡seré el número uno! ¡Y entonces todos me admirarán a mí! ¡Robbie Rotten! ¡Demasiado hermoso para describirlo! ¡Oh, Milford!
9: Supongo que usted construirá una de esas casas para mí también.
7: ¿Cómo? ¿Yo? Pero si ni siquiera puedo clavar un martillo. Digo, clavar un clavo.
1: Mejor me lo llevo.
9: ¡Deja eso ahí!
1: Solo miraba.
9: ¡Ahora a moverse, Milford! ¡Todos están comenzando! ¡Andando, andando!
7: Sí. Ahí voy, señorita Bessie.
5: ¡Muy bien! ¡Comencemos! ¡Stephanie!
0: Gracias por traerme, Sportacus.
1: Yo juntaré la madera.
0: ¡De acuerdo! Hola.
5: Tú martillarás.
0: Muy bien. ¡Bang, bang, bang! Puedes contar conmigo.
5: ¿Pixel? ¡Pixel! ¡Pixel!
2: ¿Qué?
5: Necesitamos planos. ¡Enciende tu computador!
10: A la orden, Trixie. Estoy calculando los puntos de tensión de la estructura de madera.
5: ¡Siggy! ¡Necesitamos pintura! ¡Mucha pintura!
2: ¡Enseguida viene!
5: ¿Qué estás esperando?
0: Oh, lo siento. Spartacus, la madera.
3: Aquí tienes.
0: Gracias, Spartacus.
3: De nada.
9: Yo la quiero.
5: Stingy. Necesitamos herramientas y madera y... ¿Stingy?
6: Todo esto pertenece... Lee la letra M de mí. No puedes usarlas, no.
5: Stingy. Esto es trabajo en equipo. Y somos un equipo, ¿entiendes?
0: Sí, somos un equipo. Vamos, Stingy.
6: ¿Mi equipo?
5: ¡No! ¡Nuestro equipo! ¿Y qué hacen los compañeros de equipo?
6: ¡Ah! ¡Me dan cosas!
5: ¡Los compañeros de equipo se ayudan entre sí! ¿Entiendes?
6: Sí, un equipo.
3: ¿Dónde le gustaría a usted poner esto, señorita Bessie?
4: Solo escoja un árbol y comience, Milford.
3: Por supuesto, lo haré. Construir una casa en el árbol es más difícil de lo que pensé.
4: ¡Oh, no! ¡Milford! ¡Más jugo de frutas, por favor!
3: ¡De inmediato! Aquí tienes, señorita Bessie.
4: ¡Oh, gracias!
3: ¿Qué?

0: No necesitarás esto ahora, ¿verdad?
1: No estaba asustado. Solo estaba cantando.
2: Quedan 15 minutos.
3: Lo estamos logrando, amigos. Ya casi terminamos. ¡Vamos!
2: ¡15 minutos!
4: ¿Milford? ¡Deje de hablar y trabaje!

0: ¿Tiempo? ¿Tiempo? ¿Qué? ¡Ya se acabó! Ahora deberán tomar las fotografías y luego enviarlas por correo. Mañana sabremos quién es el ganador.
1: ¡Niños, niños! ¡Vamos sonriendo!
2: ¡Listos! ¡Whisky!
3: ¡Lista para la fotografía! ¡Qué hermosa!
1: ¡Robbie, Robbie! ¡Di whisky!
4: ¡Queso!
5: ¿Quién tiene la foto? ¿Quién tiene
6: la foto?
7: ¡Yo la tengo!
5: ¡Ajá!
7: Ahora se va al correo y veremos si ganamos.
5: Yo la envío, por favor. Yo.
7: Ah, bueno. Supongo que tú también eres parte del equipo.
5: ¡Mío! Trabajé muy duro. Todas las cosas son mías. La abriré. El trofeo es mío.
0: Vengan todos, escuchen, aquí están los resultados de la competencia. Veamos, el equipo ganador es...
1: ¡Soy yo!
7: ¡Vamos!
0: ¿Stingy?
5: ¡Soy yo! ¿Qué? ¡Es mío! ¡No sabía!
1: ¡No puede ser! ¡Yo quiero ese trofeo!
5: ¡Permiso! ¡Voy a pasar! ¡Permiso! ¡Voy a pasar! ¡Voy a buscar el trofeo!
7: ¿Y todo el equipo? ¡Todos trabajamos!
0: Pero solo dice... ¡Stingy!
7: ¡Bien! ¡Déjeme ver eso!
5: ¡Mi trofeo! ¡Permiso!
7: ¿Me permite?
0: Oh, sí, por supuesto.
7: ¡Oh, Stingy! ¡Solo enviaste tu fotografía! ¿Cómo pudiste dejarnos fuera así? ¡Somos un equipo!
5: ¡Sí! ¡Es mío! ¡Y esto es mío también! ¡Permiso!
7: ¡Stingy!
5: Permiso.
7: ¡Vuelve aquí con eso!
5: ¡Oh, sí!
7: ¡Ven acá!
5: ¡Dónde va con el trofeo!
7: ¡Stingy! ¡Exijo una explicación!
5: ¡Sí! ¡No!
8: ¡Pero todos trabajamos, Stingy!
5: ¡Con mis herramientas, mi madera, mis clavos, es mi casa!
8: ¿Ah, sí? ¿Qué dices de mi maceta, entonces?
5: ¿Maceta?
8: Sí.
5: ¿Qué maceta?
7: ¡Oh! ¡Mejor olvídenlo! Si quiere ese tonto y viejo trofeo más que a sus amigos, ¡que se quede con él!
8: Sí.
7: ¡Vamos a jugar a otra parte!
8: ¡Sí, vámonos!
5: ¡No los necesito! ¡Puedo divertirme yo solito!
8: ¡Hey! ¡Amigos! ¡Juguemos básquetbol!
7: ¡Básquetbol! ¿Sí? ¿Vamos? ¿Sí?
5: Papel, tijeras, ahora. Papel. Roca, papel, tijeras, ahora. Tijera. Roca.
8: ¡Vamos! ¡Aquí!
7: ¡Sí!
8: ¡Bien!
5: Tu turno. Eres bastante silencioso. Traeré a alguien a jugar conmigo. ¿Ah? ¡Y ya sé a quién!
8: ¿Qué hacemos ahora? ¿Qué tal si jugamos algunos videojuegos?
7: ¡Sí!
8: ¡Vamos!
9: ¡Huele a caramelos! ¡Dulces! ¡Oh, wow! ¡Es magnífico! ¡Caramelos! ¿Qué sucede? ¡Oh!
5: Hola, Ziggy.
9: Hola.
5: ¿Quieres jugar?
9: Esto es una trampa, ¿no es así, Stingy?
5: Si juegas conmigo y no con los otros chicos, puedes tener todos estos caramelos.
9: Oh, pero son mis amigos.
5: Bien. Entonces, ve a jugar con tus amigos. ¡Oh! ¡Y no vuelvas! ¡Esta casa es mía! ¡Oh! ¡Oh! ¡Caracoles, lo rompí!
9: Oh, ¡estoy bien!
5: Entonces, vete de aquí. ¡Y quédate ahí con tus amigos!
6: ¡Ja! ¿Tiene ese trofeo en esa absurda y ridícula casa? Bueno... Si a la primera no te resulta, ¡róbalo! ¡Hora de disfrazarse! ¡Nunca sospecharán de mí con este disfraz! ¡Nunca! ¡Nadie sospecha del buzón!

0: Tengo que acercarme más. ¿Ah? Más cerca. Más cerca. ¡Uy! ¡Uy! Demasiado cerca.
1: ¡Oh! ¡Tengo que bajar!
0: Ese trofeo será mío.
1: ¡Tengo que bajar! ¿Una pierna primero? ¡Ayuda! ¡Ayuda! ¡Ayúdenme, por favor!

0: ¡Vamos! ¡Vamos!
1: ¡Hasta problemas!
0: ¡Adelante!
2: ¡Vamos, vamos, vamos!
0: ¡Vamos, vamos!
1: ¡Es Stingy! ¡Está atrapado en la casa!
2: ¡Bueno, es su culpa!
1: Trixie, él aún es nuestro amigo. Y todavía somos un equipo.
2: Y los amigos se ayudan entre sí.
1: Cierto.
2: ¡Yo voy!
1: ¡Sí!
2: ¡Los amigos trabajan juntos!
3: ¡Bien!
2: ¡Vamos!
3: ¡Vamos!
2: ¡La ayuda va en camino, Stingy!
3: ¡Ayuda! ¡Estoy en graves problemas!
2: ¡Ahora ya no, Stingy!
3: ¡Oh, Trixie!
0: ¡Sí!
3: ¡Trixie!
0: ¡Adelante, Trixie!
3: ¿Pero qué estás haciendo?
2: ¡Allá voy, Stingy! ¡Vamos, Stingy! ¡Dame tu mano! ¡Vamos! ¡Solo un poco más!
4: ¡Finalmente es mío! ¡Salir! ¡Quiero salir!
5: ¡Pero es Robbie Rotten!
2: ¡Robbie!
4: ¡Robbie Rotten!
1: ¡Stingy!
3: ¡Hola a todos! ¡Gracias, Stephanie!
0: ¡Sí! ¡Muchas
4: gracias! ¡Gran trabajo de equipo!
0: ¡Sí!
3: ¡Gracias por salvarme, Trixie!
2: ¡Pero para qué están los amigos! Y gracias por tomarme la mano. Sé que realmente querías ese trofeo.
3: No necesito ese trofeo.
0: ¿Ah?
3: No si tengo amigos para hacer.

0: El paseo de Franklin por la naturaleza. Franklin sabe contar de dos en dos y atar sus agujetas. Sabe ayudar a sus amigos a construir un fuerte y ayudar a su padre. También sabe ayudar al señor búho a planear un paseo. Pero un día, Franklin fue demasiado servicial.
1: Y por aquí, junto al arroyo, encontrarán interesantes piedras o tal vez un caparazón.
2: ¡Pero revisen el caparazón antes de tomarlo! ¡Puede haber alguien viviendo adentro!
1: Sí, es un buen consejo, Caracol. Queremos cosas interesantes para estudiar la naturaleza, pero los seres vivos deben quedarse en los bosques. ¿De acuerdo, clase? ¡Adelante! Y recuerden...
3: ¡No corten las flores!
1: No, diviértanse.
4: ¡Claro que nos divertiremos!
5: ¡Vamos! ¡Vamos, Franklin!
2: ¡Yo amo el bosque!
6: ¡Hongos! ¡Esto se ve interesante! ¡Miren lo que encontré!
4: ¡Aquí estás, Caracol!
2: ¡Oh!
7: Siempre estaré dispuesto a llevarte, Caracol. Ni siquiera tienes que pedirlo.
6: Gracias, Franklin.
7: ¡Alcancemos a los otros!
6: ¡Vuelen! ¡Vuelen!
5: ¡Vuelen!
7: Caracol. ¡A trabajar!
6: ¡Bien dicho, Franklin! ¿Oh?
7: ¡Vuelen! ¡Son libres! ¡Vuelen!
5: ¡Chispas!
4: Oigan, olvidaron poner un puente aquí.
6: ¿Quién lo necesita?
4: Sí, pero tus plumas son a prueba de agua. Yo cruzaré pisando las piedras.
7: Sí, yo también.
5: Y así será más divertido.
6: Justo lo que necesito.
5: Miren lo que encontré. ¿No es hermoso?
6: ¡Uy! ¡Lo es, oso!
7: ¡Caracol! ¿Qué estás haciendo? ¡No te canses, Caracol! Solo silba si necesitas ayuda. Siempre estaré cerca.
6: Lo sé.
8: ¡Oigan! Esto nos puede servir para nuestra clase.
6: Igual que este tronco.
8: ¿No crees que un tronco es demasiado grande?
6: Yo no lo creo. Pero tal vez no pueda llevarlo en mi mochila.
5: Oigan, chicos, miren esto. Encontré un panal.
4: ¡Guau!
5: ¿No es grandioso?
8: Oso, no vas a llevarlo a la escuela, ¿verdad?
5: ¡Claro! ¿Por qué no?
8: Porque las abejas pican si las molestas.
5: No las molestaré. Ya no viven en este panal. Tómalo. Por favor, Franklin.
4: ¡Siguen adentro! Y creo que estamos molestándolas.
5: Mejor las dejaré en paz.
4: ¡Delicioso! ¡Corran todos! ¡Ah! ¡Ah!
8: ¡Ah! ¡Ah! ¡Ah! ¡Ahora sí estuvo cerca!
4: Creo que sí.
2: Jamás había corrido tanto.
8: Yo tampoco. ¿Cómo estás, Caracol? ¡Ah! ¡Caracol! ¡Oh, no! ¡Olvidé a Caracol!
2: ¡Corre, Franklin!
8: ¡Pronto! ¿Cómo pude olvidar a Caracol? Es un buen amigo y ni siquiera le ayudé. ¿Dónde está?
2: ¡Oh! ¡Los túneles de las termitas van por todos lados!
8: ¡Caracol! ¡Caracol!
2: ¿Franklin?
8: ¡Caracol!
2: ¡Aquí estoy, Franklin!
8: ¡Caracol! ¿Eres tú?
2: ¡Soy yo!
8: ¡Caracol! ¿Te encuentras bien?
2: ¡Seguro! ¡Estoy bien!
8: Lo siento tanto. Jamás debí olvidarte.
2: ¡Gracias, Franklin! ¡Pero!
8: ¡Ay! ¡Lo encontraste!
5: ¡Me preocupé!
4: ¿Yo también?
2: Sí, yo también.
8: ¿Por qué? Las abejas estaban volando por todos lados.
2: Yo encontré un escondite. Y ahora que ya todos saben que estoy bien, iré a explorar los túneles de las termitas.
8: No puedes entrar ahí, Caracol. Podrías perderte.
2: ¿Qué?
8: ¡Au! Descuida, Caracol. Desde ahora en realidad voy a cuidarte mejor y no volveré a olvidarte. Lo prometo.
9: Mi mochila ya está tan llena que no le cabe nada más.
4: Y la mía pesa tanto que apenas puedo levantarla.
2: Yo aún no he encontrado nada, pero lo haré.
8: No te preocupes, Caracol. Tengo algo que puedo darte. Creo que será mejor que lo lleve por ti.
2: ¡No quiero que lo hagas! ¡Quiero encontrar algo yo solito!
8: No te hice nada. Solo quería ayudarte, es todo. ¿No quieres que te ayude?
2: Sí, pero tu ayuda es demasiada.
8: ¿Demasiada? ¿Cómo puedes ayudar demasiado?
9: Bueno, el caracol es bueno haciendo las cosas él solo.
8: ¿Tú lo crees?
4: ¡Claro! Ha sido caracol toda su vida y con la práctica ya debe ser bueno.
5: ¡Sí, es cierto!
2: ¡Nadie hace las cosas como él!
8: ¡Oigan! ¡Miren allá! ¡Es caracol!
4: ¡Caracol
2: es increíble!
9: ¿Ya vieron? Él tiene su propia manera de hacer las cosas.
8: Sí, tienes razón. ¿Qué ves desde allá, caracol?
2: ¡Muchas cosas! Bueno, encontré algo que les gustará mucho. Y aquí hay suficiente para todos.
5: ¡Vamos!
2: ¡Sí, vamos!
8: ¡Espérenme!
2: ¡Fuera abajo!
5: ¡Chispas! ¡Miren esto! ¡Brilla todo el tiempo!
9: ¡Como un diamante!
4: ¡Es grandioso!
2: ¡Sí! ¡Gracias, Caracol!
8: ¡Es lo mejor que he visto en todo el día!
2: ¡Son hermosos, ¿no creen?
8: ¡Pero claro! ¡Gracias, Caracol! Ninguno hubiera podido subir hasta allá.
2: ¡Me alegra poder ayudar!
5: ¡Oigan! ¡Nos llama el señor Búho!
4: ¡Vamos!
2: ¡Andando!
5: ¡Vámonos!
2: ¡Deprisa!
8: Caracol, sé que no debo ayudarte todo el tiempo, pero ¿quieres que te lleve?
2: ¡Seguro! ¡No quiero perder el autobús! En fin, me gusta que me ayuden cuando en realidad lo necesitas,
8: ¿cierto?
2: ¡Cierto!

0: Este espécimen es interesante. Una pluma de cola. Y si no estoy equivocado... Sí, es de las mías. Una muda más. ¿Cómo pasa el tiempo? Así es la vida. Miren estos cristales de cuarzo. Son magníficos. Alumbrará nuestro salón de clases.
1: ¿El caracol los encontró?
2: Sí, tuvo que subir por un risco enorme por ellos.
0: ¿Por un risco? Bien hecho, caracol.
2: Nada puede detenerte, ¿verdad, caracol?
3: No, y si eso ocurre, sé que siempre puedo pedirle ayuda a mis amigos.
1: Cuando quieras, amigo.

0: el papel estelar de Franklin. Franklin sabe contar de dos en dos y atar sus agujetas. Le gusta contar historias y actuar frente al público. Pero un día, Franklin aprendió que no se tiene que estar en el centro de la escena para ser una estrella.
1: Y George entró por la cueva. Estaba tan oscuro que no veía nada. De pronto, vio una enorme llamarada. Era el aliento del fuego del dragón y arrojaba su fuego justo hacia George. ¡Toma esto! ¡Y esto! ¡Y esto!
2: ¡Hey, George!
3: ¡No te dejes!
4: ¡Vamos, George! ¡Vamos!
1: Y cuando George acabó con el dragón, no podía ni asar un malvavisco. Y volvió tan rápido como sus alas se lo permitían, hacia las montañas. El rey le dio una recompensa en monedas de oro y todos en el valle vivieron felices para siempre. ¡Fin!
3: ¡Gran historia, Franklin!
2: ¡Sí!
3: ¡Fue muy
4: eso
3: buena!
4: Me gustó.
3: ¡Bravo!
4: Franklin, eres un gran actor. Te darán un buen personaje en la obra de la escuela.
1: ¿Tú lo crees? Espero que sí. La última vez sentí miedo, pero esta vez ya no me preocuparé.
3: Bueno, pronto sabremos qué papel nos darán. ¡Vamos!
1: Espero que me den el papel estelar.
3: Yo quiero ser la bruja.
5: No, seré yo.
2: El rey siempre come.
5: Yo quiero ser el personaje más alto.
6: Bienvenidos a clases. Ahora, sé que todos están ansiosos por conocer sus papeles para la obra de la primavera y no los mantendré en suspenso. Ahora, veamos. A la Bella Durmiente la representará el tejón.
7: ¿Yo?
6: Solo hay un tejón en este salón. El papel del príncipe lo hará el zorro.
2: ¿El príncipe? ¡Genial! ¿Podría usar una espada?
6: Sí.

0: tú despertarás a la bella durmiente de su sueño con un beso.
1: ¡Ay! ¿Un beso? ¿Enfrente de todo el mundo?
0: El oso será nuestro rey.
2: ¡Soy el rey!
0: El ganso será la reina. El castor será la bruja mala.
3: ¡Lanzaré un hechizo sobre todos ustedes!
0: El mapache y la mofeta serán los nobles y el conejo y el caracol los guardias del rey.
4: ¿Los guardias del rey?
1: ¿Qué haré yo, señor búho? ¿Cuál es mi papel?
0: Tranquilo, Franklin. No me he olvidado de ti. Tú harás un papel muy importante. Serás nuestro jefe de escenario.
1: ¿Qué papel es ese?
0: No estarás en escena, pero es un trabajo muy importante. Estarás a cargo de la utilería, de las luces y de correr las cortinas.
1: Es grandioso, señor búho.
0: De acuerdo. Entonces empezaremos con los ensayos mañana.
5: Yo usaré una capa y montaré un caballo.
3: Yo también usaré una capa y tendré una varita mágica.
2: Yo voy a ser el que lleve la corona.
6: Y yo voy a usar una armadura. Es genial, ¿no?
3: Yo llevo una armadura todo el tiempo. Y Franklin también, ¿verdad, Franklin?
1: ¿Qué?
3: Nuestros caparazones son como armaduras.
1: Ah, sí, eso creo.
2: Y esta afortunada tortuga correrá el telón.
1: Eso no es suerte. Ustedes son los afortunados. Todos van a estar en escena.
2: Ya sé. ¿Por qué no vamos todos al estanque a nadar?
5: ¡Sí!
3: ¡Buena idea!
6: ¡Vamos todos a nadar!
1: Yo no quiero nadar. Yo me iré a casa.
2: ¿Quieres que todos juguemos en tu casa?
1: No lo creo. Los veré mañana. Ay, Sam, este día fue terrible. Soy el único en la clase que no tiene un papel en la obra. El señor búho cree que no soy un buen actor.
7: ¡Franklin! ¿Ah? ¡Es hora de cenar!
1: ¡Oh, no! ¿Cómo voy a decírselo a mis padres?
7: ¿Cómo te fue hoy, Franklin?
1: Creo que bien.
8: ¿Ya empezaron con los ensayos para La Bella Durmiente?
1: Empezarán mañana.
7: ¡Ay, será divertido! ¿Qué papel te dieron?
1: Es una sorpresa.
8: Oh, una sorpresa.
7: ¿Pero no necesitarás un disfraz?
1: No, no necesito un disfraz.
7: Bueno, estoy ansiosa por conocer tu papel secreto.
8: Recuerdo muy bien que estuviste genial en La Pastorela.

0: Que los nobles retrocedan para que pueda pasar el rey. Está perfecto. Y ahora, nuestro gran rey entrará al centro del escenario.
1: Y para celebrar el cumpleaños de la princesa,
2: haré una fiesta e invitaré a todos los habitantes del reino.
1: Sí, ya recuerdo. Haré una fiesta e invitaré a todo el reino.
2: Oh, no, yo sé todos los diálogos. ¿Por qué el señor Búho no me escogió?
3: Estoy segura de que no recibiré una invitación para esa gran fiesta, pero aún así le haré un obsequio a la princesa. Un obsequio que jamás olvidará. ¡Ja, ja, ja, ja!
2: Fin del primer acto. Bajar luces y correr el telón.
3: En el siguiente acto haré mi hechizo, Franklin, y necesitaré...
2: Los polvos mágicos. Los dejé sobre la mesa. Los traje en el almuerzo.
3: Gracias, Franklin.
4: Oye, ¿cuál es mi espada? Volví a olvidarlo.
2: Puse un pedazo de cinta roja en el mango de la tuya.
4: Ay, gracias, Franklin.
2: Por nada.
0: Bien hecho, clase. Apuesto a que la audiencia creerá que todos son actores profesionales.
2: Oh, nadie va a aplaudirme a mí.

0: ¡Vamos! ¡Vamos!
1: Gracias, príncipe, por salvarnos de este terrible hechizo.
2: ¡Hurra por el príncipe! ¡Hurra!
3: ¡Dios!
1: ¡Sujétate, caracol!
2: Gracias por ayudarme cuando se me olvidó ese diálogo, Franklin.
1: No hay problema, oso.
4: Y gracias por darme mi espada. Estaba muy nervioso y olvidé lo de la cinta roja.
5: Yo sí me acordé, zorro.
3: Todos, hagan una fila. Salgan para los aplausos.
6: ¡Sí! ¡Sí! ¡Sí!
3: Y Franklin, bien hecho, ¿sabes? Por eso te puse de jefe de escenario, porque sabía que sabes pensar rápido.
5: Yo pensé que lo había hecho porque creía que no era un buen actor.
3: ¡Santo Dios, no! Después del gran trabajo que hiciste en la pastorela, solo quise darle la oportunidad a alguien más.
5: ¡Oh!
3: Que no hayas estado en escena no significa que no seas importante. Esta obra no se hubiera hecho sin un jefe de escenario.
5: ¡Vaya! ¿En serio?
3: Y también sabes ser un gran jefe de escenario.
5: Gracias, señor Búho.
2: ¡Vamos, Franklin!
4: ¡Sí! ¡Date prisa!
2: ¿Tú ¿Para también qué? Tienes que dar las gracias, Franklin? ¡Vamos!
7: ¡Bravo! ¡Bravo!
8: ¡Bravo! ¡Bravo, Franklin!
2: ¡Bravo!

0: Franklin y el cachorro. Franklin sabe contar de dos en dos y atar sus agujetas. Franklin encontró una oruga en su jardín y encontró un cangrejo en el arroyo. Pero un día, un cachorro encontró a Franklin.
1: ¡Va muy alta, oso! ¡Listo!
2: Ojalá te hubieras visto, Franklin.
1: Te hubieras visto tú. Lo haces así, oso.

0: bien, oso?
1: Sí, sí, sí, estoy bien.
0: ¡Oye, mira!
1: ¡Un cachorro!
0: Oh. ¡Gracias! ¿Qué sucede?
1: Creo que quiere que la vuelvas a lanzar.
0: ¡Oh, muy bien! ¡Genial!
1: Oye, atrapa mejor que nosotros. Quizá debamos empezar a atrapar con los dientes también.
0: ¡Ay! No después de que él jugó con ella. Le gusta jugar.
1: Sí, me pregunto quién es el dueño.
0: No lo sé, no hay nadie aquí.
1: ¿Y no trae puesto un collar?
0: Oye, es cierto, oso, no trae puesto un collar. Tal vez no le pertenece a nadie. Tal vez está buscando a alguien que lo cuide. ¡Debo llevarlo a casa!
1: Tal vez su collar se le cayó, Franklin. Y tal vez alguien lo está buscando ahora.
0: Tal vez. Pero no puedo dejarlo aquí, oso. Es tan pequeño. Y parece que yo le agrado.
1: ¡Chispas! Sabía que pasaría.
2: Franklin, no podemos tenerlo porque pertenece a otra persona.
3: De seguro lo extrañan y tal vez él los extraña también.
0: Pero yo le gusto.
2: Sí, claro que sí. Y habrá una familia que le gusta también. ¿No querrás alejarlo de ellos, o sí?
0: No, creo que no. Mejor vete a casa, cachorro. Jugar más. Debes ir a buscar a tu familia.
3: ¿Ah? Oh, ¿por qué son tan tiernos los cachorros?
0: Lanza el guante, papá, y mira lo que sabe hacer.
3: De acuerdo. ¡Trae el guante!
0: ¿Viste eso?
3: ¡Buena atrapada! Eres un cachorro muy listo. Sí, señor. Ya lo creo. muy bien.
2: Supongo que no vamos a poder enviarlo solo.
0: ¿Vamos a quedárnoslo?
2: Se quedará por ahora, pero solo hasta encontrar a sus dueños, ¿verdad, cariño?
3: Sí, por supuesto, y tendremos que buscarlos muy bien.
2: ¿Entendiste, Franklin?
0: Sí, Ma, ya entendí. ¡Vamos, cachorro! ¡Ven! ¡Atrapa la vara! ¡Ven!
2: Ay, espero que no tardemos mucho en encontrar a su familia.
3: Sí, y creo que también será difícil devolverlo si aprende a traer mis pantuflas y el periódico. Con permiso, regresaré a podar.
0: Aquí está mi pelota. ¿Qué estás haciendo? ¡Dámela! Vamos, cachorro, no tengo tiempo de jugar. Voy a la escuela.

0: mi guante.
1: Franklin, el autobús llegará en un minuto.
0: No encuentro mi guante.
1: Está aquí en el perchero.
0: ¡Ah, sí!
2: Ten tu almuerzo, Franklin.
3: ¡El autobús!
0: ¡El autobús! Debo traer mis cosas. ¡Cachorro, ¿dónde estás? Quiero decirte adiós.
1: ¡Vamos, Franklin!
0: ¡Oh, me tengo que ir! ¡Te veo después de la escuela!
4: ¿En serio? ¿Te lo dejaron?
0: Pues creo. Lo tendremos hasta poder encontrar a su familia.
4: ¿Cuál fue el chiste?
0: ¿Oh? ¿Cómo te metiste ahí?
4: Franklin, chispas. No creo que los cachorros deban viajar en autobús.
0: Lo volveré a meter en mi mochila hasta llegar a la escuela.
4: ¿Y luego qué? No va a poder entrar a la clase.
0: Cálmate, oso. Él esperará por mí afuera.
4: Sí, así como se quedó a esperarte en tu casa.
0: No puede evitar el querer estar conmigo todo el tiempo.
4: Ay, chispas, sabía que pasaría.
0: Debes jugar aquí afuera, ¿de acuerdo? Y no te preocupes, no falta mucho para el receso. ¡Ten! Jugarás con mi pelota mientras voy a clase. Voy a lanzarla, pero luego me iré, ¿de acuerdo?

0: ¡Buenos días, clase!
1: ¡Buenos días, señor Búho!
2: ¿Todo está bien con el cachorro Franklin?
3: No hay problema, oso. Está en el patio divirtiéndose con mi pelota.
4: ¡Miren, un cachorro!
5: ¿Qué es eso?
3: ¡Ay, qué lindo! ¿Quién lo trajo aquí?
0: Bien, tenemos un visitante. ¿Alguien reconoce a este lindo cachorro?
3: Yo sí, señor Búho. Lo llevaré afuera.
5: ¡Vuelve aquí, cachorro!
3: ¡Ay, no!
0: Creo que ya jugaste suficiente, amiguito.
3: Lo siento, señor Búho.
0: No pasó nada, Franklin. No es muy frecuente que iniciemos las mañanas con tantas emociones.
3: Después de que mamá lo recogió en la escuela, lo llevó a la veterinaria y le compró un collar y una correa.
2: ¿Un collar y una correa? Chispas, Franklin. Eso significa que se quedará. ¡Júralo!
3: Pues, tal vez. Pero es que mamá ha caminado con él por todas partes para encontrar a su familia. Pero, por suerte, no ha encontrado a nadie que lo haya visto antes.
2: Vi los cartelones por todos lados.
3: ¿Qué cartelones?
2: Los que dicen, encontré cachorro, con tu nombre impreso. ¡Esos!
3: ¿Cartelones? ¡Ay, no! Mamá debió hacerlos. Su familia lo encontrará con seguridad ahora.
6: ¿Hola? ¿Es usted quien puso los carteles del cachorro perdido?
3: ¡Oh, no! ¡Son ellos! ¡Vinieron para llevarse a cachorro! ¿Qué debo hacer?
2: Dárselos.
3: No, todavía no. Tenemos que irnos por atrás rápido.
2: ¡Oh, chispas! Eso sí no pensé que pasaría.
6: Me alegra que lo encontraran. Lo dejamos con mi mamá y tuvo problemas para cuidarlo. ¿Es tan activo?
2: No creo que esta sea una buena idea, Franklin.
3: ¿Quieres que nos descubran?
5: Yo lo extraño mucho.
2: No. Perdón, Franklin. ¿Franklin?
7: El cachorro está en la habitación de Franklin. ¡Franklin!
2: ¿Y ahora qué vas a hacer, Franklin?
3: No lo sé, oso. No lo sé.
6: Me alegra que lo encontrara una familia tan consciente.
5: Tenía tanto miedo de que tal vez no lo volvería a ver.
2: ¿Quieres que yo lo entregue por ti, Franklin?
3: No, yo lo haré, oso.
5: ¡Mi cachorro! ¡Se los agradezco de verdad!
3: Por nada.
6: ¿Sabes? Viajamos mucho y cuando no podemos llevar al perro, se queda con mi mamá. Bien, ella no está para mascotas, ¿sí?
5: ¿Oh? Sí, tal vez Franklin pueda cuidar a cachorro cuando nos vayamos.
3: Sí, claro que puedo. ¿Puedo, mamá?
7: No hay nadie más adecuado para el trabajo.
3: ¡Perfecto! Te enseñaré los trucos que le enseña a cachorro.
5: ¡Muy bien!
2: Oye, quédale el truco de que va a la escuela en tu mochila.
3: Todos los trucos excepto ese.
7: Franklin toma el autobús. Franklin sabe contar de dos en dos y atar sus agujetas. Espera su turno en los deportes y puede aceptar ayuda extra de un sabio. Pero un día, Franklin tomó algo sin preguntar primero.
2: ¡Bip, bip, bip, bip! ¡Muévete! ¡Quiero pasar!
3: No hay lugar para pasar en el puente. ¿Dónde aprendiste a conducir, oso?
2: Castor me enseñó. ¿Te vas a quedar ahí estacionado todo el día o qué? ¿Me oíste?
3: No se rebasa a un autobús escolar si se detiene.
2: ¿Ah, sí? Estacionate y déjame pasar, Franklin.
0: Atención, niños. Ya casi es hora de ir a casa y, por favor, guarden sus juguetes y los colores.
3: A mí me me gustaría seguir jugando.
2: Jugaremos en tu casa, Franklin. Le diré a mamá que sí puedo ir.
3: Pero no tengo un autobús escolar.
2: No importa, tienes muchos autos. Podemos jugar con el autobús mañana.
3: Eso creo. ¡Cuidado! Oh. ¡No pises la pintura fresca!
2: ¿Qué pintas, Castor?
3: Lo sabrás mañana. Voy a hacer una presentación. Mañana parece ser algo muy lejano. ¡Llegamos! ¡Ya pueden bajar!
2: ¡Espérenme! ¿Puedo pasar?
3: ¡Hola, oso!
2: ¡Chispas! Se parece al autobús de los juguetes de la escuela.
3: Eso es porque es el autobús de la escuela. ¿Qué? ¡Me lo traje!
2: ¿El señor Búho dejó que lo trajeras?
3: Pues yo creo que no le pregunté al señor Búho, pero no le importará.
2: Ay, pues no sé, Franklin.
3: Pero nunca juega con él, oso.
2: Sí, me pregunto por qué. Tiene luces intermitentes y todo lo demás.
3: ¡Lo sé! Y si él no quiere jugar con él, ¿qué importa si me lo traigo?
2: Sí, creo que sí.
3: ¡Estoy seguro! ¡Ya, juguemos! ¡Rum, rum, rum! ¡No rebases!
2: Oiga, ¿cuánta gente puede subir en el autobús? ¡Dígamelo!
3: ¡Ahí voy!
2: Hola, Franklin.
3: Hola, oso.
2: ¿Qué pasó? ¿Ya devolviste el autobús?
3: ¡Ay, no! ¡El autobús!
2: Lo olvidaste, ¿cierto?

0: vez nadie se dé cuenta de que falta.
1: ¿Tú crees, oso?
0: ¡Claro! El día casi termina y nadie más juega con el autobús. Solo nosotros.
1: Sí, me lo llevé, pero no le importó a nadie, ¿verdad?
0: ¡Así es!
1: Y no se me olvidará mañana, seguro. ¡Oigan! ¿Dónde está el autobús? Iba a hacer mi presentación sobre seguridad en el autobús escolar. Necesito el autobús para la demostración.
2: Estoy seguro de que ayer lo vi aquí. ¿Dónde puede estar?
1: Señor Búho.
2: Sí, Fran.
1: Disculpe, señor Búho.
2: Ay, no es tu culpa, Franklin. Olvidé que la mesa estaba ahí. Castor y yo estamos buscando el autobús.
1: Lo sé. Y bien, quizá puedo ayudar, ¿verdad?
2: Es muy buen gesto, Franklin. Niños, ¿por qué no tomamos un momento para ayudar a Castor a buscar el autobús?
1: Y luego buscaremos al que se lo haya llevado.

0: Oigan, encontré una canica.
1: No puedo hacer mi presentación con una canica, oso. Necesito el autobús.
2: Bueno, Castor, temo que es hora de tomar el autobús a casa. Seguro que el de juguete aparecerá mañana y entonces harás tu presentación.
1: Ay, de acuerdo. Pobre Castor.
0: Pobre Franklin. Oye, Franklin, ¿por qué no dijiste que te llevaste el autobús?
1: Iba a hacerlo, oso, de veras. Pero de repente el señor búho se golpeó y Castor se molestó y... pues, empecé a sentirme... no sé.
0: ¿Hambriento?
1: No, algo enfermo del estómago.
0: Ah, sí, me siento así a veces cuando estoy asustado.
1: Yo también. Pero devolveré el autobús mañana, seguro.
0: Bien, mira esto, Franklin.
1: ¡Genial! ¡Es perfecto, oso!
0: Gracias. Lo haremos otra vez, pero con el autobús.
1: Muy bien.
3: ¡Franklin! ¿A comer?
0: Creo que tengo hambre.
1: Siempre tienes hambre, oso.
0: Oye, ¿quieres seguir jugando después de comer?
1: ¡Claro! Pero los esconderé en ese tronco hasta volver.
0: ¡Buena idea!
1: ¡Te veré después, oso!
0: ¡Adiós, Franklin!
1: Thank you.

0: Vamos, Ganso, voy a llegar al fondo de todo esto. Oso, ¿dónde están los autos?
1: Pensé que los habías puesto en el tronco, Franklin.
0: Lo hice, y ahora no están. Alguien debió robárselos.
1: ¡Ay, no! Te llevo muchos cumpleaños y navidades poder juntar esa colección.
0: ¡Ah! ¿Y el autobús escolar? ¡Ni siquiera era mío!
1: Oh. ¿Te duele el estómago otra vez, Franklin?
0: ¿Qué voy a decirle al señor Búho?
1: Pues dile que tomaste el autobús sin pedírselo y luego lo olvidaste en casa y desapareció. Y... ¡chispas! La verdad, no sé qué vas a decirle. Pero tienes toda la noche para pensar en algo, amigo.
0: ¡Ay, Oso!
1: ¿Y ya pensaste en qué decirle al señor Búho?
0: No, solo pude pensar en lo molesto que estará. Y Castor también.
2: ¡Franklin, Oso! ¡Miren lo que encontré!
1: ¡Oh! ¡El autobús!
0: ¡Y mis autos!
2: ¿Tus autos? Me preguntaba de quién serían. Los encontré escondidos en un tronco por la laguna.
0: Castor, yo...
2: Agradécemelo después, Franklin. Se los enseñaré al señor Búho antes de clases. No te preocupes, yo averiguaré quién es el ladrón.
0: ¿El ladrón? Oso, tal vez el señor Búho piense que yo robé el autobús escolar.
1: ¡Chispas! Ahora hasta a mí me empezó a doler la barriga.
2: ¿Y quién lo hizo? Robó estos autos de Franklin.
3: Bueno, Castor, me cuesta mucho trabajo creer que alguien de la clase haya robado algo.
0: Nadie robó mis autos, Castor. Yo fui quien los puso en el hueco del tronco.
2: ¿Ah? ¿Y quién puso el autobús escolar ahí?
0: Yo.
2: ¿Franklin? ¿Robaste el autobús escolar?
0: No, yo no lo robé. Solo me lo llevé... sin permiso.
3: Ya veo.
1: Él iba a devolverlo al día siguiente, pero lo olvidó.
0: Y dejé que pasaran todo ese tiempo buscándolo.
1: Y a Franklin le dio un fuerte dolor de barriga.
0: Lo siento, compañeros. Nunca quise causarles tantos problemas. La próxima vez preguntaré antes de llevarme algo.
1: Porque si no, muchas cosas malas pueden pasar.
3: Gracias por decirnos la verdad, Franklin. Sé lo difícil que es admitir cuando has hecho algo malo.
2: ¿Mi presentación ahora, señor Búho?
3: Claro, Castor.
0: Siento que no la hayas hecho ayer, Castor.
2: Está bien, Franklin. Se me ocurrieron más ideas anoche. Pero me preguntaba... ¿podrías prestarme tus autos para la demostración?
0: ¡Claro, Castor! Y gracias por preguntar.

0: emocionante, Clifford. Tu primer día en la escuela de perros.
1: Se supone que Brittany Spaniel es la mejor maestra de perros.
0: Por supuesto que es la mejor. No la estaría trayendo a Maquiavelo si no fuera así. Clifford estaba tan emocionado que casi no pudo dormir anoche.
2: T-Bone tampoco durmió bien. Creo que está un poco preocupado por cómo le irá en la escuela. Ah, no te preocupes, amigo. Lo harás muy bien.
1: Aquí viene Brittany.
3: Y ahora es el momento de despedirse de sus perros. Las clases de la escuela para perros empezarán en un momento.
1: Cleo, mi nena. Sé una buena chica y dale un beso a mamá. Mi dulce nena.
0: Que te diviertas en la escuela hoy. Vendré a recogerte más tarde, ¿de acuerdo? No me parece justo poner a un campeón como tú en esta clase. Pero trata de divertirte.
2: Da lo mejor de ti, amigo. Y diviértete.
4: De acuerdo. Daré lo mejor de mí.
3: Por favor, cachorros, atención.
5: Creo que le gustaré a Brittany. Tenemos el cabello igual.
4: Espero que yo también le guste.
6: ¿A quién le importa si le gustas? Más vale que tenga muchos premios a mano o no haré nada.
3: Bien, empezaremos con una simple vuelta. Pareces muy ansiosa por intentarlo, Cleo. Veamos lo que sabes.
4: ¡Vaya! ¡Es buena!
3: Eso fue algo más que una simple vuelta, Cleo. Pero eres muy creativa. Muy bien, ahora, ¿qué tal tú, Clifford?

0: Vaya, tú sí que dejas una gran impresión, Clifford. Una muy grande impresión. Veamos lo que Maquiavelo puede hacer.
1: Observa y aprende, amigo. Observa y aprende.
0: Muy bien, Maquiavelo. Da la vuelta. Vamos, da la vuelta. Vamos, chico. Tú puedes, vamos. Da la vuelta.
1: Sin premios no hay piruetas.
0: ¿Sí? Así, Mac, vamos, inténtalo. ¡Woof, woof!
2: ¡Vaya! ¡Es muy buena!
3: Pero no es muy creativa.
0: No, oh, vamos, Mac, inténtalo. Por favor. Te daré un premio.

0: Oh, bien, Maquiavelo.
1: Buen trabajo.
2: Funciona todo el tiempo.
1: Parece que es el turno de T-Bone. Eso estuvo bien, T-Bone. Estuvo bien. Y bien, receso, cachorros. ¡A jugar!
3: ¿Bien? ¿Estuvo bien?
4: ¿Escuchaste lo que me dijo? Soy muy creativa.
5: Dijo que dejé una gran impresión.
3: Creo que no le gusto.
5: Dijo que estuviste muy bien, T-Bone.
3: Sí, tal vez mañana lo haga mejor.
1: Muy bien, cachorros. Ayer fue el primer día de escuela y todos lo hicieron muy bien. Tenemos mucho trabajo que hacer durante esta semana y quiero que todos sigan dando lo mejor de sí para aprender cosas nuevas, ¿de acuerdo? Y ahora, comencemos.
6: ¿Tu turno, Clifford?
1: ¡Búscala!

0: ¡Excelente trabajo, Clifford! Muy bien, Cleo. ¡Salta! Así. ¡Excelente! Me encanta tu entusiasmo, Cleo. Pero... ya puedes detenerte.
1: ¿Escucharon eso? ¡Ella me adora!
2: Sí, espero poder hacer eso.
0: Vamos, Mac, puedes hacerlo. Vamos, Mac, mira, mira esto. Vaya. Nunca había visto a nadie hacer una pirueta tan rápido.
2: A ella de veras le gusta Mac. Siempre le da premios.
0: ¿Tibón? Tú sigues.
2: Vamos, con cuidado. Puedo hacerlo. Puedo hacerlo. ¡Sí! ¡Lo hice! Fue divertido.
0: Eso estuvo muy bien, Tibón.
2: Bien. Bien.
0: Atención, cachorros. Ha sido una gran semana. Ustedes han sido maravillosos y mañana en su día de graduación deberán estar muy orgullosos.
2: ¿Día de graduación?
0: Los veré a todos mañana en la gran ceremonia de graduación. ¡Woof, woof!
1: Espero que den un gran trofeo de graduación.
3: Espero que toda mi familia pueda venir.
4: Espero que sirvan comida.
2: Solo espero graduarme.
0: Quiero decir que estoy muy orgullosa de todos los perros de mi clase. Todos son tan especiales a su manera particular. Hoy quisiera rendirle honores a cada uno de ellos. Primero, el premio al entusiasmo es para Cleo.
3: Me pregunto qué premio tendrán para ti, amigo.
0: A la mayor impresión. Este premio es para Clifford.
1: ¡Ese es mi Clifford!
0: El premio para las mejores piruetas a cambio de premios es para... ¡Maquiavelo!
1: ¡Ah! ¡Vamos, Mac! ¡Vamos, chicos! ¡Tengo un premio para ti! ¡Gracias! Siempre supe que mi Maquiavelo es el perro que mejor se porta en la isla. ¡Vamos, Mac! ¡Vamos, Mac!
3: ¡Tú sigues, amigo!
0: Este premio es para un adorable estudiante, muy trabajador y que siempre da lo mejor de sí. ¡T-Bone!
2: ¿Dijo?
0: ¡Felicitaciones!
5: ¡Bravo,
0: bravo! Tiene usted un perro maravilloso, comisario Luis.
3: Así es. Es un perro maravilloso.
0: Y felicitaciones a todos mis alumnos. Todos fueron maravillosos y disfruté mucho siendo su maestra. ¡Bravo!

¡Hora del cuento! ¿Quieres oír uno de Manchita, no es así? Eso pensé. Es tu favorito. La historia de hoy es Manchita y el delicioso almuerzo. Era la hora de comer, así que Manchita y sus amigos sacaron sus almuerzos. Todos habían llevado su comida favorita. Todos llevaban la misma comida casi todos los días. Entonces Manchita se preguntó, ¿qué tal si todos compartiéramos nuestro almuerzo favorito con los demás para hacer algo completamente nuevo? A todos les pareció muy divertido. Así que Reba envolvió su ensalada en las tortillas de Luna para hacer burritos vegetarianos. Manchita rellenó su emparedado de jalea con el yogur de Raffi para hacer un elegante budín a rayas. Darnell y Luna combinaron su queso y manzanas para hacer bocadillos de queso con fruta. Las nuevas creaciones eran tan deliciosas que los amigos decidieron probar cosas nuevas con más frecuencia y compartirlas con los demás. Fin. ¡Ese cuento fue genial! ¿No es divertido leer?

0: padre abrazó a sus hijos porque una vez más pudo regresar con ellos sanos y salvos.
1: Esa fue una gran historia, señorita Lee.
0: Me alegra que te gustara, Emily. Ahora, antes de continuar, quisiera recordarles a todos que se acerca nuestro concurso anual de ensayos al personaje del año de Birdwell.
2: ¡Genial! Estoy ansioso por participar.
0: Lo que tienen que hacer es escribir un ensayo acerca de la persona que consideran que es de más ayuda para la gente de la isla.
1: ¿Hay algún premio?
0: No, pero la fotografía del ganador será expuesta en la pared de la fama del isleño del año. Y el ensayo ganador será publicado en nuestro periódico del Faro de Birdwell.
3: ¡Oh, qué bien!
4: ¡Maravilloso!
5: Parece que Clifford también quiere participar.
1: El personaje del año. Me pregunto quién ganará.
6: Gracias, Clifford. Yo no merezco el premio este año. Pero tal vez algún día en el futuro.

0: Será difícil decidir sobre quién escribir.
1: Es cierto, hay mucha gente buena en la isla.
2: Empezaré ahora mismo. Después de todo, solo tenemos una semana. Charlie, dime. ¿Acerca de quién escribiste?
1: No lo diré. Tendrás que esperar a escuchar mi ensayo.
3: Sean todos bienvenidos a nuestro concurso de ensayos, el personaje del año de la isla de Verduel. La primera que leerá su ensayo será Emily Elizabeth Howard.
2: Oh, no pensé que yo sería la primera. Tienes razón, Clifford. Lo haré bien. La personaje del año es la veterinaria de Verduel, la doctora Dean. Porque le gusta ayudar a los animales. El verano pasado, cuando una joven ballena encalló en la playa, la doctora Dean la cuidó hasta que sanó. Después, Clifford ayudó a devolver a la ballena al océano cuando se sintió mejor.
4: Muy bien, Clifford. Con cuidado, lentamente. Gracias, Clifford. Ahora podrás regresar con su familia.
2: La doctora Dean cuida a todos los animales de la isla. Y por eso creo que ella debería ser el personaje del año de la isla de Verduel. Gracias.
1: Mi nominado para el personaje del año es el comisario Lewis. El comisario Lewis ayuda a la gente y mantiene a la isla segura. Es el entrenador de nuestro equipo de fútbol. Hace que las prácticas sean divertidas y hasta nos consiguió mascotas.
5: ¡Todos al campo! ¡Vamos a realizar una buena práctica!
2: Pero entrenador, ¿cómo podremos practicar? No tenemos arco.
5: Bien, parece que tendremos que hacerlo nosotros mismos. Así se juega. Buen trabajo de equipo. Buen trabajo, Clifford. Gracias.
1: Porque nos enseña a ser buenos ciudadanos y buenos deportistas, pienso que el personaje del año de la isla debería ser el comisario Lewis. Gracias.
2: Vaya, Charlie, el comisario Lewis también es una buena opción. Clifford está de acuerdo.
6: Ser escogido como personaje del año de la isla de Verduel es un honor que debería ser otorgado a una persona sobresaliente que la gente normal pueda tomar como ejemplo. Es por eso que pienso que el personaje del año debería... ser yo, Jetta Handover. Todos recuerdan la vez que una gata quedó atrapada en un árbol y yo solita la salvé. ¿Pero qué le sucede, señor Carson?
5: Mi pobre gata está en el árbol y está muy asustada como para bajar.
6: ¡No tema! ¡Yo la salvaré!
5: ¿De veras? ¡Oh, eres tan amable!
6: Luego, utilizando el enorme perro de Emily Elizabeth...
3: Disculpa, Jetta, pero creí que habías dicho que lo hiciste tú sola.
6: Así fue, señorita Lee. Excepto por Clifford. Emily Elizabeth también estaba allí.
3: ¿Emily?
2: Bueno, recuerdo que Clifford y yo estábamos en el parque.
6: ¡Como les decía! Allí estaba yo, la única esperanza de la gatita. Y pasando por alto el hecho de que podría haber arruinado mi suéter nuevo, convencí a Clifford para que me llevara hasta el indefenso animalito.
4: Oh. He
5: Eres una niña muy dulce, Jetta. ¿Cómo podré agradecértelo?
6: ¡No hace falta! Es lo que cualquier habitante sobresaliente de Verduel habría hecho. Por eso y por muchas otras razones, demasiadas para ser mencionadas, yo, Jetta Handover, sería una excelente isleña del año. Fin.
3: Gracias, Jetta, por tu interesante interpretación.
2: Ahora recuerdo ese día. En realidad, creo que lo que pasó fue que Clifford vio a la gatita primero y ayudó a Jetta a alcanzarla. Oh, bueno.
0: El jefe de bomberos es la opción más lógica para ser el personaje del año. Él nos enseña a evitar incendios. Una vez nos llevó a pasear en el camión de bomberos. Me dejó tocar la campana. Pero lo más importante de todo es que este año salvó el museo de la isla de Verduel.
7: Muy bien, escuchen todos. Hacia atrás. Mantengan la distancia por su seguridad.
6: ¡Aquí viene el camión de bomberos! ¡Tiene un neumático desinflado!
0: Pero el jefe necesita la escalera. No podrá llegar hasta el fuego sin ella.
2: Tal vez no necesite una escalera después de todo.

0: Y así fue como el jefe Campbell salvó el museo de la isla de Birdwell.
1: Gracias, Buzz. El señor Basque fue nuestro último participante. Pero antes de anunciar al ganador, quisiera agradecer a todos los alumnos por su arduo trabajo. ¡Dense un fuerte aplauso! Hubo muchos nominados maravillosos, pero el ganador es alguien que no fue nominado. El personaje del año de la isla de Birdwell es alguien que nos ayudó a todos a ser mejores ciudadanos. Clifford, el gran perro rojo.
2: ¡Qué bien, Clifford!
3: Realmente es un perro genial.
2: Creo que se lo merece, aunque solo sea un perro.
1: Y ya que todos los trabajos incluían a Clifford, todos serán publicados en el Faro de Birdwell. ¡Felicitaciones a todos! Clifford nos enseñó que lo que hace a alguien maravilloso no es solo ayudar en las emergencias, sino ayudar a la gente todos los días y de cualquier modo. Eso hace la diferencia.
2: Una gran diferencia. Gracias, Clifford.
4: Fin.
2: Clifford y yo sabemos que es importante decir siempre la verdad. Por eso la gran idea de Clifford para hoy es honestidad.
5: Me encanta mi nueva pila para pájaros.
6: ¡Cleo! ¡Cleo, ¿dónde estás? ¡Oh, no! ¡La rompí!
5: ¿Qué pasó?
6: No lo sé. ¡Clifford lo hizo!
5: ¡Clifford! ¿Rompiste mi pila para pájaros?
7: ¡No lo hice!
5: ¡Sí lo hiciste! ¡T-Bone me lo dijo!
6: No fue él, Cleo. Fui yo. Fue un accidente y lo siento mucho.
5: No debiste mentirme, T-Bone. Hiciste que le gritara a Clifford y él no había hecho nada.
6: Lo siento. De ahora en adelante, diré la verdad desde el principio.
2: A veces es muy difícil, pero lo correcto es decir siempre la verdad. Por eso la gran idea de Clifford para hoy es honestidad.

Jaque y mate. Y así es como usamos la mente para jugar con la comida. Ajedrez de dulces sanos.

0: será el Caballero Azul. ¡Wow! Esta armadura será la principal atracción en el Festival Medieval de Lazy Town, que se celebrará hoy.
1: ¿Y quién fue este Caballero Azul?
0: No.
2: Sí.
0: ¿No lo saben?
2: No.
0: Pues entonces vengan todos aquí y les contaré todo sobre él.
3: ¡Oh, sí, vamos!
0: Muy bien, siéntense, siéntense todos.
4: Robbie, el alcalde nos va a contar una historia. ¿Por qué no vienes con nosotros a escucharla?
5: Sí, ven a sentarte con nosotros.
6: ¿Historias?
4: Sí.
6: A mí no me interesan las historias.
0: ¿Oh?
4: ¿Oh?
6: Me aburre.
4: ¿Cómo?
0: Esta no. Esta historia comienza hace muchos, muchos años.
4: ¿Qué? ¿Por qué está hablando así?
0: Porque las historias medievales siempre deben ser leídas con acento escocés. Había una vez un caballero azul que vivía aquí en Lazytown.
6: ¿Caballero azul?
0: Siempre estaba en el pueblo ayudando a todos aquellos que lo necesitaban.
4: ¿Cómo es Portacus? ¿Vivía en un dirigible?
0: No, él vivía en un castillo. Él era el caballero más fuerte del mundo y nadie podía derrotarlo. No, excepto una vez.
2: ¿Qué pasó?
4: Sí, ¿qué pasó?
0: El caballero azul estaba caminando por el bosque cuando el malvado caballero púrpura apareció volando en su dragón.
6: ¿Un dragón?
0: Y retó al caballero azul.
4: ¡Oh, qué miedo!
0: El clamor de las espadas podía oírse en todo Lazytown.
4: Pensé que esta historia no te interesaba.
6: No, claro que no. Es que yo estaba... buscando esta hoja. Hace mucho calor aquí.
2: ¡La historia!
0: Y entonces, de repente, el clamor se detuvo. Y cuando los habitantes de Lazytown fueron al castillo a la mañana siguiente, ambos caballeros habían desaparecido.
4: ¿Desaparecido?
0: Pero la espada del caballero púrpura estaba clavada en una piedra a la entrada del castillo. Y la espada del caballero azul estaba clavada en una piedra en la parte más alta del castillo.
2: ¡Wow!
0: La leyenda dice que si le quitas la espada al caballero púrpura, este regresará con su malvado dragón a quitársela.
4: Pero, ¿y qué hay de la espada del caballero azul?
2: ¡Sí!
0: Solo una persona que crea de verdad en sí mismo puede sacarla de ahí.
2: ¡Wow! ¡Qué historia tan buena, tío!
4: ¡Sí, estuvo fantástica!
0: Sí, y con motivo del festival medieval, les he traído trajes medievales a todos ustedes.
2: ¿Qué?
0: Y están ahí en ese baúl.
4: ¡Cosas divertidas!
2: ¡Queremos abrirlos!
0: ¡Por favor, pruébenselos!
4: ¡Vamos!
2: ¡Gracias, tío!

0: ¡Oh, Sportacus! ¡Qué bueno que te veo!
1: ¿Qué es eso?
0: Mira, la armadura del Caballero Azul. Quiero que alguien se la ponga y esperaba que fueses tú.
1: ¿Yo? ¿Y qué quiere que haga?
0: Pues lo único que debes hacer es pararte enfrente del castillo y saludar a los niños.
1: ¿Sí?
0: ¡Perfecto! ¡Oh, sí!
1: Si es para los niños, ¡claro que lo haré!
2: ¡Ajá!
1: ¡Sí!
2: ¡Caballeros de la Isita! ¿Están listos?
3: Yo no soy un caballero. Yo soy un príncipe.
4: Stingy, tú siempre eres un príncipe.
2: ¡Es cierto!
3: Tienes razón. ¡Oh! Entonces, yo seré... ¡el rey!
2: ¡Ajá!
3: ¡Sigan a su rey, Stingy! ¡Al castillo!
4: ¡Muy bien!
3: ¡Vamos!
5: ¡Este escudo es muy pesado! ¡Espérenme!
2: ¡Vamos, chicos! ¡Vamos!
5: ¡Chicos, espérenme!
6: Vamos a ver. El Caballero Azul. Si construyo un dragón y me disfrazo de Caballero Púrpura y escondo todos los dulces sanos en el dragón, el duende del deporte no tendrá energía y tendrá que irse de Lazy Town para siempre, tal como el Caballero Azul de la historia. Es hora de construir el dragón.
3: ¡Atrás, plebeyos! ¡El rey Stingy ha hablado! No podrán cruzar mis tierras ni ver la espada a menos que me paguen con oro.
2: ¡Ataquen!
5: ¡Está cerrada! ¡Nunca podré trepar por ahí!

0: difícil moverse.
1: Bueno, está un poco oxidada. Por eso traje mi aceitera. Ah, no te muevas. Quizás necesito un poco más, ¿no te parece?
0: Sí, creo. Ah, eso está mejor.
1: Ahora podrías intentar hacer algunos movimientos. Tú sabes, algunas piruetas.
0: ¿Piruetas? Lo intentaré. ¡No puedo ver nada!
1: ¡Oh, cielos!
0: Creo que necesito un poco más de práctica. Probaré con la pared.
2: ¿Qué es ese ruido?
1: Spartacus usará la armadura en el festival medieval del día de hoy.
0: Sí, ahora, sí.
2: ¿Festival medieval hoy? Pero yo siempre canto en el festival.
1: ¿De veras? ¿Sí?
2: Sí, Milford. Toma, tendrás que lavar tú. Yo tengo que practicar mis canciones.
1: Cielo, Spartacus, tengo que irme.
0: Sí, muy bien, alcalde. Yo seguiré practicando.
1: Sí, sigue practicando.

0: ¡Sí, funciona! ¡Es hora de disfrazarte! ¡Es hora de volar!
1: ¡Aléjense! ¡Nadie podrá traspasar las murallas de este castillo! ¡Ellas están al servicio del único e inigualable Rey Stinky!

0: incluso esta manzana le daré.
1: El reino estaba lleno de alegría. Y felices para siempre estarían.
2: Ahora vamos a deshacernos de estos dulces aros.

0: Siggy? ¿Por qué no estás jugando con los niños?
1: No quería, es decir...
0: ¡No! ¡No puedes hacer eso! ¡La señorita Bessie acaba de lavarlo!
1: ¿Qué hacen los caballeros, alcalde?
0: ¿Los caballeros? Bueno, pues los caballeros son fuertes y valientes y siempre ayudan a las personas. La señorita Bessie me llama y aún no he terminado de tender la ropa. Tengo que irme, Siggy. Adiós.
1: Está bien, señor alcalde. Los caballeros siempre ayudan a las personas. Yo podría ayudar al alcalde con la ropa. Sería el caballero ayudante.
2: Sí, y ahora una vez más.
1: ¡Podría ayudarlo con la ropa! ¡Muy bien, muy bien! ¡Oh, oh, oh, oh! ¡Esto está muy alto! ¡Oh, oh, oh! ¡Oh, oh, oh! ¡Oh, oh, oh! ¡Oh, oh, oh! ¡Oh, oh! ¿Qué pasó? ¿Quién apagó las luces?
3: ¡Puedo hacerlo! ¡Lo lograré!
1: ¡No puedo ver!
3: ¡Hay alguien en peligro! ¡No! ¿Estás bien?
1: ¡El caballero azul!
3: Sí.
1: Escuché una historia sobre usted esta mañana y ahora tú estás aquí y acabas de salvarme.
3: Es que yo soy un caballero.
1: ¿Puedo hacerte una pregunta?
3: Claro que puedes.
1: ¿Crees que yo pueda ser un caballero? Ni siquiera pude tender la ropa esta mañana.
3: Eso no es cierto. Mira.
1: ¿Yo hice eso?
3: Sí.
1: Entonces, quizá yo pueda ser un caballero, ¿no?
3: De rodillas. ¿Listo?
1: Sí, señor.
3: Tú puedes.
1: Yo puedo.
3: ¿Lo harás?
1: Lo haré.
3: Si crees en ti.
1: Si creo en mí.
3: Yo te nombro Sir Siggy.
1: Sí. ¿Paleta?
3: Por supuesto. Sir Siggy Paleta.
1: ¡Sí! ¡Soy un caballero! ¡Sí!
3: Permíteme ayudarte.
1: Es que es muy largo.
3: Sí, pero vamos a amarrarlo así. Ya está listo. Y recuerda, caballero, un verdadero caballero siempre cree en sí mismo.
1: Sí.
3: Tú puedes, tú lo harás si crees en ti.
1: Yo puedo, yo lo haré.
3: Sí.
1: Si creo en mí.
3: Esa es la actitud.
1: ¡Sí, soy un caballero! ¡Voy a decírselo a los niños! ¡Sí!
3: No, otra vez. Esto es muy difícil. Quizás necesite un dulce sano.
2: No estoy lleno. Será mejor que esconda el dragón. Pero, ¿dónde? Ya sé. Lo esconderé cerca del castillo.
4: ¿Monedas de oro?
5: ¿Qué? ¿Dónde? ¡Ay, no! ¡Mi castillo! ¡No! ¿Ah?
6: ¡Sí!
4: ¡Muy bien hecho! ¡Ay, sí! ¡Ya declaro que este castillo es mío!
5: ¡El castillo es
4: nuestro! ¡Tenemos el castillo!
5: Solo una bandera. Y es mía.
4: ¡Ajá! Y ahora tomaré...
1: Ahora vas a ver, pared fea. Siempre estuvo abierta. Sir Siggy Paleta.
3: ¿Qué pasó con todos los dulces sanos? ¿Desaparecieron todos?
5: No pudiste sacarla, ¿no?
4: No, pero ¿puedo sacar esta? ¿No? ¡Trixie! ¿Acaso no recuerdas la historia?
7: Sí, el caballero púrpura y el dragón regresarán.
4: ¡Ah, chicos! ¿De verdad creyeron lo que dice ese viejo libro? ¿Sí? ¡Dragón fanfarrón!
1: ¡No!

0: sacó la espada del caballero púrpura de la piedra y apareció el dragón. ¡Oh, cielos!
1: ¡Oh! ¡Hay alguien en peligro! ¡Otra vez!
2: ¡Tenemos que volver a clavar esta espada en la piedra!
0: ¡Está bien! ¡Tenemos tiempo! Sí. ¡El caballero púrpura no ha llegado aún!
2: Sí.
0: ¡Ya no importa! ¡Está aquí!
3: Me parece que esta espada es mía.
1: ¿Caballero? ¿Va a alguna parte?
2: ¡El caballero no está aquí!
1: ¡Listo! ¡No te equivocas! ¡Aquí estoy!
2: ¡Caballero azul! ¡Usa mi escudo!
0: ¡No! ¡No, Shiggy! ¡Es muy pesado!
2: ¡Yo puedo hacerlo!
1: ¡Gracias, Sir Paleta!
4: ¡Buena atrapada!
0: ¡Lo lograste!
2: ¡Lo logré! ¡Lo logré!
0: ¿Qué vamos a hacer?
2: Oye, Stephanie, tenemos que buscar la espada del caballero azul.
0: ¡Sí!
5: ¡Chicos! ¡Tengo una idea!
2: ¿Qué?
5: ¿Podemos usar esta cuerda para amarrar al dragón? ¿Sí? ¡Y luego uno de nosotros puede entrar al castillo!
4: ¡Sí! ¡Qué buena idea, Stephanie!
3: ¡Vete de este pueblo, bufón azul!
2: ¡Yo puedo! ¡Yo lo haré! ¡Yo creo! ¡Sí! ¡Lo logré! ¡Sí!
5: ¡Tienes que llevarle la espada al caballero azul!
2: ¡Sí!
1: ¡La tengo!
2: ¡Sí! ¡Sí!
1: Así que aquí es donde fueron a parar todos los dulcesanos.
2: ¡Alto! ¡Caballero! ¡Voltese y dé la cara! ¡Así!
1: ¡No! ¡Está bien!
6: ¡Robbie Robbie!
2: ¡Lo sabía!
1: Y ahora pongamos esto de nuevo en su lugar.
5: ¡Bien día! ¡Sí! Ayudamos al caballero azul a deshacerse del malvado caballero púrpura.
1: ¡Así es!
5: Y Shiggy resultó ser un verdadero caballero. ¡Soy Shiggy Paleta!
2: ¡Sí! ¡Oh!

0: verdad necesito unas vacaciones.
1: ¡Gracias, caballero azul!
2: ¡De nada, Sir Paleta!
1: ¡Gracias! ¡Sí!

0: Harry y su cubeta de dinosaurios.
1: ¿Es de verdad una lámpara?
2: Ah, claro que es una lámpara. Hace mucho tiempo se empleaban para quemar aceite y poder alumbrar. ¿Sabes? Algunas personas creen que si frotas una lámpara, un genio aparecerá.
1: ¿De verdad? ¿Un genio?
3: ¡Cielos! ¡Un verdadero genio! ¿Qué es un genio?
2: Un genio es un espíritu mágico que hará que todo lo que desees se haga realidad.
1: ¿Crees que allí adentro viva uno?
2: Bien, solo hay una forma de saberlo. Lo siento, Harry. No hay nadie en casa.
4: Ay, no hay nadie aquí. Ay, a menos que me cuentes a mí. Lo siento.
1: Si apareciera un genio, Nana, desearía que hubieses terminado para que pudiésemos salir a jugar.
2: ¡Qué gracioso! Porque ese también es mi deseo. Ah, parece que tendré que limpiar estas cosas sin ninguna magia. ¿Qué te parece si juegas con tus dinosaurios hasta que termine?
1: ¡Vamos, amigos! Esto podría tardarse para siempre. Si yo fuera un genio, haría que el deseo de Nana se hiciera realidad.
4: Una cosa es segura. En esta lámpara no hay ningún genio.
1: Pero podríamos encontrar uno en Mundo Dino. ¡Vamos todos a Mundo Dino!
5: ¡Sí! ¡Sí!
6: ¡Uno, dos, tres! ¡Salta!
1: ¡Voy en camino a Mundo Dino! Muy bien, amigos. Mantengan los ojos abiertos y busquen una lámpara mágica.
7: No hay ningún problema, amigo. Apuesto a que puedo encontrar una con los ojos cerrados. ¿Qué? ¿Lo ven? ¡Se los dije!

0: Ciudad Coco, allá voy.
1: ¡Cielos! ¡No lo puedo creer! ¿Eres un genio?
0: Sí, señor. 100% mágico. ¿Ven?
1: ¡Grandioso genio! Me llamo Harry y tengo un deseo.
0: Un momento, jovencito. Primero, llámame Bob. Segundo, pensé que nunca llegarías. Vaya, ustedes los reemplazos cada vez son más jóvenes.
1: ¿Reemplazo? Espera, ¿no se supone que concedes los deseos?
0: Bueno, al menos los primeros 1000. Después de eso, tenemos vacaciones. Me encanta charlar, pero tengo que irme. Solo recuerda, un deseo por cliente. Recuerda sacudir esta vieja alfombra y no olvides regar las plantas. ¡Nos vemos cuando te vea!
1: ¡Cielos! ¡Soy un genio!
2: Oye, Harry, ¿eso significa que podrás conceder deseos para cualquier cosa que queramos?
1: Eso creo, pero solo un deseo cada uno. Esas son las reglas.
2: ¡Deseo ser una estrella de rock!
3: ¡Deseo ser una banana!
4: ¡Deseo poder volar hasta la luna!
5: ¡Deseo tener una biblioteca!
6: ¡Deseo poder oler a petunias!
7: ¡Deseo tener pelaje!
1: ¡Lo hice! ¡Logré hacer realidad un deseo!
7: ¡Gracias, Harry! ¡Pero ahora desearía tener un corte de cabello!
6: ¡Oh! ¡Un deseo por cliente!
5: Deberíamos pensar muy bien nuestros deseos para evitar más situaciones engorrosas.
1: Mientras ustedes piensan, le daré una buena sacudida a esta alfombra.
2: Déjamelo a mí, Harry. Yo sé cómo sacudir las cosas. ¡Vaya! ¡Genial!
1: Debe ser una alfombra mágica voladora. Vayamos todos a dar una vuelta.
6: Tan alto que todos los árboles parecen golosinas.
7: Oh, prefiero las alfombras que se quedan en el piso.
2: Oh. Harry, creo que es mejor que des la vuelta. ¡Esas montañas se están acercando!
1: ¡Ven!

0: crema batida.
1: ¡Oh, qué pegajoso! ¡Lo quedaría por un baño de burbujas!
2: ¿Crees que haya una bañera por aquí?
3: Tal vez, pero ¿cómo vamos a caber todos?
4: Desearía que pudiéramos darnos un baño en una bañera de genio ahora.
3: ¡Vaya! ¡Esto es más grande que mi casa!
5: ¡Bala de cañón!
0: ¡Mi turno! ¡Hagan espacio para el Flopasaurus de barriga! ¡Yuhu!
3: ¡Qué genio soy! He convertido la casa de Bob en una gran gotera.
2: Yo puedo ayudar, Harry. Puedo pedir un deseo. Deseo que tengamos un super

0: ¡Deslumbrantes perillas! ¡Qué maravilla! Ahora será mejor que nos vayamos antes de que suceda algo más.
1: Ah, ¿alguien sabe cómo salimos de aquí?
2: Yo lo sé. Deseo que regresemos a nuestro tamaño normal.
1: Incluyendo el elefante.
2: Incluyendo el elefante y, preferiblemente, algún lugar seco.
1: Como una caja de arena.
2: Como una caja de arena. No, esperen. Eso no es lo que yo estaba deseando.
1: ¡Me encanta la arena!
3: ¿Son ideas mías o nos estamos encogiendo otra vez?
4: ¡Oh, no! Hice que nos metiéramos en arenas movedizas.
5: Parece más bien arena cosquillosa. Me está haciendo cosquillas en mi barriga.
4: Será mejor que salgamos antes de que nos quedemos atascados para siempre. ¿Queda algún deseo?
6: ¡Oh, yo! Es mi turno de pedir un deseo.
4: ¡Sí, Trike! ¡Trike salvará el día!
1: ¡Vamos,
3: Trike!
0: ¡Pide un buen deseo!
6: Deseo poder comerme un... ¡un pepinillo!
4: ¡Lo tengo! El único que falta en pedir un deseo soy yo.
2: ¿Es posible que un genio se conceda su propio deseo?
4: Solo hay una forma de averiguarlo. Deseo que estemos de vuelta donde comenzamos.
3: ¡Regresamos! ¡No más crema batida!
0: ¡Ni burbujas!
1: ¡Ni harina!
5: ¡Ni elefantes!
6: ¡Ni pepinillos!
4: ¡Hora de llamar a Bob!
7: ¡Bob!
8: ¿Se acabaron las vacaciones?
4: Lamento llamarte de vuelta tan pronto, pero debo ver cómo le va a Nana.
8: No hay problema. Me divertí muchísimo en Hawái. Pero creo que no me comería otra piña. Gracias por cuidar de mi lámpara. Mi alfombra también te lo agradece.
4: No fue nada.
8: Te diré algo. Por haber cuidado de mi lámpara, te concederé un deseo. ¿Sabes qué quieres?
4: Por supuesto que sí. Deseo que estemos de vuelta con Nana.
8: Tu deseo es una orden. ¡Aloha!
0: ¿Un genio?
4: Sí. Y puedo hacer realidad tu deseo. Dinosaurios super limpiadores a tu servicio.
9: ¡Oh, maravilloso! Eres lo mejor, Harry. Pero apuesto que no sabías que yo también soy un genio.
1: ¡Cielos! ¡Lana es un genio!
2: Debe ser hereditario.
9: Y voy a concederte un deseo a ti. ¡Alakazam! ¡Alakazar! Nuestro trabajo está hecho, así que ¡vamos a jugar!
3: ¡Eso es lo que yo llamo magia!
6: ¿Crees que pueda hacer aparecer pepinillos?

0: caballeros, ya escucharon al Capitán Harry. Prepárense para aterrizar en la isla.
1: ¡Oh, no!
2: Estén alerta, amigos. Las Islas Piratas son famosas por sus trampas para bobos.
0: Nosotros, los piratas, no le tememos a nada. ¡Ay,
3: oh! Harry, ¿qué dijimos acerca de jugar en los lechos de flores?
2: Lo siento, Nana, pero estamos buscando un tesoro enterrado.
3: ¿Y encontraron alguno?
2: No. Y como no he visto a otros piratas, es probable que sea el lugar equivocado para buscar.
3: ¿Cuál sería el lugar correcto?
2: ¡Mundo Dino, por supuesto!
0: ¡Todos a bordo! ¡A la cubeta!

0: Si queremos ser piratas, lo primero que necesitamos son nombres apropiados de piratas. Yo seré el Capitán Harry, el más bravucón, vil y despreciable que jamás lideró una banda de piratas.
1: ¡Ah! Y yo seré Barba Negra, amigos.
2: Yo seré Barba Lila, ¿sí?
3: Por supuesto, han escuchado de Barba Índigo.
4: Y Barba Naranja.
5: Y Barba Lunares. Oh.
6: ¿Qué? Se acabaron las barbas.
0: ¡Vamos, marineros! Nos esperan grandes tierras por saquear.
4: ¿En una gran carretilla?
0: No, en algo mucho mejor.
1: Mi amigo Capitán Harry, este sin duda es un espléndido barco pirata.
2: ¿Cómo se llamará?
0: El Yo-Ho-Ho. Tomen rumbo a la isla.
2: ¿En qué dirección, navegador Sid?
3: No lo sé. Alguien ha robado el mapa del tesoro.
6: ¡Viles piratas! ¡No se puede confiar en ellos!
1: Trike, ¿usaste el mapa del tesoro para envolver emparedados?
3: Dirección noreste, luego gira a la izquierda en la mancha de mantequilla de maní y derecho hacia la mermelada de moras.
0: ¡Bien! ¡Desplieguen las velas hacia el nor... nor... hacia allá!
2: ¡Sí, mi capitán!
1: ¡Dejen ya de hacer tonterías, piratas! ¡Eleven la vela mayor! ¡Orienten el mástil!
0: Terems, puedes vigilar la isla desde el nido del cuervo.
4: ¿Querrás decir de pterodáctilo?
0: A menos que el viento levante, nuestra búsqueda del tesoro se arruinará antes de comenzar.
1: Pues que me soplen.
0: Esperen un momento. Eso me da una idea. ¡Soplen! ¡Funciona!
3: Según mis cálculos, deberíamos llegar a la isla justo...
4: ¡Tierra a la vista!
6: ¡Ay, ay, ay!
0: ¡Cielos! ¡Una isla con un tesoro de verdad!
1: Ahora, para encontrar el tesoro escondido hay que hacer exactamente como dice el mapa. El mapa dice que se toque en la nariz. El mapa dice que salten arriba y abajo. ¡Digan! ¡Ah! No dije el mapa dice. Comencemos de nuevo.
0: Ese es el mapa más tonto de todos. El mapa dice que caminemos 783 pasos en esa dirección. ¡Vamos, compañeros! ¡Saldremos a buscar el tesoro escondido!
7: ¡Uno, dos, tres, cuatro!
8: ¡317!
2: ¡781!
1: ¡782!
0: 783. Oigan, ¿por qué mi pie encaja en esta huella?
4: ¡Felicitaciones! ¡Le han dado la vuelta a la isla! ¡Le han dado la vuelta!
1: ¿Quieres decir que estamos otra vez en el paso 1? ¡Hemos sido burlados!
3: Me pregunto quién hizo estas huellas con un pie y una pata de madera.
5: ¡Oh! ¡No estamos solos en esta isla!
4: ¡Piezas de 8! ¡El pirata púrpura quiere piezas de 8! ¡Va!
0: ¿Quién es el pirata púrpura?
1: ¡Solo el bribón de corazón más negro que haya navegado por los 7 mares!
0: Disculpe, señor loro, ¿pero puede ayudarnos a encontrar el tesoro antes que el pirata púrpura?
4: ¡Pensé que nunca me lo pedirían!
5: ¡Ah! ¡Es el pirata púrpura!
1: Steggy, Steggy, no tengas miedo. Es solo un coco. ¿Ves? Ah, estoy bien. Nada de qué preocuparse.
0: Somos Dino Piratas, un grupo feliz.
7: ¡Yo! ¡No derribemos a ese hombre!
0: Hallaremos su tesoro e iremos a comer.
7: ¡Yo! ¡No derribemos a ese hombre!
4: ¡La X marca el lugar! ¡La X marca el lugar!
1: Sí, este parece el lugar correcto, Harry.
0: Todos busquen una gran X.
2: ¿Qué tal una gran H?
4: ¡Yo encontré una U!
0: ¡No! ¡Tiene que ser una X!
5: ¡Aquí no hay X!
0: ¡Tiene que estar aquí! ¡Miren! ¡Una X gigante!
9: ¡Tú debes ser el Capitán Harry y su tripulación!
0: ¿Nos conoces?
9: Las noticias viajan rápido entre los piratas. Y ustedes deben ser muy buenos piratas para haber encontrado mi tesoro.
1: ¿Cómo que su tesoro? Nosotros estábamos aquí primero.
9: Quiero decir que fui yo quien lo enterró aquí en primer lugar. Les diré algo. Estoy dispuesto a compartir mi tesoro con ustedes si me ayudan a sacarlo. Cavar es un trabajo muy arduo para mí.
1: Ten cuidado, Harry. Los piratas son tramposos, sobre todo los púrpuras.
0: No te preocupes. Hay algo en el pirata púrpura que me hace confiar. Trike, haz tu trabajo. ¡Cielos! ¡Miren eso! ¡Un verdadero cofre de tesoro!
4: ¡Ábrelo, Harry! ¡Veamos lo que contiene!
0: ¿Entonces puedo?
9: Solo recuerda que sea lo que sea, lo compartiremos.
1: ¡Santos cielos! ¡Emparedados y frutas! ¡Y galletas de pirata hechas en casa!
2: Parece que es un picnic especial de Nana.
0: ¡Es uno de los picnics especiales de Nana!
9: ¿Quién dijo que quiere un rico jugo?
0: ¡Nana!
5: ¡Salta, Harry!
0: Tuvimos una gran aventura. Yo era un capitán de mar y Nana era el pirata púrpura.
5: ¡Cielos! Eso me convierte en la hija de una pirata.
1: Yo siempre supe que Nana era una pirata.
2: ¿Por qué?
1: Porque tiene un gran corazón.
4: Sí, y conduce un auto.
2: Cierto, y toca la guitarra.
10: Doblado al español en Lip Sync Audio Video.

0: tan increíble tuve.
1: ¿Qué dices?
0: Estaba yo en mi caballete haciendo el dibujo más increíble.
1: ¿Era un dibujo de nosotros jalando un calcetín?
0: No, era un dibujo de Pickle haciendo una parada de codos. ¿Dónde está mi blog de dibujo? Tengo que encontrar a Pickle para poder dibujarlo de verdad.
2: ¡Buenos días, gusanitos! Hoy será un día boing boing. Hoy batiré un nuevo récord saltando cuerda en mi monociclo. ¡Saltaré más veces de lo que he saltado jamás!

0: damas y caballeros, prepárense para asombrarse con el más grande saltador del planeta, Pique. Uno, dos, tres, cuatro, cinco. ¿Qué?
1: ¡Qué bueno que te encuentro, Pickle! ¡Quiero dibujarte!
0: ¿Dibujarme saltando la cuerda en mi monociclo?
1: No, tiene que ser un dibujo tuyo haciendo una parada de codos. ¿Puedes hacer una para poder dibujarte?
0: ¿Ahora?
1: ¡Por favor, Pickle! ¡Vamos!
0: Pero yo pensé... está bien. ¿Ya casi terminas todo?
1: ¡Ya casi! ¡Súper fantástico! ¡Es mi mejor trabajo hasta ahora gracias a ti!
0: ¡Vaya, quedó genial! ¡Nos vemos! ¡Qué bien! No hay nadie aquí. Ahora volvamos a intentarlo. Pickle se calienta. Las rodillas se ven bien. ¿Podrá saltar más veces que nunca antes? ¡Uno, dos, tres, cuatro!
2: ¡Guau, Pickle! ¿Cómo supiste que necesitaba a alguien para probar mi nuevo invento?
0: Pero, Sophie, yo no... Digo, lo haría, pero... ¿Me ayudará a saltar la cuerda en mi monociclo?
2: Absoluta y definitivamente puedo garantizarte que no lo hará. Este es mi invento de los pantalones danzarines. Se sabe todos los bailes, así que no tienes que tomar clases. Solo te los pones y ellos hacen todo el baile por ti.
0: Yo iba... Yo quería... supongo, si no se tarda mucho... ¡Me estoy cansando! ¡Necesito un receso!
2: ¿Qué dijiste? ¿Otro baile? ¡Seguro! Descuida, Pickle. Lo arreglaré en un minuto.
0: Tómate tu tiempo. Yo montaré mi monociclo mientras lo reparas. Bien, ahora trataré de saltar lo más que pueda, como he tratado de hacer todo el día. ¿Listos? ¡Uno, dos, tres, cuatro!
3: Disculpa, Pickle, pero la acera está cerrada. La estoy decorando con estrellas para que todos sepan que aquí vive una estrella.
0: ¿De veras? ¿Quién?
3: ¡Hola! ¡Yo! Y sería muy amable de tu parte si me ayudaras.
0: Sabes, Estela, me encantaría ayudar, pero estaba tratando de...

0: ahora, la estrella más grande... ...que va justo en la entrada. Le falta algo. ¡Oh, piquen mis estrellas! ¡Qué idea tan fantástica! Puedes pararte en mi techo y así la gente en otros planetas sabrá que aquí vive una estrella. ¿Qué le sucede?
1: Nadie puede encontrarme y pedirme que haga nada. Ahora, finalmente, puedo hacer mis saltos.
2: ¡Hola, Pickle! ¿Quieres jugar a jalar el calcetín?
1: ¡No quiero jugar contigo! ¿Por qué nadie me deja en paz?
2: ¿Por qué me gritas? Solo preguntaba.
1: Siento haberte gritado, Benny, pero es... que he pasado todo el día haciendo lo que los demás quieren que haga en vez de hacer lo que yo quiero hacer. ¿Entiendes?
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5: 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Lo que está pasando.
2: ¿Qué me lo dices?
1: Sí. Entonces, ¿por qué nadie más pudo entenderlo y me dejaron saltar con mi monociclo?
2: ¿Le dijiste que eso es lo que querías hacer?
1: La verdad, no.
2: ¿Cómo sabrán cómo te sientes si no lo dices? ¿Por qué no le dijiste?
1: Todos querían que los ayudara. Y no quería decirles que no. No quería defraudarlos.
2: También deberías poder hacer lo que tú quieres.
1: Pero ¿cómo se los digo sin herir sus sentimientos? ¿Me ayudarás?
2: Más tarde, ahora quiero jugar a jalar el calcetín.
1: Está bien, nos vemos.
2: ¿Ves? Te dije que quiero hacer mis cosas y tú no te enojaste.
1: ¡Recorcholis! Ahora entiendo.
2: Ahora trata tú. Bien, fijamos que soy Estela. Pickle, una estrella debe tener un peinado fabuloso. ¿Me ayudas a peinar mi cabello mil veces?
1: Bien, sí, claro, Estela, si de verdad quieres...
2: No, no, estás practicando decir no, ¿recuerdas?
1: ¡Oh, verdad! Gracias, Benny. Digo, Estela, digo... Lo siento, no puedo ayudarte ahora. De verdad quiero practicar hacer esto.
2: ¿Ves, Pickle? ¡No fue tan malo! Ahora fijamos que soy Sophie. Oye, Pickle, ¿te gustaría ser el primero en probar mi máquina de ejercicios en lianas?
1: Eso suena genial, Sophie, pero tal vez más tarde. Ahora estoy haciendo esto.
2: Ya lo estás entendiendo. Ahora fijamos que soy Todd.
6: Hola, Pickle. ¿Quieres ir a patinetear al parque conmigo?
1: No, gracias, Todd. Ahora quiero practicar esto.
6: ¡Eso es fantástico!
1: ¿Qué? ¡Todd! No sabía que eras tú. Espero que no te enojes porque no quiero jugar contigo en este momento.
6: No estoy enojado contigo. Podemos ir a patinetear al parque más tarde.
1: ¿Eso es todo?
2: ¿Ves? Te dije que tus amigos te entenderían. Oye, Todd, ¿quieres jugar a jalar el calcetín?
6: ¡Claro, Benny!
2: ¿No lo dices solo para no herir mis sentimientos?
6: ¡Sí!
2: ¿Quieres jugar o no quieres herir mis sentimientos?
6: ¡Sí quiero jugar a jalar el calcetín!
2: ¿Estás abso completamente seguro?
6: Sí, de verdad estoy abso completamente seguro. Es muy bueno ayudar a tus amigos, pero como Pickle acaba de descubrir, está bien decirles que también quieres hacer tus cosas.
1: ¿Cuatro? ¿Cinco? ¡Seis! ¡Siete! ¡Lo logré! ¡Batí el récord!
6: ¡Oh! ¡Hasta la próxima! ¡Con amor, Todd! ¡Hola, amiguitos! ¡Escuchemos una canción de la rocola del mundo de Todd!

0: ¡Sigan a ese lagarto! Hoy mi amigo Asante está tocando para nosotros un poco de buena música en el saxofón que Sophie inventó para él. El saxofón es como un saxofón, solo que más burbujeante.
1: ¡Buena música, Asante!
2: Gracias al genial invento de Sophie.
3: ¡Sí! ¡Gran invento, Sophie!
4: ¡Gracias!
0: ¡Vaya! ¡Esa es la burbuja más grande que he visto en mi vida!
2: ¡Es mi gran final! Lo llamo el blues de las burbujas jabonosas. Es la canción que tocaré en mi concierto de hoy.
5: ¡Sophie! ¿Estás bien?
2: Parece que Sophie sigue burbujeando. ¡Es genial! Bueno, mejor me voy. Ya es hora de mi concierto. Llevo mis zapatos nuevos para la buena suerte.
0: ¡Oh, no la necesitas! ¡Eres fabuloso!
2: No, no lo sé. Estoy un poco nervioso.
5: ¿Por qué? ¿Eres el mejor?
2: Tocaré frente a un público muy grande y no estoy acostumbrado a eso. Digo, ¿y si no les gusta mi música?
3: ¡Claro que les gustará!
0: Oye, Asante, ¿te sentirías mejor si vamos contigo?
2: ¡Oh, sí! Me sentiría mucho mejor con mis amigos entre el público. Bueno, debo ir a aislar todo. ¿Les parece si nos vemos allá?
3: ¡Seguro!
2: ¡Los veo al rato, lagarto!
5: ¡Hey! ¿No se supone que nosotros digamos eso?
0: Mejor sacamos a Sophie de allí.
6: ¡Yuhu! ¡Sophie! ¡Asante nos necesita! ¡No podemos llegar tarde!
5: ¡Ese lagarto sí que sabe tocar el saxofón!
0: Debemos darnos prisa si queremos escuchar a Asante. ¡Vayamos al concierto!
7: ¡Asante! ¡Asante! ¡Sí! ¡Sí! ¡Asante!
3: ¡Asante!
7: ¡Vamos!
3: ¡Asante! ¡Asante! ¿Asante? ¿Dónde es el concierto?
0: No lo sé. Pensé que tú sabías.
3: Yo no sé. ¿Tú sí, Sophie?
4: Yo no sé.
6: Yo tampoco.
5: Lo único que yo sé es que nadie sabe.
6: Bueno, no podemos apoyar a Asante si no sabemos dónde es el concierto.
0: Entonces démonos prisa para poder seguirlo.
3: Creo que se fue por allá. ¡Vayamos a ver!
0: No veo a Asante por ningún lado. ¿Qué hacemos ahora?
5: ¡Miren! ¡Es la oficial Becky!
6: ¿Dónde? ¡No la veo!
5: ¡Allá arriba!
8: ¡Hola a todos! ¿Por qué la prisa?
0: Estamos buscando a Asante. Es importante. ¿Lo has visto?
8: Sí, hace apenas unos minutos. Iba corriendo por esa calle y pasó por el puesto de salchichas azul. Creo que era azul. Sí, sí, definitivamente era azul.
6: ¡Un carro azul! ¡Gracias, oficial Becky! ¡Eso nos ayuda mucho!
3: ¡Vamos!
6: ¡Sí, vamos! Sí.
5: ¡Miren! ¡Un carrito de salchichas!
4: Pero no es azul, es rosado.
6: ¡Por ahí hay otro!
4: Pero tampoco es azul.
5: ¡Tal vez el azul ya se fue!
4: ¡Iré a ver!
0: ¿Lo ves, Sophie?
4: No, pero las cosas se ven muy diferentes aquí arriba. Veo una alberca y un jardín. ¡Esperen! ¡Ya lo veo!
3: ¿Qué es lo que ves, Sophie?
4: El carrito rosado, pero desde aquí arriba puedo ver que el techo es azul.
0: ¡Ah! ¡Ya entiendo! Al ser tan alto, el oficial Becky puede ver las cosas que nosotros no podemos ver desde aquí abajo.
6: ¡Claro! ¡Ella lo vería desde otra perspectiva! Así que el carro era azul desde donde ella lo
5: veía. ¡Entonces Asante debe haberse ido por allá!
0: Bueno, sabemos que Asante vino por aquí. Deberíamos alcanzarlo muy pronto.
3: ¿Pero por dónde nos vamos? Él pudo haber seguido derecho o doblado.
6: ¡Oh, pobre Asante! ¡Ahora nunca llegaremos a tiempo!
0: ¡Tranquilos! ¡Lo encontraremos! ¡Preguntemos si lo han visto!
5: ¿A quién? ¡No hay nadie aquí!
9: ¡No me pisen!
3: ¿Quién dijo eso?
9: ¡Estoy aquí abajo!
3: ¡Oigan! ¡Miren quién es! ¡Es Twingo! ¡Ya saben! ¡El escarabajo de mi cama! ¡Hola, Twingo!
9: ¡Hola, viejo!
0: Estamos buscando a Asante. ¿Lo has visto?
9: No estoy seguro.
6: Imposible no verlo. Es un lagarto grande y verde con un hocico largo y dientes grandes.
9: No, no recuerdo haber visto eso. Pero sí recuerdo haber visto unos zapatos viejos, una patineta con ruedas nuevas. Ah, y un palo saltarín dejó algunas huellas en la acera cuando pasó.
4: Oigan, todo lo que Twingo recuerda, los zapatos, las ruedas, las huellas en el piso se ven desde abajo.
3: Porque es un insecto muy pequeño y su perspectiva está aquí muy abajo. Y desde la perspectiva de un insecto, lo único que ve son pies.
5: ¡Ah! ¡Asante llevaba sus zapatos nuevos! ¡Twingo! ¿Viste unos zapatos rojo brillante?
9: ¿Zapatos rojos?

0: sí, sí. Se fueron por ese camino que atraviesa el parque.
1: Gracias, Twinko.
2: Nos vemos.
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7: Oh, Santa ya debe estar casi listo para su concierto. Probablemente piensa que no iremos. Oh, le fallamos.
8: ¿Alguien dijo a Santa? Lo vi hace apenas unos minutos.
2: ¿De veras? Lo estamos buscando, es importante.
8: Sí, atravesó el parque y después, al final, dobló a la derecha.
2: ¡Gracias!
9: El murciélago dijo que a Santa dobló a la derecha.
10: A menos que los lagartos puedan atravesar paredes, a Santa no pudo ir por aquí. ¡Es un callejón sin salida!
7: No lo entiendo. El murciélago nos dijo que dobláramos a la derecha. Todos lo escuchamos.
2: Quizá igual que con Oficial Becky, Twingo es algo que no hemos pensado aún.
7: ¿Te refieres a que deberíamos ver las cosas desde su perspectiva?
11: Pero el murciélago colgaba boca abajo. ¿Cómo podemos ver las cosas así? ¡Oh! ¡Esto me marea! ¡Me gusta!
10: ¿Ves algo diferente así?
11: Bueno, los calcetines de Estela no combinan.
7: ¿En serio?
11: ¡Te engañé!
7: ¡Muy gracioso!
2: En serio, Pique, la apunta a tu derecha como lo hizo el murciélago. Ahora tú apunta a tu derecha, Sophie.
7: ¡Oigan! ¡Están apuntando en direcciones diferentes!
2: ¡Ajá! Entonces, cuando el murciélago vio a Santa doblar a la derecha, se refería a la izquierda.
11: Eso significa que doblamos en la dirección incorrecta. Tendremos que volver por donde vinimos. ¡Tranquilo, Asante! ¡Ya vamos! ¿Top? ¿Benny? Ya pueden bajarme.
12: Supongo que no vendrán. Bueno, espero poder hacerlo.
2: ¡Asante! ¿No?
11: ¡Llegamos!
12: Y justo a tiempo. Ya iba a empezar sin ustedes.
13: Sentimos llegar tarde. No sabíamos cómo llegar.
2: Pero preguntamos la dirección y aquí estamos.
7: Y estamos ansiosos por escucharte.
12: Me siento mucho mejor sabiendo que están aquí.
2: Todos tenemos una perspectiva diferente. La oficial Becky ve el mundo desde arriba y Twingo ve el mundo desde abajo. Asante estaba nervioso porque a la gente no le gustará su música, pero nosotros lo vimos diferente. Sabíamos que a todos les encantaría. Siempre ayuda a ver las cosas desde la perspectiva de otros. Oh, mejor me callo. Asante va a tocar.
11: ¡Sí!
2: Escuchemos una canción de la rocola del mundo de Todd.

0: Franklin y el gruñón. Franklin sabe contar de dos en dos y atar sus agujetas. Sabe cuándo decir por favor y cuándo decir gracias. Pero un día, Franklin no supo qué decir cuando se encontró a alguien que era gruñón.
1: Muy bien, Franklin. ¿Listo?
2: En realidad no, pero intentémoslo de cualquier forma.
1: Muy bien. Aquí voy. Cielos, estoy fuera de práctica. En verano jugamos béisbol. En invierno jugamos a las bolas de nieve.
2: Está bien, oso. Prueba otra vez. ¡Oh, buen golpe, oso! ¡La tengo! ¡La tengo! ¡Oh! ¿Oh? ¿Perdiste algo, Franklin? Gracias, Castor. ¡Ah! Nadie juega béisbol a mitad del invierno. Ustedes están completamente locos.
1: ¡Locos por el béisbol!
2: Además, queremos estar listos para la primavera. Después de todo, está a la vuelta de la esquina. ¿En serio? ¡Pero tengo esquís nuevos!
3: No te preocupes, Ganso. Tendremos muchos inviernos más. ¡Nos vemos después!
2: ¡Nos vemos! ¡Diviértete antes de que se derrita la nieve! ¡Muy bien, oso! ¡Quiero una bien alta! ¡Vaya! ¡Esa fue una muy alta!
1: ¡Ay! Lo lamento, Franklin.
2: No importa. Le preguntaré al señor Marmota si puedo entrar a su patio por ella. Creo que no hay nadie, oso.
1: Hay humo saliendo de la chimenea. Y mira, huellas que van hacia el buzón y también regresan.
2: ¡Oh, sí!
4: ¡Váyanse! ¡Aún no es 2 de febrero!
1: ¡Oh, chispas! ¿Qué le sucede?
2: No lo sé. Normalmente es agradable.
1: Regresemos por tu pelota el 2 de febrero. ¿Quieres?
2: Espera, ¿y si vuelve a nevar? No la encontraré hasta la primavera.
1: La primavera está a la vuelta de la esquina, ¿o no, Franklin?
2: No estoy muy seguro de eso. Oh, señor Marmota, soy yo, Franklin.
4: Supongo que quieres saber cuándo llegará la primavera, ¿no es así?
2: No, quiero entrar por mi pelota. Está en el patio de atrás.
1: Creo que eso no le gustó.
4: Oh, lamento este malentendido, muchachos. Yo pensé que venían a saber cuándo llega la primavera.
1: Él dice que la primavera está a la vuelta de la esquina. ¿Qué opina, señor Marmota?
4: Ese es un asunto que no quiero discutir. Tienes permiso para pasar por tu pelota. Ahora, buenos días.
1: ¿Qué dije?
2: Demasiado, creo. Vayamos por mi pelota.
1: Oye, no me dejes solo.
2: Estaba muy enfadado. Y lo único que yo quería era mi pelota de béisbol de su patio.
5: Qué extraño. Él siempre es muy amigable.
2: ¡Ay, no! Nos dijo, ¡váyanse! ¡Aún no es 2 de febrero! Eso es lo que dijo y de esa forma.
6: Ah, el 2 de febrero. Día de la marmota.
2: ¿Día de la marmota?
6: Sí. Es este sábado. Todos saldrán de sus casas para saber si él ve su sombra.
2: ¿Por eso es un día especial? Yo veo mi sombra todo el tiempo y no lo llamo el día de Franklin.
5: Es una vieja tradición. Si el señor Marmota ve su sombra ese día, significa que quedan 6 semanas más de invierno.
6: Y si no la ve, la primavera llegará pronto. Es una gran responsabilidad y quizá la presión lo pone de mal humor.
5: Otro punto para recordar es que si alguien se pone gruñón contigo, no tienes por qué serlo con él.
2: Otra cosa que debo recordar es, aléjate del señor Marmota hasta después del 2 de febrero.
7: Buenos días, señora oso.
8: Buenos días, Franklin.
2: Hola, señor topo.
8: ¿Cómo están los copos de nieve hoy?
2: Fríos, como siempre. Cielos, disculpe. Creo que necesita un poco de ayuda.
9: Muy amable, pero no. Gracias.
2: ¿Perdón?
9: Dije que eres muy amable, pero no. Gracias. Gracias.
2: ¡Ah, señor Marmota!
7: ¿Quién?
10: está aquí el señor Marmota.
11: ¿Señor Marmota, es usted?
8: ¡Vaya! ¡Pero qué sorpresa! ¡Miren quién está aquí! Dígame, señor Marmota, quiero saber cuántas semanas más tendremos de invierno para que pueda vender mis palas de nieve.
10: ¿Más invierno? O haga algo, señor Marmota, para que la primavera llegue antes y yo pueda salir a cultivar mi jardín.
12: No, no lo escuche, señor Marmota. En cuanto llega la primavera, todos están muy ocupados afuera para visitar mi biblioteca.
9: ¡Ay! ¡Otra vez! ¡No! ¡Ya déjenme en paz!
2: ¿Ah? ¡Su cocoa! ¡Señor Marmota!
9: ¡Que me dejen en paz!
2: Pero, ¿su cocoa? Ay, ¿por qué yo?
3: Si alguien se pone gruñón, no lo seas con él.
2: Muy bien, aquí vamos.
9: ¡Dije que se vayan!
3: Dejaré su cocoa aquí en la entrada, señor Marmota.
9: Oh, sí. Franklin.
3: Sí, señor Marmota.
9: Gracias, eso fue amable de tu parte.
3: De nada.
9: Iba a prepararme una taza de cocoa. No me molestaría preparar una extra si no te importa hablar con un solitario y viejo gruñón como yo.
3: Está bien, y no hablaré acerca del clima. ¡Cielos! Me gustan todas las cosas que tiene aquí.
9: Las encuentras interesantes, ¿verdad?
3: Sí, debes saber mucho acerca del... ¡Uy! ¡Cielos! Se supone que no debo decir la palabra. Se me olvidó. Lo siento.
9: No importa. Me encanta hablar acerca del clima.
3: ¿En serio?
9: ¡Oh, sí! He dedicado mi vida entera al estudio de la meteorología. Es fascinante.
3: ¿Estudia también los bichos?
9: Estudio cómo predicen el clima.
3: Está bromeando, ¿verdad?
9: No es así. Uso varios métodos para predecir el clima. Algunos científicos y algunos no tan científicos. Por ejemplo, esta pequeña oruga. Su espeso pelaje predijo que tendríamos un duro invierno.
3: Vaya, ¿en verdad?
9: Bueno, algunos dicen que son supersticiones, pero tuvimos un invierno duro. Dicen que cuando el grillo canta hay que levantarlo y dejarlo caer para saber la presión barométrica. Y si estos pequeños escarabajos excavan muy hondo, tendremos una sequía.
3: ¡Cielos! ¡Eso es genial!
9: ¿Verdad que sí?
3: Y papá me dijo que usted sabe cuándo llega la primavera viendo su sombra.
9: ¡Oh, sí, sí! Bueno, ese es otro asunto. ¡Ay! ¡La tetera! Toma asiento, Franklin. Déjame decirte acerca de lo que siento del Día de la Marmota.
3: No importa. No tiene que hacerlo.
9: Sí, quiero hacerlo. Para que entiendas por qué no quiero aparecerme hasta el sábado. Cada 2 de febrero salgo a mi puerta para enfrentar a todos los vecinos que quieren saber cuánto más va a durar el invierno. El problema es que todos necesitan un pronóstico diferente.
3: ¡Sí! Algunos quieren más invierno y otros necesitan la primavera.
9: ¡Exactamente! Y es lo mismo todos los años. No puedo darles gusto a todos.
3: ¡Cielos! Eso es un problema.
9: Bueno, no quiero ese problema este año. No va a haber Día de la Marmota.
3: ¿No habrá Día de la Marmota?
9: No. Este año no voy a salir. Ahí están, sin importarles el frío, esperando el gran boletín meteorológico. Bueno, van a tener que esperar mucho tiempo, porque no voy a moverme de esta silla. ¡El Día de la Marmota ha sido cancelado! ¡Váyanse!
3: Soy yo, señor Marmota. Franklin.
9: Lo siento, Franklin, pero te dije el otro día que no voy a salir.
3: Está bien. No tiene que salir. Porque nosotros vamos a entrar.
13: Hola, muy señor Marmota.
8: Días. ¡Feliz Día de la Marmota!
10: Bonita mañana.
12: Buenos días, ¿no vecino?
3: Hola, señor Marmota.
1: ¡Feliz Día de la Marmota!
9: Sí, buenos días. Gracias.
10: Bonita mañana, señor.
1: Oye, hace frío.
9: Franklin,
1: aquí.
4: ¿Qué diablos está sucediendo?
2: Bueno, le conté a mi mamá y a mi papá lo que me dijo y después le dijeron a un par de vecinos y muy pronto el pueblo entero estaba hablando de eso.
4: ¿Pero por qué están aquí?
2: Para demostrarle que no les importa solo el pronóstico de la primavera, sino que quieren venir y celebrar el día con usted.
4: ¿Todos estos vecinos han venido a verme a mí y no a mi sombra?
2: Oiga, señor Marmota, mire, una sombra de tortuga. ¿Qué significa?
4: Eso significa que un buen amigo está en mi puerta y debo darle la bienvenida para que se una a la fiesta.
2: ¡Feliz Día de la Marmota!
11: ¡Feliz Día de la Marmota!
0: La promesa de Franklin. Franklin sabe contar de dos en dos y atar sus agujetas. Puede ayudar a cortar la hierba del jardín y también a poner la mesa. Pero un día, Franklin no pudo cumplir todo lo que prometió.
2: ¡Oigan! ¡Es sábado! ¡Al fin es sábado, Goldie! ¡Oh, oh no! Estar lloviendo hoy.
5: Oh. Buenos días, Franklin.
2: ¿Buenos días? Es una horrible mañana, mamá. Se supone que iría a pasear en bicicleta, pero mira afuera.
5: Mm-hmm. Qué raro. No está lloviendo del otro lado de la casa.
2: ¿No? Oh. Oye, es cierto. ¿Qué está pasando? Nunca había visto a una flor hacer esto.
14: Disculpa, hijo. Tengo que trabajar ahí.
2: ¿Cómo llamas a esa flor, papá?
14: Un lirio rociamático. Lo que debí haber comprado fue un simple rociador que encaje en la manguera del jardín.
2: Mi gran paseo en bicicleta. ¿Ya tienes lista mi bicicleta?
14: Estaba empezando cuando sucedió esto.
2: ¡Mi bicicleta! ¡No está lista! Dijiste que la repararías, papá. Dijiste que lo harías primero. Lo prometiste, ¿recuerdas?
14: Ah, sí, Franklin. Sé que lo hice y lo siento. Terminaré tu bicicleta en cuanto termine con esto. Quizá terminé más pronto de lo que pensé. ¡Oh! ¡Oh!
2: ¡Ah! Yo no voy a poder repararla antes de que mis amigos lleguen.
1: ¡Oye, Franklin!
15: ¡Hola, Franklin!
2: ¡Oh, no! ¡Ya están aquí!
11: ¡Aquí estamos!
1: ¿Estás listo?
2: Yo sí, pero mi bicicleta no.
1: ¡Oh, no!
15: ¿Qué pasó?
2: Bueno, mi papá no la reparó como lo prometió. Tuvo algo más que hacer.
15: ¿Y qué está haciendo?
2: Reparando el rociador.
14: Ah, no lo hice como lo haría un plomero porque no soy un plomero, pero eso lo detendrá por un momento. Ah, perfecto.
2: ¿Puedes reparar ahora mi bicicleta?
14: Claro, lo haré enseguida.
2: ¡Oh, cielos! ¿Podrían esperarme?
15: Sí, te esperamos.
16: No hay problema. Sí, no te preocupes.
2: Eso es genial. Gracias, amigos.
14: Ah, la haré funcionar antes de que llueva.
2: ¿Cuánto tardarás, papá?
14: Espero que no mucho, hijo. Me gustaría terminar antes de que mis herramientas se oxiden.
2: Genial. No se preocupen, amigos. Mi papá la reparará en poco tiempo.
1: Oigan, eso se ve lindo.
15: Miren lo grande que está.
14: Oh, no.
16: ¡Vaya, qué rápido!
15: Un cohete de propulsión a chorro.
1: Parece un cometa húmedo.
14: Ay, Parece que tendré que intentar con otra cosa. Lo siento, Franklin. Tengo que controlar esa fuga.
3: Lo sé. Repararás mi bicicleta tan pronto como repares el rociador.
16: Bueno, quizá cuando regresemos tu bicicleta ya esté lista, ¿verdad?
15: Sí, puede ser.
1: Sí, quizá ya esté lista.
15: ¡Sí!
14: ¡Oh, no!
3: No creo que necesiten darse prisa.
1: Está bien.
16: Adiós, Franklin.
15: Nos vemos. Nos vemos.
3: Adiós.
14: Oh, tal vez mi impermeable me mantendrá seco.
0: Este no es el día que planeaste, ¿verdad?
3: Eso es seguro. Papá nunca va a tener tiempo para reparar mi bicicleta hoy. Lo presiento.
0: Bueno, es que está haciendo algo muy importante.
3: ¿Más importante que cumplir una promesa?
0: Las promesas son importantes. Y todos tenemos que cumplirlas, pero a veces las emergencias suceden y eso cambia nuestros planes.
3: Seguro que cambió mis planes.
0: Me preguntaba si yo pudiera ayudarte a hacer algunos nuevos planes.
3: ¿Cómo cuáles?
0: Cuando tus amigos regresen de su paseo, podrían hacer un día de campo juntos.
3: ¡Ah, sí! ¡Es una gran idea! Un día de campo con ensalada de patatas y verduras y huevos curtidos.
0: Creo que quieres decir huevos cocidos.
3: Sí, muchos de esos. Y pastelillos y limonada fresca con pajillas locas y...
0: ¡Oh! Espera, reduce la velocidad. Es un gran menú. ¿Tú vas a ayudarme para que pueda tener todo listo a tiempo?
3: Oh, claro que te ayudaré, mamá. Lo prometo.
0: Muy bien. Mejor empezamos a trabajar. Necesitaré algunos vegetales.
3: Lo haré enseguida, mamá. ¿Mencioné la gelatina de naranja con pequeños malvaviscos?
0: Sin ella no sería un día de campo.
3: Gracias, mamá.
0: De nada, Franklin.
3: Vamos a ver. Tomates, lechuga, zanahorias y patatas. Eso es lo que necesito primero. ¡Aquí voy, señor zorro!
17: Estuve muy cerca de un gran desastre. Gracias, Franklin. Si no me hubieras ayudado, todos mis tesoros hubieran caído.
3: ¿Tesoros?
17: Los llamo tesoros. Las mofetas tienen una venta de cochera y compré todo esto por $5.
3: ¡Cielos! ¿Ese reloj funciona?
17: A las 3:30 todos los días. Esa es la hora en la que se detuvo.
3: Quizá deba ayudarle a llevar esto a casa, señor zorro.
17: Oh, pues gracias, Franklin. Aprecio que me ayudes y que tengas tiempo.
3: No hay problema. No me tomará mucho tiempo.
17: Si nos guiamos por este reloj, no será nada de tiempo.

0: reparar mi bicicleta?
1: Como lo prometí. Es decir, si es que mi último trabajo funciona, hijo.
0: Vaya, ese es un trabajo genial.
1: En lugar de un lirio rociamático, tengo una venda rociamática. ¿Y te gustaría darme una mano con esto, hijo?
0: ¡Cielos, papá! Lamento no poder. Le prometí a mamá ayudarle con el día de campo. Tengo que volver a trabajar.
2: ¡Calma, oso! ¡Te tenemos!
1: ¡Oh, Dios!
0: ¡Oso! ¿Qué pasó?
3: Una rama se atoró en mi bicicleta y me caí.
0: ¡Ay, no!
1: Déjame ver.
3: Se ve muy mal.
1: Bueno, tienes una raspadura, oso, pero tienes suerte. Porque soy mucho mejor enfermero que plomero.
0: Voy a traer el botiquín, papá. Aquí tienes otro, papá.
1: Gracias, Franklin.
4: ¿Cómo sientes tu rodilla ahora, oso?
3: No creo que pueda ir a casa caminando.
4: No te preocupes, te llevaremos a tu casa después del día de campo.
5: ¿Día de campo?
4: ¿No les dijo Franklin?
0: Iba a hacerlo, pero no tuve oportunidad.
4: Todo está listo cerca del estanque.
3: ¡Chispas! ¡Un día
2: es
3: de
2: genial,
3: campo!
2: ¡Es genial! ¡Tengo hambre!
0: ¡Qué bien!
3: ¡Espérenme!
1: Parece que la rodilla de oso está mucho mejor.
4: Así es. Para olvidar tus problemas, no hay nada como limonada y pastelillos.
0: ¿Y la gelatina de naranja con malvaviscos también?
4: También la hice.
0: Gracias, mamá. Ni siquiera te ayudé y prometí que lo haría.
4: Imaginé que algo más importante había surgido.
0: Así fue y dos veces.
1: Tuviste una mañana ocupada. Debes tener hambre.
0: Sí, así es. Papá, sé que prometiste reparar mi bicicleta, pero entiendo que también tienes otras cosas importantes que hacer primero.
1: No, planeo reparar tu bicicleta después del almuerzo.
0: Veces los planes cambian, ¿verdad, papá?
1: Bueno, la verdad es que a veces así es, hijo.
4: Pero algo más importante ha surgido. El día de campo.
0: Sí, por ahora eso es más importante.
1: Sí, creo que tienen razón.

0: Pinky Dinky Doo cuenta muchos cuentos alegres como tú. Ella es muy chistosa y repite todo el día.
1: Esto es algo que no se ve todos los días.

0: ¿Qué sucede, Tyler?
1: No hay queso para mis galletas. Antes había queso allí, pero ahora ya no está.
0: Un queso perdido. Se me ocurre una gran idea.
1: ¡Pinky!

0: justamente donde quiero ir primero. A la casa de bolas de queso de Heidi.
1: ¡Bonitos zancos, Boomer!
2: Gracias.
3: No puedo esperar para probar una de esas famosas bolas de queso suizo de Heidi.
0: ¡Hola, Heidi!
4: ¡Yo lo haré! ¡Juju! Están de suerte. Acabo de hacer un lote de bolas de queso suizo para la fiesta.
3: ¡Gracias, Heidi!
5: Hay algo malo con estas bolas de queso suizo.
0: Heidi se dio cuenta que algo malo sucedía, por lo que decidió probar sus bolas de queso.
4: ¡Oh! ¡Están vacías! ¡El queso suizo no está!
3: ¡Cielos, oh cielos! Todos sabemos que no se pueden comer bolas de queso suizo sin el queso.
0: ¡Mira! ¡Son migajas de queso suizo!
4: Oh, ¡alguien debe haber robado el queso suizo!
0: ¿Pero quién haría tal cosa? Pinky sabía que debía encontrar a la persona que cometió ese crimen.
6: Espera un momento, Pinky. Yo conozco una buena palabra. La persona que cometió el crimen es el... ¡culpable!
0: Así es, Tyler. Ellos deben encontrar al... culpable que robó el queso.
6: ¿Qué sucedió luego?
0: Veamos. Heidi, dime exactamente lo que sucedió.
4: Bueno, cuando saqué las bolas de queso del horno, estaban llenas de queso suizo. Las puse encima del mostrador para que se enfriaran.
0: ¿Notaste algo extraño?
4: De hecho, escuché un sonido extraño. Sonaba justo como... ¡eso! Como un silbato. Ese es el sonido.
0: Quizás sea él. Culpable. Sigamos ese silbato. Siguieron el silbato hasta el puesto de Papi Pepperoni.
7: ¡Ayúdenme!
0: ¿Qué sucede, Papi Pepperoni?
7: Bueno, es que esta pizza no tiene queso. No se puede hacer una pizza sin queso.
3: ¡Cielos, oh cielos! ¡No de nuevo!
0: ¿Qué sucedió, Papi?
7: Bueno, estaba haciendo pizzas especiales con 37 pedazos de queso para la gran fiesta.
1: ¡Queso!
7: ¡Así es! Cuando coloqué la pizza en el horno, esta tenía 37 sabrosos pedazos de queso. Pero cuando la saqué, solo quedaba la masa y la salsa de tomate.
0: ¿Notaste algo extraño mientras la cocinabas?
7: Bueno, claro que sí, señorita. Escuché un extraño silbido.
0: Un silbido de nuevo.
7: Oh, Pinky, ¿qué voy a hacer? Es la gran fiesta del queso y yo no tengo queso.
1: ¡Encontré una pista!
0: ¿Más migajas?
1: No, es una pelusa, es amarilla y huele a queso.
0: Entonces, nuestro culpable debe ser un esponjoso y amarillo...
1: ¡Silbador!
0: ¡Ajá!
3: Escuchen, allí está de nuevo.
0: Pinky y sus amigos le dijeron adiós a Papi Pepperoni y fueron tras el esponjoso y amarillo silbador. Iba muy rápido por el parque cuando vieron a Boomer Stilton muy triste. Boomer, ¿qué te sucede?
2: Mis zancos de queso desaparecieron.
3: ¡No más quesos desaparecidos!
0: Dinos exactamente lo que sucedió.
2: Estaba caminando con mis zancos de queso cuando me detuve para tomar una refrescante bebida de queso. Pero no solo se había acabado la bebida, sino que cuando volteé, no estaban mis zancos.
3: Esto está fuera de control.
0: Tenemos que encontrar al... culpable. ¡Y rápido! De repente, Pinky escuchó... viene detrás de esos árboles. ¿Pero cuál de los árboles? ¿Será de aquel? No, muy carpintero. ¿O será de aquel árbol? No, parece muy loco. ¿Qué les parece de aquel árbol? Perfecto. Detrás de ese árbol debe estar el esponjoso silbador amarillo. Veamos.
3: Entonces tú eres el culpable.
1: Queremos respuestas, señor silbador amarillo y esponjoso.
0: ¿Quién se cree que es? ¿Robándole el queso a todo el mundo y arruinando la fiesta del queso?
8: ¡Santo queso! Mi intención no era arruinar la fiesta. Y mi nombre no es Silbador Amarillo y Esponjoso. Es Melton Oloroso, el monstruo del queso.
5: ¿Y por qué tomaste el queso, Melton?
8: Es que me gusta mucho. Y quería hacer algo muy especial para la gran fiesta del queso.
5: ¿Algo especial?
8: ¿Quieres ver?
5: ¡Seguro! El monstruo llevó a Pinky y a sus amigos a un lugar en donde había construido una ciudad grandísima de queso. Eso es algo que no se ve todos los días.
8: ¡Arruiné la gran fiesta del queso! Lo siento mucho. No debí tomar el queso de los demás.
5: Parece que es hora de que piensen grande.
3: Aquí vamos.
5: Si tengo un problema y no sé lo que hacer, pienso. Y ahora lo sé.
9: ¡Vamos, Pinky, piensa!
5: Y luego sucedió. A Pinky se le ocurrió una gran idea. Y Pinky Dinky Doo supo qué hacer. Traeremos a la gran fiesta del queso hasta aquí. Así podrás compartir tu ciudad de queso con todos y también podrás entretenerlos.
8: ¿Pero cómo?
9: ¡Silbando!
5: Y ahora, como espectáculo del día, por favor, demos la bienvenida a Melton Oloroso, el monstruo del queso. Así, la gran fiesta del queso fue un éxito. Y eso fue exactamente lo que sucedió. Más o menos. El fin.
6: Grandioso cuento, Pinky. Desearía que encontráramos al culpable que tomó nuestro queso.
2: ¿Han visto las galletas?
5: Es Papá Dinky Doo. Tú eres el culpable. Tú tomaste el queso.
2: Oh, perdón. ¿Queso?
6: Gracias, Papá Dinky Doo. ¡Es hora de jugar!
5: Digan queso, por favor.
6: ¡Queso!
5: Juguemos. ¿Qué sonido es ese? ¿Qué sonido es ese? Van a escuchar tres sonidos diferentes. Y solo uno es de mi cuento de hoy.
6: Y ese será el sonido del monstruo del queso.
5: Así es, hermanito. ¡Juguemos! ¿Será este el sonido del monstruo del queso?
6: ¡No! ¡Es el de un pato!
5: ¿Y ahora, ese es el sonido del monstruo del queso?
6: ¡No! ¡Es el de una vaca!
5: ¿Y este, será este el sonido del monstruo del queso?
6: ¡Sí!
5: ¡Sí, ese es! ¡El sonido del monstruo del queso!
6: ¡Sí!
5: Muy bien. Ahora un juego que se llama... ¿Cuál es el monstruo correcto? ¿Cuál es el monstruo correcto? Les mostraré cuatro monstruos diferentes.
6: Y trataremos de escoger cuál es el monstruo correcto.
5: Eso es correcto. Veamos. El lobo.
7: ¡Aú!
5: El vampiro.
7: ¡Wow!
5: El monstruo del queso. La momia. Entonces, ¿cuál de los monstruos estaba en el cuento de hoy? Diga no a los monstruos equivocados y sí al correcto. ¿Listos? ¿Fue el vampiro?
6: ¡No! No hubo ningún vampiro en el cuento de hoy.
5: ¿Fue el lobo?
6: ¡No! No vimos ningún lobo en el cuento de hoy.
5: ¿O fue el monstruo del queso?
6: ¡Sí!
5: Tienes razón, Tyler.
6: ¡Sí!
5: Me encanta inventar cuentos. ¿Qué les parece si también inventan uno?
3: Mamá, ¿puedo levantarme, por favor?
10: ¿No quieres probar la calabaza con mantequilla de nuez?
3: No, gracias.
11: Aquí tienes un pedacito de no gracias de calabaza. ¡Pruébalo! Puede que lo encuentres. ¡Riquísimo!
3: ¡Riquísimo! Significa muy sabroso. Calabaza con mantequilla de nuez. No es riquísima. Solo luce a calabaza.
10: ¿Y cómo sabes que si no la pruebas?
3: Simplemente lo sé.
12: No quiere probar alimentos nuevos. Se me ocurre una gran idea.
3: Pinky, inventarás un cuento.
12: Si podemos levantarnos.
11: Creo que podemos interrumpir la cena por uno de los cuentos de Pinky.
3: Sí, sí.

0: 一点。
1: Un día en la gran ciudad, Pinky estaba ayudando a papá Dinkito a tomar una decisión.
2: ¿Me ayudas a escoger cuál de estos abrigos uso para mi importante reunión?

0: El rosa con puntos o el naranja con franjas verdes.
1: El naranja con franjas verdes es mejor para una reunión importante. Además, tú sabes que no me gusta el rosa.
0: Gracias, Pinky. Eres un buen juez. Piensas primero y luego tomas una decisión.
1: Gracias, papá. Eso intento.
2: ¿Qué es eso?
1: Suena como una nave espacial.
3: Hola, Pinky.
1: Hola, señorita Cero.
4: Espera un momento, Pinky. ¿Quién es la señorita Cero?
1: ¿No la recuerdas? Es una muy buena maestra extraterrestre de uno de mis cuentos.
4: ¡Oh, cierto! ¿Y qué sucedió luego?
1: Veamos.

0: Señorita Cero estaba muy contenta de ver a Pinky. ¿Regresó a la Tierra para enseñar de nuevo en mi escuela?
1: De hecho, esperaba que pudieses venir a mi planeta, el planeta mayor de Squidder. Tenemos un concurso de horneado espacial muy delicioso y necesitamos a alguien que pruebe toda la comida.
0: Pinky ha ido a esos concursos.

0: donde todos tratan de hornear la... comida riquísima que puedan. Panecillos esponjosos, deliciosos pasteles y pies. ¡Lo haré!
1: ¡Magnífico! Todos en la galaxia saben que tú tomas buenas decisiones. Podrás ser la que decida quién ganará el primer lugar.
0: Eso es un trabajo para Pinky Dinky Doo. Pero... espere. Me pregunto qué debo usar para probar toda la comida del concurso. ¿Qué les parece una pantufla en forma de conejo? No, muy resbaloso.

0: guante de béisbol? No, muy deportivo. ¿Y qué les parece mi cucharilla súper gigante? Perfecto.
1: ¿Puedo ayudarte?
2: ¡Todos a bordo!
1: Próxima parada, el planeta mayor de Squidder.
0: Así que la señorita Cero tomó a Pinky y al señor Cobaya directo hasta su planeta. Cuando llegaron, conocieron a un grupo de extraterrestres muy amistosos.
3: Pinky está aquí para ser juez en nuestro concurso de horneado especial.
4: ¡Qué emoción! Nunca había conocido a un terrícola.
5: Te va a encantar el planeta mayor de Squidder.
6: No puedo esperar a que pruebes mis platillos. Son fantásticos.
3: Muy bien, Pinky. Espero tengas mucho espacio en tu estómago.
0: No puedo esperar probar sus... riquísimos pasteles, pies y panecillos esponjosos.
1: ¡Yo tampoco!
0: Pero no había panecillos esponjosos, ni pies, ni siquiera un pedazo de pastel. ¿Qué es eso?
4: Eso es feo, feo glob. Es hecho con glob real del planeta Job.
0: ¿Qué más tenemos?
6: ¡Prueba mis pasteles saltarines de encurtido! ¡Ellos se mueven, saltan y se tambalean en tu barriguita!
0: Eso es algo que no se ve todos los días.
1: ¡Oh! ¡Oye!
5: ¡Prueba mi pudín acordeón púrpura, justo como lo hacía mi mamá!
0: ¡Es muy... púrpura!
5: ¿Y sabe de verdad? ¡Riquísimo!
3: Muy bien, todos. Atención. Pinky comenzará a probar. ¿Lista?
0: Pinky no quería probar nada. El pudín acordeón púrpura era demasiado colorido. Los pasteles saltarines de encurtido harían saltar el estómago. Y el feo, feo glob era muy pegajoso.
3: Oh, Pinky, ¿decidiste cuál probarás primero?
0: Decidí que es hora de que piensen.

0: Pinky Pinky Doo supo qué hacer. Cambiaré mi super cucharilla gigante por la mini cucharilla del señor Cobaya. ¿No tienes problema, señor Cobaya?
1: ¡De acuerdo!
0: Así tendré que probar solo bocados pequeños de todos.

0: No sabe mal. Sabe como helado de cerezas y tofu. Y este sabe a pepinillos.
1: Extraño, pero sabroso.
0: Si cierro mis ojos, no me será tan difícil probar esto. ¡Sabe a pollo!
2: Apuesto que significa
1: que está riquísimo en su planeta.
0: Así que Pinky los probó todos. Y todo sabía muy bien, aunque no lucieran como los alimentos que ella suele comer.
3: Se acabó el tiempo, Pinky. ¿Tomaste una decisión?
0: Claro que sí. El listón del primer lugar es para los tres. Es un triple empate en el primer lugar.
4: ¡Fantástico!
5: ¡Gracias!
0: Y también decidí que probaré todo de nuevo, pero con mi cucharilla gigante.
5: ¡Sí! ¡Sí!
0: Y eso fue exactamente lo que sucedió. Más o menos. El fin.
6: ¿De verdad ese feo, feo Glob sabía helado?
0: Puedes apostarlo, hermanito.
6: A veces es buena idea probar nuevos alimentos, incluso si ellos lucen realmente ya. ¡Es hora de jugar!
0: ¡Digan queso, por favor!
7: ¡Queso!
0: Muy bien. Ahora juguemos comerlo o usarlo. Comerlo o usarlo, sí, sí, sí. Cuando vean algo que se debe comer, griten, ¡comerlo! Practiquemos. Un panecillo esponjoso.
7: ¡Comerlo!
0: Cuando vean algo que se debe usar, griten, ¡usarlo! ¿Unas gafas?
7: ¡Usarlo!
0: Muy bien, juguemos. ¿Un pie?
7: ¡Comerlo!
0: ¿Un guante de béisbol?
7: ¡Usarlo!
0: ¿Una pantufla de conejito?
7: ¡Usarlo!
0: ¿Una manzana?
7: ¡Comerlo!
0: ¿Calabaza?
7: ¡Comerlo!
0: ¡Buen trabajo! Está el cabeza de pez, el señor cobaya y yo, Pinky. Cada personaje dirá lo mismo.
6: Y tenemos que adivinar quién lo dijo realmente en el cuento.
0: Así es, hermanito. ¡Juguemos!
4: Prueba mis pasteles saltarines de encurtido.
1: Prueba mis pasteles saltarines de encurtido.
0: Prueba mis pasteles saltarines de encurtido. ¿Quién lo dijo realmente en el cuento? ¿Fue el señor cobaya?
6: ¡No! El señor cobaya no dijo eso en el cuento.
0: ¿Fue Pinky?
6: ¡No! ¡Tú no lo dijiste!
0: ¿Fue el cabeza de pez?
6: ¡Sí! ¡Fue el cabeza de pez!
0: ¡Así es! ¡Sí!
6: ¡Sí!
0: Me encanta inventar cuentos. ¿Qué tal si ustedes también?

0: vamos a divertirnos en la feria. Vamos a subirnos en la batidora gigante y cuando nuestros estómagos empiecen a hacer... ¡comeremos palomitas de mantequilla de maní! ¡Tranquilo, Benny!
1: ¡Un perro debe comer!
2: Vamos, Bixi, no me gustan las arañas.
3: Pero esta me está enseñando a bailar el boogie boogie.
4: Ganador como el elefante más pequeño. Ganador como el ratón más grande.
2: Oh, chicas, me encantan los lazos. Seguro ganarán como la oveja mejor vestida.
5: ¿De veras lo crees, Estela? Espero que no estemos mal vestidas.
2: Les pondré unos accesorios. Bueno,
5: ¿qué les parece? ¡Ah! No está mal. Y todos los colores combinan.
4: Ganadoras como las ovejas mejor vestidas.
0: ¡Vamos, Estela! ¡Queremos subirnos al carrusel!

0: Mira, mamá, mira esa niña. Se ve rara, mamá. Sus orejas son de diferente color.
1: ¿Se rió de mí? ¿De verdad me veo tan rara? ¿De verdad soy la única con las orejas de diferente color?

0: única con las orejas de diferente color. No quiero ser diferente. Nunca más dejaré que nadie me vea las orejas.
1: Vamos, Estela. Subamos a la montaña rusa.
0: Ah, mejor vayan ustedes.
2: Está bien.
3: ¿Por qué no quieres ir, Estela?
0: No lo entenderías. No soy igual que ustedes.
4: Eso es cierto. Estela es la única con 50 millones de lazos para el pelo.
0: De hecho, son 51 millones. Pero no me refería a eso.
1: ¿A qué te referías, Estela?
0: Oh. No importa.
1: Está bien. Nos vemos en un rato.

0: que no me subiré a este.
1: ¿Te sientes bien, Estela?
0: ¡Claro que me siento bien! ¿Por qué me miras así?
1: ¿Así? ¿Cómo?
0: ¿Cómo si? ¡Hubiese algo malo en cómo me veo!
1: ¿No te estoy viendo así?
0: ¿Solo sigue sin mí, sí?
1: ¿Qué le pasa, Estela?
2: ¡Balas de cañón!
3: ¡Inscríbanse para el concurso de Atrapa la Manzana y ganen un listón azul!
4: ¡Soy muy bueno atrapando manzanas! ¡Hago pues y brrr y shh, más rápido que cualquiera!
0: ¡Oh! ¡Yo siempre quise ganarme un listón azul!
5: ¡Yo también!
0: ¿Sabes algo? La verdad no estoy de humor para atrapar manzanas en este momento.
5: ¡Ay! No lo entiendo, Estela. ¿No quieres divertirte?
0: Es solo que no quiero despeinarme, ¿está bien? Una estrella siempre tiene que verse bien.
5: ¿Qué hay de malo con despeinarse? El mío siempre se despeina.
4: Tal vez esté escondiendo algo debajo, algo raro.
1: Tal vez esconde un pez verde con tres ojos.
5: O tal vez tiene una colmena allí con millones de abejas.

0: Eso no sería una colmena llena de miel, ¿verdad?
1: Bueno, lo que sea que tenga allí, algo la tiene molesta. Busquémosla y ayudémosla.
2: Ganador como la tortuga con la barba más larga.
1: ¿Por dónde se fue este?
0: Creo que se fue por allá.
1: Gracias.
3: O eso es un frijol saltarín, muy grande, o encontramos dónde se esconde Stella.
4: Muy bien, Stella. Sabemos que estás allí. ¡Sal con tu pelo en alto!
1: ¿Por qué te fuiste así, Stella? ¿Qué ocurre?
5: Nada.
4: Algo te pasa, Stella. Vamos, dinos.
1: No lo entenderías, Pickle. Tú no eres un bicho raro.
4: ¡Ya! ¡Sí lo soy!
1: Bien, entonces tal vez entenderías.
3: ¿Entender qué?
1: Oh, está bien. Les mostraré. Pero no se rían. ¿Tienes una oreja?
3: Esperen a ver la otra.
4: ¡Vaya! ¡Tus orejas están muy limpias!
1: ¡Hola! Mis orejas son de dos colores diferentes. ¿Y qué hay de malo en eso?
3: ¡Un mono bebé se burló de mí!
6: Oh, Stella, ¿no le hagas caso al mono bebé? Yo creo que tus orejas son muy lindas.
1: ¡Yo también! Quisiera pintar tus orejas algún día.
3: Creo que ya son bastante coloridas.
1: Quiero decir que me gustaría pintarlas en un cuadro.
3: Oigan, es muy amable de su parte tratar de hacerme sentir mejor, pero es que no entienden lo que se siente cuando se ríen de ti. Lo que se siente ser diferente.
1: ¿Qué tiene de grandioso ser como los demás? Entonces no serías tú. Está bien ser diferente. Está bien ser verde o amarillo, incluso azul. Recuerda, eres especial e importante solo porque eres tú.
2: Primer premio para las orejas más coloridas.
1: ¡Es fantástico, Stella! Y tu listón combina con tu oreja.
3: Sí, ¿verdad? Saben, tal vez haya algo bueno en tener las orejas de colores diferentes.
4: ¿Qué cosa?
3: ¡Puedo combinar el doble de cosas!
1: Necesito algo.
3: ¡Algodón de azúcar!

0: sabroso.
1: Y también sabroso.
2: Me encanta el sombrero, Estela. ¿Dónde puedo conseguir uno igual?
3: Puedo hacerte uno.
0: ¿Ves, Estela? Ahora todos quieren ser tan coloridos como tú. El algodón de azúcar hace un sombrero delicioso y le queda bien a todos, sin importar el color de tus orejas. Incluso si no tienes orejas. Nadie es exactamente igual a los demás. Todos somos diferentes en alguna forma. Eso es lo que nos hace especiales. Nos vemos la próxima con Amor, Tot. ¡Hola a todos! Escuchemos la canción de la rocola del mundo.

0: lo dibujé? Será una pista de patinaje hecha de jugo congelado. Y tiene un tobogán. Y todas las paredes son de diferentes colores. Ahora solo necesito que mis amigos me ayuden a hacerlo. ¡Benny! ¡Vamos! ¡Es hora de construir mi fuerte!
1: Entendido. Pero primero debo encontrar mi hueso favorito. ¿No puedo recordar dónde lo enterré? Aunque encontré esto. Un dulce de crema del año 1979. Sigue fresco.
0: No, no lo está. Es asqueroso. Te ayudaré a buscar tu hueso después de construir el fuerte. ¿De acuerdo?
1: De acuerdo.
0: Vayamos a buscar a Piggle.
2: ¡Adelante, amigos! ¡Y vean a los gusanos voladores! ¡Son gusanos, son familia y vuelan!

0: fue fantástico, Pickle.
1: El abuelo Pickle me enseñó todo lo que sé.
0: ¿Listo para construir mi fuerte?
1: ¡Claro! ¡Vamos! ¡Un momento! ¡No podemos olvidar a los gusanos!

0: Michi. Hola, Sofi. ¿Qué hacen?
1: ¡El tango! Gracias, Michi.
2: Un perfecto baile.
1: Debe ser hora de construir el fuerte. ¡Vamos, Michi!
2: Un, dos, tres, cuatro.
0: ¿Cuál broche se verá mejor para construir un fuerte? ¿Este o este?
3: A mí siempre me gustó este.
0: ¡Oye! Hagamos el tobogán primero.
3: ¿Qué tal si hacemos una rampa para nuestras patinetas? Podríamos rum y prrr y piu piu piu.
0: Así no es como
1: y yo. Inventados con forma de estrellas.
0: Pero yo lo dibujé
3: como... ¿Y en vez de una pista de patinaje, hagamos una alberca?
0: No sé qué decir. ¡Wow! Una rampa, ventanas en forma de estrella, una alberca... Es como lo dibujé.
1: ¿Y?
0: Y que fue mi idea construir un fuerte. Y tenemos que hacerlo a mi manera. Mi fuerte se veía bien como yo lo dibujé. Si nadie me va a hacer caso, entonces me voy.
3: Todd está muy enojado.
1: ¿Deberíamos ir tras él?
2: ¿Por qué no le damos un tiempo para que se calme?
1: Yo digo que empecemos a hacer el fuerte. Todd puede ayudarnos cuando regrese.
3: ¡Yo empezaré la alberca!
0: ¡Están arruinando mi fuerte!
4: ¿Qué te sirvo hoy, Todd?
0: Un helado iglú extra grande. ¡Gracias!
5: Un helado planeta Tierra, por favor.

0: venido.
1: Así te tardarás mucho.
0: Así es como yo lo hago, y voy tan rápido como puedo.
1: Te ayudaré. Soy bueno construyendo cosas.
0: No, gracias. No necesito ayuda.
1: Supongo que ella tampoco quiere escuchar mis ideas.
2: No olvides reciclar, Todd.
1: Ah, ¿verdad? Oye, Héctor, ¿puedo tomar estos palillos?
2: Seguro.
1: ¡Gracias! Disculpa. Tal vez puedas utilizar estos palillos para tu nido.
0: No, gracias.
1: Pero échales un vistazo. Tal vez te sirvan. ¿Sabes? Con esos palillos podrías construir una casa de verdad. ¿Cómo esta?
0: ¡Oh! Nunca se me ocurrió construir una así. ¡Me gusta!
3: ¡Es muy linda! ¿Te gustaría usar mi lazo?
1: No creo que necesitemos un lazo.
0: Pero tal vez podamos hacer algo con esto.
3: Le agregaría algo de color.
0: ¡Sí! ¡Puede ser!
1: Tienes razón. Se ve bien.
4: Pueden usar esto como techo.
0: ¡Buena idea!
5: ¿Puedes usar esto para tu casa?
0: Gracias.
1: ¿Calzones de mono? ¿Qué puedes hacer con calzones de mono?
0: No lo sé. Pero seguro que se me ocurrirá algo.
1: Eso no se parece a lo que yo dibujé. Pero aún así me gusta.
0: ¡A mí también! Nunca se me hubiera ocurrido usar palillos de helado o una burbuja de cristal o calzones de mono. ¡Gracias a todos!
1: A mí tampoco se me hubiera ocurrido nada de eso.

0: Las ventanas en forma de estrella se ven bien. Y podría lanzarme en patineta por esa rampa.
1: ¡Muy bien! ¡Chínala!
0: Las albercas son divertidas en el verano. Y cuando se congele en el invierno, podemos patinar en ella. Y aún se sigue pareciendo un poco a mi dibujo. Cosas fantásticas con el fuerte. Lamento no haber querido escuchar sus ideas.
2: Bueno, nosotros lo sentimos.
3: Sí. Nosotros tampoco escuchamos tus ideas.
1: Pero no cambiamos todo. Conservamos mucho de lo que dibujaste.
4: Todos tuvimos buenas ideas y ahora tú y yo podemos ir a patinar, Todd.
0: La alberca es linda.
1: Bueno, de hecho es un poco pequeña para nadar en ella, pero tal vez los peces sí puedan.
5: ¡Un pavo silvestre!
0: ¡Genial! ¿Saben? Tengo otra cosa que podemos usar para el fuerte.
1: ¿Ah, sí? ¿Qué?
0: ¡Calzones de mono!
3: ¿Calzones de mono? ¿Qué vamos a hacer con eso?
0: Sé que se me ocurrirá algo, o tal vez alguien más. Los calzones de mono sirven como cortinas y también como gorros de baño para pavos silvestres. Aún si crees que tu idea es la mejor, es bueno escuchar las opiniones de los demás. En ocasiones, las ideas de otras personas pueden ayudar a mejorar tu idea. Eso es lo que me pasó a mí hoy. Nos vemos la próxima con amor, Todd. Hola a todos. Escuchemos la canción de la roca.

0: ¿Esto es lo que vino a ver?
1: Un color interesante.
2: Se Sabumafu.
3: Con los hermanos Krabby.
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0: Energía cerebral. Qué bueno que llegamos, Chris.
1: Bien, porque esto está muy pesado.
0: ¡Finalmente lo logramos!
1: ¡Sí!
0: ¡Ah, pero esto tiene muchas partes!
1: Sí, tenemos lo necesario para hacer nuestra increíble máquina invisible.
0: Solo tenemos que armar todo. Y si desciframos estos planos, seremos invisibles. Estaremos aquí, pero nadie nos verá. ¡Oh! Esto va a requerir de cerebro. ¡Qué criatura!
1: ¡Una cacatúa! Estos loros son increíbles comunicadores porque viven en grandes grupos. Esta es una galerita, otro tipo de cacatúa. Desde el momento en que nace, aprende a comunicarse con toda clase de chillidos, gritos y parloteo.
0: Los loros aprenden muchas cosas. Es una familia inteligente de aves.
1: Oye, llamemos a un inteligente lémur. ¡Sabu!
2: ¡Sabu!
0: ¿Nos ayudan a llamar a Sabu?
1: ¡Vamos!
0: ¡Sabu! ¡Sabu! ¿Dónde estará? ¡Aquí está!
1: ¡Sí!
0: ¡Sabu está aquí! Y ahora vamos a divertirnos. ¡Vengan!
1: ¡Oye, Sabu, espera! ¡Sabu, más lento, amigo! Ya conocen a Sabu, no parará hasta no haber comido.
0: Y sé lo que quiere. ¡Kiwis! Toma, Chris.
1: Gracias, Martín. Sabu, ¿quieres unos deliciosos kiwis? Sabu ama los kiwis. ¿Ven? Eso es.
3: ¡Esconderse es muy divertido! ¡Tú también me llamas! ¡Debes ser muy inteligente!
1: Bien, creo que todo está aquí.
0: Sí, parece que todo está arreglado alrededor del turboimpulso.
3: ¡Oh, sí! ¿Una máquina invisible?
1: Sí, Sabu, una máquina invisible.
3: ¡Una máquina invisible! ¡Es increíble! ¿Para qué sirve?
0: Para hacerse invisible, Sabu. ¿Nunca has querido ser invisible?
3: Bueno, estoy listo. ¡Probémosla! ¡Hagamos un lémur saltarín invisible! Los lémures invisibles se pueden esconder.
1: Antes tenemos que armarla y eso tomará mucha energía cerebral.
3: Eso me recuerda a la criatura que viene el camino. ¿Quién puede ser?
4: ¿Quién puede ser? El animal que ahora ves. Este misterio hay que resolver.
3: Cuando la vi en el bosque intentaba atrapar un insecto.

0: inteligente criatura atrapa insectos. ¡Ya saben quién es!
1: Ah, veamos. Se parece a los Krat con mucho pelo.
0: ¡Gris!
2: Trepa como Sabumafu.
1: Anda Mati. Como nosotros.
0: ¡Hermanos! ¡Miren! ¡Un chimpancé! ¡Miren, llegó a Animalandia!
1: ¡Hola! ¡Hola! ¿Cómo has estado?
3: ¡Manga Chimsica, el misterioso animal está aquí!
0: Oigan, ¿saben qué? Apuesto a que nos ayudará con la máquina. Bueno, sí. Dice que sí puede.
1: Creo que sí quiere, Sabu. Y tenemos suerte porque los chimpancés son increíblemente inteligentes. Oye, ¿a dónde vas? Tal vez tiene otra idea.
0: ¿Tú crees? Bueno, vamos, dinos tu idea. Miren, creo que quiere jugar.
1: Oye, eres bastante rápido.
2: Oye, Chris, parece que quiere jugar a perseguir.
1: Ven y atrápame. Tienes que moverte más.
0: ¡Guau! ¡Tanta persecución me está mareando!
4: ¡Ay! ¡Ay, ay, ay!
2: Los chimpancés quieren jugar toda clase de juegos, igual que el humano. Y al jugar, aprenden cosas necesarias para cuando crezcan.
0: ¿Jugar es bueno para su cerebro?
2: Sí, Sabu, la energía del juego ayuda a la energía cerebral.
0: ¿Sabes qué? Eres tan inteligente que te llamaré ¡Cerebro! ¡Sí! ¿Qué te parece eso? ¿Sí te gusta el nombre? ¡A mí también! ¡Sí! ¡Cerebro! ¡Cerebro!
1: ¡Muy bien!
0: Chicos, empecemos a construir la máquina invisible, pero antes tenemos que abrir las cajas.
1: ¿Te ayudo con esas cajas?
0: Sí, déjame estar a mí. Esta máquina invisible es divertida.
1: ¡Muy bien!
2: ¡Wow!
1: Veamos esta, Cerebro.
0: Oh, ¿hay algo en esta caja?
2: Sí, mira esto.
0: ¡Otra caja! Y no es muy grande. ¿Ves algo ahí, Cerebro? ¡Oh, es una cuerda!
5: ¿Cuántas sorpresas?
2: Es como abrir regalos en tu cumpleaños.
0: Cerebro está buscando más sorpresas.
1: Un chimpancé en la caja.
2: ¡Ah! ¡Wow!
1: Encontró un taladro.
0: ¿Oh, sí?
1: Los chimpancés son de las pocas criaturas que usan herramientas.
0: ¿Saben cómo usar un taladro? Bueno, porque yo siempre acabo girando cuando uso un taladro.
2: No, no usa el taladro, Sabu. Pero el chimpancé puede usar una vara como herramienta para recoger insectos en lugares difíciles. Hay que ser muy inteligente para descifrar cómo usar una herramienta. Aquí tienes... Aquí, pégale aquí.
0: Cerebro debe tener hambre.
1: ¿Estás bien, Sabu?
0: Oye, ¡estamos jugando! ¡Ay, ahora yo, tú!
2: ¡Eso!
0: ¡Ay! ¡Me ganó! ¡Ay, fue divertido! Chicos, recuérdenme, ¿qué estamos haciendo?
1: Construyendo la máquina invisible.
0: Es verdad, pero antes creo que llevaré a Cerebro a comer algo para su mente.
2: ¡Buena idea! ¡Vamos!
6: ¡Camina para pensar!
1: ¡Wow! Cerebro descifró cómo usar la máquina por sí solo. Además, ¿vieron cómo peló la banana? Cuando vuelvan a comer bananas, intenten comerla como el chimpancé.
7: Le gusta ponérsela bajo su labio inferior.
1: Buena.
6: ¡Comida para resbalar!
1: ¡Ey! Otra parte de la máquina invisible. Pongamos nuestra energía cerebral a trabajar y veamos dónde va esto.
0: ¡Mis hermanos Krat!
1: Bien, ahora que tenemos todas las partes...
2: Armaremos todas las partes y haremos la máquina invisible. No destruya las instrucciones, las necesitamos. Bueno, esto será un trabajo difícil.
1: Sí, claro que lo es.
2: Tenemos las instrucciones y...
1: Toma, pon esta pieza. Esto va aquí, ¿no es así?
2: Ajá.
0: Mientras ustedes usan su energía cerebral para armar la máquina, voy a contarles una historia de Subulandia. yo saltando. Pirip, pirip, pirip. Cuando casi aterrizó en greñas. ¡Ay, cuidado! ¿Qué le sucede a todos?
3: Tenemos hambre, Sabu.
8: Sí, solo hay un subarbusto para todos nosotros.
3: Solo uno, y tengo que comer, comer, comer.
0: ¡Oh, no! ¡Comelón se va a comer todas las subamoras! ¡No importa! ¡El super lémur está aquí! ¡Espera, espera, comelón! Dentro de las subamoras hay semillas. Si plantamos estas semillas en la tierra, crecerá todo un subarbusto nuevo y tendremos muchas subamoras.
8: ¡Sí! ¿Cómo vamos a plantarlas? ¡No puedo escarbar con mis cortos brazos!
6: ¡Ya puedo hacer agujeros!
0: ¡Buena idea! Y llamé a Globby y salté a su lomo con un montón de subamoras con nariz abajo. Y mientras Berbiki hacía agujeros, yo cargué la nariz de nariz y él sopló las subamoras a los agujeros por todo Subulandia. Comelón tapó con tierra las semillas y en poco tiempo crecieron nuevas subamoras en toda Subulandia.
8: ¡Funcionó!
6: ¡Super Lemur salvó el día con su cerebro!
3: ¡Amo ese lemur!
0: ¡Y todos tuvieron mucho que comer! ¡Cerebro dice que le gustó mi historia!
2: ¡Por fin! ¡La máquina invisible está lista!
0: ¿Está terminada?
1: Aún no, Sabu. Tenemos que averiguar dónde va la última pieza que Cerebro encontró.
2: Sí, para ello tendremos que unir nuestras cabezas.
3: Lo averiguaría si tan solo pudiera leer.
1: Los planos no dicen dónde.
0: ¿Dónde va esta pieza? ¡Vamos, Cerebro! ¡Tú y yo vamos a mecernos! ¡Eso moverá nuestro intelecto! Cerebro y yo estamos cansados de pensar, por eso vamos a mecernos. ¡Eso es! ¿Ya estás cansado?
1: No puedo adivinar.
2: Ni yo. ¿Dónde va esta parte?
0: Mira, Cerebro. Mira, Chris y Martin siguen pensando. Es gracioso, ¿eh? Sí. Me encantas. Eres divertido.
1: Sabu, ¿dónde crees que va esto?
0: No lo sé. Ni sabía que se había ido.
1: Gracias por tu ayuda.
0: ¡Fue un placer!
2: Si encontráramos la forma de conectar nuestra energía cerebral, averiguaríamos dónde va la pieza. Pero ahora, ¿qué vamos a hacer?
1: ¡Lo tengo! Esta máquina de ideas nos ayudará a juntar nuestra energía cerebral.
2: Y saldrá una súper increíble idea.
1: Muy bien, estamos listos.
2: Enciéndela, Cerebro.
0: ¿La sienten ya? ¡Oh, la siento! ¡La energía cerebral!
2: ¡Energía cerebral!
0: ¡Mi mente tiene una idea! ¡Sí, sí! ¡Lo tengo! ¡Esta pieza va aquí!
1: ¡Sabu, no! ¡Espera,
2: espera, no!
1: ¿A dónde se fue?
2: No lo sé.
0: ¡Estoy aquí! ¡No, aquí! ¡No, estoy aquí!
2: ¡Este lémur invisible me va a volver loco!
0: ¡Por aquí, chicos! ¡Nada es mejor que mecerse en lianas! ¡Chicos!
1: ¿Sí, Sabu?
0: ¿Qué es más difícil de ver que un lémur meciéndose?
2: ¡No lo sé!
1: ¿Podría ser un lémur invisible meciéndose?
0: ¡Yo estoy meciéndome sobre Animalandia y nadie puede verme!
2: No sé cómo haremos para que vuelva.
1: No sé cómo hacer esto tampoco.
0: ¡No quiero regresar! ¡Estoy escondido!
1: Puede que no lo veamos, pero podemos encontrarlo.
2: Oye, creo que Cerebro sabe cómo encontrarlo.
1: ¡Qué gran idea, Cerebro! ¿Están pensando lo que yo estoy pensando? ¡Vamos! Observen. Pondré este kiwi aquí porque Sabu no puede resistirse a los kiwis. Está bien, ¿listos?
2: Estoy listo.
1: Y Cerebro está listo también. ¡Sabu! ¿Quieres un bocado, amigo?
0: Huele a kiwi. ¿Qué pasa?
2: ¡Eso!
0: ¿Qué pasa? ¡Me encontraste! ¡Me encontraste! Encontraste al lemur invisible, pero creo que parezco más un lemur fantasma.
1: Sí, Sabu, no pudimos haberlo pensado sin Cerebro y su inteligencia.
2: Tienes razón, Chris, y creo que Cerebro sabe cómo hacer a Sabu visible otra vez. ¡Hazlo, Cerebro!
1: Veamos si funcionó. ¡Tarán!
2: Es bueno tener a Sabu de vuelta. Así se hace, cerebro.
0: ¿Me siento, chimpancé? No me siento, oye, igual. Este sentimiento no sé explicar. Sé muy bien que voy a ser un chimpancé como tú, chimpancé. Soy chimpancé. ¡Chimpancé! Soy muy inteligente y me gusta imitar. ¡Chimpancé! ¡Ah! ¡Gracias, cerebro!
2: Hay muchos chimpancés allá afuera.
0: Creo que es hora de que vayas a casa. Nos veremos luego, amigo mío. Saluda a tu familia de mi parte.
1: ¡Hasta luego, cerebro!
2: Ahí va, a vivir libre en la naturaleza.
1: ¡Alguien viene!
2: ¡Abajo!
1: ¡No!
2: ¡No se parece a cerebro!
0: ¡Pero no es cerebro! ¡Es cara de luna, la lechuza! ¿Me viste desaparecer hoy?
2: No lo creo, Sabu. Es algo difícil ver a un lémur si es invisible. De hecho, es difícil ver a alguien que sea invisible. ¿Cierto, Chris? ¿A dónde se fue?
0: Tal vez se hizo invisible, Martin.
2: ¿Dónde estás, Chris?
3: ¡Hola, Martín!
0: ¡Te engañamos! ¡Pensaste que era invisible!
2: Me hicieron pensarlo por un segundo.
1: Veamos qué tienen los ayudantes de los animales.
9: Hola, chicos. Hola, Sabu. Soy Amy. Estoy de visita con mi amigo Renard y su perro Muscal. Y con Oliver y su perro Nika. Hacen un asombroso equipo. Veamos por qué. Oliver no sale tanto como yo, por eso Nika le ayuda. Muscal y Nickel ayudan a Renard y a Oliver todos los días. Incluso van por el correo. Si Oliver deja caer algo, Nickel lo levanta. ¿No es inteligente? Mis amigos no podrían hacer muchas cosas sin la ayuda de sus lindos perros especiales. A eso llamo una criatura con cerebro.
0: ¡Qué criatura más mangatzica! ¡Aprendió a hacer todo con su energía cerebral!
1: Sí. ¿Saben? Estoy maquinando una idea.
0: ¿Con toda tu energía cerebral?
1: Sí, los cerebros de los chimpancés son inteligentes. ¿Pero qué hay de las otras criaturas?
2: ¿Por qué no lo averiguamos en la India?
1: ¡Al armario!
0: ¡Ajá! ¡Esto me huele a viaje!
10: Al armario se dirigen, de viaje ya se van. Al armario se dirigen, su equipaje guardarán.
1: ¡Al armario!
10: Van tras una aventura y no saben qué llevar. Del armario al fin eligen cosas que les servirán.
1: ¡Hasta luego, Sabu!
0: ¡Adiós, hermanos!
2: Hemos visto muchos cerebros, pero ¿qué hay con los de las aves?
1: Probablemente saben que al decir cerebro de pájaro significa que no se es listo.
2: Pero la verdad es que hay muchas, muchas aves que son muy inteligentes.
1: ¡Los cuervos! ¿Qué están haciendo por ahí?
2: ¿Los sándwiches están atrás?
1: ¡Nuestro almuerzo! ¡Hey! ¡Oigan!
2: ¡Necesitamos almorzar!
1: Esos cuervos nos observaban. Esperaron a que nos detuviéramos para bajar y robar nuestros sándwiches.
2: Pero no somos las únicas criaturas que están observando. Los cuervos vigilan a tigres, leopardos, perros salvajes.
1: En busca de la oportunidad de apoderarse de un poco de lo que esas criaturas comen. Veamos lo inteligentes que son estos cuervos.
2: Vamos a hacer un experimento para probar su inteligencia. Primero les mostraremos este pan. Véanlo todos. Aquí está el pan. Ahora vamos a tomar el pan, ponerlo en el suelo y ponemos una hoja encima.
1: Veamos si los cuervos pueden encontrarlo.
2: ¡Lo encontró!
1: Bueno, eso fue inteligente, pero ahora haremos las cosas más difíciles.
2: Tomamos dos nuevas hojas.
1: Y solo ponemos pan bajo una hoja. Bien, lo coloco bajo esta verde. Claro, ahora voy a mezclarlas.
2: ¿Cuervos están observando? Tienen que recordar debajo de qué hoja está el pan. ¿Lo recuerdan?
1: Está en esta.
2: ¡Ro! ¡Buen trabajo!
1: No hay duda, el cerebro de pájaro es un gran cerebro.
2: Excepto ese pavo real que aún no se da cuenta que pelea contra su reflejo y no contra el pavo real. Le tomará un poco de tiempo.
1: Y nosotros debemos volar. ¡Fue formidable!
2: ¡Sí!
1: Veamos a Sabu otra vez.
2: ¡Sabu! Espera un momento. ¿No hay nadie aquí?
1: ¿Qué sucede?
0: ¡Hola, chicos! ¡Adivinen quién es invisible en Animalandia ahora!
2: Puede ser cualquiera.
0: Les daré una pista. Es muy, muy grande.
1: ¿Saben quién puede ser?
2: Hay que averiguarlo.
0: Apuesto a que pueden encontrarlo antes que ellos.
2: Tropezamos con una enorme criatura.
0: ¡Les daré otra pista!
1: ¡Un cepillo de dientes! Apuesto a que sé quién es el animal invisible. Martín, ¿tienes la armónica?
2: Sí, la tengo por aquí.
1: Muy bien. Ahora voy a poner esta armónica aquí, porque creo que la criatura invisible querrá tocarla.
2: ¡Claro! ¡Cepillo el elefante! ¡Hola, Cepillo!
0: Apuesto a que no había visto un elefante invisible, especialmente a uno que toca la armónica.
2: No, es la primera vez. Solo en Animalandia.
0: Ahora voy a hacerlo visible.
1: ¡Aquí está Cepillo!
2: ¡Qué gusto verte otra vez!
0: ¡Es un elefante inteligente!
2: Los elefantes son increíblemente inteligentes. Por una razón, los elefantes deben recordar ciertas cosas para sobrevivir, como ¿dónde están los abrevaderos? Los abrevaderos pueden quedar muy, muy lejos. Y si la matriarca o líder no recuerda dónde están, todo el rebaño entra en problemas. Porque los elefantes son muy sedientos.
1: Oye, Sabu, ¿qué estás haciendo?
0: Cepillo dice que puedo subir a su lomo. Dice que está bien porque no soy pesado. ¿Qué? ¿Tienes hambre? Bueno, vamos por un bocado. Parece que la máquina está descompuesta otra vez.
1: ¿Otra vez?
2: Bueno, creo que mejor juntamos nuestras cabezas y la reparamos. Hay un botón aquí.
0: ¿Qué estás haciendo? Chicos, creo que Cepillo tiene una idea. ¿Ves, Martin? Sí, miren.
1: ¿Qué haría Cerebro?
2: ¿Y un emú qué haría?
0: Cepillo arregló la máquina.
2: Eres muy inteligente.
1: Cepillo siempre sabe cómo hacer que funcione la máquina.
2: Sí, porque cuando un elefante quiere algo, sabe la manera de obtenerlo.
0: Oigan, eso me recuerda a cierta ocasión en Subulandia. Iba yo saltando, birip, birip, birip, birip, birip, cuando vi que todos corrían asustados.
11: ¡Ayúdame a nosotros!
12: ¡Auxilio, socorro!
11: ¿Qué va a pasar con nosotros? ¡No!
13: Nada bueno, te lo aseguro. ¡Abre un agujero y nos meteremos en él!
14: Estoy asustado, no estoy feliz.
0: ¿Cuál es el problema, Sai?
12: Qué bueno que preguntas. Una bola de nieve gigantesca viene rodando y será nuestra destrucción. ¡Qué horror! ¡Qué miedo!
0: Pensé por un minuto y supe qué hacer para salvar a Subulandia. ¡No teman! ¡Sabu, el Super Lemur al rescate! Y salté hasta la montaña y me interpuse en la ruta de la bola de nieve. ¡Ah! ¡Ajá! ¡Oh, oh! ¡Ah!
13: ¡Ay, no!
0: Y nos detuvimos en medio de una parcela de jalea de Subuamora.
13: ¡Estamos felices ahora que has salvado a Subulandia!
14: ¡Nieve de Subuamora, qué rico!
0: Y comimos nieve de Subuamora hasta que ya no pudimos más.
13: ¡Qué rico, qué rico!
1: Parece que todo el mundo termina feliz en Subulandia.
0: ¡Oh, sí! ¡Nos ayudamos constantemente! ¡Como cuando Cerebro nos ayudó a construir la máquina invisible!
1: Fue algo asombroso tener un elefante invisible en Animalandia.

0: Eso es.
1: Gracias por un gran día, Cepillo. ¡Adiós, Cepillo! Debo irme ahora. Ser invisible cansa demasiado. ¡Adiós!
0: ¡Adiós, Abu! Tenemos que irnos también, ¿verdad, Chris? ¿Chris?
2: Por aquí, Martín. ¡Soy invisible!
0: Sí, veremos qué podemos hacer para hacerte visible. Bien, veamos aquí. Esto debe ser. ¡Oh! ¡Soy invisible también!
3: Oye, hermano, vamos a buscar a otra criatura inteligente. ¿Al orangután?
0: Cuando quieras, Chris.
4: Hola, me llamo Roland y él es mi hámster Bailey.

0: Prueba de vuelo. Desde que Pip y Quack conocen a Petirroja, ella siempre ha intentado volar. Sin éxito.
1: Deberías descansar. Ya lo intentaste 22, 23, 24, 27 veces.
2: Mente hacha. Tu trasero se está aplanando. Creo que debes intentar algo más.
3: ¿Cómo qué?
2: ¿Cómo nadar? Sí, es hora de que tú aprendas a nadar. Es algo así como volar en el agua.
3: Quizás tengas razón.
2: Muy bien, lección 1. Meterse en el agua. Ahora pon atención. Esto es muy científico.

0: Muy bien. ¿Qué decías?
1: Lección 2. Moverse en el agua. Mira atentamente. Las patas deben moverse sin que lo pienses. La mente totalmente en blanco. Mojarse dices, pero eso es imposible.
0: Bueno, olvídalo. No hay nada que odie más

0: Nunca sabrá que saben las cerezas frescas. Si no puedo volar a bajar algunas.
1: Quizá deberías mirar cómo vuelan otras aves y luego intentar hacer lo mismo tú.
0: ¡Nunca había pensado en eso! ¡Gracias, Pip!
2: Y así Petirroja salió a descubrir cómo volaban otras aves. Cuac creyó que debía empezar con gaviotas porque hacen ver el vuelo muy fácil.

0: ¿Ves? Siempre estás aleteando. Pero mira eso. ¡Sin batir! ¿Ves lo que digo?
1: Al menos no estoy mojada.
0: Bien, inténtalo de nuevo. Creo que estabas aleteando mucho, demasiado aleteo, sí.
1: ¡Piensa en flotar!
2: Estoy flotando. ¡Ya floto! ¡Yo floto! ¿Podemos mirar una vez diferente?
3: Después estudiaron el colibrí.
0: ¿Ves? Mira esas alas. Yo no creo que estés aleteando suficiente, no. Muy poco aleteo, sé.

0: más.
1: Pip los llevó a ver a una mariposa.
2: Tienes que mandarlas hacia atrás hasta que se toquen. Sí, vamos, vamos, ponlas más al frente. Mira hacia atrás, eso es, eso es, eso es.
3: Yo no soy una mariposa.
2: ¿Ves? Solo haz de tus alitas un caparazón y luego...
3: ¡No!
1: Camino a casa, Pip, Petirroja y Cuac corrieron donde el mapache, quien rápidamente les explicó por qué Petirroja tenía problemas.
4: Volar requiere más que mover solo tus alas. ¿Ves? Esto se llama propulsión.
3: ¿Pro qué?
4: ¡Oh! Necesitas a alguien que te lance.
3: Bueno, no lo creo. Eso no es volar, es planear. Y yo... ¡Oh! ¡Oh! ¡Oh!
4: ¡Oh! ¡Oh! Eres muy redonda. Tienes que estar más... recta.
3: ¡Es todo! ¡No más! Soy una pequeña petirroja. No soy una gaviota, o un colibrí, o una mariposa, o un insecto, o un pedazo de papel. ¿Cómo lo hacen? ¿Qué tienen las aves mayores que no tenga yo? ¡Plumas desarrolladas!
2: ¡Mi sombrero!

0: eso?
1: ¡Casi logras volar!
0: ¡Y aterricé en mis patas!
2: ¡Puedes aterrizar! ¡Es parte de volar! ¡Es parte del final!
0: Algún día podré hacerlo. Luego iré a probar una deliciosa cereza fresca.
1: ¡Ay! ¡Una cereza!
2: ¡Cuac! ¡Sosténla ahí! ¡No te muevas!

0: asta y tomaste una cereza.
1: ¡Lo hice! ¡Tomé una cereza!
2: ¿Vas a comértela? No deberías compartirla, mamá. Quiero decir, tú sabes, la atrapé y no quiero esperar hasta que tus plumas crezcan. Santo cielo, puede tomar mucho tiempo. Bien, ya sabes, nosotros no... ¿Quién soy yo para decirlo? Esto se les ha correcto, pero es que soy tu amigo, tu muy, muy, muy, muy mejor amigo.
3: Castor se pierde.
4: Un día, Cuac jugaba en el estanque de Castor cuando vio algo fascinante.

0: ¿Ningún pez vive en este estanque?
1: ¿Qué es un pez?
0: ¿Qué es un pez?
1: No lo sé, te pregunto a ti.
0: Vienes, ya sabes, ellos en el debajo de húmedos y nadan con algo que los empuja y las colas se mueven. Ven a mi estanque mañana y velo tú mismo. Seremos tú, yo y todos los peces.
1: ¿Como una fiesta?
0: ¡Sí, sí! ¡Una gran fiesta de peces! ¡Nos vemos!
1: ¡Guau! ¡Mi primera fiesta de peces! ¡Sí! ¡Estoy creciendo muy rápido! ¡Espera! ¿Cómo llegó a tu estanque?
0: El camino más rápido es caminar por aquí y sobre la cosa y pasas eso.
1: ¡Muy bien! ¡Estaré allá!
2: Apenas llegó a casa, Cuac les contó a los peces sobre la fiesta de mañana.
3: ¡Bien! ¡Vamos a conocer a un castor!
4: Dime, ¿qué es un castor?
0: ¿Qué es un castor? Vienes, ya sabes, con la cola y con la... ya sabes, así. Ya lo conocerán y entonces sabrán.
5: ¡Sí!
2: A la mañana siguiente, el joven castor salió de su casa. Mientras Cuac esperaba y esperaba.
4: ¡Hola, Cuac!
0: ¡Hola, Pip!
2: Y esperaba.
0: Me parece que el castor perdió las ganas de venir.
4: ¿Por qué no vas hasta allá y le preguntas qué fue lo que pasó?
0: No, ¿por qué debería ir? Sí, esa es una buena idea.
1: ¿Cómo estás, marinero azul?
0: Oye, ¿por qué no fuiste a mi estanque?
1: Caminé y caminé hasta que mis patas estuvieron muy cansadas. Y ni siquiera lo pude encontrar.
0: ¿Cómo que no pudiste encontrarlo? Yo lo encuentro todos los días.
1: Hice lo que me dijiste. Pasé una cosa y el agujero del zorro.
0: Esa es la cosa equivocada. No ves esa cosa en el camino hacia mi estanque.
1: Entonces, ¿cuál es la cosa correcta?
2: Cuac intentó recordar lo que vio.
0: Veamos, vi a un saltamontes verde. Y la forma de las nubes era como... líneas serpenteantes, sí, sí. ¡Oh, sí, sí, sí, mi pata!
1: ¡A comer! ¡Ya voy! Buscaré esa cosa que dices y estaré en tu estanque mañana temprano. ¡Adiós!
2: Al día siguiente, Cuac esperó y esperó.
4: Sí.
2: Hasta que no pudo esperar más.

0: ¿Qué te sucede? ¿No puedes seguir instrucciones?
1: ¡Lo hice! Seguí a las nubes y a los altamontes, pero no te pude ni encontrar a ti, ni a tu pata. Solo encontré unos conejos amables.
2: ¿Nubes? ¿Saltamontes? ¿Pata? Tienes que encontrar el camino usando cosas que no se muevan. Ven, te mostraré.
3: Eso se parece al estanque de Quack. Y eso se parece a la casa del castor.
2: Correcto. ¿Qué cosas grandes pasamos en el camino de allá hasta aquí?
3: La roca. Luego el árbol.
0: ¡Pregúntame!
2: Quack.
0: La lata de Pip. ¿No soy brillante?
1: ¡Oh! Ahora sí sé cómo llegar allí. Gracias, cosa redonda.
4: A la mañana siguiente, Quack preparó a los peces una vez más.
0: Los peces no lo creen. Dicen que no hay una cosa parecida a un castor. Estoy seguro que el chico esta vez lo logrará. ¿No debería estar aquí ya el castor?

0: Se supone que habría una roca en este lugar. ¿Qué haré? Ahora estoy perdido de nuevo. Esta no puede ser la lata de Pip. No tiene su forma. ¡La lata de Pip! ¡Ahí está! ¡Qué extraña es, ¿verdad?
1: No va a venir. Si no viene, ¿cómo le voy a decir esto a los peces?
0: ¡Marinero azul, te encontré!
1: ¡Lo lograste! ¡Ven a conocer a los peces! ¡Vamos, Castor!
0: ¡Sí, vamos!
2: Cuac y el joven Castor nadaron y jugaron todo el día. Y cuando llegó la hora de ir a casa, los peces recibieron una invitación a nadar en el estanque de Castor.
1: Los peces no pueden ir a tu estanque. Los peces no pueden dejar el agua y no pueden caminar, no.
0: Pero no tienen que dejar el agua. Pueden nadar por este arroyo, míralo.
3: ¿Ah? Oye, ¿tu estanque está conectado a este?
0: ¡Sí!
1: Entonces, ¿por qué caminaste y te perdiste en vez de simplemente nadar hasta aquí?
0: ¡Tú dijiste que caminara! ¡Adiós! ¡Nos vemos!
3: Creo que todo esto prueba algo. Pero no sé qué.
4: Hola, me llamo Emily Elizabeth Fieles Clifford, mi gran perro.

0: Oye, ¿has visto a Cleo?
1: ¿Quién es esa? Se parece un poco a Cleo, pero no es ella.
0: ¿Estás seguro? Tal vez tiene un nuevo corte de cabello o un nuevo lazo. O... tal vez no.
2: Hola.
0: Hola.
2: ¿Estás bien?
0: ¿Quién, yo? Sí, muy bien.
2: ¿De veras? Me parece que te iría bien que alguien te ayude.
0: Ah, no. No, yo me siento así todo el tiempo.
2: Permíteme ayudarte.
3: ¡Mimi! Vamos, cariño.
0: ¿Te llamas Mimi?
2: Así es. ¿Y tú?
0: Me llamo Tibon.
3: ¡Vamos, Mimi! Ya llegó el autobús del hotel de la isla.
2: Me tengo que ir. Fue un placer conocerte, Tibon.
0: Sí, por supuesto. Igualmente, Mimi. ¡Ah! ¡Qué nombre tan bello!
1: ¡Mira! ¡Ahí viene Cleo!
4: ¡Hola, Clifford!
1: ¡Hola, Cleo! ¿Cómo estuvo el viaje?
4: Bien. Ya sabes que la señora Diller siempre se marea en el mar. Oye, ¿dónde está Tibon?
1: Estaba aquí hace un momento.
4: ¡Ah! ¡Ahí está! También parece estar un poco mareado. ¿Te sientes bien, Tibon?
0: Hola, Cleo. Acabo de ver a la perrita más bella del mundo.
4: Oh, gracias. Pero me has visto muchas veces.
0: Se llama Mimi. Se aloja en el hotel de la isla con su dueña.
1: ¿Conociste a una perrita nueva? Oye, yo también quiero conocerla.
4: Bien, ¿y qué estamos esperando? Vamos todos al hotel de la isla a conocer a Mimi. Yo conozco un atajo.
1: ¡Ahí voy!

0: bájanos muy despacio. ¡Ay! Despacio.
1: Lo siento. No sabía que este atajo estaba lleno de lodo.
0: ¡Ay!
2: ¡Ay! ¡Hola, Mimi!
3: Devon, ¿qué haces por aquí?
2: Te quiero presentar a mis amigos.
4: ¡Oh, santo cielo! Ese perro está inmundo. Apártate de él, Mimi.
0: Así que esa es Mimi.
2: Sí, ¿verdad que es maravillosa? ¡Oh, no! Ya entiendo por qué no quiere hablar conmigo. Estoy hecho un asco.
1: A ella no le importa eso. Y creo que le gustas.
2: ¡Oh, no lo sé! Seguramente conoce a una cantidad de perros muy apuestos. ¿Por qué le voy a agradar?
1: Porque tú eres un perro estupendo.
2: Pero me gustaría lucir un poco mejor.
0: Bien, si lo que quieres es una nueva imagen, yo me puedo encargar de eso.
2: ¿Tú puedes? ¿Lo harías?
0: Sí, claro. Solo déjalo en mis manos.
2: Pues no lo sé.
0: ¿Alguna vez te he dado un mal consejo? T-Bone. A Mimi le va a encantar tu nuevo aspecto. ¡Enjuágalo!
2: Y bien, ¿cómo me veo?

0: que Tibón está muy bello y apuesto.
1: ¡Oh, sí! ¡Muy bello y apuesto!
2: ¡Oh, Mimi, qué emoción! Siempre he querido fotografiar cómo salen de los huevos las tortugas marinas. No, ya creo que es mejor usar la otra lente, así que vuelvo enseguida.
0: Oye, Ti, no puedes limitarte a mirarla. También tienes que caminar y hablar como todo un galán.
1: Es cierto, muy bien. Soy apuesto. Oh, sí, así soy yo. Soy el perro de moda.
0: Más o menos.
1: Hola, Mimi. ¿Qué tal, nena?
2: ¿Ah?
1: El perro de moda llegó a conquistar. Oh, sí, ese soy yo.
2: ¡Cuidado con los huevos de tortuga! ¡Ay! Siento, Tibón, no me estoy riendo de ti, pero es que... ¡Oh, no! ¡Afuera, afuera! ¡Deja en paz a estas tortuguitas! ¡Vamos, vete, vete! ¡Afuera! ¡Oh!
1: Creo que esa nueva imagen no me sirvió de nada.
3: Es mejor que te muestres tal como eres.
1: No, no. ¿No tienes alguna otra idea, Cleo?
0: Bien, ya escuchaste de qué modo se reía de ti, ¿no?
1: Sí, la escuché.
0: Hacer reír a las personas es genial, solo que tienes que aprender a hacerlo a propósito.
3: ¿Cómo se hace eso?
0: Se pueden contar algunos chistes, como este. ¿Qué se obtiene cuando se cruzan un poodle, un cocker spaniel y un gallo?
3: Aguarda, yo me lo sé. Un pudín de cocorico.
1: ¡Oh, pudín de cocorico! ¡Qué gracioso! Se lo voy a ir a contar a Mimi.
3: Oye, Cleo, ¿no crees que Tibón debe practicar ese chiste primero?
0: No, contar un chiste es muy fácil.
2: Sí, dímelo, Tibón. Me encantan los chistes.
1: ¡Oh, muy bien! Y este te va a encantar. ¡Ahí va! ¿Qué sale cuando se mezcla un poodle, un cocker spaniel y un gallo?
2: No lo sé.
1: ¡Un pudín cucú!
2: ¿Un qué?
1: No, no, así no es, aguarda. Es un cucú gallo pudín, ¿no? Un pudín spaniel cu...
4: Ven, Mimi, vamos a pasear.
2: Me tengo que ir. Hasta luego, Tibón.
1: ¡Aguarda! ¡Era un kikiriki pudín! ¿O un cocker pudín? ¿Un pri-pri-pri-pri? ¿Un gallo kiki? Oye, Cleo, es posible que no sepa contar chistes, pero esto sí que lo puedo hacer.
0: Cuando te escuche recitar un poema, va a caer directo en tus patitas.
1: Clifford, llama a su ventana, por favor.
3: De acuerdo.
2: ¿Quién es?
1: Hola, mi amada Mimi. Soy Tibón.
2: Ah, hola, Tibón.
1: Oh, mi dulce Mimi, he venido a compartir un poema contigo.
2: Oh, Tibón, qué dulce.
1: ¿Dulce? Yo no quería ser dulce.
0: Oye, acepta lo que te dan y di tu poema.
1: Está bien. Oh, qué dulce imagen canina se asoma a la ventana. Es Mimi, el nombre más hermoso de... la mañana. Cómo apoya su rubia cabeza de pelo mullido. Al ver tanta belleza me provoca dar aullidos.
2: ¿Qué es ese escándalo? Tibón. ¡Silencio allí abajo!
1: Creo que nunca le voy a gustar a Mimi.
3: Vamos, Tibón, ve a buscarla. Tienes que despedirte.
1: No lo sé, Clifford. Creo que no le importa nada si me despido o no.

0: que sí.
1: ¡Mimi!
0: Oye, Tibón, todas las cosas que hiciste por mí fueron geniales.
1: ¿En serio?
0: Ajá. Pero no tenías por qué hacer nada de eso. A mí me agradas tal como eres.
1: ¡Vaya! ¡Gracias!
2: ¡Mimi!
0: Oh. Me tengo que ir. Pero volveremos dentro de un mes para fotografiar los patos de la isla Birdwood.
1: ¡Qué bien! Pues te veré dentro de un mes.
2: ¡Mimi, vamos!
0: Adiós, Tibón.
1: Adiós, Mimi. ¡Le gustó mucho! ¡Yuhu! ¡Viva! ¡Qué bien! ¡Le gustó! ¡Yuhu! ¡Qué bien!
0: Ah, Tibón.
3: Así que volverá en un mes, ¿ah? Imagínate todos los cambios que te puedo hacer en un mes, Ti.
4: No hace falta que le cambies nada.

0: Oigan, amigos, miren.
1: Emily Elizabeth, ¿qué se supone que es?
0: Nada todavía, pero cuando lo doble y lo recorte así... es un gran corazón rojo de San Valentín.
2: ¡Vaya, qué genial! Y a Clifford también le agrada.
1: Voy a hacer una tarjeta realmente asombrosa para mi mamá con mucha escarcha y lentejuelas. ¡No, Clifford! ¡Basta! ¡Basta!
2: Sí, es una tarjeta asombrosa de San Valentín.
0: No la está haciendo. Ella se convirtió en una tarjeta.
1: ¡Clifford!
2: No te enojes, Jetta. Estás muy linda.
1: ¿De veras?
0: Sí. A tu mamá le encantará recibir una felicitación tan linda.
1: Es cierto, pero una persona no puede ser una tarjeta de San Valentín. Esa debe ser grande, roja y con muchos corazones y adornos. Ese es el modo de demostrarle a alguien que lo amas.
2: Vengan, amigos. Vamos a dar estas tarjetas y luego volvemos a hacer otras más.
0: De acuerdo.
2: ¡En marcha!
0: ¡Hasta luego, Clifford!
2: ¡Nos vemos!
3: ¡Vaya! ¡El día de San Valentín es estupendo! Tengo que hallar algo muy grande y rojo para Emily y Elizabeth. Lo más grande y rojo que haya en la isla Beardwell.
4: Oye, amigo Clifford, ¿me puedes bajar, por favor? Me temo que no puedo ir a pasear contigo. Tengo muchas cosas que hacer. ¡Hasta luego!
5: ¿Qué estabas haciendo?
3: Estaba tratando de llevar ese camión rojo a Emily y Elizabeth.
5: ¿Para qué?
3: Para el día de San Valentín.
5: No lo entiendo.
3: Sí, Jetta dijo que los mejores regalos son grandes y rojos.
5: Ah, ¿y tú querías llevarle un gran camión rojo?
3: Sí.
5: Bien, comprendiste bien lo de grande y rojo, pero no creo que Emily desee un camión.
3: ¿De veras? ¿Y qué más puedo darle que sea grande y rojo?
5: Grande y rojo. Grande y rojo. ¡Ay!
3: ¿Qué? ¿Qué le puedo regalar?
5: No lo sé. Pero te voy a enseñar lo que le voy a regalar a la señora Diller. Quizás si se te ocurra algo para darle a Emily.
3: De acuerdo.
5: Sígueme.

0: Hola, Clifford. ¿Qué está haciendo Cleo?
1: Me va a enseñar el regalo que le hizo a la señora Diller.
2: ¡Tadá!
1: ¡Vaya! Eso sí que es bien grande y rojo.
2: Sí, lo hice con todos esos lazos pegajosos que el señor Kibble me pone en la cabeza.
1: Tengo que encontrar algo así de lindo para Emily.
0: Es fácil encontrar un regalo bien grande y rojo para Emily.
1: ¿Sí?
0: ¡Claro! Lo que tienes que darle es... déjame pensar. Grande y rojo. Grande y rojo. ¡Vaya! Parece que no es tan fácil de hallar después de todo.
2: Oye, si podemos hallar algo rojo como estos lazos, podemos armar algo bien grande.
1: ¡Qué buena idea, Cleo! Ya sé qué buscar.

0: voy a usar esta comida para perros. ¡Vaya! ¿Lo ven? Es de color rojizo.
1: También está muy buena.
2: No es para que te la comas, T-Bone. La vamos a usar para hacerle a Emily un regalo de San Valentín.
1: Pues vamos a hacerlo.

0: Quedó muy bien, Gifford.
1: Sí, así es.
0: Un momento. ¿Qué le pasó a esta esquina? ¡Tibón!
2: Lo siento.
1: Amigos, miren la bandada de aves.
0: ¡Vaya! ¡Parece un corazón!
2: Y parece que van a bajar.
1: Oye, bajaron a mi corazón. ¡Oh, no! ¡Y se lo están comiendo!

0: ¡Se comieron mi regalo!
1: Sí, pero no todo.
2: Parece que ese regalo de San Valentín fue para las aves.
0: ¿Y ahora qué le voy a dar a Emily Elizabeth?
2: ¡Rosas grandes y rojas! ¡Eso es perfecto!
0: Sí, a Emily le encantan las rosas.
1: ¿Pero dónde las vas a encontrar, Clifford?
0: El señor Blickman tiene muchas.
2: Seguro que le van a encantar a Emily. Pero, ¿no se enojará el señor Blickman cuando descubra que se las quitaste de su jardín?
0: Oh, no se me había ocurrido. ¿Eh? Oh, oh.
3: ¿Qué le pasó a mi rosal? Estaba cultivando esas rosas para hacerle un ramo a Violeta en el día de San Valentín. ¡Violeta! ¡Violeta, ven pronto!
0: Oh, no. No debí llevarme esas rosas. Las devolveré ahora mismo.
2: Buena idea.
4: Oh, pero no es posible, Horacio. Un rosal no puede levantarse y salir caminando.
3: Te digo que salí a cortar unas rosas para hacerte un ramo de San Valentín y no estaban... Pero...
4: ¿Me ibas a regalar un ramo de rosas de tu rosal favorito?
3: Pues...
4: Eres un encanto. Ven, mi lindo cariñito. Vamos por la podadora y haremos el ramo juntos.
0: Me rindo.
5: ¡Wow!
2: No te preocupes, Clifford.
1: Emily sabe que la quieres.
0: Pero el día de hoy hay que demostrarlo con un obsequio grande y rojo.
6: ¡Oh, Clifford! ¡Qué lindo te ves! ¿Eh? ¡Eres un gran corazón rojo!
5: ¡Uf!
2: ¡Grande!
1: ¡Y rojo!
2: ¡Clifford es el regalo perfecto de San Valentín!
6: Te quiero mucho, Clifford. ¡Feliz día de San Valentín!
5: ¡Buf, buf, buf!
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0: Lola.
1: Achú. Me siento muy, muy mal.
2: Ella es mi hermana menor, Lola. Es muy pequeña y muy graciosa.
0: ¡Achú!
2: Salud. Bueno, por lo general es graciosa, pero no cuando no se siente bien. Y hoy Lola no se siente nada bien. Tiene un...
0: ¡Achú!
2: Catarro.
1: Gracias, Charlie.
2: Mamá dice que Lola se siente muy desanimada y tal vez yo pueda animarla antes de irme a jugar con Mark. ¿Cómo te sientes, Lola?
1: La verdad no me siento nada, nada bien, Charlie. ¡Achí!
2: Esto podría ser malo. Mamá me dio un poco de leche rosada y galletas para ti, Lola. La leche rosada es la favorita de Lola. ¿Qué pasa, Lola?
1: Mi leche rosada sabe verde. Y las galletas están muy duras para pasarlas. No quiero comer ni beber nada, Charlie. Ahora recuerdo cuando todo me sabía bien.
2: Papá siempre dice que las flores sirven para animar a los niños.
0: ¡Chu!
2: ¡Salud!
1: No son muy buenas para animar a los niños. La nariz me duele y no huelo nada. Ahora recuerdo cuando podía oler todo.
0: ¡Ah! ¡Qué delicia! ¡Ah! ¡Oh, qué dulce!
1: No me siento nada bien, Charlie.
2: Entonces se me ocurrió una idea para animar a Lola. Cantemos una canción. ¿Lista, Lola? Después de mí. El sol se puso su sombrero. ¡Vamos, Lola!
1: Y muy feliz estoy. Charlie, no puedo cantar. Me duele la garganta. Y tengo la voz ronca. Recuerdo cuando cantaba.
0: El sol se puso su sombrero y muy feliz estoy. El sol se puso su sombrero y estará saliendo hoy.
1: ¿Puedes cantar por mí, Charlie?
2: No puedo, tengo un juego de fútbol y le prometí a Marv que iría. No puedo romper mi promesa.
1: Por favor, Charlie.
2: Está bien. Si estás feliz y contento, aplaude ya. Si estás feliz y contento, aplaude ya. Si estás feliz y contento y en verdad quieres mostrarlo, si estás feliz y contento, aplaude ya. No estás aplaudiendo, Lola.
1: No estoy feliz, Charlie. Porque me siento tan, pero tan mal.
2: Entonces dije, tienes gérmenes en la boca, Lola.
1: ¿Gérmenes?
2: Gérmenes de la gripe. ¿Te gustaría verlos, Lola?
1: Ajá.
2: ¿Vamos?
1: Despacio, Charlie. Me tiemblan las piernas.

0: cientos y miles de gérmenes, Charlie.
1: ¿Por qué no los cuentas, Lola?
0: 1, 2, 3, 12, 13, 14, 15, 16, 17, 19, 64, 89, 96, 354 mil millones, un trillón.
1: Tal vez sea Mar al teléfono. Mejor voy a contestar.
0: 22.200.
2: ¿Vienes al juego de fútbol o qué?
1: Por supuesto. Es solo que Lola...
2: Es un gran juego, lo sabes.
1: Lo sé, voy para allá enseguida.
0: La verdad me siento muy, muy enferma y no me siento nada, nada bien, Charlie.
1: Lola, ya le dije a Mark que iba para allá. Mamá dice que vendrá a jugar contigo.
0: Pero quiero que tú juegues conmigo, Charlie.
1: Bueno, ¿qué tal armar un rompecabezas?
0: ¿Puedes sacar el de la sonrisa, Charlie?
1: ¿Este? El de la sonrisa es el favorito de Lola.
0: ¡Listo!
1: ¿Listo?
0: ¿Listo?
1: ¡Listo! ¿Te sientes mejor, Lola? Porque le prometí a Marv que iría al partido del fútbol.
0: ¡Listo! ¿En dónde va esta...? ¡Listo!
2: ¿Entonces de seguro vienes, Charlie?
1: ¡Por supuesto! Yo voy enseguida, Marv. ¡Adiós! ¿Qué pasa?
0: Falta una pieza, la de aquí. No encuentro la sonrisa.
1: Mamá puede ayudarte con eso.
0: Pero quiero que tú me ayudes a encontrarla.
1: Una pinza de cabello, una sirena... ¡Y mira! ¡Una sonrisa!
0: ¡Listo! ¡Muy bonito!
1: ¡Genial! ¿Y cómo te sientes ahora?
0: La verdad no me siento nada, nada bien. Solo quiero estar mejor, Charlie.
1: Bueno, podría llamar a mamá y luego...
0: No, Charlie. Quiero que tú te quedes, por favor.
1: Bueno, me quedaré. Y luego se me ocurrió otra idea. Oye, Lola, ¿dónde voló tu mariposa?
0: No lo sé, Charlie. Creo que debió volar por ahí. Y ahora no sé dónde está. ¿Dónde crees que está?
1: Tal vez voló bastante lejos hasta la montaña de las mariposas.
0: ¿A la montaña de las mariposas?
1: Sí, a la montaña de las mariposas. ¿Quieres ir a buscarla?
0: Sí, sí, vamos.
1: ¡Ahí, ahí está tu mariposa!
0: ¿Crees que podamos atrapar a la mariposa?
1: Sí, pero necesitaremos una red grande. ¡Vamos, Lola!
0: Aquí voy. ¡Salto!
1: ¡Mira, esa es tu mariposa!
0: Está escapando, Charlie.
1: ¡Rápido, saltemos a la otra nube!
0: Me gusta saltar en las nubes, Charlie.
1: ¡Rápido, Lola! ¡Vamos allá!
3: ¡Wii! ¡Wii!
1: ¡Sujétate fuerte, Lola!
0: ¡Oh, Charlie! ¡Déjame intentarlo! ¡Ven aquí, mariposa voladora! ¿Cuál es nuestra mariposa, Charlie?
1: ¡Esa, Lola! ¡Está en tu cabeza!
0: ¡Hace cosquillas! ¡Por aquí! ¡Por aquí! ¡Te atrapé!
2: ¡Vamos, Charlie!
1: ¡Está bien! ¡Voy! ¡Achú!
2: ¡Oh, no!
1: ¡Achú!
0: Dime, ¿cómo te sientes, Charlie?
1: La verdad no me siento nada bien.
0: Si estás feliz y contento, aplaude ya. Vamos con el rompecabezas. Sé que podemos saltar en las nubes. No te preocupes, Charlie. Estaré aquí todos los minutos de todos los días hasta que estés completa y absolutamente mejor.

0: Pinky Dinky Doo. En la gran ciudad, Pinky Dinky Doo cuenta muchos cuentos alegres como tú. Ella es muy chistosa y repite todo el día.
1: Esto es algo que no se ve todos los días.

0: ¿Qué te sucede?
1: No puedo dibujar bien el rostro de mamá.
0: Sí, es muy difícil.
1: Quiero que se parezca a mamá Dinky Doo, pero no se parece.
0: ¿Tienes problemas dibujando rostros? ¡Se me ocurre una gran idea!
1: Pinky, ¿inventarás un cuento?
0: Sí, señor Esposito.

0: acuerdo. Una mañana en la gran ciudad. Pinky despertó oliendo un extraño aroma. Huele como a pintura fresca. Pinky siguió el olor a pintura. Ella entró por una puerta que no había visto antes. Pinky siguió el olor hasta arriba, en donde consiguió una puerta pequeña. ¡Knock, knock! Y era Monsieur Caballo.
1: ¡Bonjour! Bienvenido a mi pequeño estudio de arte.
2: Espera un momento, Pinky. El señor Caballo no es un artista. Ni siquiera tiene un bigote.
0: Pues en este cuento sí lo tiene. En mi cuento puedo hacer que todo suceda.
2: ¿Y qué sucedió luego?
0: Bien, veamos.
1: ¡Voilà! Esta es mi última pintura. ¿Te gusta?
0: Está muy, muy bonita, señor Cobaya. Vamos a ponerla en el refrigerador.
1: ¿En el refrigerador?
3: ¡No, no, no, no, no!
1: ¡No!
0: Pero el señor Cobaya no quería poner sus pinturas allí. Él quería colgarlas en...
1: ¡El Museo de Pinturas Elegantes!
0: Después de todo, era su... obra maestra.
2: Espera un momento, Pinky. Yo sé lo que es. Una obra maestra es algo muy, muy bueno que uno crea. ¿Y qué sucedió luego?
0: Veamos. El señor Cobaya le preguntó a Pinky cómo hacer que sus pinturas llegaran hasta el museo, pero ella no tenía ni idea. Oye, ¿por qué no vamos hasta el museo a preguntar?
1: ¡Oui!
0: Veamos. ¿En dónde llevo la pintura del señor Cobaya para no maltratarla? ¿En una funda de almohada rellena con crema? No, muy cremosa. ¿En un baúl lleno de peludos hurones? No, muy peludos. ¿Qué les parece un portafolio especial para pinturas? ¡Perfecto! Y luego salieron. En el Museo de las Pinturas Elegantes, Pinky y el señor Cobaya le mostraron las pinturas a la primera persona que encontraron.
1: Disculpe, monsieur trabajador del museo. Me encantaría colgar mi pintura en aquella pared, por favor.
4: Disculpe, pero esa pintura nunca será colgada allí.
1: ¡Oh! Parece que volverá al refrigerador. ¡Ay!
0: ¡Espere! ¡Disculpe! ¿Por qué no puede ser colgada allí?
4: Porque esta es la sala de los rostros que lucen exactamente como rostros reales. Deben ir al tercer piso, a la sala de las lindas pinturas con formas coloridas.
0: ¡Gracias, señor! Así que sin Samsung, hasta el tercer piso.
4: Hola, de nuevo.
0: ¿Es usted?
4: Sí, los estaba esperando. Por aquí, por favor.
0: En la sala de las lindas pinturas con formas coloridas, el señor trabajador del museo colgó inmediatamente la pintura del señor Cobaya.
4: Allí la tienen. Que tengan buen día.
0: La pintura estaba colgada en un buen lugar, cerca de la feria de comida. Papi Pepperoni, quien administra Gija Pizzas, vino a echarle un vistazo a la pintura.
5: ¡Hija! ¡Es una obra maestra! ¿Tú lo pintaste?
6: ¡Uy, uy!
5: ¡Pues, hija! ¡Eres un gran artista! ¿Sabes qué? Si no te importa, me gustaría que pintaras un retrato de mi rostro. ¡Por supuesto que te pagaré! No tendré mucho dinero, pero sí tengo muchas pizzas.
0: El señor Cobaya estaba muy complacido.
5: ¡Hija! ¡Entonces es un trato! Si la pintura queda bien, te daré la mejor pizza que haya hecho.
1: ¡Es un trato, Monsieur Papi! ¡Lo haré!
0: El señor Cobaya comenzó a pintar un cuadro con el rostro de Papi Pepperoni. Pero fue difícil hacer que el rostro quedara perfecto. Al principio lucía como un cuadrado.
1: ¡Oh, no! ¡Esto no está bien!
0: Luego lucía como un triángulo. Y luego lucía como un dodecaedro.
3: ¿Un dodecaedro? ¡No!
0: Todas eran buenas formas, pero ninguna de ellas lucía como un rostro. No hay problema, señor Cobaya. Ya lo lograrás. Parece que es hora de que piense en grande. Si tengo un problema y no sé lo que hacer, pienso, pienso, pienso y pienso. Y ahora lo sé.
6: ¡Vamos, Pinky, piensa!
5: Su cabeza se pone grande cuando piensa.
0: Y luego sucedió. A Pinky se le ocurrió una gran idea. Pinky Dinky Doo supo qué hacer. Le pediré a Papi que sostenga una pizza para su pintura.
5: Suena descabellado, pero lo intentaré. ¿Qué tal?
0: Muévala un poco.
5: ¿Ah, sí?
0: Un poco más. Un poco más. Solo un poco más. ¡Perfecto! Ahora trata de pintar a Papi imitando las formas que ves.
3: ¡Oh, uy, uy!
5: ¿Ya terminaste? ¡Vamos a verla! No me gusta esta pintura. ¡Me encanta! ¡Es una obra maestra!
0: ¡Yuhu! A Papi le encantó la pintura. Y el señor Cobano obtuvo toda la pizza que pudo comer, la cual compartió con nosotros.
5: ¡Esto sí es comer!
0: Eso fue exactamente lo que sucedió. Más o menos. ¡El fin!
2: Gracias por el cuento, Pinky Dinky Doo. ¿Qué te parece?
0: Es grandiosa, Tyler. Dibujaste las gafas de mamá iguales. A ella le encantará.
2: ¿En serio?
0: Así es, hermanito Dinky Doo.
2: Creo que es hora de jugar.
0: Digan queso, por favor.
7: ¡Queso!
0: Muy bien. Ahora el juego de las palabras sofisticadas. Juego de palabras sofisticadas.
2: ¡Es mi favorito!
0: En mi cuento, la gran palabra sofisticada fue...
2: obra maestra. Significa algo que uno hace muy, muy bien.
0: Así es, Tyler. Bien, así es como jugamos. Cuando vean la imagen de la gran pintura del señor Cobaya, digan la palabra obra maestra. Intentémoslo una vez. ¿Listos?
2: ¡Obra maestra!
0: Pero cuando vean una pintura del señor Cobaya que no es tan graciosa como esta, hagan esto. ¡Juguemos!
2: ¡Obra maestra!
0: Sofisticada. Juguemos. ¿Quién es este? ¿Quién es este? Detrás de este rico queso suizo está un personaje de mi cuento. Uno a uno aparecerán hoyos en el queso mostrando quién está detrás. ¿Así?
2: Y cuando digamos quién es, gritaremos su nombre.
0: Así es, hermanito. Juguemos. ¿Será el señor Cobaya o Papi?
2: ¡Es Papi!
0: ¡Así es! ¡Sí!
2: ¡Sí!
0: Me encanta inventar cuentos. ¿Qué les parece si ustedes inventan uno? Fiesta de peluches. ¿Qué sucede, Tyler? ¿Por qué me despiertas?
2: No puedo dormir. No encuentro a Noodles por ningún lado.
0: Cielos, ¿de verdad amas a ese elefante de peluche?
2: Sí, así es.
0: No te preocupes, lo encontraremos en la mañana.
2: Pero ¿y si me siento solo?
0: Nozzle, solo. ¡Se me ocurre una idea!

Muy bien. Una noche en la gran ciudad. Era hora de dormir. A Pinky Dinky Doo le encanta dormir con su peluche preferido, Sir Pedro Pingüino. Pero no podía conseguirlo por ningún lugar. Luego escuchó un ruido. Uno grande. Así que Pinky decidió vestirse para ver qué sucedía.

0: pingüino y sus amigos los peluches teniendo una fiesta. Eso es algo que no se ve todos los días. Sir Pedro le pidió a Pinky que se quedara en la fiesta. Pero no estoy vestida para una fiesta. ¿Qué debo usar? Debería usar una montaña rusa como sombrero de fiesta. No, muchos gritos. O quizá deba usar un banana split. No, se derrite rápido. ¿Qué les parece un sombrero de fiesta púrpura? Perfecto. Pinky comenzó a bailar. Era muy divertido.
1: Mi querida señorita Pinky, estoy feliz de que hayas venido a nuestra celebración.
0: Oye, Pinky. ¿Qué sucede?
2: ¡Celebración! Significa una gran fiesta para alguien especial.
0: Así es, hermanito.
2: Entonces, ¿qué sucedió luego?
0: Veamos.
1: Como te decía, estoy feliz de que hayas venido a nuestra celebración. Es el cumpleaños de Kingsley.
0: ¿Quién es Kingsley?
1: ¿No conoces a Kingsley? ¿Cómo es posible? Todos conocen a Kingsley. Es el peluche más amigable, grande y suave. Oh, discúlpenme. Hola, habla Sir Pedro.
3: Hola, soy yo, Kingsley.
1: ¡Kingsley! ¿Por qué no has llegado, amigo? Tu fiesta de cumpleaños comenzó sin ti.
3: ¿Comenzó sin mí? ¡Oh, no! ¡Eso es malo! ¡Eso es malo! ¡No puedo perderme mi primera fiesta de cumpleaños!
1: ¿Dónde estás?
3: En la juguetería. Pero soy muy grande para salir.
1: Todos tus mejores amigos están aquí. Tienes que encontrar la forma de salir.
3: ¡Oh, eso es malo!
1: Kingsley, debes salir de ahí.
3: Tienes razón. Pensaré en algo. Pedro, te llamaré después.
1: Escuchen todos. Kingsley tiene problemas para llegar aquí. Así que, mientras llega, bailemos conga.
0: Hacen buenas fiestas, con buena música, buenos juegos y buenos globos. Pero Pinky se dio cuenta que algo faltaba además de Kingsley. Sir Pedro, ¿dónde está la comida? No la veo.
1: Es porque no hay. Todos aquí ya están bien rellenos. ¿Lo entienden? ¡Rellenos! Por ser peluches, ya estamos rellenos. Ese chiste siempre les hace ver las costuras. ¿Entienden? ¡Peluches con costuras! Oh, me gustaría que Kingsley estuviese aquí. Él siempre aprecia un buen chiste. ¡Es Kingsley! ¡Kingsley! ¿Estás en camino?
3: Bueno, intenté enviarme por correo. Pero no conseguí suficientes estampillas. Así que aún estoy atrapado en la tienda.
1: Kingsley, cálmate, Kingsley. Piensa en algo y sal inmediatamente de allí. Te estás perdiendo toda la diversión.
3: Sí, sí, claro que se me ocurrirá algo.
0: En la fiesta, los peluches estaban jugando a los saltos con globos. ¡Eso es!
1: Buen salto, Mono Miles. Ha sido el más largo hasta ahora. Es tu turno, Pinky. ¡Excelente, Pinky! Empataste con el Mono Miles. Y para hacerlo tienes que ser una gran saltadora con globos. Oh, disculpen. Hola, Kingsley. ¿Cómo va todo, amigo?
3: ¡Mal! ¡Muy mal! Pensé que podría utilizar un tractor para cavar una salida. Pero las baterías se acabaron.
1: Pero, Kingsley, amigo, no puedes estar allá atrapado mientras todos estamos aquí. ¿Qué hay de tu fiesta de cumpleaños?
3: Lo sé. Escucha, no quiero arruinar la fiesta, así que sigan sin mí.
1: Resiste, amigo, resiste. Kingsley no puede salir de la juguetería, así que no podemos tener una celebración sin él. Es su cumpleaños.
0: Tienes razón, esto es terrible. ¿Cómo podemos divertirnos si Kingsley se está perdiendo su propia fiesta?
1: Creo que tendremos que cancelar la fiesta.
0: Creo que es hora de que piense en grande.
4: ¡Oh, cuidado! ¡Caos total! ¡Pinky va a pensar en grande!
1: ¡Oh, cielos!
0: Si tengo un problema... pienso y pienso. Y ahora lo sé.
5: ¡Vamos, Pinky, piensa!
0: Y luego sucedió. A Pinky se le ocurrió una gran idea. Pinky Dinky Doo supo qué hacer. Si Kingsley no puede venir a la fiesta, llevaremos la fiesta hasta él. Podemos usar los globos de la fiesta para llegar a la juguetería.
1: No tengo miedo. He viajado muchas veces en globos y nunca me he bajado. ¿Entienden? ¡Globos abajo! Gracias por tu gran idea, Pinky. Esta va a ser la mejor fiesta de todas.
0: ¡Sorpresa!
1: ¡Sorpresa!
0: Y así fue. Y eso fue exactamente lo que sucedió. Más o menos. El fin. Oye, mira quién está aquí.
2: ¡Vaya! Parece que Noosus regresó de su... celebración. Gracias, Pinky. Creo que es hora de jugar.
0: Digan queso, por favor.
6: ¡Queso!
0: Juguemos a ¿cuál es el nombre de mi cuento? Cucu, ¿cuál es el nombre de mi cuento? Veamos cuál de estos es. Pinky y el tenebroso día del cabello. Pinky y las margaritas bailarinas. Pinky y la fiesta de peluches. Entonces, ¿cuál crees que sea el mejor nombre para mi cuento? Recuerden que tiene que ver con lo que se trató en el cuento. Si lo es, digan sí.
2: Y si no tiene que ver con lo que pasó en el cuento, deben gritar... ¡No!
0: Así es. Juguemos. El nombre de mi cuento es... ¿Pinky y las margaritas bailarinas?
2: ¡No! El cuento no se trataba de margaritas bailarinas.
0: Cierto. ¿Qué les parece Pinky y el tenebroso día del cabello?
2: ¡No!
0: Está bien. ¿Y qué les parece Pinky y la fiesta de peluches?
2: ¡Sí! Ese es un buen nombre para tu cuento.
0: Así es, hermanito. ¡Sí!
6: ¡Sí!
0: Bien, ahora el juego que se llama ¿Qué pasó primero? ¿Qué pasó primero? Les mostraré algunas cosas que sucedieron en mi cuento.
2: Y diremos ¿qué pasó primero? ¡Sí!
0: Así es, hermanito. ¿Listos para jugar? Muy bien. ¿Qué pasó primero? Fue... que tuve mi gran idea. O... que Kingsley no pudo llegar a la fiesta. Entonces, ¿qué pasó primero? ¿Mi gran idea o que Kingsley no pudo llegar a la fiesta?
2: Kingsley no pudo llegar a la fiesta. Eso sucedió antes de que tuvieses tu gran idea.
0: Así es. Muy bien. ¿Y qué pasó después en mi cuento? Fue... que los globos nos llevaron a la juguetería. O... que tuve mi gran idea. Entonces, ¿qué pasó luego en mi cuento? ¿Que los globos nos llevaron hasta la juguetería? ¿O mi gran idea?
2: ¡La gran idea!
0: ¡Cierto! Primero, Kingsley no pudo llegar hasta la fiesta. Luego, tuve mi gran idea. Y después, los globos nos llevaron hasta la juguetería. Y eso fue exactamente lo que sucedió. ¡Me encanta inventar cuentos! A ver si te atreves a inventar uno.

0: Aquí va otro.
1: Ah!

0: hecho.
1: Sí, jugar es divertido.

0: segundos para que termine el último partido de la Copa del Mundo. El delantero corre con el balón. Se le escapa a uno, a otro y a otro. ¡Patea y gol!
1: ¿Sigue? ¿Fue la repetición?
2: Oh. Sí, lo sé. Solo quería verte correr de nuevo. ¿No sería genial que tuviéramos nuestra propia Copa del Mundo?
3: Sí. Podría llamarse la Copa de Lazy Town.
2: Sí.
1: Y el ganador se llevaría una copa de oro y un deseo.
2: ¿Una copa y un deseo?
3: ¡Eso suena genial! ¡Hagámoslo!
2: ¡Sí, señor alcalde, señor alcalde! ¡Vamos a tener nuestra propia copa de Lazy Town!
4: ¡Oh, eso es una excelente idea! ¡Incluso pueden usar mi copa!
1: ¡Y está hecha de
4: oro! Parece oro, Stingy.
1: Yo seré el capitán de mi equipo porque soy el mejor jugador y tengo los mejores zapatos.
2: ¡Stingy!
4: Aquí va un balón para ti, es por gusano. Nunca puedo deshacerme de Sport Gusano. Ni siquiera puedo vencer a un Sportacus falso. Mi gran libro de espelutontos. Ya lo he intentado todo. Nada parece asustarlo. Intenté con el monstruo de las nieves. Fallé terriblemente. El dinosaurio. Sí, fue un desastre.
2: Pero Stingy, ¿en serio eres tan bueno?
1: Sí, por supuesto. Solo los mejores jugadores tienen zapatos dorados.
2: ¿Puedo tocarlos?
1: No. Pero puedes salir y verme a mí jugar fútbol.
2: Pero nosotros también queremos jugar.
3: Sí.
1: Bueno, yo jugaré más que
3: de ustedes. Acuerdo, yo seré la portera.
4: Que se diviertan, niños. Debe de haber algo en este libro que pueda usar. Ajá, el gorila. El gorila no servirá de nada.
2: ¡Usa tu mejor jugador!
4: Es su turno, señorita Bessie.
2: De acuerdo.
1: Ahora mira y aprende. Te voy a enseñar cómo disparo un tiro de penal perfecto. Ahora pongo primero el balón en Chigi.
3: ¿Estoy lista?
1: No, esa es la de Chigi. ¿Qué es del medio? De acuerdo, concéntrate. Respira. ¿Estás lista para un tiro?
2: ¡Sí!
3: ¡Ahora!
5: Puerta abriéndose.
6: Eso podría traer problemas.

0: ¿Qué es ese ruido?
1: ¡Me gané!
0: ¡Oh, cielos! ¡La copa está bien!
2: ¡Por supuesto que lo está!
1: ¡Sí! ¡Sí!
0: Oh, ¿es él otra vez?
2: ¡Wow! ¿Está jugando?
1: ¡Sí!
3: ¡Oh, sí! Estamos practicando para la copa de Lazy Town.
2: ¿La copa de Lazy Town?
1: ¡Ajá!
0: Oh, ¡sí! ¡El ganador se llevará esa copa dorada!
4: ¡Una copa dorada y un deseo!
0: ¿Qué? ¿Una copa y un deseo?
2: Stingy, ten más cuidado con esos tiros de penal.
4: Sí, es Sportacus.
2: ¡Adiós!
1: ¡Adiós!
0: Bueno, la copa está lista. El deseo está listo. Al parecer, todo está listo.
1: Sí. ¡Somos muy buenos! ¡Le ganaremos al otro equipo! ¡Sí, vamos tú!
3: Chicos, no hay otro equipo.
1: ¿Qué vamos a hacer?
0: ¿No hay otro equipo? Yo les daré otro equipo. Es hora de disfrazarse.

0: ¿Aló? Hola, me llamo Sergio Rotaldo, el famoso entrenador de fútbol.
1: Oh, lo estoy llamando para inscribir
0: a mi equipo en la mundialmente famosa Copa de Lazy Town.
1: Oh, maravilloso, el juego comienza a las 2. Nos vemos.

0: ¡Oh! Olvidé preguntarle al equipo Rotaldo cuál es su deseo.
1: ¿Aló?
2: Entrenador, ¿cuál es tu deseo?
1: ¿Mi deseo? Sí, mi deseo. Deseo que Sportacus se vaya del pueblo para siempre.
0: ¡Ah! ¡Gracias! Sí, ya todo está listo. El deseo del equipo Rotaldo es que Sportacus deje el pueblo para siempre.
3: ¿Qué?
0: Oh, cielos, suena peor cuando lo digo en voz alta.
4: ¡No!
5: ¡Chicos,
4: no!
5: ¡No podemos dejar que eso suceda! ¡Debemos practicar más!
3: ¡Sí!
1: ¿A quién engaño? ¡Estos espeluznantes no pueden jugar fútbol! ¡Solo sirven para asustar a la gente! ¿Asustar? ¡Eso es! ¡Asustaré a los niños! ¡Se irán y así Lazytown no tendrá equipo! ¡Y yo ganaré la copa y cumpliré mi deseo! ¿De acuerdo, chicos? ¡Al campo deportivo! ¡Vamos!
0: Sí, señorita Bessie, todo está listo.
6: Las tarjetas están listas, mi reloj está listo y el trofeo también.
1: De acuerdo, vamos, espelutontos. Es hora de asustar. Chicos, ¿dónde están, chicos? ¿Qué están haciendo? ¡Muévanse! ¡Vamos! ¡Adelante! ¡Es por ahí! ¡Vamos! ¡Muévete!
6: ¡Oh! ¡Qué emocionante!
0: Quisiera saber dónde estarán los niños. El gran juego está por comenzar.
1: ¡Hola! Me llamo Sergio Rotaldo. Estoy aquí para jugar por la copa. Así que, ¿dónde está el otro equipo?
0: Bueno, el otro equipo no ha llegado, pero aún les queda 5 minutos.
1: De acuerdo.
7: Esa fue una práctica muy productiva. Sí, pero debes tener cuidado cuando eres el portero. Tienes que parar el balón. Sigue, ahora no. Les estoy dando.
5: Oigan, chicos, tenemos que hacerlo por
7: sí. Sigue, ¿qué sucede? ¿Qué pasa?
1: ¿Pueden hacerlo? Genial.
5: Sí.
1: Bien. Ahora.
5: Sí.
1: Pelota.

0: Así que el juego comienza en 5 segundos.
1: Sí.
0: ¿Podría irme dando el trofeo?
1: Sí, señor. Supongo que sí. No.
0: Sí, buen chico. El equipo de Lazy Town está aquí, alcalde.
1: ¿Qué? No. ¿Tú? Maravilloso.
2: ¿Vas a jugar?
1: Yo... No, yo soy el entrenador. El equipo está...
0: Espera un momento. ¿Qué voy a hacer? No tengo ningún equipo. Perfecto. Uno, dos, tres. Ahora agrandarlos.
1: ¡Perfecto!
0: El equipo Rotaldo está aquí. ¡A calentar! Uno, dos, tres. Uno. En el mismo sitio. ¡Uno, dos, tres! ¡Vamos!
1: ¡Oh, que comienza el juego!
3: ¡Vamos, vamos, vamos!
1: ¡Persiguen al hombre del traje azul!
0: ¡Sí!
1: ¡No!
3: ¡No! ¡Todd! ¡Milford! ¡Esto es muy emocionante! ¡El equipo de Lazy Town tiene un punto!
1: ¡Sí! ¡Así se hace! ¡Buen chico!

0: Sim. Forza, gol! Gol! Sim!
1: Mejor. Van 2-1 y el equipo de Lenzi está perdiendo.
0: Síganlo.
2: ¡Sí!
0: ¡No! ¡No!
1: ¡Milford! ¡Cambia el marcador! ¡Van 2-2!
3: ¡Bien hecho, Sportacus!
4: Mis niveles de energía están bajos. Necesito dulces sanos.
5: ¿Cómo puedo deshacerme de él?
6: ¡Sportacus! ¡Dame un dulce sano! ¡Atrápalo!
4: ¡Gracias!
3: ¡Detengan el reloj! ¡Sportacus está inconsciente!
7: Miren, el equipo de Lazy Town está acabado.
3: ¡El equipo rotado gana!
7: ¡Yo gané! ¡Dame la copa y mi deseo! ¡Sí!
8: ¿Qué es eso?
9: ¡Oh, esto es un mensaje!
8: ¡Oh, y qué dice!
10: ¡Ay, no! ¿Qué? ¡Sportacus está en peligro! ¡Tenemos que ayudarlo!
8: ¡Sí, sí, sí!
10: ¡Stingy, ves tú! ¡Eres el mejor jugador de fútbol!
8: ¡Sí, sí!
9: Sé que dije que era el mejor jugador del equipo, pero... ¿Qué? No soy tan bueno como dije.
8: ¡Ay, no! ¿Qué vamos a hacer?
9: Stephanie, tú eres muy buena. ¿Deberías ir a jugar?
10: De acuerdo.
8: ¡Sí, eso es! ¡Eso!
10: Pero tienen que cubrirme.
8: ¡Sí, sí lo haremos! ¡Sí! ¡Hola! ¡Adiós! ¡Sal ahora!
10: ¡De acuerdo!
9: ¡Tú puedes, Stephanie!
10: ¡Ayúdenme!
9: ¡Oh, cielos! Tengo que ayudarla. Usaré los zapatos dorados. Espero que resulte. ¡Listo, Stephanie!
10: ¡Gracias, Stinky!
8: ¡Tú puedes, sí. Stephanie!
10: El equipo de Lazy Town está listo para jugar.
0: ¿Qué?
1: ¡Milford, ven aquí! ¡Volvimos al juego!
10: ¡Manzana!
0: ¡No! ¡Oh, no!
1: ¡Continuar!
3: ¡Bien hecho, Stephanie! ¡Vamos a jugar!
10: ¡Sí!
3: ¡De acuerdo! ¡Se reanuda el partido!
1: ¡Solo quedan 10 segundos!
3: ¡Vamos, chicos! ¡Última oportunidad!
1: ¡Cielos! ¡La tienes, Sportacus! ¡Buen pase!
3: ¡Se acabó el juego!
4: ¡Buen pase, Stephanie!
0: ¡Sí!
9: ¡Sportacus, Stephanie!
1: ¡Hola!
9: ¿Ganamos? ¿Ganamos?
4: No salió nada bien.
9: ¡Oh!

Espelutontos.

0: ¡El gran invento de Sophie! Hoy voy a casa de Sophie para ver si puede reparar mi patineta. ¡Ah! Debe ser uno de los inventos de Sophie. ¿Estás allí, Sophie?
1: Hola, Todd. Oye, ¿qué le pasó a tu patineta?
0: Algo anda mal con la rueda, pero apuesto que puedes arreglarlo.
1: Déjame ver. Bien, veo el problema. ¡Listo!
0: ¡Sabía que podías hacerlo! ¿Cuál es tu último invento?
1: Es ultra secreto.
0: ¿Ultra secreto? ¡Frijoles saltarines! Estoy ansioso por ver qué es.
1: No te vayas y te lo mostraré.
2: ¿Qué es todo ese ruido, Todd? ¿Un montón de frijoles saltarines?
0: No lo creo. Es Sophie y su nuevo invento secreto.
2: ¡Guau! Espero que sea una máquina para hacer bizcochos. La escuché decir que haría una.
3: Pues yo espero que sea algo útil, como un gavetero nuevo para mis lazos.
0: Bueno, ya lo vamos a saber. Sophie dijo que estaba casi listo.
1: ¡Oh, hola! ¡Qué bueno verlos! Sobre todo tú, Benny. Creo que te gustará mucho mi nuevo invento.
2: Es una máquina para bizcochos.
1: No exactamente.
2: ¿De emparedados?
1: No.
2: ¿Rascador de orejas?
1: No. ¡Tarán!
0: ¡Es súper fantástico! ¡Es súper increíble! ¡Es...!
1: No sabes lo que es, ¿verdad?
0: ¡Ni idea!
3: ¡Yo tampoco!
1: ¡Es mi... ¡Lava-U-Perro!
0: ¿Ves, Estela? ¡Es un lava-U-Perro!
2: ¿Un lava-qué?
1: Es una lavadora automática de perros. ¡Lava-U-Perro! ¿Entienden? Por eso sabía que te gustaría, Benny.
2: Nada personal, Sophie. Pero odio los baños.
1: Bueno, ya no los odiarás más. Ahora, por primera vez en la historia, los perros podrán disfrutar de un relajante masaje mientras el agua jabonosa los limpia suavemente. Es más que un baño. Es una experiencia.
2: ¿De veras es todo eso?
1: ¡Y más! ¿Quieres probarlo?
2: ¿Qué tengo que hacer?
1: Primero tienes que ensuciarte mucho.
2: Bueno, esa parte me gusta. ¿Puedo acompañarte? ¡Y aquí voy!
1: ¡Perfecto, Benny! Ahora viene la mejor parte.
0: ¡Diviértete, Benny!
1: Dentro de unos segundos, brillarás de limpio.
2: ¡Hace cosquillas!
1: Ahora solo relájate y deja que la lava-perro haga todo el trabajo en cualquier momento.
2: ¡Buena atrapada! ¡Oye, cuidado! ¡Oh! ¡Fue diferente! ¡Pero también divertido!
0: ¿Qué pasó, Sophie? ¿No se suponía que lo limpiaría?
1: No lo sé. Se suponía que haría burbujas. Me pregunto qué le pasó.
0: ¡Sí!
1: Veamos. El aplicador de burbujas estaba conectado al condensador por la célula matriz D. Y recalculé el coeficiente de masa de la restitución lineal del jabón. No sé qué ocurrió. Nunca un invento mío se había vuelto loco.
0: Ah, tal vez ese agujero tenga algo que ver.
3: ¿Y esa cosa como un gusano no está goteando?
1: Gracias, pero no necesito ayuda. Los grandes inventores resuelven los problemas solos. Tal vez si paso un rato con mi perro de prueba pueda solucionarlo.
0: Bueno, si cambias de opinión, estaremos en mi casa.
3: Sí, buena suerte.
1: No te preocupes, Benny. Muy pronto la tendré funcionando.
2: ¿Ah? ¿Quién está preocupado?
0: ¿Ya lo reparaste, Sophie?
1: Sí, y lo hice yo sola.
0: Sin duda sabes lo que haces.
3: ¡Ya quiero ver cómo funciona!
1: Entonces vamos. ¿Listo, Benny?
2: Bien. ¡Aquí vamos! ¡Aún hace cosquillas!

0: Oh. I know!
1: Oh, báqueme de aquí!
0: ¿Estás bien, Benny?
1: Esta es la mejor parte.
0: ¿Qué le pasa a esta cosa? Parece que hay demasiada agua. Tal vez necesitas una manguera más grande. Puedo ayudarte con eso.
2: Pero es que nunca había necesitado ayuda con un invento. ¿Por qué la necesitaría ahora? No, no, gracias. Solo necesito más tiempo.
0: Está bien, volveremos después.
1: ¡Esperen! ¡Iré con ustedes!
2: ¡Oh, Benny, no te vayas!
1: No lo sé, Sophie. Creo que tuve suficiente por un día.
2: Pero necesito un perro para probarla.
0: ¿Un perro sucio?
2: Oh, vamos, Benny, por favor.
1: Oh, está bien. Pero más vale que funcione.
2: Funcionará. Gracias, Benny.
1: ¿Para qué es la piña?
2: Sirve de contrapeso para el cepillo rotativo para la acción de enjuague.
1: No importa. Solo probémosla otra vez.
2: Hasta ahora todo bien.
1: Ya escuché eso antes.
2: Creo que ahora sí funciona.
1: ¿Se supone que dé vueltas así?
2: Sí. De esa forma te secarás bien por todas partes. Oh, tal vez debí recalibrar el rotador.
1: Muy bien, ya fue suficiente. Eso no es una lavadora de perros, es una moledora de perros.
2: Benny, regresa, puedo arreglarlo.
1: ¡No, Todd! ¡No me obligues a volver allá!
0: No tienes que meterte en la máquina si no quieres. Pero creo que deberíamos ir a ver a Sophie.
2: No entiendo qué pasó.
3: Creo que tu máquina aún necesita trabajo, ¿eh, Sophie?
2: Oh, soy una buena inventora, ¿verdad?
0: ¡La mejor!
2: Entonces, ¿por qué me siento tonta?
0: ¡Tú no eres tonta, Sophie!
3: ¡Sí! ¡Eres la inventora más inteligente que conocemos!
2: Entonces, ¿por qué no funciona mi máquina?
0: Nadie lo sabe todo, sin importar qué tan inteligente seas. Todos necesitamos ayuda a veces.
2: Sí, pero si les pido ayuda a ustedes, ya no pensarán que soy una gran inventora.
0: ¡Claro que sí!
3: Está bien pedir ayuda, Sophie.
2: Bueno, ¿ustedes me ayudarán?
3: ¡Claro, Sophie! Tal vez puedas arreglar esto si todos damos una mano.
0: ¡Oigan! ¡Creo que lo tengo! ¡Sophie! ¡Tal vez si necesitas más manos!
2: ¿Creen que ahora sí funcionará?
0: Solo hay una forma de saberlo.
3: Pero, ¿cómo vamos a bañar un perro sin un perro al que bañar?
1: Ustedes le dieron una mano a Sophie, así que supongo que yo puedo darle una pata.
2: Gracias, Benny. Muy bien. ¡Crucemos los dedos!
1: ¡Hace cosquillas!

0: Oh, oh.
1: ¡Funcionó! Gracias por ayudarme.
0: Pero yo extraño el lodo.
2: Está por allá.
3: Todos necesitan ayuda a veces. No tengas miedo, nadie va a pensar que eres tonto. Como Sophie descubrió, pedir ayuda es en realidad algo muy inteligente. ¡Hasta la próxima! ¡Con amor, Todd!
4: ¡Hola a todos! Escuchemos la canción de la

0: el limbo. Hoy todos se preparan para bailar el limbo. Porque es el día del baile del limbo. ¿Quién está listo para bailar?
1: ¡Sí! ¡Limbo, limbo, limbo! ¡Limbo, limbo, limbo! ¡Limbo, limbo, limbo!
2: ¡Limbo, limbo, limbo! ¡Oye! ¿Todd? ¿Qué es el limbo?
0: Es un juego bailable. Cuando la música empieza, te doblas hacia atrás y paseas por debajo de la barra. Sin tocarla, así.
2: ¡Parece fácil!
3: ¡Suena divertido!
0: Después de que todos pasen, bajamos la barra. Así. Si la tocas 3 veces, estás fuera. Y ten cuidado al doblarte porque ninguna parte de tu cuerpo puede tocar el piso. Solo tus pies, claro.
4: Este juego fue hecho para mí.
0: ¡Tus 2 pies, Benny! Y tienes que doblarte hacia atrás.
4: Bueno, tal vez este juego no fue hecho para mí.
0: Bueno, ¡a bailar!
1: ¡Sí!
5: ¡Limbo, limbo, limbo!
1: ¡Limbo, limbo!
3: ¡Eso fue fácil!
2: ¡Limbo, limbo,
1: limbo!
2: ¡Limbo, limbo,
1: limbo!
3: ¡Soy un estrella de limbo!
1: ¡Limbo, limbo! ¡Limbo, limbo!
6: ¡Limbo, limbo! He tenido éxito en esta manipulación de cuerpo. Y mi mascota Sabuna también.
1: ¡Sí!
2: Trataré, pero no puedo doblarme hacia atrás. Ups, toqué la barra.
0: Está bien, Pickle. Tienes 2 oportunidades más, solo que ahora la barra estará un poquito más abajo.
2: Más abajo como... ¿Más abajo?
0: Descuida, Pickle. Tú puedes hacerlo. ¡A bailar!
1: ¡Limbo, limbo, limbo! ¡Limbo, limbo, limbo!
3: ¡Limbo, limbo, limbo!
0: ¡Recuerda, no toques la barra, limbo!
1: ¡Limbo, limbo, limbo!
3: ¡Ni mis coletas tampoco!
1: ¡Limbo, limbo, limbo!
2: ¡Limbo, limbo,
1: limbo!
2: ¡Limbo, limbo, limbo!
0: ¡Vamos, Pickle! ¡Tú puedes! ¡Vuelve a hacerlo!
2: ¡Miren todos! ¡Voy a... Bueno, si este juego se llamara cayéndose, sin duda yo ganaría.
0: Tranquilo, Pickle. Te queda otra oportunidad. Pero la barra bajará más. ¡Todos a bailar!
1: ¡Sí! ¡Sí!
2: ¡Lindo!
3: Que Pickle vaya primero ahora.
0: Buena idea, Sophie. Muéstranos cómo se hace, Pickle.
1: ¡Limbo, limbo! ¡Limbo, limbo!
5: ¡Limbo, limbo!
1: ¡Sí, Pickle!
5: ¡Limbo, limbo!
1: ¡Limbo, limbo!
5: ¡Limbo, limbo!
1: ¡Limbo, limbo!
3: ¡Tú puedes hacerlo!
1: ¡Limbo, limbo, limbo!
3: ¡Vamos, Pickle!
2: No lo sé, Todd. Soy muy malo en esto. Soy demasiado alto. ¿No podemos jugar a otra cosa?
0: ¡Vamos, Pickle! ¡Tú puedes hacerlo! ¡Inténtalo!
2: Tal vez necesite tomar vuelo. Tomar vuelo para salir de aquí.
3: ¡Eso podría funcionar!
2: ¡Sí! ¡Tomar vuelo desde muy lejos!
3: Creo que eso es bastante lejos, Pickle.
0: ¡Pickle! ¡Pickle! ¿Estás ahí?
4: Supongo que Pickle está muy allá. ¡Sí fue!
3: ¿Creen que se sienta mal porque no pudo hacer el baile? Puede que tengas razón. ¡Vamos a buscarlo! ¡Sí!
1: ¡Sí!
0: ¡Vamos!
2: Soy demasiado alto para el limbo. Odio ser tan alto. Soy demasiado alto para todo.
7: Pickle, amigo. ¡Qué gusto me da verte! ¿Puedes alcanzarme esa manzana en el árbol?
2: Seguro, aquí tienes.
7: ¡Gracias, Pickle!
0: ¡Hola, Tanner! ¿Has visto a Pickle?
7: Sí, claro. Me ayudó a bajar una manzana que yo no podía alcanzar. ¡Qué bueno que es tan alto!
0: Ya veo por qué necesitabas a Pickle.
2: Seguro que todos se están divirtiendo jugando a limbo sin mí. Eso es lo que obtengo por ser tan alto.

0: ¡No puedo encestar con esta pelota! ¡No puedo ni levantarla!
1: ¿Por qué no usas la otra pelota?
0: ¡Ah! ¡Alguien la puso demasiado alto! ¡Ah! ¡No puedo alcanzarla!
1: Yo te ayudaré.
0: ¿Lo harás?
1: Claro.
0: ¡Ahora si tan solo pudiera encestar! ¡Hey! ¡Gracias, Piquel!
2: ¡Hola, Mosky! ¿Has visto a Piquel?
0: ¡Ah, sí! Me bajó una pelota que estaba muy arriba y luego se fue por allá.
2: ¡Gracias, Mosky! ¡Oye! ¡No sabía que jugabas baloncesto!
0: Bueno, aún no logro encestar, pero al menos ahora puedo practicar con la pelota correcta.
2: ¡Buena suerte!
1: ¿Cuál es el problema, Twingo?
3: Ayuda, necesito que alguien me ayude a cruzar. El arroyo es muy ancho y rápido.
1: No hay problema, salta a mi mano, yo te ayudaré.
3: Sujétame fuerte, ¿sí?
1: ¿Estás bien, Twingo?
3: Estoy bien, tienes un paso muy largo. Debe ser fantástico tener las piernas tan largas y ser tan alto. Gracias, Pickle, logré cruzar con la ayuda de mi amigo.
2: Debe haber cruzado el arroyo.
4: Bueno, yo no lo cruzaré. No quiero arruinar mi vestido.
5: Iré primero.
4: ¿Puede alguien cargarme? Por favor, por favor, por favor. ¡Cuidado! ¡Que no se moje mi lazo! ¡Gracias! Mi vestido sigue estando seco y limpio. ¡Oh! ¡Betty!
5: Lo siento.
2: ¡Hola, Twingo! ¿Has visto a Pickle?
3: Sí, sí, sí. Me ayudó a cruzar el arroyo, sí. Y no me mojé.
2: ¿Viste por dónde se fue?
3: Por allá. Y vuelve a darle las gracias por mí. Es bueno tener un amigo alto con piernas largas.
2: Pickle debe haberse ido a casa.
4: ¡Adiós,
2: Twingo!
4: ¡Nos vemos! ¡Oh, Pickle! ¡Te hemos buscado por todas partes! ¡Te fuiste de nuestra fiesta del limbo!
1: Ya me cansé del limbo.
2: ¿Por qué?
1: Soy demasiado alto para jugar eso con ustedes. Soy demasiado alto para casi todo.
2: Eso no es lo que escuchamos.
1: ¿De qué hablas?
2: Bueno, cuando te buscábamos, nos encontramos con algunos amigos que nos dijeron que tu estatura los ayudó.
1: ¿De veras? ¿Quién?
4: ¡Tanner, la tortuga!
1: ¡Oh, sí! Necesitaba ayuda para bajar una manzana porque no alcanzaba.
5: Y Mosky dijo que lo ayudaste.
1: No podía alcanzar la pelota, así que se la bajé.
4: Y Twingo dijo que no podía cruzar el arroyo hasta que tú llegaste. Dijo que tus largas piernas le ayudaron a cruzar sin mojarse. Que es más de lo que yo puedo decir.
1: Supongo que el ser tan alto sí ayudó a muchos amigos hoy.
2: Nosotros no hubiéramos podido haberlo hecho.
5: ¡No somos tan altos!
1: Nunca pensé en eso. Supongo que después de todo está bien ser alto.
2: ¿Entonces volverás a jugar con nosotros?
1: ¿Saben? También está bien si no soy muy bueno en el limbo. Oigan, ¿podemos hacer otra cosa?
2: Sé exactamente lo que podemos hacer.
1: Aquí tienen.
2: A veces ser alto es útil y a veces no. Aunque Pickle no sea bueno en el limbo, sin duda es fantástico en otras cosas. Así que tu tamaño no importa, solo esfuérzate y diviértete. Gracias, Pickle. Hasta la próxima. Con amor,

0: Buscando tiempo. Una mañana, Pip y Petirroja corrieron hasta el estanque de Cuac. Llegaron justo a tiempo para un anuncio importante.
1: ¡Me estoy volviendo un pez! ¿Me veo como un pez? ¿Un pato o pez?
2: ¡Cuac! ¿Por qué crees que te estás convirtiendo en pez?
1: Pues por mi canción bajo el agua. Muy bien. Justo ayer solo pude cantar mi canción una vez antes de salir a tomar aire. Pero hoy canté dos veces antes de necesitar aire. A ese ritmo no tendré que salir por aire de nuevo. ¡Como un lindo pez!
2: ¿Seguro que cantaste la misma canción?
1: ¡Claro! Ya les dije. Es mi canción bajo el agua. ¿Quieren oírla?
2: Muy bien.
1: ¿Hay algo mejor que los patos? No, no hay nada mejor que los patos. Canta sí, canta jo a los patos. ¡Wow! Especialmente bajo el agua. Sí.
2: Canta sí, canta jo.
1: Ajá, es la mejor línea.
3: Oye, deberías enseñárnosla.
1: Buena idea, Pip.
2: Discúlpanos un momento. Pip, ¿por qué dijiste eso? No quiero cantar sobre patos.
3: Podemos usarlo para probar a Cuac. Puede cantar cuando esté bajo el agua y veremos si realmente se está convirtiendo en pez.
2: Buen punto.
1: ¿Listos? Bien, repitan después de mí. ¿Hay algo mejor que los patos? No.
3: ¿Hay algo mejor que los patos?
1: No te puedo oír, Petirroja.
4: ¿Hay algo mejor que los patos?
3: No.
4: Canta sí, canta jo a los patos. Especialmente bajo el agua.
1: No hay mucho sentimiento. No hay. Intentemos de nuevo, vamos.
2: Es muy bueno, Cuac. Ve a cantar bajo el agua y nosotros cantaremos acá.
4: Hay algo mejor que los patos.
3: No hay nada mejor que un pato.
1: ¡Tres veces! ¡Canté tres veces! ¡Definitivamente soy un pez! Sabía que era especial, solo que no sabía qué tan especial era.
2: ¡Cuac! ¡Ni siquiera cantamos tu canción una vez! ¿Qué tan rápido la cantaste?
1: ¿Hay algo mejor que los patos? No hay nada mejor que los patos. Canta así, canta jo, especialmente bajo el agua. Algo así.
3: ¿Así de rápido cantaste bajo el agua ayer?
1: Sí, no recuerdo, porque es importante.
0: Pip y Petirroja decidieron que era importante. Tenían que encontrar la forma de cantar la canción bajo el agua al mismo tiempo cada vez. ¿Pero cómo?
5: ¡Hola, marinero azul! ¿Qué pasa?
1: Me estoy convirtiendo en un pez.
3: ¿Podemos cantarle a tu cola?
2: Te explicaré después. ¿Crees que podrías mover tu cola sin acelerar o detenerte?
5: ¡Claro! Todo el tiempo hago esa clase de cosas. ¡Solo observen!
2: ¡Genial! Cuac, pretende que estás bajo el agua y mantén la respiración. Pip y yo cantaremos la canción.

0: encanta todo a los patos, especialmente bajo el agua.
1: ¡Gran canción!
2: Muy bien, estamos buscando algo que no se acelere, ni siquiera una pulgada.
3: ¡Oigan! ¿Necesitan basura? ¡Tengo una basura genial aquí!
0: Atrás, adelante. Atrás, adelante. Atrás, adelante. Atrás, adelante. Atrás y adelante.
2: Me parece que es muy estable. Oye, Mapache, ¿nos prestas tu columpio?
3: ¿Todo listo? Díganme cuándo.
4: Hay algo mejor que los patos. No hay nada mejor que un pato. Canta así, canta
5: rápido
4: a los patos.
5: ¡Necesito ir más rápido!
4: ¡Especialmente a mí!
0: Quizá deberíamos intentar algo más.
6: Las tres aves encontraron refugio en la casa de Nelly, que estaba cálida y cómoda.

0: ¡Miren! ¡Ya dejó de llover! ¡Oigan! ¡Pelirroja! ¡Cuac! ¡Despierten! ¡Escuchen!
1: ¡Eso es! Hay algo mejor que los patos.
2: No hay nada mejor que un pato.
1: Canta así, canta a los patos. Especialmente bajo el agua.
0: ¡Una canción, Cuac! ¡Es todo lo que puedes hacer! ¡No te estás convirtiendo en pez!
3: Sí, pero tenemos que probar esto mientras esté bajo el agua, ¿bien? De resto, no cuenta.
1: Cuac tiene razón y tenemos que hacerlo por un par de días para ver si algo cambia.
4: Ciertamente, lo único que las aves pudieron pensar en hacer fue construir un gotero en el estanque de Cuac.

0: Después que se dieron cuenta cómo hacerlo, probaron a Quack por 3 largos días.
1: Hay algo mejor que los patos. No hay nada mejor que un pato. Canta así, canta jo a los patos. Especialmente bajo el agua.
0: El tercer día, estaban absolutamente seguros de que Quack era solo un pato.
2: Puedes estar bajo el agua exactamente una canción. Nada más, nada menos. Lo siento, no estás convirtiéndote en pez.
3: Bien, si no puedo ser un pato pez, al menos soy aún un lindo pato.
4: Dime qué hubiéramos hecho si Quack fuera un pez.
2: Pip, eso es totalmente imposible. Los patos tienen 2 patas. Y un pez es... un pez. ¿Entiendes eso?
4: Un poco.

0: La cometa de Franklin. Franklin puede contar de dos en dos y atar sus zapatos. Le agrada andar en bicicleta y volar su cometa. Pero cuando una cometa se rompe, no puedes hacer que vuele otra vez. O al menos eso creía Franklin.
1: ¡Tanto árbol!

0: ¡Cielos! ¡La cometa de Franklin!
1: ¡Yo iré! ¡Ah! ¡Hola, zorra!
0: ¡Hola, Franklin! Encontré tu cometa en la basura.
1: Sí, está rota.
0: ¿Entonces estás desechándola?
1: Sí. ¿Por qué?
0: ¿Puedo quedármela?
1: Sí, claro. Supongo que sí. Ya no puede volar.
0: ¡Muchas gracias, Franklin!
1: ¡De nada! ¿No crees que es extraño que Zorra quisiera mi cometa rota?
2: Sí, eso creo, pero nunca se sabe con Zorra. Siempre colecciona basura. ¡Oye, mira eso!
1: ¡Sí! ¡Es mi cometa de mariposa! Es decir, era mi cometa antes de dársela a Zorra.
2: ¡Vamos a ver!
1: ¡Vaya que vuela bien!
0: Sí, ¿no es grandioso?
2: Creí que habías dicho que no volaría más.
1: Pues sí, eso creí. Estaba rota y estaba rasgada del ala también.
0: Sí, pero le pedí a papá que me ayudara a repararla.
1: Desearía haber pensado eso.
2: Oye, ¿eso parece el final de una caña de pescar?
0: Sí, es lo que es. Mi papá colecciona todo. Siempre dice, la basura de una persona es el tesoro de otra.
2: Oye, como tu cometa, ¿cierto, Franklin? Fue tu basura y ahora es el tesoro de Zorra, ¿entiendes?
1: Sí.
0: ¿Y ves aquí donde se rasgó? Mi papá la cosió con cordel de pescar.
2: Buena idea. Ese cordel es muy resistente.
0: Y la cola está hecha de listones viejos que mi mamá conservó de obsequios de cumpleaños. Creo que hacen que vuele mejor la cometa.
2: ¡Chispas! ¡Qué idea tan ingeniosa! ¿No, Franklin?
1: Sí, es una idea ingeniosa, oso.
0: Gracias, amigos. Y gracias por la cometa, Franklin. ¡Qué bueno que la reparé!
1: Si hubiera sabido que podía repararse, no lo hubiera desechado.
0: Pues... aún puedes volarla algunas veces si quieres, Franklin. Ten, ¿por qué no lo intentas ahora?
1: No, gracias. Me voy a casa. ¿Vienes, oso?
2: Sí. Nos vemos después, zorra. Hiciste un buen trabajo con la cometa.
0: Sí, gracias.
2: ¡Oye, Franklin, espérame! Oye, Franklin, ¿estás molesto con Zorra?
1: No, no estoy molesto con Zorra. Estoy molesto conmigo. No debí arrojar mi cometa a la basura.
2: Sí, pero creíste que estaba rota.
1: Lo sé, pero debí hacer lo que hizo Zorra. Debí mostrarles la cometa a mamá y a papá. Me hubieran ayudado a repararla.
2: Solo cometiste un pequeño error. Eso es todo.
1: Eso creo.
2: Tu gran error fue tratar de volar una cometa en el bosque.
1: ¡Ya no me digas nada, oso! ¡Me equivoqué!
3: ¿En verdad crees que alguien pueda comprar esto?
4: Tú lo compraste.
3: Creo que tienes toda la razón. ¡Hola, pequeños!
2: ¡Hola, señor Tortuga!
1: ¿Qué están haciendo con estas cosas, mamá?
4: Estoy reuniendo cosas para la venta de mañana de tu escuela.
1: ¡Oh, cielo!
2: ¡Chispas! ¿Habrá galletas y pastelillos y cosas como esas?
4: Sí.
3: Franklin, ya que estamos reuniendo dinero para un equipo nuevo de juegos deportivos, quisiera que también donaras algo.
1: De acuerdo. Tengo un rompecabezas que puedo dar.
4: ¿El rompecabezas de las montañas rocallosas? No.
1: ¿Por qué no?
4: Tú sabes por qué. Le faltan muchas piezas.
3: Creo que deberías dar un lindo juguete con el que ya no juegues.
4: Sí, estoy de acuerdo.
2: Eso no será muy difícil, Franklin. Tienes muchas cosas. Ven, vamos. Estás tardando mucho para escoger algo.
1: Ya di una cometa buena. Voy a tener más cuidado esta vez. ¿Qué tal esto? No he jugado con él hace mucho tiempo.

0: tu papá y tu mamá que un juguete lindo?
1: Sí, está algo destartalado, ¿cierto? Pero así estaba la cometa. Estaba seguro que estaba lista para la basura.
0: ¿Sí?
1: ¿Y por qué no le preguntamos a Zorra? Nos dirá si podemos arreglarlo.
0: Bien pensado, Franklin. ¡Vámonos! Zorra tenía razón. Su padre junta todo lo que puede.
1: Si esta basura es su tesoro, el señor Zorro es muy rico.
2: Creo que este viejo resorte es la pieza que necesito para la perilla de la puerta, hijo.
3: ¡Hola, amigos!
1: ¡Hola, Zorra!
2: ¡Vaya! ¿Qué los trae por aquí hoy, niños?
1: Solo queremos preguntar algo. ¿Esto es basura?
2: Pues no sé. Vamos a verlo. El frente está dañado. Y la parte de abajo necesita trabajo corporal. ¿El sistema de descarga? No, necesita nuevo escape. Es probable que no haya tenido un cambio de aceite en años. Oigan, niños, ¿y aún le funciona el radio?
1: Sí, eso creo.
2: Yo no le llamaría chatarra. Solo necesita algo de grasa de codo.
0: Bien, tal vez tu papá tiene un poco.
1: O podemos comprarle en la tienda.
0: ¿Qué es gracioso?
3: No puedes comprar grasa de codo en la tienda.
0: ¿Dónde se consigue entonces?
2: Justo aquí. Esto es grasa de codo. Un pequeño músculo, lijar, pintar y pulir.
1: Creo que esta camioneta necesita más que grasa de codo. Buscaré otra cosa para la venta escolar.
2: ¿La venta escolar? ¿Por qué no me dijiste que era para reunir fondos? Podemos donar un poco de grasa de codo para eso. Vamos, niños, hay trabajo que hacer.

0: Para esto se necesita ojo fino y mano firme. Casi hasta las luces traseras. ¡Ya está!
1: ¡Chispas!
2: ¡Cielo, se ve genial!
1: ¡Gracias, señor zorro!
0: ¡Ay, por nada! Hicimos un buen trabajo. Es una verdadera belleza.
1: Sí, no puedo creer que fuera una chatarra. Yo tampoco.
0: La chatarra es algo que tiras. Lo que tenemos aquí es un tesoro que solo necesitaba un poco de grasa de codo. ¿Cierto, niños?
2: ¡Cierto!
1: ¡Seguro! ¡Sí, tienes razón!

0: Muchas gracias. Espero que le agraden.
1: Hola, niños. ¿Al fin llegaron aquí?
2: Y parecía que nunca llegaríamos. Papá no dejaba de charlar con el señor Topo.
3: ¿Qué vas a comprar, Franklin? Esos panecillos se ven muy buenos.
2: No lo sé. Aún no he pasado por los demás puestos. ¿Dónde está el puesto de los juguetes, mamá?
1: Por ahí.
4: Buenos días, señor. ¿Hay algo en lo que pueda ayudarle?
2: Señor Zorro, ¿qué está haciendo esa cometa aquí?
4: Pues, te lo diré. Estaba tan impresionado contigo por donar esa linda camioneta que después de que saliste ayer le dije a mi hijo que debería dar algo también. Y esta es su contribución.
2: ¡La compro!
4: ¡Vendida!
5: Oye, Franklin, linda cometa.
2: Gracias, linda grúa.
5: Sí, tuve que comprarla.
4: Me alegra que fuera uno de nosotros. Nadie hubiera apreciado toda la grasa de codo que pusimos en ella.
3: Hola, chicos. Adivinen en qué gasté todo mi dinero.
2: ¿Pastel de chocolate?
3: Sí. ¿Cómo lo sabes?
6: Puede contar de dos en dos y atar sus zapatos. Puede hacer burbujas en su baño y leer historias también. Cuando la mamá y el papá de Franklin salen, a él le agrada que la abuela venga a jugar. Pero un día, una niñera diferente llegó.

0: Eso vamos a ir. La señora ratón vendrá a quedarse contigo, hijo.
1: ¿La señora ratón? Pero nunca antes me ha cuidado.
2: Pues no, pero es amiga de la familia y es muy amable.
1: No me interesa. Ella no es la abuela.
0: Lo sé. No hay nadie como la abuela, pero la abuela no puede venir. Además, la señora ratón ama a los niños.
2: Sí, ella es abuela también y habla de sus nietos todo el tiempo. Es buena con ellos.
1: No sabrá las cosas que me gusta comer.
2: Le haré una lista.
1: Pero, ¿qué hay de la hora de dormir? No sabrá las historias que me gustan.
2: Podemos sacarlas para ella ahora.
0: Voy a acomodar las cosas que faltan.
2: Ay, mi amor, ¿cómo estás? ¿Te sientes bien? ¿Y si le da un resfriado? Tal vez no deberíamos ir.
0: Me parece algo muy grave. Se necesita algo del linimento de alcanfor de la abuela. Le frotaremos un poco en su caparazón. Lo frotaré en tu caparazón y pronto estarás bien. Bueno, eso es lo que siempre dice la abuela.
1: ¡No! Oh, está bien, papá. Creo que estoy mejorándome. Sí, creo que solo fue un cosquilleo en la garganta.
2: Hola, señora ratón. Llegó pronto. Pase.
3: Siempre estoy preparada para salir por lo que sea necesario.
2: Bien. Déjeme ayudarle. Dios santo, ¿qué lleva aquí dentro?
3: De todo, querida.
2: Lo creo.
3: ¿Y bien? ¿Dónde está esa pequeña tortuga a la que le brillan los ojos?
0: Ah, bueno, estaba aquí hace un minuto. ¿Franklin?
3: Hola, Franklin. Me agrada tu alcoba. ¿Tu mamá te hizo las cortinas?
0: ¿No vas a saludar, hijo?
1: Hola.
3: Voy a acomodar mis cosas y tu mamá me explicará cómo funciona todo en la casa de la familia Tortuga.
0: Bueno, algunas cosas no funcionan tan bien, pero le aseguro que muy pronto la arreglaré.
3: Qué bueno que traje unas herramientas. Nunca se sabe cuándo puedan necesitarse.
2: Y su casco está en el cobertizo con su bicicleta. Y que se frote bien detrás del caparazón cuando se bañe. ¿Se me olvida algo?
3: No, querida, ya me explicó todo. Ahora váyanse. Franklin y yo estamos bien, ¿cierto, Franklin? ¿Franklin? ¿Franklin? ¿No vas a despedirte de tu papá y tu mamá?
1: ¡No!
0: ¿No?
2: ¿No saldrás a darnos un abrazo antes de que nos vayamos?
1: ¡No!
0: Tenemos que irnos ahora, hijo. Por favor, sal.
2: Aún quisiera que me dieras un abrazo. Adiós, Franklin.
0: Adiós.
2: ¡Mamá! ¡Papá! ¡Mamá!
1: Adiós.
3: Oh, pequeño. Te hice un pan con lechuga que de seguro te hará sonreír.
1: Pero no sabe como el de la abuela.
3: Lo llamo un pan feliz.
1: La abuela siempre le corta la orilla al pan que yo como.
3: Pues creo que puedo darle el toque de la abuela. Cuando tenía tu edad, tampoco me gustaba la orilla. Ya está. Aquí tienes un pan sin orilla feliz. ¿Franklin? Ah, estamos jugando al escondite, ¿cierto? ¿Listos o no? ¡Allá voy! Soy buena para este juego, hasta que sea mi turno para esconderme. En estos días no hay muchos lugares para ocultarse donde yo quepa.

0: ¡Oh! ¿Qué escucho? Ven, pequeño, te encontraré. ¿Franklin? ¡Oh! ¡Oh, querido! ¡Franklin! ¿Puedes abrir la puerta? ¿Franklin? ¡Oh, Dios mío! No es un buen lugar para que esté una niñera. ¡Hola! ¿Puedes oírme?
1: ¡Aquí estoy!
0: ¡Oh, Franklin! No te preocupes, cariño. La señora rata está aquí. Y por suerte, también mi bolso. Una buena linterna siempre es útil. ¡Oh, ya, ya! Todo va a estar bien.
1: No quería que se fueran mamá y papá, pero de todos modos se fueron.
0: Lo sé. Es duro alejarse de los que uno ama. Creo que no fue fácil para tu papá y tu mamá tampoco.
1: Entonces no debieron irse, ¿no? Cuando la abuela no podía venir, la abuela sabe lo que me gusta y hacemos cosas especiales juntos.
0: La abuela es muy especial y no sé todas las cosas que ella sabe, pero si me das una oportunidad, puedo compartir unas cosas especiales contigo también.
1: ¿Qué clase de cosas especiales?
0: ¡Oh! Te las mostraré en cuanto salgamos de aquí.
1: ¡Pero no podemos salir!
0: ¡Seguro que sí! ¿Ah? Todo lo que necesita es trabajo y... uno de estos.
1: ¡Un destornillador!
0: ¡Correcto! ¿Lo has usado?
1: ¡Sí! Mi papá me enseñó cómo.
0: Bien, empieza quitando estos tornillos.
1: De acuerdo. Es el último, señora ratón.
0: Aquí vamos. ¡Grandioso! ¿Cómo se abre esta cosa?
1: ¡Gírela a la izquierda!
0: ¡Eso es!
1: ¡Lo logró, señora ratón! ¡Lo logró!
0: ¡Lo hicimos juntos, Franklin!
1: Tenía razón. Hicimos algo especial.
0: ¿Salir del armario?
1: ¡Sí! ¡En verdad fue genial!
0: Pues si te agradó eso, entonces la diversión ha empezado.

0: mano a mano, a la orilla de la playa, bailaron a la luz de la luna. Y colorín colorado, este cuento está terminado. Dulces sueños, Franklin.
1: ¡Mire esto! Esta vez voy a hacer una burbuja muy grande.
2: Vi una burbuja de jabón y dije, ahí está mi hijo Franklin.
1: ¡Mamá! ¡Papá! ¡Ya regresaron!
3: Sí, el tiempo vuela cuando te diviertes.
1: Y seguro que nos divertimos, ¿no es cierto, señora ratón?
0: Sí, mucha diversión.
1: Deberían ver todas las cosas que lleva ahí adentro.
3: Puedo imaginarlo.
0: Bien, voy a empacar mis cosas y después me iré.
1: ¿Tiene que irse?
0: En realidad, no. Yo no tengo para qué. ¿Está bien para ustedes?
2: ¡Seguro!
3: Nos agradaría que se quedara.
0: Entonces pongamos la tetera y así nos contarán todo sobre su viaje.
1: Cuéntenos todo desde el principio.
2: Bien, todo empezó cuando Franklin no quería una niñera nueva.
1: Papá, ese principio no...

La misión lunar de Pi. Después de un largo día de correr, saltar, descubrir e investigar, Pi se quedó dormido. Sin saber que la mejor parte del día estaba a punto de empezar.

0: vamos a investigar. ¡Oh! ¿Estás durmiendo afuera? Si hay arañas o algo así aquí, ¡salgan!
1: Ahí dentro no hay nada. Y me gustan las arañas.
0: Bueno, ¿por qué duermes afuera?
1: Para ver la luna. Eso fue tan...
2: Pip no tenía las palabras para describirla. Entonces la dibujó.
1: ¡Era así! ¡Es asombrosa, Creo que tienes que estar ahí.
2: Petirroja decidió quedarse hasta tarde y ver la luna ella misma.

0: Pip y Betty Roja intentaron por 7 noches ver la luna.
1: ¡Pero nos seguimos durmiendo!
2: ¡Puedo ayudar!
1: ¡Ah!
2: Me hará feliz tenerlos despiertos toda la noche.
1: ¿Cómo?
2: Pues así. ¡Yuhu! ¡Despierten, despierten! ¡No te duermas, ave roja!
1: ¡Cumplió su promesa! ¡Estoy despierta!
3: ¡Ah!

0: mañana.
1: Despierten, despierten.
0: No puedo creer que hayamos perdido la luna de nuevo.
2: Yo no. Yo la vi. Era hermosa, como dijiste, Pip. Excepto que te equivocaste en el tamaño. Se veía así.
0: Eso no se parece a la luna. Este durazno se parece más a la luna.
2: Ahora sí.
1: ¡Pim! ¡Suelta el durazno! No soporto ver comer fruta con enojo. Veré la luna esta noche y entonces arreglaremos esto con... ¡Sabiduría de pato!
3: Pero Quack se quedó dormido. Y la otra noche, y la siguiente.
1: Sus problemas serán resueltos por la sabiduría del pato.
0: ¡Detente! ¡Ve a comer otra cosa!
1: No estoy haciendo esto por mi salud, ¿saben? ¡Hago lunas!
2: Creo que tenía razón, ¿no? ¿Eh?
1: Los dos estaban mal. Así es como es la luna, ¿ven? ¡Fin del problema!
2: No sé qué estabas mirando, pero no era la luna.
1: No puedes cuestionar la sabiduría del pato. No puede cuestionar la sabiduría del pato. Sí, es decir, yo, ¡la sabiduría del pato! ¡Sé lo que vi!
3: Pip no había visto a Petirroja tan enojada, ni a Quack lleno de duraznos. Tomó algunos días, pero Pip solucionó el malentendido.
2: ¡Oye! ¡Me engañaste! ¡No hay ningún pony mágico! ¡Solo él!
0: Lo sé, lo siento. Tienen que dejar de estar enojados. Debemos ver la luna juntos.
1: Lo haré si ella quiere.
2: Bueno, si él lo va a hacer, creo que yo también.
1: ¿Estás despierta?
2: Te daré dos pistas.
1: No quiero perdérmelas.
2: ¡Sí! ¡Sí lo estoy! ¡Estoy despierta!
0: ¡Hola! ¡Murciélago!
4: ¡Hola!
0: ¡Hola! ¡Soy Pip! ¡Ellos son Petirroja y Quack!
4: ¿No se supone que deberían estar durmiendo? La noche es mi tiempo.
0: ¿Sí lo es? Apuesto a que has visto la luna muchas veces. ¡Vamos! ¿Cuál de estas formas es como la luna?
4: Sí.
2: No era una pregunta de sí o no.
4: Lo que pasa es que la luna se ve de todas estas formas y... algunas veces ni siquiera sale. Como en esta noche.
2: Todos teníamos razón.
1: Genial. Me voy a dormir.
2: Yo también. Buenas noches.
0: Bueno, resolviste el problema. No volveremos a estar despiertos en la noche.
4: Eso es genial. Me alegro ayudar. Ve a dormir.
0: ¿Cómo hace eso la luna?
4: No sé, soy un murciélago. Nos gustan los misterios, como ¿por qué un pato usa sombrero? ¿Quién lo sabe?
0: ¿Puedes preguntarle a Quack?
4: Entonces ya no sería un misterio. Ya vete a dormir.
3: Buscando a otro pato. Una mañana de primavera, Pip, Petirroja y Quack estaban sobre una rama pasando un maravilloso momento.
5: ¡Estoy muy aburrido!
3: Ah, bueno, Pip y Petirroja pasaban un maravilloso momento. Quack estaba...
5: ¡aburrido! Viendo ardillas, hormigas, hojas caer, pero nada. ¡Nada de huevos! Es decir, por favor. Aburrido, aburrido, aburrido, aburrido, aburrido.
2: ¡Ya van a empollar!
0: ¡Oh! ¡Él es muy pequeño!
2: ¡Parece un bebé petirrojo!
5: ¡Es lo más asombroso que haya visto en mi vida! ¡Miren eso! ¡Está hablando conmigo! ¡Hola, pequeñín! Soy yo, Quack. Seré tu maestro. Seré tu primer pato. Quack, ¿puedes hacerlo?
3: Quack estaba tan sorprendido por lo que había visto que no podía dejar de hablar.
5: ¡Increíble! ¿Vieron cómo se sonreía conmigo? Si no lo supiera bien, diría que es un lindo patito.
0: Oye, ¿de dónde provienen los huevos?
2: De las aves.
0: ¿Las aves provienen de los huevos y los huevos provienen de las aves?
2: ¿Sí?
5: Eso no tiene ningún sentido, Petirroja. Pero está bien. Eres muy joven para saberlo. ¡Ey!
6: ¿Sabes de dónde provienen los huevos? ¡Provienen de las cajas, como esta!
5: ¡No hay ningún huevo aquí!
6: ¡Un momento!
0: ¡Oh!
6: ¡Ahí tienes! Un huevo de pato genuino y de cuero blanco. Como ves, no se ven muy a menudo por aquí.
5: Un huevo de pato, de cuero blanco. Lo que siempre he añorado tener a mi lado.
6: ¿En serio? ¡Es tuyo! ¡Atrápalo!
5: ¡Ay! ¡Ten cuidado! ¡Ay! ¡Regresa, patito! ¡Regresa! ¡Ven con papá!
6: ¿Qué crees que hago? Estoy haciendo un nido.

0: probar esa cosa, Quack?
1: Por supuesto.
0: ¿Sabes? No creo que sea un huevo.
1: ¡Tonterías! ¿Creen que está listo?
2: Quack, debes ser paciente.
1: ¡Soy paciente! ¡Cátela ahora!
2: Debes esperar mucho tiempo.
1: Tal vez me estoy sentando mal.
3: ¡Oh, oh, oh, oh, oh, oh, oh!

0: ¿Ido? ¿Se fue? Dime, Pip, ¿quién heredará mi sabiduría? ¿Quién se sentará en mi regazo en el ocaso de mi vida? Tú sabes saltar en mi regazo.
1: Oh, Quack. Quizás podemos encontrar un nuevo huevo.
0: ¿Un nuevo huevo? ¡Eso es! ¡Vamos! ¡Huevito! ¡Huevito! ¡Huevito! ¡Huevito!
1: ¡Quack! ¡Mira esto! Es blanco, redondo y tiene el tamaño justo.
0: ¡Auch! ¡Es duro como una roca!
2: ¡Es porque es una roca!
0: ¡Ey! ¡Miren esto! Es blanco, redondo y tiene forma de...
1: ¡Cuidado! ¡Es un...
2: ¡Globo!
1: ¿Qué tal esto? Es blanco, redondo y no es una roca. Y tampoco es un globo.
0: Es un huevo de pato, con seguridad. ¡Volvamos al nido! ¡Rápido!
2: ¡Espera! Nunca he visto un huevo con líneas rojas como esas.
0: Ay. Es inútil. Nunca hallaremos un huevo. He buscado por todas partes.
1: ¡Oye, Quack!
0: Lo admito. No tengo huevo.
1: ¡Quack!
0: Nunca hallaré una cosa blanca, redonda y pequeña que no sea una roca, un globo y que no tenga líneas rojas. Nunca, nunca, nunca.
1: ¡Quack!
0: ¡Huevo! ¡Un huevo, un huevo!
2: Seguro es un huevo, pero no sé si es de pato.
0: ¡Ah, claro que es un huevo de pato! ¿Qué más podría ser? Quack, en poco tiempo le enseñaré a Quack Jr. todo sobre la vida en el gran estanque. Estoy aburrido. Aburrido, aburrido, aburrido, aburrido. ¿Qué? ¡Ey! ¡Petirroja, despierta! ¡Ya va a salir! ¡Háganse atrás! ¡Denle campo! Hola, pequeño Quack. ¿Quién es mi pequeño Quack? Oh. Espera, espera, espera, patito. Antes de acercarte al agua, tú debes aprender a...
2: ¿Quack?
0: Verás, hijito, la vida de un pato no es fácil. Requiere mucho valor, disciplina y unas patas planas y largas.
2: ¡Quack! ¡Ese no es un pato!
0: ¿A qué te refieres? ¡Yo lo empollé, ¿o no?
1: ¡Pero no tiene plumas! ¡Ni pico! ¡Ni... sombrero!
0: ¡Dale un poco de tiempo! ¡Oye, regresa aquí, hijito! ¡Necesito pasarte mi sabiduría!
2: ¡Quack! ¡Tiene cuatro patas y un caparazón! ¡Es una tortuga!
0: ¿Una tortuga? ¿Todo ese trabajo y apoyé una tortuga?
1: Fue un buen intento, Quack.
0: Ay. Bueno, al menos aprendí de dónde vienen las tortugas.
2: ¿De dónde?
0: De los patos, sí.
2: ¿Qué estás diciendo? Las tortugas no vienen de los patos, vienen de los huevos.
1: ¿Las tortugas vienen de los huevos y los huevos de las tortugas?
2: Sí.

0: Pilchar en aprietos.
1: A la izquierda. A la derecha. Sube un poco. Hacia abajo. Lentamente. Ya está, Travis.
2: Eso es, Bob. Travis me llamo y como buen tractor trabajo.
1: De acuerdo, Travis.
3: La, la,
1: bien,
3: la, la, la,
1: ¿todos están listos? ¿Dizzy? Llamando a Dizzy. ¡Vamos, Dizzy!
3: ¿Me hablas?
1: Vamos, Dizzy, es hora de trabajar. ¿Y tú, Scoop?
4: Cuando tú digas, Bob.
1: Bien, equipo. ¡A darle al camino!
4: ¿Podremos excavar?
5: ¡Claro que sí!
6: Eso creo.

0: ¡Hora del almuerzo! Pilchard, ¿dónde está ese gato? Nunca llega tarde para su almuerzo. Mock, ¿has visto a Pilchard?
1: Me temo que no, Wendy.
2: Bueno, creo que no ha de estar lejos. Eso creo. Oye, sé que no te gustan los gatos, pero Pilchard es tu amigo.
3: Bien, equipo, este es el lugar.
4: ¡Ay! Estamos muy cerca de donde vive el espantapájaros. Siempre sabe algo más donde Spot está cerca. Ay.
5: ¿Qué? ¿Mi amigo Spot? No te preocupes por él, Lofty. Solo le gusta reír, eso es todo.
6: Sí, vamos, Lofty miedoso.
3: Está bien, pero venimos a trabajar, recuérdenlo.
7: Eso es, Bob. ¿Lo haremos?
8: ¡Claro que sí!
4: Bueno, eso creo.

0: ¡Vamos, Scoop! ¡A la izquierda! ¡Bien, Nofty! ¡A la derecha!
1: A roncar por ahí. Creo que no sabe lo preocupada que está Wendy.
2: Wendy no tiene por qué preocuparse. Pilchard vendrá cuando tenga que venir.
3: ¡Pilchard! ¡Pilchard! Oh. Vaya. ¿Qué lugar para buscar, Wendy?
0: ¡Bien, Lofty! ¡Eso es! Solo déjalo caer en la siguiente fosa. ¡Oh, no! ¡Ya lo tengo! ¡Lofty! ¡Casi lo pierdes! Tiempo para un descanso. ¡Ah! Hay otro hoyo que necesitamos llenar. El hoyo de mi estómago. ¡Sándwiches!
3: Veamos. Correspondencia, llamadas que hacer, enviar faxes. ¿Y yo qué hago? Solo buscar a esa gatita. ¿Hola, Bob Construcciones? Oh, hola, señora Hardacre. Sí, creo que podrá visitarla mañana. ¿Estará bien como a las 3? Fantástico, adiós. Bien, me doy. No sé dónde pueda estar esa gatita. A menos que haya ido con Bob.
4: ¿Hola?
3: ¿Bob?
4: ¿Hola?
3: ¡Hola! Ah, por fin, Bob. Es que no te escuchaba. Habla Wendy, ¿sabes? Pilchard ha desaparecido. ¿La habrás visto por ahí?
4: ¿Por aquí? No. No, no hay gatos por aquí, Wendy.
3: ¿Interrumpí tu siesta?
4: No. No fui yo el que bostezó. Tal vez sería Lofty o Scoop. O Dizzy. De cualquier modo, Wendy, no tienes por qué preocuparte. Pilcha regresará pronto. Los gatos son independientes, ya lo sabes.
3: Eso creo, pero Pilchard nunca se pierde su almuerzo. Te veré más tarde, Bob.
4: Está bien, Wendy. Adiós.
0: Está bien, perezosos. Acabó el descanso. Vamos, Lofty. Tenemos tubos que levantar.
5: Está bien, Bob. Me alegra que el espantapájaros no esté por aquí.
0: Bien, Lofty. ¡Arriba! ¡Despacio! ¡Despacio! ¡Con calma! Oh, estuvo bastante cerca de un buen golpe.
6: ¡Qué risa!
0: ¡Qué bueno que lo disfrutes! Casi causas un accidente.
6: Oh, lo siento, Bob. Solo jugaba. No quería lastimar a nadie.
0: Bien. Ofrece una disculpa, Spot.
6: Está bien. Lo siento, Lofty.
5: Está bien. No te preocupes, Spot.
0: Será mejor que te vayas y asustes a los pájaros de la granja Pickle.
6: Sí, Bob. Lo siento. Spot ya se va a trabajar.
0: Bueno, Lofty, vamos a continuar. Eso es. Vas bien.
3: Bob regresará pronto y no hay señales de Pilchard. ¿Qué vamos a hacer?
0: Bien, llegó la hora. ¡Vamos a casa!
7: ¡Hurra!
0: ¡Hola! ¡Ya regresamos!
8: ¡Vamos, Lofty!
0: sucede, Wendy? Parece como si hubieras perdido todo lo que tenías.
3: Perdí a Pilchard, Bob. Ya no regresó. ¡Pilchard! ¡Aquí estás! Bob, pensé que realmente no sabías en dónde estaba.
0: Pero, Wendy, yo no lo sabía. Debió haberse escondido.
3: Bien. Al menos regresó sana y salva. Ya clasifiqué las notas, Bob, y las puse en la caja de expedientes.
0: Ay, gracias, Wendy. No sé qué haría sin tu ayuda.
3: Buenas noches.
0: Buenas noches, Wendy.
3: Buenas noches, Bob. Buenas noches, Pilchard.

0: Mob se paraliza.
1: Bien, ¿qué tenemos para hoy, Wendy?
2: Déjame ver. Oh, aquí está. Bob, Scoop y Mog tienen que reparar un túnel en el pueblo.
1: Así es, Wendy. Hay unos tabiques en el túnel que tenemos que colocar.
2: Se tiene que interrumpir la electricidad mientras trabajan en el túnel, así que necesitarán un generador para poder tener luz.
1: Sí, primero la seguridad.
2: Oh, Lofty, tienes que ir a la granja Pickle para mover unos troncos.
1: Ah, tienes razón. Será mejor que te apresures. Bien, equipo, a trabajar.
3: ¿Lo lograremos?
4: ¡Claro que sí!
5: Eso creo.

0: Eso es. Scoop, es mejor que verifiquemos el horario de trabajo. Mock, tú llevarás los tabiques a la mitad del túnel, ¿de acuerdo?
1: Sí, no hay problema, Bob.
0: ¿Qué pasa?
2: Bueno, pues es que está terriblemente oscuro allá adentro.
0: Oh, no te preocupes, eso tiene solución. En cuanto funcione este monstruo, tendremos electricidad para encender algunas luces. Lo que pasa es que no tiene potencia. No habrá problema.
2: ¿Qué quieres decir con que no habrá problema?
3: Hola, Lofty.
4: Bien, Travis. ¿Por dónde empiezo?
3: Oh, solo tienes que colocar esos troncos en mi tráiler para poder llevarlos al granero.
4: No hay problema.
5: Por fin, paz y tranquilidad. ¿Pero qué pasa? Pilchard, ¿qué sucede? No puedes estar todo el día viendo la tele. Vamos, ven acá.
6: Mock es un miedoso. Mock es un miedoso.
2: No lo soy. Nos veremos más tarde.
7: ¡Ay, hola, Pilchard! ¿Qué haces?
8: Creo que Pilchard quiere divertirse.
7: ¡Sube entonces! ¡Ven, Pilchard! ¡Vamos a ver a Lofty! ¡Nos vemos, Rolly!
8: ¡Hasta luego, Dizzy!
2: Adelante, Mock. Tú puedes. No está tan oscuro. No está tan oscuro.
0: Vigila por mí un momento el generador, Scoop. Tenemos que reparar unos tabiques.
2: Bien. Creo que es hora de salir de aquí.
6: ¿Ah? Creo que habrá problemas.
0: ¿Qué pasa? Tendremos problemas, Mock.
2: ¡Oh, no! ¡No me hagan esto a mí! ¡Enciendan las luces!

0: chicos.
1: ¡Sorpresa!
2: Bob, ¿crees que Mock se encuentre bien?
3: ¿Quién, Mock? ¡Claro que sí! Espera, Scoop. ¿No querrás decir que Mock le tiene miedo a la oscuridad?
4: No, no fue divertido. ¡No fue divertido! ¡No lo fue!
3: Oye, Mock, ¿cómo estás?
4: Hola, Bob.
3: Oye, no podemos quedarnos aquí. Vamos, salgamos.
4: Creo que no podré.
3: No seas tonto. Claro que podrás. Mira, tengo una linterna. Solo sígueme.
4: No puedo hacerlo. Está oscuro.
3: Ya entiendo.
2: ¿Qué pasa, Bob? ¿En dónde está Mock?
3: Mock está paralizado. Tenías razón. Le tiene pánico a la oscuridad.
2: Oh, no. ¿Así como Lofty le tiene miedo a las alturas?
3: Ah, eso es.
2: Tengo una idea.
1: ¡Ay! Esto es más divertido que rodar por el patio, ¿verdad?
3: ¿Lofty? ¡Lofty! Necesitamos tu ayuda.
0: Oh, ¡claro! ¿Para qué?
2: Te lo diré por el camino. ¡Sígueme!
1: ¡Ay! ¿Qué te parece eso, Pilchard? ¿Pilchard?

0: ¿Quién es?
1: Mark, soy yo, Lofty. ¿Qué te pasa?
0: ¡Está oscuro!
1: Sí, ya lo sé.
0: No me gusta la oscuridad.
1: Oye, Mark, eres como yo, que me asustan las alturas. No te preocupes, Mark. Todos le tememos a algo.
0: ¿Todos?
1: Claro. Vamos, Mark. Solo sígueme.
0: No puedo, Lofty.
1: Claro que puedes. Ven despacio. Ven cerca de mí.
0: No puedo, Lofty. Está muy oscuro.
2: ¿Y bien?
1: Mark está aterrado. Realmente paralizado. Lo siento, Bob.
3: ¡Pilchard! ¡Ven, gatita! ¿Sabes a dónde fue Pilchard, Rolly?
4: Sí, creo que sí lo sé.
3: ¿Y?
4: Creo que fue a ver a Lofty.
3: Gracias, Rolly.
2: Tal vez deberíamos todos hablar con él.
1: ¡Ya lo intenté! ¡No funcionó!
5: Quizás si todos lo empujamos.
6: Creo que no es buena idea, Scoop.
0: ¡Ay! ¡Fantasmas! ¡Ah!
2: ¡Vaya, qué sorpresa! Pensé que te quedarías ahí para siempre.
0: Sí, yo también. Bob, hay fantasmas allá adentro. ¡Fantasmas que aúllan!
4: Platícame, Mog. ¿Qué te pasó?
0: Bueno, después de esos maullidos... escuché cómo arrastraban cadenas. ¡Choco, choco, choco! ¡Y unos horribles pasos! ¡Puck, puck! ¡Puck! ¡Y todo se volvió helado! ¿Y bien? Supe que era un fantasma.
4: Y apuesto a que te asustaste.
0: ¡No! Pero, pues, salí de ahí. ¡Rápido!
4: ¡Vaya!

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1: ¿Qué? ¡Ay, ay! ¡Que cierren las puertas! ¡Ah! ¡Eres tú, Meg! ¡Ah! Creí que estabas afuera jugando con Jana.
2: Jana se fue de vacaciones toda la semana. Ahora no tengo a nadie con quien jugar.
1: Bien. ¿Y qué me dices de la niña que vive justo al otro lado de la calle?
2: ¿Bianca? ¡Es muy necia! ¡Nunca quiere jugar a lo que yo quiero jugar!
1: Ah, ¡qué suerte que la necia no eres tú, ¿verdad?
2: Ay, extraño a Jana. Ha sido mi mejor amiga desde siempre.
1: Ah, sí. Un viejo amigo vale su peso en oro. O en chocolate. Claro que un nuevo amigo podría terminar valiendo su peso en caramelo.
2: ¿Qué?
1: Tenía casi tu edad cuando descubrí que un niño de mi salón llamado Héctor tenía algo de ese caramelo. Tal vez Bianca también tenga algo de caramelo.
2: Abuelo, ¿de qué me estás hablando?
1: Déjame ver si te lo puedo explicar. Cuando era niño, Fernie y Danan eran mis mejores amigos de chocolate.
2: Como Jana y yo, ¿verdad?
1: Sí, todo lo hacíamos juntos. Hasta que un día de primavera... Era una mañana para estar afuera y no dentro de un salón. Hasta el profesor honrado sentía que la primavera le llamaba.
3: Niños, creo que un día tan bello como este no debe desperdiciarse. Así que vamos a tomar nuestra clase bajo el sol. Van a crear un proyecto que muestre la gran variedad de árboles, flores y animales que tenemos aquí en Irlanda.
4: Esa es una gran idea, profesor honrado. Yo sé dónde está el roble más viejo de Tara.
5: Ah, profesor honrado, hay un viejo cedro sembrado junto a nuestro estanque.
4: Mi roble es más antiguo.
5: ¡Y mi cedro es prehistórico!
3: Sé que los dos harán muy bien este trabajo. Trabajarán en equipos de dos.
5: ¿Puedo trabajar con Fernie, profesor honrado?
6: Pero yo trabajaré con Piggly.
7: Puede haber tres en nuestro equipo, profesor. Danan, Fernie y yo.
1: Aquí fue donde el profesor honrado nos enfrentó a un gran desafío.
3: ¿Piggly? Quiero que todos trabajen hoy con un compañero nuevo. Tú vas a trabajar con Héctor.
1: Mis oídos me engañaban. Iba a trabajar con Héctor.
3: Danan, Gus y tú van a trabajar muy bien juntos.
1: ¿Qué estaba diciendo? Danan y Gus siempre querían ser el alumno número uno del salón. ¿Cómo era posible que trabajaran juntos?
3: Felipe, tu idea de trabajar con Fernie es muy buena. Es mayor que tú y estoy seguro de que aprenderás mucho bajo su liderazgo.
1: Fernie tiene muchas cualidades, pero ser líder no era algo a lo que estuviera acostumbrado.
3: ¿Y qué están esperando, niños? Hoy es un día muy hermoso. ¡Vayan a disfrutarlo!
5: Entonces nos vamos a tu casa en la tarde para hacer lo
1: juntos. ¡Ya! Esta tarea sería un gran desafío para todos. Eso era algo seguro.
8: ¡Hey, niños! ¡Corderos! ¡Tranquilos!

0: Shirley Jr., deja de molestar a tu hermana. Shirley Jr., acércate al rebaño. Todos sentados.
1: Oh, ¿no son lindos?
0: Escuchen, yo soy su tío Willy. Y lo sé todo. Así que voy a enseñárselos. Espero que sean más listos que las ovejas grandes. Ah. La verdad es que hay algunas tartas que son más inteligentes que esas ovejas. ¡Enseñar es divertido!
2: Héctor y yo nos fuimos enseguida a tomar fotos de los animales nativos de Irlanda. Y enseguida tuvimos problemas. Héctor y yo queríamos tomar el manto.
3: ¡Héctor, espera! ¡Vi una ardilla roja!
4: Todos han visto una ardilla roja.

0: tomarle una foto.
1: Hay un enorme sapo en el río. A él le tomaremos la foto.
0: Primero la ardilla.
1: Yo quiero al sapo.
0: La ardilla.
1: El sapo.
0: Ardilla.
1: Sapo.
0: Ardilla.
1: Sapo.
0: Ciervo. ¿Ah?
1: Le tomaré una foto.
0: Yo lo vi primero.
1: ¡Dámela!
0: ¡Es mía!
1: ¡Dámela ya!
0: ¡Ah! ¡Es mía!
1: ¡Oh, no! ¿Ya viste lo que hiciste, Piggly Winks?
0: ¡Yo!
1: Oh, date prisa. Vamos a buscarlo.
0: ¡Espera! ¿Y la foto de la ardilla?
2: ¡Oh, por el bosque voy!

0: ¿Estás bien, Fernie?
1: Oh, sí, gracias, pero tú te caíste.
0: Ay, lo siento. ¿Y qué vamos a hacer para nuestro proyecto, Fernie?
1: Un minuto. No sé, ¿a ti qué te gustaría hacer en nuestro proyecto?
0: Amo las flores.
1: ¡Chispas! Yo sé dónde hay muchas flores. Vamos ahí para que puedas dibujarlas.
0: ¡Ay! ¡Eres muy listo, Fernie!
1: Oh, sí. Gracias. Entonces, sígueme, Felipe.
2: ¡Oh, lindas flores con sus olores!
3: Al mismo tiempo, Danan y Gus tenían la seria misión de encontrar el mejor árbol de Tara.
4: ¡Ah! Hay un hermoso roble en la cima de esa colina, Gus.
5: Al profesor honrado le encantará una hoja de ese árbol.
4: ¡Eso creo! ¡Iré por una!
6: ¿Iré yo, Danan?
4: No. Iré yo.
5: ¡Yo estoy más cerca!
4: ¡Yo quiero hacerlo!
6: ¡Yo iré!
4: ¡No, gracias! ¡Ay! ¿Por qué no vamos los dos y conseguimos esta hoja?
5: Justo eso iba a decirte.

0: primero.
1: Creo que fue un empate.
0: Sí, un empate.
1: ¡Ya tomé la primera hoja!
0: ¿Qué? ¿Qué, qué, qué, qué, qué, qué? ¡Pero yo tengo la hoja más grande!
1: ¡Y yo tengo la hoja más verde!
0: ¡Mira!
1: ¡Es perfecta!
0: ¡Es la hoja más grande y verde que he visto!
1: ¡Yo la quiero!
0: ¡Yo la quiero!
1: ¡Ay!
0: ¡Ay! ¡Ah! ¡Ya casi!
1: ¡Yo!
0: ¡Ay! ¡Es mía!
1: ¡Ay!
0: ¡Ay!
1: ¡Yo!
0: ¡Ay!
1: ¡Ay!
0: ¡Yo la quiero!
1: ¡Casi!
2: ¡Atención, niños! ¡Eso es una flor! ¡Eso es una roca! ¡Eso es una vara! ¡Y eso! ¡Eso es una cerca! ¿Y qué hacemos las ovejas con las cercas? No, no las acariciamos. ¡Las saltamos! ¡Estoy bien! ¡Solo quería mostrarles la manera en la que no se debe hacer! ¡Sí! ¡Así es como se hace! ¡Ya basta! ¡Más

0: ¡Mira! ¡Héctor! ¡Hay un pez!
1: Ahora no hay tiempo para peces, Piggly.
0: No podemos perseguir al ciervo todo el día.
1: ¡Claro que sí!
0: No podemos.
1: ¡Dije que sí podemos!
0: ¡No podemos!
1: ¡Que sí!
0: ¡Que no!
1: ¡Que sí!
0: ¡Que no!
1: ¡Que sí!
0: ¡Que no!
1: ¡Que sí!
0: ¡Que no!
1: ¡Que sí!
0: ¡Que no!
1: ¡Que sí!
0: ¡Que no!
1: ¡Que sí!
0: ¡Que no! Héctor, ¿el ciervo acaba de pasar?
1: Así es, Piggly.
0: ¡Vamos tras él!
1: ¡Corre! ¡Corre!

0: ¡Ay, Chispas! ¡Mira esas flores!
1: ¡Chispas! ¿Cuál debo dibujar, Fermín?
0: ¿Cuál te gusta a ti, Felipe?

0: gusta esta.
1: ¡Sí! ¡Entonces empezaremos con esa!
0: Me alegra que el profesor me dejara trabajar contigo, Fernie.
1: Gracias, pero... ¿por qué querías venir conmigo, Felipe?
0: Porque eres amable y listo y tienes una voz bonita. Quiero ser como tú cuando sea grande.
1: ¿En serio?
0: Ajá.
2: Felipe hizo sentir a Fernie muy especial esa tarde. Y desde ese día, Fernie siempre estuvo ahí cuando Felipe lo necesitó.
1: ¡Uy! ¡Hace cosquillas!
2: Cannon y Go seguían saltando como un par de canguros, tratando de tomar la hoja más verde del roble.
3: ¡Aquí voy!
4: ¡Es mía!
3: ¡Es mía!
4: ¡Ay! ¡Ay! ¡Yo la quiero!
3: ¡Ay! Oye, Danan, me rindo. La hoja es tuya.
4: ¿Mía? No, no es mía. Estamos haciendo este proyecto juntos, ¿recuerdas?
3: Es cierto. La calificación que saques tú será la mía también.
4: Entonces, ¿por qué no trabajamos juntos para bajar esa hoja tan verde?
3: ¡Claro!
4: ¡Ya vámonos, Gus! ¡Tenemos más hojas que encontrar!
3: ¡Sí!
5: ¡Eso es, niño! ¡Suéltenme donde sea! No sean tan literales.
6: ¡Vayan, vayan con sus padres! ¡Cuéntenle lo que le hicieron al pobre tío Willy!
5: ¿Me da una flor después de lo que me hicieron? ¿Creen que van a solucionarlo todo con una flor?

0: Son unos niños tan lindos. Danan y Gus por fin trabajaban juntos. Felipe y Fernie se estaban divirtiendo. Pero las cosas no iban nada bien para Héctor y para mí.
1: ¡Héctor, vamos a detenernos a tomar unas fotos!
2: No nos detendremos hasta encontrar al ciervo.
1: ¿Qué fue eso?
2: Ese fue el llanto de un cervatillo.
1: ¿Qué? ¿Estás seguro?
2: Claro que estoy seguro. Creo que está en problemas. ¡Hay que buscarlo!
1: ¿Y dónde aprendiste tanto de los ciervos?
2: Con mamá. Ama los animales. Salimos juntos todo el tiempo a ver a los ciervos y a las ardillas.
0: ¿Su mamá? Jamás había oído que Héctor la mencionara antes. De pronto me di cuenta que había muchas cosas de Héctor que yo nunca había imaginado.
1: ¡Está allá!

0: ¡Niños! ¡Esta es una gran obra de arte!
1: Piggly le tomó una foto excelente a una ardilla.
2: ¡Y a un pez! Ajá.
1: ¡Y a un sapo!
2: ¡Ah! ¡Pero Héctor tomó la foto del ciervo y yo!
0: Pues hicieron un buen trabajo. Y juntos, bien hecho.
3: ¿Llegamos tarde, profesor?
0: Descuiden, no es tarde. Veo que traen varias muestras de hojas aquí.
3: ¿Son bastantes?
4: ¿Podemos regresar y traer más?
0: No, no, así está muy bien. Este proyecto podría ser el mejor del salón.
3: ¡Ah! ¡Un buen trabajo, Gus!
4: Igualmente, Danan.
5: ¡Oh! ¡Felipe como yo!

0: Vaya, parece que Ferny y Felipe están complacidos con su proyecto. Todos hicieron un trabajo excelente.
1: ¡Qué buen trabajo!
2: El profesor honrado también había hecho un gran trabajo. Nos dio la oportunidad de descubrir el caramelo dentro de nuestros compañeros.
3: Esa fue una gran historia, abuelo. Pero aún no entiendo lo del caramelo.
2: Es algo tonto, supongo. Lo que yo trato de decirte es que...
3: ¡Ya sé! Tratas de decirme que debería ir con Bianca a ver si quiere jugar conmigo. Tal vez nunca sea mi mejor amiga, como Yana. Pero sí podría ser mi amiga de caramelo.
2: Así es cierto, Meggy.
3: ¡Hasta luego, abuelo!
2: Por cierto, creo que voy a llamar a Héctor. Quiero saber cómo ha estado últimamente.

0: Dos son multitud. Parte 2. Es muy agradable cuando un ave espléndida del paraíso y un pato de un estanque pueden compartir consejos de decoración.
1: ¡Bonito! Me gusta esa cosa roja, azul, rosada, verde que estás haciendo. ¡Wow!
2: ¿Te gusta mi rama? Es mi rama de silbar.
1: ¡Oye! ¡Oye! Si vas a silbar, me tengo que ir. Adiós.
0: Ave Espléndida tenía todo lo que quería en una casa. Era cálida, le recordaba la selva, estaba cerca de un pato ruidoso y cantante.
1: Los patos no silban porque pueden cantar.
0: Y estaba protegida del clima. Pero no lo suficiente.
2: ¡Ah! ¿Qué pasó?

0: Mi casa desapareció.
1: ¿Qué?
0: Ahí estaba y ya no está.
1: ¡Oh! ¡Nevó anoche!
0: ¿Qué? ¿Qué es nevar?
1: Bueno, es algo blanco y... hagamos que Petirroja te explique.
2: Es blanca, claro, y fría. Fría y blanca.
1: Hagamos que Quack te explique.
3: La nieve es una cosa blanca y fría que cae en el invierno y así los patos pueden dejar huellas. ¿Ves? Yo no podría hacer eso si no fuera por la nieve.
0: Sí, entiendo bien, pero se llevó mi casa. ¿Ven?
1: Regresará en primavera, cuando se derrita la nieve.
2: Eso es mucho tiempo desde ahora.
0: Lo único que quería era una casa que se pareciera a mi antiguo hogar.
4: Petirroja se sintió tan mal por Ave Espléndida que decidió sorprenderla con un nuevo hogar. Tan pronto como encontrara uno.
2: Olvídalo. Muy pequeño.

0: Tal vez.
1: Betty Roja necesitaba medir el tubo para ver si era lo suficientemente grande. Y para eso necesitaba un pato.
0: 4, 5, 6, 7, 8, 9. Creo que este es el tamaño. ¿Lo recuerdas, Quack?
2: Yo siempre me acuerdo. ¿Qué es lo que debo recordar?
0: Las medidas de Ave Espléndida del Paraíso. Las escribí, pero no recuerdo. ¡Ahí! Las escribí en tu cabeza para no perderlas.
2: ¡Exacto! Te dije que me acordaba de eso.
0: Ave Espléndida mide de alto 4 pies de pato, 3 de lado y 7 de largo, incluyendo su cola. 9 es más grande que 7, ¿verdad? Creo que va a caber.

0: nueva casa, ave espléndida del paraíso, la decoré yo mismo.
1: Porque es perfecta. Gracias.
2: Me estás aplastando el pico.
1: Lo siento. Fantástico. Gracias, Petirroja. Ahora voy a entrar. Mírenme. Es tan cálida y colorida. Y con Stampy. ¡Socorro! ¡Auxilio! No me puedo mover. Ahí no quepo. No me puedo dar vuelta adentro.
3: Entonces no des la vuelta. Solo entra ahí y sal. Entra, sal. ¿Así quieres verlo de nuevo? Entra y sal. Entra y...
0: Entendimos, Quack.
4: Pienso que debes ser capaz de dar la vuelta en tu propia casa.
3: ¡Qué quisquillosa!
0: No entiendo. Mides 1, 2, 3 pies de Quack de lado. Y el tubo tiene 1, 2, 3, 4, 5 de lado. 5 es más que 3. Entonces, ¿por qué no cabes?
1: Bueno, quepo así. Pero no quepo dando la vuelta.
0: Bien. Entonces, ¿cómo mido eso?
3: Ya sé, necesitas más colas. La de ave espléndida del paraíso y un hombre más corto. Colas en todos lados, así puedes medir de forma más fácil. Vean, una cola aquí, y otra cola aquí, y otra aquí.
0: ¿Y dónde vamos a conseguir más colas?
3: Buscamos algunas aves y pedimos prestadas sus colas.
4: No lo sé, Quack. Debe haber una forma más simple.
3: ¿Qué es más simple que eso? ¿De qué otra forma puedes medir una cola dando la vuelta? Es decir, ¿de qué otra forma?
4: Bien. ¡Ya sé! Haz lo que hiciste antes, ave espléndida. Da toda la vuelta, pero sin levantar tu cola del piso.
1: Bueno, está bien.
0: ¡Hizo un círculo!
3: No, es imposible. ¿Cómo es que un ave que no es un círculo puede hacer un círculo?
0: Vamos a medirlo.
5: 1, 2, 3, 4, 5, 6, 7, 8, 9, 10, 11, 12.
4: Tu casa necesita ser por lo menos 12 pies de Quack de ancha.
0: Quiero probar algo.
3: ¿Será que puedes preguntar antes de tomar mis pies?
0: Mídelo de aquí hasta allá. 1, 2, 3, 4, 5, 6, 7, 8, 9, 10, 11, 12.
1: 12.
0: El círculo mide igual en ese lado o en este otro.
3: Bien, bueno, es grandioso. Mis pies se van a casa. Adiós.
6: Petirroja pronto encontró otra casa para ave espléndida. Una que era grande en todas las direcciones.
1: Bueno, ¿están listos? ¡Ya!
7: Sí, listos. Aquí voy.
6: Es bueno tener una casa en donde puedas dar la vuelta y jugar a ponerle la cola al mono.
7: Aquí es.
3: ¡Acerté! ¡Perfecto!
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0: un poco lento. ¿Quién quiere un emparedado TJB?
1: ¿TJB? ¿Qué significa eso?
0: Tierna y jugosa baya.
2: ¡Yo quiero! ¡Yo quiero!
0: Listo, almuerzo para los exploradores de Sunny Patch.
2: Yo estoy listo.
3: Pijín, no necesitas todo eso. Solo es una caminata al bosque.
2: ¿Qué tengo que llevar?
0: Solo tu curiosidad, cariño.
4: ¿Qué estamos esperando? ¡Yo quiero verlo todo!
5: Oh, ¡frena tu entusiasmo, dragón!
0: Bien, exploradores, emprendamos el camino.
3: Pijín, tal vez deberías dejar tu mochila aquí en Hueco Hogar.
2: Creo que tienes razón, papá.
0: Volveremos a la hora de la cena, querido.
3: ¡Oh! ¡Deseo que pasen un día arañífico, queridos!
2: ¡Adiós! ¡Adiós!
0: ¡Exploradores, alto!
5: Disculpen, hermano insectos.
0: Bien. Tomemos el camino del gusano hasta el paseo 100 pies y luego a la derecha hacia el valle de la mariposa.
4: ¿Cuándo iremos al bosque de las serpientes?
0: No creo que hoy vayamos al bosque de las serpientes, dragón. Es algo peligroso para nuestra excursión.
6: El bosque de las serpientes da miedo. Hay cuervos, arrendajos, murciélagos y... ¿algo se me olvida?
4: Las serpientes.
6: ¡Serpientes! ¡Qué miedo!
4: Es mejor que vayamos a un sitio lindo.
5: Todavía no, dragón. Tenemos que esperar a Shelly.
4: ¿Shelly? ¿El caracol?
5: Sí, lo invité a venir con nosotros.
7: Perdonen mi retardo. ¿Habré olvidado algo?
0: Llegaste justo a tiempo, Shelly. La excursión a Sunny Patch está a punto de salir.
4: ¡Oh, por fin!
0: ¡Insectos en marcha!
5: ¡Vamos, Shelly!
7: Iré detrás de ti, Pijín.
4: ¡Oh, miren el tamaño de esa piña! ¡Una carrera!
5: ¡Oh, sí!
0: ¡Exploradores! ¡Esperen a Shelly!
5: Disculpa, Shelly.
8: Oigan, hay un montón de pequeños cuartos en esta cosa.
1: Apuesto a que no me encuentras.
5: Yo también quiero jugar.
7: Miss Spider, me parece que esos huequitos que tiene la piña en algún momento deben haber contenido algo.
0: Tienes razón, Shelly. Las piñas contienen las semillas de los pinos. Y cuando caen de los árboles, esparcen esas semillas por la tierra.
5: Y a mí me parece que son unos fantásticos fuertes.
4: ¡Atención, hermanisectos! Esperen a ver lo que hay más adelante.
5: ¡Ay, ¡Ay, sí, sí!
6: ¡Allá voy!
7: Gracias por esperarme, Pijín.
5: Por nada, Shelly. No importa.
0: Paciencia, chicos. Llegaremos al mundo.
4: ¡Mírenme!
5: ¡Oye, rebote! ¡Mira cómo reboto yo!
6: ¡Yo también! ¡Yuhu!
5: ¡Vamos, Shelly! ¡No querrás perderte la diversión!
7: ¡Llegaré en un segundo! ¿O dos?
0: Tómate tu tiempo, Shelly. ¿Sabes? A mí me encantaba saltar en los hongos cuando era pequeña.
5: Mamá, ¿cuándo vamos a almorzar?
6: Sí, nos morimos de hambre, hambre.
0: Vamos a esperar, chicos. ¿Oh? Comeremos cuando estemos un poco más adelante.
4: ¡Oh, cielos! ¿Qué es eso?
5: ¡Asombroso! Yo llevo la comida, mamá.
0: ¿No crees que deberías esperar a Shelly?
5: Bueno, sí, pero es que... está bien.
7: ¡Qué extraño! Parece que los hongos venenosos siempre crecen en viejos troncos y hojas.
0: Buena observación, Shelly. Toman su alimento de plantas muertas, pero que anteriormente estuvieron vivas.
5: Yo no sabía eso, mamá.
0: Aprendemos muchas cosas gracias a Shelly.
5: Lamento que mis hermanos y hermanas no te esperen, Shelly.
7: No importa, Pillín. Eso sucede a menudo cuando uno es algo lento.
0: Bien. A mí me gusta tomarme mi tiempo.
1: A mí también.
8: Vaya, el que dejó esta huella era un monstruo.
4: Sí, un monstruo horrible. De piel verde y grandes dientes.
6: ¿Dientes?
5: Mamá, mira, huellas de monstruo.
0: La verdad, chicos, creo que son de una ardilla listada.
4: Bueno, parecía ser de un monstruo de verdad.
6: Sí. ¿De ardillas?
5: ¡Cálmate, Rebote! Las ardillas son amables con los insectos.
0: ¡Hora de almorzar, exploradores!
5: Nosotros ya comimos, mamá.
0: ¿Comieron?
4: Sí, tuvimos tiempo de sobra mientras esperábamos a Shelly.
0: Ven aquí, dragón.
5: Lo sentimos.
6: Lamento que mis hermanos no te esperaran.
0: Shelly no puede evitar ser algo lento.
4: Lo siento, mamá. Si no fuera por él, habríamos podido ver el doble de cosas.
0: ¿Por qué no se van a jugar mientras Shelly, Pidgin y yo almorzamos?
4: De acuerdo. ¡Vamos, compañeros!
9: ¡Vamos!
0: ¡Pero no se alejen mucho! ¿Un emparedado, Shelly?
7: ¿Eh? ¡Oh, gracias! Estaba pensando... Una vez vi una ardilla listada que tenía los cachetes inflados. Se veía muy cómica.
1: ¿Como tú ahora?
7: Sí.
0: Tal vez se le veían inflados porque ahí llevan sus alimentos.
7: Tiene sentido.
6: ¡Sí! ¡Hurra! ¡Viva!
4: ¡Ahora es mi turno! ¡Yuhu!
6: ¡Yahoo!
4: ¡Uy! Deslizarse es más divertido que volar.
6: ¿Estás bien?
5: ¡Insectos a volar!
4: ¡Ah! ¡Oigan! ¡Miren allí! Veamos a dónde va eso.
5: Pero mamá dijo que no nos alejáramos.
4: Tenemos mucho tiempo para explorar hasta que Shelly termine de almorzar. Es un caracol, ¿recuerdan?
0: ¡Exploradores! ¡Es hora de regresar a casa!
1: ¿Dónde se habrán metido?
0: No lo sé, pero será mejor buscarlos antes de que se metan en problemas.
4: Creo que deberíamos ir por ahí. No, por ahí.
5: O quizás por allá.
6: Estamos perdidos.
1: Quiero irme a casa.
8: Tengo que confesar que esto me asusta un poco.
4: Ay, cuidado con tus dientes, Rebote. Me mordiste la cola.
6: Lo siento, dragón.
5: ¿Y qué haremos ahora?
0: ¡Dragón! ¡Rubí! ¡Rebote! ¡Petunia! ¡Chicos!
1: Tienen que estar por aquí, en algún lado.
6: ¡Es mamá!
0: Gracias al cielo, están bien.
5: Pensamos que jamás nos encontraría.
1: Y estaríamos perdidos aquí.
6: Para siempre, siempre, siempre.
8: Ya sabemos. Basta, Rebote.
4: Yo tuve la culpa, mamá. Debí escucharte y quedarnos cerca.
0: Hablaremos de eso más tarde. Tenemos que salir del bosque de las serpientes antes de que oscurezca.
1: ¿Estamos en el bosque de las serpientes?
0: Sí, pero no por mucho tiempo. Vamos, exploradores.
7: Mamá, apenas podemos ver.
0: Lo sé, cariño.
5: ¿Qué camino tomaremos, mamá?
0: No estoy muy segura.
7: Yo sí. Yo puedo encontrar el camino.
1: ¿De veras?
5: ¿Cómo?
7: Los caracoles como yo dejamos un rastro de baba por donde pasamos. La baba mantiene húmedo mi cuerpo y así puedo deslizarme sobre rocas ásperas y lugares así. ¿Ven? Todo lo que tenemos que hacer es seguir el rastro.
5: ¡Nuestro brilla!
1: ¡Increíble!
4: Vaya, no sabía que podías hacer eso, Shelly.
8: Sí, no me había fijado en eso.
0: Es asombroso ver cuántas cosas se descubren si uno va más despacio.
7: Pero mejor nos damos prisa.

0: ¿Aún no hay señal de ellos, Flint?
1: Nada, y mi trasero está comenzando a apagarse.
2: Oh, santos cielos, qué bueno es estar de vuelta.
3: Lo hiciste, nos trajiste de regreso a casa.
4: No fue difícil, solo seguí el rastro de mi baba.
0: ¡Cariño!
2: ¡Chicos! Espero que no te hayas angustiado mucho.
0: Bueno, empezaba a estar algo intranquilo, solo eso.
2: Lamento llegar tarde, pero la experiencia fue magnífica, ¿verdad, chicos?
5: ¡Sí!
6: ¡Súper, súper!
4: Y yo vi mucho más cuando volvíamos que cuando miraba deprisa aquí y allá como un tonto.
2: A veces hay que ir despacio para apreciar las cosas especiales y a los amigos especiales.
4: Disculpa que haya dicho que eras muy lento, Shelly. Me alegra mucho que te unieras a nuestra excursión.
3: Gracias, dragón. Una carrera hasta Hueco Hogar.
4: ¡Voy para allá!
7: Las habichuelas mágicas.
6: ¡Mira, mamá!
2: ¡Oh, cielos!
0: ¡Pastel de crema!
2: ¡Crema! Son los pasteles especiales de Rubí Rebote.
8: ¡Sí, papá! ¡Sí!
6: Los llevaremos a la feria de primavera. La abuela Betty los pondrá en su puesto de pasteles para cambiarlos por cosas.
8: Mamá dice que podemos cambiarlos por lo que queramos.
0: Podrían cambiarlos por dos de esos pasteles con bayas que hace la abuela.
6: No te preocupes, papá. Haremos un pastel extra para ti.
0: Oh, muchas gracias, cariño.
6: ¿Podríamos cambiarlas por un fuerte de secuoya para jugar de esos que hacen las termitas?
8: Sí. ¡Ay, que no se caigan! ¡O no conseguiremos nada!
6: ¡Gracias!
9: ¡Oh! ¿Hueles eso, Ned?
8: ¡Claro que sí, Ted!
9: ¿No te huele a pastel, Ned?
8: ¡Claro que sí, Ted!
9: ¡Buenos días, jóvenes amigos!
6: Hola, Ned.
9: Yo soy Ted. Él es Ned.
8: ¡Hola, Ted y Ned!
9: Sentí cierto olor a pastel.
10: ¡Un pastel de crema! ¡Es irresistible!
6: ¡Los vamos a cambiar por algo!
8: ¡Algo maravilloso!
6: ¡Sí!
9: Quizás ustedes dos podrían interesarse...
8: ¡En esto!
6: ¿Ah?
8: Queremos cambiarlos por algo bueno.
6: ¡Sí!
11: ¡Oh, esto es muy bueno!
6: ¿Qué son?
11: Un tesoro venido de tierras lejanas.
8: ¿Tesoro?
6: ¿Qué clase de tesoro?
8: Parecen habichuelas.
9: Ah, pero estas no son unas habichuelas corrientes y sin ninguna importancia. Estas son habichuelas mágicas.
6: ¿Mágicas?
8: ¿Mágicas de verdad, verdad?
11: ¡Por supuesto!
9: ¡Abracadabra, bichilibú!
6: Mis sensores de calor están percibiendo que pasa algo ahí dentro. Unas habichuelas mágicas serían perfectas, Rebote. ¡Ay!
9: Creo que serían perfectas, chicos.
11: Lástima que no las quieran.
8: Espera, si tuviéramos unas habichuelas mágicas...
6: Podríamos pedir lo que se nos ocurra.
11: ¡Piensa muy bien!
9: ¡Espero que disfruten, chicos!
11: ¡Nosotros lo haremos!
8: ¡Papá, mamá! ¡Cambiamos nuestros pasteles!
6: ¡Miren lo que conseguimos!
8: ¡Habichuelas!
0: ¿Habichuelas? Nunca antes había visto habichuelas como esas.
2: ¿Por qué eligieron habichuelas?
6: No son habichuelas comunes. ¡Estas son mágicas!
2: ¿Quién les dijo eso?
8: ¡Ned y Ted! ¿No les parece un buen negocio?
2: Demasiado bueno para ser verdad.
6: ¿Qué quieres decir?
0: ¿Realmente piensan que Ted y Ned cambiarían habichuelas mágicas por dos pasteles?
6: Pero, papá, mis sensores de calor captaron algo especial en ellas.
2: Lo siento, pequeños, pero me temo que no tienen nada de mágicas.
0: Bueno, todas las habichuelas tienen algo mágico.
2: Eso es cierto. Con algo de tierra, sol, riego y un cuidado amoroso crecen mucho.
0: Pero no tienen esa especie de abracadabra de magia.
8: Te aseguro que son mágicas.
6: Las vimos vibrar.
8: Vamos a plantarlas a ver qué pasa con ellas.
6: Adiós, mamá y papá.
2: Oh, cielos.
0: Sí.
6: ¿Listo?
8: ¡Listo! ¡Muestren su magia!
6: ¡Rebote!
8: ¿A dónde fueron?
6: ¿Se están yendo por ahí?
8: ¡Oigan! ¡Vuelvan acá! fueron ahora?
6: Voy a echar un vistazo. Van hacia la laguna de los renacuajos.
8: ¡Al agua no! ¡Al agua no!
6: ¡Resiste, rebote!
8: Gracias, Ruby. Casi fui comida para peces. ¡Las habichuelas!
6: Se dirigen al bosque de las serpientes. ¡Vamos! ¡Allí van!
8: ¿Entraron al bosque de las serpientes? No me gusta ese bosque.
6: A mí tampoco, pero tenemos que recuperar nuestras habichuelas mágicas.
8: No me gusta el bosque de las serpientes.
6: Van derecho a ese túnel. ¡Vamos!
8: ¿Ah? Lo siento.
6: No es un túnel, es la guarida de las serpientes.
8: ¡Oh, qué miedo! ¡Ah! Esta vez nuestras habichuelas mágicas desaparecieron.
5: ¿Qué? Oigan, no se muevan. Quédense tranquilas. Me hacen cosquillas.
6: Espera aquí, rebote.
5: ¡Sáquenlas!
8: ¡Cuidado abajo!
5: ¡Oh, no! ¡Demasiadas cosquillas!
8: ¡Vuelvan, habichuelas!
5: Cuando almuerce, evitaré las habichuelas.
8: ¡Arriba, arriba, arriba!
6: No dejaremos que se escapen de nuevo.
8: ¡Salta, salta, salta!
0: Pensé que habían ido a plantar las habichuelas mágicas.
6: No se quedan quietas lo suficiente para que las plantemos. No es de extrañar que Ted y Ned quisieran deshacerse de ellas.
8: Sí, no se pueden comer.
6: No se puede hacer nada con ellas como no sea perseguirlas por todo Sunny Patch.
8: Tal vez no sean mágicas.
6: ¿Lo ven? No hay manera de que se queden quietas ni por unos minutos. Ahora se rompieron.
8: Miren, ahí dentro hay algo.
6: ¡Ándale, ándale, ándale!
0: Bien, ser el tío del mono araña.
2: No son habichuelas mágicas, son polillas.
8: ¿Y cómo se metieron ahí?
2: Sus habichuelas mágicas realmente son dos capullos de polillas.
6: ¡Rebote! Nuestras habichuelas se volvieron insectos. ¡Eso es magia!
8: ¡Lo sé! ¡Es cierto!
0: Bien, Rubí. Ese es un buen modo de ver el asunto.
8: O sea, que las habichuelas son mágicas después de todo.
2: Bien, sin duda son especiales. Nunca había visto nada igual en todo Sunny Patch.
12: ¡Caballeros! ¿Qué hicieron con mis sobrinos?
9: Señor Polilla, ¿sabe? Estaban deliciosos.
12: ¿Se los comieron?
13: ¡Oh, no, no, no, no, no, señor! ¡Por supuesto que no!
9: Los canjeamos.
13: ¿Por pasteles?
9: Unos deliciosos pasteles.
13: ¡Oh, sí! ¡Deliciosos pasteles! Uh-huh. Pero no se aplica. Ellos están bien.
9: Estar en el mejor lugar de Sunny Patch.
2: ¿Saben dónde están sus padres?
6: ¡Ándale, ándale, ándale!
0: ¿Ándale? ¿Solo eso dicen?
8: Ellas no entienden mucho cuando son pequeñas. Eso nos explicó el señor Mantis.
0: Bien, veré si me entienden. ¿De dónde vienen ustedes?
6: ¡Ándale, ándale, ándale!
2: No creo que lo sepan, Holly.
12: ¿Señora?
2: ¿Sí?
12: ¡Buenos días!
6: ¡Ándale, ándale!
12: están? Los he buscado por todas partes.
2: ¿Estos pequeños son suyos?
12: Sí, soy su tío y les doy las gracias. Si los hubiera perdido, jamás me lo habría perdonado.
8: Tuvimos que perseguirlos por todo Sunipach.
0: Ah, son inquietos como polillas. Ja, polillas.
12: Algunos les dicen habichuelas mexicanas saltarinas. Son los pequeños de mi hermana. Estaban a mi cuidado y se me escaparon. Caballeros, ¿ustedes no tienen nada que decir?
9: De verdad lo sentimos si nos interpretaron mal.
12: Muy bien, continúen.
13: Sí, les hicimos creer que eran habichuelas con poderes mágicos, así que...
12: Bien, sugiero que estos... caballeros, devuelvan sus pasteles. Esto es lo que pudimos encontrar.
9: Aquellos pasteles sabían y olían muy bien.
13: Estos también huelen muy bien.
9: Oh, sí, sí, son muy ricos.
13: Sería una vergüenza desperdiciarlos en alguien que no sea nosotros, de veras. Pero supongo que si es para ustedes, está bien.
8: Gracias. Nosotros de verdad pensamos que eran habichuelas mágicas.
6: Si algo parece demasiado bueno para ser verdad, casi seguro no lo sea.
9: No puedo creer que creyeran que eran mágicas. ¡Qué cómico!
12: ¡Caballeros!
13: Pero claro, lamentamos haberles dicho que eran habichuelas mágicas.
0: Oh, ¿estoy oliendo el pastel de bayas de la abuela Betty?
8: Sí.
9: ¡Oh, no!
13: ¡Oh, no! ¡Ándale, Ted!
9: Yo no podría decir algo mejor que eso, Ned.

0: Franklin, el soldado. Franklin sabe contar de dos en dos y atar sus agujetas. Le gusta ayudar a su mamá a hacer galletas y a su papá a barrer las hojas del jardín. Pero un día, Franklin se cansó de ayudar.
1: ¡Hasta luego!

0: Poi...
1: Santo Dios.
2: Disculpe, señora comadreja.
1: Ay, no te preocupes, Franklin. Me gusta mucho tropezarme con algún amigo.
2: Ya entiendo.
1: ¿Y a dónde vas con tanta prisa?
2: Voy a nadar.
1: Un día perfecto para eso. Será un día muy caluroso.
2: ¿Para qué son todas esas cosas?
1: Ay, son cosas que necesito para reparar mi viejo bote.
2: ¿Un bote? ¡Me encantan!
1: Sí, quiero arreglarlo para el Festival de Fuegos Artificiales de las Cerezas.
2: ¡Fuegos Artificiales! ¡Me encantan!
1: A mí también. Y este año voy a verlos desde el agua. Es decir, si arreglo a tiempo mi bote.
2: ¿Necesita ayuda para arreglarlo?
1: Sería bueno, solo que hay que trabajar mucho.
2: ¡Está bien! ¡Me gusta trabajar!
1: Ya somos un equipo. Ve a mi cobertizo después de nadar y te diré qué hacer.
2: ¡Gracias!
1: ¡Gracias a ti!
2: Y cuando vea cómo trabajo, tal vez me pida que sea el capitán del barco.
3: Oye, si fueras el capitán, podrías hacerme parte de tu tripulación.
4: ¡Y a mí! ¡Y a mí! ¡Yuhu! ¡Ah! ¡Y a mí!
3: ¿Hay lugar para todos en el barco?
2: ¡Por supuesto!
3: ¡Chispas!
2: Es igual a este, pero más grande. ¿Este es su bote?
1: Te dije que necesitaba mucho trabajo. Pero créeme, con algo de empeño, pronto haremos que quede como nuevo. Mientras yo arreglo los remos, puedes empezar a lijar la proa.
2: De acuerdo. ¿Dónde está?
1: Aquí está. La proa es el frente del bote y la parte de atrás se llama popa.
2: ¡Ah!
1: No te apures, aprenderás muchas palabras relacionadas con los botes antes de que veamos los fuegos artificiales.
2: ¡Sí! ¡Qué emoción!

0: mucho calor aquí.
1: Uf, parece un horno. Nos caería bien nadar un poco. Pero este viejo bote necesita mucho trabajo para descansar ahora. Voy a necesitar algunas otras cosas de la ferretería por lo que estoy viendo.
0: Yo puedo traerlas.
1: Muy bien. Entonces yo sigo trabajando y tú le das esto al señor Topo.
0: ¡Claro que sí! Esto es peor que lijar.
2: ¡Hola, Franklin!
3: ¡Aquí estamos, Franklin!
4: ¡Hola, Franklin!
0: ¿Todavía están aquí?
4: Sí, es que hace mucho calor para hacer otra cosa.
5: Es verdad.
4: ¿Te estás divirtiendo con la señora comadreja?
0: Más o menos.
2: ¿Ya está listo el velero?
0: No es exactamente un velero. Es un bote de remos y necesita más trabajo del que me imaginé.
2: Oye, piénsalo bien. Mañana puedes pasar todo el día nadando en el estanque.
4: ¡Eso voy a hacer yo!
0: ¡Claro que sí! Sí, eso voy a hacer. Voy a pensarlo mañana.
4: ¡Adiós,
0: hasta
4: Franklin!
0: Luego, muchachos.
4: ¡Adiós!
5: ¡Después!
2: ¡Adiós, Franklin!
1: Oh, esto será divertido para ti.
0: ¿De veras? ¿Qué es?
1: Quiero que raspes el nombre del bote, Franklin.
0: ¡Soldado!
1: Y en verdad es un soldado. Ha habido muchas inundaciones y este bote se ha llenado por completo con familias y muebles y jamás protestó. Sí, señor. Soldado ha enfrentado fuertes tempestades en sus días y nunca me ha defraudado. Bueno, esto no quedará listo si sigo platicando todo el día. Aquí tienes, Franklin.

0: Oh, ¿te encajaste una astilla?
1: No, algo me dolió.
0: Oh, te salió una ampolla.
1: ¿De veras?
0: Es que has trabajado duro.
1: ¿Se me va a quitar?
0: Oh, sí, se te va a quitar. Mira, tengo algo en mi bolsa que suaviza las ampollas y todo tipo de dolores.
1: Oh, ¿qué es?
0: Un caramelo de mantequilla.
1: ¡Ah, oh, gracias!
0: Gracias a ti por venir a ayudarme. Hacemos un buen equipo. Avanzamos mucho hoy. Creo que ya es hora de descansar.
1: Yo también lo creo. ¡Adiós, señora comadreja!
0: Adiós, Franklin. Nos vemos mañana.
1: ¿Mañana? No puedo creer que la señora comadreja quiera que la ayude mañana otra vez.
2: Creí que estabas contento arreglando el bote.
1: Estaba, pero no me imaginé que trabajaría tanto.
3: Bueno, así son algunos trabajos. Se vuelven más pesados de lo que uno creía.
1: Eso es cierto.
3: Pero hay que tener presente que si perseveras, aun cuando sea difícil, los resultados valdrán la pena.
2: Es cierto.
1: Es muy difícil perseverar cuando hace calor y mis amigos están nadando.
2: Tal vez mañana puedas ir a nadar un rato antes de ir a trabajar en el bote.
1: Sí, eso voy a hacer.
4: ¡Gané! ¡Otra carrera, Franklin!
1: No puedo nadar muy rápido hoy, oso. Mis brazos están tiesos por el trabajo en el bote de la señora comadreja. ¡Ah! ¡Ah! ¡No!
4: ¿Qué pasa?
1: La señora comadreja, no quiero que me vea. Acabo de llegar. ¡Escóndete! ¡Escóndete!

0: ¡Mira! ¡Tiró la pintura!
1: Después se la llevo. No es malo, ¿verdad?
0: ¿Y si cree que la perdió y va a la tienda a comprar más pintura?
1: Dásela tú, oso, y yo sigo nadando.
0: No sé si deba, Franklin.
1: Por favor, tal vez no pueda nadar por mucho tiempo.
0: Si tú lo dices. Señora comadreja, se le cayó algo.
2: Oh, mi pintura. Gracias, oso.
0: De nada.
2: Qué bueno que te diste cuenta. La necesito para mi sorpresa.
0: ¿Cuál es su sorpresa?
2: Bueno, no quiero decir mucho, pero estoy haciendo algo especial para Franklin. Arreglar ese viejo bote ha sido algo muy difícil y él no se ha quejado siquiera. Solo ha puesto mucho empeño al trabajar.
0: Sí, señora, así es mi amigo Franklin.
2: Sí, bueno, debo irme. No tardará en llegar y quiero estar lista. Adiós, oso.
0: Hasta luego, señora comadreja.
1: Dijo cosas muy bonitas de mí, oso, pero creo que no son ciertas.
0: Claro que lo son, Franklin. Trabajaste duro.
1: Pude haber trabajado más. Además, me he estado quejando mucho.
0: Ella no piensa así.
1: Porque ella es muy amable. Dice que somos equipo. No debo esconderme de ella. Debo estar ayudándola. ¡Hasta luego, oso!
0: ¡Adiós, Franklin!
1: Hola, señora comadreja. Perdón por llegar tarde.
2: No llegas tarde. Llegas justo a tiempo. Tengo algo que mostrarte.
1: ¡Ah!

0: Así es, en honor a mi buen ayudante.
1: ¡Ay, gracias!
0: Arreglar este viejo bote ha sido un trabajo más pesado de lo que los dos esperábamos. Pero trabajaste duro, como un buen soldado.
1: Y así voy a hacerlo hasta el final.
0: Sí, eres un buen soldado.
1: Y somos un equipo.
2: ¡Maravilla desde aquí!
3: ¡Sí! ¡Es precioso!
4: ¡Es la mejor vista del mundo!
5: ¡Se puede ver todo!
6: Gracias por dejar que mis amigos suban al bote, señora comadreja.
0: Me alegra tenerlos a bordo. Pero, ¿sabes? No hubiera podido terminar el trabajo a tiempo si no me hubieras ayudado tanto.
1: No fue sencillo, pero valió la pena, ¿no?
0: Es cierto.
7: Fósil de Franklin. Franklin sabe contar de dos en dos y atar sus agujetas. Lee los libros que le regalan sus amigos y bebe la limonada que le preparan en los calurosos días de verano. Pero un día, Franklin aprendió que corresponder es una parte muy importante de la amistad.
1: ¡Aquí va Marte!
2: ¡Todos los planetas están en órbita!
1: ¡Oh, oh! ¡Júpiter gira fuera de control, oso!
2: ¡Se dirige a Saturno!
1: ¡Va a chocar! ¡Cuidado, Tierra! ¡Venus va directo hacia ti!
2: ¡Oh, no! ¡Oh! ¡Ahí va otro planeta!
8: ¡Válgame Dios! ¡El sistema solar está muy alborotado últimamente!
1: Jugamos al espacio. Cada uno de estos es un planeta.
2: Ese es Júpiter.
8: Encontré uno de estos en mi caja de cereal el otro día.
2: ¿De veras?
1: ¿De qué color era?
8: Déjenme ver. Creo que era morado.
1: ¿Morado? ¡Era Plutón!
2: ¡Tiene mucha suerte!
8: ¿Ustedes creen? No tenía la menor idea.
1: Es el único que nos falta.
8: Bueno, no puedo tener un sistema solar si falta un planeta. Tal vez les interese tenerlo.
1: ¡Oh!
2: ¡Chispas!
1: ¡Claro que sí!
2: ¡Cielos! ¡Gracias, señor Topo!
8: Cuando quieran, pasen a mi casa y se los doy. ¡Adiós, niños!
1: ¡Adiós, señor Topo!
2: ¡Hasta luego! ¿Cuándo vamos por él?
1: ¡Vamos ahora mismo!
9: Franklin, ¿no se supone que tenías que llenar la canasta con patatas?
1: Sí, creo... que se me olvidó. Lo voy a hacer cuando regrese de la casa del señor Topo.
9: Bueno, creo que puedo hacer coles de Bruselas en vez de patatas para la comida.
1: ¡Ah! Está bien, Matt. Te llevo las patatas ahora mismo. ¡Ay! Estuvo cerca.
2: ¿Por qué? ¿No te gustan las coles de Bruselas? ¡Oye! ¡No! ¡Espera! ¡Franklin!
1: Aquí hay otra. Tiene mucha tierra.
2: No hay problema. ¡Chispas!
1: Se supone que debes lavar la patata, oso. No a nosotros.
2: Mira, eso no es una patata.
1: ¡Oh! ¿Qué es esto?
10: Es la patata más dura que he visto.
1: ¡Papá!
10: Lo que encontraron es algún tipo de fósil.
2: ¿Ah? ¿Un fósil? ¿Como un dinosaurio?
10: Bueno, no.
9: Muchos animales pueden convertirse en fósiles.
1: ¿Qué clase de animal es este?
10: No estoy seguro, pero tal vez cuando vayamos a un museo podamos averiguarlo. Ahí exhiben toda clase de fósiles.
1: Oye, oso, tal vez nosotros podamos exhibir nuestro fósil.
2: ¡Qué buena idea! Podemos hacer de cuenta que tenemos un museo.
1: ¿Por qué hacer de cuenta? Podemos juntar algunas otras cosas y hacer un museo de verdad.
2: Sí, en la sala de tu casa.
10: ¿Por qué no abren su museo en el cobertizo de atrás? La luz es mucho mejor. Hay lugar para estacionar las bicicletas y afuera pueden encontrar...

0: encontraron un trilobite.
1: ¿En serio?
2: Es un trilobite.
0: ¿Saben? Tengo años buscando uno de estos. Pero lo encontraron ustedes, que son un par de niños con buena vista. Vamos a ver si encuentro una foto en mi guía de fósiles.
1: ¿Crees que deberíamos dárselo, oso? Él los dio a Plutón.
2: ¿Y qué pasaría con nuestro museo? Nadie vendría si no tenemos ese fósil.
1: Bueno, es muy especial.
0: Aquí está, niños.
1: ¡Oye, es este!
2: Es igual al nuestro.
0: Este vivió en la era paleozoica, antes que los dinosaurios.
1: ¿Cómo?
2: ¿Puedes creerlo? ¿Este fósil comía vegetales, verdad, señor Topo?
1: Sí, por eso vivía en nuestro jardín.
0: En realidad, los trilobites vivían en el mar. Esta área estaba cubierta de agua hace cientos de millones de años.
1: ¡Oiga, es asombroso!
2: ¡Claro!
0: Sí, existe una historia fascinante alrededor de ese fósil.
1: Ah.
0: Es muy valioso.
2: Se ve muy bien, Franklin.
1: ¿Verdad que sí, oso?
2: Ya puse letreros en la biblioteca y en la nevería.
1: ¿Anotaste al final que cuesta 2 galletas la entrada?
2: Claro. Una para mí.
1: Y una para mí. Van a venir muchas personas el día de la inauguración. ¿Ya estás listo?
2: Estoy listo.
3: Hola, chicos. ¿Oh? Vengo a visitar su museo.
1: ¡Oh, una visitante!
2: ¡Una visitante!
1: ¿Dónde están los sombreros?
2: En el banco, junto a la pintura.
1: Espera, no entres todavía. Debemos estar listos.
2: Ese no es, Franklin.
1: Pon la tapa a la pintura.
2: Bien, déjala.
1: Bienvenida al Museo de Franklin y el Oso.
2: Dos galletas, por favor.
3: ¿Qué? Creo que 2 galletas es mucho.
1: Es que hay mucho que ver.
2: Eso es. Muchas gracias.
1: Que disfrutes tu visita.
3: Por 2 galletas más les vale. Deberían quitar de aquí este clavo oxidado antes de que alguien lo vea.
1: Está en exhibición.
3: ¿Pusieron un clavo oxidado en el museo?
2: Eso tienen los museos. Cosas muy viejas.
3: ¿Y qué hace esta foto aquí?
1: Es una foto mía con mi abuelita.
3: Pero no está vieja.
1: Pero mi abuelita sí. Ella es más vieja que ese clavo.
3: ¿Y yo pagué 2 galletas por esto?
2: Aún no has visto nuestro fósil.
1: Es la mejor parte del museo.
3: ¡Ay! Esto sí es interesante. ¿De qué clase es?
1: Es... no recuerdo exactamente, pero es una palabra muy grande y empieza con... ¿P? No. Tal vez con... ¿T?
3: ¿Y qué antigüedad tiene?
2: Es muy viejo, más viejo que la abuelita de Franklin.
3: ¿Ah? ¿Y tú qué sabes de él?
1: Bueno, que alguna vez vivió en el mar.
2: Y luego se convirtió en piedra.
1: Por eso está tan duro.
3: No sabe nada sobre el fósil, ¿verdad? Quiero que me regresen mis galletas. ¿Qué? ¡Ustedes no tienen vergüenza! ¡Adiós!
1: Tal vez los otros visitantes no hagan tantas preguntas difíciles.

0: un fósil?
1: Sí, como 5 veces.
2: Castor tenía razón. Esto no vale 2 galletas.
1: Claro que no.
3: ¿Galletas?
4: No, gracias. El señor Topo nos dijo muchas cosas sobre el fósil y no nos pidió ninguna galleta.
3: No, y nos dio a Plutón.
4: Sígueme, oso, y trae las galletas.
3: No te preocupes, no se me van a olvidar.
2: Entonces, ¿qué clase de animal era?
5: Bueno, ya no hay trilobites vivos en esta época, pero debió haber sido como el cangrejo.
2: ¡Guau!
4: ¡No sabía eso!
2: ¿De veras?
1: Oiga, sabe mucho sobre fósiles, señor Topo.
2: Aprendimos mucho hoy.
5: Bueno, hay que agradecer a Franklin y al oso el haber traído al fósil aquí para poder hablarles de él.
4: Queremos que usted lo conserve, señor Topo. Es a usted a quien realmente pertenece.
3: Sí, usted sabe más sobre él que nadie.
5: Es muy generoso de su parte, niños.
4: Fue generoso de su parte darnos a Plutón.
2: ¿Les dio a Plutón?
4: ¿Ya los tienen todos?
1: ¿Me los enseñan?
3: Claro, pueden verlos en el museo.
4: Por 2 galletas, ¿verdad?
2: Más o menos. Esta vez vamos a dar una galleta.
6: ¿Qué? ¿Nos van a dar una galleta?
2: ¿Por qué?
1: Sí, ¿por qué nos van a dar galletas, Franklin?
4: Porque eso hacen los amigos.
6: ¡Qué bien! Iremos diario.
4: ¿Oh?
6: Fue una broma.

0: ni Franklin. Franklin sabe contar de dos en dos y atar sus agujetas. Y tiene mamá y papá y primos también. Pero un día, Franklin quiso tener una hermanita cerca de él.
1: Hola, Franklin.
2: Hola, oso. ¿Estás listo para ir a los juegos?
1: Tengo que cuidar. ¡Oh! ¡Allá voy!
2: Oso, ¿crees que tenga bastantes juguetes?
1: No, tengo que buscar uno que le guste, pero parece que podría ser este.
2: ¿Y crees que ya estés listo para la voltereta en los aros?
1: Sí, he practicado toda la semana. En cuanto papá termine de limpiar, dejaré de cuidar al bebé. Oye, ya no está aspirando mi papá. No, oh, ahí está la aspiradora otra vez. Oh, y el llanto también. Lo siento, Franklin, ya no voy a poder salir.
2: Está bien, no me importa esperarte, oso.
1: A ver, ¿qué la tendrá ocupada? Oh, este es bueno. Mira lo que encontré. Es un conejito. Y creo que quiere bailar. Oye, Franklin, creo que al fin encontré algo que le gusta.
2: ¡Qué bien, oso!
1: Muy bien. Ahora baila con el conejito. Tengo que hacer mis ejercicios. Si quieres músculos fuertes para dar volteretas, tienes que hacer 100 ejercicios.